0: Lautaro Comas. Le va a pegar Lautaro. Puede marcar la diferencia con este penal. Puede marcar la diferencia y tomar distancia. Puede tomar distancia el Sportivo Luqueño. Lautaro le va a pegar. Atento Lentinelli. Dos penales tapados por Campisi. Los dos al poste derecho. Uno a ras del piso, el otro a media altura. Le va a pegar a esa pelota Lautaro Comas. Repito, si anota Luqueño, va a marcar una diferencia de dos goles de ventaja por sobre Olimpia. Atento Lentinelli a los saltitos, el arquero. Lautaro toma mucha distancia. Le va a pegar Lautaro. Lautaro, penal para el Sportivo Luqueño. Lautaro. A ver, Lautaro Comas. Amagó, le pegó. Gol. De Luqueño, esquinado, Ricardo.
1: Todos le pegaron al mismo palo. Todo al palo derecho. Todo casi al ras del piso. Pero las dos veces que va Lentinelli, llega tarde o el remate fue muy bueno. Y las dos veces que fue Campisi, atajó.
0: 2-0 está ganando Luqueño. ¿Quién le pega en Olimpia?
2: Alfaro.
0: Le va a pegar Alfaro. Le va a pegar Juan Alfaro, que ingresó en la etapa complementaria. Va Campisi. A un poste, al otro, ahora se coloca al medio. A ver, Alfaro. Gol. Gol. Olimpia en media altura, Ricardo Efe.
1: Sí, pero al mismo palo de vuelta y fue bien Campisi, pero le ganó la potencia por la altura del remate.
0: Moviendo su uno. ¿Quién va, Luqueño, Víctor?
2: Marcelo Pérez.
0: Bueno, Marcelo Pérez. Va Marcelo. ¿Cómo lo dicen a Marcelo Pérez?
2: Va Pérez.
0: Va Pérez. Le va a pegar a esa pelota, 2-1. Muy bien, ¿qué pasa, Víctor? Si en esta marca Luqueño, en la otra no marca Olimpia, termina todo, ¿es correcto o no, Víctor?
2: Sí mismo.
0: Correcto, Víctor. Genial, va muy bien. Le va a pegar Marcelo Pérez. ¿Le va a tapar Lentinelli? ¿Le va a tapar o no el penal? ¿Le va a tapar o no Lentinelli? Marcelo Pérez buscando el tercero. Buscando el tercero, penal, a ver. Gol. De Luqueño, excelente remate, Ricardo.
1: Qué bien que le pegó Pérez. Con potencia al palo izquierdo. Nada que hacer para Lentinelli, que se queda parado.
0: Muy bien, correcto, 3-1. ¿Quién le pega en Olimpia?
2: Del Mas.
0: Eduardo Del Mas. Si Eduardo Del Mas malogra o ataja a Campisi, se mete Luqueño a cuartos, Víctor.
2: Así es, tiene que meter sí o sí para extender la serie o si no clasifica Luqueño.
0: Muy bien, ubica la pelota Del Mas. La joyita que tiene Olimpia para muchos, Eduardo Del Mas. Es penal.
1: Buen jugador, buen jugador.
0: ¿Qué pasa, Ricardo?
1: No, la joya ya, medio argel ya.
0: Muy bien. Le va a pegar Del Mas, Eduardo Del Mas. ¡Gol! Excelente el remate, Ricardo.
1: Bueno, le pegó bien Del Mas al palo derecho y todos los remates fue allí. Y justo cuando le pega un zurdo va al otro palo, increíble.
0: Muy bien, 3-2. ¿Qué pasa ahora, Víctor?
2: Luqueño clasifica, es Muro el que va a ejecutar.
0: ¿Muro?
2: Sí, Tomás Muro.
0: Bueno, si mete Muro, clasifica a Luqueño. Ahí le entrega la pelota a Campisi, le da fuerza a Campisi, que tapó dos penales. Se va Muro, ahí está Lentinelli. Andate al arco, le dice el árbitro Mario Díaz de Vivar. Si mete, se mete Luqueño, ¿eh? Si mete, clasifica a Luqueño cuartos. Toma distancia Muro. Atento Lentinelli. Muro, va Luqueño, no, Luqueño cuartos. A ver, espera.

0: Olimpia. Deja fuera a Elimina Olimpia de la Copa Paraguay. Se mete Sportivo Luqueño. Remate de Muro. Colocación de Muro y Luqueño avanza a los cuartos. A los cuartos de Copa Paraguay.
1: Le pegó bien Tomás y se quedó parado como un muro Lentinelli para que el Sportivo Luqueño pase a cuartos de la Copa Paraguay.
0: Muy bien, correcto, señores, como dijo Ricardo. Luqueño avanza. Luqueño se mete a cuarto de final. Luqueño avanza, Víctor Villalba.
2: Festejo total del hincha auriazul hacia la tribuna que da al lado norte. En preferencia ahí no es para menos, porque clasifica la siguiente instancia en penales. Quisieron festejar arrodillados hacia el arco donde se convirtió el gol, pero los hinchas de Olimpia empezaron a tirar de todo. Por eso ahora se mudan, van junto a su gente, junto a los Chancholians, al público de preferencia E, por esta clasificación a cuarto de final de la Copa Paraguay.
1: Bueno, excelente realmente la definición por penales por parte de la gente del Sportivo Luqueño, que le pegó bien a... Todos los penales fueron muy bien pateados. Todos los penales fueron muy bien pateados. El de Ábalos no. El de Ábalos no. No sé qué le pasó y no le pegó bien a la pelota. Estuvo bien Campisi. El de Sandoval fue con mucha potencia. Bien Campisi de vuelta. Pero los cuatro penales pateados por el Sportivo Luqueño, Giovanni Bogado, Comas, Pérez y Muro, muy bien pateados para que Luqueño lo gane por 4-2. Ni siquiera tuvo necesidad de patear el quinto penal para quedarse con esta fase de la Copa Paraguay. Ahí va a hablar Vitamina, ¿verdad?
2: Ya habla Vitamina.
1: ¿Tenemos Vitamina?
3: Entiendo que no hicimos un buen primer tiempo y fuimos en realidad, si bien fue un partido parejo y en el cual tuvimos más dominio de la pelota, no pudimos aprovechar la propuesta del rival, que era esperarnos con una defensa bien arriba. Y entiendo que los espacios estaban a la espalda de ellos y no lo pudimos encontrar con claridad. Lo intentamos, pero no pudimos encontrar esos espacios con claridad. Y después tuvimos que ser un equipo de reacción porque nos pusimos en desventaja. Logramos el empate, fuimos a buscar el partido con nuestras herramientas, con 2-9, con mucha intención. El rival se defendió bien, nos puso las cosas difíciles y bueno, y los penales ustedes saben cómo es. Lo que le digo a los jugadores, se nos escapa una posibilidad linda porque teníamos la ilusión de ganar esta Copa Paraguay, pero también entiendo que fuimos en busca del partido y eso nos tiene que dar la tranquilidad y bueno, y ahora enfocarnos en lo que queda de campeonato. Quedan 10 fechas que van a ser 10 finales.
4: Profe, hubo un desgaste excesivo el lunes pasado, ¿es por eso la cantidad de cambios también al día de hoy?
3: Sí, fíjate que salió lesionado Coyote, tiene una pequeña ruptura en su aductor. Juanfer me pidió el cambio, Raúl me pidió el cambio, Franquito me pidió el cambio. O sea, fue un partido muy exigente donde lamentablemente inclusive Franco sale por un golpe, Juanfer por un golpe en el tobillo. Tratamos de recuperarlo lo más rápido posible, pero también entendemos que tenemos un muy buen equipo. O sea, hoy los chicos que ingresaron hoy y fueron titulares hoy, fueron titulares un montón de veces durante el torneo, durante la Copa Sudamericana. O sea, nosotros tenemos un equipo con una base muy importante. Hoy nos resultó, nos quedamos en el camino, lo lamentamos mucho porque la verdad que la gente estaba ilusionada con este torneo, al igual que nosotros. Muchas gracias.
4: Ahí está Pablo Sánchez, el técnico de Olimpia.
5: Gracias, Diego.
1: Bueno, ahí pasó Pablo Sánchez, creo que del MAES, ¿verdad? El que va a hablar ahora.
6: El resultado del día de hoy. Sí, ¿qué tal, Diego? La verdad que es muy triste por el resultado. Creo que tuvimos que haberlo ganado ya en los 90 y bueno, los penales lastimosamente no se nos dio, pero ya terminó eso y bueno, a pensar en el partido del martes que tenemos 10 finales y queremos ir por el bicampeonato.
4: ¿Intentaste mucho con los remates al arco y Edu?
6: Sí, creo que me sacó dos el arquero, una defensa, una se desvió, pero bueno, de eso se trata el fútbol cuando perdemos, tratar de que pase rápido esto y pensar en lo siguiente. Y bueno, como te dije, tenemos 10 finales por delante y vamos a ir por el bicampeonato.
4: Quizás no fue un buen primer tiempo, arrancaron con un gol en contra la complementaria, pero después mejoraron el juego.
6: Sí, creo que fue un partido un poco raro, pero como ves, sí, fuimos mejorando con el tiempo. Lastimosamente empezamos con ese gol abajo y bueno, creo que eso nos condicionó y tuvimos que ir en busca del empate primero y luego de la victoria, y lastimosamente no se nos dio el gol, pero vamos a seguir dejando todo dentro de la cancha y que el hincha siga confiando en nosotros.
4: Gracias.
1: Bueno, ahí pasa o pasó del MAS. Y a continuación ya está Lucas Barrio. Todo rápido hoy en el todo rápido hoy acá en el Defensor del Chaco. Ayer fue un poco más difícil.
5: Lucas Barrios.
7: Por esta clasificación, tu primer partido dirigiendo a Luqueño en esta competencia. Bueno, lo que dejó hoy el equipo.
8: No, muy contento por los muchachos, ¿no? La verdad que uno perdió la voz. El partido fue muy intenso, peleado de los dos lados, con un gran rival como Olimpia, que la realidad es que tienen un gran equipo, van muy bien en el torneo local y bueno, nosotros nos tocó pasar hoy, habíamos hecho un gran partido y nos merecíamos pasar, y esto de los muchachos, la verdad que feliz por ellos, porque se merecen esto, y yo no tengo duda que a medida que pasen los partidos vamos a seguir creciendo.
7: De acuerdo a cómo fue futbolísticamente el equipo, te convenció también, teniendo en cuenta, bueno, era también gran parte del equipo titular, todos se plantaron a esta competencia.
8: Sí, nosotros lo dijimos desde el primer momento que llegamos, somos convencidos que tenemos que atacar al arco rival, muchas veces vamos a sufrir, pero los muchachos entendieron de entrada lo que queremos atacar, que queremos ser protagonistas y bueno. Hoy se le jugó un rival, como te digo, que venía muy bien de ganar la Libertad y de hacer un gran campeonato porque va puntero. Y creo que nosotros hicimos un partido a la perfección. Los muchachos entendieron el mensaje y gracias a Dios pasamos y muy feliz por eso.
7: ¿Cómo viviste la tanda de penales y lo que te pareció lo de Campisi?
8: No, la verdad que Nico tiene toda nuestra confianza. Apenas llegamos, le dimos la confianza, un gran arquero y se merece ese momento porque ha luchado mucho para volver a jugar y realmente que llegamos no ha rendido y bueno, los jugadores se ponen y se sacan solos, como digo siempre, nosotros tenemos un grupo y cualquiera que tiene el grupo tiene que estar capacitado para cuando le toque estar bien, así que nada, contento por él, contento por la tarde de penales que convertimos, ayer entrenamos y los muchachos ejecutaron muy bien, así que es todo de ellos, muy feliz y bueno, nos vamos contentos y la República está contenta. Gracias, gracias.
1: Bueno, así pasó también Lucas Barrio, técnico del Sportivo Luqueño. Y por último va Campisi, la figura de la noche, la figura del partido, sin dudas. Atajó dos penales muy bien, los dos al palo derecho. Los dos a los delanteros de Olimpia, a Sandoval y a Ábalos.
9: De los cuatro retes de Olimpia, sí, Giselle Ortiz. Vamos con la figura.
7: Sí, gracias Rubén. Bueno, Nico, te veo emocionado por todo lo que significa esta clasificación. Me imagino a nivel personal también, tus sensaciones.
10: No, la verdad que muy feliz, estoy emocionado porque cuando volví a Luque, la verdad que bueno, se dijeron muchas cosas. Yo soy hincha de este club, jugué mis primeros partidos profesionales acá en este club. Y la verdad que le puede gustar a la gente mi manera de ser, mi manera de atajar, eso no lo discuto. Pero lo que jamás voy a dejar es que se ponga en tela de juicio mi fanatismo por este club. Las primeras fechas fueron difíciles, veníamos con una intención en el torneo, pero bueno, poco a poco y con la llegada de Luca estamos pudiendo revertir el día a día, la situación. Este es un club grande y así como grande se tiene que acostumbrar a este tipo de cosas, entonces la verdad que estoy muy contento, no solamente por la tanda de los penales, porque hay un poco de trabajo, un poco de todo, sino por el trabajo que hicieron mis compañeros durante todo el partido. Sabíamos que iba a ser recontra difícil y más sobre cómo íbamos a plantarnos nosotros, que queríamos jugarle de igual a igual. Así que nada, esta clasificación no solamente es para los hinchas, sino para nuestra familia y nuestros propios compañeros.
7: Era lo que necesitaba también Luqueño, teniendo en cuenta que no puede ser regular en el campeonato y era esta la buena que necesitaba.
10: Sin duda, sin duda. Necesitábamos dar un portazo, como se dice en el fútbol, decir acá está Luque, la verdad que con la llegada de Luca, como te decía, estamos entendiendo un poco su idea de juego y es una idea de juego que nos gusta a todos, de ir al frente y que bueno, si los resultados por ahí no salen como lo esperamos, ir al frente es lo que queremos y acostumbrarse a eso, a ser ganadores, es lo más importante dentro del fútbol.
9: Giselle, sí. ¿Me permitís hablar con Nico, por favor?
7: Sí, sí, sí, te pasó.
1: Bueno, así pasaba la figura del partido. Nicolás Campisi, nosotros vamos poniéndole punto final acá a nuestra tarea en el Defensores del Chaco. Lo ganó el Sportivo Luqueño, empate a uno durante los 90 minutos, los dos goles en el segundo tiempo. Se ponía en ventaja el Sportivo Luqueño con el gol de Oscar Ruiz. Lo empataba Olimpia. Lo empataba Olimpia y el partido termina con ese gol de Gamarra, en ese momento capitán, porque había salido Richard Ortiz, se quedó con el brazalete de Gamarra. en ese momento, y después en la tanda de penales estuvo mucho mejor el Sportivo Luqueño para quedarse con la clasificación y sus pasos a cuartos de final. Nosotros vamos cerrando acá desde Defensores del Chaco. Vamos contigo, Melissa.
5: Bueno, esta mañana entonces, Ricardo, excelente trabajo como siempre, excelente transmisión. Y los cuartos de final entonces ya está. San Lorenzo, Cerro Porteño, Tembetaré, Sole de América y Recoleta Luqueño. Además de Independiente, Libertad. Entonces esos son los cruces de los cuartos de final de Copa Paraguay, que seguramente se jugará dentro de 15 días. Y vamos a repasar también los árbitros para el partido Paraguay-Colombia mañana. Pierre-Luc Lossier de Canadá. Sus asistentes, José da Silva y Jeremy Chiesso de Estados Unidos. Mañana desde las 11:30 con todo el equipo de fútbol a lo grande, Arturo Máximo Rubín. Y también con el partido de Paraguay desde las 20 horas. Toda la cobertura entonces para este encuentro amistoso por fecha FIFA. Será hasta mañana. Felicidades a todo el pueblo de Luque. Felicidades por los cuartos de final. Se van a ver entonces ahí con Recoleta. Será hasta mañana.
11: Fútbol a lo grande.
12: Todo listo. Va de un palo al otro Campisi. Toca el palo derecho, palo izquierdo ahora. Se pone parado de frente. Va Gabriel, arco sur. Primer penal entonces para el equipo de Cano. Gabriel le pegó, tapó Campisi, Ricardo.
1: Horrible le pegó, ¿eh? Horrible le pegó, por Dios. Qué mal, parece que se tropezó, algo le pasó a Ábalos.
12: ¿Quién va, Luqueño, Víctor?
13: Giovanni Bogado.
12: Bogado, muy bien. Se prepara Giovanni Bogado. Mal penal. O mal pateado el penal de Ábalos.
14: Es una masita, podríamos decirlo, Ricardo. ¿O
1: que
14: no?
1: Pateó, no sé si se resbaló, pisó mal en el pie de apoyo. No sé, horrible.
12: ¿Quién le pega? ¿Decías Bogado?
13: Giovanni Bogado.
12: Recto, Víctor, muy bien. Atento, Lentinelli. Lentinelli, atento, el portero uruguayo, arco sur, va Giovanni. Giovanni Bogado. A ver, Giovanni. Va para el Sportivo Luqueño, Magó, le pegó. ¡Gol, gol, gol, gol! ¡Gol! Luqueño, posto derecho esquinado, Ricardo.
1: Qué bien que le pegó, ¿eh? Pegadito al palo, a ras del piso, se tiró bien Lentinelli, pero no llegó. Se pone en ventaja el Sportivo Luqueño.
12: Muy bien. ¿Quién va en Olimpia, Víctor?
13: Hugo Sandoval.
12: Hugo Sandoval, correcto. Va a patear Sandoval. 1-0, recordando que empezó Ábalos en los penales para el equipo de Olimpia. Va Sandoval, ubica la pelota Hugo.
14: El mismo procedimiento de Campisi.
12: Toca el poste derecho, va al poste izquierdo. Ahora se coloca al medio, va otra vez al poste derecho y le va a pegar Sandoval. A ver Sandoval. Sandoval, arco sur. Empata o no la serie. Va Sandoval para Olimpia. Campisi, poste derecho, Ricardo.
1: Le pegó al mismo palo que le pegó Ábalos, pero le pegó con mucha potencia. Campisi se está convirtiendo en héroe.
12: Muy bien. Vamos a ver quién le pega en Luqueño, Víctor.
13: Lautaro Comas.
12: Lautaro Comas. Le va a pegar Lautaro. Puede marcar la diferencia con este penal. Puede marcar la diferencia y tomar distancia. Puede tomar distancia el Sportivo Luqueño. Lautaro le va a pegar. Atento Lentinelli. Dos penales tapados por Campisi. Los dos al poste derecho. Uno a ras del piso, el otro a media altura. Le va a pegar a esa pelota Lautaro Comas. Repito, si anota Luqueño, va a marcar una diferencia de dos goles de ventaja por sobre Olimpia. Atento Lentinelli en los saltitos, el arquero. Lautaro toma mucha distancia. Le va a pegar Lautaro. Lautaro, penal para el Sportivo Luqueño, Lautaro. A ver, Lautaro Comas, amagó, le pegó. ¡Gol, gol, gol, gol, gol! ¡Che Luqueño, esquinado, Ricardo!
1: Todos le pegaron al mismo palo, todo al palo derecho, todo casi al ras del piso. Pero las dos veces que va Lentinelli, llega tarde o el remate fue muy bueno. Y las dos veces que fue Campisi, atajó.
12: 2-0, está ganando Luqueño. ¿Quién le pega en Olimpia?
13: Alfaro.
12: Le va a pegar Alfaro. Le va a pegar Juan Alfaro, que ingresó en la etapa complementaria. Va Campisi. A un poste, al otro, ahora se coloca al medio. A ver, Alfaro. ¡Gol, gol, gol! ¡Gol! De Olimpia en media altura, Ricardo Efe.
1: Sí, pero al mismo palo de vuelta y fue bien Campisi, pero le ganó la potencia por la altura del remate.
12: Moviendo su uno. ¿Quién va, Luqueño, Víctor?
15: Marcelo Pérez.
12: Bueno, Marcelo Pérez. Va Marcelo. ¿Cómo lo dicen a Marcelo Pérez?
15: Va Pérez.
12: Va Pérez. Le va a pegar a esa pelota. 2-1. Muy bien. ¿Qué pasa, Víctor? Si en esta marca Luqueño, en la otra no marca Olimpia, termina todo. ¿Es correcto o no, Víctor?
15: Sí, mismo.
12: Correcto, Víctor. Viñalba, muy bien. Le va a pegar Marcelo Pérez. ¿Le va a tapar Lentinelli? ¿Le va a tapar o no el penal? ¿Le va a tapar o no Lentinelli? Marcelo Pérez buscando el tercero. Buscando el tercero. Penal, a ver. ¡Gol, gol, gol, gol! De Luqueño. Excelente remate, Ricardo.
1: Qué bien que le pegó Pérez. Con potencia al palo izquierdo. Nada que hacer para Lentinelli, que se queda parado.
12: Muy bien, correcto, 3-1. ¿Quién le pega en Olimpia?
15: Delmas.
12: Eduardo Delmas. Si Eduardo Delmas malogra o ataja a Campisi, se mete Luqueño a cuartos, Víctor.
15: Así es, tiene que meter sí o sí para extender la serie, o si no, clasifica Luqueño.
12: Muy bien, ubica la pelota Delmas. La joyita que tiene Olimpia para muchos, Eduardo Delmas. Es penal.
1: Buen jugador, buen jugador.
12: ¿Qué pasa, Ricardo?
1: No, la joya ya, medio argel ya.
12: Muy bien. Le va a pegar Delmas, Eduardo Delmas. ¡Gol, gol, gol, gol, gol! ¡Excelente el remate, Ricardo!
1: Bueno, le pegó bien Delmas al palo derecho y todos los remates fue allí. Y justo cuando le pega un zurdo va al otro palo, increíble.
12: Muy bien, 3-2. ¿Qué pasa ahora, Víctor?
15: Si mete Luqueño, clasifica. Es Muro el que va a ejecutar.
12: ¿Muro?
15: Sí, Tomás Muro.
12: Bueno, si mete Muro, clasifica a Luqueño. Ahí le entrega la pelota a Campisi, le da fuerza a Campisi, que tapó dos penales. Se va Muro. Se va Muro, ahí está Lentinelli. Andate al arco, le dice el árbitro Mario Díaz de Vivar. Si mete, se mete Luqueño, ¿eh? Si mete, clasifica Luqueño cuartos. Toma distancia Muro. Atento Lentinelli. Muro, va Luqueño, no. Luqueño cuartos.

0: Paraguay. Se mete Sportivo Luqueño. Remate de Muro. Colocación de Muro y Luqueño avanza a los cuartos. A los cuartos de Copa Paraguay.
1: Le pegó bien Tomás y se quedó parado como un muro Lentinelli para que el Sportivo Luqueño pase a cuartos de la Copa Paraguay.

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1: Buenas noches, ¿qué tal? ¿Cómo están? Estamos acá nosotros en Sobre el Final, ya con Richard, para hacer una edición rapidita, super express. Hacerle compañía en esta media horita de programa que nos queda. ¿Qué tal, Richard? ¿Cómo estás?
2: ¿Qué tal? ¿Cómo te va, Monse?
1: Súper bien, súper bien.
2: Eso sigue sobre el final.
1: Sobre el final es teso.
3: Está terminando el programa.
1: Terminando ya la jornada. Programa, sí. ¿Qué tal tu día?
2: Bien, bien, bien. Excelente. ¿Vos sabés que bajó otra vez la temperatura?
1: Sí, está refresquito.
2: Tuve que prestar una campera. No, en serio. Es una campera porque vine solamente en remera.
1: Ah, es claro.
2: Porque hacía calor.
1: Esta mañana sí.
2: Esta mañana. Y esta siesta también. Y de repente bajó la temperatura.
1: Entró un viento.
2: Un vientecito y letrado.
1: Sí.
2: Entonces empezó
1: a bajar. Súper agradable está.
2: Agradable, pero si vas a andar hasta tarde.
1: Es mejor salir abrigado.
2: Entonces me fui y presté una campera.
1: Muy bien.
2: De un pariente cercano.
1: Muy bien, muy bien.
2: Y la edad no viene sola también.
1: Y sí, y después te querés enfermar, te da pecho chinaje y la bala.
2: Acá con mi compañera Nati me suele decir.
1: No,
2: Nati. Digo, Nati, terrible, decía. O sea que me dijo la vez pasada, Richard, ¿vos te crees que vos tenés 20 años? Me dice, ¿de pecho chinaje?
1: Pero Nati es un extremo muy extremo ya,
2: ¿por
1: porque
2: extremo?
1: Ella... No sé, abuela y té ahí en su yo cubículo con su poncho.
2: Con su poncho, no, pero a veces trae mantilla.
1: Sí.
2: ¿Te acuerdas de esa mantilla?
1: Sí.
2: El rebozo.
1: Sí.
2: El rebozo le dicen al... Así no se ven. Ella, por poco, por eso siempre le digo, por poco nos trae su bracerito con su pavo.
1: No, en invierno es peor.
2: Y por eso a mí, yo le miro hacia ella y me da nostalgia. Y a veces quiero llorar porque me recuerda a mi abuelita. En serio.
1: Nati, te amamos, Nati.
2: Un abrazo.
1: Buena onda, todo con buena onda. No, pero hoy vamos a tener, o sea, para mañana ya, mínima de 16 grados.
2: Sí.
1: Y 29 grados la máxima. Y Nati, ya su mate, su manta.
2: Pero ella es lo mismo, la vez pasada 45 que está tomando mate, ¿no? Parece que es un termostato. No está.
1: Sí, exactamente. Fresco a cálido, cielo parcialmente nublado, vientos del sureste y luego variables. Y para el sábado anuncian lluvias dispersas.
2: Para el sábado. Pero el domingo, ¿qué tal?
1: Y el domingo también.
2: ¿Lluvia dispersa también?
1: Lluvia dispersa. 18 grados de mínima el domingo, 28 la máxima. Fresco a cálido, cielo mayormente nublado, vientos variables, lluvias dispersas y luego ya mejorando.
2: Mira,
1: así que...
2: Pero si dice lluvias dispersas, no es tan peligroso.
1: No, no. Porque para hoy está pronosticado también lluvias dispersas y no...
2: Pero viene alguna lloviznita, termina. Porque viste que el tema de las elecciones, y se necesita un buen tiempo.
1: Y la gente no quiere salir. Imagínate que él no quiere lo salir con tiempo lindo, menos con un clima inestable.
2: Claro. Pero conviene también, porque de repente, ¿sabes por qué conviene así? Los fines de semana llueve un poquito. Se consume menos bebida alcohólica.
1: La gente está más tranquilita.
2: Sí, más tranquilita, increíble. Pero con el calor se arma el embrollo.
1: No, con el calor la gente no pondera.
2: ¿Y te vas a votar?
1: Sí, por supuesto.
2: ¿Dónde te vas a votar? ¿Villaliza?
1: Villaliza, yo. Sí, yo voto en Villaliza.
2: Hay una multa, yo también voto en Villaliza.
1: ¿Y a quién pico le multaron alguna vez por no votar?
2: O sea, pero dice que ya recibió la autorización de... el Ministerio de Finanzas. Pero qué, o sea, ¿cómo van a hacer? Yo no sé si a través de nuestro laburo se nos va a descontar. Si yo no me voy a votar, por ejemplo, ¿cómo
1: creo,
2: lo que van a hacer?
1: Sabes, digo, que
2: ¿no?
1: Yo creo que supuestamente pues decían que tenías que presentar tu tarjeta de votación, el certificado de votación, para renovar tu registro y esas cosas.
2: Pero eso se dijo hace rato ya y nunca,
1: se hizo. Sí. Y sí, nunca se hizo.
2: Divaro. Chaquico, yo en Lambaré, es demasiado caro el tema del registro.
1: Sí, pero.
2: Que me coloquen un 117 mil, creo que es la multa. Que me ponga un 117 mil más encima conmigo.
1: Váyase nomás a votarlo.

0: perro.
1: Voy a votar. Sí. Ya no va a votar.
0: Votar.
1: Voy a pasar por Villa Elisa un ratito. Voto.
0: Vos también en Villa Elisa. ¿En qué colegio votas?
1: San Ignacio.
0: San Ignacio.
1: De Loyola, sí.
0: Ahí, cerca de mi casa.
1: Creo que usted lo lee del colegio, creo, ¿no?
0: Ahí va mi hija al colegio.
1: ¿En serio?
0: Sí. Chulina. Ahí va mi hija al colegio. Sí, pero sí, yo voto en el colegio San José.
1: San José.
0: Ese me toca a mí.
1: Ah, mira, ¿y por qué tanto? ¿Por qué tan alejado de tu sector?
0: No sé. Y para las generales, sí que Reino de Suecia.
1: Reino de Suecia, sí. Hay normalmente Reino de Suecia, en las generales, Reino de Suecia, Paty y Soler.
0: Sí.
1: Normalmente se hace.
0: Sí.
1: En Villa Elisa.
0: Así
1: para las generales.
0: Pero, y mira que el colegio San Ignacio es chiquitito.
1: Chiquitito, y siempre se centra ahí el tema.
0: Chiquitito, sí. Rosa Fariña, que está enfrente, es más grande.
1: Realmente, Rosa Fariña es mucho más grande. Pero San Ignacio es chiquitito, así.
0: Sí, medio chiquito, una cajita de fósforos.
1: Sí, parece dos terrenos. Terreno. Sí.
0: Creció mucho nomás la escuela, por eso quedó chico el terreno.
1: Pero es hermoso el lugar. El lugar es precioso.
0: Sí, ahí.
1: Está frente a una plaza.
0: Sí, ahí se van los niños a hacer educación física.
1: Educación física.
0: La vez pasada costaba electrificado el tejido de la plaza.
1: ¿Y después?
0: Y se fue un vecino ahí con su buscapolo.
1: Pero le hizo algo a alguien.
0: No le hizo nada a nadie, pero se fue con su buscapolo, tocó así y pilló. Por suerte, rápido, sí, las autoridades reaccionaron y se pudo.
1: Sí,
0: se
1: porque pudo. A veces le avisas a la banda y tarde llega.
0: Sí.
1: Y uno tiene que estar.
0: Y esa plaza se usa mucho.
1: Se usa muchísimo, sí, se camina mucho. En ese sector yo me iba a trotar antes.
0: Sí,
1: ¿antes cuando trotaba? Sí, en esa plaza. Sí, pues yo iba cerquita ahí, nomás la vuelta. San Ignacio. Vos salís acá, ¿verdad?
0: Sí.
1: Salí en San Ignacio del. Supongamos que salí del colegio. Mirá hacia la plaza.
0: Sí.
1: Y pasando la plaza.
0: Ahí, o sea, ahí, al toque.
1: Ahí nomás, vecinos.
0: Vecinos somos, sí, así mismo.
1: Y así está. Oye, ojalá que transcurra todo de una manera normal el domingo.
0: Y no, pero no va, que estaban denunciando justamente la senadora Esperanza. Esperanza Martínez estaba denunciando que muchas irregularidades en las mesas de votación y en las listas de votación, que 53 personas figuran en una misma dirección para votar en Asunción, por ejemplo. Sí, sí, sí. Y mínimamente como es raro,
1: sí,
0: ¿verdad?
1: Sí, sí, sí. Pero allá al último, Monse, de ese tipo de cosas no nos escapamos. Siempre en cada elección se presenta ese tipo de situaciones.
0: Pero ahora parece demasiado alevoso ya.
1: Alevoso ya, ¿verdad?
0: Sí.
1: Y el tema de las máquinas, siempre hay algo.
0: Que le genera desconfianza a la gente.
1: Sí, le genera desconfianza. Yo siempre opto, sí, vamos a hacer algo limpio por las papeletas. No sé si yo nomás pienso así, pero las papeletas para mí que son mucho más lento, lógico. Pero
0: sí.
1: Aunque sea, podés controlar mínimamente, digo, no. Entonces, ese tipo de cosas, ¿verdad?
0: Sí.
1: Pero bueno, ojalá que transcurra de una manera normal, que no acontezca cosas raras.
0: Sí, que la gente también se acerque. A votar, sí, muy importante.
1: En estos últimos tiempos las promesas lo que están espectaculares.
0: Burro. Chanchito, motel
1: gratis. Pero ese tema del motel, pues, ¿cómo lo que va a funcionar? Che, eso.
0: Y no quedó claro. No quedó claro porque él.
1: ¿Vas a dar tu cédula o cómo va a ser el tema?
0: Mostrá tu dedo ahí, entras ahí.
1: Che, mirá que yo voté y le mostré al.
0: Dice que tenés que decir la clave. No me acuerdo cómo se llamaba este candidato que hizo esa promesa. Tenías que decir su nombre al entrar.
1: Ah, la pucha.
0: Es turbio.
1: Pero cuánto. Yo digo, le vas a soltar al pobre tipo. Bupio Hotel a Motel.
0: ¿Cuánto? Eso es lo que. Yo hice un cálculo rápido, porque tres moteles tiene su familia. Sí. Ponele que cada motel tenga 20 habitaciones. 20 habitaciones. Son 3 60. Por 2, 60 habitaciones.
1: Sí. Eso tenés que multiplicar por 24 horas.
0: Sí.
1: ¿Verdad? Cada pieza por 24 horas.
0: Sí.
1: ¿Y cuánto tiempo también?
0: Y una hora, ponele.
1: Ahora veo que es lo que vas a hacer tanto.
0: Mucha gente me dijo, una hora demasiado mucho ya es. No, Dios mío.
1: Una hora no hace nada.
0: Y no, no.
1: Mínimamente uno necesita 2 horas, hora y media, 3.
0: Y sí.
1: Pero una hora, al entrar ya te vas a estresar todo.
0: No está claro cómo va a ser eso.
1: Tipo cuando me fui al exterior y le iba a llamar a mamá hace como cerca de 30 años, más de 30. Me iba al exterior y le llamo a mamá. Y era caro el tema de la llamada.
0: La llamada, sí.
1: Entonces me fui y entré y calculé todo lo que le iba a decir a mamá. Para no perder tiempo, ¿verdad? Porque mi plata era poca, ¿no?
0: Claro.
1: Entonces me voy y vos sabés que tanto será. Agarro el teléfono, hablo con mamá. Me olvidé de lo que tenía que decirle.
0: Y vos tenías que anotar algo.
1: ¿Dónde pico se me iba a cruzar por la cabeza? Que
0: ya te pusiste todo nervioso.
1: No, ya me estresé. Y tipo, eso también. Vas a entrar en el motel. Y si una hora no me hago ya, ella estresa pata más.
0: Ansiedad de desempeño se llama eso.
1: ¿Se llama? ¿En serio?
0: Sí.
1: ¿Eso que te estoy diciendo?
0: Sí, ansiedad por desempeño.
1: Si yo entro al motel una hora, no. Entonces la gente va a tener ansiedad de desempeño.
0: De desempeño, sí.
1: Muy profundo ya para mí, será legalmente.
0: No, pero no sabemos cómo este señorcito va a hacer para cumplir su promesa.
1: Fíjate en que se vayan a votar.
0: 800 personas, como mucho, lo que va a poder, van a poder beneficiarse de su motel. De su motel.
1: ¿Y en cuánto tiempo también el tema?
0: Y sí.
1: Eso tengo que saber.
0: Y aparte, algo que no se habla mucho, pero también es cuestionable, la higiene.
1: Ahí está. O sea que yo tenía una conocida.
0: La higiene.
1: Te cuento una historia rápida. Tenía una conocida que era vecina nuestra.
0: Ajá.
1: La señora.
0: Sí.
1: Y la señora se dedicaba a lavar para un motel.
0: La sábana
1: y las toallas.
0: Iu.
1: Bueno, te voy a. Bueno, pero la señora espectacular. Y vos sabes que un día le dice mamá, porque la señora ganaba bien, le llevaba así. Y le dice mamá, ¿y qué tal? Mucho trabajo, seguro, doña Fulana. Le dice, no, yo, eso no está en lo sucio. Plancho nomás otra vez.
0: ¿Qué? Dios mío, qué asco.
1: Sí, eso plancho, no otra vez doblo. Si yo miro, no está lo sucio, doblo todo y llevo otra vez así. Atendénase. Pero eso es legal, no te estoy mintiendo.
0: Y sí, pero es que imagínate, ponerle en fechas así súper claves, sí. Tipo Día de los Enamorados, sí. De alta rotación, ¿verdad? Sí. ¿Qué, en qué momento pico van a cambiar la sábana? Ana.
1: Por eso digo, realmente. Te conviene mucho más tener un departamentito.
0: Y sí, punto.
1: Entonces asegurado aunque sea, ¿verdad?
0: Tu micrófono
1: asegurado
0: me dice.
1: Asegurado aunque sea, ¿verdad?
0: ¿A qué? ¿A qué? Viene Raquelita.
1: Bueno, yo ya me siento como en mi casa.
0: Sí, no, ya, mío, no. Muy cómodo, ya está.
1: No me agarró. ¿Cómo era que dijiste?
0: ¿Cómo era que te dije? Ansiedad de desempeño.
1: Ansiedad de desempeño, me agarró un poco la ansiedad de desempeño.
0: Así mismo.
1: Así es, nena. Y bueno, vamos a ver cómo cumple entonces su.
0: Sí, su promesa.
1: Su promesa, sí.
0: Es la más complicada de cumplir hasta el momento.
1: ¿Y el tema de los chanchitos?
0: Y ese ya entregaron todo, Ana.
1: Entregaron todo.
0: Sí, entregaron.
1: Entonces, ¿tienen que engordar o si no comen lechón? Pobrecito. ¿Y qué culpa tienen los chanchos?
0: ¿Qué culpa tiene el chancho que es el que ha ganado elecciones?
1: Pobrecito.
0: Ay, ñaranga. ¿Qué me iba a decir? ¿Viste lo de Yaguarón? El video Triple X. Y vos sabés que los yaguaraninos están muy indignados. Y le quieren denunciarlo, sí. A esta chica que se llama Macarena, se llama la chica.
1: Sí.
0: Que es una actriz.
1: Ella, se dígalo a eso.
0: Actriz porno. ¿Qué me decís, Raquel? Sí, tengo. Acá la chica quiere ver. No es nada emocionante, les diré, gente. Es un video común y corriente. Pero la gente se está indignando muchísimo por lo que pasó, ¿verdad?
1: Sí.
0: Y yo le pregunté acá al abogado Víctor Casanova, le pregunté si ella es... si le pueden denunciar, sí. Porque el intendente quiere denunciarle. Uh-huh. Y vamos a escuchar qué es lo que dice Víctor.
1: Voy a ponerle el auricular para...
2: Hola, el hecho de que haya un video se viralice y con ese video se compruebe que ella estuvo en el Cerro Yaguarón haciendo esas actividades, se puede. Y más aún cuando son lugares... así culturales, patrimoniales, turísticos y demás, porque hay acceso de menores y eso. Por más que no haya nadie, podría haber posibilidad de que alguien le vea, ¿entendés? Entonces le puede imputar por acto exhibicionista o lesión a los patrimonios nacionales, muchas cosas ahí. O sea, si querés ser el more, le busca la vuelta. O sea, yo le iba a denunciar por dos o tres cosas mínimo. Quería especular la gata.
1: Sí, bárbaro.
0: Bueno, entonces se le puede denunciar, porque esa es la duda que a mí me quedaba.
1: Sí.
0: Porque... viste que para que se configure exhibicionismo,
1: sí.
0: Alguien pues te tiene que ver.
1: Sí.
0: O sea, alguien tuvo que estar in situ, sí, ahí, sí. Viendo lo que vos estabas haciendo.
1: Disculpa, pero yo no vi el video. Pero ellos estaban ocultos, medio ocultos estaban.
0: En el cerro.
1: Ya sé, pero
0: ahí vemos una partecita del video que se puede ver.
1: Sí.
0: Ella subió ahí al cerro con
1: pero
0: su...
1: conmigo con taco, alto.
0: Y para eso es todo para el acting.
1: Ahí
0: eso
1: está.
0: Todo para el acting. Ahí se subió. Y después sí, hicieron lo sí. Suyo ahí sí. En... ahí. ¿Eh?
1: A la Olimpia también le hicieron, dice.
0: Bueno, y cuestión que sí. Sus videos se viralizaron y ella habló y dijo que le pidió, porque ella vende pues los videos. Ajá. Le pidió a sus seguidores.
1: Pero si no estaba nadie ahí, yo digo.
0: ¿Y qué?
1: No tiene nada que ver.
0: Pero la gente se indignó. O sea, como si fuera que es la primera vez que sí, seguramente claro, pasa. Entonces,
1: ¿cuántas veces habrá pasado?
0: Habrá ahí, pasado, no, nadie nomás no se enteró.
1: Le pasó a un amigo. Un amigo, lo da. Estaban ahí detrás de la Facultad de Filosofía y un callejoncito. ¿Viste el callejón que termina?
0: Sí.
1: ¿Conocer, verdad? Ahí estaba con su novia. Y estaban haciendo cosas indebidas.
0: ¿En la calle o en el auto?
1: No, en el auto, en la oscuridad, ahí ya. Y se van dos patrulleras. Y le alumbran ahí, será. Pero los patrulleros de puro...
0: De puro pesado.
1: De puro pesado. Le tuvieron que sacar los dos de ahí. Pero, mano arriba. Atendena.
0: Pero te voy a decir una cosa, Richard. Eso está mal.
1: Está mal, claro que
0: porque
1: está mal.
0: Porque vos estás en tu propiedad privada.
1: Claro. Vos... Pero ¿dónde picó? Él iba a pillar.
0: Y claro, el te asustás.
1: Se asustó. Pues.
0: Te asustás, claro.
1: Usted que es un tipo inteligente, pero se asustó. Y tenía miedo a que se haga un show de todo
0: claro.
1: Y que la gente se entere. Y salieron y los policías para divertirse le sacaron de ahí.
0: Dios mío, qué pesado.
1: Y
0: después,
1: sí, y mano arriba.
0: No, y justamente con Víctor hablamos una de este tema acá en Monumental, en Sobre el Final.
1: Sí.
0: Y él nos decía que si te pasa eso, si vos estás en una situación así.
1: Claro.
0: Que vos no te bajes lo del auto.
1: Tenés que quedarte ahí.
0: Tenés que quedarte. Si nadie,
1: importante saber eso, ¿eh?
0: Si nadie no te vio, sí. Si nadie, ningún vecino vio lo que vos estabas haciendo, sí. Viene la policía, te dice que estás haciendo nada, yo estoy en mi auto. Sí. Fin de la historia. No hace falta que vos te bajes. No te tenés lo que bajar, porque cuando vos te bajás, ahí ya.
1: Ahí se arma quilombo.
0: Ahí se arma quilombo. Sí. Vos estás en tu propiedad privada. ¿Vos?
1: Eso es importante saber, porque mucha gente no maneja. Claro. En este caso, yo no manejo lo de ese tipo de cosas.
0: Y no, pero no solamente para este tipo de casos, sí. ¿Verdad? O sea, tipo te para una barrera y vos no te bajes de tu auto, ahí de tu auto.
1: O sea, que mientras estés dentro de tu vehículo tenés protección.
0: Claro, porque es una propiedad privada, la policía no puede entrar.
1: Es importante.
0: Es muy importante tener en cuenta. Pero bueno, el intendente ahora está viendo, va a revisar las cámaras. Van a revisar las cámaras, van a controlar los números de cédula de las personas que ingresan. Para poder hacer la denuncia. Y los pobladores están muy enojados porque es un monte sagrado, dicen.
1: Sí, ahí está la huella de Santo Tomás.
0: Creo que sí. Sí, es el lugar donde hacemos Vía Crucis cada Semana Santa. Sí.
1: Y ese es el lugar también, creo, donde se le asesinó a Felicita, ¿no?
0: Sí.
1: Si no me equivoco, ¿verdad?
0: Ay, más pura ña, qué pucha. Quiere que haga ya mi mención. Porque...
1: Yo me pregunto, o sea, que yo hasta hoy estoy contigo, ¿verdad? Lo que quiero saber, ¿cómo que le aguantan a esta gente a ustedes? No, realmente, si era.
0: Porque ya estamos terminando, ya sabes. Por eso es lo que me está. Opa, yo te imagino la hora del programa.
1: 50 ya será.
0: Y 54 no tenemos que ir. Te voy a ese Richard y yo empiezo. Bueno, mientras vos te ensayas y yo le cuento a la gente.
1: Te ensayas, no puedes ser mala, será. Qué pucha.
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0: 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Acá me dice, me llega mensaje. ¿Qué es lo que tanto drama, tanto lío por nada? Somos demasiado culillas. ¿Qué lugar sagrado ni que ocho cuerdas?
1: Sí, cierto.
0: No,
1: por un lado le doy la razón a los
0: tiempos. Sí. En algunas páginas ya están los videos de las señoritas.
1: ¿Y
3: ese porque ya está facturando, así que vale.
0: No, y claro, porque sí, ella dice, vende 8 videos por 50.000 guaraníes.
3: 8 videos.
0: 50.000. 50.000 más. 50.000 y te manda, vos le pasas 50.000 y ella te manda 8 videos. Más o barato para mí que.
3: Legalmente.
0: Muy barato.
3: Tenemos que trabajar un poco.
0: Mente de tiburón. Sí, sí. Mente de tiburón, ahora que ya es viral esta señorita.
1: Cierto,
0: qué
1: cierto,
0: pucha.
1: Tiene razón, será.
0: Pero bueno, así Sarambí armó esta chica en Yaguarón. Sí, le alborotó a todos los vecinos, ahí a la gente también.
1: Yaguarón está muy linda, o sea que suelo pasar mucho por Yaguarón. Suelo tomar Yaguarón, de Yaguarón voy hacia Pirayú.
0: Ah.
1: Y a veces voy hacia... O sea que recorro, me pasé un poco por ahí.
0: La
1: y
0: ciudad de los mitos.
1: La ciudad de los mitos. No de los mitos.
0: No es de los mitos.
1: Es de los mitos.
0: La ciudad de los mitos para mí que es Luque. Felicidades, Milena. Sí, ganó Luque. Felicidades, Milena.
3: Pero estaba retencionada, Milena, cuando empezó.
0: Sí, estaba abajo de la silla ella.
3: Sí. Tiene su cábala.
0: Ahí está, ahí está bailando.
1: ¿Vos sabés que Milena era parte de la Barra Brava?
0: Sí.
1: ¿Nunca observaste la cicatriz que tiene sobre la ceja?
0: Ese pico, Milena, es que
3: después.
0: Botellazo.
3: Empezó a cambiar y ahora trabaja con nosotros. Se regeneró Milena.
0: Felicidades, Milena. Bueno, y nosotros.
1: Con eso cerramos, ¿verdad?
0: Sí, con eso ya cerramos. Con las felicitaciones a los luqueños. Sí. Vos, Marce, sos de cerro.
3: No, Marcelo, no entendés lo que.
0: Ah, felicidades para los cerristas. Cierto. ¿Vos de qué club son, Richard?
3: Cerrista, pero tengo alma olimpista, te cuento.
0: Sí. ¿Qué embatará que son?
3: No, es que soy embatará. Resulta que yo soy cerrista, pero mi padrastro, a mí con todo el amor del mundo, él era olimpista.
0: Ah.
3: Y entonces tengo algún sentimiento olimpista dentro de mi corazón.
0: Ya, está bien.
3: No es que sea embatará.
0: Está bien.
3: No es que sea más arquero.
0: Bueno, ya nos vamos. Dale, nosotros nos encontramos el lunes porque mañana juega Paraguay un amistoso, entonces van a estar con toda la transmisión.
1: O sea que hoy ni te va a justificar, no, ¿verdad?
0: Yo vine acá para ver que no digan que soy planillera.
1: Sí. Escucha, $6,400 gana mensualmente esta chica.
0: Ojalá, Dios te oiga.
1: Como para justificar también.
0: Estamos.
1: Un abrazo enorme y gracias por...
0: Muchísimas gracias por la compañía. Nos encontramos nosotros el lunes. Chau.
1: Chau.
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0: Hola, buenas noches. Pasó un minuto de las 22 y empezamos este programa el primero del mes de octubre. Hoy jueves 1 de octubre del año 2026. En los controles está Marcelo Fleitas junto a Milena Miranda y José María Gamarra. Van a ayudarnos a llevar el programa hasta el final, poniendo a disposición de ustedes los números telefónicos de la radio 021-618-4700 para llamarnos, para participar en el programa o para dejar mensajes al número 0971-1080-10. También pueden vernos por 18.3 Monumental Aire Digital y 27 Tigo Televisión por cable. Y también pueden dejarme un mensaje a mi celular 0995-362-779. Saludamos a la audiencia radial y televisiva que nos ve y escucha. La palabra octubre proviene del latín october, derivado del octo, que significa ocho. Su nombre se debe a que era el octavo mes en el antiguo calendario romano, un sistema que comenzaba en marzo y constaba de solo 10 meses. Aunque con la introducción de enero y febrero el mes pasó a ocupar la décima posición, conservó su denominación original vinculada al número. Eso es lo que significa octubre. Y también tenemos en el calendario folclórico nacional la figura del famoso Caraí Octubre, que se lo describe como un viejo de rasgos duros, sombrero de paja y un arreador o látigo, un arreador como látigo hecho de xpó, de liana. Si visita una casa y encuentra la mesa vacía o pobre, castiga a la familia con escasez y miseria durante todo el resto del año. Si encuentra abundancia y una olla llena sobre la mesa, deja prosperidad. Del hecho surge la tradición del yopará en los hogares paraguayos. Sienda huayla yoparach. Me han aguanta y coimba, pero no. Nadie me dijo coape a mendere ujamua yopará. Pues para espantar el caraí October, la tradición manda comer un plato abundante de yopará, un guiso tradicional paraguayo a base de locro, poroto, verduras y queso paraguay, a veces con carne. Octubre era tradicionalmente el mes más difícil en el campo, de ahí viene la tradición, y antes de las nuevas cosechas, por lo que este locro se consideraba un acto de resistencia y de previsión, por lo que hoy en día ferias y puestos populares como en el Mercado 4 sirven grandes porciones para compartirlo en comunidad. Yo no he entrado nunca más al Mercado 4 desde los tiempos felices de mi infancia infeliz, cuando me iba casi diariamente al mercado, como no teníamos heladera, había que comprar todas las cosas todos los días. Y estábamos cerca de la cancha de Guaraní y caminábamos hasta Dos Bocas. Nunca entrábamos realmente, sino que cuando teníamos que ir a la carnicería, teníamos que entrar. No fui más al Mercado 4. No conozco si su local de comidas es tan bueno como el del Mercado número 1, que está entre Yegros e Independencia Nacional, sobre ambas calles, y entre República de Colombia y Teniente Fariña. Ahí ese mercado se convirtió en un centro gastronómico. Como está rodeado de grandes oficinas y de muchas oficinas y de actividad laboral, yo creo que se incrementó la demanda de comida que hacen las señoras allí, y lógicamente estando cerca del centro está bien provisto de todo lo necesario, especialmente para los caldos de pescado, que tiene su competencia, que siempre tuvo su competencia en el Lido Bar. El piracaldo del Lido Bar se hizo famoso como un elemento gastronómico de primer orden en nuestra ciudad. Conste que el aspecto gastronómico está muy poco cuidado, muy poco controlado, porque si nosotros vamos a vender comida, o si la gente tiene la fama de su negocio sobre la calidad de su comida, tiene que cuidar que esa comida sea lo mejor que pueda darse. Hay Hay cosas tan famosas como comer anticuchos en Lima, que es un bicho de mar, aunque no sé qué aspecto tiene el anticucho, no sé si es una elaboración o simplemente es un pescado o una elaboración en base a carne de pescado, pero es famoso comer en Lima los anticuchos. Lo que yo comí, lo más parecido a lo excelso que comí en materia de comida de mar, comí en San Francisco de California, donde el centro gastronómico por excelencia en comidas de mar es el puerto de San Francisco. En el puerto de San Francisco, uno va a una parte de los amplísimos muelles y están ahí anclados algunos barcos que ya no navegan, que ya no boyan, pero están ahí y reciben a una verdadera multitud porque se han convertido todos ellos, o se habían convertido hace muchísimos años que no voy a San Francisco, se convirtieron en restaurantes flotantes. Y lo mejor que uno podía hacer es ir a comer ahí. Una vez que fuimos con un grupo de arquitectos, un grupo grande de arquitectos, subimos a uno de los barcos para comer pescados, comida de mar. Y entonces el mozo, que era italiano, que era muy docto en la cultura culinaria del mar, entonces iba tomando los pedidos para cada uno de nosotros, éramos arquitectos y arquitectas, hasta que le llega el turno a un muchacho no muy entendido en las cuestiones culinarias y tampoco muy entendido en la ubicación en la que estábamos en ese momento. Éramos turistas y habíamos ido al puerto de San Francisco para comer pescado. Entonces le llegó el turno a hacer su pedido, todos pedíamos, aunque sea por pavonearnos, pedíamos cosas de mar. Y este muchacho miró el cielo raso, miró el techo de la embarcación primero y dijo, yo quiero comer una milanesa con puré de papa. El mozo tiró su libreta de apuntes en el suelo, tiró su lapicera, su birome, y empezó a gritarle de todo. Y le dijo, usted viene a San Francisco, viene al puerto de San Francisco, viene a este restaurante flotante y me pide una milanesa. ¿Por qué no se va a otro lado? Usted está perdiendo su tiempo acá y nos hace perder tiempo a todos. Acá se come pescado, comida de mar. Lo remandó a la remil donde sea, porque realmente hay que ser desubicado para ir a San Francisco de California, al puerto, a un restaurante en donde se sirve comida de mar, pescado del día, de las cercanías nomás, y te vas a pedir una milanesa de pescado. Una milanesa de carne de vacuna con puré de papa. En primer lugar, una carne de vacuna en ese lugar y en esa instancia geográfica es algo carísimo. Es algo que ni siquiera la gente ya ofrece porque nadie te va a comprar una milanesa de carne. Una milanesa de lomito de carne no te va a comprar nadie. Te vas a San Francisco y comes, que es un poco el tema que tenemos cuando viajamos, que nos vamos para conocer cosas. Nos vamos para conocer lo que no comemos en casa, nos vamos para ver lo que hacen otras personas, para agregarnos un conocimiento culinario que no teníamos. Entonces uno tiene que aprender a comer eso, por eso que es importante también la educación gastronómica que le damos a nuestros chicos, porque los chicos hoy no pueden elegir más allá de una hamburguesa o de un lomito. El lomito ya es una exageración, una hamburguesa. Y cuando no tienen dinero para comprar una hamburguesa, comen una empanada de carne que ahora ya ni siquiera es carne. Ahora es un enlatado de carne molida que ponen en los pescados y no tenemos nada para comer. Entonces hay que entender ese tipo de cosas. Así es que el origen de la tradición del Caraí de Octubre ya saben. Y ya saben que el próximo domingo vamos a tener una elección al... Como hay un chiste que dice, alguien dijo una vez, ¿por qué nos levantamos tan temprano en el cuartel? Temprano y al pedo, dijeron. Y es la manera en que se hacen esas cosas. Pero no sé por qué realmente. Recuerdo que cuando estaba en el cuartel y estaba en el CIMEFOR, nos convocaron para ir a presentar armas, como muchas instituciones militares, nos convocaron a presentar armas ante la visita del general Charles de Gaulle, presidente de Francia. Y nos convocaron para las 6 de la mañana. Nos fuimos todos, nos presentamos, formamos frente a la Plaza de Naciones Unidas, o por ahí cerca, porque por ahí tenía que pasar Charles de Gaulle. La cuestión es que estuvimos todo el día ahí, a veces nos hacían romper filas y descansar ahí a la sombra de los árboles. La cosa es que a las 3 de la tarde, nos fuimos a las 6 de la mañana, a las 3 de la tarde los oficiales nos hicieron formar de nuevo. Y en ese momento, a las 3 de la tarde, habíamos escuchado en las radios, el general Charles de Gaulle era despedido de la República Argentina en la ciudad de Córdoba. Recién le despedían ahí al general de Gaulle, que tenía que volar desde Córdoba, de Córdoba hasta Asunción, y después de transitar por todo el ceremonial que se había previsto para su llegada, íbamos a verlo pasar delante de nosotros, cosa que sucedió a las 6:30 de la tarde cuando ya estaba oscureciendo. Lo vimos pasar al general de Gaulle raudamente, con la mano a la visera del kepis que solía usar, y pasó raudamente, habrá tardado décimas de segundo pasando delante de nosotros, y terminó la fiesta. Habíamos ido a las 6 de la mañana, nos convocaron, y recién de Gaulle pasaba a las 6:30 de la tarde. Estuvimos todo el santo día ahí. Yo no sé por qué hacen esas cosas los militares con una previsión tal que realmente el día da para todo, especialmente para aburrirse como una bestia, porque evidentemente no es que se previó que íbamos a ensayar el canto del himno francés en francés o algo por el estilo. No, era para, creo que formamos ese día, a lo largo de la calle como 4 veces, hasta que finalmente el general de Gaulle pasó a las 6:30 de la tarde. Terrorífico es. Esas cosas no se hacen. Pero vamos a tener también una elección donde probablemente nos van a presentar de nuevo el espectáculo de la democracia. Se van a ufanar de nuevo las autoridades de que hubo una presencia masiva de ciudadanos entusiastas por votar. Y vamos a ver seguramente, porque hay mucho dinero para pagar el voto de cada uno, vamos a ver seguramente a personas que le llevan en camillas, le llevan inclusive con el suero colgando de un soporte para demostrar su voluntad de ejercerla. No, mentira, se le paga. Se le paga a todo el mundo y a todo el mundo trata de allegar la mayor cantidad posible de fondos en una elección como esta, porque además las decisiones ya se tomaron. Se hicieron candidaturas a la sombra de la penumbra de los gabinetes de los partidos o de los grupos. Nadie eligió nada. Lo único que vamos a hacer el día de la votación es marcar una lista prehecha para que teóricamente de esa lista surja la autoridad que nos va a dirigir o que va a mirar cómo se sigue deteriorando la ciudad, porque no tenemos recursos, no tenemos conocimientos y tampoco tenemos ninguna posibilidad de hacer las cosas correctamente porque la venimos haciendo mal. Y en ese procedimiento de ganar experiencia en lo malo, ahí sí ganamos mucha experiencia y tenemos una alta capacidad para reiterar las cosas que ya están mal y hacer que funcionen peor. Vamos a nuestra primera pausa.
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1: Cuando pasaron 21 minutos de las 22, vamos a la primera pausa musical escuchando Hojas de Otoño de J. Koshma en versión de Eddie Higgins.

0: Las hojas del otoño. Esta es una composición que pertenece a J. Cosma y estaba ejecutada por Eddie Higgins y trae tanta memoria a la mente porque hay músicas que son universales, atemporales. No importa en qué tiempo la escuchamos, siempre suenan con un aire de nostalgia, de conocimientos, de pena, de tristeza, de alegría, de recordación. Esta composición Hojas de Otoño, que escuchamos en versión de tanta gente, creo que era de también Edith Piaf cantaba en algún momento, y me hace acordar de un poema del poeta venezolano al que mencionamos el otro día, voy a recordar el nombre que ahora no recuerdo, que había escrito un poema que se llamaba Se deja de querer y no se sabe por qué. Es como abrir la mano y encontrarla vacía y no saber de pronto qué cosa se nos fue. Y llega una parte donde dice Se deja de querer y es como andar en otoño sobre las hojas secas y pisar la hoja verde que no debió caer. Terrible es el verso ese. Hay versos así. Una vez una persona me dedicó un verso que decía, era una despedida, y decía en una parte, y tú llevarás un traje que yo no conocía, cuando era el reencuentro después, esa expresión, y tú llevarás un traje que yo no conocía, te deja una desolación terrible, porque sucede que, ¿quién? Oyente en línea, buenas noches.
1: Buenas noches. Quería colaborar esta vuelta. A usted le suena mucho la música porque ese tema es las hojas muertas, arquitecto.
0: Sí, señor.
1: Y no las hojas de otoño. Pues ese tema de inteligencia artificial nos hace cambiar toda la
0: Sí,
1: historia.
0: exactamente, no. Pero
1: Porque es más,
0: este no.
1: recuerdo algo nomás que yo también participé. Cuando yo le había dicho una versión en español de Giacomonti, que usted se
0: Ah,
1: acordó, Giacomonti, un argentino era.
0: me
1: Y
0: acuerdo.
1: después otra vez le propuse que había una buena versión de East Mountain. Eso me quería colaborar, las hojas muertas,
0: Montón.
1: porque esta inteligencia artificial es realmente
0: Sí,
1: artificial.
0: sí. Pero esto no era artificial. Esto es efectivamente una versión en vivo. Pero voy a
1: Ah, ok.
0: hacer buscar esa versión de Yves Montand porque yo recuerdo esa
1: Es más,
0: versión.
1: usted sabía la letra en francés, que era la versión buena, y a usted no, recuerdo que no le gustó la traducción que hizo la versión de Giacomonti en español, porque dijo, no, no, es así. Yo
0: Bueno.
1: recuerdo muy bien, lo tengo en la memoria. Buenas noches.
0: Adiós. Ve, ¿vos sabés cómo se escribe Yves Montand? Yves Montand. Búscame, ¿no? Bueno, entonces les comentaba eso, porque hay músicas que son atemporales. Y ese verso que les cité me quedó en el alma porque además la persona que me lo dedicó ya falleció. La persona se llama las hojas verdes del otoño, las hojas del otoño. Hojas secas del otoño, de Yves Montand. Bueno, estaba viendo, lógicamente en internet podemos ver muchísimas cosas, y muchísimas cosas que lamentablemente, a muchísimas cosas que no les damos ninguna importancia. Si algo nos brindaban los militares de otros tiempos, era su enorme disciplina y la vistosidad de sus desplazamientos. Nosotros recordamos que no vivíamos muy lejos del Estado Mayor, General Santos y Mariscal López, y de repente había una salida para ir a hacer una presentación de armas para acompañar el desplazamiento de algún jefe. Y escuchábamos los tambores de la banda y salíamos corriendo porque eso era lo mejor que nos podía pasar en el día. Y lamentablemente esas cosas se perdieron cuando en otros países esas cosas se tomaron como una didáctica de la perfección. Cuando uno ve los desfiles chinos, por ejemplo, y ve una masa de una masa de 30 personas, mujeres o varones, desplazándose en compacto por una gran avenida, que es una avenida a propósito de grande para ese tipo de espectáculos, es una cosa impresionante. Es una cosa impresionante la marcialidad, la uniformidad. Es un espectáculo de coreografía, de disciplina, de orden, etc. Centenares de mujeres marchando con vistosos uniformes y llenas de condecoraciones y pesadas armas. No es que están caminando por una pasarela. Llevan pesadas armas. Y es una cosa impresionante. Y esas cosas ya no vemos. Dejamos la marcialidad, dejamos de entusiasmar a los jóvenes para hacer algo. Yo recuerdo que nosotros nos íbamos todos los días al cuartel durante las vacaciones. El CIMEFOR hacía su servicio militar en vacaciones porque éramos todos estudiantes. Y el sábado, que íbamos hasta el mediodía, era día de marcha. Para mí era lo mejor que había en el cuartel, marchar. Marchar porque aparte de estar marchando bajo el sol, ardiente, dando vueltas por el espacio que normalmente recibían los competidores de carreras, era algo para mí extraordinario. Me entusiasmaba hacer eso. Porque era un esfuerzo colectivo, era un desplazamiento colectivo en donde teníamos que poner el máximo empeño en igualarnos en los movimientos, cosa que hacía la cosa más vistosa. Teníamos que poner el máximo empeño en igualarnos en los movimientos, cosa que hacía la cosa más vistosa. Recuerdo que terminábamos la marcha.

lo he manifestado muchas veces aquí. Qué lástima. Entonces, voy a decirle a Marcelo para que nos ponga esa marcha, porque además lo hemos puesto Batista de Melo. Ahí está. La marcha Batista de Melo. Muy bien, o vea, Marcelo, ya voy a misa, pues. Batista de Melo. Y esa marcha, cuando yo marchaba con Batista de Melo, podía llegar a la luna también. Podía llegar a la luna. Bueno, nosotros vamos a tener el domingo una elección. ¿Le has yujudo? ¿Me encontraste? Ahí está. Vamos a poner un ratito.

todas las bandas tienen sus músicas favoritas. En el caso de los argentinos es la Marcha de San Lorenzo, que es sobre la batalla que libró San Martín en 1813, cuando empezaba el proceso independentista argentino. Y otros países, el nuestro tiene la Marcha Chaco Boreal. Chaco Boreal, que es nuestro... ¿Tenés Chaco Boreal por ahí a mano? ¿Yajendumina se puede ir? Pero Chaco Boreal también... Chaco Boreal nosotros... marchábamos cantando.

Bueno, ahí Marcelo dijo recién, hay patriotas pero en la tumba. Yo creo que una de las cosas que debiéramos incorporar al ceremonial cívico nacional es hacer una peregrinación hasta el cementerio de la Victoria, hasta el cuartel de la Victoria, para que vean en primer lugar un cuartel bien organizado, un cementerio bien organizado, y para que reconozcamos a algunos de los protagonistas más importantes de la época, porque no... Si nos vamos al cementerio de la Recoleta, la experiencia no nos va a promover un estado de gracia como el que debiéramos acceder cuando nos vamos a un lugar que palpita en el aire todo lo que tenemos que saber y todo lo que tenemos que recordar. Lastimosamente no lo hacemos, pero debiéramos hacerlo. Porque ahora que vamos a entrar en elecciones, tenemos a este contingente de jovenzuelos que se postulan para las juntas municipales, por ejemplo. Deberíamos recordarles y recordarnos que esta corporación es el equivalente al Consejo de Ancianos de los tiempos antiguos, el que era integrado por aquellos ciudadanos que, además de constituirse en el archivo viviente de la comunidad, tenían la misión de aconsejarnos, porque eran los más sabios, de guiarnos y de advertirnos de los peligros cuando tomábamos decisiones equivocadas. No creo que esa sea hoy la misión de este consejo, que ya no es de ancianos, sino de jovencitos que ni siquiera se graduaron de nada y que pretenden darnos consejos, con un buen salario, por supuesto, que es lo que se

0: Le promete. Después vamos a hablar de este tema, pero ahora vamos a una nueva pausa.
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1: Cuando faltan 15 minutos para la las 23, vamos a escuchar en la pausa musical Oroité de Carlos Ramírez en versión de Cachito Vargas y su orquesta.

Escuchábamos Oroité de Carlos Ramírez en versión de Cachito Vargas y su orquesta. Esta canción, esta guarania, se le atribuía a Samuel Aguayo durante mucho tiempo, porque Carlos Ramírez, carente de todo,

0: Buenos Aires le había vendido la partitura, según nos dijo una persona de vastos conocimientos en el mundo de la música. Ustedes saben lo que es, lo que quiere decir non omnis moriar. Non omnis moriar. No moriré del todo, o no todo de mí morirá. Está escrito en un poema que hizo Eloy Fariña Núñez, dedicado a Silvio Petirossi en ocasión de su muerte el 17 de octubre de 1916, cuando Petirossi tenía 29 años y tras sufrir un fallo en la máquina de su aeronave mientras realizaba acrobacias en Punta Lara, provincia de Buenos Aires, Argentina. Eloy Fariña Núñez es un paraguayo excelso que nació en Humaitá en 1800, 5 años después de finalizada la guerra. En un hogar campesino, hizo su escuela primaria en Paso de la Patria, al otro lado de la frontera en Argentina. Y después siguió estudiando y llegó a dominar como nadie el latín. Era una persona que escribía editoriales para diarios argentinos y hasta le habían ofrecido la nacionalidad argentina en algún momento. Y él hizo una brillante contestación que alguna vez les voy a comentar, les voy a leer, porque es tan hermosa la contestación, sin claudicar él del agradecimiento que le debía a la Argentina por su educación. Hace una defensa del terruño patrio de una manera espectacular. Entonces, voy a buscar esa contestación que le diera nada menos que al director del diario La Nación de Buenos Aires en su momento. El verso que le escribió Fariña Núñez, como hizo otros tantos de tanta calidad, y en los que siempre insertaba una frase latina, decía: no he de llorar la muerte del que vive en el vasto recuerdo colectivo, ni he de rasgar mi túnica de púrpura sobre el sepulcro del recién caído. Yo levanto la voz, remonto el vuelo, y a las edades más remotas digo: non omnis moriar, como canta el vate en el monumental verso latino. Y del etéreo paladín que supo grabar su nombre en el azul dominio, ha de quedar el vuelo gigantesco en nuevas aves del solar nativo. Ya perforen las nubes con sus alas, o ya encanten las almas con sus trinos. Intrépidos señores del espacio, o armoniosos arieles pensativos, todos seres alados, todos héroes de comunes orígenes divinos. Álcese en tanto, en un lugar excelso, la altiva imagen del valor alígero, en ademán de hurtar el fuego sacro sobre un corcel alado y no rendido, a fin de que la gente venidera diga al mirarla en apartados siglos: voló como no vuelan ni las águilas. ¿Cuál es su nombre? El paraguayo Silvio. La parte triste de este asunto es que en la esquina misma del cementerio de la Recoleta, sobre la avenida Mariscal López, ya en el borde límite con el cementerio internacional, hay un panteón militar que fue construido, que remeda algún estilo clásico, pero no llega a ser totalmente clásico, y fue construido en la segunda década del siglo XX. Allí hay una serie de nichos donde se guardan los restos de personas del ámbito militar que tuvieron una gran participación en la historia nacional, y ahí está uno de los nichos con la carátula Teniente Silvio Petirossi. Ustedes saben que esa carátula, ese nicho, con el cajón de Silvio Petirossi, estaba absolutamente depredado, estaba hecho una miseria, y fíjense de quién se trataba: de una persona que dio lustre al Paraguay. Uno de los pocos paraguayos que fue llevado en andas en la Argentina, fue llevado en andas en Estados Unidos tras sus grandes vuelos de exhibición. Un paraguayo que honró a su país siendo hijo de un italiano, porque Silvio Petirossi era hijo de de Antimo Petirossi, un constructor que vino a labrarse el porvenir aquí en Paraguay, y su mamá se llamaba Rufina Pereira, como mi mamá. Se llamaba su madre Rufina Pereira. Ese es el poema que honraba a Silvio Petirossi. Mucha gente está diciendo cualquier cosa por allegar votos, pero habría que recordarles nuevamente a esos que se están postulando. Recién, por ejemplo, estábamos escuchando el nombre de una persona y le pregunté aquí a los... ¿Ustedes escucharon a qué partido representan? No. Tuvimos que buscar en internet y a pesar de que ella no dice nada, es mujer, pertenece al Partido Liberal Radical Auténtico. De manera que lo que está pasando es que la gente hace una publicidad, lista tanto, opción tanto. Es tan complicado el sistema que ni siquiera ellos se permiten decir de qué partido son. Y algunos dicen que van a volver a hacer circular el tranvía. Por favor, esas son, en primer lugar, con ¿dónde están los tranvías? ¿Qué tranvías si no tenemos tranvías? ¿Para andar por dónde si ni siquiera los automóviles se pueden mover? Y además, lo que necesitamos es no un sistema museístico de circulación en el país. Yo me subí a un tren en Londres, un tren antiguo que por una milla cobraba una libra, porque la gente quiere esa experiencia de andar en un tren. Acá ese tren todavía funcionaba, allá ya era parte de una oferta museística. Entonces, esas cosas no se pueden hacer. Y habría que recordarles, como dije antes, de que los concejales pueden hacer tres cosas. Aparte de lo primero, que es la representación política de la ciudadanía, lo que tienen que hacer es fiscalizar los actos del Ejecutivo Municipal y tienen que legislar. Legislar quiere decir redactar normas que nos permitan hacer las cosas correctamente y que para que la ciudad funcione correctamente. Eso es lo que tienen que hacer y nada más. Si quieren tomar iniciativas que corresponden al Ejecutivo, obviamente pueden hacer poner un mensaje y tiene que ser primeramente aprobado por la Junta Municipal, donde hay varios intereses cruzados. Cuando la Junta resuelve recomendar a la Intendencia tiene en su capacidad la posibilidad de admitir esa recomendación o dar una explicación por la que se puede o no se puede hacer. De manera que nadie de la Junta puede resolver hacer algo a menos que sea de una necesidad impostergable y de una necesidad indiscutible, y nada más. Y todo lo demás es literatura preelectoral que incurre en algo que se llama volaterapia. Mentira, no existe, no puede ser. Y creo que es deber de la Junta Electoral Central, de la Junta Electoral, advertir a los concejales que no pueden mentir a la población diciendo que van a hacer cosas que no pueden hacer, por disposiciones legales bien claras. Tenemos que decir también que en el caso Rivas va a haber justicia cuando se investiguen. No le vamos a caer solamente a Rivas por algo que mucha gente ha hecho y que probablemente mucha gente siga haciéndolo. Pero cuando se investiguen a fondo todos los mecanismos de uso corriente para otorgar títulos en todos los niveles, porque no es solamente en la Universidad Nacional, sino que también existen esas cosas en la Universidad Católica, y además es tiempo de evaluar, hacer una evaluación correcta de todo el sistema educativo paraguayo. Oyente en línea, buenas noches.
1: Buenas noches, arquitecto, ¿cómo está?
0: Bien, señor.
1: Por eso yo me opongo y la gente me critica. No quiero que vengan los restos de Agustín Barrios al Paraguay, porque están bien cuidados en El Salvador.
0: Es que no nos van a dejarlo. No van a dejar, porque ya nos dijeron, van a ir los restos de Barrios cuando los paraguayos lo quieran tanto como lo quisimos nosotros.
1: Por supuesto, ahí está. Y así pasa con todos estos nuestros hombres de la historia. Y este ministro de guerra, ¿cómo está la tumba de Roca, que era ministro de guerra y marina?
0: La tumba de Rojas, Manuel Rojas.
1: El que dijo un dignatario francés que tenía, le vio que tenía la media,
0: claro,
1: media
0: ese,
1: surcida y ese dijo,
0: ese fue ministro,
1: ese es el ministro del Paraguay, ese va a ganar la guerra, ese
0: mi,
1: va a ganar
0: ministro
1: la
0: de Hacienda era Víctor Rojas.
1: Víctor Rojas. Ahí está. ¿Y cómo está ese? Estos son grandes hombres arquitectos.
0: No se sabe ni dónde estará. No se sabe dónde estará.
1: Cosas como esas. Casos como eso, mejor dicho.
0: Sí.
1: Y yo no sé hasta qué punto trae. Vamos a traer el cañón cristiano.
0: No. Yo hice un artículo y dije, el artículo mío se llama No es solo un cañón. No hay que aceptar una migaja cuando tienen miles de cosas que nos robaron y nos tienen que devolver. Para comenzar, nos tienen que devolver nuestro archivo. ¿Para qué queremos?
1: Y ahí está el problema. Esperemos que si se nos devuelven los archivos, los cuidemos.
0: Mira, en el archivo...
1: Porque acá hay una cultura nacional de todos los gobiernos de un ápice... Mira, de interés por la cultura, arquitecto.
0: No, el general Figueiredo, cuando hubo un interés, una manifestación de interés del Paraguay para que nos devuelvan los archivos, el general Figueiredo hizo seleccionar 10.000 folios y nos trajeron de vuelta. 10.000 folios, y eso está en el sistema de comunicaciones del Archivo Nacional, pero ninguno de esos folios se refieren a la época de la independencia, ninguno de los folios se refiere a Francia, ninguno de los folios se refiere a los López, y ninguno de los folios tiene algo relativo a la guerra de la Triple Alianza y al Tratado de los Límites. Documentos que desde luego están ahora secretizados por 70 años más. Entonces,
1: ese tema del Tratado de los Límites, ese es para mí uno de los principales.
0: Pero además, uno entra y son los únicos documentos que están en forma. Cuando uno pide un documento en el archivo, los nuestros, los que quedaron aquí, están en pésimas condiciones. Los archivos que vinieron del Brasil están bien. El resto lo hicimos pelota a lo largo de los años que pasaron.
1: Y eso es lo que te dio, arquitecto. ¿Qué seguridad tenemos que cuando vengan estos archivos, si es que vienen, vamos a tenerlos bien?
0: Y para comenzar, tenemos que tener en un local adecuado, con aire acondicionado. Cuando el señor Charles Müller devolvió o donó al Paraguay su colección de 1.732 postales antiguas del Paraguay, le pidió al presidente Guasmosi, yo he estado presente, le dijo, tienen que estar en un local con aire acondicionado, permanente. Sí. Anda a preguntar dónde está ahora. Bueno, gracias compañero. Dale.
1: ¿Dónde estarán?
0: Están en el archivo, nacional. Perdón, en la biblioteca nacional. No, ese archivo que está en Marijales de Garribia e Iturbe, en la esquina del Colegio Nacional de Niñas. Ahí está.
1: No sé, arquitecto. Nada está garantizado en este país, que ningún gobierno
0: en
1: los últimos tiempos tiene amor a la cultura. Ninguno, absoluto.
0: Lo único que yo sé que existe todavía es que una señora de Isla Pucú, de San José, me dio para el Departamento de Cultura de la Municipalidad, me dio una bandeja para carne que había pertenecido a Lisa Lynch. Cuando me dio, yo hice certificar de que por lo menos provenía de Escocia en los tiempos que Lisa Lynch vino acá, en 1849 o algo por el estilo. Era de Escocia. Y hace poco volví a la manzana de la Ribera y la bandeja todavía está, por suerte. Bueno, gracias compañero.
1: Hasta que termine en una joyería, hagan anillos y cadenillas.
0: No, perdón, es una bandeja, no creo que tenga. Es una bandeja de porcelana. De porcelana escocesa.
1: Yo pensé que era plata. Bueno, gracias, arquitecto.
0: Adiós. Bueno, vamos a una nueva pausa.
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0: Josh Groban nos cantaba en la pausa musical Impossible Dream, de un concierto en vivo realizado para la BBC Radio. Alguna vez, cuando estuve en la Dirección de Cultura de la Municipalidad de Asunción, no sé si fue en un cierre del ciclo lectivo o en el inicio del ciclo lectivo, que me correspondió dirigir un mensaje a los padres de los chicos que estaban en el Instituto Superior de Arte, algunas palabras, y les dije que ellos eran personas calificadas dentro de la sociedad porque permitían que sus hijos estudiasen para pobres, porque era evidente que el estudio de la música, del arte, es para que uno lleve una vida sobresaltada en cuanto a lo económico, porque nunca en nuestro país reconocimos los talentos de ese tipo. Nunca le dimos la oportunidad de un crecimiento, nunca impulsamos el crecimiento más de la formación que les dábamos en nuestros institutos para que ellos estudiasen, tuviesen becas y tuviesen la posibilidad de ser reconocidos más allá de nuestras fronteras, donde obviamente los salarios para ese tipo de actividades son superiores a los nuestros. La persona que estudia, que hace música acá, y es la razón por la que seguramente hay pocos dedicados a eso, no va más allá de lo que hizo este muchacho que dirige la orquesta de Cateura, o Luis Adán, cuando hizo su programa, su proyecto de buscar talentos musicales por todo el país. He visto las fotografías de los lugares donde fueron para rescatar talentos y que llegaron a tocar con la Orquesta Sinfónica de Colonia o con la Orquesta o en el Instituto Santa Lucía de Venecia, por ejemplo. Chicos que de otra manera no hubiesen tenido esa posibilidad, porque en nuestro país no le damos oportunidad a ese tipo de gente. Y lo mismo pasa, aunque menos, con otras actividades igualmente productivas. Porque si nosotros estuviéramos atentos, por ejemplo, al inicio o a la próxima realización de las Olimpiadas Mundiales, podríamos hacer, por ejemplo, que algunos atletas nuestros puedan ir tratando de ayudarles en sus entrenamientos, de que tengan canchas para entrenar, elementos para practicar y tengan el acompañamiento de profesionales que por lo menos les permitan superar las marcas mínimas que piden para que el Paraguay se haga presente en esos acontecimientos. Paraguay debiera hacer lo que se hace en el mundo del fútbol, para el básquet, para el vóley, para el atletismo en general, y no lo hace. Paraguay pudiera hacer lo que hace Luis Arán con buscando talentos musicales por todo el país. Podría hacer lo que hace el amigo, ay, caramba, el director de la orquesta de Cateura. Podríamos ayudarles un poco más de lo que le ayuda a la ciudadanía, de lo que le ayuda gente que no tiene nada que ver con nosotros, pero que les ayuda. Entonces, deberíamos analizar seriamente esta avalancha de jovencitos que se postulan para las juntas municipales ante las prerrogativas que le dieron los del Tribunal Superior de Justicia Electoral, cuando todo el mundo sabe, y saben los expertos, que una persona que tiene 20 años, que es la edad mínima para postularse, una persona que tiene 20 años no realizó todavía, no tuvo siquiera la posibilidad de completar sus estudios. ¿De qué va a aconsejar si apenas terminó el bachillerato? ¿De qué va a aconsejar si la Junta Municipal tiene temas de obras públicas, tiene temas de hacienda y presupuesto, tiene temas de jurídicos que se tienen que resolver con la sapiencia de un colectivo de gente que está capacitada para recomendar cosas? Entonces, habría que preguntar realmente si cuáles fueron las motivaciones, los motivos, las inquietudes que permitieron el reconocimiento de una edad tan prematura para colocarlos como consejeros de entidades tan importantes como la municipalidad, las municipalidades de todo el país. Hay que tener la vocación por el bien común para entender bien estas cosas también. Estaba hablando ayer, creo, sobre la cuestión Rivas, y que no nos ensañemos con Rivas cuando que el procedimiento para que él hiciera tan fácil el fraude pudo ser seguido también por otros, aunque no se postularan para el jurado de enjuiciamiento de magistrados y están ahí agazapados en la espera de que nadie se percate de lo que ellos hicieron para graduarse. Un daño institucional incalculable, dijo alguien. Y habría que preguntar, como me pregunté ayer, ¿dónde guarda reclusión? Cuidado con la quema de archivos. Recordemos lo que pasó tantas veces y lo que pasó recientemente con Hugo Javier, que los pisos de nuestras prisiones, por lo visto, son muy resbaladizos y la gente se cae. Debería recordarse que hay motivos para tener esa alerta, ya que todo el establishment colorado lo encubrió y se atrincheró con él, como lo demuestran ahora las fotografías que vuelven a aparecer. Más de alguno querría silenciar una posible fuga de informaciones que por el momento están ultra reservadas. Bueno, a veces me pregunto cuál es el orden de importancia que siguen los medios de prensa y algunos medios de prensa en especial, por la tenacidad con que se sostienen y persiguen las acusaciones contra Prieto y Yucio. No tiene parangón, habiendo tantos personajes que pudieron haber incurrido en descuidos, en desatenciones o en delitos, si es que estas personas cometieron delito, ¿cuántas más estarán en la misma situación y ni siquiera son mencionados? Hay que analizar muchas cosas en todo esto para poder informar y para poder orientar a la opinión pública, como lo hacía antes la prensa, aunque con muchas restricciones. Vamos a una nueva pausa.
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3: Cuando pasaron 26 minutos de las 23, vamos a ingresar al siguiente bloque escuchando en la pausa musical Punta Canapape Cerrato Ondive de Carlos Miguel Jiménez y José Asunción Flores en versión de Juan Cancio Barreto.

Canapape Serratón Dibé, de Carlos Miguel Jiménez y José Asunción Flores, en versión de Juan Cancio Barreto. Punta Canapá es el lugar donde vivía José Asunción Flores. Es una especie de península sobre el bajo, una especie de balcón sobre el bajo. Y durante el gobierno de Filisola, Carlos Colombino hizo un hermoso proyecto para el lugar. Y saben que no se pudo hacer. Se tenía el financiamiento de $700,000 para remozar el lugar, hacer la casa, pero los descendientes de un señor que era músico de la Sinfónica y que vivían ahí, pidieron una casa para todos ellos. Se fue al tacho el proyecto. Así es cuando mucha gente a la que se le ayuda, mucha gente que vive en terrenos municipales, terrenos públicos, se encocoran cuando van a terminar alguno de sus privilegios y a pesar del reconocimiento quieren algo más. Y así perdemos todos, porque perdió la ciudadanía la posibilidad de una inversión importante y de una recuperación importante de Punta Canapá en aquel momento. Una prueba inequívoca de que las cosas no tienen control en el mundo de la propaganda electoral, en una de las publicidades que estamos pasando ya hay una avanzada, dice Prieto 2028. Eso ya es obviamente una alusión a la próxima campaña electoral para el presidente, en donde una persona está anticipando su candidatura, pero no solamente porque está a destiempo, está fuera de tiempo, fuera del reglamentario tiempo que tiene que empezar a hacer su candidatura, sino que además ¿quién lo hizo candidato? Que es el problema que tenemos con todo lo que estamos escuchando, postulándose como concejales, como intendentes. ¿Quién los postuló? ¿Qué asamblea hizo posible que esas personas se permitan hoy propagar por todo el mundo que ellos son candidatos a concejales o a intendentes para la ciudad de Asunción o para San Lorenzo, Villa Elisa, Lambaré o de donde sea? ¿Quién? Entonces, ¿dónde está el Superior Tribunal de Justicia Electoral para decirle a la ciudadanía, esa persona no tiene derecho a ser candidato porque no emergió de una elección libre y directa como se postulaba desde el principio que serían todas estas elecciones? Son las cosas que tenemos que ir puliendo o castigando si hace falta para que la gente vuelva a adquirir una confianza real en el sistema, y de esa confianza real y de la participación obligatoria de todos en procesos electorales limpios y transparentes surjan candidaturas verdaderamente útiles. Esa es la sin razón que yo señalo para las próximas elecciones. ¿Quién autorizó, quién hizo, qué asamblea definió tantas candidaturas que ahora se presentan con un jingle? Ah, y a propósito de los jingles, ¿escucharon ustedes algo de música paraguaya en los jingles? No. Todo es música de inteligencia artificial, música del Caribe, muchacho, pero estamos en Paraguay. Nadie apela a la música paraguaya. Nadie le da, aunque sea un tonito paraguayo, a lo que se dice. Es increíble. Es increíble y nadie dice nada. ¿Saben qué? La próxima vez, cuando escuchemos críticas al estado catatónico en el que se encuentra la ciudad, no se quejen. Por favor, no se quejen, porque todos admitimos que las cosas se hagan retorcidamente como para que nadie tenga garantías de nada de lo que vamos a tener, de lo que vamos a disfrutar después. La cadena que conduce a los jóvenes a las drogas y al alcohol se conforma de falta de educación, falta de oportunidades. La educación también se nutre de buenos ejemplos, ausencia de liderazgos, eso es categórico, y como consecuencia de la ausencia de liderazgos, desprestigio de la autoridad. Entonces se produce una devaluación general y en cadena de los principios y códigos que deben

de mantener una sociedad, sobre todo para asimilar la sobrecarga de informaciones que tenemos, que ni siquiera podemos participar.

de ver lo que se hace. Resulta que hoy se hace una obra y se lo encierra en un con una empalizada hermética y no se sabe lo que está pasando detrás. Cuando se hizo la obra del Parlamento Nacional, estábamos tocando territorio sagrado del Paraguay, porque donde se hizo el Parlamento, se fundó la ciudad. Allí se fundó la ciudad de Asunción. Y no tenemos noticias de que se haya hecho un rastrillaje arqueológico. Sí, nos dijeron que encontraron algo, pero ahí teníamos que cuidar un montón de cosas, porque además por ahí pasa el arroyo del Pozo Colorado, que es el arroyo que a cuya vera estaba la Laguna de los Patos y a cuya vera se hicieron los cimientos de la ciudad de Asunción. Entonces, cuando nos vamos al extranjero y hay una obra pública o hay una obra privada, se pone una empalizada y al lado de la empalizada se pone una pasarela de madera cubierta, y en la pasarela de madera, que es para que los peatones sigan circulando, hay como ojos de buey para mirar la obra, para que la gente pueda mirar lo que se está haciendo detrás de las empalizadas. No solamente para controlar lo que se hace, sino porque es atractivo ver a la gente que trabaja con maquinarias tan importantes y en una obra tan importante. Entonces, no tenemos además un estudio del sistema ambiental. Cuando estamos interviniendo calles que no tienen árboles o no tienen veredas, o cuando sobre el mismo pavimento el agua servida que encharcó la calle sigue circulando sin penalizaciones ni exigencias para nadie. Yo quiero comentarles que fíjense en los pavimentos nuevos que se hacen. Inmediatamente aparecen manchas de mezclas sobre el pavimento, cuando todo el mundo sabe las contraindicaciones que hay para la conservación del pavimento. Para comenzar, no se puede hacer mezcla encima. Todo el mundo hace. Los vecinos lo hacen con beneplácito de la municipalidad. Podemos decir beneplácito de la municipalidad porque aparentemente no hay ninguna restricción. La gente no quiere ensuciar su vereda ni su patio. Entonces hace la mezcla en la calle. Y eso no se hace. Y además, si se hace, se puede hacer en cualquier parte de la mezcla si tenemos la precaución de comprar una chapa de una gruesa terciada para poder hacer la mezcla sobre esa terciada. No es un impedimento que tengamos un pastizal o un jardín en el patio interior. Podemos colocar ese tipo de cosas que se limpian y se desmantelan todas las noches para que el terreno vuelva a respirar. Hay muchas cosas, y en relación a los problemas de Asunción también se puede decir que prácticamente todos los problemas que tiene Asunción son problemas que tuvieron todas las ciudades en algún momento, en cualquier parte, y no dejaron de hacerse por eso, porque todas tienen su mecanismo, su protocolo de trabajo, y se conocen y se pueden hacer. Y las empresas constructoras lo conocen también y no lo hacen porque es mucho más cómodo tirar unos pesos al inspector que viene a controlar eso y la obra sigue cometiendo tropelías. Prácticamente no hay una sola obra que se contuvo, una obra grande, que se contuvo detrás de sus empalizadas. Siempre hay materiales que salen afuera. Siempre hay camiones estacionados afuera, mal estacionados, por supuesto. Ahora mismo yo me voy a aplicar unas vacunas. Al lado de donde me aplico las vacunas se está haciendo un edificio. El edificio tiene una empalizada, pero afuera de la empalizada ahí no existe una vereda. La gente no puede caminar. Y aparte de que no puede caminar, porque hay un montón de cosas y vehículos estacionados, No hay seguridad para caminar por ahí. Y eso sucede en un barrio bastante cercano, visible, controlable, que finalmente no se controla y la gente hace lo que quiere.

0: Vamos a una última pausa.
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4: Cuando faltan menos de 15 minutos para la medianoche, vamos a dejar de escuchar propaganda electoral. Faltan 15 minutos y termina la publicidad electoral. Y vamos a escuchar, en homenaje a eso, Let It Be, de Lennon y McCartney, en versión de Music, Travel, Love and Friends, desde las dunas de Abu Dhabi. 1, 2, 3.

Escuchamos desde las dunas de Abu Dhabi, Let It Be, de Lennon y McCartney, en versión de Music, Travel, Love and Friends, en una versión bastante original. Estamos entrando en la parte final de Silbando en la Oscuridad y hay muchas cosas que podemos decir. Hoy no hablamos de historia, porque tenemos ante nosotros de manera inminente una nueva elección y lamentablemente reiteramos todas las cosas que ya hemos hecho mal y que se están volviendo a reiterar precisamente para augurarnos que nada va a cambiar. Mucha gente se plantea seriamente, hay que participar. La participación es absolutamente indispensable. Pero la participación también tiene sus códigos y uno tiene que tener sus cuidados para que una inocente participación no conduzca a lo mismo que hemos estado condenando desde hace mucho tiempo. Podemos hacer una simple prueba y preguntarnos qué se hizo de nuestros líderes de antes, qué se hicieron de gente que nos habían prometido una política diferente, nos habían prometido que las cosas malas que nos habían pasado ya no nos volverían a pasar. Y eso tiene que ver con una verificación muy simple. Cuando estamos pretendiendo algo mejor, cuando estamos todos juntos alineados para forzar que esas cosas aparezcan para nuestro bienestar y para nuestra comodidad, todo el mundo aparentemente está de acuerdo. Pero cuando estamos en situación de tomar decisiones, aparecen cosas diferentes, aparecen prioridades diferentes, aparecen cuestiones que no habíamos tenido en cuenta y desde luego aparece lo que nunca nadie quiere analizar, que aquellos que estaban haciendo mal o que estaban a cargo de lo que se estaba haciendo no quieren dejar sus privilegios y van a interponer todo tipo de inconvenientes para que las cosas sigan exactamente igual como venían siguiendo desde que Stroessner se fue. Porque resulta que nadie quiere asumir que pensamos diferentes, que tenemos criterios diferentes, por lo que es absolutamente necesario conciliar ciertas cosas, ir desmantelando las trabas, los inconvenientes, las dificultades, lentamente, al mismo tiempo que ir afianzando un modelo a seguir. Algo, renunciando a alguna cuestión no absolutamente necesaria para que vayamos desmantelando los inconvenientes para el gobierno. Mucha gente se empecina en seguir andando un camino que no nos condujo hasta ninguna parte. Y evidentemente cuando confiamos todo a una mecánica eleccionaria que no ha funcionado, que no nos dio hasta ahora ningún mandatario medianamente sensible a los problemas y con alguna capacidad para resolverlas, no hemos tenido absolutamente nada. Y lo terrible del caso es que seguimos financiando partidos políticos que ni siquiera tienen una existencia provechosa para nosotros. Seguimos apelando a mecanismos que ya fracasaron y ya no podemos seguir de esta manera. Una cosa importante que hoy salió en la mesa de la discusión. ¿Ustedes vieron que algún mandatario del entorno latinoamericano, salvo Milei, que tiene sus razones, haya viajado tanto como nuestro presidente, que según dice es indispensable que viaje? No, ninguno ha viajado, ni Lula, que está frente a una entidad de gobierno mucho más solvente que el nuestro, ha viajado. Pero el señor Peña sí, como prueba inocultable de que no tiene mucho que hacer en la presidencia y que otras personas resuelven lo que haya que resolver. Vamos a dejar el programa aquí. Mañana hay partido. No sabemos todavía si vamos a estar en el aire
Vamos a estar, sí, en Telefuturo hablando de cosas importantes y que tienen que ver con la historia. Mientras tanto, nos despedimos y les agradecemos la atención que nos dieron esta noche. Hasta mañana.

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0: ¿Qué tal? ¿Cómo están? Muy, pero muy buenos días, señoras y señores. Con este ritmo espectacular. Escucha un poco.
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0: Ritmo de viernes ya.

0: señor.
1: Hoy arrancamos con un mix de los auténticos decadentes, ¿verdad, Marce? Primero con Cigano.
2: Sí.
1: Después el gran señor. Espectacular para ir subiendo de ritmo ya, porque ya estamos.
3: Ahí
1: está. En este día, viernes 2 de octubre del año 2026.

0: Es viernes y tu cuerpo lo sabes, y Nenecho, ¿te acordás?
1: Sí.
0: ¿Te acordás su video ese, Maxe? Ahora te llegué, pero más tarde será otra cosa. Dios mío.
1: Dice.

0: Sí, señor, arrancamos madrugada monumental, siendo las 12:09 y con una temperatura de 20 grados, edición viernes 2 de octubre del año 2026. A través del Amigo 80M, a través del canal 18.3 de Monumental, a través del canal 27 de Tigo, a través de YouTube Monumental AM 1080, ahí podés seguirnos las 24 horas, transmitimos todos los programas. Y a partir de la 1 de la mañana, estamos en Duplex con NPI.
1: Hoy es viernes y sí, tu cuerpo lo sabe.
0: Pensar que si a él no se le sacaba, iba a seguir todavía ahora hasta esta semana. No sé cuándo que se cambia. El domingo de las elecciones municipales. Pero cuándo se hace la transición, lo que no me acuerdo. No sé si era en diciembre o... Pero no es tan largo como cuando es presidencial, por ejemplo... siempre, ese yo no entiendo esa transición tan larga. No conozco otro país donde sea tan largo. En abril, 30 de abril, por ejemplo, las elecciones, 15 de agosto, el nuevo asume el siguiente. Voy a buscar un poco. Ah, este es el número 2, ¿verdad? Sí.

0: número 2. Hablando del número 2, todavía nadie dijo, no sacaron un comunicado oficial para contar cuánto se recaudó, porque mucha gente hubo el lunes en el evento de beneficio. Al 7, gracias Marce. El 7 va a haber una conferencia, porque a mí me sorprendió. Solamente vi que Última Hora publicó en su página digital que en los momentos así más de más gente era 20.000, 30.000 personas. Eso, muchísima gente hubo. Sí. Exactamente, y eso es lo que yo quiero saber, pero según Marce, bueno, el 7 van a hacer una conferencia de prensa y queremos saber cuánto se recaudó y queremos la garantía y la seguridad de que ni un solo guaraní falte, que todo, absolutamente todo vaya para los familiares de Hugo Javier. Yo no sé si los grupos esos cobran también, me supongo, ¿verdad? Por actuar o voluntariamente hicieron alguno. Ah, se le dio viático y todo eso. Bueno, la mayoría, mucha gente solidaria que aportó su tiempo, muchos grupos, un montón. Ahí detrás de eso hay millones. Está el que trae la comida, el que trae la bebida, está el que... muchísima gente movió ese evento y ojalá que se haya juntado mucha plata. El martes ya se supo la cantina, eso, cuánto se recaudó. Mira, po. Claro, claro. Vamos a ver, la semana que viene vamos a ver todo. Dice. Ahí está. Pueden llamarnos 618-4700, línea habilitada de oyentes. Nuestro WhatsApp habilitado 0971-1080-10. Tenemos llamada. Oyente, hola.
1: Matías Casola, buen día.
0: Roque Cubilla, vos nunca fuiste el número 2, el yacaré.
1: Siempre entré en yacaré.
0: ¿En serio?
1: Normal.
0: Yacaré.
1: Siempre. Siempre en yacaré. Y bueno, Matías Casola, buen día. Un buen día a Ana Juan, que está en el exterior.
0: Sí, está.
1: A José.
0: Hoy otra vez Juan terminó afuera.
1: Bueno, sí. Espectacular, qué metáfora le metiste. Qué sí. Metáfora. Sí. Y
0: hoy está Marcelo, agachate y conocelo.
1: Hoy está Marcelo, agachate y conocelo. Y va a tocar linda música brasilera. Exacto. Un enganche, ¿no? Que él sabe hacer.
0: Sí.
1: Y está metido en la cachaca, espectacular, taquilla alta.
0: Sí.
1: Matías, te saludo, agradecerte por la semana. Pasamos muy bien. Con los oyentes, a pesar que hubo alguna caramuza, pues eso es normal. Es normal. Y tenemos que saber disentir y discernir y respetar lo que la gente dice. Y si no te gusta, hay que nomás saber sobrellevar. Es como ocurre en la familia, en Yembolomo, como se dice en guaraní. Y felicitarte también por la noticia que diste y le diste enfoque a lo de Eusebio Ayala, que hasta ahora no se puede esclarecer. Y Juan dijo eso, que ahora se cambió la carátula. Y bueno, Matías, espectacular el programa de la semana, con buena música, buena noticia. Y lo que más me gusta es cuando da de extra el noticiero a partir de las 4 de la mañana. Y bendiciones para ti, Matías, y tu familia, para Marcelo, para Juan, para José y todos los oyentes.
0: Muchísimas gracias.
1: Que participamos y que nos alegra ese pequeño detalle, que es de la 2 hasta las 5, nos alegra el corazón. De corazón te digo, Matías. A pesar que hoy perdió Olimpia, ayer perdió Nacional, pero seguimos en la buena onda que vos nos das. Y te escucho hasta las 5. Y un momento la lupa, después ya me duermo y me levanto dentro de una hora y media, 2 horas me voy a trabajar. Esa es mi rutina. Gracias, Matías.
0: Gracias a vos, Roque.
1: Y que la gente vaya a votar en los 262 distritos que tiene el país, en los cuales 5 millones están habilitados para votar, 1.187 locales para votar y elegir, y que elijan bien a sus autoridades locales. Eso nomás les pido, para que después no se plagueen durante 5 años hasta el 2031. Un abrazo, Matías, y a todos los oyentes. Un abrazo.
0: Bueno.
1: Bendiciones.
0: Gracias, Roque. Gracias, Matías.
1: A vos, papá. Un abrazo.
0: Hasta luego. El 3 de noviembre asume el nuevo, el próximo intendente, el que gane en este periodo, en este domingo. Oyente, hola.
2: Matías, el guapa habla ahí, Vasillo Núñez.
0: Sí, Guaria. Ese ya depende de la gente nomás ya. Vos escuchaste lo que dijo, escuché lo que dijo, pero quiero que vos digas.
2: Escuchaste
0: más lo que dijo Guachi Núñez.
2: Declaración hoy, ayer. Lo que dijo,
0: ahí te va a decir Guaria.
2: Cuando, viste que tiene 10 distritos en su departamento de Villalle.
0: Sí.
2: Presidente Allegón.
0: Sí.
2: Si pierdo 5 distritos de mi departamento, renuncio a mi banca.
0: Así dijo.
2: Renuncio a mi banca.
0: Renuncia a la presidencia del Congreso, no a su banca.
2: Renuncio.
0: A la presidencia del Congreso es lo que renuncia, pues va a seguir siendo senador.
2: Vamos a ver, qué loco.
0: Vos sabés que este es una amenaza para su urreguito seguramente.
2: Y sí. De Evito Pío, el fiscal general del estado de Bolivia.
0: Yo te iba a decir una cosa, espera, quiero mostrar nomás algo. O sea, no voy a mostrar, voy a leer nomás. A ver un poco. La publicación de hoy, de Monumental, que publicó, a ver, hoy. O sea, ayer ya fue, no fue hoy. Dame que un segundito. Te quiero leer nomás, Guaria. 425 comentarios ahí. Pero te quiero leer unos cuantos, 10 por lo menos te iba a leer. Bachi, sí, si pierdo en 5 distritos, voy a renunciar a la presidencia del Congreso. Publica Monumental. Y los comentarios. Apoyemos para que eso suceda. Vamos, Paraguay. Nosotros podemos que sean 10 distritos. Vamos, gente. Más motivación para que estos dejen libre el Paraguay. Este es el momento. Está en nuestras manos el destino del Paraguay. Te lo pedimos, señor Diosito. Soy yo de nuevo. Si le faltaba una razón para salir a votar, aquí está. Vamos, carajo. Ojalá. Interminable. Andan a ver los comentarios después.
2: Yo evito todo ya, Matías. Después ni comentarios buenos, o sea.
0: No.
2: Todo le pide a Dios que se vaya la gente a votar con... De Coajendrina, Matíaco, el Guatana Cángula, fiscal general del estado de Bolivia, jugase, oye, agarrar su iglesia, le ha agarrado. Los dos fiscales cayeron en Bolivia, de tema de Marcé. Cuando yo escuché habló un coronel en un medio y le pregunté de tema de Paraguay. Tal cual es el coronel acá está todo metido también. Todito. Ahora hay unos cuantos cuagos, te imaginas, Matías. ¿Qué tal?
0: No.
2: Ojalá cuaja porque, pero. O sea, mío, mi pula. Oye, vamos, chicos, para eso no va a pasar nada, porque acá pues va a negar todito, porque acá pues todos son santitos. Acá con no, Santiago Peña, para huevos, después hay narcotraficante. No hay narcotraficante acá. No va a pasar nada. La misma cosa que ocurrió también la muerte de fiscal Pechi, o para ir. No va a pasar nada. Hombre, vamos a llevar más la nombre, más vamos a hablar de involucrar, no va a pasar nada, acá no va a pasar nada, me vas a acordar a mí. Y eso nomás te quiero comentar.
0: Bueno.
2: Y hablamos tarde.
0: Gracias, Guaria. Hasta luego. Hay otra llamada, me dice Marce. Hola.
3: Hola, ¿qué tal, amigo?
0: Te escucho.
3: Va, te cogió. Te quiero
0: pedir si podés, amigo, ¿podés bajar el volumen de tu televisor, por favor?
3: Sí, señor.
0: Tranquilo, va.
3: Hoy cuartela de 080 y ya por cuatro, ahí será.
0: ¿Sabes qué, amigo? Si me hablas un poquitito más claro, porque no te estoy entendiendo bien, te escucho muy bajo.
3: Sí, señor. Oregón de 089, ¿ya?
0: 89, sí.
3: Golpe de la democracia, ¿ya?
0: Sí.
3: Acá hay paste. Cago y
0: Procura, ¿Sabes qué pasa, amigo? Baja el volumen de tu televisor porque vos escuchás, él pues escucha de fondo. Entonces, eso es lo que te está confundiendo, por eso no.
3: Muy bien.
0: Necesito que me escuche por el teléfono nomás, por favor.
3: Sí, señor, te escucho.
0: Adelante.
3: Pero hoy pasé la... Salgo hoy el pleito ya. Hoy el tema completo, pero hoy pasé a... Amigo, hoy para... Procuras aguance o no. Claro, ya fue a coger la golpe... Reserva 88, 89. Ella, pues ahora vemos casa con Paraguay de ella.
0: Y voy a... Vamos a averiguar.
3: Ajá. Para la casa, amigo, a nivel de Pedro Pi, que de ella. Guay, este bien es ella.
0: Sí.
3: Ajá. Y 30 y algo años más, ya. La hora de lucha para algo, ya.
0: 37 ya.
3: Sí, ajá. Para algo la hora de lucha, ya, ajá. O inventamos la supuestamente la pendeja no miente, algo de la hora de Moscacha, de la hora de la juventud que juega, los tipos por ahí la gente de Moscacha ahí ya, pero ella ya algo que se recuerda la hora de juventud que va de Moscacha allá. Usted algo tipo Chascores a la hora de Moscacha, pensa con ti. Es que esto oreo va a curilla. Ay, para hacerla. O ir para la plata oreo va a o la pared pea. O mira la. O esta chica va a venir de grupo ya. O sea, por manifestaciones a. O invertir a la ministra fuera del prospecto ya. Anda, está el mono para la paja hoy. Está mal. Tenemos que estar la cámara acá, hija. Por eso sacore. Sacore de Moscacia ahora. La de Chapaco, la de Paraguay, de ella. La de Moscacia, ya ore. Ajina, ya. La recero 88, 89. Amigo.
0: Bueno.
3: Amigo, es clase, ajá.
0: Bueno.
3: Dale usted pregunta, amigo.
0: Dale, mi amigo. Te agradezco por llamar.
3: A ver, muchas gracias, muy amable.
0: Hagas órdenes, hagas órdenes. Tenemos otra llamada. Gracias, gracias. Oiga. Y se fue. ¿Por qué se fue? ¿Por qué murió? Porque el señor me la quitó. Ahí está. Bueno, vamos a los audios de los oyentes. A ver qué dicen. Ahí llama otra vez, me dice Marcel. Vamos a, para no hacerle esperar. Oiga. Baja el volumen de tu televisor. Oiga.
4: Hola, ¿cómo te va?
0: Baja el volumen de tu tele, Luisito, por favor.
4: Ay, ya bajé todo.
0: Tu tele.
4: Ya bajé todo. ¿Cómo está, Matías? Chavala, José Marcelo.
0: Tranquilo, pa.
4: Todo bien. Hay muy poca música, llámame. Llámame a un señor Requetón.
0: ¿Requetón?
4: Sí. Matías, ¿sabes? ¿Hay lluvia o no?
0: A ver un poco, vos sabés que marca para, sí, marca para el sábado y para el domingo también.
4: Ah, no, pero sabes. ¿Y quién está? ¿Marcelo hoy?
0: Hoy está Marcelo, Agachate y Conocego.
4: Hola, Marcelo, hola, Marcelo, ¿cómo te va?
0: No sé nomás si Marcelo va a querer ponerte chamamé a esta hora, Luisito.
4: No importa lo mismo si es que ponga chamamé o si no, chiquitón.
0: Requetón es mejor. Más tarde. Más tarde.
4: Un poco más. Cuando se la pausa.
0: Cuando se haga pausa.
4: Supongo que ponga música. Oye, que tú no poco. Si se puede, por favor.
0: Dale, ya está. Ya no nos va a cantar nada hoy que es viernes.
4: Y voy a cantar, po. Si más si lo quiere, cuando lo
0: haga. Sí, sí, no hay problema.
4: Ahí va. Uno, dos. Linda moza, mi muñeca, ya me quiero casar con Yolanda, más allá del extraño, la princesa hermosa, la muñeca, la puta que me llame y no me contesta su teléfono, pentes colegios, la escuela que lo llama de Trinidad a Lorenzo. Linda moza, mi muñeca, una fosita para ellas. Cuando yo me muero, cuando yo tengo 100 años, una fosita para ellas de mis corazón. ¿Te gusta la música?
0: Me encanta, Luisito.
4: Apunta poco a más si le gusta la
0: música. Sí, le gustó, dice.
4: Y saluda a Yolanda, más se le extraño. ¿Sí?
0: Bueno, ya está, ya le vamos a decir, pero vos lo que no le atendé a ella, según dice ella.
4: No te llama,
0: No, ella dice que vos no le atendés, ayer me llamó.
4: ¿A vos te llamó?
0: Sí, me llamó.
4: ¿Y que iba a me traer leche?
0: Ya está, ya, vamos a ver cuándo se va.
4: No, es porque me trae leche, sí. Acá sí, estoy frente de colegio en la escuela, que lo llaman.
0: Y depende de él nomás ya, depende de ella nomás ya. Gracias, Luisito.
4: No, es porque acá frente estoy de Trinidad, sí.
0: Bueno, ya está.
4: Bueno.
0: Chau. Hasta luego. Hay más. No, bueno, vamos a escuchar los audios, leemos los mensajes. Bachi Núñez tiene todo comprado, comunidades indígenas de Presidente Hayes, dice. Voto comprado de Remancito y varias comunidades indígenas por Cachivache Núñez. Puede ser, vio que ya tiene todo comprado. No creo. Bro. Buen día, Mati. Ojo, Ogape, Olla, Bendeja. Ofrece mamá, pega, olla, mamá, y su pez servista, antega o vendega, olla, que soy el negro, dice. Bueno, gracias, negro. Vamos a escuchar los audios. Bueno, tenemos un audio de María, a ver.
5: Buenos días, Matías. Buenos días para Rafa, para José. Y saludo para Juan, que se cuide mucho, que anda por la calle, tiene que tener mucho cuidado, aunque él ya es, tiene mucha experiencia en eso, de cuántos años ya. Bueno, y empezó muy lindo el programa, esa música muy linda, muy alegre. Da gusto escuchar. Y voy a seguir escuchando, Matías. Deseo que tengan un buen fin de semana, que disfruten de su día de descanso y que se cuiden mucho, que Dios les bendiga y que sigan los éxitos. Muchas bendiciones para ustedes. Te quiero mucho, Matías. Nos volvemos a escuchar el domingo, si Dios y la Virgen permite.
0: Yo también, Mari. Muchas gracias y que pase bien el fin de semana. Oyente, hola.
6: Buen día, Martín.
0: Buen día, Yolanda.
6: ¿Quién está contigo?
0: ¿Eh?
6: Rafa.
0: No, hoy está Marce. Rafa no está. Los viernes Rafa no está.
6: Día, Marce. Saludo a José, canta muy bien.
0: ¿José es el que cantó recién?
6: Antonio.
0: No, el que se llama Luisito. ¿Por qué es lo que voy a decir Antonio
6: Luis
0: siempre?
6: Ese guardia con su conversación, que se monta bien ahí más.
0: ¿Por qué pico yo gana?
6: Así nomás.
0: No, ¿sabes qué pasa? No te gusta que le critica a los políticos, ¿verdad? Porque vos sos colorada, seguro.
6: No, la forma que hablan. Criticar a ser prójimo.
0: No, y está bien.
6: Buen día, señora Mari. Y ambos asados con tu conversación. Matías, comiste el...
0: No comí un poco de yoganda. Encima me prepararon y todo, pero a mí no me gusta el yopara.
6: No, a mí sí que el señor que me da de comer me dijo, nadie hizo pedido. Y yo me dormí hasta las 12 del día. Se cambió
0: de tema. Qué aragana que soy yoganda.
6: Aragana, pico, porque me levanté y hice.
0: Y bueno, yo me levanté, yo te gané, yo me desperté a las 2 de la tarde.
6: Yo como usted también le escucho, duermo, anoche escuché que ahora alguien me estaba discutiendo, carapegüeño, Dios mío. No olvidé todo lo que te iba a decir. Saludo a la señora Natalia, viuda de Ortiz. Gracias a Dios y caminé una cuadra y media. Porque eso es lo que a mí me hizo decaer, Matías, que yo, ¿por qué no puedo caminar más? Y gracias al Señor Jesús que hoy le encontró a mi amigo, que era mi vecino, que mamá se quedó con ellos prácticamente. Yo estaba casada en San Lorenzo con Jorge Alfonso, que ya se fue también al cielo y vino otra vez, que perdió un hijo en Cuabulaño. Y por culpa del destino le perdió a su señora. Pero ahí ella fue a la ñandera penal. Y me dijo que un señor le suele decir, yo le escucho a ña Yolanda con Matías.
7: Sí.
6: Y saludo también a ese señor. Y me dijo, Yolanda, vamos a sacar una foto. Y no sé, yo me emocioné y la abracé ahí en la calle. La abracé a mi amigo Jorge Alfonso. Y así nomás, él se internó y se le cortó una parte de la tripa. Está muy delgadito.
7: Qué lástima.
6: Se fue primero con tanto asusto, se fue a parar en... ahí que está sobre el mercado, en el sanatorio. Y no iba a aguantar el precio, entonces volvió en ITS y se le hizo muy bien. Y me dijo, ojalá caldo de pescado, ¿y quién dijo me va a hacer? Vení, Jorge, en mi casa, le dije. Yo te voy a poner una cama y te voy a preparar. Me va a tirar el japa ya pues, también. A yogur, de más agua, porque se le cortó una parte de la tripa, imagínate un poco. Con agua y a mi tele, a mi emboboso. Pero está súper, súper delgado. Que era tan, le ayudaba tanto a la gente así a través de la política, pero más. Bueno, guardia, vamos a tranquilizarnos y que gane el mejor.
7: ¿Por qué quiere que se tranquilice, Yolanda?
6: No, en ocho preocupa y treíla. Y se le agarró a los cuatecueras de Marce. No, y por ahí, pues ella agarra. El que anda mal, acaba mal.
7: El que mal anda mal, el que mal anda mal acaba.
6: Ah, vea, yo quiero que la gente me corrija.
7: Sí.
6: Porque ese es el lápiz me güey. Estoy preocupada, Matías, porque mi sobrino salió en libertad y su hermana le mandó a su pasaje para el suplente para el mío cañín de calle. Oh, no, vamos a terminar de la otra. Vení con mi preocupación. Le mandó para Huina. Oh, no, vamos a terminar de la otra. Vení con mi preocupación. Le mandó para su pasaje, dijo, pero no sabe si le habrán entregado.

0: ¿Cuál de todas fue?
1: Una nomás, una que choqué.
0: No, era de 130 kilos, ¿eh?
1: No, es la de 130 kilos. Vaya, doble más. Un pedazo y 17, digo, hija Villarrica. Un del diablo, pero yo supongo, te digo.
0: Y sí, pero tu hijo también es demasiado bandido, de Yogana.
1: Mi hijo que es bandido, pero... Guau, un teco, vea. Y cuñada está así. Ojalá y cuñada está así, algo, o está ni teniendo de cuidar el final. Pero este con la izquierda, ella si no va a emular el cuello. Que preocuparse, ojo, huevo, sube 18 paradas, pues, a tener sin agua, ni ambos agua. No hay podido ir a cuál es la pensión, va a más pie. Más que allá nos encontramos y chau, chau. Y hoy recorrí mucha casa, Matías, me alegro mucho. Qué estuve bueno. Acá en la casa de Miri, en la casa de doña Natalia.
0: Sí, no me digas que te van a decir, que te fuiste a juntar voto para el domingo y una Yogana.
1: No. ¿Sabes qué es lo que hice? Tengo una ansiedad. Estuve en la casa de mí. Vino su hijito, el que llamé en el colegio. Y digo, mamá, el director me dio 3 empanadas. Ah, no. Y no quiere uno, me dijo, él no quiere comer. Y sí, agarré, corté un chiquitito y metí en mi boca. Y me mareó todito. Tiene pimienta. Estaba ahí Luisito, que es mi amigo. Si vos no vas a comer, dame a mí. Bueno, le di. Después me fui en la casa de don Pascual. El que me trae la comida. Don Pascual, ¿qué vos estás comiendo? Estaba sucediendo las tortillas. Invítame uno, comí. Después me fui en la casa de Norma. Porque mi hijo no estaba y tenía miedo yo por la casa. Después me fui en la casa de Natalia. Pedí hoja guayaba al vecino. Y así estuve. Quiero probar mi pierna. Y hasta dónde andaba. Porque hoy no pude barrer. No me pude sostener por mi pierna. Cangreteré, hija, marico, así anda, Carmen. Las 12 me gritó el señor acá. No me trajo la comida y no me gustó la comida y no comí.
0: No me dio.
1: No. Yo con mi estómago no acepta más. En la salsa con fideo, moñito. Tanto medicamento. Y bueno, Matías. Vamos a escuchar, no sé qué es lo que vamos a escuchar. Toda la música son muy buenas.
0: Da gusto la música. Vamos, te vas a divertir, Yogana. Subiste a bailar en tu cama.
1: Antes yo bailaba acá con la escoba.
0: Y con la escoba tenés que bailar. Enseguida te vamos a poner un temazo.
1: Temazo. Bueno, Matías. Don Juan Agüero del exterior.
0: Me parece que enseguida va a entrar algo, Juan. Tiene información y nada para compartir.
1: Y se le agarró ya eso malhechor ya. Ya se le agarró, ¿no? Ay, fuera.
0: Sí, ese ya... Bueno, Matías. Pero ese ya fue ayer, ya.
1: Amigo.
0: O sea, ya hablamos, ya comentamos ya ese tema.
1: Hoy pues yo estuve escuchando acá.
0: Pero no, lo que no me llegaste a aclarar es si comiste o no yo para.
1: No comí el chopara.
0: No comí el
1: y yo por para. Eso voy a tener mala suerte todo el año.
0: Haga puta. Pero vos solita querés tener mala suerte, Yolanda.
1: No, y hay que comer el chopara para espantar el mal. Hay que abrir la ventana y poner una sábana blanca. Una señora me dijo, yo te voy a invitar, su marido no me dijo. Yo te voy a invitar a Yolanda. Y después me fui yo de ir a la una ya. No te sobró por ser el chopara. Sí, pero se rió. Yo hice poroto con lentilla. Poroto con lentilla.
0: ¿Pero qué? ¿Pero qué comiste entonces? ¿No comiste nada otra vez hoy?
1: Comí una cuchara al fideo moñito. Pues ahora recuperé todito. Comí sopa de verdura licuado con queso, comí tortilla.
0: Ahí está. Vos solita te enfermás, Yogana, está comiendo queso otra vez.
1: No, pero ese a mí ya no me va a hacer más mal, Mati.
0: No, pero el queso es lo que te estriñe todo.
1: No, por licuado. Después no. Comí un poquitito de dulce de mamón y tomé una mandarina. Ay. Que ahora no sé de qué ciudad es. Esa roja pirefín. Y ahora voy a tomar tele.
0: Ya no, es necesario el laxante entonces después de todo eso.
1: No, estoy tomando. Ese coche ya no ando más. Y bueno, saludo a la señora Marín, a Natalia, que estaba ya.

0: Ese cura tampoco enfermita, el chancho comió el chancho y le enfermó. Y mi hijo hoy comió comida de chancho. El chancho no es delicado. De por sí.
1: Andate que a votar el domingo, Yogana.
0: Oh, quién sabe, quién sabe. Yo, como estaba diciendo el ingeniero, que recién terminó su programa, mañana va a venir la gente con su camilla y atajando su suero. A votar, otra persona le va a hacer correr con su silla de ruedas. A votar, y piensen en mentira que acaba de ver otra vez tranvía, ni tren eléctrico, acá ya no va a haber nada, dijo. A mí me gusta escuchar su programa. Porque todo es cierto lo que dice. Si alguien adivina cuánto hijo llegó a tener ese señor que estaba en el jardín botánico, Marija López. Con tres mujeres él tuvo hijos. ¿Y cuánto llegó a tener? Va a ganar un vaso de agua mate. Preguntarle para los 80.
1: Bueno.
0: Bueno, Matías, te quiero mucho, como dice la señora. Yo ya
1: también.
0: Me acostumbré, porque vos, Matías.
1: Yo también, Yoganda.
0: Me acostumbré, porque vos me aguantas.
1: No, está bien, para eso estamos.
0: Bueno, Matías, a lo mejor después vuelvo a llamar.
1: Dale, que te esperamos.
0: Chau,
1: chau. Chau, chau. Hasta luego. Bueno, seguimos escuchando los audios. Pueden seguir llamando los oyentes a ver qué dice. Hola.
2: Hola, buenas noches, Matías. Vote lista 3. Opción, ninguna.
1: No se puede más hacer propaganda política de payaso. No se puede más hacer a partir de hoy publicidad. Al próximo que hace eso le bloqueo directamente. Otro audio.
3: Hola, Matías. Hola, don Juan y los muchachos. A mí me gustaría que este hombre hablara, ¿cómo se llama? Marcet, para que cuente las cosas de Paraguay, quién fueron sus protectores. Porque el hermano del alma de Horacio Cartel no pasó nada, está preso, pero no pasó nada, él no habló por Horacio Cartel. Pero me gustaría tanto que se investigaran porque hay tanta suciedad de la justicia paraguaya. Imagínate, ahora le imputaron al señor Elías Cabral porque dicen a Yeco que fueron abandonados los adultos mayores. Esos adultos mayores ahí comen bien, la gente de buen corazón le lleva comida, le traen del interior, le traen alimentos. Ellos están bien ahí, no duermen bien, pero ellos comen bien ahí. Y mira por qué le imputaron. ¿Por qué? Porque este macaco, porque es un macaco, es un negro asqueroso. Que me disculpe las personas morenas de piel oscura, pero este no es lo ni moreno. Parece macaco, allá de Payaguá, de la isla de Payaguá hacia la Argentina. Este desgraciado de Tadeo Roja. Es lo que le está queriendo hacer callar a Elías Cabral. Y eso es injusto. Así como le quieren hacer callar a la abogada Esther Roa. Siempre andan detrás de la gente que cuenta la realidad de lo que pasa ahí entre estos colorados cartistas de mierda. Y ojalá que estas mujeres tan ignorantes y hurreras dejen de votar ahora por los colorados, que agarren su dinero, sus 50 mil miserables o sus 100 mil miserables, y que vayan y voten por otra persona. Estamos hartos de estos colorados, hartos. Como quiero que corran todo de Paraguay, y va a llegar ese día, porque todos, la mayoría, son unos asquerosos de mierda. Ojalá que hable Marcet y venga, le alce ahí a todos estos colorados cartistas que le ampañaron y le guardaron y le protegieron a este Marcet. Ok, Matías, nos vemos el domingo ya terminando, a ver quiénes ganan. Porque a este bachi, no sé, si le encuentro, quiero agarrarle de su cabeza de pene y estirarle de su oreja y, no sé, no le soporto a este hombre asqueroso. Gracias, Matías.
1: No sé si escuchaste, Mirta, en 5 distritos pierde y él va a renunciar a la presidencia del Congreso, dijo. No sé cuál es el truco detrás de eso o qué opinás al respecto. Decime un poco, Mirta, por favor. Hola, atienden de otro país, soy paraguaya, dice. No podemos atender por WhatsApp, es imposible la comunicación. ¿Me podés mandar tu audio o si podés llamar por línea baja mejor? No, pero si está en el extranjero se le va a complicar un poco. Pero mandando tu audio y podés decirnos lo que quieras. Oyente, hola.
4: Hola, Matías, ¿cómo está?
1: ¿Cómo andamos, Blanca Liga?
4: Muy bien andamos. ¿Y señor Agüero?
1: Juan está en exteriores por unos días.
4: Ah, y el operador también.
1: Sí, está. Marce.
4: Bueno, mi análisis a pocas horas, a pocos días. Yo a la gente no les veo demasiado entusiasmada. Solamente les veo entusiasmado a los candidatos, a concejales y a intendentes. A ellos sí les veo muy entusiasmados. Y no es para menos, porque los municipios son verdaderas gallinas de los huevos de oro, donde no solamente está el dinero de los royalties, de Fonacide, de los impuestos, de las tasas, de las multas, de los desembolsos de extranjero. Hay demasiado, y sobre todo los grandes negociados, que no, un concejal, un intendente, no vive del recreo, de la cantinita, del bolichito, del caramelito de su sueldo de 25 o 26 millones. En realidad, ellos viven de los grandes negociados y de los sobres que aparecen bajo la mesa. Ellos se reúnen y dicen a los grandes empresarios, que prácticamente son ellos mismos, o son sus testaferros, o las personas que hacen lobby, y le dicen, vamos a construir ese puente, vamos a llenar ese bache, vamos a hacer este asfaltado, vamos a hacer este empedrado, vamos a hacer esta cantina, vamos a hacer esto, aquello, para que vos me traigas el maletín, me dé lo que me corresponde, y se haga todo bye, esos mamarrachos, esas obras que no cuestan nada, porque viene una lluvia y se sí o sí se tiene que descomponer para que la muchachada siga tragando infinitamente millones y millones, como lo hizo el célebre, el mal recordado, tristemente célebre, Neneto, como hizo él. ¿Dónde? ¿Acaso va a devolver? No, vienen los nuevos, los buenos, los nuevos, y encuentran todo vacío. ¿Y que por qué resulta tan apetecible si sabes bien que si Sole llega va a estar todo vacío? ¿Y qué es lo que le resulta tan apetecible tanto al oficialismo como a la oposición, al rojo, al verde, al blanco, al amarillo, al azul? Lo que resulta apetitosa es la gallina Hortensia de Laura y Vivas, de que tiene huevos de oro. Eso es lo que les apetece. No es hacer mejorar la calidad de vida, de los servicios, del transporte público, del servicio de luz, de agua, de seguridad. No, lo que viene del municipio no es eso lo que les interesa. Lo que les interesa es usar de trampolín para que mañana sea gobernador. De gobernador que tenga candidato a ser diputado. De diputado que llegue a ser senador. De senador vicepresidente de la República, y después la primera magistratura, y para poner a toda su parentela, a su perro, a su gato, a su gallina, a su conejo, en que sean los mecánicos de oro, la niñera de oro, el jardinero de oro, el chofer de oro, la amante de oro, el chongo de oro, todo tiene que ser de oro para ellos. Y contra esa monarquía inútil, corrupta, degenerada, narcotraficante, pirata del asfalto, vendedores de drogas, de jineteadas, de prostitución, de eso, de esa degradación moral. Contra eso de lo que tenemos que irnos, para que nuestros hijos, nuestros nietas, nuestros nietos tengan un futuro mejor. Por eso hay que pensar, no es dar nuestra cédula por 100, 200, 300, cuando va a llegar a las 4 de la tarde te ofrecen 500 mil. No, tenemos que ver de aquí a 5 años, a 10 años, a 15 años, qué país estos corruptos de mierda van a dejar. Van a dejar todo pelado, van a dejar todo de... todo ya depredado, porque así lo han hecho. Hace 80 años hacen este Partido Colorado. Y lo peor es que nadie tiene confianza y nadie quiere ir a votar. Y al contrario, es lo único que tenemos. Lo único que tenemos es el voto y lo único que tenemos es la urna, nuestra elección, y tenemos que usar la cabeza fría, nuestra razón, nuestra inteligencia y nuestro criterio. Por ahí es. Por la urna, por el cuarto oscuro. Ahí tenía que brillarnos la luz del entendimiento, sí. Y decir adiós. No tenemos opción, esa es la única. Gracias y voy a volver más tarde. Hasta luego.
1: Dale a vos, Bianca, muchas gracias por llamar. Vamos a escuchar los audios de los oyentes. A ver. Hola, sí. 1, 2.
5: Buen día, Mati. Buen día, don Juan. Y esa señora tiene la solución en sus manos. Que se vaya a votar si es que quiere ver cambio. Si no, va a ver lo mismo. Mucho de lo mismo. A sacudirse la telaraña y a votar.
1: Otro audio.
6: Hola, Matías. ¿Cómo andamos? Buen día. Acá el coronel. Esa señora que no sé qué es, señorita que... llamó porque quería que hable Marcet. Yo lo que me gustaría saber su número, su Instagram. Que pucha, está mucho linda olla tiene.
1: Yes.
6: Y que tú lo ya por el paso prohibido, ¿verdad?
1: Y este programa cuando es para buscar pareja, amigo, pero tengo entendido que la chica, la mujer de la que hablas es Mirta y ella está en el extranjero y si le querés conocer, medio que la relación a distancia no funciona tanto. No sé qué opinará Juan Abuelo, pero voy a preguntar en otro momento porque ahora estamos con una información gravísima. Señor Juan, adelante, buenos días.
7: Buenos días, Matías, para vos, a Marcelo, José, Mateo, en la compañía con el Guava.
1: Tranquilo, pa.
7: Y bueno, realmente iba a ir la discusión, amigo. Un conductor de la plataforma Vol fue asesinado a balazo acá en la tercera compañía y el abogado Luque. Estamos hablando de la persona que perdió la vida, fue identificado posteriormente por sus familiares, Gustavo Antonio Benítez Acuña, de 40 años, domiciliado en vida en el barrio Molino de la ciudad de Luque. Él se encontraba a bordo de su vehículo, una Toyota Vic color azul. Tenía dos pasajeros, pudimos acceder a la cámara de circuito cerrado a dos mujeres, era pasajera. Presumiblemente, estas son las personas, puede ser que le llevó en ese lugar sobre la calle República Dominicana y México, acá ni el abogado Luque, y no se descarta que son ellos los que le llamaron a estos tres delincuentes que vinieron en motocicleta. Le interceptaron a ese conductor de la plataforma Bull. Se bajaron tres personas, uno se pusieron al costado del conductor y el otro lo lado acompañante en uno por sequeo. Y ahí se bajan las dos mujeres corriendo del vehículo, se ve la cámara de circuito cerrado. Posteriormente se produjo el disparo dentro del vehículo, por decirle, dispararon al conductor de la plataforma Bull en la cabeza. Y posteriormente podemos observar que huye. Los delincuentes nuevamente abordaron la motocicleta y viene detrás de la chica donde ellos no habían girado. El conductor de la plataforma, mal herido, prácticamente también se dio la vuelta y vino bocinando, vino a impactar por una murallita de una casa quinta donde se estaba jugando piquiboley en ese momento. A raíz de eso empezó a hablar uno que otro cosa, dijeron que le asaltaron. A raíz de eso la gente que se encontraba en ese momento inmediatamente llamaron a la policía, también así los bomberos voluntarios que se hicieron presentes en el lugar, lo hicieron la reanimación correspondiente y le trasladaron al hospital de la ciudad acá de Luque. Lastimosamente el hombre murió. Al principio él no tenía ningún documento consigo, nada, y eso se descarta que lo llevaron, los delincuentes llegaron a llevar su documento, que como lo generalmente ellos, los conductores de la plataforma, tienen su riñonera al costado de su asiento, y ese es lo que desapareció, pero su teléfono sí tenía, pero ese, su documento, su riñonera no tenía, ni su plata no tenía, entonces se presume que son lo que los delincuentes de otra persona consiguieron su objetivo, lo llevaron porque eran tres. Y en este momento está en pleno procedimiento una parte acá en la ciudad de Luque, se encuentra representante del Ministerio Público, como así también médico forense, en compañía personal de criminalística, para saber la cuánto impacto de bala había recibido este latimoso de trabajador de volante. Y otro grupo se encuentra en el lugar sobre la calle España y Filigrama. En esa dirección vino, se termina la calle del conductor de voz, ya no podemos girar y a lo mejor ya perdió el conocimiento, vino a impactar por una reja que tiene una murallita, prácticamente derribó. En ese momento había una cierta cantidad de personas, algunos que otros jugaban, otros se sentaban en el patio y son desesperadamente, dice, bueno, que veía el vehículo, venía a alta velocidad con la bocina, entonces algunos que otros se encontraban criaturas, pero dentro lo alzaron, lo llevaron, los socorreros lo sacaron de ahí, pero no ingresaron al portón, sino fue impactado por la muralla. Entonces, ahora, por ejemplo, ahí en el lugar se encuentra también la policía, la 46, el abogado. ¿Cómo así? También posteriormente se van a ir personal de acá de investigaciones, que ya se encuentran en el lugar, personal criminalística, para examinar dentro del vehículo si encuentra, por ejemplo, la vainilla servida dentro del vehículo, o como así afuera. En síntesis, está en pleno procedimiento de este tema. Lastimosamente un trabajador de volante murió asesinado a balazo, lo empujaron por lo que se presume su riñonera, que tenía su documento y su dinero, y vinieron su padre, en este caso vinieron aquí en el lugar desesperadamente, empezaron a llorar. Ahí en el principio no le contaron que su hijo que falleció, solamente para que le diga que venga acá al hospital. Acá los médicos le van a decir su estado de salud. Y lastimosamente dejó un hijo de 16 años. El señor, o sea, a lo mejor tuvo su pareja, de esa pareja tenía un hijo. Posteriormente se había separado, nuevamente se juntó con otra mujer y vive en la acá en el barrio Molino de la ciudad de Luque. Hay suficientes cámaras de circuito cerrado en el lugar donde se produjo el síntesis, por ejemplo, a la policía de investigación y demás. Van a cotejar la imagen, van a tratar de identificar a los responsables, como así también las mujeres, también que se bajaron del vehículo. Presumiblemente estas son las personas que habían llamado a estos tres delincuentes para perpetrar ese tipo de hechos del asalto, y de hecho sí lo consiguieron. Entonces eso fue lo que pasó, y cualquier información en relación de este caso, vamos a hacer un seguimiento, si hay más detalles, vamos a seguir informando para nuestra gente, nuestros oyentes que está acoplando en este horario. Y después vamos a pasar otra información que también había ocurrido minutos más antes, compañero. Volvemos bueno, con ustedes en el estudio.
1: Muchas gracias, Juan. Juan Abuelo, con toda la información en los próximos bloques, vamos a tener, por supuesto, muchas más novedades. Movida como siempre la noche y madrugada. Hacemos la pausa. En breve, hacemos duplex con NPI. Ya venimos.

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1: Paraguay pone más de 30 proyectos de inversión en la vidriera. El ministro de Industria y Comercio, Marcos Riquelme, informó que la misión que viajó a Nueva York, estamos hablando de una misión conformada por equipo del Poder Ejecutivo y también un grupo de empresarios paraguayos, han presentado iniciativas que ya tienen más de 2 años de preparación técnica. Paraguay presentó más de 30 proyectos de inversión durante la última misión oficial a Nueva York con el objetivo de atraer capital internacional y acelerar diversos sectores productivos. El ministro de Industria, Marcos Riquelme, aseguró que las propuestas cuentan con más de 2 años de estructuración, abrieron oportunidades de financiamiento, modernización e internacionalización para empresas y emprendimientos del país ante potenciales socios del mercado estadounidense. En una conferencia de prensa, estuvo acompañado por empresarios que integraron esta delegación, el titular del ministerio señaló las jornadas del Discover Paraguay y del Invest in Paraguay que sirvieron como plataforma para acercar esa cartera a grandes actores financieros. Según explicó, las actividades contaron con el respaldo de firmas como el Bank of America y JP Morgan. El eje económico de la misión, de acuerdo con lo expuesto por Riquelme, estuvo en presentar proyectos con un grado de preparación que permita avanzar hacia su ejecución. La estructuración previa constituye un punto relevante para buscar financiamiento, aunque la presentación ante inversores todavía no equivale por sí misma al cierre de acuerdos o desembolso de recursos.
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0: Bueno, estamos de vuelta, señora, señor. Son las... Es la 1:12. La temperatura 19 grados con 2 décimas. Seguimos en Madrugada Monumental. Ya estamos iniciando nuestro duplex con NPI. Saludamos a todos los que se están conectando a Madrugada Monumental en esta última edición de la semana. Te cuento que podés seguir llamando. Está nuestra línea telefónica habilitada, nuestra línea baja 618-4700 y nuestro WhatsApp 0971-108010. Vamos a ver un poco. Mirta me mandó un audio. Me mandó un audio, Mirta, que siempre nos manda audio. Pero me pone que no leas en voz alta. ¿Te preferís el audio anterior? Confirmame por qué te preferís, Mirta. Para saber nomás si puedo pasar tu audio o te referís a otro mensaje que todavía no llegó. Mati, hay algunos oyentes que se parecen a Sísifo. Fue condenado a repetir la misma acción. Soy el negro. Hola, Matías, ¿cómo van a hacer cumplir la veda alcohólica? No, ese no se va a cumplir, ese van a comprar antes nomás. Perdón, sería de Puerto Iguazú, Argentina. Soy paraguaya, dice acá. Ah, está una oyente del extranjero que me preguntó si se podía llamar. Le dije que llamada por WhatsApp no podíamos meter, pero que nos mande su audio. Así que vamos a escuchar.
1: Hola, ¿qué tal? Buenas noches.
0: Buenas noches.
1: Yo soy paraguaya y estoy en las tres fronteras. Y hace 2 años y medio me mudé acá en Puerto Iguazú. Y en realidad vivía en Ciudad del Este. Tomé esa decisión por el estrés que me ocasionaba ya la ciudad y de Ciudad del Este y mi trabajo. Una decisión muy drástica que no cualquiera te toma, porque ya tengo 48 años y ya mis hijos ya estaban todos encaminados. Y tengo todo acá en la red social y como... siempre me preocupa mi país. Estoy viendo siempre las noticias, siguiendo, porque tengo acá una antena digital que agarra todas las noticias de Paraguay. Y la verdad que me conmocionó mucho. Me conmociona siempre, todos los días me conmueve. Porque estoy cerca y estoy también lejos, por decirte. Es algo así medio raro. Pero ver del lado de afuera todo lo que yo veo ahí en el Paraguay, lo que ocurre en Paraguay, no sé si soy yo nomás, pero me asusta mucho. Es una tierra de nadie prácticamente ya, Paraguay. No sé si estoy dramatizando o algo así, porque tampoco quiero comparar, pero comparo porque... fíjate estas dos chicas que fueron baleadas. En realidad no sé si hay un trasfondo, porque yo estoy siguiendo así continuamente. Y desde el principio, ¿verdad? Se vio quiénes son las personas y parece que como que los policías tratan de cubrirle, porque los policías saben todo quiénes tienen esas camionetas. Pero no es más allá, ¿verdad?, de que el trasfondo. ¿Por qué no le mostró la casa del tipo este que le dio una bofetada? La atrocidad que cometieron. ¿Qué clase de monstruos está viviendo en la sociedad ahí? Y después de 2 días, no sé, le balearon a 2 muchachos porque ganaron un piquivoley. Impresionante. O sea que vos ya no podés ser vos. Te matan porque sos vos o porque sos mejor que alguien. Y las chicas estaban ahí divirtiéndose. Yo realmente no vi nada malo que ellas estaban haciendo. Pero vinieron unas personas psicópatas, drogados. Yo digo, gente que consumen seguramente va a hacer eso. No sé, no puede ser que una persona normal o gente que tiene ese aire que conozco muy bien en Paraguay, de gente que son muy ignorantes. Ignorante digo porque no tienen esa educación, más de que quieren robar, matar y conseguir todo lo que tienen, la Fortuner, todo, todo. Conozco toda esa onda, porque siempre vi gente así alrededor mío allí. Siempre me aparté de ese tipo de personas. Imagínate, estas chicas no tuvieron la sabiduría de apartarse de esa clase de gente. Pero ellas no tienen la culpa. Eso nomás quería expresar. Y no solo eso, de todo ocurre en Paraguay. Trata de personas, de órganos, de abusos sexuales todos los días, feminicidios todos los días. Yo vivo en Puerto Iguazú. Ahora tengo mi casita acá en el campo. O sea, un poco retirado de la ciudad. Y estoy también trabajando en la ciudad. Acá solamente, acá ni auto no se roba. Obvio, hay contrabando en las tres fronteras que ni tiro no se dan. Se saca la mercadería. No le afecta a nadie. Es el afectado, el que está haciendo el contrabando. Pero acá lo que más hay es problema familiar. Así, o de alejamiento. Es que yo no veo acá, ni que se roba vehículos, no veo. No sé cómo te iba a explicar. La gente sabe que yo soy de Ciudad del Este y me tienen miedo. Y tienen razón. Eso quería expresarme y siempre la estoy escuchando. Y en la política no hay opositores más en Paraguay. La corrupción está así como... Te digo que está tierra de nadie también en la política. No tengo más un líder a quien admirarle. Perdí todo lo que es. ¿Será que Paraguay está tan mal? Y la gente no ve porque están ahí adentro. Yo estoy viendo lo que estoy viendo de afuera. Me gustaría siempre acompañar. Porque ando durmiendo un poco tarde y la verdad nunca vi el programa de ustedes. Pero no sé, me entretiene un poquito hasta que después me duermo, ¿verdad? Y le quería agradecer si es que pasan todo mi audio.
0: Claro que sí, acá pasamos todos los audios. Tenemos llamada, ¿verdad, Marce? A ver, oyente, hola.
2: Hola, Mati, ¿cómo andamos, che?
0: ¿Todo bien, y vos?
2: Me escuchaba bien, partner, porque tengo el famoso protector en el teléfono y a veces como que sale medio raro. Y digo, me avisa nomás y yo corrijo todo.
0: ¿Okay? Se te escucha perfectamente, amigo.
2: Sí, pero se ve que este programa es el más escuchado, es monumental, será. Impresionante.
0: El más escuchado de la madrugada. Eso sí te no, puedo asegurar.
2: De monumental, papá. ¿Eh? Te estamos escuchando.
0: Gracias, mi amigo. Muchas gracias.
2: Te estoy llamando, mira, primero lo voy a aclarar una cosa para que quede clarísimo, clarísimo, ¿verdad? Soy joven, tengo 23 años y para que vean nomás, y quiero romper esa famosa frase de que los jóvenes ñandecos no escuchamos a M. Sí. Mentira es. Yo tengo 23 años y escucho a M siempre, escucho Monumental y este programa en particular, pero... Mi amigo, realmente felicitarte primeramente porque tomaste un horario medio complicado, ¿verdad? Imagínate, no va a ser fácil, ¿verdad? Y bueno, vámonos directo al grano. ¿Te parece, pa' Mati?
0: Adelante, mi amigo, te escuchamos.
2: Es un tema complicado, che. No sé si puedo dar mi nombre o no, pero...
0: No,
2: te
0: como,
2: puedo
0: vos
2: decir
0: quieras,
2: que,
0: como vos quieras.
2: Que te estoy llamando... Y seguramente la producción, si quiere averiguar más temas, se va a comunicar conmigo, pero es un tema que quiero nomás comentar con ustedes. Yo sé que ustedes son muchos en la radio, le voy a aplicar. Yo también soy un apasionado de la comunicación, tengo 23 años, en la radio empecé muy joven, a los 17 años. Y te voy a decir una cosa de... Yo te escuchaba de la otra radio, de Ñandutí.
0: Ah,
2: te
0: ¿sí?
2: Te escuchaba ya a vos, sí, Mati. A vos te seguí siempre. Y bueno, resulta lo siguiente. Siempre perseguí mi sueño en ganarme un lugarcito en la radio. Era famoso cuando empezamos la radio porque queremos ganar un lugar como sea, ¿verdad? ¿Verdad que sí?
0: Sí.
2: Entonces yo inicié mi sueño en la radio... Y te voy a contar en los últimos tiempos donde estuve trabajando. Atención, muchachos, quiero que estén levantando seguramente su teléfono y busquen la ubicación. Colonia Santa Lucía, Itacri, Alto Paraná. Si les digo ese lugar, ¿para qué? ¿Ustedes qué referencia tienen de ese lugar? Colonia Santa Lucía, Itacri, Alto Paraná. Atención con esa ubicación. Está perfecto. En ese lugar yo me dieron una oportunidad fantástica de trabajar en la radio. Yo agradezco muchísimo realmente a esa gente. Pero ¿vieron lo que pasó con Elías Cabral, este comunicador de Curuguatú y Canín de Lluve, que fue imputado el día de hoy, creo que fue? ¿Verdad? No sé si ustedes en Radio Monumental le dieron un enfoque, pero en el La Nación le dieron enfoque, ¿verdad? Ustedes si buscan la información van a fijar y van a encontrar, ¿verdad? Este señor me movilizó a las personas de tercera edad en el mes de marzo de este año 2026 con el objetivo de reclamar su derecho a las personas de tercera edad. Está todo bien con eso, Mati. Estamos todos de acuerdo de que tenemos que pelear por nuestro derecho. Yo también estoy peleando por mi derecho. No quiero nomás mencionar mi nombre directamente, pues la verdad que te voy a ser sincero y voy a utilizar un término bien coloquial. Estamos de madrugada. Un saludo para todos los camioneros que están escuchando la radio, pero me cago en los pantalones, papá, pero tengo que hacer esto. Este señor Elías Cabral utilizó a la gente de la tercera edad para movilizarle, Mati, desde Curuguatú. Ustedes se acuerdan seguramente de esa movilización guazú que hubo ahí, ¿verdad? En la capital, en el mes de marzo, por ahí. ¿Usted vos te acordás, ¿no, Mati?
0: Yo no recuerdo mucho, cabrón.
2: Bueno, pero ustedes como medio seguramente le dieron mucho enfoque. Buscar nomás en el mes de marzo, movilización tercera edad, en el mes de marzo 2026. En ese momento cerraron la capital inclusive y fueron en el ministerio y todo y inclusive fueron un poco agresivos. Este comunicador Elías Cabral hizo lo siguiente. Lo que pasa es que él siempre aspiró a candidatarse para un cargo municipal y quería ya luego poner directamente el enfoque de lo que iba a hacer este domingo 4 de octubre, porque él quería lógicamente un cargo municipal seguramente en Curuguatú, ¿verdad? Que es el distrito donde él está. Entonces, ¿qué pasó? En esta radio donde yo estuve trabajando en Colonia Santa Lucía, mamita, que me estoy arreglando bastante realmente. Pero esa radio hacía duplex con una radio, ahí quiero llegar, con una radio que se llama El Mensú, Radio El Mensú. Yo acá ahí, Mati, yo sé que ustedes como comunicador tienen seguramente la computadora enfrente.
0: Yo te aclaro nomás que no tengo ni idea de lo que vas a decir, pero queda a tu cargo, o sea, es responsabilidad tuya, porque realmente no sé a dónde querés llegar, pero como me estás diciendo que te estás metiendo en un riesgo, entonces no que tengas
2: sí,
0: cuidado.
2: Está
0: no.
2: Bien. Sí.
0: Acá no te vamos a censurar ni nada, vos puedes decir lo que quieras, pero si vas a revelar alguna cosa muy peligrosa, yo te recomiendo que tengas más cuidado nomás por vos.
2: Al grano, de Radio del Mensú es una radio de Itacur, ¿verdad? Que es una radio muy famosa, de un candidato a intendente allá que se llama Gustavo Acosta, el candidato a intendente por Itacur, por Yo Creo, ¿verdad? Que es famoso, ya sabemos que es Yo Creo, ¿verdad? Entonces, ¿qué hicieron de esta gente? Imagínate que hacían duplex con las otras radios del distrito de Itacur y Alto Paraná, que es un distrito grande, Mati. Y ellos pedían colaboración en esa época, habilitaron un número telefónico y pedían colaboración y andé para los gastos de la persona que iban a llevar para Asunción desde Curuguatú, La Paloma, Canín de Yú, parte de Itacur y Alto Paraná, de la frontera, Troncal 4 y demás. Ellos habilitaron un número telefónico y pedían plata directamente para que se le deposite, porque ellos tenían que bancarse los gastos para llevarle a la capital, ¿verdad? Todo bien, ¿verdad? Entonces, sí. La gente enviaba directo la plata, me acuerdo, será directo, y enviaban la gente 100.000, 50, a partir de 50.000 aceptamos y ¿verdad? Entonces, la gente enviaba directo 50.000, 100.000, 150, algunos se animaban y enviaban 200.000 o 150. Se fueron a la capital del país, cerraron la ruta ¿Y qué hizo Elías Cabral? Les abandonó a esa gente, a estos pobres amigos de la tercera edad, a su suerte, ¿verdad? Y ahora sí, creo que fue imputado, ¿verdad? Entonces ustedes sí le dan un enfoque a esa información, a esa noticia, y ven un poco lo que fue esa noticia. Realmente fue indignante, ¿verdad? Bueno. Para mí fue indignante. Entonces eso nomás quería comentar contigo, y para que la gente también esté atento este domingo 4 de octubre. Ñaña tendré que una lomitamba vaya ya popa, porque realmente es muy complicado, ¿no? Dejarse llevar solamente por algunos comentarios, porque es muy complicado. Elías Cabral, que se jactaba de ser el comunicador defensor del pueblo, él lo que hacía era directamente lucrarse por la persona de la tercera edad, y mira cómo está hoy. Eso nomás, Mati, quería comentar contigo. Creo que estamos un poco despacio.
0: Estamos un poco cortos de tiempo, si no, seguíamos.
2: Sí, por eso, por tu reacción ya me doy cuenta.
0: Dale.
2: Entonces, eso nomás, querido Mati, un abrazo grande. Te estamos escuchando, estamos siguiendo por televisión, por Monumental TV.
0: Gracias, amigo.
2: Un abrazo para vos, che.
0: Hasta luego, Mati. Hasta luego, muchas gracias. 1:28. ¿Hay más llamadas, señor Marce? Otro oyente, oiga.
3: Sí, hola, buenas noches. ¿Cómo está, señor Casola?
0: Buenas noches.
3: Sí, estoy escuchando atentamente, como siempre, lo que se dice por la emisora. Yo tengo el TV de NPI. Y sí que le ubico al señor Elías Cabral, el que era, se hacía pasar por un... arreglaba gente, llevaba gente discapacitado, hasta el diputado, hasta los senadores, porque querían que se apruebe la ley para cobrar un poco más lo de la discapacidad. Después de un tiempo, él estuvo recorriendo España, Egipto y no sé qué otro país, y de dónde saca esa plata él, que es un simple juntador de las personas con discapacidad, los abuelitos mayores, que le metieron un caramelito a cada uno de la boca, y él le decía que así ya van a cobrar, que se pisotean las leyes de los abuelitos, de las abuelitas, y son las cosas que uno no comprende. Yo siempre tiro eso en el, perdón por la palabra, tenemos un grupo en Senadis, personas con discapacidad, y siempre ellos, yo les digo, sí tenemos leyes, las personas con discapacidad tenemos leyes, pero ¿quién nos hace caso? Se van, ellos dicen, vengan al Ministerio de Acción Social, o creo que es así, y se van ahí, se juntan. ¿Qué es lo que buscan? No se les va a pagar más, que les se va a pagar ya, y nunca recibieron eso no, porque a mí me dicen, presidente de la República, mientras no firma el decreto o las leyes que aprueban que los discapacitados no iban a cobrar todavía. Ellos se empecinaban tanto que ese era el resultado, ellos fueron a pagar, no a otros países, como que tienen a su abuelito, pero y por favor, ¿cómo van a tener? ¿A quién importa lo que otros países hacen? Y acá nosotros, ¿qué es? Encerraris, lo tengan de una persona de NPI. ¿Qué hay de medicamento ahí? Y es una institución de personas con discapacidad. Limitan profesionales, doctores, que ya casi no hay, no sabemos por qué motivo. La ministra, que es también de hacia Tazapaca, Guazú, fíjese usted de dónde es, porque tiene contacto con su esposo, que es gobernador de por ahí, dice. Y ellos, esta señora nunca mostró la cara entre nadie. Nunca se atrevió a hablar con nosotros, que somos usuarios de la Senadis. Y este día, como dijo este muchacho, es un... no sé. Ah, sí, está.
0: Está saliendo medio entrecortado la comunicación. No sé si es por tu teléfono o qué pasa. ¿Me escuchás? No, no hay caso. No sale bien. Hay más llamadas, Marcelo.
3: No sale bien. ¿No sí. sale bien?
0: Ahora sí se escucha, porque recién salía muy entrecortado.
3: Ah, es que lo tuve un poco retirado el teléfono de ahí. Y nada, que para redondear lo que dijo, se dijo, ¿verdad? Y se está diciendo. Hay muchísimos que se entere la gente de lo que está pasando en su país. Eso de tener.
0: Bueno.
3: Abogado, que es, no sé, licenciado. Millones de guaraníes ya tienen su título de abogado. Eso se tiene que investigar, así como este señor Riva, que apenas balbucea. Y todos nuestros dirigentes son así. Por Dios, ¿en qué país estamos?
0: Bueno.
3: Y a veces... Bueno, eso era lo que quería decir, comunicarle a la gente... Y espero que sigan esto para que se pueda investigar un poquito qué es realmente lo que está pasando.
0: Te agradezco. Desde ya,
3: muchísimas gracias y que tengan un buen resto de jornada.
0: Igualmente, muchas gracias. Hasta luego.
3: Hasta luego.
0: Bueno, 1:33 de la mañana, 18 la temperatura. No hay más llamadas, Marce. Aprovechamos entonces y cumplimos ya con la pausa. Después seguimos hablando con los oyentes. Ella multimillonaria, veo. Ahí está.

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0: De vuelta, señora, señor, 1:49, la temperatura 18 en Asunción. Seguimos en Madrugada Monumental, casi las 2 de la mañana ya. Así es que aprovechen porque volándose nos va el tiempo. Hasta las 4 nomás pueden llamar, después ya tenemos que leer los diarios. Escuchamos los audios. Acá Mirta me mandó dos audios del anterior, ya me autorizó a pasar al aire. A ver, aquí, acá está.
1: Matías, eso son estrategias que usa estos colorados criminales mafiosos.
0: Ah, con respecto a lo de Bachi Núñez, que le pregunté qué opina, que en 5 distritos pierde y va a renunciar, dice. A ver.
1: Imagínate vos, ese Carlos Osorio, el que fue diputado, el que ahora está en la cárcel, ese hombre le dio a Basilio Núñez, cabeza de pene con oreja, le dio $2 millones. ¿Por qué le dio? Porque de todos modos se le iba a sacar el dinero a este narco diputado. No, esto ya tienen todo comprado. Esto ya, esas máquinas están todas manipuladas de una. Ahora hay control por todos lados. Así como ese dron hace su trabajo, así se hace con las máquinas también. Todo es a control.
0: A control.
1: No, este ya sabe que ya tiene todo comprado. Vos sabés que la gente del interior, Matías, y ya te conté luego varias veces, como este trato a Puá. Ese, por ejemplo, su mamá lo es la cabecilla y busca mujeres. Son 10 mujeres. Esas 10 mujeres tiene que encontrar 10 mujeres más. Y le dan comida en bolsa, poroto, azúcar. Por eso se vende nuestra gente. Y te pensás que ahí donde este macaco no va a estar comprando comida para darle a esos hambrientos que hoy come y mañana se tiene que rebuscar por su alimento. Esto es una estrategia. Él ya sabe. Él ya agarró toda la cédula ajena. No, si así trabaja. Coronel Oviedo sé muy bien cómo trabaja Trap Toa Púa. Por eso siempre ganan. No, estas son estrategias, ya hicieron ellos lo que tenían que hacer, Matías.
0: Estrategia.
1: Acordate de mí.
0: Bueno, ¿y el siguiente audio?
1: ¿Cuál es el problema de este hombre que quiere decir y no quiere decir? Este es un desgraciado colorado también. Elías Cabral le abrió el cerebro a las personas de la tercera edad con un miserable dinero de 600,000 guaraníes. Ni apenas en remedio pueden comprar por esa plata. Y este desgraciado que se hace del misterioso debe ser enviado de Tadeo Rojas. Eso es lo que está haciendo. ¿Qué te importa a vos? Termina tu historia de una vez por todas. Así es que es mejor que... Y otras cosas, tienen que pedir colaboración porque hay mucho gasto. Las personas que hemos ayudado para que mucha gente venga hasta Asunción, conocemos. Así que no diga estupideces. Cañín es irir y andate allá con tu Tadeo Rojas.
0: Oyente, hola. Mamá, qué guías. ¿Puedes bajar el volumen de tu televisor? Hola. Hola.
2: Hola.
0: Hola.
2: Hola.
0: Sí, amigo, pues tu volumen tiene que estar bajo para entrar al aire, porque si no, acopla.
2: Ahí va.
0: Te escucho.
2: No te coño.
0: Tranquilo. Adelante.
2: Sí. ¿Me puede o no, Juan?
0: No está. Está en exteriores.
2: Andy, ya dañé ese.
0: Y bueno, ¿y cuando vuelva entonces llamar otra vez?
2: Juan, no entiendo cuál soy, güey.
0: ¿A entender por algo, Guarani? Dañé.
2: No,
0: pero no, hablo nomás, pero entiendo perfectamente.
2: Va a ser problema de agotar a Guayna. Yo no entendí, pero sinceramente, no hay cual, se haya agotado electrónico nunca, digamos. Sí. Siempre pendiente a votar con la última.
0: Y quédate nomás en sintonía y vamos a explicar en los próximos videos, ¿qué te parece? Sin falta.
2: Sí, diga tú.
0: Sin problema, vamos a explicar así paso por paso, creo, para la gente que no sabe.
2: Oiga, gracias.
0: Dale, amigo. Dale, pues, gracias. Chao. Otra llamada, me dice Marce. Hola.
3: Matías.
0: Te escucho, guardia.
3: Esa máquina de votación lleva usted ya.
0: Mm. Explicaron por ahí a Guarani Estepe, al señor que llamó recién, así, para que escuche un poco.
3: Antes de yo en ya la mesa, ¿ves? Sí. Era apoderado, cuídate, ¿ves? Mm. Cada uno tiene su... Cada partido tiene su apoderado ahí. Sí. Entonces, los delegados de la mesa...
0: En Guarani.
3: O me vende la de boleta. Sí. Por el cuete y frechita. Bueno, de yo y que la cuarto cube. Es moinguela de papeleta. Sí. No hace falta hasta yo, pues no es moinguela, bebé. Pues va para se mandé de pantalla, va para se mandé la candidata cuera.
0: Sí.
3: Pues no va para ser la intendente. De la deputada mata de botata. Mm. Bueno, yo pude y misa. Igualito me un teléfono así con Tati.
0: Sí.
3: Yo puse yo, Pepe. Ja. Yo puse el tío, ok, Pepe. Va a aparecer Mandela. Segundo mañana, va a aparecer Mandela concejal cuea. Entonces, yo puse la. Va a donde está la concejal. Yo puse, Pepe. Bueno. Ve, confirma. Confirmar, ya en yo puedo ver, confirmar, o sende de pantalla, o sende más para la de votar. Entonces, vos sacas ahí la boleta, ja, en mañana la pantalla, ja, en mañana de boleta para conseguir más para la de votar. ¿Entendés, vaina, María?
0: Sí. Yo entiendo, acá para el señor, no me acuerdo.
3: Entonces, vos tienes que verificar. Entonces, en me llevo de la duda, ella era llegando de papeleta, sabemos mañana llegué, sí, o recuerdo mañana llegué pantalla de José, llegué de la madre pantalla de Botacu. ¿Dónde te va? De boleta de José Maitena, pero más para la de Botacu. Entonces, de mañana, pues, es más para la de Botacu, entonces, Erika, pues, entonces, yo, Pepe, de con el tema de acuerdo que de Botacu, de papel, oigo, entonces de ella agarra un pepe de cuarto cubo, ella agarra el doblalan de boleta, ayúdame la mesa de entregarse de cada pepe. ¿Dónde va? Pero primero, o firmarse, antes de que ella agarra desde o me depende de Matías de boleta, primero o los delegados de la mesa tienen que firmar los dos, o firmar ese pepe. Primero, o firmar ese.
0: No, yo creo que quedó más que claro, guardia. Perfecto.
3: No, es fácil, güey.
0: Sí.
3: Fácil,
0: ¿eh? Así es.
3: Y bueno, Pepe con la vaina, la problema, y nada más, la delegado, Pégala, tiene que, de lo que está en la mesa, cada uno pues, tiene su apoderado ahí. Vete con la página, Matías, ¿sí? Porque te cuatía como se envaite. La madre pa' oye, otá. Pepe la escrutinio, pero la oñe con tape la voto. Pepe la problema, y Matías, hoy. Pepe la lomita, la. Pepe la. Alguno la. Y sin vergüenza a la apoderado, cuea secretario. Pepe la problema, y Matías. Te hago la problema, hoy, cuá. Pepe, entonces, cada uno, Pepe la hoy, cope la escrutinio. La oñe, te oñe por esa llena, pero pape de oñe botirme la escrutinio, entonces oñe contar la voto. Acá uno lo ha apoderado contra o mañana más bajo para anotar que por voto por eco. ¿Entendemos, Matías?
0: Sí.
3: Este tiene que cuidarte lo que está en la mesa. Acá uno lo ha apoderado, oñe entendía en cuay. Este es la paja original.
0: Así es.
3: Y bueno, vamos a ver qué va a pasar.
0: Vamos a ver qué pasa. ¿Vos a qué hora te vas a votar, guardia?
3: No, yo me voy a ir temprano. Cuando sale acá, me voy en casa, me voy a desayunar. Yo con cerca de mi casa nomás yo voto. Vamos a 2 cuadros, voy.
0: Pero temprano ya liquidar ya para estar libre.
3: Sí, temprano me voy a ir a mi casa y después paso ahí.
0: ¿Y qué le decía a esta gente que dice que no, que Bachi ya tiene todo comprado, ya los votos?
3: Y la verdad que Matías, el que pasó la vez pasada, el 2023, con este interés, pero no hay capacitado de la gente de la mesa. Tiene que estar gente capacitada, bebé, en la mesa. Acá uno, su apoderado, oye, capacitada. Tiene que ser vivo, porque nos hago lo hago y vivo, y nada, Matías. Vete con la mano, hijina. Vete entonces la escopela, el cultiño, la oñe, contape la voto, Pepe. Tiene que controlar cada apoderado, cada político del cuerpo, el representante, Pepe la Ibalea, Pepe Bonilla la profesional. ¿Entendés?
0: Y sí, así de bien.
3: Pero cuaco gente, cuaco ni controlada, se cuaco gente Matías, anda a ver, ahí se cuela tu cuchillí. Porque gente, cuaco voto, cuaco gente, porque la oposición, por ejemplo, tiene capacitado más de 5.000 jóvenes capacitados, hija, bebé. Pues ojalá que no lleguen de pego la película y te lo grillé, hija, Matías. A la vez pasada, con el 2023, con este interés, pero y cuál es el problema, güey, de la mesa, pero de la paja, güey, de no ir, porque no está capacitado, Matías. ¿Me entendés, va?
0: Y sí, así, güey.
3: Ah, Andugo, Matías, no se inicia, no le aguanto a esa gente, esto es estafado, no sé usted mismo, ser Matías, vea. ¿Para qué te voy a negar, mío? No sé, la gente sin vergüenza, o sea, te quiere estafar, que quiere robar, o sea, lo peor, o sea, inicia la gente de Pichaguay. La yo estafan de Pichaguay, no me gusta, o sea, legalmente, o sea. Yo soy una persona muy trabajadora, o sea, nunca, de jamás en mi vida no robé ni un centavo a mi prójimo. Anda, o sea, y mi gente, la gente sin vergüenza, Matías. No me gusta. A ustedes, con a político, anda, o sea, ey, no le aguanto a esa gente.
0: Y sí.
3: Porque roba, pues, Guataña, den boria, jupe como andáis, de nuestro impuesto, que ni andeña ganá, y na petizuelo miserable, ni andeña ja, todos los días viajá de supermercado, pues ya pagá, y na pe IVA.
0: No, si hay otro.
3: Date impuesto. Los mondarios de Jeguico, agentes, apenas de esa escuela. Porque no.
0: Sí.
3: La primoría, cosa mío, acuerdo o ya por la campaña política, o majé, hoga por hoga, o majé, y cuay. Hombre, él es propuesta al pueblo, la Boyajú, porque en Boyajú te con la botada de cueva. La Boyajú Marisa Sandés, esta vez con la Boyajú rico,
0: sí.
3: ¿Entendés? Pile ella, esta faja de montaña, y la gente deja de ella, puila, o comenía de la comunidad, o huevo, hay que ser nacido, huevo, hay que ser un pa.
0: Bueno.
3: No me, ey, de Boyajú, no, seco. La ñande, voy a jugar, pero antes, la ñande, está, ñande, como y hasta aquí, pontín.
0: Sí.
3: Tome, maestro Sandé, Toyapó, escuela, Toyapó, hospitales que vale la pena. El político nosotros tiene que aplaudir seguridad. ¿Entendés, Matías? Te antes con la ñande, la GG, wea. A uno viene a Pemba, a José, viene a la gana. Ey, con los acá con todo trabajamos. Pero
0: así
3: esta gente no se preocupa de su ciudad, o sea, Asunción, por ejemplo, está de lo peor, está Asunción, o sea, acá de quien debe ser de o que ya vemos en México, ya hemos ido a Pandeo.
0: Así es, Guaquia. Así es,
3: Guaquia. Bueno, Matías, güey.
0: Gracias, Guaquia, hasta luego. Tenemos otra llamada, Marce. Oiga.
4: Matías Cazola, querido, ¿cómo andamos, hermano?
0: ¿Cómo andamos, doctor Freddy? Tanto tiempo.
4: ¿Verdad que sí? Por dos cosas llamo. Puntualmente el primero, hoy, ¿qué fecha es?
0: 2 de octubre.
4: Hoy, ya hoy.
0: 2 de octubre.
4: ¿Eh? 2 de octubre. Sí. Un saludo especial a nuestro amigo Oscar Oki González. Hoy es su cumpleaños, boludo.
0: Exactamente, sí, ya le felicité ya. Muchas felicidades para el querido Oscar.
4: No, pero vos me dijiste ayer que no era hoy su cumpleaños, boludo.
0: Porque yo pensé que era después, cualquiera se equivoca.
4: No, yo sí que pensé que él era prematuro, que nació un día y que tenía ese otro día, entonces tenía doble cumpleaños.
0: Ah, no, yo no sé eso, pero lo que sí que había sido, tenías razones hoy.
4: Sí, más tarde la vamos a caer. Pues dijo que era
0: muchas felicidades. Felicidades para Oscar González, nuestro querido compañero y amigo. Y el segundo motivo de tu llamada, ¿cuál era?
4: El segundo motivo, y graba bien esto porque esto se lanzó en exclusiva. Hoy sería viernes, hoy viernes 2 de octubre en Madrugada Monumental. Mañana día sábado, se va a allanar una casa con muchísima cédula y plata en mano, previo al día de las elecciones. Y esto se lanzó en Madrugada Monumental con Matías Gasola.
0: Miran, pero ¿cómo vos sabés? Se puede saber, ¿verdad? Sí.
4: Se puede saber porque se venía haciendo una investigación, ¿verdad? En conjunto con los muchachos, ¿verdad? Y sobre todo porque es bueno, pues, muchas veces que la gente se involucre, no solamente en el sentido de porque muchos no se quieren ni ir a votar, ¿verdad? Otros ya saben dónde, es un secreto a voces, ¿verdad? El tema de las compras de cédula.
0: Sí.
4: Y lo mejor de todo es que los muchachos ya entienden ahora que para poder hacer el cambio, por lo menos tenés que denunciar si manejas una información así para que puedan caer esta gente, ¿verdad? Porque sí. ¿De qué te sirve un 100.000 guaraníes un día y después mira cómo estamos todo el tiempo?
0: Sí.
4: Entonces, para que no se obstruya, vamos a decirle, esta investigación, no dije en qué ciudad. Pero claro. Va a pasar y el lunes vamos a repetir de vuelta que Matías tuvo la primicia. ¿Por qué digo esto? Porque, mira, no tiene que tener miedo los muchachos. Es más, tengo que replicar esto siempre para que, no sé, de alguna u otra forma puedan subir gente nueva que pueda hacer el cambio.
0: Sí, pero de todas formas, igual vos este fin de semana tratá de andar con bufanda antibaga para que no te agarren el cuello.
4: No, qué pucha. No, es que hay que hacer algo. Los perros piensan que uno tiene que quedar callado y sumiso.
0: No sé si querés hacer un pequeño comentario al respecto. Cuando pasó eso, yo no te quise molestar, ¿verdad? Y por eso ese día no te llamamos. Creo que vos te dormiste temprano ya, pero el doctor Freddy, ese que le agarraron del cuello, después vio el tipo que había cámara y le agarró la cara. No sé si te acordás, Max. No sé si querés hablarnos al respecto.
4: Que fue por mi estado de WhatsApp.
0: Por tu estado de WhatsApp. ¿Verdad? ¿Qué es lo que vos publicaste en tu estado? Por eso se enojó tanto él.
4: Y bueno, ya que se venían cambiando las... Bueno, para empezarlo, yo no hablé con nadie. Ahora, primera vez que voy a hablar del tema, porque me llamaron de arriba a prohibirme, ¿verdad? En el sentido de que, mira, se te quiere dar un cargo y vos tenés que callarte. Y vos sabés que, Matías, vos me conocés, pues somos amigos, entonces sabés que yo totalmente lo contrario te voy a hacer. Ahí es donde vos más me estás diciendo a Ceci que, ¿verdad?
0: Sí.
4: Y más o menos no me voy a callar avalándole ni apañándole a un gran bandido. Y sostengo lo que digo, ¿verdad? Por eso no hablé con nadie, entonces voy a comentar lo que pasó. En mi estado de WhatsApp yo puse que ahora tenía que ir el segundo, porque ¿de qué te sirve cambiarle solamente a la cabeza si el resto del cuerpo está podrido, ¿verdad?
0: Sí.
4: Ahora, ¿qué yo dije? Se va a filtrar los mensajes que tenía por la narcopolítica.
0: Sí.
4: Y ya filtró eso Ñandutí, que fue con el señor Lalo Gómez y el viceministro. Ahora, la parte de negligencia médica que yo dije... No sé por qué él, niega sus antecedentes, sobre todo porque hay video, y ahora yo te envío para que después pueda yo avalarme de eso y comprobar lo que estoy diciendo, sostener lo que estoy diciendo solamente no con palabras, sino también con pruebas. Ahí te envío en tu estado de WhatsApp, mira cómo le trata al papá de una criatura, eso después, ¿verdad? Y bueno, el tipo pensaba que yo me iba ahí como en su reemplazo como viceministro. Se alteró y lo que pasa es que nosotros encontramos ahí con el Misa Ponte y todo eso, que son ahí de Telefuturo. Le dije, pasen acá porque después vamos a una conferencia de prensa. El tipo no pilló eso. Entonces, prácticamente le agarraron desprevenido. Por eso es que se ve que primero agarra el cuello, después se da la vuelta, ve que estaba la gente de la prensa ahí y me agarra de la solada por el tema como y todo eso.
0: Claro, o sea, él no sabía que había cámara ahí.
4: No sabía que ella estaba entrando la gente de la prensa para hacer una nota con el nuevo ministro.
0: Ah, ya. Eso fue lo que pasó entonces.
4: Sí. Así mismo es. Pero, y bueno, ¿qué le vamos a hacer? Ya se dan cuenta ahí ahora que si nuestra propia cabeza está así, ¿cómo vamos a estar el sistema de salud en general, verdad?
0: Totalmente. Y si, como vos decís, cambiar la cabeza no es la solución, pues él te quiso cambiar el cuello, parece.
4: No, pero en serio, sí se fue con todo. Y lo encima se escuchó. que prácticamente me dijo, no la parte profesional, sino que me dijo, si volvés a escribir de mí, te va a ir mal, ¿verdad?
0: Claro.
4: No he entendido esa parte, pues no me dijo, te va a ir mal como médico, en tu profesión o en tu carrera. Mm. Entonces ahí ya dejó en evidencia que lo que se había publicado. Encima yo no di nombre, no sé por qué se tomó por aludido, eso le dije.
0: Claro,
4: si
0: es más.
4: ¿Por qué te tomás por aludido?
0: Si ahora están mirando, tampoco estamos dando nombres, o sea, nadie se puede tomar por aludido.
4: No, de hecho que sí, está mirando seguramente porque siempre le pasan, le llegan los cortes, porque imagínate un estado de WhatsApp, vos sos un viceministro de manejar la salud de todo un país y te fijas en el estado de WhatsApp de una persona, eso pues ya es, no sé cómo te explico, o sea, estar pendiente a eso ya es demasiado.
0: Algún pigagüe seguro que mandó.
4: Y de todo un poco seguramente hay, pero está bien que le llegue la información.
0: Así es.
4: Ahora me animo de vuelta a hablar, ¿verdad? Porque en ese entonces, me 8 meses de mi sueldo me atajaron en el Ministerio de Salud. Por eso es que él dijo que yo me sentía perseguido. En realidad yo estaba siendo perseguido. Mm. Y ahora ya tengo todas las evidencias porque me pagaron recién 2 meses de mi sueldo. Sigue faltando un poquitito más, pero por lo menos ya se quedaron también más en evidencia, ¿verdad? Entonces ahora libremente ya podemos conversar del tema.
0: Bueno, perfecto. Entonces esa información que me pasaste me preocupa realmente. Vamos a estar atentos, ¿no?, de qué pasa el sábado.
4: No, y cuando se va a pasar y vamos a tratar de filmar como si se puede. Seguramente van a estar los medios. Ahora todavía no le filtramos a nadie, solamente vos sabés, ¿verdad? Pero porque ya estamos ya muy cerca, entonces ya no se aplaza la operación. Pero
0: vos no querés decir dónde, porque mucha gente me pregunta dónde, pero para no atrofiar la investigación.
4: Y la gente que pregunta dónde es para cambiar su lugar de atajo de
0: celular. Acá, por ejemplo.
4: Eso nos vamos a decir para dejar en un jaque a la gente. Que está mal ni va a hacer eso, sabemos ni ahora.
0: Decime
4: a... sigue creyéndose que son vivitos.
0: Pero decime a mí en privado, por lo menos, porque mi operador quiere saber. De acá no va a salir, vale. Te prometo.
4: No, a vos te iba a decir en privado. Y cualquier cosa, si es que sale de ahí, a vos te van a agarrar el cuello ahora.
0: Dale, ya está, ya no. Voy a usar bufanda entonces.
4: Vale, ya está, hermano. No,
0: dale, gracias. Espera, antes de despedir, porque tengo que irme a la pausa. No sé si te enteraste, Freddy. ¿Qué? Hace poco se realizó un mundial de zapatos.
4: No me enteré de eso.
0: Sí, y ganó un sueco.
4: Está, viciadita.
0: Hacemos la pausa, ¿te parece? Dale.
4: Sí, vamos a tomar un café sin un cafecito sin derecho.
0: ¿Por qué? No todo puede ser. Pero estamos en veda de alcohol, no se puede tomar hasta las elecciones.
4: No, café, por eso te dije.
0: Ya está, ya.
4: Cafecito sin derecho, cafecito negro.
0: Dale, hasta luego. Chao. Gracias. El doctor Freddy Hernán. Sí, acá. ¿Qué pasó, Marce? Los que no votan sí puede tomar, claro que sí. Vos no vas a tomar este fin de semana, vas a descansar un poco, ¿ver? Y bueno, hacemos la pausa, ya venimos.

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0: mí, baila para mí. Juan, informa para mí, informa para mí. Juan Agüero, ¿cómo está usted? Adelante, señor.
1: Sí, Matías, yo la comisaría 17 San Isidro. Acá con mi amigo César, alias Super.
2: Sí.
1: Y después de hacer personal, esa comisaría logró la detención de dos personas acusadas de robar una motocicleta de otra comisaría, otra jurisdicción, y lo había guardado o dejado más bien en una plaza pública. Y la otra motocicleta que ellos utilizaron para robar el hecho, así que había ingresado en un yuyar, dejaron ahí en el yuyar su motocicleta que utilizaron para el robo del distrito. Posteriormente lo sacaron y cuando se fueron nuevamente fuimos para traer la motocicleta que fue denunciado como robado porque no contaban GPS, entonces ellos se dieron cuenta que no tenía GPS, pero la policía tuvo la información de los vecinos que personas desconocidas habían ingresado en un yuyar para sacar la motocicleta. Posteriormente se fueron detrás de ellos, logró su detención, la consultaron, posteriormente alegaron que sí, ellos habían cometido un robo de una motocicleta que lo tenía escondido en una plaza, lo llevaron y posteriormente lo entregaron y directamente se fueron ya en el calabozo. Estamos hablando de los dúos dinámicos Tomás Maximiliano Núñez Vera, de 18 años. Esta persona no tiene antecedentes y el segundo es un adolescente menor de 17 años. Tampoco no tiene denuncias antecedentes, pero sí tiene denuncias. En varias ocasiones había robado batería ajena. Los chicos estaban portándose mal y creo que esta vuelta dijo el comisario que seguramente el representante del Ministerio Público lo va a enviar seguramente a la cárcel o a lo mejor le dé una medida alternativa a la prisión. Ellos fueron detenidos sobre la calle, más bien del barrio del asentamiento Arapotú, en la ciudad de Lambaré. Ahí fueron detenidas estas dos personas y la motocicleta que fueron robadas se encuentra ya en depositar la comisaría como una motocicleta que ellos habían utilizado para perpetrar el hecho. Entonces,
2: bueno, muchas gracias, Juan, por el informe.
1: Hasta luego, amigo.
2: Hasta luego, señor Juan. El señor Juan Agüero informándonos desde exteriores. Oyente, hola.
3: Hola, Matías.
2: ¿Sí?
3: Matías Cazola, María Estela te habla.
2: ¿Cómo te va, María Estela? Te escucho.
3: Muy bien. Hoy es 2 de octubre, Día Internacional de la No Violencia. Y mira cómo está nuestro país,
2: Matías. Totalmente. Increíble.
3: No sé, Matías. A uno le da mucho pesimismo, ganas de no ir a votar. Porque nada pues cambia. Yo estoy muy pesimista en cuanto a eso. Y el 3, que es mañana, es el Día Internacional del Agua.
2: Exacto.
3: 4, domingo, mira un poco, Día del Animal. Y también el 4 es el Día Nacional del Bombero Voluntario en Paraguay. Así que estamos con fechas muy importantes. Una curiosidad, Matías. Hola.
2: ¿Te escucho, Magastega? Te estoy escuchando.
3: ¿Es porque don Juan Abuelo hace exteriores ahora?
2: Le está cubriendo a nuestro compañero, que a nuestro cronista Leandro, que está de duelo por unos días.
3: Ya, entonces muy pronto volverá.
2: Sí, en unos días más.
3: Bueno, Matías, que tengas un buen fin de semana, que pases bien y vamos a ver qué pasa el domingo.
2: Gracias, María Estela.
3: Estamos expectantes.
2: Gracias. Hasta luego, Matías. ¿Hay más llamadas, Marce? No, bueno, escuchamos los audios que nos van enviando los oyentes a través del 0971-108010. Hola, Mati, Juan, Rafa y audiencia, mi saludo para todas. Disfrutar la madrugada monumental y la buena música, dice el guardia capiateño. A ver.
4: Mati. Mati, anduve tipos y cota de allanamientos sados y spray, nunca vean que estoy en agua. Cota de allanamientos, pues, no pusimos vaya. Pero que algo no. Nada que ver allá con el resultado que va a haber el domingo. Igual nomás, si gana Colorado, si gana Liberal, no veo como hay nada que ver allá. Hay cota ya en el allanamiento, pero no va a tener caída con el resultado.
2: Oyente, hola.
5: Hola, sí, buenos días.
2: Buen día.
5: Sabes que yo quiero que gane el mejor.
2: Baja el volumen de tu radio, por favor.
5: Sí, un momentito. Quiero que gane el mejor, alguien que venga a limpiar la municipalidad de tanta corrupción. Hay una rosca mafiosa. ¿Sabes qué hacen? Me contaron ayer. Toman todos los terrenos del cementerio, toman esa rosca, y el terreno creo que sale 6 millones cada uno en el cementerio. Ellos se dan vuelta y venden por 80 millones, 70 millones. Y nadie consigue el lote, sino que solamente ellos, que son adueñados de todos los lotes del cementerio. Y entonces sale 6 millones o 7 millones, no sé, con el terreno. Se dan vuelta a vender. Tienen todos, vienen, esos sepultureros vienen todos con Toyota Hilux, coches de última generación, y son los que te venden. Nadie uno puede conseguir. Yo te voy a dar tu mano a la municipalidad a ver si consigues un lote. No, te mandan enseguida al cementerio del este, del sur, y ellos están ahí los que te venden. Entonces están todos millonarios. Y ojalá que el nuevo intendente o la intendenta limpie un poco, porque no puede ser hasta ese punto, o sea, sinvergüenza y mafioso, y cada sección es corrupta, y el intendente parece que no sé si se entera o no se entera, pero la verdad es las cosas que tiene que limpiar aquello. No podemos andar así. No solo hay corrupción en la enseñanza o en las universidades, sino en todos lados. Tiene que venir alguien con mano dura y limpia como Bukele. Por ejemplo, estaba diciendo yo que está bien que se haya ido, o no sé, se le condenó a Hernán Rivas. Pero ¿quién hizo la nota? ¿Quién hizo la planilla de nota? ¿Quién le vendió? Bueno, creo que ya le hayan dado gratis ese título de abogado. Y nadie está preso. ¿Por qué no se le condenó a ellos también? Aparte, Rivas tiene que estar condenado porque hizo un título falso. Y eso creo que es la institución pública o la en el MEG y la sudamericana. ¿Quién es el dueño de la sudamericana? Porque ahí el decano se le lleva al dueño de la sudamericana, le presenta a la secretaria y todo, y no tiene la culpa el decano. No puede venir a controlar todo uno las notas y si yo usaba, no yo usaba. Me acuerdo que en una oportunidad hubo una universidad también, no me acuerdo ya cómo se llamaba, algo de María Auxiliadora, creo que dice que dio 1000 títulos de todas las especialidades, de enfermera, de química, de todo. Y creo que fue 6 veces más preso una tal de apellido la con ella. Y esa señora hizo una mansión de casa y vendía 10 millones en aquella época. Nadie investigó, no sé dónde están los títulos falsos. Y nuestro país está corrupto de ladrones, de bandidos. Entonces tiene que venir ya a estar un poco que Santi Peña se va a ir y Vicente va a buscar a ver cómo hace para limpiar tanta suciedad. Los vendedores de droga pululan por todo el barrio, nadie está preso. ¿Por qué no se le toma a todos los vendedores de droga que están en todos los barrios? 2, 3, 4, 5, 10. Nadie le ve, nadie escucha, los comisarios hacen la vista gorda. Pero es una vergüenza ya en nuestro país. Entonces, eso es mi plagueo, señor. Usted sabe que no tenemos pues más radio. Ya usted murió. Porque antes me acuerdo que nosotros nos quejábamos a un vez que murió Humberto Ruiz. Es la única red de dos monumental. porque los demás hablan de cualquier cosa, la luna, de esto, de lo otro, se pasan hablando y no escuchan por la voz del pueblo. ¿Sabe cuál es la solución para el tráfico que tenemos nosotros de vehículos? No se puede salir más a la calle porque es como moscas, están todos en nuestras calles, son angostas. ¿Y sabe por qué tenemos un señor, su tanta cantidad de vehículos? Porque los puestos públicos son ocupados por toda la gente del interior. Uno viene de Ñuñi, de Yabebirí, de Caguazú, de Casapá. Y la solución, les voy a decir, ya que le quieren dar el puesto a sus correligionarios del interior, que por favor, está para eso las gobernaciones. Y si le quieren nombrar, que le nombre su pueblo. La Contraloría ya no puede estar, porque toditos son del interior del país y vienen acá a comprar Asunción, a hacer todo. Cualquier cantidad de baches, pues ya no aguanta acá y vienen acá a comprar Asunción, a hacer todo. Cualquier cantidad de baches, pues ya no aguanta acá la ciudad. Y nosotros no vamos a suceder, no tenemos que estar pagando el puesto.

0: Lima, uno llega 3 horas, 2 horas de eso mismo en la ciudad. Esa sería la solución, de que se hagan las gobernaciones, la intendencia, la sucursal, y el que es de Caguazú, que se quede en Caguazú, el que es de Paraguay, que se quede en Paraguay. Y entonces, porque vienen a ser ciudades, se van a hacerse para su casa allá por Capiatá, San Lorenzo. Y entonces después vienen al día siguiente y la fila de vehículos no se puede circular. Y nosotros no podemos salir de nuestras casas porque la fila de vehículos es interminable. Entonces ese es mi planteo, puede ser que algún trasnochado como nosotros escuche un poco mi planteo y
1: sí,
0: solucione por algo, señor Matías.
1: Ojalá, ojalá. Muchas gracias por llamar.
0: Y después también, otras cosas, no esperaba un poquito que después estar llamando a contigo.
1: Sí, pero tengo que irme a la pausa también enseguida, por eso nomás.
0: No, enseguida ya. Tiene que haber también un poco en radio, o por la tele, una educación vial. Nadie conoce la ley vial y entonces atropellan todo. Es un desastre en un país. Gracias, que gane el mejor el domingo.
1: Gracias, gracias, gracias a usted, a las órdenes. Hay otra llamada, oiga. Hola. Hola.
2: Partner, ¿cómo andamos? Mati, ¿todo bien?
1: Sí, ¿con quién hablo?
2: Sí, acá de vuelta te estoy escuchando. Tenés que ir a pausa para eso, pero yo de vuelta quiero responder más a tu oyente.
1: Sí, sí, sí.
2: Que me llamó del audio un ratito nomás. Mirta, creo que se llama la chica que está en Puerto Iguazú, parece, ¿verdad?
1: Sí, sí, cortito nomás porque me tengo que ir a la pausa enseguida. Adelante.
2: Sí, más corto que el pantalón de enano. Vale. Quiero nomás decir lo siguiente. Es muy fácil juzgar y opinar estando en otro lado. Nosotros estamos en Paraguay, estamos viviendo la realidad de nuestro país. Yo soy un joven de 23 años, que soy también un usuario de la CENADIS porque tengo discapacidad. Mi ubicación es Jovenado, departamento de Itapúa. Estuve trabajando en Itacrí. Soy testigo de que la radio de esa zona, el Mensur, radio de Gustavo Acosta, candidato de Yo Creo, hace duplex con la otra emisora y piden plata. Entonces eso no es justo para la gente de la tercera edad. Si cobran tan poca plata, entonces ¿por qué le piden plata? ¿Por qué no buscan otro mecanismo de solución entonces? Eso nada más. Y para volver a la pausa, Mati, ¿te puedo pedir un tema ahí a tu operador?
1: Sí, si decime.
2: Te voy a decir, pues, estamos acá con la gente y te estamos escuchando, sí, estamos decime, comiendo una hamburguesa. Hasta mañana los Grey. Podemos escuchar ese después de la pausa, o sea, pues, dedicado especialmente para Mirta, que está escuchando el programa. Yo no estoy enojado, pero bueno, digo nomás, no vamos a cuestionar a nuestros los oyentes, vamos a respetar la opinión de la gente.
1: Gracias, amigo.
2: Eso nomás, Mati.
1: Hasta
2: eso nomás, Mati. Gracias, Mati.
1: Chau, chau.
2: Un abrazo, Mati.
1: Chau, chau. ¿Hay más llamadas, Marce? No, bueno, aprovechamos entonces y hacemos la pausa, ¿sí? Y si querés, Marce, depende de vos nomás. Vamos a pasar un audio antes de la pausa, a ver qué dice Guardia Capeteño.
3: Mati, este terreno municipalidad, hoy a mi cementerio municipalidad, allá. A mi ango se hacen 10 años de pagar el impuesto allá y pegamos a internet. Sí o sí, pegamos a internet, pero la de pagar, ¿dónde está tú y pegando de
1: No, es así, Guardia. Vos sabés que no, o sea, debería, pero no. Yo te voy a decir por qué. Y justo estaba hablando con Marce hoy de eso. Ahí hacia mi casa hay un baldío que es asquerosamente sucio ya, como está descuidado. El dueño o la dueña no aparece. Hace como 20 años fue la última vez que pagó su impuesto y no le calienta. Tiene ahí. ¿Entendés? O sea, lo justo debería ser que se le saque ya una vez y se remate, porque no le calienta, tiene ahí. A lo mejor ya murió, a lo mejor no tiene heredero, pero desde el 2005 no sé qué, no se paga más los impuestos. Entonces, yo no sé si es así como vos decís, que a los 10 años ya se le saca ya, pero debería ser así, porque para la gente que tiene ahí abandonado, porque es sucio, pues. Es molesto también, es antiestético para los vecinos, ¿entendés? Un yuyag así que es más alto que, no sé, incluso a veces cuando ya está muy alto y no, ni siquiera se manda a cortar, y eso cuando ya está muy alto ya de repente entran Chespi a vivir y eso ahí, un quilombo. Pero bueno, hacemos la pausa, ahí está, Max se va a cumplir con la audiencia, ya venimos.

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9: Brasil ajusta normas para compra de energía de la ANDE. Brasil dio un nuevo paso en el ámbito regulatorio al modificar las disposiciones de su Ministerio de Minas y Energía con el objetivo de hacer viable la importación de electricidad paraguaya en su mercado libre de energía a través de la ANDE. No obstante, del lado paraguayo la transacción formal aún se encuentra a la espera de definiciones, dado que el equipo nacional del Poder Ejecutivo, el equipo económico, todavía no otorgó la autorización requerida para habilitar el inicio de los envíos. Las modificaciones introducidas en la reglamentación brasileña buscan resolver las trabas técnicas de transporte, de liquidación financiera que impedían la ejecución efectiva de las operaciones entre comercializadoras privadas y generadoras. Entre ellas, las pautas establecidas se encuentran la definición clara de los peajes de transmisión, las condiciones para el uso de la capacidad de interconexión internacional y los mecanismos de medición y garantía económica. Con estos ajustes, Brasil deja estructurado su marco operativo para la recepción de los bloques contratados.
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0: Estamos de vuelta, 2:55. 18 la temperatura. Seguimos en Madrugada Monumental. Seguimos recibiendo tus mensajes, tus llamados, tus audios. Escuchando lo que más importa, que es la opinión de la gente, hasta las 4. Pero después leemos los diarios. Nosotros vamos hasta las 5. Vamos a escuchar los audios. 0971-1080-10. Podés aprovechar y llamar al 618-4700. Hola.
1: ¿Qué tal? ¿Cómo estamos? El Paraguay está mal por culpa de nuestro supuesto presidente que tenemos, ese que anda viajando. Él disfruta, anda conociendo países por la plata ajena. Y se ríe por la gente ahí detrás. No puede ser que póngalo un taller de 7 meses para policías. No saben ni leer ni escribir. Y reciben título en 7 meses en un taller. Este es Santiago Peña. Un pelotudo.
0: Otro audio.
2: Hola, ¿qué tal? Buenos días. Soy Alberto Valero, campeonero, nada de mucho. La primera vez que estoy escuchando el programa, lo puedo ayudar. A ver, Majé ayudó a Madrid, después de toda la noche manejando. Majé yo fui a ver y me comentaron. Es que muchos saludos a todos los oyentes. A Codomingo, que ya pensa por ala, ya marca, ya le voto a mí, la niña vende Lima, de las 50 mil, que a brille, que olvida plegar, que es Proicoca. Ya 20 años la yo, abuela paraguaya, siempre es el mismo problema, siempre la Juanje las elecciones, y amable paisera, político fuera, un invita caña, asadito, pues ya está, ahí me quité, ya. 5 o 4 años, después de llevar allí una alaraña de pueblo paraguayo, un pan miema. Vale, un saludo.
0: Gracias, amigo. Otro audio. Hola.
3: Será Matías Tranca, ¿verdad? Que no tiene nada que ver con el extranjero. Tranca, Matías, no te puedo creer.
4: Avisarle un poco a esa señora que está en Puerto de Iguazú, que nosotros sabemos todo lo que ella está diciendo. Y vivimos en carne propia. Nada de falta que nos cuente de eso.
0: Buah. Ahí está. Bueno, seguimos escuchando los audios, leyendo los mensajes de los oyentes. Y ahí tenemos un material también que vamos a pasar en un ratito cuando tengamos, de la fiscal Norma Salinas. Habla de una venganza con respecto a este crimen en Eusebio Ayala. Este trágico crimen que, bueno, seguramente el tema de la semana no fue ese. Otro mensaje. Mafia en el MEC. Títulos que llevan a su país los estudiantes extranjeros. Nadie los controla. El dinero que entra no los registran, dice. Voy a entrar a leer un poco este que me mandaste en un ratito. ¿Qué cuña y este médico llorón? Dice Yoganda, pero es otra Yoganda, no es la que nos suele llamar. Matías, el señor se refería a las parcelas en los cementerios, que también es administrado por la municipalidad. Cierto, Mati, terreno baldío que le saque la municipalidad. Soy el negro, dice. Buenas noches, Matías, desde Itapúa, de Lira, kilómetro 21. Oscar Villar te saluda, fiel oyente y compañero. Les escucho todas las noches madrugadas. Sigan adelante, hacen buena compañía. Saludos a don Juan Agüero, dice. Muchas gracias. Oyente, hola.
5: Hola, Carola.
0: ¿Bateco, Alberto?
5: Alex, cállate. Claro, cállate, chica.
0: ¿Cómo andamos?
5: Te juro que me estoy despertando de dormirte. De las 2:30 estoy dormitando y no puedo dormir.
0: No me digas.
5: Le apagué y todo, usted iluminó, no, le prendí el reloj, que no les extraño, ¿sabes?
0: No hay caso, no te dejamos en paz, Alberto.
5: No me dejan en paz, cara. Sí. No. Yo playa leí, donita.
0: Me parece normal.
5: Yo te cuento que me quisieron comprar mi celular.
0: ¿Y después? ¿Y qué hiciste?
5: Vente para el pavo, ¿no? Le mil. Así mismo.
0: Parece bien.
5: Y yo estoy colorado, ¿eh? A mí los culos tengo todo colorado todavía.
0: Mira un poco.
5: ¿Qué hay de nuevo? Escuché a Juan, está recorriendo por todos lados,
0: ¿eh? Está recorriendo en estos días, por unos días.
5: Sí, yo sé, no, yo sé todo. Parezco borracho, no, como estoy hablando, porque recién tomé mi pastilla y me hace ese efecto. Le bajé 4 caramelos y lo mismo no.
0: No hay caso.
5: Quería escucharle a ustedes cómo andan.
0: Ah, no, y es espectacular acá, Alberto, tranquilo, acá cerrando la semana ya.
5: ¿Quién está contigo ahí?
0: Nadie, está Marcelo, está José, el equipo de siempre, menos Juan, que está recorriendo.
5: ¿Y Rafael?
0: Rafa está libre hoy, los viernes.
5: Ah, sí, se ve hoy el viernes, Rafael Rojas Doria.
0: Sí, exactamente, qué capo Rafael Rojas Doria.
5: Es un loco ese.
0: Es un tío, bárbaro. Totalmente.
5: ¿Cuánto tiene ese señor? 92, creo que
0: no sé, pero que mucho me hacía reír. Me cargo de risa de mi programa favorito de chico.
5: Y lo domingo solo hay en Telefuturo.
0: Telefuturo pasa. Creo que los sábados también repite la madrugada.
5: Los domingos de madrugada yo le escucho. Los sábados escucho música de mi Alexa y se acabó la historia.
0: Ah, bueno.
5: ¿Cuánto grado me estás haciendo?
0: Ahora mismo 18, Alberto. 18. Va a estar grabado este fin de semana.
5: Las 3 y 1 minuto. Qué loco es el tiempo.
0: ¿Verdad que sí?
5: Estuve poniendo la remera porque tenía frío.
0: Va a estar agradable todo este fin de semana, por suerte.
5: Y sí. O sea que tuve problemas con mis vehículos. Con nafta, con agua, o sea. Los dos vehículos están desarmados, su bomba de nafta y el tanque están limpiando todo, lleno de agua y tierra.
0: No me diga.
5: No digo la marca, pero es la manguera amarilla.
0: Sí.
5: Qué bárbaro. Bueno, paciencia con el destino, ¿verdad? Con la lluvia que hay.
0: Pero qué linda idea, ¿verdad? Me diste. Imagínate un auto que funcione con agua en vez de combustible. Qué gusto.
5: Y sí, la mitad me va a decir.
0: Vamos a abrir la canilla nomás. Hay eléctrico, pues yo te hago uno así que voy a cargar agua de combustible. Espectacular, ¿verdad?
5: ¿Por qué no tomo caña y la orina en el tanque nomás de mejor?
0: Y sí, ya está, ya. Esa es la solución.
5: Esa va a ser la solución. Para más, se me acabó mi whisky ayer y me da mucha rabia porque hoy no fui a comprar.
0: ¿Te puso el agua más caro que el combustible, vio, Marce? El agua es más caro que el auto eléctrico, sí, porque vos conectás, se enchufa. ¿Cuánto tiempo se carga un auto eléctrico, Alberto?
5: Te juro que ni idea tengo. Mi hija y mi hijo esos tienen auto eléctrico. Mi hermano y toda su familia tienen auto eléctrico. Yo estoy electrificado nada más.
0: Haga pinta. Te acabaste todo tu whisky por culpa del pelotudo ese de Gabino. ¿Qué te sacó de quicio la otra vez?
5: Es un desubicado.
0: Totalmente.
5: La verdad que no le escucho más de tanto.
0: Menos mal. Ayer estuvo hinchando la pelota, pero hoy por suerte no apareció todavía.
5: No le escuché ayer.
0: La otra vez dijo que el Puma Rodríguez es un cantautor cristiano y que canta música cristiana. Me discutió a muerte el tipo. No, pero que él es cristiano, ¿entendés? Y que y cantó agárrense de las manos y ese es música religiosa, es mentira, ese no es música religiosa.
5: No, ese antes, agarrar en la mano de la época del 80, ese no tiene nada que ver. Él se hizo cristiano después de los 90.
0: Sí. Pero discutí con Burro y recibí patada.
5: Y sí, y relincha fuerte.
0: Exactamente.
5: Bueno, querido, también para saludarle, buen fin de semana.
0: Muchas gracias, Alberto. Un gusto hablar contigo siempre.
5: Gracias.
0: Chao. Hasta luego. Otra llamada, hola.
6: ¿Qué haces,
0: 3 de la mañana con 4 minutos. ¿Le cortamos, Marce, o le dejamos hablar un ratito? Te escuchamos, Gabino. ¿Vos querés hablar con Alberto? Pues Alberto ya cortó.
6: No, sigue escuchando. No, acá como yo quiero dar informe a la... Y más, Alberto, ¿verdad? Claro. ¿Por cuánto quiere vender su celular, tío?
0: ¿Qué?
6: ¿Por cuánto quiere vender su cédula, Alberto?
0: ¿Qué?
6: ¿Qué?
0: ¿Qué?
6: No, ya se hace el tonto ese amigo.
0: No,
6: eso
0: quiere,
6: es verdad.
0: Él dijo
6: para
0: que...
6: el domingo.
0: Él lo que dijo fue que no quiso vender su cédula, que rechazó la oferta. Alberto, si estás escuchando, llamada, puede poner en su lugar a Gavino, por favor, como la otra vez.
6: Pero él no tiene lugar, ni él no tiene lugar.
0: ¿Por qué? Sí.
6: No, mejor si gana, yo creo que nosotros queremos comprar su cédula,
0: Gavino,
6: nosotros tenemos la plata,
0: la otra
6: nosotros,
0: vez,
6: Gavino,
0: la otra vez,
6: grupo.
0: La otra vez, el lunes desastre te hizo, Alberto, 6-0 te hizo. Te puso en tu lugar.
6: No le vi, yo invisible estaba él.
0: Pero te puso en tu lugar. Te dejó callar.
6: Compraba su whisky, va a tener mucha plata si ganamos nosotros.
0: Calladito.
6: Pero Gavino, papá.
0: Sí. ¿Eh? Sí, Gavino, acá te llama Ina, alguien. Hola.
6: Hola.
0: Hola, oyente, hola.
6: Hola. Hola.
0: Callate tampoco, Gavino, mi programa, yo atiendo al oyente. Hola.
7: Hola, Matías.
0: Ah, Yolanda, pensé que era Alberto. ¿Te escucho?
6: Sí. ¿Qué tal, Yolanda? ¿Ves ahí?
0: Yolanda, ¿no querés saludar a Gavino?
7: Te dije bien, Gavino. No vas a portarte más así. Pero se habló conmigo.
6: ¿Cuánto es lo que quieres para tu cédula, yo? Alberto, para su whisky, Yolanda para su laxante, Matías no. Para su chocolate, para su cañita los fines de semana. Todo va a ser bien para nosotros.
7: Eso ofenderá a la gente.
0: Cierto. Así mismo.
6: ¿Qué, mami?
7: Bien, Gavino.
6: Está bien, mami. Te voy a hacer caso por ahora. Después ya
0: bueno.
6: Nunca más, mami. Chao, papi.
0: Chao, Gavino. Se queda Yolanda, a ver. Oiga, Yolanda, te escucho.
7: No, yo lo que quiero saber es si a ese señor le entró el agua porque dejó abierto su... tanque de nata. Porque le suele pasar también a mi hijo con su motocarro. Por su motocarro nuevito. Hasta ahora llevó en el taller y no funciona, mamá. Y le dijo mi nuera, se va a alumbrar y se va a agujerear. Y si es que viene nata con agua, pues ya es demasiado pesado la situación. Y yo no le culpo al presidente de la República porque, vieja, nuestro ministro del Interior lo que no anda, no ve este pobre muchacho que le mató al pobre trabajador, ya sabes. Demasiado triste ya. Dice que los alemanes no van a invertir más ni un peso en Paraguay. Ya está muy feo el Paraguay. Y esto pues la tristeza, Matías. Va a venir la vaca flaca. Ya me voy a jupada, ya me voy a jupada. Está ahí. Mi hijo me dijo cuando se fue hoy a traer carne. Que dos criaturas se estaban rebuscando en la basura y que arrancaron un mango verde y comieron. Allá por la tablada, por el basural, con la abuelita, con su abuelita. Después se fue esta tarde a traer carne. Como la señora le dijo, ya me llegó a traer la carne. Se encontró un abuelito ya y le dio 6,000 guaraní. Toma, abuelo, para tu gaseosa. Porque así vive nuestra gente, buscando plata. ¿Y por qué pico se lo está culpando a este señor? Que no sé si vino preso el que se fue a acostarse frente al hospital de clínica. Si todavía no es tu época de cobrar. ¿Por qué vas a insistir, Matías? No te vas a morir de hambre. Nadie se muere de hambre. Los vecinos que te han pasado un plato de comida. ¿Y por qué se quieren ir ahí a acostarse? Nomás les gusta eso a la gente. Es cierto, Matías, ¿verdad? O gusta mucho para la manifestación. Si bien los hermanos indígenas se les paga a todos. Ay, que lo botas a una picaña de plano. Eso es cierto. Y mi saludo a la profesora Estela Do, que hace mucho que yo le escucho, no le conozco. Y a la profesora Felicita. La vez pasada le llamé, ella duerme temprano y se despierta muy tarde. Vamos a escuchar, llámame Matías, Mercedes también.
0: Ya está, ya ella llamada, que y, Luisito está esperando y da tu llamada, Yolanda.
7: Saludo a Luisito, me voy a casar con él.
0: Ya está, ya vamos, invitándole a todos.
7: A todos, Matías. Estoy preocupada y no puedo dormir, como dice ese señor. Mi sobrino hoy ya salió en libertad. El que se fue preso, yo le comenté a usted. Porque según él, le llevó una chiquitera y su mamá hizo pasar por él que llevó una chiquilina. Y se fue en... no sé, o lejos. Y su hermana le mandó para su pasaje. Y a lo mejor no le dieron.
0: Sí.
7: A papi, como parece Raúl.
0: Y no sé, yo gano.
7: Dios mío, si estaba por la terminal. El coche subirse en un colectivo se va a subir. En Villarrica él se va sin un guaraní. Pidiendo.
0: Bueno.
7: Colectivo se va. Pero si está por la terminal, el peligro que hay en la terminal.
0: Bueno.
7: Yo le digo a la gente que trabaje, maestro policía corrupto también. Eso es.
0: Gracias, Yolanda. Bueno, chao, chao.
7: Que pase bien,
0: tomate
7: mucho.
0: Dale, ese es siempre. Chao, chao. Hasta luego. ¿Tenemos otra llamada? No. Bueno, hacemos la pausa, Marce. Venimos enseguida.

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5: Paraguay debe industrializarse y apuntar al mercado regional. Durante charlas magistrales de una ronda de exposiciones de negocios, el ministro de Industria y Comercio, Marco Riquelme, señaló que una de las claves para impulsar el desarrollo económico del país es crear más parques industriales que faciliten la integración de Paraguay a las cadenas productivas de las principales economías de la región y en particular señaló a Argentina y Brasil. Sostuvo que el desafío del país es revertir el déficit comercial con los países vecinos en bienes manufacturados que oscilan los 2.800 millones de dólares por año, mediante el impulso de más inversión local y de atracción de capital extranjero.
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0: 3:25 de la mañana, la temperatura 17 grados en Asunción. Está descendiendo un chiquitito la temperatura, pero está muy, muy agradable, señora, señora. Seguimos en Madrugada Monumental. Te recuerdo que estamos hasta las 5 de la mañana y hasta las 4 recibiendo las llamadas de los oyentes. A ver, escuchamos los audios. A ver, hola.
1: Buen día, Monumental. Esa es la Matías, la voy a venderla a Colorado, la hizo de bachismo. Llevo poniendo mi periodista, la o sea, ahí la soledad, gobernado, ya puede ser, va a ir gobernado, ya no andamos ahí. Yo le escogí, gobernado, va a ir de ahí. Con otra empleada, se va a ir la boicota de ese. No leemos, a eso le puedo. A cartera tuya y me va a ir la de otra vez la oyuki o ella, oye, poja, mueve de ahí. Oye, la entrada esa, oye, para jamás y la para huevo, oye, con jamás la peaje. Recuerdo la abeja, me quiero montar de poner la abeja, me quiero. ¿Cuál día lo llevo? Te digo, la. Ni se oye por dos inclinas, vulgar, ya tú hay que se abre por el bebé. Bárbaro, sí. Alón, y ponte con los mitos, botata desde el crimen. Bandido, man. Matías, la hijo y coca y Juan, y vemos, va a ir con coca, otro lado, va a ir con otro lado. No hay idea, no entendía.
0: Cara, ahí Juan está en exterior, Gina, por unos días. Tenemos oyente, Alberto. Sí, sabía que era Alberto. ¿Cómo te va, Alberto?
2: No, olvídalo usted, no.
0: Ahí ya llamó tu pedido, pero
2: sí.
0: Sí,
2: escuché.
0: Sí. Vos decís que si llama otra vez, le podés ubicar otra vez, Alberto, así se tranquiliza.
2: No tengo ganas de hablar con él. Quiero saber más la enfermedad de esa señora. ¿Cuál es lo que es la realidad de su enfermedad? Porque a lo mejor alguna yo no soy médico, pero vivo tomando cosas naturales y sé comer. Hace 18 años que tengo Parkinson y mediante la comida yo camino.
0: ¿Qué es lo que vos le recomendás?
2: Que le deje la carne roja.
0: ¿A Yolanda?
2: Uno a Yolanda. Uno, dejar la carne roja. Si toma laxante, mejor que tome, ¿cómo se llama? Lino. La semilla de lino, pero tiene que ser polvo de lino, porque si come así la semilla, así mismo va a tirar por acá, sin hacer efecto como tiene que hacer. Y muchas cosas, ya yo me cuidé mucho con verdura, con decirte que ahí me voy a un yuyero y compro todos los sitios que encuentro y después me mantengo con cúrcuma, con batata roja, batata naranja, ¿cómo se llama? Aguacate, miel, y otra de las cosas que como mucho es clavo de olor y vinagre de manzana con un poquitito de agua. El vinagre de manzana todos los días, si tomas, es muy rico. Ponen agua con gas, dos cucharitas de vinagre de manzana y tomas para decir que tomas un jugo. Así me mantengo yo.
0: Mira un poco.
2: Muy poca carne roja. Con el carne roja lo hace 35 años no se come en mi casa, a no ser que yo coma asado con mi hijo. Con uno de mis hijos, que es asadero. Pero si no, yo vivo a base de sándwich, tostado, pan tostado, hago cocido de vez en cuando. Ayer le bajé un Proto con locro espectacular.
0: Pero problemas de estreñimiento nunca tuviste entonces.
2: ¿De qué?
0: De estreñimiento.
2: Ah, no. Sí, tengo porque de vez en cuando sí tengo por el tema de mi Parkinson. Porque el Parkinson, una de las cosas es el estreñimiento. Y el otro es el tragar las cosas. Yo me atraganto fácilmente con cualquier boludez, con arroz, con, imagínate, con arroz me atraganto. Pero tengo un, cuando estoy más o menos mal, me duele mucho y no me pasan con las pastillas, le bajo un porro y se acabó.
0: ¿Un porro? ¿Vos me estás hablando en serio, Alberto?
2: Sí, dos pitaditas así, chao, y ya, vos sabés que me calma muchísimo.
0: Mirá, pues no sabía que vos me bajabas eso.
2: Pero yo te decía, el jarabe no me hace un carajo. El aceite no me hace nada. El no sé, la crema no me hace nada. Si le bajo dos pitaditas, salgo a correr por la calle.
0: Qué locura, mi amor.
2: Y mi amigo, yo le estoy siguiendo a mi amigo, no tiene cáncer en el. No tiene un cáncer medio raro. Que hace 5 años se mantiene solamente fumando marihuana. O sea, si no, se revuelca de dolor, se da.
0: ¿Pero cáncer de qué? ¿Pero cáncer de qué?
2: Tiene problemas en los huesos, no sé si es cáncer o qué, pero en los huesos.
0: Ah, ok.
2: Y ahora no tiene remedio, ya se fue a Chile. Nombrelo. Su papá gasta mucha plata en él. Pero no hay caso. Los dolores cuando hay dolores.
0: Claro, claro.
2: La señora Dolores cuando viene solamente se quiere acostar contigo.
0: Igual. Qué locura, sí.
2: Por eso quiero saber exactamente qué enfermedad tiene esta señora para ver qué puedo hacer yo con ella, ¿verdad?
0: Y yo no sé si por ahí quiere.
2: O algún médico.
0: Si por ahí quiere llamar
2: yo. Que ella quiera hacer caso, porque así como yo estoy viendo, o sea, oyendo, no viendo, ella tampoco hace caso a lo que se le dice.
0: Uh-huh. Si por ahí quiere llamar ella a explicarte mejor, vamos a esperar.
2: Sí, que me explique. Mi número no le den a nadie, pero yo tengo un secreto para vos, decirte, pero tiene que ser en privado. Tienes que llamarme o no sé cómo vamos a hacer.
0: Bueno, y después,
2: algo espectacular para contarte.
0: Comentale nomás ya a Rafa, creo que vos tenés un número.
2: Pero él me tiene que llamar a uno que sobre el porque no sé qué hora le puedo llamar a Rafa.
0: Bueno, y vamos a organizar un poco eso.
2: Porque, aparte, tengo mucho cable de audio y de video. Tengo unas cajas patadas de cable americano y eso quiero regalar o tirar, sí, o hacer lo que quiera.
0: Alberto, acá yo tengo otra llamada. No sé si es por ahí, es Yolanda o puede ser Gavino. No sé si quería atenderle y hablamos.
2: No, Gavino, ¿sabes qué? Con Gavino no quiero te voy a tener ya real pedo.
0: Y si es Gavino, la vamos a cortar, ¿no?
2: Bueno.
0: Vamos a ver, ¿quién está ahí? Hola.
3: La Matías.
0: Yolanda, te presento a Alberto. Alberto, Yolanda.
3: Encantado.
2: Yolanda.
3: Que Dios te bendiga. Yo, don Alberto, hace 6 años que me operé de hemorroides. Nunca me operé, seguía tratamiento que le tenía a mi mamá y a mi papá en cama. Después ya no aguantaba más porque yo trabajaba en una producción de lomitería y era muy pesado mi trabajo. Después un día...
2: ¿Qué ahí?
3: Aspirina y tomé yo la aspirina y tuve hemorragia y después yo acudí a un privado y me operaron el hemorroide que fueron 2 limones muy grandes.
2: Entonces, ¿cuánto es tu presión?
3: Hace 6 años.
2: ¿Tu presión cuánto es?
3: Presión alta sí tengo. Y 18 bueno, tuve la última.
0: Pero explícale ese, Yolanda, que esa es una operación que no se hace más, la que te hicieron a vos y te dejaron mal, algo así creo que, ¿eh?
3: Sí, no se hace más. En el Hospital Bautista se saca con láser, se chupa nomás ya. Y yo, mi hija estúpida, la licenciada, no me acompañó. Y eso es lo que siento, señor Alberto. Y yo soy pobre, todavía no cobré ni mi tercera edad.
2: Yolanda, no me diga señor, porque yo, el señor está allá arriba, yo soy solamente Alberto.
3: Y yo no hay ni un lactante que me resulta, no hay, ya probé todito. Solamente.
2: Bueno, atendeme lo que te iba a decir.
3: Correcto.
2: ¿Conocer la semilla de lino?
3: Ya tomé todito, ya me cansé.
2: ¿Conocer la semilla de lino?
3: Conozco.
2: ¿Vos tomás la semilla de lino así entero? ¿Tomás la semilla de lino entero?
3: No, yo paso por la licuadora y después de un rato mezclo con yogur y tomo. No me hace nada, ni un
2: No vaya a mezclar todas las cosas. Te voy a decir una cosa. Tomás

0: Pero ningún salame.
1: Vos me decís que no podés irte del cuerpo. ¿Por dónde te da cuerpo?
0: Me voy, pero con solamente con la instante todo lo
2: que... Claro, pero ¿por dónde? ¿Por dónde si no tenés ano, sí, según vos?
0: Y tengo ano, pero no voy ahí donde hay ano.
2: Y bueno, y entonces por ahí sale, ¿cuál es el problema?
0: Y por ahí sale como un videito. Yo soy grosera y después la gente me falta el respeto. Y la verdad, una desgracia que me pasó.
2: No, nunca más voy a comer fideo por tu culpa, Yogana. No, te estoy jodiendo nomás. Sí.
0: Evacuación manual, lo que se me hacía, señor Alberto, es muy caro. 3 millones en el Sanatorio Santa Bárbara y 8 millones en Bautista. Sí. Ahora como el Corrilac es un polvo que yo tomo todos los días y así ando bien, pero estoy muy delgada, ya no tengo
1: más. Lo que pasa es que vos mezclas muchas cosas y no tenés mezclar tantas cosas, hacer no una mezclo, cosa para, no a la vez.
0: Solamente el Corrilac y este último tiempo yo me sentí mal.
2: Por lo que veo, Alberto, su agujero es muy chico, ese es el problema.
0: Sí, como mi dedito. Ese me hizo la proctóloga.
1: Y eso con el fácil. Yo hace guaso. No, cállate. Cállate, Satanás.
2: No, decí nomás. Que yo gano cuando tiene problema.
0: No. Con la profesora no. De IPE, Hospital de Clínica. 380 es su consulta. Y él ya me hizo con un aparato.
1: Atenderme una cosa.
0: Sí.
1: Hace eso, te digo, voy a buscar unas cuantas cosas que yo tengo sobre eso. Y bicarbonato, una cucharita todos los días, y vinagre de manzana y lino. Eso, hace eso y después habla. Pero bueno, no vaya a tomar otra cosa, no vaya a mezclar más.
0: Bueno,
2: vamos a probar. Me tengo que ir nomás ya a la pausa, por eso nomás, si no seguiríamos hablando.
0: El lunes
1: hablamos.
0: Bueno, muchas gracias.
2: Si vos me autorizás, no, Yogana, le puedo dar tu número en privado, Alberto, y ahí hablan después.
1: Se fue. No, porque hay escapatoria.
2: Dale, ya está ya, Alberto, gracias.
1: Chao.
2: A los 3:40. No hay más llamadas, ¿verdad, Maxi? Vamos a aprovechar ya y cumplimos con la pausa. Haga vuelta. Haga vuelta.

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3: Noticia de último momento. La estrella de Paraguay, Lauris Diva, lanzó Lauris Iconic, su nuevo juego online en Slots del Sol. Lauris, algunas palabras.
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1: Muy bien, estamos de vuelta, señora, señor. 3:51, 17 la temperatura en Asunción. Aprovechen para comunicarse con nosotros. Tenemos hasta las 4, después ya vamos a empezar a leer los diarios. Así es que está habilitada nuestra línea baja 618-4700. A ver, buen día, feliz viernes. Fuerza Mati, soy tu fiel seguidor. Aguante Madrugada Monumental, éxito. Saludos desde Barrio Herrera. A 6 cuadras de la radio, excelente el programa como siempre. Muchas gracias, muchas gracias. Hola Monumental, hablando del Puma Ñajendú de punta a punta, firma Miguel Newman. No nos llamó Miguel hoy. Laura, se te ve la tanga. No nos llamó hoy Miguel. A lo mejor porque está Marce y Marce siempre suele rescatar los mejores momentos de Miguel cuando canta. Mis pensamientos, las cosas importantes de la vida no son cosas sin momentos, sin emociones, sin recuerdos y sin lecciones. Solo es grande en la vida aquella persona quien sabe ser pequeño. Se puede comprender la vida hacia atrás y vivirla siempre adelante. Tu tiempo es limitado, así que no lo pierdas viviendo la vida de otra persona. Exígete mucho a ti mismo y espera poco de los demás. Quien juzga tu vida es porque no es feliz con la suya. Nadie nos pertenece, por eso hay que disfrutarla cuando se puede y dejarla ir cuando se debe. No dejes que tus victorias se suban a la cabeza o que los fracasos vayan a tu corazón. La vida es corta, disfrútala, ámala y diviértete como si cada minuto fuese el último y cada sonrisa no fuese suficiente. Una amistad fuerte no necesita conversaciones a diarios. No siempre se necesita estar juntos. Los verdaderos amigos nunca se van a separar. Buen día, hoy 2 de octubre del 2026, AAMD. Muchas gracias a mis pensamientos. Que el sol ilumine tu día y la paz llene tu corazón. Buenos días, bendiciones. Dice, ¿qué tal Matías, don Abuelo? Saludos para Yoganda. El señor tiene cable para tirar, ponerle la música a la camisa negra. Doctora Ingrid Mayor, el señor Alberto, ¿de dónde es? Dice acá nuestro oyente. Bueno, tenemos otro audio. Hola.
2: Matías. Antes me llamó persona, o tanto ya se sabe, pues a ver. Y gastó tanto de ahí, nació ambas o a correo por bien en dupa maeja. Oye, chica, digo, a veces decimos la. O sufrir la estrenidura. Ah, en dupa me voy a filar mis peroros, güey. Una y a la 1 o 2 hojas, como ya han dicho. Tiene un puñito, ya me voy a la y bombo pupú. Oye, voy a subir. Ok, bueno, ok, usubí, si no te de subir, si no llevo igual subí. Ayuda en la calle, o tante a mí. A veces no hice de barba, eso ya popó, no sé, ya 2 o 3 veces más saco, y a veces la baño, dice. Ah, vean de cuando me usé y me alguno tante a hacer la chenidura y ponla a la web. Gracias.
1: Gracias a vos, mi amigo. Muchas gracias, muchas gracias. En un ratito sigo con los audios y los mensajes de los oyentes. Tenemos Marcel de la fiscal Norma Salinas y por ahí podemos pasar un ratito ahora el material. Sobre el crimen de Eusebio Ayala, sin duda el tema y la tragedia de la semana. Fiscalía imputó a Junior del Valle y a Edgar Clodomiro Rodríguez por el hecho de homicidio doloso agravado. La fiscal Norma Salinas tiene como hipótesis la venganza luego de la riña en la jineteada, dice. Vamos a escuchar un poco, por favor.
3: Tenemos que construir todo el hecho, acordate de eso, ¿verdad? Porque ahora empieza recién, hoy empieza este proceso de la imputación.
4: ¿Cómo llegan ustedes a finalmente determinar que estas dos personas son las responsables de los supuestos responsables de haberle sacado la vida a Rebeca y de dejar malherida a Carolina?
3: Tenemos un informe minucioso de varias cámaras, minuto a minuto, segundo a segundo del trayecto que realizaron, de la forma en que se ingresó a determinados lugares, la forma en que le interceptaron a las víctimas y las llevaron, y luego finalmente tenemos el último video, que es el que en el cual se escuchan los disparos y también la salida del mismo vehículo en el cual fueron llevadas, elementos suficientes para nosotros.
4: ¿Y el móvil de este crimen cuál es, fiscal?
3: Para usted y para mí quizás el pelearnos por hasta como quete, ¿verdad? No va a ser sacarle la vida a otra persona. Pero cuando uno vive en un ambiente de violencia, eso es naturalizado, ¿sí o no?
4: como una especie de lección que quieran darle,
3: sino que es su forma habitual de resolver los hechos, ¿verdad? Bueno. Para nosotros es más bien una venganza, ¿sí? Un cobrarse la rabia que de haber, para en palabras más así, más sencillas.
4: ¿Y por qué son las víctimas las mujeres finalmente?
3: Mal te puedo responder eso, que hay en el cerebro una persona que realiza semejante acto, ¿verdad?
4: Bueno, pero
3: nosotros no podemos imaginar que puede pensar una persona que toma ese tipo de determinación de sacarle la vida a dos mujeres. Yo creo que una es un efecto colateral nomás luego, porque ni se percataron si seguía viviendo o no. A la otra sí. La otra sí se encargaron de
4: matarla y rematarla.
3: Ahí está.
4: Hablamos,
3: como dijo la descripción de las lesiones que dijo el doctor Lemire, ustedes se dan cuenta que no es algo fácil lo que hicieron, o sea, no es algo usual.
4: Junior del Valle se había comunicado con Rebeca a través del teléfono. Esta información, ¿ustedes cómo lo corroboraron, fiscal?
3: Tenemos testimonio, pero hay un testimonio de una persona que escuchó, que recibió la llamada. Tenemos 6 meses para investigar todo. Entonces creemos que podemos llegar a identificar quién estuvo al mando de esa camioneta.
1: Bueno, ahí está. Es lo que decía la fiscal Norma Salinas ayer en comunicación con Monumental con respecto a este terrible caso, este crimen en Eusebio Ayala. Finalmente, la fiscalía, como ya todos saben, imputó a Junior del Valle y Edgar Clodomiro Rodríguez por el hecho de homicidio doloso agravado. Tenemos 2 minutos antes de las 4. En 2 minutos ya me voy a ir a la pausa. Pero pueden aprovechar, si hay algún oyente que no pudo comunicarse con nosotros en el transcurso de esta madrugada, lo puede hacer en este momento, así es que aprovechen. 618-4700, nuestra línea baja, y nuestro WhatsApp, que está habilitado también, el 0971-108010. Les cuento que el señor Juan Agüero en el siguiente bloque también nos va a comentar. Primero, luego, el menú para hoy, 2 de octubre, para hoy viernes. Y segundo, el resumen completo de lo que ocurrió en la noche y madrugada paraguaya. Buenas noches o buen día. La población debería de adoptar esta costumbre. Cambiar de gobernantes cada 5 años, más allá de que hayan hecho una buena o mala gestión, sin importar el color ni el partido político. Y eso es lo que se hace, amigo, cada 5 años. Cambiarles a todos, al intendente, a concejales, al presidente de la República, a todos los legisladores, cualquiera que ocupe el cargo, debería realizar una gestión honesta y eficiente. La población no está preparada, no tiene esa suficiente libertad para tomar la decisión, tiene apego emocional al color. Esa es muy lindo, muy linda frase, apego emocional al color tiene la gente. Es una enfermedad que tenemos en este país. Hay que practicar el desapego emocional de todos los colores y partidos políticos. La gente sigue teniendo esa creencia de que tienen una obligación y deuda con su partido. Me pasa mucho eso, porque yo escucho gente que me dice, y voy a votarle a tanto porque yo soy de ese partido, ¿no? Es como una cuestión de compromiso, ¿verdad? No, qué sé yo. Y le siguen votando, y la mayoría no es beneficiada a nivel general. El 99,9% de la población en general no recibe nada, ni una mejora en su bienestar, y solo el 0,01% lo que están siempre beneficiándose con algunas licitaciones y sobrefacturación. Discúlpame por el mensaje largo, hey. Pero totalmente de acuerdo con lo que dijiste, mi amigo. Lo que me sorprendió es lo que dijiste al comienzo, que cada 5 años hay que cambiar de gobernante, y generalmente eso es lo que se hace. Pero no sé, a lo mejor alguna otra cosa quiso decir el oyente, pero se entendió el punto. Y ojalá que la gente piense esto el domingo y se acuerde de esto a la hora de votar. Acá no es una cuestión de partido, acá es una cuestión de que necesitamos urgente un cambio. Yo veo las calles y sinceramente me da asco, me da vergüenza, no da gusto, no da gusto, nos perjudica, nos perjudican realmente. Está todo un desastre, nos funde nuestro vehículo. Yo hablo solamente de Asunción, ¿verdad? Pues yo no salgo de Asunción, ¿verdad? Pues no puedo opinar de otras ciudades, pues eso dejamos a criterio de cada oyente de cada ciudad, que de hecho lo han estado haciendo esta semana. Yo veo que esto ya está desgastado. No es lo de ahora, esto ya viene de hace años, de hace añares ya. imagínate, Asunción, yo digo nomás, si Asunción está así, lo que, ¿verdad, Max? ¿Es cierto lo que decís? Si Asunción está así, imagínate lo que ha de ser, lo que ha de ser las otras ciudades. Tenemos acá mismo nuestro compañero Juan, que vive en San Lorenzo. San Lorenzo está horrible. Vos sos Gambaré, Max. Gambaré está un desastre también. Después, a ver, José Gambaré también, creo. Y después, no sé, hay muchos ejemplos. ¿Sabes que ya ni me acuerdo más de tanto que se plagiaron esta semana? Tenés que pensar nomás, tienen que pensar nomás los oyentes cuando se van a votar. Miran por tu calle, miran a vos cómo está, cómo está tu ciudad. Si la plaza está linda, mira la basura, mira qué sé yo, no sé qué te puedo decir. Deja ya de votar por un color. No te voy a decir por quién votar, eso no se hace. Yo no soy, yo no quiero, yo no tiendo para ningún lado, no me interesa para nada luego. Pero no vayan a votar por un color, votan a porque tu ciudad o tu pedazo donde vos vivís, nuestro pedazo de planeta, esté en condiciones y que no nos arruine los vehículos cuando pasamos por ahí. Oyente, hola.
0: Hola, Matías, quiero decirle nomás, que lo que te quiere decir el oyente es que no cambia, que todo permanece igual, no cambian las figuras. Las figuras son las mismas, de ni hijos, nietos, caso Galaverna, Zacarías Irún, Silvio Ovelar, es una jerarquía, un caudillaje, que una dinastía que hace 80 años que no podemos librarnos. Eso nomás lo que te quiere decir. Y respecto al crimen de ahí de Eusebio Ayala, yo no creo que era por una gresca de un grupo uno, de grupo dos, se haya iniciado toda esa persecución y la muerte de las dos chicas. Yo creo que en la jineteada, que son juegos bajos, son juegos valles, son ordinarios, son grotescos, corre sexo, corre prostitución, corre droga. Y yo sé que la Norma Salinas hace un buen trabajo, pero tanto la policía como la fiscalía encubre a las grandes mafias, a los grupos que manejan la violencia, la venta de las drogas, la trata de la persona, la pornografía, la prostitución. Y por eso tenemos que pensar en votar en cuestiones concejales e intendentes, porque son ellos los que ponen después los diputados, los senadores y los gobernadores y todas las autoridades y a toda su parentela y los nepo babies y sus amantes, sus chongas en el poder. Eso es, por eso te dijo el oyente que no cambia, bueno. No cambia la figura, ni una figura cambia a pesar de que pasen 80 años y eso va a seguir así y no va a haber seguridad. No es como dijo Riera, que es el país más seguro del mundo, y que se vayan a la jineteada y vea la cantidad de cerveza y de drogas. ¿Para qué son los tipos ahí? Para mirar el culo de las mujeres. Y está todo muy prostituido, todo está muy rebajado, todo es inmoral, sin principio. Los padres, las madres no le educan a su hija. ¿Cómo si sos mamá de trillizo y tenés otro, vas a estar bandideando hasta las 5 de la mañana? Es un juicio de valor que yo hago como mujer, como madre, como hermana y como ciudadana de esta República del Paraguay, que está perdida y destruida por culpa de los narcotraficantes. Por ellos. Gracias. Hasta luego.
1: Chau, chau. Me tengo que ir a la pausa ya, Marce. Tengo dos audios cortitos y ya me voy para cumplir con todo, nomás para que nos digan después. No, ¿quién escucha mi audio?
5: Buen día, Matías. ¿Cómo estás? Mal aporte. Tranquilidad, sobre. Matías, tenés un buen cálculo, ¿verdad? Pero metafóricamente hablando, de repente, si vos entras, madre, ¿verdad? Te candidatas para concejal y entras, es imposible. Te vas a dar cuenta que no vas a poder hacer nada. Acá el sistema es el problema. Acá o te adaptas o te adaptamos. Esa es la onda, ¿entendés? Así de simple nomás. Después vos tenés que pagar otra vez al intendente o a alguno de tus compañeros concejales para que se pueda aprobar algún proyecto que vos estás metiendo y cosas así. Por eso cada ciudad, cada distrito de todos los municipios de a nivel general país, esto es una mierda. Porque no hay mejoría, no va a haber mejoría jamás. Porque si no, el paraguayo no se va a preocupar, ¿entendés? Entonces acá pues prácticamente tenés que tenerle nomás así de migaja para que el pueblo prácticamente te quiera. Y así va a seguir siendo. Esto no va a cambiar, no se va a modificar jamás. Hasta que venga un mandatario, un que tenga bien las bolas bien puestas y bueno, y diga, bueno, yo soy el presidente, yo voy a hacer lo que se van a hacer lo que yo digo. Y empezar a depurar municipalidades, porque qué puta. ¿Cuántos funcionarios pues, en la municipalidad de Asunción? Un ejemplo nomás. Y pues redondearle que hay 12.000. Y de los 12.000, 2.000 nomás lo que labura. Y después el reto, planillero me mete. Esas nomás son las cuestiones. 12.000. Y de los 12.000, 2.000 nomás lo que labura. Y después el reto, planillero me mete. Esas nomás son las cuestiones. No, es injusto todo esto. Pero el paraguayo que usted embeleza por el 100.000 guaní y el Chapo Color. Y tal vez la Chapo Color esa. Tiene una perdición y una idolatría de la gran pistola.
1: Último audio ya.
5: Es imposible. Y así es, la señora. Que tengan buen día. Cuídense.
1: Gracias. Feliz fin de semana. Gracias, amigo. Último audio, ya me voy a la pausa.
6: Ya, yeah, amigo, buen día. La hoy cuago, amigo. La persona anda doña cambiado el mismo. El mismo yendo ya, po. La misma cosa. Después pete el candidato hoy cuá. La yupie y gente. Como pero ve la gente de municipalidad peor. Doña cambiar. La persona anda doña cambiar por la misma carrera. Pira Cambu veo y lo inía upa ve. La candidata a candidato las mismas cosas yo digo. No ni cambié y en la gente hoy sin vergüenza. La candidata no hay pollo y lo igual.
1: Bueno, se me fue el tiempo. Hacemos la pausa. Venimos enseguida.

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3: Se pone en duda la credibilidad fiscal y por eso no se alcanzó el tercer grado de inversión. La calificadora de riesgo internacional Fitch ratificó la nota W+ con perspectiva positiva, pero advirtió sobre los atrasos por más de 1.300 millones de dólares, reiteradas desviaciones de la regla fiscal y debilidades institucionales. El crecimiento económico sostiene la evaluación, aunque persisten obstáculos para mejorar la nota de riesgo. Paraguay continúa a un escalón del grado de inversión en la escala de Fitch Ratings. Aunque la agencia reconoce el crecimiento económico, la baja deuda relativa y la estabilidad macroeconómica, su informe advierte que las deficiencias en la gestión de las finanzas públicas han erosionado la credibilidad fiscal. La acumulación de atrasos, la postergación de las metas de déficit y las debilidades institucionales figuran entre los principales obstáculos señalados en la evaluación soberana de Paraguay. Fitch confirmó la calificación W+ con perspectiva positiva, que permanece dentro del grado especulativo. El documento no atribuye la decisión a una única causa. Presenta un balance entre fortalezas y limitaciones fiscales y estructurales. Sin embargo, sus cuestionamientos a la administración de las cuentas públicas ocupan un lugar central entre los riesgos identificados.
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0: Sí, señor, estamos de vuelta. Qué lindo tema. 4 con 21 minutos, 20 grados, 10, perdón, 16 grados 4 décimas la temperatura en Asunción. Seguimos en Madrugada Monumental, en la recta final de nuestra programación. Ya es hora de acompañar a la gente que se está despertando, generalmente los que arrancan más temprano, los que arrancan las 4, incluso las 3, 3 y media, y ya nos escuchan desde muy temprano, y los que prenden su radio en este momento, desde los que están escuchando la alarma y nos escuchan desde la cama o nos ven a través de NPI Monumental TV, por supuesto, hasta los que ya están en su auto o en el colectivo o caminando con el auricular ahí camino al trabajo, o los que ya llegaron al trabajo. Hay gente que ya está empezando a esta hora y ya está prendido a nuestra programación, así es que saludamos a todos los que se levantan recién y están arrancando esta última jornada laboral de la semana para muchos. Algunos trabajan todavía sábado, pero para la gran mayoría, bueno, en fin, sea como sea, ya es viernes 2 de octubre del año 2026. En este momento, en este bloque, ya comenzamos a compartir con ustedes los titulares principales de la jornada, por supuesto. Todo lo que dicen los diarios, las tapas de los diarios, y por supuesto todo lo que ocurrió en la noche y madrugada, que en un ratito también vamos a tener un resumen completo con el señor Juan Agüero. Estoy mirando acá las tapas de los diarios. Impresionante cómo están ahí los comicios, me digan, fuerzas en el oficialismo. Ya enseguida te voy a comentar lo que trae última hora, pero están ahí a full los políticos, están con todo, digo bien, para lo que va a ser este domingo. Y quiero reiterar nuevamente a la audiencia lo que dijimos en el bloque anterior: es un día muy importante donde nosotros tenemos la posibilidad de elegir algo para algo diferente o qué sé yo, bueno, cada uno con su preferencia, ¿verdad? Pero la idea, pues, no regirse por un color. Vos podés votar por quien vos quieras, pero trata de que sea porque te parece que es la mejor opción para tu ciudad. Trata de tener en cuenta que son 5 años, creo que le podemos tener con posibilidad de 10, porque intendente, pues, más de una vez puede ser. Así es que pensá un poco qué tal está tu barrio, qué tal está tu calle, qué tal están las plazas, si se recoge la basura, si no te destroza el auto, los baches. Como dije hace rato, es una oportunidad de oro que tenemos cada 5 años y que hay que aprovechar el domingo, sea quien sea tu preferencia. No me voy a inclinar hacia ninguna posición, porque yo prefiero que la audiencia lo haga. Por eso les abrimos el micrófono toda la noche. Bueno, y esta madrugada hubieron muchísimas quejas de distintas ciudades de cómo está su ciudad, cómo están las calles, y tratar de acordarte de eso a la hora de votar. Bueno, está el señor Juan, por supuesto, para saber qué pasó en la noche y madrugada, pero primero un pequeño paréntesis para saber cuál es el menú de hoy. Señor Juan, adelante.
1: Sí, Matías, ¿cómo estás, amigo? Te llamo el menú de hoy, bajo un sanduíco, que se ya doy tirada, y por ejemplo, pulito de pollo pulito al horno, abundante de tomate, te voy entre papas, ambos y mi besa, y con la ensalada de arroz. Hoy coitera, Matías.
0: Sí, señor, y encima un jugo de melón.
1: Exactamente, estamos ahí la melona, en el mercado, vende melón, vende bahía, vende producción, vende la pizza, campesina. Hay cosas interesantes ahí, a ver, mercado, diferentes mercados.
0: Exactamente. Bueno, y te tocaron días muy movidos, Juan, en estos últimos tres días. No sé hasta cuándo vos estás en exterior, pero realmente a full la información, ¿verdad?
1: Sí, lastimosamente, un incidente, bueno, está la información.
0: Contanos un poco.
1: Exactamente. Bueno, acá tengo primero voy a presentar el informe de la Policía del Departamento de Antinarcóticos, de había realizado varios allanamientos y detención de personas ahí en el barrio Kenny Manchabaca Piatá. Interceptaron un vehículo y detención de 2 personas, también contaron incautados clorhidratos de cocaína, cerca de 31 gramos de clorhidratos de cocaína, también incautaron un vehículo Toyota ICT color blanco, el teléfono celular. Y 2 personas son los ocupantes de ese vehículo, del nombre Roque Jacinto Melgarejo, de 31 años, y Wilfrido Ramón Montreitas, Arévalo, de 26 años. Se le comunicó al agente fiscal de turno, César Sosa, de la Unidad Especializada de la Fiscalía de Narcotráfico. La otra información se produjo también, por ejemplo, una buena cantidad de droga había incautado en una vivienda ubicada en el barrio Villa Rosita, en la ciudad de Arihuá. Ahí las personas fueron privadas de libertad: Odir Misael Cano Rolón, de 21 años, que Tulio Gilmar Vega Hurtado, de 29 años, y la persona que fueron detenidos, Héctor Sebastián Caballero, Robadilla, de 25 años, tiene orden de captura por homicidio doloso en grado de tentativa. ¿Qué es lo que encontraron? Encontraron 1 kilo 26 gramos de clorhidrato de cocaína. Aparte de eso, encontraron en otro sector otra cantidad, encontraron 302 gramos de clorhidrato de cocaína y también de cocaína tipo crack. Entonces tenía dos clases de droga, cocaína pura, clorhidrato, y la cocaína ya más mezclada de cocaína tipo crack, 3 kilos 116 gramos. Una camioneta de la marca Kia modelo Sportback color blanco, otro vehículo Toyota modelo Audi color plata, un revólver calibre 38, pistola 9 milímetros, y la suma de 8.258.000 guaraníes, intervino el agente fiscal Randulfo Benialgo. Vamos a pasar a otra información. Resulta que la jurisdicción de la comisaría segunda de Fernando de la Mora se había robado una camioneta de la marca Toyota Hilux, propiedad del señor Víctor Enrique Flores Roa, de 38 años, había robado su vehículo, había realizado la denuncia correspondiente, y el día de ayer ese vehículo fue localizado en un zona boscosa en la zona descampada de la compañía Sauser, en el distrito 3 de mayo de la ciudad de Catapac. Entonces se recuperó el vehículo. Estuvo ahí el comisario principal, Maricel Cartamán Aguilar, y otra persona policial que tenía la información, específicamente que un vehículo se encontraría en esa zona. El propietario ya se fue, ya viajó durante la ciudad de Casapá para nuevamente traer su propio vehículo. Ahora vamos a la comisaría 53 también, ya, también cerca de las 22:30 horas. Se produjo robo del interior de un vehículo que se encontraba estacionado, una cierta cantidad de pertenencia que había dejado ese mencionado vehículo, y posteriormente la víctima había dejado su propio vehículo, y la persona que había robado distintamente un minuto después fue localizado y detenido. Y estamos hablando de la persona que robó detenida, son Cristian, paraguayo mayor de edad, y una mujer. Y justamente el poder de esa persona se había contado, la esposa denunciado como robado. Y son teléfonos, casi 6 teléfonos celulares. Que fueron encontrados en poder de esta persona, Cristian Antonio Cardoso Villarro, de 30 años, y Daniela Esther Toniano Pavón, de 48 años. Todos los objetos que fueron sustraídos interior del vehículo fue encontrado en su poder. Hay una cámara que fue cerrada que había localizado. La otra información, también la policía de Antinarcota había realizado otro allanamiento y registrado orden de detención, sustancias y armas de fuego de vehículos. Este procedimiento se había realizado en esta zona.
0: ¿Qué pasó, Juan? Se te traspapeló el informe, suele pasar.
1: No, lo que pasa es que me están llamando y me cierra la...
0: Lo que pasa que hay tanta información también que la gente te llama, y eso es lo mismo que me pasa cuando paso audio de WhatsApp y la gente llama, y porque no sabe que tiene que entrar por la línea baja. Eso suele pasar.
1: Eso le pasa. Y bueno, vamos a pasar ya de la última información. Se trata de un homicidio que había ocurrido cerca de las 20 horas aproximadamente en la tercera compañía de la ciudad de Isla Abogado, o sea, en el barrio y la abogada de la ciudad de Luque. La cosa es que un conductor de la plataforma Bull fue asesinado, de un balazo le dispararon en la cabeza, herido. Él vino dentro de su vehículo y justamente vino a colisionar por una murito de una reja de un casa quinta que está una cierta cantidad de personas que está jugando piqui volley. La persona que perdió la vida, estamos hablando de Gustavo Antonio, Acuña Benique, de 40 años, la persona que perdió la vida. Según la primera información, tuvimos una cámara en circuito cerrado. Aparentemente, él se fue en ese lugar, República Dominicana y México. Es el lugar donde se ve que fue seguido por una motocicleta, o sea, una motocicleta con tres ocupantes, de lo cual le interceptaron, se bajaron y creo que uno forcejeó. Podemos observar que dos mujeres aparentemente se había bajado ese vehículo corriendo y posteriormente se produjo los disparos. Y posteriormente los supuestos autores nuevamente volaron y chicos vinieron detrás de las mujeres que corrían y el conductor de la plataforma, mal herido, así con esa condición, se fue aproximadamente 7 cuadras. Y posteriormente ya perdió el conocimiento, se fue a chocar por un murito de la muralla, prácticamente derribó, había muchísima gente viendo el piquiliboli que se estaba jugando. Posteriormente ellos avisaron a la policía, como así también el sistema 911, vinieron los bomberos voluntarios, que lo auxilió hasta el hospital de General del Luque, y lastimosamente ahí se provocó su deceso. Eso, por ejemplo, está en la policía de investigaciones, están analizando el circuito cerrado, que ya tiene su poder. Inclusive, otra cosa más muy detalle, si él realmente esas dos mujeres que eran sus pasajeras, solamente va a figurar una de las personas que había solicitado en ese lugar. Aparentemente estas mujeres eran sus pasajeras, a lo que se presume que ellas, las dos mujeres, llamaron a sus propios agresores delincuentes para perpetrar el asalto de posterior. Ellos se bajaron corriendo y se quedaron para perpetrar el hecho. Al principio, dentro del vehículo se encontró su riñonera, no sabemos si lo llevaron a estos delincuentes, pero sí su teléfono celular. Al principio no se sabía la identidad de esta persona. Después que vinieron los familiares, se enteraron, vinieron y dieron su nombre completito. Él tiene 40 años, tiene un hijo de 16 años, y su primera esposa, y ahora él se había juntado con otra persona, con una mujer, y vive en Barrio Molino de la ciudad de Luque. Entonces, esa es la investigación. Continúa, ojalá que se le pueda detener al asesino de este trabajador de volante, compañero.
0: Bueno, muchísimas gracias, Juan, por el informe completísimo. Y nos reencontramos el día lunes, puntualmente.
1: Ok.
0: Gracias. Juan Abuelo con el resumen completo de lo que ocurrió en la noche y madrugada. Vamos a las tapas de los diarios rápidamente, siendo las 4:33. Esto dice Última Hora: Atome rescinde contrato y busca negociar nuevo acuerdo, pretende resguardarse de eventuales penalizaciones financieras. Venció plazo. Firma británica comunicó a la ANDE su decisión de rescindir acuerdo para la compra de energía firmado en el 2022 con Estatal Eléctrica, dice. Posición multinacional insiste en su pretensión de encontrar una solución con el gobierno y defiende sus derechos de inversionista. Lo que les adelantaba hace rato, comicios medirán fuerzas en oficialismo. Puja las elecciones de este domingo, no solo medirán el alcance de la hegemonía de la ANR en el país, sino también las fuerzas de las dos figuras del cartismo que hoy pugnan por integrar la chapa presidencial del movimiento en el 2028, Juan Carlos Baruja y César Sosa. Fiscal General de Bolivia es detenido por narcoterrorismo. Efecto Rivas, corte investigará funcionarios con títulos express. Lanzó advertencias las 7 alertas de la calificadora Fitch detrás de la perspectiva positiva del país. Candidatos responden, ¿qué proponen los intendentables para combatir la corrupción en Asunción? Análisis. Cuando mi candidato tiene que ganar una mirada desde el cerebro, dijo el doctor Fernando Espínola, neurólogo. Hay más detalles en la página 9. Pasamos al diario Extra. En su portada nos trae con el video Solo Quisimos Algo de Plata, hey. Ex de Masivo habla del escándalo de Yaguarón. Maca Díaz alega que no cometió ningún delito al grabar los actos íntimos con su novio. El país indignado habló de profanación. Lo que dicen los abogados. El sarambí anterior protagonizado por otra cuerona. No perdona ni un día de atraso. Usurera usó bastonazos para requerir a cliente. Ocurrió en el Mercado 4 y el duro reclamo fue viralizado. La amenazaron con policías, pero ella ni ahí. Le impiden tomar el vuelo en inédito operativo. Rescatan a joven que posiblemente sería esclavizada. En Villaguisa se denunció su desaparición y fue localizada en la frontera. Iba a pasar a Foz para viajar a Italia. Todo apunta a un caso de presunta trata de personas. Las cosas raras del padrón. Aparece el elector habilitado para votar 3 veces. Juan Alexis Nardini Antunes. figura con 3 cédulas distintas para votar en la mesa 21 del Colegio Nacional de Capibaru San Pedro. Además, en el padrón hay más de 11.000 personas que superan los 100 años, según denuncian informáticos. Es lo que trae el diario Extra en la portada. Puja Pre 2028, Baruja y Sosa miden fuerzas en sus feudos este domingo. Municipales, comicios en Guairá y Paraguarí medirán peso político de gobernador y ministro. Moderado, Juan Carlos Baruja apunta a conquistar los nuevos distritos en Paraguarí. Desafío, Cesarito Sosa dijo que apunta a lograr un agresivo salto de 9 a 16 distritos en Guairá. Capital, La Torre lidera la propuesta en Asunción con Camilo para conservar comuna capitalina. El líder que sostenga su relevancia en su departamento debe demostrarlo en esa elección, dijo Bachi Núñez, presidente del Congreso. La decisión final se tomará a finales de este año con sentido estratégico para el futuro de la ANR, dice el vicepresidente de la República, Pedro Aliana. Caso Rivas, titular del Congreso, rechaza que deba pedir disculpas. Rivitis, hey. El presidente del Congreso se quejó de las preguntas de medios respecto al caso Rivas. El Congreso no tiene que pedir disculpas, todo es una cuestión individual. ¿Por qué vamos a involucrar al Congreso?, respondió Bachi, a diferencia de su colega Beto Belgar, quien sí planteó un pedido público de disculpas a la ciudadanía por el caso Rivas. Hacemos la pausa, 4:37, 16 la temperatura. En un ratito seguimos con más titulares.
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8: Paraguay puede posicionarse como un productor regional de medicamentos. Dinavisa destaca que la producción del tirzepatida utilizada para tratar la diabetes tipo 2 y la obesidad ha impulsado a la industria farmacéutica nacional y representa un avance estratégico hacia la fabricación de medicamentos para terapias de mayor complejidad. Hemos reforzado los controles para garantizar una comercialización bajo estándares de calidad y de seguridad, afirmó Jorge Liu, director de Dinavisa. Añadió que Paraguay puede convertirse en un referente regional, dado que otras industrias locales también están en un proceso de registro de este medicamento para producirlo.
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11: Con 43, 16 la temperatura. Bachi dijo que hubo un sondeo para intentar destituirlo, dice acá.
12: El titular del Congreso cerró con una reunión en el Senado la campaña de su candidato a concejal vinculado a la mafia de los Pagarés. Se trata de César Cáceres Escobar. En conferencia de prensa junto a su mentor

Escobar dijo que Núñez articulará la gestión de la ley de capitalidad con el objetivo de dotar recursos del Tesoro a la municipalidad de Asunción. Seguidamente, Pachi fue consultado sobre un supuesto plan de sacarlo de la titularidad del legislativo, el cual habría sido orquestado por el gobernador César Sosa y algunos integrantes de la disidencia colorada. La ANR y el PLRA pelean distrito por distrito en Central. Los liberales buscan ratificar su fuerza en Central con el foco puesto en distritos claves. Su proyección nacional es alcanzar 100 municipios a los que se sumarían los que aporte el tercer espacio. En caso de los colorados, a la cantidad mayoritaria de municipios que concentra, ahora quieren agregar las cabeceras departamentales, varias de ellas actualmente en mano de la oposición. Tribunal Superior de Justicia Electoral estima que 2 millones no votarán y alerta que hay multa. Aliana acusa a la oposición de usar estructura del Estado para su campaña. ¿Cuál es el plan de candidatos para combatir corrupción en la comuna? Acciones coinciden en señalar la existencia de cajas paralelas y plantean combatirlas. Presencia pretenden controlar y recuperar recursos municipales para destinarlos a obras. Camilo Pérez dijo esto. No te puede aparecer un tipo a pedir plata. Soledad Núñez dijo esto. Hay cajas paralelas en toda la municipalidad. Arlena Aquino, quien roba la municipalidad, roba cada asunceno. Rodrigo Franco, voy a ir detrás de los responsables de las cajas paralelas. Atome rescinde contrato con Ande y plantea abrir nueva negociación. La firma británica continuará el diálogo con la Ande para lograr otro acuerdo. El miércoles pasado culminó el tiempo para acordar términos de la potencia reservada. Las 7 alertas de Fitch detrás de la perspectiva positiva del país a pesar de mantenerse la calificación. Fitch lanza advertencias. Por otra parte, parque vehicular creció 139% en 10 años y ventas de combustibles 80%. Ingresos aduaneros caen 9,1% al noveno mes ante dólar bajo. A pesar del aumento en impuestos internos, recaudación de la DNIT sigue afectada. Paraguay reduce sus envíos de carne, pero obtiene más precio. El volumen cayó 24,2% frente a 2025, pero el precio subió 21,4% hasta 7,4 dólares por kilo. Y con respecto a la crisis en IPS, atención a esto, IPS llama a licitación de anteojos mientras proveedora reclama pago. Nuevo, el IPS aprobó un nuevo llamado por 550 millones de guaraníes y no paga 330 millones de guaraníes de deuda. Llamativo, previsional alega que no abona porque proveedora debe AOP. Firma niega acusaciones. 500 millones de guaraníes es el monto del nuevo llamado del IPS para la compra de anteojos. 300 millones de guaraníes es la deuda que mantiene el IPS con Óptica María Auxiliadora. 201 millones de guaraníes tienen facturas para cesión de pago por deudas de contratos anteriores. Reciben al Caraí octubre con un potente Yopará anticrisis. Hubo una fila espectacular, sí, de comensales desde temprano en distintas ollas populares en las que se preparaba el tradicional Yopará. En los mercados, plazas y barrios como Loma San Jerónimo, la gente se reunió para compartir el tradicional plato preparado a base de poroto, locro, verduras y queso paraguay. Salud en crisis. Bioquímicos anuncian huelga de 3 días para exigir reajuste salarial. Medida al paro será desde el 27 al 28 de octubre. También piden más contratos, piden reivindicaciones. Por ejemplo, mejora de las condiciones laborales de los profesionales bioquímicos dependientes del Ministerio de Salud Pública. También incorporación de rubros necesarios para fortalecer los servicios de laboratorio. Y por último, y con esto nos vamos, lo que piden también algunas de sus reivindicaciones: reajuste salarial y recuperación del poder adquisitivo de los profesionales bioquímicos. Esos son los titulares principales de la jornada de hoy viernes. Vamos al pronóstico extendido. Esto dice Meteorología para este fin de semana. Hoy viernes de 2 de octubre, mínima 16, máxima 29. Fresco a cálido, cielo parcialmente nublado, vientos del sureste, luego variables. Mañana sábado 3 de octubre,
La mínima pronosticada será de 20 grados, la máxima será de 32, va a estar cálido a caluroso, con cielo mayormente nublado, vientos moderados del norte, luego variables, lluvias dispersas con ocasionales tormentas eléctricas. Domingo 4 de octubre, el día de mínima 18, máxima 28. Dice fresco a cálido, cielo mayormente nublado, vientos variables, lluvias dispersas, luego mejorando. Y para el lunes 5 de octubre, mínima 19, máxima 25, cálido, cielo mayormente nublado, vientos variables, luego del sur, lluvias dispersas. Y finalmente para el martes 6 de octubre, la mínima será de 18 grados, la máxima será de 27, fresco a cálido, cielo mayormente nublado, vientos del sureste, luego variables, es lo que dice la Dirección Nacional de Meteorología. Y nosotros nos vamos. Nos reencontramos el día lunes puntualmente a la medianoche con otra edición más de Madrugada Monumental. Por supuesto, el gran equipo de Monumental Telefuturo NPI te va a estar acompañando con todo lo que va a ser esta cobertura de las elecciones municipales a partir de las 5 de la mañana en adelante. Así es que quédate prendido a nuestra programación. Después, al terminar todo, a la medianoche, vamos a entrar en Madrugada Monumental, por supuesto, como siempre, habilitando las llamadas y los audios para que los oyentes puedan opinar lo que va a ser el día después de esa jornada electoral. Un día muy importante, así es que aprovechemos que cada 5 años tenemos una grandiosa oportunidad para hacer un cambio en nuestro país, cada uno en su ciudad. Así es que hay que ir a votar el día domingo. Nos reencontramos a partir de las 5, por supuesto. No se pierdan la cobertura de nuestro equipo de Monumental Telefuturo NPI. Y nosotros después, a la medianoche, nos reencontramos para arrancar una edición más de Madrugada Monumental. Por supuesto, a través del Amigo 80M, a través del canal 18.3 de Monumental, a través del canal 27 de Tigo. Y a partir de la 1 estamos en duplex con NPI. Se viene la lupa. Buen fin de semana para todos. Chau, chau.

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2: El Instituto de Previsión Social estudia ampliar su portafolio de inversiones. El nuevo presidente del Instituto de Previsión Social, Derlis León, afirmó que la entidad seguirá colocando fondos previsionales en el sistema bancario con la seguridad de que los recursos de los aportantes sea como prioridad la parte de la seguridad de esos fondos antes que la rentabilidad. A su vez, el IPS también está evaluando ampliar su portafolio hacia otros instrumentos de inversión. También realizan un diagnóstico de los alquileres de sus inmuebles para determinar posibles ajustes e incluso la venta de alguna de sus 700 propiedades en control. Vale recordar que el Instituto de Previsión Social, en el término de los alquileres, apenas está logrando una rentabilidad del 1% sobre esas propiedades.
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0: 5 en punto de la mañana. Buen día, señora. Buen día, señor. Gracias por acompañarnos. Bienvenidos y bienvenidas a una nueva edición de La Lupa, que arranca a través de Monumental en esta jornada de viernes 2 de octubre de 2026.
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0: Con una temperatura de 16 grados, estamos iniciando la mañana de hoy. El cielo está parcialmente nublado, dice la Dirección de Meteorología. Tenemos una sensación térmica de 15, humedad del 75% y vientos que soplan del sur-sureste a 16 kilómetros en la hora. Hoy en Asunción veo que vamos a llegar a una máxima de 29 grados y se va a presentar cálido con cielo parcialmente nublado, vientos del sureste luego variables, dice el reporte de la Dirección de Meteorología. ¿Cómo va a estar en otras localidades? Buen día para Concepción, mínima 18, máxima de 30, fresco a cálido, cielo nublado a parcialmente nublado, vientos del sureste luego variables, entre 18 y 30 la variación de temperatura. Buen día también para Villarrica, día fresco a cálido, cielo parcialmente nublado, vientos del sureste luego variables, mínima de 15, máxima de 26. Buen día Encarnación, fresco a cálido, cielo parcialmente nublado, vientos del sureste luego variables, la mínima de 13, la máxima de 24. En Ciudad del Este vamos a tener mínima de 17, máxima de 26, fresco a cálido, cielo nublado a parcialmente nublado, vientos del sureste luego variables, indica el reporte meteorológico. Y en el Chaco paraguayo, para Mariscal Estigarribia, cálido a caluroso, cielo mayormente nublado, vientos del sureste luego del noreste, la mínima 19, la máxima de 31. ¿Cómo va a estar en los próximos días? Para mañana, la mínima, por lo que dice la Dirección de Meteorología, es de 20, la máxima de 32. Mañana ya es sábado 3 de octubre. Cálido a caluroso, cielo mayormente nublado, vientos moderados del norte, luego variables, lluvias dispersas con ocasionales tormentas eléctricas. El domingo, mínima 18, máxima 28, fresco a cálido, cielo mayormente nublado, vientos variables, lluvias dispersas, luego mejorando. El lunes, mínima de 19, máxima de 25, cálido, cielo mayormente nublado, vientos variables luego del sur, lluvias dispersas, dice la Dirección de Meteorología. Repito, a esta hora de la mañana, 16 de temperatura, cielo parcialmente nublado, humedad 75%, vientos del sur-sureste a 16 kilómetros en la hora en Asunción. En Ciudad del Este, 16 de temperatura, 15 de sensación térmica, vientos del sureste a 16 kilómetros en la hora.
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0: Recuerden que como todos los días pueden comunicarse con nosotros, que nuestra línea de WhatsApp está habilitada y que este es el teléfono de contacto.
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0: Qué gusto poder compartir con ustedes, qué gusto poder estar en esta mañana de Monumental, ya muy cerca de las elecciones que van a desarrollarse el próximo domingo. Gran cobertura de Radio Monumental, cobertura que tiene, por supuesto, todas las elecciones cubiertas, con un montón de gente que va a estar trabajando. Así que muchísimas gracias ya por acompañarnos, por anotar, por agendar que el domingo vamos a estar con ustedes desde muy temprano en una cobertura monumental en elecciones municipales y de cobertura nacional. Radio Monumental 1080 AM va a tener absolutamente todo en el marco de estas elecciones. Saluda al equipo, momento de saludar al señor Samuel Acosta. ¿Cómo te va, Samu? Buen día.
3: Hola, Santu, ¿qué tal? Un saludo para vos, para toda la audiencia. Bueno, varios temas que vamos a hablar en el ámbito de la economía. Uno de ellos tiene que ver con esto que ayer se notificó, la rescisión del contrato de la firma Atom con Ande.
0: Se rescindió.
3: Se rescindió el contrato. Ahí había un contrato que se había firmado en el año 2022. Para la provisión de energía, como no llegaron a un acuerdo sobre la cuestión de la tarifa, que bueno, incluso derivó en acusaciones de la empresa respecto a que ellos habían estructurado todo su plan financiero basado en esa tarifa, y habían conseguido fondos incluso de Europa y de Estados Unidos para poder desarrollar una planta de hidrógeno verde en Villeta. Se ha hablado de una inversión de $665 millones. que habían ido avanzando en lo que es la preparación para el montaje de la planta, pero finalmente la cuestión de la tarifa era clave, que se llegue a vender, o la ANDE le llegue a vender esa energía al precio que habían inicialmente conversado. La ANDE también le dio un punto, le dio un ultimátum, digamos, para esta semana defina si es que iba o no a consumir la energía, porque le estaba reservando paquetes de energía muy importantes a la empresa. Finalmente la empresa dijo que no, pero esto no cierra todavía la negociación de que eventualmente puedan llegar a un acuerdo sobre el costo de la energía. Hay que recordar que la firma británica se había autoimpuesto un plazo de 3 meses para intentar llegar a un acuerdo, y si eso no prospera, ir ya a un arbitraje internacional. Así que vamos a ver qué ocurre con eso. Después le vamos a mostrar el documento para que usted vea finalmente qué significa esto en términos de impacto económico, porque hay que recordar, estamos hablando de que iban a haber más de 1,000 personas que iban a ser contratadas. Uh-huh. En la zona de Villeta había mucha expectativa por todo el empleo que eso iba a generar. Y bueno, y de momento eso está trancado. Vamos a revisar también, el Banco Mundial dio a conocer ayer también el informe de expectativas económicas. ¿Qué piensa para Paraguay? Hay 29 economías de América Latina en el informe que presenta el Banco Mundial. ¿Dónde está parado Paraguay? ¿Va a crecer más, menos que el resto de los países de la región? Vamos a estar revisando eso. Y por último también, una pequeñita nada más acotación. Hoy les quiero mostrar, ayer nosotros mostrábamos el informe Fitch.
0: Sí, exacto.
3: Y decíamos que en gran medida entendíamos que no se nos dio el grado de inversión por esa cuestión de la credibilidad fiscal. Y le mostrábamos el documento como para que la gente saque conclusiones. Bueno, hoy quiero mostrarles qué dijo el Fondo Monetario. Yo lo había mencionado, pero ayer me fui y busqué el documento, ¿verdad? Y hoy le quiero mostrar a la gente qué están diciendo de Paraguay. Como para que en el trabajo que hacemos en La Lupa es mostrar los documentos. Exacto. Y mostrar toda la película. Así que hoy vamos a hacer ese ejercicio, le vamos a mostrar para que usted entienda por qué nosotros habíamos mencionado la cuestión de la calificación de riesgo, y vamos a leer juntos algunos fragmentos del documento que me parecen son claves.
0: Porque el que ayer saltó fue el exministro Fernández Valdovinos. Sí,
3: dicen que hubieron algunos comentarios antojadizos que hicimos, ¿verdad? Yo lo tomo como, porque fuimos nosotros los que Totalmente. Planteamos, fue La Lupa.
0: Es más, lo trajiste vos,
3: amor. Lo traje yo, y sí, pero después vi que en Meridiano también hicieron como un resumen del documento que nosotros mostramos acá a la mañana. Entonces, ya que dicen que es antojadizo, vamos a mostrarle antojadizamente qué dice también el Fondo Monetario.
0: Redoblando la apuesta, redoblando documentalmente la apuesta, hablando.
3: Documentalmente hablando, como para que la gente después saque las conclusiones. Si los muchachos de Monumental, ellos tiran una pirotecnia, o de verdad existe un documento que dice lo que nosotros estamos mencionando. Así que vamos a hacer ese ejercicio.
0: Muy bien, señor. Hoy también el diario Última Hora recoge las 7 alertas de la calificadora Fitch detrás de la perspectiva positiva del país. Lanzó advertencias, dice Última Hora, y desarrolla lo que ayer comentábamos aquí en la mesa.
3: Y en el documento que van a ver hoy del Fondo Monetario que le vamos a mostrar, van a entender algunas cuestiones que ya veníamos advirtiendo nosotros respecto a cómo nos ven desde afuera en eso que siempre fue una fortaleza, que nos crean, y lo que está ahora en duda y en lo que está en riesgo sobre todo.
0: Repito, el domingo tenemos elecciones, cobertura de Radio Monumental 1080 AM desde las 5 de la mañana, por supuesto, ya antes la madrugada con todo el equipo, pero vamos a estar desde las 5 de la mañana realizando ese trabajo aquí al aire con el equipo de La Lupa a través de Monumental. ¿Cómo te va, William Domínguez? ¿Cómo estás? Buen día.
4: Buen día, Santi. Buen día a todos los compañeros, a todos los oyentes y televidentes de Monumental. Quiero arrancar con un hecho que se registró anoche a las 22:30 en la zona de Luque. Tenemos el circuito cerrado de lo que le pasó a un conductor de plataforma. Gustavo Antonio Benítez, de 40 años, que fue asesinado anoche. Este es el circuito cerrado. Allá en el fondo se puede ver cuando dos hombres le cierran el paso a este conductor de plataforma, que estaba sobre una motocicleta. O sea, los delincuentes estaban sobre una motocicleta.
0: En el fondo de la imagen.
4: En el fondo de la imagen se puede
3: ahí
4: ver.
3: Ahí se ve la sombra. Y corren unas personas.
4: ¿Eso sí, es? Dos mujeres.
3: Ajá.
4: Dos mujeres solicitaron el servicio. El conductor llega hasta ese punto. Suben las dos mujeres. Cuando llegan al punto de Filigrana y España, es cuando la motocicleta le cierra el paso al automóvil, con las dos mujeres adentro. Aparentemente estaban dos hombres o tres sobre la motocicleta. Cuando el conductor del vehículo se baja y forcejea con los delincuentes, las dos mujeres se bajan del automóvil y empiezan a correr. Eso es lo que se ve en el circuito cerrado, por eso veíamos a esas dos personas esa corriendo. Sombra, sí. En ese momento es cuando los delincuentes realizan disparos y Gustavo Antonio Benítez recibe dos, en la zona del costado y en la zona del cuello entre la cabeza.
0: ¿Y cuál es su estado?
4: Pero falleció.
0: Falleció.
4: Pero a raíz de eso, él igual, herido, sube a su vehículo y empieza a conducir.
0: O sea, no falleció de inmediato.
4: No falleció de inmediato. Va unas cuadras y termina impactando contra la muralla de un local donde algunas personas estaban jugando en ese momento vóley. Y esas personas se dan cuenta de lo que había ocurrido. El hombre estaba herido y supuestamente él dijo en ese momento de que le habían asaltado. Entonces, estas personas llaman al 911 y luego este hombre es trasladado hasta el hospital de Luque, donde finalmente se confirmó su fallecimiento. Eso es lo que dice el reporte de la Policía Nacional. Hasta el momento no pudieron identificar a las dos mujeres que habían solicitado el servicio. Hasta el momento no se sabe dónde estarían esas mujeres, si es que se van a presentar o no para dar detalles acerca de lo que ellas vieron que ocurrió en ese punto que mencionaba, específicamente en la zona, sería entre Laureltú e Isla Abogado. En ese límite es donde se registró esto y donde este hombre de 40 años perdió la vida. Gustavo Antonio Benítez Acuña, domiciliado en el barrio Molino de Luque. La comisaría 46 de Isla Abogado intervino en este caso y señala específicamente el reporte. Un hombre de 40 años falleció tras recibir disparos de arma de fuego durante la noche en inmediaciones de las calles Filigrana y España, en la compañía Isla Abogado de Luque. La víctima fue identificada como Gustavo Antonio Benítez, de 40 años, domiciliado en el barrio Molino de Luque. Los agentes acudieron tras recibir el reporte de una persona herida y al llegar encontraron a Benítez Acuña ensangrentado dentro de un automóvil Toyota Vitz color azul. Los bomberos acudieron también hasta el lugar, le practicaron los primeros auxilios para posteriormente trasladarlo hasta el Hospital General de Luque. Sin embargo, pese a los esfuerzos, el hombre falleció en la sala de reanimación. El médico forense señaló que la causa de muerte fue a raíz de una herida de proyectil de arma de fuego. Por disposición del médico forense, el cuerpo fue trasladado hasta la morgue judicial. En el marco de las diligencias, los investigadores inspeccionaron el automóvil y una motocicleta color azul que posteriormente fueron llevados hasta la sede de la policía. También incautaron un teléfono celular que encontraron dentro del automóvil y esto se entregó a la fiscala Mirna Villalba. Eso es lo que se tiene de momento con respecto a este hecho que se registró a las 22:30 aproximadamente en la ciudad de Luque, donde un hombre de 40 años, un conductor de plataforma, perdió la vida.
0: Señores, tenemos que hacer la pausa. 5 de la mañana con 15 minutos. A la vuelta de la pausa vamos a tener los títulos de los diarios, lo que trae la prensa en la mañana de hoy. Saludando a Susana, matecito de por medio, siempre de la mano de Yerba Pascarito, que es la yerba que está con nosotros como todos los días. ¿Cómo te va, Susana? Buen día.
5: ¿Qué tal, Santi? Buen día para vos, para los compañeros. Estás desabrigado, ¿eh?
0: ¿Eh?
5: Estás desabrigado, estás fresco.
0: No, pero estamos acá bien, agradable.
5: Pero bueno, vamos a aprovechar este fresquito por lo menos para tomar unos mates.
0: Sí, claro.
5: ¿Te parece?
0: Por supuesto.
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9: Son las 5 de la mañana con 25 minutos. Estamos en la mañana de Monumental. Estamos en la mañana de 1080 AM. Repito, 16 de temperatura, cielo parcialmente nublado, dice meteorología. Está fresco en esta mañana. Y la dirección de meteorología dice que tenemos vientos del sur a 16 kilómetros en la hora. Del sur sureste a 16 kilómetros en la hora. Momento de compartir los títulos de los diarios, lo que trae la prensa en la mañana de hoy. Y empezamos con el título principal del diario Última Hora, William.
10: Atom rescinde contrato y busca negociar nuevo acuerdo. Pretende resguardarse de eventuales penalizaciones financieras. Venció plazo firma británica comunicó a la ANDE su decisión de rescindir acuerdo para la compra de energía firmado en el 2022 con Estatal Eléctrica. Posición multinacional insiste en su pretensión de encontrar una solución con el gobierno y defiende sus derechos de inversionista.
9: En otro título, en esta mañana, el diario Última Hora, con una caricatura, dice: comicios medirán fuerzas en oficialismo. Puja. Las elecciones de este domingo no solo medirán el alcance de la hegemonía de la ANR en el país, sino también las fuerzas de dos figuras del cartismo que hoy pugnan por integrar la chapa presidencial del movimiento del 2028, Juan Carlos Baruja y César Sosa.
10: Fiscal General de Bolivia es detenido por narcoterrorismo.
9: También las siete alertas de la calificadora Fitch detrás de la perspectiva positiva del país. Lanzó advertencias.
10: ¿Qué proponen los interventables para combatir la corrupción en Asunción? Candidatos responden.
9: Análisis. Cuando mi candidato tiene que ganar. Una mirada desde el cerebro, dice Fernando Espínola, neurólogo.
10: Efecto Rivas. Corte investigará a funcionarios con títulos express.
9: En la contratapa, batacazo a Auriazul. Golpe. Luqueño eliminó a Olimpia en penales y avanzó a cuartos de final de la Copa Paraguay. Figura, Carlos Campisi, atajó dos penales y fue determinante para la clasificación Auriazul. Vamos a la tapa del diario Extra. ¿Qué tiene Extra como tema principal?
10: Con el video solo quisimos algo de plata. Ex de Masivo habla del escándalo de Yaguarón. Maca Díaz alega que no cometió ningún delito al grabar los actos íntimos con su novio. El país indagado habló de profanación. Lo que dicen los abogados, el sarambí anterior protagonizado por otra cuerona.
9: Quiero ver un poco en la página 12 y 13 del diario. Dice Maca y que quería ganar plata con sus videos. No fue delito. Y también aparece la declaración de la abogada Cecilia Pérez.
10: Ah, mira.
9: Dice, explicó que podría pasar legalmente con este caso y habló sobre si es o no un acto de exhibicionismo. Pero el que compra el video es porque quiere ver, no porque se va a sentir agraviado, dijo la doctora Cecilia Pérez.
10: ¿En realidad vos dijiste eso? ¿Eh?
9: Así mismo. En otro título, señor. Perdón.
10: Voy,
9: sin problema. Usurera
10: recalculando.
9: Usó bastonazos para requerir a cliente. No perdona ni un día, tipo William. No perdona ni un día de atraso. Ocurrió en el Mercado 4 y el duro reclamo fue viralizado. Le amenazaron con policías, pero ella ni hay.
10: Rescatan a joven que posiblemente sería esclavizada. Le impiden tomar el vuelo en inédito operativo. En Villaliza se denunció su desaparición y fue localizada en la frontera. Iba a pasar a Foz para viajar a Italia. Todo apunta a un caso de presunta trata de personas.
9: Las cosas raras del padrón. Aparece elector habilitado para votar tres veces hoy. Juan Alexis Nardini Antunes figura con tres cédulas distintas para votar en la mesa 21 del Colegio Nacional de Capibaribí, San Pedro. Además, en el padrón hay más de 11.000 personas que superan los 100 años, denunciaron informáticos. Vamos a la contratapa del diario Extra. Batacazo del Chanchón. La República está feliz. El Auriazul clasificó a cuartos. Luqueño fue más certero en los penales y dejó fuera a Olimpia en la Copa de Todos. Vamos a la tapa del diario ABC Color.
11: Banco Nacional de Fomento descalifica a competencia de ET en millonaria licitación. Softshop, representada por Juan Casenave, queda fuera del llamado de más de 22 millones de dólares para el nuevo coro bancario y ahora ET es la única en carrera. Directorio de entidad presidida por Manuel Ochipinti refrendó argumentos del comité evaluador que alegó falta de requerimientos técnicos y funcionales. Situación genera sospechas debido al largo historial de licitaciones públicas marcada por la falta de concurrencia y presuntos direccionamientos. Es el tercer llamado en que participa firma del Grupo Vázquez. Ante consulta de ABC, el BNF prometió respuesta oficial sobre esta última decisión por escrito.
9: También en otro título en esta mañana, ante desidia municipal, vecinos rescatan plaza. Mediante colectas y trabajos de autogestión, hartos de la desidia municipal, vecinos del barrio Virgen del Huerto de Asunción rescataron y hermosearon la plaza Costañú. En las imágenes se observan el abandono en que se encontraba el espacio público y cómo quedó luego de la tarea de los pobladores. La pésima situación de la plaza se arrastró durante las gestiones de los intendentes colorados cartistas Óscar Necho Rodríguez y Luis Bello, cuyos correligionarios el domingo buscarán mantener la intendencia y hacer el recutú en la Junta.
11: Atom notifica rescisión de contrato, pero no desiste aún de un arbitraje. Compra a la ANDE.
9: La producción nacional llena más del 70% de góndolas en comercio.
11: Titular del Instituto de Previsión Social confirma que los jubilados cobrarán sus aguinaldos.
9: Rachid dice que Marcet corrompió a funcionarios. Espera que salten nombres como ocurre en Bolivia.
11: Y buscan recutú después de hasta triplicar bienes. Cinco intendentes muestran una gran prosperidad.
9: En la contratapa, la República late fuerte. Sportivo Luqueño fue capaz anoche de dejar fuera de cuartos de final de Copa Paraguay a Olimpia, campeón de la edición 2021, virtud que la tuvo al ser certero en la definición por penales, tanda en la que ganó 4-2 luego del empate a un gol en el partido que tuvo como escenario al estadio Defensores del Chaco. Vamos al 5 días.
11: En portada trae apoyamos a las empresas y los nuevos segmentos económicos. El presidente de Sudamérica, Connor McHenry, afirmó que la entidad está abierta a responder las inquietudes y colabora con el Banco Central proporcionando la información que fue requerida por el Senado. Destacó que la reciente operación entre el Grupo Español Costa y el frigorífico Concepción, estructurada por el banco, permitió satisfacer todas las partes y cancelar la deuda del frigorífico con Sudameris.
9: Señores, estos son los títulos de los diarios. 5 de la mañana, 33 minutos en esta jornada de viernes, ya previo a las elecciones, que vamos a transmitir, repito, a través de Radio Monumental. ¿Qué tenés, William, para adelantarnos?
10: Vamos a dar detalles acerca de un allanamiento que se registró. Serían varios allanamientos, tanto en Areguá como en San Lorenzo, donde decomisaron cocaína, crack y marihuana.
9: ¿Qué tenés, Samu?
11: Vamos a mirar el documento en el que Atom le dice a la ANDE que rescinde el del contrato que habían firmado en el año 2022. ¿Cómo queda la situación entre esta empresa británica, la empresa estatal de energía, esa amenaza que hay de un arbitraje internacional? Le vamos a mostrar los documentos.
9: A la vuelta de la pausa, más información en la mañana de Monumental.
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0: 5 de la mañana con 44 minutos. Estamos en la mañana de Monumental, la mañana de 1080. 16 grados tenemos de temperatura. Estamos adelantando los temas en esta jornada de viernes. William, ¿qué estabas diciendo?
1: Dos allanamientos en Areguá y también en San Lorenzo permitieron incautar cocaína, crack y marihuana, además de armas, dinero y vehículos. El procedimiento estuvo a cargo del Departamento de Antinarcóticos de la Policía Nacional, donde ayer llevaron adelante estos allanamientos simultáneos en estas ciudades del Departamento Central. Los procedimientos derivaron en la detención de dos personas, la aprehensión de otras dos y la incautación de drogas, armas, dinero y vehículos. El operativo estuvo encabezado por el fiscal Ranulfo Benialgo, de la Unidad Especializada de Lucha contra el Narcotráfico. A las 13 y 10 aproximadamente, en el barrio Villa Rosita de Areguá, se llevó adelante uno de los procedimientos donde fueron aprehendidos Odir Cano Rolón, de 21 años, Gilmar Vega Hurtado, de 29. Así también, durante la intervención, fue detenido Héctor Sebastián Caballero Bobadilla, de 25 años, que, según el informe policial, registra una orden de detención por supuesto hecho de homicidio doloso en grado de tentativa en el año 2026. Incautaron 1.026 gramos de supuesta cocaína, otros 302 gramos de la misma droga en 7 porciones. Encontraron 3,166 kilogramos de crack. Así también encontraron un revólver calibre 38 con 25 cartuchos. Encontraron 8 millones de guaraníes en efectivo. Además, incautaron una camioneta Kia Sportage 2012. También un automóvil Toyota Auris 2012. En otro procedimiento, ya en Barcequillo, en las calles Mariano Roque Alonso y Andrés Barbero, allí se le detuvo a Fabio Cristóbal Peralta, de 30 años, donde también encontraron marihuana, también encontraron cocaína, incautaron 230 mil guaraníes en efectivo, dos teléfonos celulares. Estas son algunas de las personas detenidas y aprehendidas durante estos procedimientos, tanto en Areguá como también en la ciudad de San Lorenzo, donde el Departamento de Antinarcóticos de la Policía Nacional llevó adelante los procedimientos.
0: Samu.
2: Vamos a mirar lo que señalaba en un comunicado la firma británica Atom. Vamos a ponerle en contexto. Atom es una firma británica que hace un par de años ya está en Paraguay estructurando lo que ellos anunciaron. Es una inversión muy millonaria en la ciudad de Villeta. Hablan de 665 millones de dólares. Para que esa planta industrial, que es una planta de hidrógeno verde donde se usa mucha tecnología, pueda funcionar, necesitan energía eléctrica. Por eso, en mayo del año 2022, habían firmado un contrato de provisión de energía, donde la ANDE le decía: yo voy a reservarte esta cantidad X de energía, que en realidad son 145 megawatts de energía, para ir a un dato un poco más preciso. Y habían acordado inicialmente una tarifa que debería mantenerse en el tiempo, alrededor de 15 años, de manera estable. Luego aparecieron unos decretos que justamente se firmaron para darle mayor fuerza a ese contrato. Y con esos decretos y el contrato, la firma británica fue a Europa, a Estados Unidos, a buscar financiamiento. Finalmente consiguió el financiamiento, hizo el cierre financiero, significa que consiguió toda la plata que necesitaba para montar la planta industrial y comenzar las operaciones. Cuando estaban a punto de comenzar las operaciones, el Poder Ejecutivo dice: esperen un rato, nos equivocamos, esta tarifa no puede ser, no podemos nosotros congelarle a nadie durante tanto tiempo un precio de energía, sobre todo cuando estamos en una situación de que se nos está acabando el suministro de energía excedente que tenemos, vamos a revisar esto. Cuando ocurre eso, Atom entonces dice: señores, todo esto lo estructuramos nosotros pensando en que este suministro iba a estar en estos precios. De hecho, parte del documento, y ahora sí voy al documento, dice: revocar los decretos que garantizaba el suministro de energía a largo plazo y a precio fijo, lo que hace es no garantizar la capacidad de compra de energía a precio fijo y lo cual el Estado entendió y reconoció que era necesario para la viabilidad financiera. Por eso habían emitido estos decretos. Y después, en un amarillo, resaltamos esto que dice: por consiguiente, para evitar perjuicios a Atom y cualquier posible responsabilidad en la que pudiera incurrir al permanecer sujeto a ese contrato del año 2022, Atom, teniendo en cuenta el plazo correspondiente, que era el plazo del contrato, ha notificado su rescisión. O sea, dejan sin efecto, por su parte, ellos renuncian a ese contrato, lo cual será efectivo a finales del 2026. En opinión de Atom, esta notificación de rescisión no obstaculizará las negociaciones con el gobierno y la ANDE para un nuevo contrato que garantice la viabilidad del proyecto, ni perjudicará los derechos de Atom en virtud del tratado bilateral entre Reino Unido y Paraguay. Lo que nos está diciendo ahí es: vamos a dejar este contrato, pero eso no significa que nosotros no renunciamos a la posibilidad de ir a un arbitraje internacional como habían advertido semanas atrás. Ellos se dieron un plazo de 3 meses para que se puedan, en la mesa de negociación, intentar algún acuerdo y no tener que llegar a esa instancia. Finalmente, el documento señala: la resolución satisfactoria del problema actual demostraría y tranquilizaría a la comunidad internacional de que Paraguay, y esto lo dice esta empresa británica, sigue siendo un país fiable y atractivo para las grandes inversiones extranjeras respaldadas por financiación institucional. Es como cierra la nota, esa pequeña perlita de decir: señores, ustedes están diciendo que son confiables, ustedes están diciendo que son un país con seguridad jurídica, esperemos que eso pase, ¿verdad? Por eso es que le subrayamos también esa última parte, porque me parece sumamente importante. Hay que recordar que Atom, cuando había advertido de que podía llegar a un arbitraje internacional, envió copias de esa misma nota a las principales embajadas en Paraguay y a los organismos de financiamiento internacional. Eso deja muy mal parado a Paraguay en términos de imagen. Pero hasta ahora no se ha podido lograr. Sé que hubieron reuniones, porque me confirmaron que hubo reuniones entre la ANDE y Atom, pero en la cuestión de la tarifa no han podido llegar a un acuerdo, y ahora la decisión que se comunicó ayer es que ese contrato que se había firmado en 2022 dejaron sin efecto.
0: Y ahí es importante, con eso que estás mencionando, empezar a mirar un poco cómo hay organismos internacionales. Después te vas a referir al caso del Fondo Monetario Internacional, ayer lo que mencionabas de Fitch, o una empresa como el caso de Atom, que hacen diferentes observaciones respecto a seguridad jurídica, condiciones de credibilidad, inversión y todo lo demás, que es parte del discurso que tiene el gobierno.
2: ¿Por qué esto es importante, Santi? Imagínate que Peña acaba de venir con el ministro de Industria y Comercio y con el jefe de gabinete de Estados Unidos, sí, anunciándonos inversiones de $200 millones en el sector forestal y $700 millones en un plan de inversión ahí en la costanera norte de Asunción. O sea, son todos grandes proyectos. Pero un proyecto enorme como este, también de 665 millones, que esté en esta controversia con todo este ruido, y no le hace muy bien a que podamos cerrar otros contratos. Hasta ahora todo está siendo anuncios, pero de manera eficiente, con contratos de más de 500 millones o inversiones de más de 500 millones, en términos reales todavía no estamos teniendo en Paraguay. Entonces, esta situación, habría que encontrar una solución para que, como dice en la última parte, Paraguay siga de alguna manera resguardando su reputación ante estos inversores extranjeros.
0: Señores, 5:52 tenemos que hacer la pausa. A la vuelta de la pausa tenemos más en la mañana de Monumental.
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11: Hora 6:03 en la República del Paraguay, temperatura en Asunción 16 grados.
0: Bioquímicos irán a la huelga los días 26, 27 y 28 de octubre. Reclaman aumento salarial del 50%, reducción de la carga horaria y contratación de más profesionales. Comunicaron la huelga al Ministerio del Trabajo y pidieron una tripartita antes de la medida de fuerza. Se plegarán a la huelga 1.500 profesionales en todo el país, pero garantizarán los servicios esenciales. Padres de alumnos de la Escuela y Colegio de Puerto Sastre tomaron la institución ante la falta de respuestas. Exigen a la Gobernación de Alto Paraguay la culminación de las obras que están paralizadas desde hace varios meses. La toma se extenderá hasta obtener respuesta concreta de las autoridades. 4.000 familias fueron afectadas por los últimos temporales, según el balance preliminar de la Secretaría de Emergencia Nacional. Los departamentos más afectados son San Pedro, Cordillera, Caaguazú y Caazapá. Las necesidades más frecuentes son chapas, maderas terciadas, puntales y alimentos. La asistencia es coordinada y canalizada a través de las gobernaciones y municipalidades. El presidente Donald Trump dijo que se acerca el momento de definir un acuerdo con Irán. Sugirió que su administración podría optar por un pacto que ponga fin a la guerra, aunque no descartó un ataque masivo. Aseguró que el conflicto en el Estrecho de Hormuz culminará muy pronto. El pronóstico del tiempo indica que hoy tendremos un día fresco a cálido, con cielo parcialmente nublado y vientos del sureste, luego variables. En Asunción y Central, las temperaturas estarán entre los 16 grados de mínima y 28 de máxima, y en el Alto Paraná entre 17 y 26 grados. Temperatura en Asunción 16 grados, en Ciudad del Este 15 grados.
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0: 6:10, señores, estamos en la mañana de Monumental. Buen día y buena jornada para todos. Esto es 1080M. Gracias por la sintonía, gracias por estar. Rocío Pereira da Costa, ¿cómo te va?
1: Todo bien, ¿y ustedes, chicos? Me estoy dando cuenta nomás que somos el team sin día libre este fin de semana.
0: Exacto. Vamos a estar de corrido. A vos te toca mañana al mediodía.
1: Mañana, sí. A vos te toca mañana de mañana. Sí.
2: A mí me toca también a la mañana.
1: ¿Y William? ¿Todo el día mañana?
3: No.
1: ¿Vos sos el único del día libre?
3: Y nosotros grabamos Olla Polémica, que se emite mañana.
0: Ahí está.
3: Así pues.
2: ¿Qué va a tener libre? Igual.
3: El domingo, sí.
0: El domingo,
3: arrancamos a las 4 de la mañana, a las 5 al aire.
0: Sí.
3: Y mi jornada va a terminar a las 11, porque vamos a hacer Polémica y Zona en vivo.
1: Ay, hijo de pete. Sí.
0: Desde las 5 hasta las 11.
3: Sí, señor. De las 4.
0: Ahí sí.
1: Igual, acá Choco el que no va a trabajar, me parece, el fin de semana, ¿verdad?
0: ¿Qué pasa, Choquiño? No, si no venimos, no venimos, Choquiño, ¿eh? Nos encontramos el domingo. Señora, ¿qué tenemos en materia política?
1: Y hay de todo ahí por el Congreso Nacional. Tenemos que hablar de qué está pasando, porque hay confrontaciones todavía entre los líderes, sobre todo cartistas, y hay como indirectas todavía que se lanzan. Imagínense que los números que manejan ciertos senadores cartistas es que en Guairá parece que las cosas no están tan bien. No esperan unos resultados muy positivos para Cesarito Sosa, sobre todo. Por eso es que ellos hacen hincapié en que se miden los liderazgos políticos, los liderazgos regionales en estos comicios del domingo. Y aquellos que no tengan tan buenos resultados, puede decirse que no son realmente líderes. Hablaba Basilio Núñez que por eso se ven, por ejemplo, recambios en la Cámara de Diputados, el 80% fueron nuevos. Aquí también vemos nuevos en el Senado, y si yo no funciono como líder, hay recambio, mi permanencia se puede discutir. Y ahí es donde él lanza este desafío. Dice, si yo pierdo en 5 distritos de Presidente Hayes, chau.
0: Sí.
1: ¿Y qué pueden entender aquellos que no tengan buen resultado? ¿Qué tienen que hacer? Escúchenle lo que decía Bachi Núñez sobre qué haría entonces él si es que no tiene tan buenos resultados como los que espera.
4: De que cada actor político está a prueba en su departamento, ya sea diputado, gobernador o senador. Ese parlamentario que de alguna forma es líder en su departamento, en su distrito, tiene que demostrarlo en esta elección. Si en mi departamento de 10 distritos pierdo 5, entonces yo no soy un líder. Si yo pierdo 5, yo les informo que voy a renunciar a la presidencia del Congreso. Ella te habla de mi seguridad.
5: ¿Está seguro entonces?
4: Y si pierdo 5 distritos en mi departamento, renuncio.
6: El machismo.
1: Pero es fuerte lo que está diciendo. ¿Usted pide que esa persona que pierda en su distrito haga eso, lo mismo? ¿Puede renunciar a la gobernación si pierde tan lejos en su zona?
4: ¿Cómo es tu pregunta?
1: Sí, tendría que renunciar también a la gobernación, alguien que pierda más de 5 distritos en su zona.
6: Desafío grande.
4: No, yo puedo hablar por mi persona, no puedo hablar por otros, pero sí que van a emerger liderazgos.
1: Van a emerger liderazgos y hay como 3 quinchos por ella ahora para reunirse a hablar. Una mesa política. Mencionaban que tiene ya Santi Peña y Pedro Aliana en Burbicharoga, donde se reúnen constantemente con gobernadores y diputados. Mientras que el Comando Honor Colorado, que no integra ni un solo gobernador, no se reúne hace casi 4 meses aproximadamente, cuando las reuniones antes eran prácticamente mensuales. No hay más reuniones en el quincho que antes tenía tanta actividad. Y ahora hablan de otro quincho en la disidencia colorada. Y lo que ellos vaticinan es que después de estos comicios las cosas se van a poner mucho peor. Ahí cada uno es que va a estar peleando su propia batalla por su propio lugar, por su propio posicionamiento. Y ni siquiera es ya tanto por quien integra la dupla, sino por los lugares para las listas legislativas. En realidad van a ser las disputas más fuertes, es lo que estiman también varios de los legisladores.
0: ¿Qué es lo que tenemos hasta acá entonces? Cartismo, peñismo, horacismo, bachismo, que apareció también ahí en la conferencia.
1: Alianismo, pico, no le da.
0: No,
1: el candidato al presidente.
0: No se escuchó hasta ahora el alianismo, aunque hay alianistas, ¿verdad? Hay gente que se juega fuerte por la candidatura de Aliana. El barujismo, pero ahí también.
1: Barujismo. Y la torrismo.
0: La torrismo. William Domínguez, ¿qué tenés, señor?
3: La SENAT incautó un cargamento de pasta base de cocaína procedente de Bolivia. El procedimiento fue en el Chaco. Se interceptó un tractocamión en plena vía pública en Mariscal Estigarribia y los agentes detectaron más de 20 kilos de pasta base de cocaína que ingresaban al país desde Bolivia. Dos personas fueron detenidas. El reporte de la SENAT señala que el vehículo transportaba un cargamento de cueros procedente de Bolivia con destino a Paraguay. De acuerdo con la información de inteligencia, el transporte de mercaderías estaría siendo utilizado para el ingreso de cargas ilícitas al país. Durante la verificación, los agentes localizaron 20 kilos con 284 gramos de pasta base de cocaína distribuidos en 20 porciones que ingresaban al territorio nacional desde Bolivia. Por su cantidad, el cargamento representa un potencial de casi 142 mil dosis de pasta base de cocaína. Su valor estimado en el mercado de la zona supera los 60 mil dólares. En el procedimiento fueron detenidos Rodrigo Núñez Ortega y Alfredo Ramón Cabañas, ambos de nacionalidad paraguaya. Además de la droga, fueron incautados el tractocamión Scania y su semirremolque, además de teléfonos celulares y otros elementos que serán incorporados en la investigación.
0: Bueno, estamos viendo parte del procedimiento. Para aquellos que están siguiendo la transmisión en YouTube Monumental AM 1080, si pueden seguirnos también a través de 18.3 en Aire Digital, Canal 27 en Tigo. Samuel Acosta.
2: Bueno, y no solamente la calificadora internacional Fitch nos puso la alerta en el informe que se publicaba esta semana respecto a la credibilidad de la situación fiscal de Paraguay. Unos meses antes ya, el Fondo Monetario Internacional, que había visitado nuestro país, sus técnicos, ya habían alertado sobre la situación de la credibilidad de las finanzas del Estado. Hay un informe que se llama Artículo Cuarto. Todos los años se hace una revisión respecto a cómo están los países. Vienen los técnicos del Fondo Monetario Internacional, hablan con agentes económicos, no solamente se quedan con lo que le dice el Banco Central o lo que le dice el Ministerio de Economía. Hablan con el sector privado, hablan con agentes económicos, con analistas, y después de recoger toda la información, ellos publican en la página del Fondo Monetario un informe que se llama Artículo Cuarto. Y en el Artículo Cuarto, el Fondo Monetario Internacional Paraguay hace una declaración final del personal técnico del FMI sobre lo que observaron en Paraguay. Si bien destaca que Paraguay viene creciendo, hace un hincapié importante en lo que es la política fiscal. Y por ejemplo, un primer documento dice, dentro de todo ese informe dice, dar a conocer públicamente una estrategia para saldar los atrasos internos, esa es la deuda que tenemos con las empresas proveedoras, y reforzar la gestión de las finanzas públicas son aspectos fundamentales para preservar la credibilidad de la política fiscal. Su registro y presentación de forma transparente en las estadísticas fiscales reforzaría la credibilidad de la política fiscal que tanto ha costado conseguir, dice el Fondo Monetario. La manera en que registramos, ¿se acuerdan que yo les dije que nos estaban computando algunas deudas a nivel interno y por eso nuestro déficit parecía que estaba más bajo? Cuando vos le computabas eso, se disparaba y duplicábamos lo que es la ley de responsabilidad fiscal. Para evitar que vuelva a producirse estos atrasos, es necesaria una mejor alineación entre el presupuesto, la planificación financiera y de caja, y además de reforzar la supervisión y los controles del gasto, le dicen al Ministerio de Economía. Y después subrayamos la parte de abajo, seguir avanzando hacia el registro de los gastos según el principio de Bengao, con el fin de reducir el desfase entre la prestación de bienes y servicios y su contabilización en el déficit fiscal. Esto le dice el Fondo Monetario al Ministerio de Economía. Hoy, cuando leíamos en algunos títulos, hubo un grupo de dicen, ingresados, creo que eran del Banco Central o algo por el estilo, que le cuestionaban, por ejemplo, a Benigno López y al expresidente del Banco Central, a José Cantero, respecto a algunos comentarios que ellos hicieron.
0: Sí.
2: Pero estas dos personas, y en particular el expresidente del Banco Central, Cantero, él había advertido sobre esta manera de computar.
0: Esto que dice el FMI.
2: Esto que dice el Fondo Monetario. Ya lo había advertido. Así que habría que ver que los muchachos también egresado del Banco Central, se acuerden de que fue el propio Fondo Monetario el que advirtió lo mismo que dijeron esas ex autoridades. Después también dice, la consolidación fiscal debería seguir centrada en restablecer el cumplimiento de la ley de responsabilidad fiscal. Habla de $200 millones atrasados en empresas constructoras, 1,000 millones para las empresas farmacéuticas. Señala que el déficit fiscal 2026 se ubicaría por encima de la meta inicialmente prevista, reflejando principalmente el impacto en la regularización de estas obligaciones. La evolución menos dinámica de los ingresos tributarios vinculados al comercio exterior estaría afectando a los ingresos del fisco. Y finalmente, y subraya, dejamos esa última parte, dice, es necesario realizar esfuerzos para mejorar la eficiencia del gasto, algo que vienen reclamando mucho los empresarios, movilizar ingresos adicionales con el fin de completar el plan de consolidación fiscal y crear un margen para el gasto de desarrollo. Y finalmente, en ese documento se ofrece el propio Fondo Monetario, nosotros le podemos ayudar a corregir esto, pero tienen que corregirlo. Después de que se había publicado este documento, y que nosotros lo habíamos mencionado, no lo habíamos mostrado así, pero lo habíamos mencionado en el programa, era que unas semanas después salió Oscar Lovera a señalar de que iban a pagar la cuenta, por eso va a haber una emisión de más o menos $2,000 millones en el presupuesto del año que viene para saldar parte de esta cuenta, y están comenzando a sincerar el déficit. Pero este era el documento al que hacíamos nosotros referencia, que ya anteriormente advertía sobre la credibilidad fiscal y que después se refuerza también con la calificación de riesgo que salió ayer.
0: Comisario Darío Ledesma, subjefe de la comisaría 46 del Luque. Buen día, comisario. Comisario, buen día. Comisario Darío Ledesma, buen día. Bueno, vamos a recuperarle contacto con él. Es el caso del conductor de plataforma del que hablábamos hoy a la mañana, William.
3: Así es. Tenemos dos imágenes que podríamos repetir nuevamente para ver lo ocurrido anoche después de las 10:30 aproximadamente, cuando dos mujeres habían solicitado el servicio de una plataforma. El conductor llega hasta el lugar, las dos mujeres suben al automóvil y en el circuito cerrado se puede ver cuando una motocicleta, cuando gira el automóvil, también gira detrás del vehículo. Posteriormente, los tres ocupantes, eso se puede ver también en el circuito cerrado, tres personas iban sobre la motocicleta, le cierran el paso al vehículo y se bajan dos, y allí es donde se da aparentemente el forcejeo y el disparo que recibe el conductor de 40 años, el conductor del automóvil. Las dos mujeres se bajan del vehículo y corren, huyen del lugar. Luego, herido, el conductor maneja unas cuadras y va e impacta contra la muralla de un local donde algunas personas estaban jugando vóley. Estas personas alertan a la policía, llaman a los bomberos y posteriormente trasladan a este hombre de 40 años hasta el hospital de Luque, donde finalmente se confirmó su fallecimiento. Eso es lo que se tiene de momento. El circuito cerrado, cuando se ve lo que había ocurrido durante el intento de asalto, y posteriormente también cuando el automóvil choca contra la muralla de este local. Hasta el momento lo que se tiene es un intento de asalto, sí. Pero lo que llama la atención es que ni siquiera le sacaron el teléfono celular al conductor de plataforma.
0: O sea que pudo haber existido algún conflicto previo que haya llevado a que estas personas hagan eso, o...
3: Y no se sabe, porque lo que llama la atención es que ni siquiera llevaron el teléfono celular. Además que las dos mujeres que habían pedido el servicio tampoco llamaron al 911 y hasta ahora no se presentaron para contar lo que ocurrió o cómo fue el hecho que estamos viendo ahora.
0: Eso se dio cerca de una cancha de vóley,
3: sí,
0: ¿verdad?
3: Así es. Y en ese circuito cerrado es donde se puede ver cuando el automóvil impacta contra la muralla, ingresa al local, y allí las personas que estaban jugando le auxilian a este hombre que estaba herido, y ahí él dijo, según el reporte de la policía, que sufrió un intento de asalto.
0: Bueno, son las 6 de la mañana con 24 minutos. Nosotros tenemos también esa...
3: Sí, tenemos el video.
0: ¿Podemos usar, Nahuel, esa imagen, por favor?
3: Tenemos también el video de la cancha de vóley.
0: Claro, a eso me refiero. Acá está el impacto que genera en la muralla y derriba parte de esa muralla también. Y luego la imagen de quienes estaban jugando vóley en esa cancha.
3: Sí.
0: Y salen corriendo cuando ven y escuchan lo que pasa.
3: Gustavo Antonio Benítez Acuña, de 40 años, es el conductor de plataformas que termina perdiendo la vida en este intento de asalto, que es lo que hasta el momento tenemos, donde, reitero, tres hombres que estaban circulando sobre una motocicleta le cierran el paso, y cuando se da el forcejeo, las dos mujeres que iban como pasajeras bajan del vehículo y salen corriendo del lugar.
0: Señores, son las 6 de la mañana con 25 minutos. Tenemos que hacer la pausa. A la vuelta de la pausa tenemos más aquí en La Mañana de Monumental.

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5: 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Recuerda que tenemos...
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0: 6:34, señores, estamos en la mañana de Monumental, en la mañana de 1080. Una jueza del Tribunal Superior Electoral de Brasil prohibió a TV Globo exhibir el atril vacío del presidente y candidato a la reelección, Luis Ignacio Lula da Silva, durante el último debate que retransmitirá la emisora, o que retransmitirá la emisora este jueves, ayer, en víspera de elecciones del domingo. La decisión fue tomada con carácter de urgencia por la magistrada Estela Araña, que también impidió que los otros candidatos que van a participar en el debate, entre ellos Flavio Bolsonaro, formulen preguntas dirigidas al púlpito vacío de Lula. El líder progresista de 80 años rechazó asistir a la cita y dará una entrevista a un podcast casi a la misma hora del debate, decía la noticia publicada respecto al tema. Hay que buscar un poco esa imagen. Es la imagen que estamos compartiendo ahí, creo, en apoyo. La jueza atendió así un recurso de la campaña de Lula al interpretar que mostrar el atril vacío de Lula es un intento de dejar en evidencia al gobernante a las puertas de la primera vuelta de los comicios. Señaló en su fallo que la intención de Globo tiene el potencial de crear una situación de desequilibrio entre los candidatos y resaltó que la participación en estos debates es facultativa. TV Globo retransmite así el último debate antes de las elecciones del domingo. A mí me extraña esta decisión.
1: Para mí no tiene ningún sentido.
0: Para mí tampoco. O sea, si no asistió al debate, si no se fue al debate, ¿por qué la televisión se privaría de mostrar el atril vacío?
1: ¿Te acuerdas cuando Mina la había invitado? Creo que fue a Efraín y no apareció.
0: Sí.
1: Y le puso un muñeco ahí en su lugar.
0: Una gigantografía. ¿Verdad?
1: Así creo que fue.
0: Un corpóreo.
2: ¿Será que harán lo mismo con la ausencia de Camilo Pérez, por ejemplo, de los debates ahora? Mostrar un corpóreo a Camilo Pérez, no mostrándose, no presentándose a los debates.
0: Pero él se va.
2: No se presentó al debate de Cónsole.
0: No, se va a las entrevistas, digo.
2: Ah. Depende de con quién sea, ¿verdad?
0: El Infobae dice: cancelaron el último debate presidencial de Brasil tras las bajas de Lula y de Bolsonaro a día de las elecciones. La emisora Globo anunció la medida una hora antes del inicio previsto de la transmisión y hay una imagen de los dos atriles vacíos. Luego de que la jueza del tribunal prohibiera mostrar el atril vacío del actual presidente durante la emisión. La cadena Globo canceló este jueves el último debate presidencial antes de las elecciones del domingo, tras una serie de decisiones judiciales que alteraron las reglas acordadas para el encuentro. La emisora anunció la medida una hora antes del inicio previsto de la transmisión. En un comunicado publicado en su portal de noticias, Globo aludió a su larga tradición en la organización de debates electorales, cuyo objetivo es promover la discusión de ideas para Brasil y brindar la oportunidad de comparar los proyectos de los candidatos. La cadena sostuvo que las sucesivas decisiones judiciales tomadas momentos antes de la realización del debate generan inseguridad jurídica y representan una injerencia indebida en la libertad que tienen los medios de comunicación para organizar los debates. La decisión ocurrió después de que la jueza del Tribunal Superior Electoral, Estela Araña, ¿qué notable cómo se llama, verdad?
1: Sí.
0: Estela Araña. Estela Araña. Increíble. Se llama así la señora. Estela Araña. Estela Araña. Increíble. Prohibiera a la cadena mostrar el atril vacío del presidente y candidato a la reelección, Luis Ignacio Lula da Silva, durante la emisión. Esa posibilidad formaba parte de las reglas que Globo había pactado con los aspirantes. La magistrada también vetó las preguntas de los demás candidatos así como había pactado con los aspirantes. La magistrada también vetó las preguntas de los demás candidatos hacia el espacio que debía ocupar Lula. La campaña del mandatario presentó el recurso

0: impuesta al evento por el Tribunal Superior Electoral. La prensa tiene que ser libre y las elecciones limpias, afirmó el hijo mayor del expresidente Jair Bolsonaro. A mí, honestamente, no me parece una decisión correcta. Me parece una censura, así como dice Bolsonaro.
1: Totalmente.
0: Y aprovecha, evidentemente, para construir su campaña sobre esa base a partir del recurso planteado por Luis Ignacio Lula da Silva.
2: ¿Y no te parece que en vez de un debate se va a convertir en una transmisión constante de una penalidad a la ausencia? Al hacerle preguntas a un atril vacío, a mostrar todo el tiempo un atril vacío. ¿No se va a tratar en realidad de una transmisión, de un ataque a Lula, más que un debate entre candidatos?
0: Pero es un recurso con el que cuenta tanto el medio de comunicación de visibilizar la ausencia, como la persona que sí asiste al debate, demostrar que la otra persona no quiso debatir.
2: Pero si lo que vas a mostrar constantemente es su ausencia y remarcar su ausencia y dirigirle preguntas sin respuestas.
0: Yo entiendo que sea un recurso de Lula
1: que le va a favorecer al otro candidato, pero Lula no se fue.
0: Claro, no, yo entiendo que sea un recurso de Lula el no asistir porque quizá tenga una diferencia que él considera mínima y exponiéndose al debate puede perjudicarlo en la intención de voto. Pero de ahí a justificar que la jueza tome una decisión prohibiendo que el medio de comunicación muestre la ausencia de alguien, eso me parece arbitrario y me parece una censura.
2: Yo desconozco la legislación de lo que permite la facultad de la jueza en Brasil. Acá, por ejemplo, no creo que se podría hacer eso.
0: No.
2: Pero en Brasil desconozco cuáles son las reglas específicas que le hayan facultado a esta jueza a tomar esta decisión.
0: Ella habla de...
2: de que se podría generar un desequilibrio.
0: Desequilibrio. Y que no asistir tiene carácter facultativo.
3: Pero no es facultativo también para el medio mostrar lo que considera que como término informativo
0: yo
3: no está y es...
0: reivindico plenamente la libertad de la puesta al aire.
3: Claro.
0: ¿Ustedes se acuerdan del episodio de Humberto Rubín puteándole a Lugo, por ejemplo?
1: Sí. Cierto, que Lugo tampoco había asistido.
0: No asistió.
3: Esa fue la invitación que estaba también hecho, la silla vacía.
0: Claro.
3: ¿Verdad?
0: Sí, recuerdo. Si me tocara conducir un debate y no viniera una de las personas, sea del color que sea, mostraría sistemáticamente esa silla vacía. Pero sistemáticamente, sin ninguna duda. Pero, cierto, en el aspecto de lo que dice Rocío, habría que mirar si hay alguna normativa en Brasil
3: que le habilite hacer eso.
0: Que le habilite. A mí igual me parece que sí. Si existiera esa normativa... es una normativa absolutamente fuera de lugar. Absolutamente fuera de lugar. William, ¿qué tenemos, señor?
1: Si me das algunos minutos, Santi, vamos a presentar bien ordenado lo que tenemos hasta ahora del caso Eusebio Ayala, el caso Barrero.
0: Correcto.
1: Porque ayer la fiscalía dio a conocer las dos imputaciones. Las dos personas que fueron hasta ahora identificadas, falta una persona por identificar. Y vamos a hacer un relato para tener el perfil de Junior y también de Edgar, que son los dos identificados hasta el momento. Además, también resaltar una parte importante de lo que dice la imputación y de algunas dudas que estábamos teniendo. Y algunas dudas también que me estoy planteando después de haber leído la imputación que ayer presentó el Ministerio Público.
0: Samuel Acosta.
3: El domingo, el intendente que sea electo en Asunción no solo va a tener problemas que resolver de la basura, de los baches, va a tener un monstruo financiero al que va a tener que encontrar una solución. El último informe de la calificadora de riesgo Solvente y Rismétrica, que es la que mide la situación financiera o hace una evaluación de la situación financiera de la Municipalidad de Asunción, emitía un hecho relevante de que todavía la Municipalidad no está pagando a los bonistas. ¿Se acuerdan ustedes de aquellos famosos bonos que se habían emitido durante el gobierno municipal de Nenecho? Bueno, todavía no se ha pagado eso, se sigue postergando, se siguen teniendo reuniones con los bonistas que son los que compraron esos títulos. Hasta ahora sigue todavía sin resolverse. ¿Por qué eso ocurre? Porque la municipalidad está con un grave problema financiero y dentro de ese último reporte al cierre del 2025 que tomaba

0: y que publicaba la calificadora Rismétrica, hay 10 puntos importantes. Número 1, solamente en pago de intereses hay una deuda pendiente de 9 millones de dólares. 2, una caja debilitada, 4,5 millones de dólares es el efectivo y cayó 72% en el último ejercicio. 3, hay una brecha de corto plazo, son 19 millones de dólares en obligaciones corrientes superiores a los activos corrientes, es decir, lo que genera la municipalidad no da abasto para poder pagar las deudas o las cuentas, digamos, que hay que ir saldando mes a mes. Cuentas pendientes, hay 20 millones de dólares en obligaciones presupuestarias que están también ahí pendientes, es un mono gigante que tiene que resolver. Y el punto número 5 es importante, porque la Municipalidad de Asunción tiene casi 9.000 funcionarios y se comen el 80% de todo lo que pagan los...
1: Devoran el presupuesto.
0: Lo que paga, digamos, el contribuyente que está en Asunción, el 80% de todo eso va solamente para gasto de personal. 6. Tributos sin cobrar. Hay un mono gigante, porque la gente sabe que lo que está pagando en términos de impuesto inmobiliario, por ejemplo, va para alimentar a ese monstruo de 9.000 funcionarios que está en la municipalidad. Entonces hay mucha gente que no paga definitivamente sus impuestos, ¿verdad? Y hay una deuda pendiente de tributos sin cobrar por valor de aproximadamente 186 millones de dólares. Está ahí en que debería cobrar la municipalidad y no lo puede hacer. Deuda de bonos. ¿Cuánto esos bonos que se han emitido significan en deuda pendiente? Y estamos hablando de 111 millones de dólares. Ha caído 35% las inversiones de la Municipalidad de Asunción. Según el corte que hacía esta calificadora de riesgo, hay muchos. A nosotros acá nos prometía, por ejemplo, el intendente Bello, que iban a avanzar ciertas obras, las que están, por ejemplo, en el barrio San Pablo, que están muchas de ellas mínimamente avanzando, si es que avanzan. Número 9, las pérdidas acumuladas. 63 millones de dólares, saldo negativo acumulado, pese al resultado positivo del último periodo. Y lo último, el punto 10, que señala como un punto importante este informe de la calificadora de riesgo, controles débiles, estados no auditados, cuestionamientos de la intervención y la necesidad de toda una reestructuración financiera para la municipalidad. Este es el monstruo que va a tener que, a partir del lunes, el intendente o la intendenta que gane en Asunción, ver cómo resolver este enorme problema de una municipalidad de Asunción que está, si no, ya en una quiebra técnica, al borde de la quiebra total.
1: Y vale mirar cómo se ha administrado Asunción como para tener una idea de lo que va a enfrentar, bien decís, el próximo intendente y qué herramientas va a tener realmente para manejar la municipalidad de Asunción.
0: Yo he estado escuchando mucho los discursos de ambos candidatos y muy poco escuché respecto a qué van a hacer con este, porque este es el monstruo real, el que hay que solucionar, porque uno puede salir a prometer, vamos a mejorar la limpieza, vamos a mejorar la situación de las calles, pero si no tenés plata, prácticamente no podés hacer nada. Y esta es la situación en la que hoy está, en términos financieros, la municipalidad.
2: Y uno de los candidatos tiene actualmente como intendente a alguien que es parte de su equipo, que es parte de su movimiento, de su partido, y que el responsable principal de que se haya llegado a esa situación financiera también es parte del equipo y parte del movimiento de ellos.
1: A mí me preocupa mucho lo que va a pasar con las obras que están en el barrio San Pablo, en las demás obras que debían avanzar. ¿Por qué? Porque si no avanzaron hasta el día de las elecciones, ¿qué motivación puede tener el intendente ya saliente
2: de hacer algo?
0: Claro, porque avanzar. Las elecciones son como una especie de pantalla para animar a que la gente le vote.
1: Claro.
0: Famoso se hacen las obras de maquillaje.
1: Claro. Y acá nos prometió Luis Bello, para mí es demasiado importante recordar esa entrevista, que para octubre iban a entregar las obras del barrio San Pablo. Estamos en el mes de octubre. Y cuando Roberto Coronel, vamos a rescatar también esa entrevista, le pregunta a Luis Bello, él le dice la lluvia y no sé qué cuánto. No le dice cuándo entregarían las obras finalmente. Pero me preocupa, porque basta con ir a recorrer esa zona. Tendríamos que hacer una especie de visita a Tahuató, al barrio San Pablo, para saber cómo está en el mes que el intendente prometió entregar y a puerta de las elecciones la obra del barrio San Pablo. Y mostrar con esa imagen cómo se ha mentido a la gente que el domingo tiene que ir a votar.
3: Entendemos que en función a lo que vamos a ir recaudando según nuestra proyección de ingresos hasta que termine el año, más las certificaciones que se van a ir dando, creemos de que podemos terminar con el desagüe de San Pablo, iniciar y terminar el desagüe de General Santos y llegar al 80% del desagüe de Santo Domingo, en función a que el desagüe de Santo Domingo requiere más tiempo porque es una obra más grande.
1: ¿En qué plazo pretenden esto con recursos propios?
3: Y creemos que podemos hacerlo antes de octubre. El compromiso que también tengo yo de las empresas contratistas. Depende ya del clima, porque cuando llueve ellos no pueden trabajar, uno o dos días posteriores tampoco lo pueden hacer, pero si el clima va bien y si nuestras recaudaciones van como nosotros estamos proyectando que vayan, que nos está yendo en función a la proyección que habíamos hecho, creemos que podemos llegar con esas obras.
1: Octubre. Cuando le insistimos, octubre. Estamos en el mes de octubre.
0: Las obras que se están realizando ahí detrás del Banco Central también están, no están terminadas. El otro día yo tuve que desviar por ahí. Es un caos total el tránsito.
1: Por eso insisto, si alguien que tenía el compromiso, la mochila de su partido, de hacer una gestión que muestre que merecen continuar, porque a pesar de todo lo que se dijo, acá estamos entregando la obra y esta es la demostración de que el Partido Colorado ha gestionado convenientemente los recursos públicos y estamos entregando como obras son amores lo que se hizo en el barrio San Pablo, un proyecto histórico desarrollado y finalizado. Si eso no pasó, ¿qué motivación real puede tener la administración municipal del Partido Colorado en entregar las obras después de las elecciones? Y hay que ir a mirar el barrio San Pablo cómo está, para saber en qué punto o hasta qué punto ha avanzado esa obra. Vamos a hacer la pausa, 52 minutos de las 6 de la mañana. Actualizamos noticias, ya venimos.
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5: Hora 6:53 en la República del Paraguay, temperatura en Asunción 15 grados. Integrantes de la Organización de Trabajadores de la Educación, Sindicato Nacional, se manifestarán hoy frente al Ministerio de Educación y Ciencias. La movilización es en defensa de la educación pública y de los derechos laborales de los trabajadores del área, según los organizadores. Repudian la creciente carga laboral, las excesivas burocracias administrativas y el desfinanciamiento de rubros. También rechazan el cierre de escuelas y secciones, la imposición del plurigrado y la implementación de proyectos sin respaldo financiero. Allanaron una vivienda utilizada como centro de acopio de marihuana y otras sustancias ilícitas en el barrio Remansito de Villa Hayes. El lugar funcionaba como centro de distribución de narcóticos a Central, Asunción y el Bajo Chaco. Fue detenido un hombre con antecedentes por hurto. El perjuicio económico a esta red de microtráfico con este procedimiento ejecutado por la SENAD es de 5 millones de guaraníes. La UIP Joven y Capazu lanzaron una nueva edición de la campaña Paraguayo como Vos. El objetivo de la campaña es promover el consumo de productos nacionales y fortalecer el vínculo entre la industria y el comercio. Esta campaña también estimula una mayor conexión entre las empresas paraguayas y los consumidores. Los impulsores de la campaña destacan que actualmente más del 70% de los productos en góndolas son de origen nacional. El gobierno de Francia convocó un gabinete de crisis por las protestas estudiantiles. El Ministerio de Educación francés dispuso el cierre preventivo de 400 establecimientos educativos. El último reporte indica que hay casi 2.000 detenidos. El Banco de Alimentos realizará su colecta anual nacional este sábado bajo el lema Tú sí multiplica. La meta es juntar 40 toneladas de alimentos en más de 70 supermercados de Asunción, Gran Asunción y distintas ciudades del interior. Contará con el apoyo de 1,000 voluntarios que estarán en las puertas de los comercios de 7 a 20 horas. El Banco de Alimentos trabaja con más de 165 organizaciones sociales que incluyen comedores, hogares, guarderías, asilos y fundaciones. Temperatura en Asunción 15 grados, en Ciudad del Este 14 grados.
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0: Señores, así como le gusta a William Domínguez. 7:00 de la mañana. Buen día para todos. Buena jornada. Esta es la mañana de Monumental. Esta es la mañana de 1080. Dice la dirección de meteorología que tenemos 15 grados de temperatura. Está parcialmente nublado. La sensación térmica es de 15 también. Y vientos que soplan del sur-sureste a 11 kilómetros en la hora. Va a estar de fresco a cálido el día. Y la máxima pronosticada, sin probabilidades de lluvia, es de 28 grados. Para los próximos días, para mañana, mínima de 20, máxima de 31. De cálido a caluroso, cielo mayormente nublado, vientos moderados del norte, luego variables, lluvias dispersas con ocasionales tormentas eléctricas. El domingo, día de elecciones, mínima 18, máxima de 27. Fresco a cálido, cielo mayormente nublado, vientos variables luego del sureste, lluvias dispersas, luego mejorando, dice la dirección de meteorología. Así que, en general, ese es el reporte. Hay un reporte que firma Celia Sanguinetti, la meteoróloga de turno, que dice, el día de hoy, viernes 2, el amanecer se presenta fresco, mientras que durante la tarde se espera el ambiente cálido a caluroso. Las temperaturas máximas oscilarían entre 27 y 30 grados en la región oriental, mientras que la occidental se ubicaría entre 31 y 33. Entre mañana, sábado 3, y el domingo 4, persistirían los amaneceres frescos y las tardes cálidas a calurosas. Las temperaturas mínimas rondarían entre 19 y 21 grados, mientras que las máximas variarían entre 26 y 33 en gran parte del territorio nacional. En cuanto a las precipitaciones, para hoy se mantiene baja la probabilidad. Sin embargo, para mañana sábado 3 se prevén lluvias dispersas con ocasionales tormentas eléctricas que podrían afectar a gran parte del territorio nacional. Hacia el domingo 4, las precipitaciones se limitarían principalmente al norte y el este del país, mientras que en los demás departamentos se espera una mejoría gradual de las condiciones meteorológicas. Repito, este es el reporte que firma Celia Sanguinetti, meteoróloga de turno. Samuel Acosta, ¿qué tenemos, caballero?
1: Vamos a mirar los datos que publicaba ayer Senaxa respecto a cómo estamos exportando carne al cierre de septiembre. Se cerró septiembre, inició octubre y Senaxa rápidamente ya publicó. Y le vamos a mostrar un mapa que nos muestra, bueno, todos los países a los que Paraguay está exportando. ¿Sabe usted que 50 países en lo que va de este año han recibido carne de origen nacional? Miremos cuál es el top 10. El top 10 nos tiene al país de Chile como el principal destino de la carne paraguaya. 443 millones de dólares es lo que han importado los chilenos de carne bovina nacional. En segundo lugar aparece Israel con 276 millones de dólares en importación. Tercero, ahí peleando muy fuerte y completando este podio. En el tercer puesto está Estados Unidos, 263 millones de dólares en importación de carne. Luego aparece Taiwán con 189 millones y cierra el top 5, si pudiéramos hacer ese tipo de referencia, Brasil con 69 millones de dólares. Después, siguiendo esa misma lista, aparece Canadá con 60 millones, Uruguay 33 millones, Colombia 19 millones, Rusia 14 millones y Suiza con 12,4 millones de dólares. Ese es el top 10, pero luego hay una larga lista de otros destinos a los que Paraguay también exporta, como Italia, Alemania, Reino Unido, la propia Argentina, que es un gran productor de carne, está comprando carne paraguaya, Panamá, países por ejemplo árabes, Arabia Saudita, Albania, Marruecos, Puerto Rico, España, Bolivia, después aparecen algunos países como Perú, Qatar, Egipto, Francia. En total son 50 países los que han importado carne procedente de Paraguay a una industria que ha generado al cierre de septiembre, de enero a septiembre, el cierre de septiembre, 1.476 millones de dólares en ingresos de divisas para el país.
0: Rocío Pereira da Costa.
2: El diario Última Hora, el compañero Víctor Ortiz, preparó este material bastante interesante, poniendo cómo están la puja también dentro de dos liderazgos que están también en discusión en estos momentos, Juan Carlos Baruja y Cesarito Sosa. Ambos departamentos, Paraguarí y Guairá, son matemáticamente iguales. Tienen 18 distritos cada uno, solamente que cada uno enfoca de una manera distinta. En Guairá, Cesarito Sosa dice que quiere incrementar el dominio colorado de 9 a 16 municipios. Y en Paraguarí, Juan Carlos Baruja dice subir de 12 a 14, aproximadamente lo que están en sus estimaciones. Tiene un mapa el diario Última Hora y nos cuenta que actualmente el oficialismo gobierna en Iturbe, en Mauricio José Troche, en Bocayatú, Félix Pérez Cardoso, Eugenio Garay, Independencia, Paso Yovay, San Salvador y Borja, en el departamento del Guairá. Lo que yo me pregunto nomás, ¿se le puede atribuir, por ejemplo, si en Paraguarí incrementan el dominio colorado a un logro meramente de Baruja, o también se le debe atribuir a Norma Zárate, que es la gobernadora de Paraguarí y que es rival de Baruja también dentro del Partido Colorado? Una pregunta que me hago, no sé si Baruja se va a poder atribuir si es que ellos mejoran el dominio colorado en este departamento a él solamente. En Guairá vemos el mapa, César Sosa es el gobernador, actualmente ellos tienen el 50% de los distritos a cargo del Partido Colorado, 9 distritos del Partido Colorado, 5 distritos del Partido Liberal, 4 están en manos de una alianza opositora. Y en Paraguarí hay 12 distritos del Partido Colorado, 4 del PLRA y 2 distritos de una alianza opositora. Baruja está con un optimismo moderado, se le puede decir, mientras que Cesarito Sosa dice que quiere incrementar un 89% el dominio que tiene la ANR en este departamento. Y recordar nada más el desafío que lanzaba Basilio Núñez. Si pierde en 5 distritos de presidente Hayes, él dice que podría renunciar a la presidencia del Congreso. No sé si es un mensaje que va dirigido también a estos líderes políticos. Si el resultado que logran este domingo no es el que están esperando, el que están anunciando, quizás les corresponde dar un paso al costado.
0: El cruce entre Cesarito y Bachi, ¿desde cuándo se da?
2: Desde hace un buen rato que hay un cruce entre ellos, que no lo querían admitir públicamente, pero extraoficialmente ahí lo que menos tienen es también la capacidad de quedarse callados cuando tienen un chisme así de jugoso. Hace bastante tiempo que cuentan que hay una disputa, sobre todo de egos, y también por el carácter mismo que ellos le atribuyen a Cesarito Sosa. Ellos dicen que él tiene un carácter más soberbio, más avasallador, y como que no quiere reconocer la jerarquía política de algunos que están hace más tiempo. A Cesarito siempre le echan en cara que él no tiene trayectoria, que no tiene antigüedad en el ámbito político, y él ya quiere ir por todo. Ellos aseguran que Cesarito Sosa se muere por ser vicepresidente de la República, que es lo único que quiere él en la vida, es ser vicepresidente de la República, y si no tiene ese espacio dentro de Honor Colorado, él está en condiciones de hacerlo dentro de la disidencia colorada. Es lo que señalan los propios senadores cartistas. Y dentro de todas estas intrigas es que salió también un rumor bastante fuerte de que el propio Cesarito Sosa supuestamente se reunió con senadores de la disidencia colorada y les planteó directamente: yo les podría dar mayor apoyo económico para estas elecciones del domingo si ustedes se comprometen a iniciar las gestiones y sacarlo a Bachi Núñez de la presidencia del Congreso. Supuestamente avanzaron esas conversaciones, llegaron a hablar con legisladores de la oposición que dijeron: si no va a ser un opositor el presidente del Congreso, yo no me sumo, no me voy a meter en esta pelea de ustedes, no vamos a ser usados por ustedes para estas disputas internas. Y no lograron finalmente el apoyo de los opositores, por eso quedó allí en stand-by esta intención de sacarlo a Bachi Núñez. Y Bachi Núñez primero no quería admitir la existencia, después terminó admitiendo completamente cuando hablaba ayer en parte de la conferencia de prensa de lo que él llamó como un conato. Nosotros le decimos un ñembo golpe. Escuchemos lo que decía Basilio Núñez.
3: Es la parte. ¿Puedo quedarme o no?
4: ¿Qué hubo esa movida para sacarlo a usted de la presidencia? ¿Fue extinguida finalmente? ¿Qué pasó con eso?
3: Fue un conato, me dijeron. Pero de los varios.
5: Supuestamente del sector de los gobernadores se habrían reunido con integrantes de la oposición con intención de la disidencia para, como para sacarlo de la presidencia.
3: Yo lo desconozco. Y acá uno es presa o preso de la mayoría. Si hay una mayoría que no quiere que continúe, voy a ser un senador más, sin problema.
4: ¿Pero fue un conato que extinguió o no?
3: No, escuché. No, yo no me preocupo de extinguir amenazas de destitución.
6: ¿Por qué César Sosa lo quiere sacar de la presidencia del Congreso?
3: No, yo desconozco, por eso. No,
5: ¿pero tiene la información de que César Sosa está detrás?
3: No, escuché, de los colegas, pero no...
4: ¿Le preocupa? ¿Qué le diría a Cesarito Sosa ahora, senador?
3: Que gane en su departamento. Que tenga una tremenda victoria y le deseo en su departamento. Que Guairá se tiña de rojo.
4: ¿Y si no?
3: No, yo pido eso. ¿Qué le diría, me decís? Yo pido, ese es mi objetivo.
0: Son las 7 de la mañana con 11 minutos. Estábamos adelantando antes de la pausa, William, el caso Eusebio Ayala y la investigación hasta el momento. ¿En qué se ha avanzado? ¿Cómo se ha avanzado? ¿Qué elementos se tienen? ¿Quiénes son los principales sospechosos? ¿Cómo se habría desarrollado este crimen? ¿Y qué tiene el Ministerio Público hasta ahora?
7: La principal hipótesis del caso Rebeca y Carolina es que el homicidio fue a consecuencia de la pelea que se había dado en la jineteada entre Junior, alias Polaco o alias el Barbero de Luque, con el exnovio de Rebeca, donde aparentemente los homicidas le exigieron a Rebeca que indique la casa de su exnovio, de Aníbal Juanes. Esa es la principal hipótesis del Ministerio Público y lo que aparece en el documento que ayer se presentó para la imputación de estas dos personas, de Junior Ramón del Valle Almeida, de 30 años, y de Edgar Clodomiro Rodríguez Merlo, de 28 años. Estábamos viendo recién la pelea que se había dado en la zona de la jineteada, donde se le sirvió esto para identificarle a las personas que hoy están imputadas y con orden de captura. Vamos primeramente al perfil de Junior Ramón del Valle Almeida, de 30 años. Y en la fotografía que tenemos, sirve para poder identificarle a él, porque vimos varios videos del baile, de la fiesta que se estaba realizando, y es donde él aparece con el sombrero y la remera marrón, en realidad, una remera negra, durante la pelea, que es la fotografía que tenemos en el centro.
0: Sí.
7: Luego tenemos otra fotografía ya de frente para que se le pueda identificar bien. Y también tenemos una fotografía cuando estaba frente a su amigo que tiene la remera roja, uh-huh, y que le había sacado el sombrero. Y el que le está abrazando a Junior en la fotografía que estamos viendo es el que se había entregado, Juan Manuel Durañona.
0: ¿El que está?
7: El que le está abrazando a Junior y le está hablando al oído. Ese es Juan Manuel.
0: Sí, que dijo que en realidad le conocía de las jineteadas.
7: Sí.
0: Porque se encontraban regularmente, pero que no eran amigos, eran conocidos así en jineteadas.
2: Pero
0: así
2: ni el nombre supuestamente no sabía él.
7: Le conocía como Junior o como Polaco.
0: Sí.
7: Eso fue lo que había dicho. ¿Quién es este señor? Junior Ramón del Valle Almeida, de 30 años, que hoy tiene una orden de captura más por el caso de Rebeca, porque sí ya tenía una orden de captura vigente. Junior, en el 2021, fue condenado por un caso de robo agravado que ocurrió en el 2016. Y el caso que seguramente todos recordamos, el otro caso que tiene Junior, fue en el 2024, cuando él fue señalado como líder del grupo que intentó asaltar la empresa de seguridad Britain. El grupo que había tomado de rehén al gerente de la empresa en la ciudad de San Lorenzo. Esta fotografía que estamos viendo corresponde a aquel hecho que se había registrado en el 2024, cuando un grupo armado llegaba hasta la casa del gerente en la ciudad de San Lorenzo y lo habían sacado de su vivienda y lo habían llevado hasta una de las oficinas de Britain.
0: Yo recuerdo ese caso, nos tocó desarrollar aquí en la mañana en La Lupa y conversamos con varios de los protagonistas en aquel entonces. Este es un local que estaba acá cerca, ¿verdad?
7: Acá, sobre Mariscal López.
0: Por eso.
7: Está uno de los locales, creo que otro estaba cerca de España. Y al gerente lo tomaron de rehén en la ciudad de San Lorenzo, que es este circuito cerrado que estamos viendo.
0: Recuerdo.
7: De este grupo armado. Y se ve en la fotografía la parte trasera de una camioneta, que justamente es una camioneta Toyota Fortuner color blanco, que después la policía estuvo buscando y que la hermana de Junior había escondido.
0: ¿Desde el 2024 tenía ese vehículo?
7: Y aparentemente sí. Pero según Junior, cuando habló aquí a través de Monumental, ya se había aclarado esta situación. En este caso, él cuenta con un sobreseimiento provisional. Ahora vamos al otro. 2026. Se vio involucrado en un intento de asalto a una transportadora de caudales de la empresa de seguridad Grendahue. Esto fue en Yataití del Norte. Fue en julio de este año. Y la orden de captura por este caso salió el 1 de septiembre. Por eso nosotros habíamos dicho que Junior tenía una orden de captura pendiente. Y es de este caso, que se dio a conocer el 1 de septiembre. Y que él había admitido aquí a través de Monumental que su abogado se estaba interiorizando del caso. Y la fotografía que estamos compartiendo ahora y estamos viendo, justamente fue de ese intento de asalto cuando habían quemado un vehículo en medio de la ruta en la zona de Yataití del Norte. Junior Ramón del Valle Almeida, según la imputación, habría dado las instrucciones para perpetrar los homicidios, por lo que se lo considera como el autor moral del hecho investigado.
0: A ver, William, el perfil de un tipo que participó de ataques con fines de recaudación. Ese día, en la jineteada, él le conoce a Rebeca o ya empezó a tener una relación con Rebeca que había terminado su noviazgo hace 15 días aproximadamente. ¿Qué relación tenían ya ellos?
7: Junior supuestamente no le conocía a Rebeca. Esa noche le conoció tanto a Rebeca, a Carolina y también al otro muchacho Lucas, con quien Carolina y Rebeca sí estaban allí bailando. Y después el que sí tiene mucho contacto con Rebeca es el amigo de Junior Ramón del Valle, el segundo identificado. Supuestamente Junior no le conocía a Rebeca.
0: ¿Qué es el de remera?
7: El que tiene la remera roja. El que tiene la remera roja es la segunda persona identificada que toda la noche estuvo bailando con Rebeca. Y es Edgar Clodomiro Rodríguez Merlo, de 28 años. Miren por favor la fotografía. Acá está. Edgar es el de remera roja que toda la noche estuvo bailando con Rebeca. Edgar es un peligroso asaltante y conocido robacoches también de nuestro país, principalmente de la zona de Alto Paraná. Este señor tiene antecedentes del 2022, reducción y otros, con la medida de suspensión a prueba de la ejecución de la condena. 2023, hurto agravado, suspensión condicional del procedimiento. 2024, hurto agravado, con prohibición de salir del país, portar armas y consumir alcohol. 2024, hurto agravado, sobreseimiento provisional. 2024, hurto agravado, con suspensión de prisión preventiva, más prohibición de salida del país. Edgar Clodomiro Rodríguez Merlo, toda la noche se pasó bailando con Rebeca y estuvieron conversando. Y según la imputación, tanto Edgar como la persona que vestía una remera mangas cortas de color rosado, pantalón de color claro, kepis de color azul, calzado de color oscuro con plantilla de color blanco, son quienes posteriormente habrían perpetrado el homicidio y la tentativa de homicidio. Hasta el momento, la tercera persona no fue identificada. ¿Podemos poner, por favor, la imagen de esta persona que en un momento dado también bailó con Rebeca?
0: Al que le empuja el exnovio.
7: El exnovio. Según la imputación, este señor tenía una remera color rosado. Nosotros vemos otro color acá.
0: Marrón, nosotros dijimos.
7: Sí. La imputación dice que tiene un pantalón de color claro, un kepis de color azul, un calzado de color oscuro con plantilla de color blanco. Esta persona aún no fue identificada. Y supuestamente esta persona con Edgar Clodomiro fueron quienes asesinaron a Rebeca e intentaron matar a Carolina. Lo que dice exactamente la imputación, y me parece muy importante esta parte de la historia que tenemos justamente para mostrar también. Rebeca Martínez recibe una llamada telefónica de Junior Ramón del Valle Almeida, quien le cuestionó el hecho de la agresión contra uno de sus compañeros por parte de su expareja Aníbal Javier Juanes. Edgar Clodomiro Rodríguez Merlo y la persona quien vestía una remera mangas corta de color rosado, pantalón de color claro, kepis de color azul, calzado de color oscuro con plantilla de color blanco a identificar, habrían realizado los disparos contra la humanidad de las víctimas. Rebeca Martínez y Carolina Aguilar serían dos de los autores materiales del hecho investigado, considerado que este bajó del vehículo Toyota Fortuner, alzó a las víctimas conjuntamente con la otra persona y las trasladaron hasta el cementerio de Eusebio Ayala, lugar en el que dispararon contra la humanidad de ambas y las dejaron en dicho lugar. Junior Ramón del Valle Almeida habría dado las instrucciones para perpetrar los homicidios, por lo cual se lo considera como el autor moral del hecho investigado. La imputación en este caso no le ubica a Junior, no indica si Junior estaba al mando del vehículo, por ejemplo. No indica que Junior haya disparado contra estas mujeres.
0: ¿Junior cómo tenía el número de Rebeca?
7: Esa es una muy buena pregunta. Por un lado, podríamos pensar que cuando Edgar Clodomiro estaba bailando con Rebeca, intercambiaron números. Porque nosotros estábamos viendo el circuito cerrado, perdón, la transmisión de esta página en Facebook, que después de la pelea, minutos después, se retiran los tres. Primero, el que aún no fue identificado con Edgar, y detrás sale Junior. Sí. Y la imputación señala que los tres salen en un Kia Sportage color plata, así como había declarado también aquí en Monumental Junior. La imputación no aclara en qué momento se hizo el cambio de vehículo o si ellos cuentan con alguna imagen para saber cómo estas dos personas terminan chocando a Rebeca y a Carolina con la Toyota Fortuner. Eso no indica la imputación. Tampoco cómo Junior obtuvo el teléfono de Rebeca. Pero sí claramente se habla aquí de que Rebeca recibió una llamada telefónica de Junior y este le cuestiona la agresión que sufrió uno de sus compañeros. Que, a ver, ¿qué es lo siguiente que tenemos, Nahuel, por favor, en la imagen para poder seguir el relato y para que podamos ver? Aquí ya es cuando se da el impacto. Lo que dice la imputación es que Rebeca y Carolina salen de la jineteada con un primo, con el primo de Rebeca. Le dejan al primo de Rebeca en la casa y ellas van a una estación de servicio y posteriormente se dirigen hasta la casa de Rebeca. Y aparentemente en ese trayecto es donde los ocupantes de la camioneta blanca se dan cuenta de que las chicas estaban transitando. Y allí es donde se da, a las 5 y un minuto, se da el impacto que estamos viendo ahora en imágenes.
0: ¿Vos lográs identificar o se ve algo acercando la imagen de esto que estamos viendo ahora? Para quienes están siguiendo la transmisión en YouTube, estamos como Monumental AM en 18.3 en Aire Digital, Canal 27 en Tigo. ¿Lográs identificar al de remera de color rosado con kepi?
7: A ver, si ponemos otra vez desde el inicio la imagen, Nahuel, por favor. Cuando a las 5 y 1 minuto Carolina y Rebeca estaban sobre la motocicleta, vemos que la camioneta logra impactarle a la conductora en la parte del costado y ahí las dos mujeres caen a una cuneta. Se abre primeramente la puerta de atrás y allí se baja una persona con una remera roja. Eso es lo que veo desde aquí. Luego
0: que
7: se abre
0: Edgar.
7: Que sería Edgar. Luego se abre la puerta del acompañante y se baja otra persona que tiene un pantalón color claro, un calzado negro con la plantilla blanca,
0: que coincide
7: con la descripción de la persona que hasta el momento no fue identificada. ¿Quién estaba al mando de la camioneta? ¿El propio Junior? Eso no dice la imputación.
0: Y todo hace suponer que sí. Si es Junior el que le llama. ¿Y se sabe a qué hora le llama Junior a Rebeca?
7: Eso no dice la imputación.
0: Sería importante saber, como para poder unir con esto. Y si vamos a suponer que, según el relato de Lucas, que habló con nosotros en Telefuturo, el que bailó con las dos en un momento y abraza en un momento a las dos, el secretario de Junior, de Polaco, Polaco Junior.
7: Sí. No, no, el secretario
0: de Juan
7: Manuel.
0: De Juan Manuel Durañona. Claro. Él dice que a las 4 más o menos se retiraron las chicas. A las 4 más o menos se retiraron, dice. Este video muestra que llegaron a las 5.
7: 5 y un minuto.
0: A su casa. Una hora después. Yo no sé la distancia entre la casa y el lugar.
7: Lo que se menciona es que cuando Rebeca y Carolina y un primo más, el primo de Rebeca, salieron de la jineteada, fueron hasta la casa del primo. El primo se queda allí. Después ellas van hasta una estación de servicio, pero eso no dice, perdón, ahí no dice la imputación que fueron a la estación de servicio, pero hay una versión de que ellos estaban allí y que Rebeca estaba nerviosa porque estaba recibiendo
0: llamadas.
7: Lo que la imputación dice es que Rebeca sí recibió una llamada telefónica de Junior Ramón del Valle y que le reclama el hecho de la agresión a su compañero.
0: ¿Carolina ya está en condiciones de declarar?
7: No, ella está internada en estado grave en el hospital del trauma. Tiene una bala en la zona del mentón.
0: ¿Y de dónde sale que recibe la llamada y que le dice eso?
7: Y eso tendremos que preguntarle a la fiscala.
0: Porque ellas eran dos.
7: Sí.
0: Rebeca muere, Carolina está en terapia.
7: En estado crítico.
0: En estado crítico. ¿Quién relata entonces qué le dijo Junior cuando le llamó?
2: No había un primo, algo así, que dijo que les acompañó hasta la moto y que después él se fue a su casa.
7: Y sí, el primo se quedó en la casa.
2: ¿Y no puede ser él el que sabía eso?
7: Eso no dice la imputación. Porque lo que dice la imputación es que después de que el primo se haya quedado en la casa, cuando Rebeca se estaba retirando, es que recibe la llamada de Junior.
0: Y Junior le pide a Rebeca que le diga dónde era la casa del exnovio.
7: Y esa es la hipótesis. Porque justamente después de esto, vamos por favor otra vez al momento del impacto. A las 5 y un minuto se da el choque. Y las dos mujeres son subidas a la fuerza al vehículo. A las 5 y 5 termina todo esto aquí. 4 minutos estuvieron entre forcejear, entre que las mujeres se resistían para no subirse a la camioneta y tratar de ubicar bien la moto otra vez allí. Esto dura 4 minutos. Vamos al siguiente video, por favor. A las 5 y 5, ya casi 6, 40 segundos después, la camioneta llega frente a la casa del exnovio. Frente a la casa de Aníbal Juanes. Se queda frente a la casa y retrocede nuevamente la camioneta. Llega hasta la esquina y luego retoma su camino. Pero no fue la única pasada que hicieron. sino después otra vez como tres veces estuvieron rondando esa zona y pasando frente a la casa del exnovio. Por eso ayer la familia pedía custodia policial. Sin embargo, la fiscal hablaba de que el muchacho había mentido y que no había colaborado desde un principio. Y obviamente estará con muchísimo miedo, porque el objetivo principal era él. Y aparentemente porque Rebeca no le habría dado ese dato a Junior, es que él ordena que ella sea asesinada.
0: En la conversación que tuvo el exnovio con Fátima Garay, ¿verdad?
7: Con Fátima.
0: En algún momento él comentó por qué le empujó a este muchacho de remera salmón.
7: Sería bueno preguntarle a Fátima exactamente cuál fue la respuesta que dio Aníbal.
0: ¿Cuánto dura la entrevista con el exnovio? Nosotros tenemos esa entrevista. ¿Cuánto tiempo dura? Porque lo que no se explica dentro del contexto de lo que logramos ver, si ese fue el elemento detonante por el que Junior apunta a este muchacho y quiere saber dónde vive y le exige a Rebeca y le exige a Carolina que les muestre, que les diga dónde viven, si ese es el punto, hay que entender por qué le empuja el exnovio a este muchacho que estaba en el mismo grupo de los agresores.
7: Que aún no fue identificado.
0: Claro, porque él no es el que estaba bailando con Rebeca.
7: Estuvo bailando en un momento con Rebeca y llegó en un punto cuando llega nuevamente el de rojo y allí el que tenía el kepis le dice: baila con ella, baila otra vez con ella. Y en ese momento es cuando el exnovio ya se retira y le da un empujón al que tenía el pantalón color claro. Acá está, esta es la imagen de ese momento. Ahí es donde le dice otra vez y ahí pasa el exnovio y ahí es donde le da el empujón. Y supuestamente eso es lo que desata absolutamente todo.
0: Acá me están diciendo en TikTok, impresionante la cantidad de gente que va conectándose. Me están diciendo, él decía que pisó una botella y que se resbaló.
7: Y que por eso le chocó al...
0: Sí. Tenemos la entrevista.
7: Al amigo.
0: Atención a lo que dijo el ex novio de Rebeca. Él se llama
7: Aníbal Javier Juanes.
0: Esto decía Aníbal Javier Juanes.
8: Después, pasando la medianoche, yo vi que ellos llegaron allá, pero en ningún momento yo me acerqué a ella. Yo siempre me alejé de ella, nunca le dirigí la palabra a ella. Y así.
9: Pero ustedes terminaron hace poco.
8: Sí, hace poco. Desde el miércoles nosotros no, tipo, teníamos algún problema, pero el jueves yo ya traía todo y ya mis cosas ya acá en casa.
9: Pero no tenías rencores, nada.
8: No, nada que ver. No. Así le dije bien, terminamos bien, después desde el jueves no sé más nada de ella, dónde se fue esa noche, porque me dijo que iba a salir con su amiga, supuestamente en un cumple, y ahí yo no sé más nada de ella.
9: Ahora, lo que pudiste ver de ella, con quién bailó esa noche.
8: Y al principio estaba con dos hombres, ese es el sombrero marrón y la remera roja. Al principio con ellos dos estaba bailando y después se acercaron más hombres así, pero a ninguno yo no le conozco. Ni una de mis hijas nunca le vi.
9: ¿Y esa pelea que vos tuviste con uno que tenía sombrero?
8: No, con él no. Él vino al ataque, no me iba defendiéndole a su amigo. Yo tipo me fui y le dije a mi amigo, ya haya cuaruga motulada, allá hago, dice. Y él punteó y yo me fui detrás de él. Y ahí cuando yo pasé, tipo justo detrás de ellos, había una botella y yo no vi, pisé y tipo le rocé así por su espalda. Y él, ese era el que tenía kepi azul.
9: ¿Y a él no le conoces?
8: No, nunca le vi. Y después él me siguió, creo que por mi espalda, y me empujó así por mi espalda. Y yo me di la vuelta y reaccioné. Le pegué por su cara y después vino todo ya sus amigos, ese del rojo, del sombrero marrón, y me atacaron. Pero yo no, en ningún momento recibí golpes, solo me alejé. Ese del sombrero marrón lo que me quiso pegar por mi cara, por la botella, y me alejé yo.
9: Y justo se metió también Rebeca.
8: Sí. Y le atajó a ese del...
9: Como que decía Javier.
8: Sí, le atajó a ese del... Sí, sí. Y así. Y después vino ya los policías, nos separaron todos a nieve, ya pues pesa, lo digo, pues ahí. Y después me vino, vino mi amigo ese, el morenito y alto, que tenía remera rojo también con short. Él me dijo, ya, yo te voy a andar, yo voy a ver allá, japando, me dice. Y después me fui, me subí en su auto y él vino a llegar al colema.
9: Ah, pero vos saliste antes de que salga Rebeca y...
8: Mucho antes. Sí, sí. Porque hubo ese pleito y yo vine, me subí en el auto y... No, vinimos ya acá. Yo eso de las 3:38 yo entraba ya en casa. Después de eso yo no sé más nada.
9: Ahora vos, ahora después de que te hayas enterado de lo que pasó... ¿Qué sentiste en ese momento?
8: Me dolió muchísimo. Porque yo le amaba a ella. Yo daba todo por ella y ella estando conmigo le escribió a otra persona. Y eso es lo que me dolió. Yo recibí la información a las 7:30, 7:40. Su tío me escribió diciéndome que acá Rebeca oye Yuka dice. Y yo me sentí en shock ahí. Después le conté a mamá y empezamos a llorar ahí.
0: Vamos a ver la secuencia para ver si coincide con lo que él relata. Este es el momento para aquellos que están siguiendo la transmisión. Él dice, me tropecé...
7: Pisé una botella.
0: Eso. Porque pisé una botella.
7: Ahí es donde él se va con su amigo. Mm. Y cruza detrás del de Kepis rojo, celeste o azul.
0: Y no se ve que haya...
7: pisado.
0: Claro, en realidad
7: haya no... perdido el equilibrio.
0: No se distingue. Lo que sí se ve es que hay un empujón. Él atribuye el empujón a que supuestamente pisó una botella. Porque es el... Imagínate nacer al punto al que se llega. Para... ponernos más en el contexto de los hechos. Alguien dice tropezarse con una botella y empuja a alguien, a otra persona en una fiesta que estaba con su exnovia. De ese empujón reacciona la persona empujada y ahí se da una pelea. Donde el que empujó originalmente le pega la cara al muchacho de Kepi, al empujado. Y de eso intervienen los amigos pidiéndole a una de las chicas que revelen dónde vive este muchacho, el exnovio. Y supuestamente a raíz de eso termina matándole porque ella no quiso contar.
7: Esa es la historia, señor. Esa es la hipótesis que tiene el Ministerio Público. Después de las 5 y 6 más o menos, que fue el video que recién estábamos mostrando, a las 5 y 20 Rebeca es asesinada y Carolina es herida de gravedad. Vean por favor este circuito cerrado donde se puede escuchar también los disparos, 4 en total, a las 5 y 20 de la mañana, ya en el cementerio de Eusebio Ayala, donde en este circuito cerrado los vecinos hablan inclusive. Primer disparo. Segundo disparo. Tercer disparo. Cuarto. Allí los dos vecinos que... Tercer disparo. Cuarto. Allí los dos vecinos que estaban tapando la carroza.

0: se da la conversación entre ellos, donde uno de los vecinos le dice Oimene Okaua. El otro le dice algo y le responde otra vez el vecino, andas en tu por ahí la erea. Y después le dice, mene feminicidio en vagina, le dice otra vez uno de los vecinos. En la conversación que ellos estaban allí teniendo. Y en este video es donde se ve también cuando la camioneta regresa después de 2 minutos, casi 3 minutos, hasta la esquina. Porque la camioneta aparentemente se va a otro lugar por unos minutos, gira, pasa nuevamente frente al cementerio, frente al portón principal, y luego se puede ver cuando, en el video que estamos viendo ahora, le comento a los oyentes de la radio que un vecino continúa en la esquina mirando hacia el portón, hacia la puerta principal del cementerio.
1: ¿Cómo cagupamos? ¿Usted la dispuesta? ¿En tu hijo te motivo? ¿Está peor la cago? ¿Dónde el niño te da un poco y que me haga cago? ¿Cómo es? ¿Cómo es? ¿Cómo es? ¿Cómo es? ¿Cómo es? ¿Cómo es? ¿Cómo es? ¿Cómo es? ¿Cómo es?
0: Allí los dos vecinos van nuevamente hacia la esquina. La camioneta ya había salido, porque el mismo vecino relata que escucharon que se cerró la puerta, que se arrancó la camioneta y que se había movido del lugar. Y allí ellos se dan cuenta que estaba regresando nuevamente el vehículo. Y ahí podemos ver la luz de la camioneta llegando a la esquina donde estaban justamente estos dos señores. Y allí dobla a la izquierda a las 5:23, 3 minutos después del asesinato de Rebeca y del disparo también a Carolina. Para poder también situarnos en las otras personas que fueron vistas en el video, tenemos por favor la siguiente fotografía, Nahuel, para que podamos compartir. Simplemente para complementar el relato y para que la gente pueda saber. Este señor es Lucas Núñez. Él tenía la camisa estampada con el sombrero, y que toda la noche estuvo bailando con Carolina, que en la parte final del video que estábamos viendo cuando ellas se estaban retirando, él va hasta la zona donde estaba la motocicleta de Rebeca y se despide tanto de Rebeca como también de Carolina y del primo. Lucas es el secretario de Juan Manuel Durañona, que tenemos también por favor la fotografía de Juan Manuel, que fue el primero en entregarse. No, el otro es Juan Manuel. Él supuestamente es un este es Lucas. Él es el encargado de realizar eventos y que toda la gente luego le conocía allí en la zona, decía él cuando fue entrevistado por ustedes en Telefuturo. Sí.
2: ¿Alguien me puede pasar o marcar ahí en el grupo de trabajo el video del empujón? Porque acá me dicen, se renota que se resbala con una botella. ¿Sí? Saquen el zócalo con el QR y fíjese bien, dice.
0: Vamos a ver otra vez. Este es el señor Juan Manuel Durañona, que fue el primero que se entregó. Su secretario es Lucas Núñez Silva, que estuvo bailando toda la noche con Carolina. Y ya le tenemos identificado al exnovio también, a Aníbal Javier Juanes, que es este muchacho que vemos allí la fotografía durante la pelea, cuando toda la noche estuvo bailando muy cerca de Rebeca. Es simplemente para que la gente le pueda identificar y saber y conocer el rostro de todas las personas mencionadas en esta historia.
3: Este es el exnovio.
0: El exnovio.
2: Bueno, acá me pasa el video, Ali. Quiero mirar nomás acá. Lo mismo que tiene la gente ahí en televisión. Y quiero ver si es que es cierto o no lo que me dice un oyente a través de nuestro canal en YouTube. Muchísima gente que se fue conectando. Que sí se ve que se resbala, dice. Y yo veo que sí, que hace un movimiento como si se hubiera resbalado. O como si hubiera pisado algo.

0: Estamos viendo.
1: Pero puede que haya hecho, ¿no? Saca un poco, Nahuel, el QR también, si se puede sacar, espectacular.
2: Ahí es el momento.
1: Pero, de nuevo, independientemente de que haya buscado empujarle luego, vamos a suponer que eso fue lo que pasó. Le empujó luego, adrede. Imagínense el desenlace.
2: ¿Viste que ellos se hablan antes al oído con el muchacho? El exnovio le dice algo al oído.
0: Y no, y supuestamente...
1: Vamos al baño.
0: Vamos al baño, le dice. ¿Entendés? Eso fue lo que él declaró.
1: Bueno, señores,
0: yo no veo que se haya resbalado, Santi. No sé, puedo estar equivocado, pero no veo eso.
1: Señores, tenemos que hacer la pausa. Voy a saludar a Juan Pablo Saracho, quien ya está con nosotros. ¿Qué tal, Juanpi?
3: Hola, Santi, ¿cómo estás?
1: ¿Cómo va todo, señor?
3: Excelente.
1: ¿Qué novedades tenemos?
3: Olimpia quedó fuera de la Copa Paraguay, eliminado por Luqueño por penales. Hoy también juega la selección, va a jugar contra Colombia. Tenemos noticias de ayer del tenis, que después del programa había logrado una gran victoria Dani Vallejo en el Abierto de Tokio. Va a iniciar la fecha 13 este fin de semana del torneo clausura. Mucho que hablar en deportes.
1: Bueno, a la vuelta de la pausa tenemos más.
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0: Son las 7 de la mañana con 52 minutos. 7 con 52. Hacemos una ronda, hablamos de deportes ya enseguida. Samuel Acosta.
1: Muy bien, vamos a mirar los datos del el último informe del Banco Mundial. Esta semana se dio a conocer el informe del Banco Mundial sobre la situación de América Latina y el Caribe. Señala que la región va a crecer 2,1%, América Latina va a crecer 2,1% este año, por debajo de lo que se había estimado inicialmente, que era un 2,4%. En un escenario de mayor incertidumbre internacional, persistentes limitaciones estructurales, el informe advierte que la baja productividad, la inversión moderada y el reducido espacio fiscal frenan el dinamismo regional y plantea fortalecer la educación, la innovación y la integración comercial. ¿Qué dice respecto a Paraguay? Tenemos una infografía que nos muestra completo los 29 países que analiza el Banco Mundial en este reporte sobre América Latina. Número uno, como digamos, si pusiéramos en perspectiva cuáles son los países de mayor crecimiento en términos porcentuales, tenemos a Guyana, que ustedes saben que hay ahí todo un desarrollo petrolero también que se está dando, que está empujando muy fuerte a la economía. Y en segundo lugar ya aparece Paraguay, con un 4,4% estimado para este año y un 4,2% para el año que viene. Con ese dato, Paraguay se ubica en el segundo lugar con mayor crecimiento. Una cosa que señala el Banco Mundial es Paraguay vino creciendo, llegó al tope, digamos, del 6.6 en el año 2025. Este año va a crecer, pero ya no al mismo ritmo, y el año que viene va a también crecer en términos de 4%, pero incluso en algunos, un poco menos, digamos, de 4,4 baja a 4,2. Es decir, hay como una especie de desaceleración en esa velocidad con la que se venía creciendo, pero aún así le sigue manteniendo a nuestro país como una de las economías de mayor dinamismo en términos de actividad económica. Esto es lo que presentaba justamente esta semana el Banco Mundial y dónde está posicionado Paraguay entre estos 29 países analizados.
0: Rocío Pereira.
2: Podría haber cambios en la composición de la Cámara de Diputados dependiendo de cómo resulte la elección del domingo. Hay 5 diputados que son candidatos a intendentes. Vamos a empezar con los 2 que son candidatos a intendentes de Encarnación. Por un lado está el diputado Carlos Pereira del PLRA y también está el diputado colorado cartista Sebastián Remesoski. Si es que es electo, por ejemplo, Carlos Pereira del PLRA, tendría que asumir en su reemplazo el suplente Ariel Estanislao Benítez, él es funcionario de aduanas y expresidente del Comité Liberal en Encarnación. Sin embargo, si gana Sebastián Remesoski, tienen que recordar que Remesoski asumió en reemplazo de Walter Harms. Él falleció en diciembre de 2023 y lo tendría que reemplazar a Remesoski el señor Rubén Darío Benítez, él es funcionario de Yasgreta. Y ahora hablemos de Roya Torres. Seguramente la conocían hace un tiempito nomás. Era una de las protagonistas del caso de los Nepo Babies.
0: Por lo de su hijo.
2: Así es, por su hijo. En el caso de que Roya Torres gane la intendencia de presidente Franco, que actualmente está en manos de su esposo, Roque Godoy, ella renuncia como legisladora, asume su suplente, y un resultado colateral de esto sería que ella pierde sus fueros. Ella hasta ahora tiene fueros, ella no ha sido procesada todavía dentro de esa investigación. Entonces, ¿qué veríamos si es que la fiscalía también toma la posta en esa investigación del cobro indebido de honorarios en el que se procesó a su hijo, Elías Martín Godoy, por haber cobrado sin haber asistido siquiera a la Cámara de Diputados de acuerdo a lo que la denuncia que se estaba haciendo? Luego hablemos de Marcelo Salinas. Él es también diputado liberocartista. Él pretende sustituir a su esposa, la actual intendenta en Mariano Roque Alonso, Carolina Aranda. En su caso, la disputa es directa contra su colega, la diputada cartista Joana Vega, que promueve la candidatura de su hermano y actual concejal, Julián Vega. El clan Salinas Aranda lleva al frente de la municipalidad de Mariano Roque Alonso desde 2015. Su suplente es Manuel Francisco Morínigo, ex concejal de Luque y ex parlamentario del Mercosur. Y por último lo tenemos a Alejo Ríos, seguramente casi ni le conocen. Él es diputado, también liberocartista. Él pretende reemplazar a su hijo, el actual intendente de Caguazú, José Papu Ríos. Se pretende hacer como una especie de enroque. Iría entonces Alejo Ríos, si gana como intendente en Caguazú, en su reemplazo tendría que asumir Fernando Ismael da Silva, es hijo de la ex diputada liberal Esmerita Sánchez, y Papu Ríos ya adelantó su intención, el hijo del diputado, de postularse también a gobernador de Caguazú para el 2028. Así están las movidas que podrían darse también en Cámara de Diputados dependiendo de los resultados de los comicios de este domingo.
0: Juan Pablo Saracho ya está listo. Señores, es momento de hablar de deportes.
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0: Bueno, Juanpi, querido, ¿qué tenemos en materia deportiva, caballero?
4: Comenzamos con la Copa Paraguay porque ayer se jugó el último partido de los octavos de final de lo que es esta fase de la Copa Paraguay enfrentando a Olimpia contra Luqueño. Se jugó en el Defensores del Chaco, un partido en el cual Olimpia jugó con un equipo que tuvo 8 cambios con respecto al partido con Libertad. Un partido de alto desgaste había sido ese partido con Libertad, le permitió llegar a la punta de clausura, pero no pudo con este equipo alternativo sacar diferencia sobre Luqueño. Oscar Curey Ruiz marcó el primer gol ya en el segundo tiempo para Luqueño, lo empató Mateo Gamarra y después se terminó definiendo por penales. Aquí es donde Olimpia no tuvo precisión a la hora de poder definir porque terminan fallando sus penales los primeros dos ejecutantes, que fueron Gabriel Ábalos, el nuevo fichaje de Olimpia en la delantera, y Hugo Sandoval. Ambos habían ingresado de suplentes en el partido, había jugado de titular Brian Romero, que al salir fue abucheado, le dijeron de todo porque fue muy pobre su trabajo, no llegó mucho Olimpia, pero tampoco generó mucho Romero, que es uno de los principales apuntados por ser por lo menos uno de los fichajes que no ha rendido en este segundo semestre. Mientras que Luqueño marcó todos sus penales, marcaron Giovanni Bogado, Lautaro Comas, Marcelo Pérez y Tomás Muro. Marcó el último penal para asegurar la victoria de Luqueño y que pase de ronda. Para Olimpia terminaron convirtiendo Juan Fernando Alfaro y Eduardo Del Mas. Entonces, de esta manera queda fuera Olimpia en la misma fase y por el mismo resultado que quedó fuera el año pasado, que había perdido por penales 4-2 contra Tembetarú, solo que aquel partido terminó 2-2 en tiempo regular. Entonces Olimpia queda fuera de la Copa Paraguay y ya está definida la llave de cuartos de final, que se va a disputar ahora en octubre. Todavía no hay una fecha para los 4 partidos, pero por un lado de la llave jugarán Cerro Porteño contra San Lorenzo. El ganador de este duelo jugará contra el ganador del duelo entre Tembetarú y Sol de América. Sol de América que dio una de las grandes sorpresas venciendo 4-0 a 2 de mayo en lo que fue la ronda de octavos. Luqueño, que ganó ayer, enfrentará a Recoleta ya del otro lado de la llave. Y Libertad jugará contra Independiente de Campo Grande, que también dio una de las sorpresas al derrotar a Nacional por penales. Entonces, no se volverá a dar el cruce Cerro Olimpia en la Copa Paraguay. Recordemos que desde el inicio de la Copa Paraguay, Cerro y Olimpia siempre inician en lados opuestos de la llave. Serían como cabezas de serie, por lo cual la única forma que pueden encontrarse es en una final. Y hasta ahora nunca se dio. Cerro Porteño va a buscar llegar a semifinales por primera vez. Y recordemos también que la Copa Paraguay ofrece un cupo de clasificación a la Copa Libertadores, lo que en este caso, por lo menos, los equipos que están en primera división y que no van a descender, porque San Lorenzo ya está descendido, por ejemplo, Luqueño, Recoleta, pueden clasificar a la Libertadores de esa manera, al igual que Cerro Porteño. Entonces Libertad también puede clasificar, pero podría hacerlo a través del acumulativo dependiendo cómo va con Cerro. Entonces esos 4 equipos tienen esa posibilidad, además de ganar lo que es la competencia, Santi y compañía.
0: Bueno, eso a nivel local.
4: Local.
0: ¿Qué más tenemos, Juan?
4: A nivel internacional, hoy juega la selección paraguaya.
0: Cierto.
4: Hoy juega Paraguay, va a jugar su partido contra Colombia. Este partido se juega en Nueva Jersey, en la ciudad de Harrison, en el estadio Sports Illustrated, el estadio de los New York Red Bulls, ahí a pocos kilómetros de la ciudad de Nueva York. Es este estadio y allí jugará la selección paraguaya en lo que es el partido más competitivo que tiene la selección en este combo, en estos amistosos, porque ya jugó con Bolivia, le ganó 2-0 con goles de Miguel Almirón, Y después de este partido jugará un partido no oficial contra el New York Red Bulls. Ya de manera probando allí a jugadores a rotar, porque no será un partido oficial. Habrá que ver qué equipo plantea Gustavo Alfaro, pero se espera que sea el equipo titular. Por ejemplo, se menciona que uno ve y es el equipo del Mundial prácticamente. Orlando Gil en el arco, no sería Gastón Olveira el arquero. Juan Cáceres, Gustavo Gómez, Omar Alderete, Junior Alonso, Diego Gómez, Andrés Cubas, Matías Galarza, Miguel Almirón, Julio Enciso y Tony Sanabria. Y es el equipo mundialista.
0: Claro.
4: Aquí, por ejemplo, ingresaría Matías Galarza en lugar de Mauricio. Sería uno de los cambios, al igual que Junior Alonso en lugar de Alexandro Maidana. Y Tony Sanabria también ingresaría en lo que es la zona de la delantera en lugar de Robert Morales. Entonces todavía no están confirmados estos cambios, pero se espera, ya era algo que se esperaba, que Paraguay ponga su equipo que se espera que compita en la Copa América, en los torneos a futuro, en este partido donde juega Colombia. Colombia con Néstor Lorenzo de técnico no tendrá a su mejor jugador, a Luis Díaz, quien no fue convocado a este combo de amistosos por un acuerdo con el jugador. Tampoco ya está James Rodríguez, retirado de la selección. Dos jugadores importantes. Entonces veremos qué presenta Colombia en lo que se da en este partido. El último duelo entre ambas selecciones fue también en lo que se dio, por lo menos en el 2025, en las eliminatorias, donde empataron 2-2 en Barranquilla. Goles de Junior Alonso y de Julio Enciso para la selección paraguaya. Entonces, segundo partido amistoso de Paraguay, 21 horas se jugará este encuentro esta noche.
0: Bueno, ¿en otros deportes, Juanpi?
4: En tenis, lo de Dani Vallejo en Tokio ayer fue una cuestión sensacional, lo que logró el tenista paraguayo en la victoria más importante de su carrera, por el nivel que logró el triunfo y contra quién lo logra. Su triunfo contra un jugador en el ranking más alto del ranking ATP, el español Rafael Jódar, que estaba en el puesto 13 del ranking, cuarto preclasificado del abierto ATP 500 de Tokio, y derrotó al español en este partido, pero lo derrotó 6-1, 6-3. Aplastante victoria de Vallejo, que había llegado a través de la quali a esta fase. Entonces logra no solamente hacerlo, lo hace en cancha dura, que normalmente no es una superficie que se ha destacado a nivel los sudamericanos se destacan en polvo de ladrillo, pero Dani demostró ya una muy buena capacidad de competir en cancha dura. Entonces eso le da mayor posibilidad de participar en diferentes torneos a medida que va pasando el año, y ahora compite contra, en este caso, y de esa manera termina dándose lo que logró. Ahora enfrentará mañana a las 4 de la mañana a Matteo Berrettini. Será el próximo partido ya en esta ronda de los octavos de final del equipo. Y tenemos una información ahora de último momento, Santi,
0: con respecto a Joshua Duerksen.
4: Joshua Duerksen es así mismo, porque se anuncia que cambiará de equipo para el 2027. Joshua Duerksen ahora publica hace 6 minutos que será piloto de la escudería Hi-Tech en la Fórmula 2 para el 2027. Entonces, a través de esta publicación, estamos encantados de dar la bienvenida a Joshua Duerksen como el primer piloto confirmado de el equipo para la temporada 2027. Con 8 victorias en Fórmula 2 y 16 podios ya logrados, Joshua trae experiencia probada a Hi-Tech, mientras que la Fórmula 2 ingresa a una nueva era con la presencia de la evolución del auto de la Fórmula 2.
1: Hi-Tech está octavo en la clasificación mundial.
4: Eso sí, está octavo ahora. Estoy emocionado de unirme a Hi-Tech para el 2027. Ha mostrado por muchos años que es uno de los equipos más fuertes en la Fórmula 2 y estoy muy orgulloso de tener una oportunidad de correr con ellos. Mientras que el jefe de ingeniería de Hi-Tech menciona que Joshua es un probado piloto ganador de la Fórmula 2 y hemos visto en primera persona la velocidad y la capacidad de conducción que trae a los vehículos. Es entonces la información de último momento que presenta Joshua Duerksen como piloto de Hightech. Va a dejar la escudería invicta a finales de año. Eso sí, invicta a una escudería que peleaba más arriba que Hightech, pero Joshua sigue en la Fórmula 2 para lo que se viene en la temporada 2027.
0: Pero el cambio, digamos, es para una escudería de mejor nivel.
4: De peor nivel.
1: No.
4: Es para abajo. Más abajo. Para abajo.
1: Claro.
4: Para abajo.
1: Pues está octavo ahora en la clasificación mundial.
4: Mientras que Invicta está segundo.
1: Y está peleando por salir campeón.
0: ¿Cómo se explica este cambio?
4: Y porque no tuvo una buena temporada hasta ahora con Invicta Joshua. Está en el noveno lugar, mientras que su compañero Rafael Cámara está primero. Invicta ha sido la mejor escudería de los últimos años. Y a pesar de haber tenido un mejor rendimiento en las últimas fechas, Joshua ha tenido muchos problemas. Por ejemplo, en la última carrera en Azerbaiyán, no terminó en dos carreras, después terminó fuera, ya hacia el fin, por lo menos no tuvo el rendimiento que se esperaba.
1: Puesto 13 creo que terminó.
4: Puesto 13, y eso, y en ese caso, especialmente la comparación con su compañero, que el brasileño Cámara, que está en su primer año en Fórmula 2 y tiene el doble de puntos. Entonces, eso lo. Y también Invicta apuesta a pilotos más jóvenes con mayor proyección y te capaz también la cuestión del dinero. Eso también afecta mucho de cuánto están dispuestos a invertir. Cámara también se menciona que irá a la Fórmula 1, ya en lugar de Esteban Ocon en Haas, pero todavía eso no está confirmado.
1: Todavía no tiene los puntos para la superlicencia.
4: No, tenía que terminar cuarto para arriba en esta temporada para cumplir esos requisitos. Entonces no tiene puntos para poder competir en Fórmula 1. Y habrá que ver qué viene, depende de Hightech, cómo termine en lo que es la próxima temporada de la Fórmula 2, en lo que será por lo menos esta posibilidad que tiene nuevamente Joshua Duerksen para ver rápidamente, ahora ya que estamos, ahora acaba de surgir la información, entonces vamos a ver los resultados por lo menos del equipo, ya viendo. En la temporada pasada sí tuvo un mejor rendimiento. Hightech terminó segundo. Pero esta temporada no ha sido buena con Miyata y Colton Herta, que terminó octavo. Pero es una escudería de media para arriba. Depende mucho del año. Veremos si es que con esta nueva evolución de vehículo puede tener un buen rendimiento Hightech para poder competir un poco más arriba en la categoría.
0: Bueno, hasta aquí los deportes. Cerramos con esta viñeta y hacemos una ronda de noticias antes de la pausa.
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0: William Domínguez, ¿qué tenemos en información, caballero?
12: Esta mañana para las 7:30, la Organización de Trabajadores de la Educación del Paraguay, OTEP, Sindicato Nacional, estuvo convocando a una gran movilización donde están tratando de llegar hasta la zona, hasta el edificio del Ministerio de Educación, pero según lo que estamos viendo y lo que ahora nos están reportando, no están dejando pasar a los manifestantes hasta la zona del edificio del Ministerio de Educación. Allí están todos los docentes que forman parte de este sindicato. Se está manifestando ante el cierre de escuelas y secciones. También tienen otros pedidos, la implementación de proyectos sin el debido financiamiento, reclamando también respuestas concretas por parte de las autoridades educativas. A las 7:30 se inició la movilización y están tratando los docentes de llegar hasta el edificio del Ministerio de Educación, pero ahí, como estamos viendo, hay un cordón policial que está impidiendo que los docentes lleguen hasta el ministerio.
0: Bueno, estamos observando las imágenes de eso que relata William para la gente que está siguiendo la transmisión también a través de YouTube. Samuel Acosta.
1: Paraguay pone en órbita su segundo satélite o nanosatélite, el primero que fue construido íntegramente en nuestro país. Paraguay envió ayer desde una base de Estados Unidos su segundo satélite, que se convirtió en el primero diseñado y ensamblado íntegramente en Paraguay, lo había informado la Agencia Espacial Paraguaya. El lanzamiento del Guaraní SAP-2, que fue transmitido también por el canal estatal, tuvo lugar en la base de la Fuerza Espacial en Vandenberg, en California. El director general de Ejecución y Desarrollo Aeroespacial de la Agencia Espacial del país, Alejandro Román, calificó como un hito histórico ver la bandera paraguaya alcanzar el espacio por segunda vez. Este proyecto comenzó en mayo del año 2023, involucró a científicos, estudiantes, técnicos e investigadores, 14 instituciones paraguayas de Japón, de Estados Unidos, de México e Italia, según habían explicado desde la Agencia Espacial del Paraguay. En febrero del año 2021, nuestro país había lanzado el Guaraní SAP-1, que había contado en esa oportunidad con la colaboración de Japón. Román remarcó que en este caso el Guaraní SAP-2 pesa unos 3,9 kilos, casi 4 kilos, fue desarrollado íntegramente por manos paraguayas y sienta las bases para un tercer satélite que tendrá como misión la observación de la Tierra. Este segundo nanosatélite va a funcionar como una pequeña estación de comunicación alrededor de la Tierra para enviar y recibir información mediante señales de radio, va a cumplir misiones didácticas para promover el acercamiento de estudiantes de ciencia y tecnología, indicó la Agencia Espacial en sus redes. Y además va a realizar mediciones para estudiar la anomalía del Atlántico Sur. La Facultad de Ingeniería de la Universidad Nacional de Asunción también va a estar colaborando y va a llevar un coprocesador experimental similar a los rovers o vehículos robóticos diseñados para desplazarse en Marte, que será probado para procesar y almacenar las imágenes captadas desde la órbita terrestre, dice el informe de la Agencia Espacial.
0: Rocío Pereira da Costa.
2: Y continúan las denuncias de los opositores hacia los colorados, acusándolos de todo tipo de irregularidades y atropellos en días previos a las elecciones. En este caso en particular, vamos a ver lo que sube el senador Ever Villalba a su cuenta de X. Él escribe un enunciado diciendo: el equipo de César Sosa, Alombarete, atropellan en varios distritos de Guairá para sacar a representantes de la oposición de la mesa de votación. Escuchemos lo que denuncia el senador.
13: Nos está llegando en este momento una denuncia de un hecho grave: atropello de morada en el distrito de Yataití, Guairá. Apoderado de la lista 1, acompañado, me dicen, de efectivos policiales, se metieron en la casa de un miembro de la Junta Cívica, representante del PLRA, el abogado Rolando Martínez, queriendo sacarles las credenciales de miembro de mesa del partido Cruzada Nacional. Este hecho y otros que están siendo denunciados a nivel nacional son los que debilitan la democracia. Esto en gran medida es responsabilidad también de la justicia electoral, que le han sacado la posibilidad a los representantes de Cruzada de tener apoderados quienes puedan coordinar en el día de la votación a los miembros de mesa. Lo pasó en Central, pasa en algunos distritos en el departamento de Ñembucú y está pasando en otros distritos del país. Realmente están violentando el proceso electoral y eso no es bueno. Si es que pedimos el control ciudadano, pedimos a la gente que sigan atentos y atentas y nos hagan llegar las denuncias, que nosotros vamos a hacernos eco. Tenemos que garantizar que los electores puedan votar libremente y que los resultados sean lo que verdaderamente corresponde a las votaciones el próximo domingo 4 de octubre. En un próximo video me voy a referir al operador del cartismo dentro de la justicia electoral, este Lubetir, cómo está diciéndole a la gente que no vayan a votar.
2: Él acompaña este video con la foto de la denuncia policial que ellos formularon anoche ante la comisaría, identificando a las personas que ingresaron a la vivienda del señor Rolando Martínez. Recordemos que en Guairá, Cesarito Sosa pretende, actualmente tienen los colorados el 50% de los distritos de Guairá. Son 18 municipios, 9 están a cargo de la ANR, y Cesarito se puso la meta de subir a 16 para pasar a dominar el 85% prácticamente de los municipios de este departamento. Y la acusación que realizan en este caso en particular hacia apoderados de su sector.
0: Bueno, señora, nos encontramos el domingo.
2: Sí, el domingo.
0: El domingo en la cobertura de las elecciones.
2: El lunes, vamos a vernos.
0: Sí, señora. ¿Alguna vez tenía que pasar Rocío Pérez?
12: ¿Pero se van a encontrar el sábado, mañana? ¿Eh? ¿No se encuentran ustedes mañana?
0: No.
12: No se cruzan.
2: ¿Ustedes
12: no
2: hacen acá?
0: Hacemos acá. Bueno. Hacemos acá.
2: Hasta luego.
0: Nos vemos, hacemos la pausa y venimos para el cierre.
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0: mañana con 24 minutos, señores. 8 con 24. Estamos en la mañana de Monumental. Estamos en la mañana de 1080. Ya en la parte final de la edición de hoy. Estaba mirando que en el campeonato. No dijiste nada, Juanpi, pero en la primera vez.
1: ¿Qué pasó en Sport Colombia?
0: Sport Colombia está en cuarto lugar en este momento. Tiene 51 puntos. 51 tiene Atlántida también, pero Atlántida tiene un partido menos. River tiene 53, está más arriba. Y 61 tiene el 12 de octubre, será.
1: Ya se escapó.
0: 12 de octubre ya está, ahí nomás. Ya está. Ahí nomás ya está el 12 de octubre. Sí, viernes. Y por ser viernes, Lisa Araújo pidió vallenato ese. Y este fin de semana. No, esto no es de. Espera un poco, voy a mirar. Esto está mal.
1: ¿Qué pasó?
0: Esto está mal. Esto está desactualizado.
1: ¿Qué querés? Fecha 30.
0: Sí.
1: Acá tengo los partidos, Santi.
0: ¿Cuáles son?
1: Mañana juegan 12 de octubre, 29 de septiembre, Iteño 3 de febrero, Martín Ledesma 1 de marzo, Olimpia y Colegiales 24 de septiembre contra Sport Colombia. 16 horas se juega ese partido el sábado.
0: Y no tenés ahí la clasificación actualizada, porque esta clasificación está mal en la página de la APF.
1: No, acá tengo, la actualizada es 12 de octubre 61, River Plate 53.
0: El mismo.
1: El mismo, sí. Atlántida 51, Sport Colombia 51. Esa es la última que está.
0: Pero bueno, pero a eso voy. Sí. Tenés que ver si está actualizado eso.
1: Claro, porque ganó River.
0: No, porque fíjate que en la página de la APF,
1: sí,
0: como próximo partido, te muestra cosas de agosto.
1: Es cierto.
0: Entonces hay que mirar la clasificación actualizada. Hola, Kiara Coronel. Ahí llegó. Kiara Coronel. Señores, nos vamos.
2: ¿Qué haces?
0: Acá estamos. Nos encontramos en la cobertura de mañana en La Lupa. Y nos encontramos
3: el domingo
0: en la cobertura aquí desde las 5 de la mañana. Sí, que pasen bien. Adiós.
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buen día, hola señora, ¿cómo está? Arrancamos, va con onda. Atentis, 30 minutos pasaron de las 8, qué puntualidad, señora, señor. 16.2 grados centígrados de temperatura en la capital del país, cielo despejado, viernes 2 de octubre, qué lindo está el día. No te podés quejar, señor. No te podés quejar, señora. Sensación térmica 15.9 grados centígrados. Igual Choco Vera tiene sed.

0: Mañana sábado marca lluvia, señor, señora. Mínima de 20, máxima de 31 grados. Cálido a caluroso, cielo mayormente nublado. Vientos moderados del norte, luego variable. Lluvias dispersas con ocasionales tormentas eléctricas.
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0: Y para el domingo, situación similar. Mínima de 18, máxima de 27, fresco a cálido. Cielo mayormente nublado, vientos variables. Luego del sureste, lluvias dispersas. Luego, mejorando.
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0: Señoras y señores, muchos temas para conversar. Hola a todo el equipo de Radio Monumental. Bienvenidos a Va con Onda. Vamos hasta las 11:30. En minutos se suma Roberto Coronel, que está en día a día. El señor Luis Vareiro no pudo llegar hoy a esta mesa por cuestiones particulares y personales. Pero ya está aquí. Está él. Está Don Samaniego. Julito, buen día.
2: Hola, doña Kiara. ¿Cómo te va? Qué gusto poder saludarte, poder acompañarte en esta mesa.
0: ¿Cómo estamos,
2: el día de
0: Julio?
2: Hoy, viernes, sí.
0: ¿Cómo te trata el viernes?
2: Con mucha energía, ¿eh?
0: ¿Estás bien?
2: La música que metió Choco hace un rato, metió un vallenatito. O sea, para el viernes ya da el vallenato.
0: Me gusta.
2: Más allá de que el vallenato no tiene día, hora ni lugar. No puede escuchar cuando quiera.
0: Pensaba, estaba casi segura, Julio, de que vallenato solamente cuando estás entonado escuchas.
2: Cuando ya estás almidonado.
0: Sí, ya estás.
2: O almidonada.
0: Ya estás alegre. Escucha.
2: Escucha lo que es esto.
0: Señora.
2: ¿Qué somos? Radio Farra.
0: Impresionante.
2: Vamos.
0: Pero por Dios.
2: Yo así le quiero llamar a Bicho.
0: Sí.
2: Llamarle a Laura Machuca.
0: Sí.
2: Que vengan acá a acompañarnos.
0: Escucha lo que es esto. Dios mío, cuando vos escuchás este tema, tenés que alejar tu celular. Aleja tu celular, por favor, te pido.
2: Qué
0: no
2: difícil,
0: mandes el mensaje, Julio, no lo hagas.
2: No, soltar más tu celular.
0: Soltá el teléfono, que se te corte el internet.
2: Qué temazo. Choco, para, nomás, Choco. Para, Choco, porque tenemos que empezar con la información, porque ayer se dio Copa Paraguay.
0: ¿Sí? ¿Qué pasó con la Copa Paraguay, Julio?
2: Sportivo Luqueño se instala en la siguiente fase de la Copa Paraguay, que van a ser los cuartos de final, dejando afuera a Olimpia. Qué fuerte, la verdad. El hincha franjeado hoy no que ayer, vos sabés que estaba mirando o estaba escuchando Radio Monumental, escuchándole a el postpartido.
0: ¿Y qué pasó?
2: Y después vos veías los clipeos y eso, y todo mandándole al frente al entrenador. Vitamina, no tomaste buenas decisiones, decían los hinchas. Ya vamos a analizar en un ratito, porque en tanda de penales se quedó fuera Olimpia el día de ayer. Ya vamos a repasar el cuadro de los cuartos de final. Vamos a hablar también, hoy juega la selección paraguaya.
0: ¿A qué hora?
2: Hoy juega la albirroja, 21 horas.
0: A bien tarde.
2: Sí, señora, sí,
0: se
2: señora.
0: Se presta para un asadito. El que tiene platita.
2: Pero ahí,
0: platita,
2: por ejemplo, Kiara. ¿No?
0: No,
2: totalmente. Segundo la moción.
0: Okay.
2: La moción.
0: Hoy se puede tomar todavía, compañeros. Mañana, a partir de las 19, lo que no se va a poder es vender bebidas alcohólicas.
2: No.
0: Sábado.
2: Ah, sábado, cierto.
0: Sábado,
2: cierto,
0: a partir de las 19 horas, claro, no se van a poder vender bebidas alcohólicas en supermercados, en bares y todo. Hoy todavía se habilita, mi gente.
2: Sí.
0: Entonces, hoy a las 20 horas juega la selección albirroja.
2: 21 horas. Entonces estaba haciendo mal cálculo. Si vos pones tu carne las 9. Y bueno, para cuando termine el partido ya te vas a servir.
0: Me
2: ya
0: parece.
2: Ya te vas a servir. Choricito y eso ya va a salir en el entretiempo.
0: Julito, ahí lo que yo no estoy de acuerdo, con todo respeto.
2: ¿Por qué?
0: Y porque si el partido es a las 9.
2: Hiciste asado con gaseosa, así que.
0: Pero si el partido empieza a las 9, no podés poner tu carne a las 9. Poné ya tipo 7:30, 8.
2: Y ya vas a comer a las 9.
0: Y mientras da el partido, vos ya comés, ya picás, ya le clavás una carne.
2: ¿Sabes qué es el tema? Que tenés que mirar concentrado por el partido. Entonces vos no podés estar comiendo. Si vas, depende de cómo quieras comer también.
0: Muy
2: allá
0: de
2: al final.
0: Hombre tu comentario.
2: Y totalmente. ¿Y qué pico claro, soy?
0: Lo que pasa es que el hombre pues no puede hacer varias cosas a la vez.
2: No, pero eso está científicamente comprobado luego.
0: Nosotras podemos agarrar la carne, meter en la boca, masticar, tragar y ver el partido.
2: Pero eso está científicamente comprobado, Kiara. O sea, no es algo, no es un dicho establecido.
0: Cierto, acá Choco dice que él prefiere tomar.
2: Claro, va a estar tomando mientras ve el partido. Sí. Pero tranquilo nomás, que muchachos, no amistoso nomás. No se pongan que nervioso hoy por el partido de la selección paraguaya.
0: ¿Amistoso contra quién?
2: Amistoso frente a Colombia, un partido exigente.
0: Exigente.
2: Partido exigente el que se va a dar el día de hoy. Sí, señora.
0: ¿Cómo va a estar Julio Enciso, verdad? Porque su señora es colombiana.
2: Y que luego cuando fue eliminatoria, Julio Enciso le clavó un golazo. Le clavó un golazo. Bien, que salió a festejar como condenada.
0: Qué lindo.
2: Estaba recién casado en ese momento.
0: Hay que apartar.
2: Sí, no, acá no. Julio Enciso es paraguayo.
0: Paraguayo, claro. Enamorado de Colombia.
2: De su señora, que
0: de
2: es colombiana.
0: De su señora, bueno. Hoy pero, 21 horas entonces.
2: Pero me dijo que pasó muy bien en Colombia en las vacaciones.
0: Ah, se fue, estuvo por ahí.
2: Estuvo por ahí a mitad de año, sí. Qué gusto. Mitad de año que estuvo post mundial.
0: Bueno, que esto no afecte su desempeño hoy.
2: No.
0: Más vale.
2: Eso ya fue en junio.
0: Bueno, ¿y para qué es lo que jugamos amistoso?
2: Para prepararte, para ver cómo estás.
0: Para medir.
2: Para medir cómo estás, qué era. Así mismo.
0: Y para medirle al rival.
2: Claro, el rival también se mide con dos selecciones mundialistas.
0: Y al final negoció bien, Pío Alfaro.
2: Yo creo que sí,
0: Buena platita.
2: Sí.
0: Sí, señor.
2: Por lo menos un poco más de lo que estaba cobrando, obviamente, pero una cuestión natural. Fue al mundial.
0: Supuestamente Chile le ofrecía más plata.
2: Sí, le ofrecía, pero.
0: Él nos eligió.
2: Pero dijo el otro día en conferencia de prensa que él, este va a ser su último trabajo con la selección de Paraguay hasta el 2030, obviamente, porque hay mundial. Y después ya se retira. Lo vengo pateando muy para adelante a mi familia la posibilidad de retirarme, decía. Entonces, esto es lo último, decía.
0: Es que
2: esto
0: no es puede último. Ser luego de tenerlo tampoco.
2: No, es muy difícil. ¿Cuánto tiene? ¿60 y?
0: No
2: 66,
0: sé.
2: A ver, Alfaro.
0: No sé.
2: Fico,
0: yo lo único que sé que tiene aura. Él es el primero que empezó a farmear aura antes de que exista el término farmear aura.
2: No,
0: él fue el primero.
2: Ya existía.
0: Farmear aura.
2: Sí.
0: Cuando se popularizó él...
2: Sí, no, no ya existía.
0: 64. 64 años. Tiene, sí. Bien. Bueno, atendé porque de un hombre de pelo blanco te paso a otro. El fiscal general del estado, Emiliano Rolón, ya designó a la fiscal Sandra Ledesma como la coordinadora general a nivel nacional, a nivel país, para el resguardo de las elecciones municipales. En Asunción, puntualmente, el fiscal general del estado designó a 5 agentes y otros se van a sumar también en las principales ciudades del área metropolitana en Central. Esta información se dio a conocer en las últimas horas a través de una resolución número 3666. Emiliano Rolón, fiscal general de la Nación, dispuso la designación de los agentes fiscales que van a intervenir, van a controlar, van a estar midiendo la situación en cuanto a investigaciones de causas relacionadas con delitos electorales en todo el Paraguay durante las elecciones municipales del año 2026. El día de ayer ya hablaban también desde el Tribunal Superior de Justicia Electoral acá, hablaban con el programa La Lupa y decían que si bien existe una multa para quienes no voten, que es un poquitito más de 100.000 guaraníes.
2: 117.000 guaraníes.
0: 117.000, para ser más específico, Julito, gracias. Sí. No hay una forma de que realmente la persona se vea obligada a pagar esa multa. O sea, tenemos una norma que establece una multa, pero realmente no una obligación de pagar.
2: Claro.
0: ¿Cómo es posible eso?
2: Y ya ves, es Paraguay allá al final, ¿verdad? Dentro de esas reglas que no tienen una sanción real. Más allá de que es una regla donde tenés que pagar.
0: Administrativa,
2: tenés que pagar, pero al final no pasa nada si no pagas.
0: Claro, imagínate que se abran causas y se tenga que hacer todo un proceso, se tenga que mover el sistema para tratar de cobrar una multa, pese a que no existe realmente una forma, una obligación por norma de que la persona abone eso. Si no quiero, no pago.
2: Claro, y lo que se recaude de eso, ayer justamente lo escuchaba a Santiago González preguntarle eso a la gente de la justicia electoral, en donde decía, y eso, si es que se llega a pagar y a todos los que no van a

0: con la gente, con la sociedad. Entonces, eso abre como un debate también. La gente empezó a comentar de todo, entre otras cuestiones, aseguran que no hay una oferta interesante en cuanto a candidatos. No hay ofertas interesantes que puedan realmente captar la atención y que te hagan decir, che, vale la pena ir a votar. El tema es que ir a votar es nuestra obligación. Tenemos que ir a votar.
1: Lo que pasa es que es un derecho. Sí. Primero es un derecho. Uh-huh. Y el derecho puede, de repente te dice, vos tenés derecho, pero te querés ir, te vas. Y si no, bueno, tenés la sanción, que no es tan sanción allá al final, en esas reglas que se establece, esa ley, ¿verdad? Que se establece. Salir un poquito de esto, porque la noticia de la mañana también se dio en el automovilismo, Kiara, y a los oyentes, porque Joshua Duerksen se une a Hightech para la temporada 2027. Él está en Invicta Racing, que es una de las principales escuderías que se tiene en la Fórmula 2, y habló la gente de Hightech mencionando que tiene 8 victorias, 16 podios dentro de lo que es esta temporada, y decía la gente de Hightech que Joshua aportará su experiencia ganadora a la escudería británica justo en el inicio de una nueva era, en el debut del Evolution Car, decía. Y ya habló Joshua diciendo, estoy muy orgulloso de esta oportunidad y listo para afrontar el desafío con uno de los equipos más fuertes de la Fórmula 2. A ver, uno mira un poco el panorama de lo que es la Fórmula 2 y nos encontramos con que hasta estaría bajando en qué sentido Joshua, porque hoy uno mira Invicta Racing, está segundo. De hecho, cuando le había llegado a Invicta habíamos dicho que es la principal, una de las principales escuderías, y entiendo que el objetivo de Hightech al llevarlo a Joshua es hacerlo su piloto 1 y que Joshua demuestre toda la capacidad que tiene para la temporada 2027, esto ya en la proyección del 2027, recordando que Joshua es hoy uno de los pilotos de desarrollo de Mercedes-Benz, que habíamos contado días atrás con mucho orgullo y hasta con cierta sorpresa que había tenido la posibilidad de subirse a un monoplaza de Fórmula 1. Ahí justamente estamos compartiendo lo de Joshua, que había tenido la oportunidad de subirse a un monoplaza de Fórmula 1. Esto no frena, sin lugar a dudas, que esto no frena, bajo ningún sentido frena el crecimiento. Entiendo, y mirando un poco el ecosistema de la Fórmula 2, de que Hightech lo lleva a Joshua para ser su piloto 1 y que le permita a Hightech seguir avanzando o tratar de crecer aún más en lo que es la Fórmula 2. Una de las principales noticias en el mundo deportivo, en el mundo del deporte motor principalmente, con referencia a Joshua Duerksen para la temporada 2027, Kiara.
0: Bueno, otra queja también de la ciudadanía tiene que ver con la espera de los buses. Están asegurando, muchos hablan de reguladas, no estamos en condiciones de asegurar que hay regulada, pero sí podemos basarnos en ciertas declaraciones de la gente que estuvo hablando con la prensa esta mañana. Pasajeros que se quejan de la falta de buses, de la inseguridad específicamente en Asunción y en área metropolitana, aseguran que esperan más de una hora y media los buses, específicamente hacia la zona de estación de buses de Asunción, la zona de la terminal, así se lo ubica más rápidamente. Varias personas que llegaron desde diferentes puntos para compartir con la familia, desde Ciudad del Este, Caguazú, otras zonas también, aseguran que llevaban, tras llegar a la capital del país, más de una hora y media esperando buses en la zona de la terminal de Asunción. Aseguran que la cantidad de buses es baja, la circulación es pésima. Entonces, vamos a seguir recibiendo los reportes correspondientes para ver si esta es una situación que perdura, que persiste, para tratar de hablar con las personas que correspondan y ver si es que definitivamente podemos hablar de que el sector empresarial del transporte público está sacando menos vehículos a la calle, pese a la flota que ya nos dijeron en su momento que manejan. Entre paréntesis, ¿qué pasó con la implementación de este sistema informático vía GPS? Se había instalado hace unos meses

0: GPS en los colectivos, en los buses, para ejercer un monitoreo constante, para poder tener desde el Viceministerio del Transporte en tiempo real la cantidad de buses, cuánto tiempo están tardando en pasar por ciertas zonas. ¿Hay regulada? No hay regulada. Recordemos que el objetivo de la implementación de esta tecnología, de la instalación del GPS en los buses del transporte público, tenía como intención directa luchar contra las reguladas de las empresas del transporte público. Esa era la idea, esa era la intención. Sería genial determinar cómo va ese proceso. Efectivamente, todos los buses ya tienen instalado el GPS. ¿Quién realiza el control? ¿Hay regulada o no hay regulada? ¿Cada cuánto pasan los ómnibus por las zonas más importantes, verdad? Bueno, donde la gente se junta para esperar colectivo, específicamente zona buses, terminal de ómnibus, claro, de Asunción.
1: Claro, claro.
0: ¿Vos qué notas en la calle, Julito?
1: Y la verdad que poco estoy por la calle.
0: Claro, viendo si hay unos buses, ¿verdad?
1: Viendo si hay unos buses, ¿verdad? Pero eso en realidad es para el usuario habitual, pero viendo un poco, siempre se ve mucha gente esperando,
0: o sea, buses.
1: Se acumula mucha gente. Sí. ¿Eso qué significa? Que no pasa con la regularidad que tiene que pasar.
0: A mí específicamente me tocó ayer ir caminando hasta un centro comercial muy grande acá cerca, de la zona de Villamorra. Y pasé por varias paradas de buses.
1: Claro, y hay mucha gente, claro.
0: Repletas las paradas de buses.
1: Y eso te da un parámetro.
0: Y estamos hablando de que eran las 17 horas, ni siquiera era hora pico.
1: No, es todavía hora pico, 18 horas es hora pico.
0: Hora pico,
1: 18:30 es hora.
0: Arranca en ese horario. 17 horas, poco antes de las 5 de la tarde, las paradas completamente llenas.
1: Claro.
0: Entonces, sería interesante saber primero qué la gente está viviendo, está sintiendo. ¿Qué percibe la gente que se mueve en colectivo? Y también hablar en su momento, si se puede, con la gente del Viceministerio del Transporte para ver cómo está la implementación de la tecnología y si ellos saben si se puede hablar o no se puede hablar de una regulada. Porque es lo que denuncia la ciudadanía. ¡Atención, señoras y señores! 48 minutos pasaron de las 8 de la mañana de este viernes por Haití. Esto es Va con Onda. En minutos se suma Roberto Coronel para liderar la mesa. Un saludo y un besito a la gente que se va sumando a YouTube. ¡Mua! 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
1: Siempre la gente de YouTube.
0: Es que le amo a la gente de YouTube. Le adoro a la gente de YouTube. Besito para todos. Sí. ¿Qué haces?
1: ¿Qué haces? Dice ahí la
0: ¿qué
1: gente.
0: ¿Qué haces? ¿Verdad? Se quejan, pero no van a votar. Yapuina, al pedo entonces se quejan, dice Lichi.
1: Sí.
0: Está enojado, Lichi. O enojada. Hombre o mujer, Lichi. No me agrada para nada así, amistoso es. Nangana, va. Para el mundo, Pio.
1: ¿Eh? No entendí, ¿por qué se enojó ahí, Lichi?
0: Se enojó.
1: Amistoso,
0: ¿Se enojó?
1: Es amistoso, sí.
0: Y no. Es amistoso.
1: Ah, claro, pero...
0: Paraguay versus Colombia, hoy 21 horas.
1: No entendí. No,
0: no, Lichi.
1: No te vas a enojar.
0: Bueno, besitos a la gente de YouTube. Gracias, les estamos leyendo. Pausa, ya volvemos.
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3: No, hay mejoría, no va a haber mejoría jamás, porque si no, el paraguayo no se va a preocupar, ¿entendés? Entonces acá pues prácticamente tenés que tenerle nomás así de migaja para que el pueblo prácticamente te quiera, y así va a seguir siendo. Esto no va a cambiar, no se va a modificar jamás. ¿Cuántos funcionarios pues, en la Municipalidad de Asunción? Un ejemplo nomás, y pues redondearle que hay 12.000, y de los 12.000, 2.000 nomás lo que labura, y después el reto planillero me mete.
4: Cobren o no cobren, tiene que estar bien. No pueden estar así como están los jugadores de Cerro, no todos, pero la gran mayoría están gordos. Ellos son profesionales, tienen que cuidar su físico.
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6: Hora 8:57 minutos en la República del Paraguay, temperatura en Asunción 16 grados. Está vigente la veda electoral y no están permitidas las propagandas de los candidatos. La legislación también establece la prohibición de comercializar bebidas alcohólicas desde las 19 horas del sábado. Esta restricción afecta a supermercados, bodegas, despensas, estaciones de servicio, bares, restaurantes y locales nocturnos en general. Los comercios que operan 24 horas deben precintar las áreas donde se exhiben las bebidas alcohólicas. Los infractores se exponen a multas de entre 50 y 200 jornales mínimos. La empresa Atom decidió rescindir el contrato de compra de energía que suscribió en 2022 con la ANDE. Se muestra abierta a una nueva negociación, pero no descarta la posibilidad de recurrir a un arbitraje internacional. La empresa sostiene que el Estado incumplió el tratado bilateral al revocar garantías de suministro eléctrico a largo plazo y precio fijo. La SENAD incautó un cargamento de 20 kilos de pasta base de cocaína en el Chaco. La carga estaba en un tractocamión procedente de Bolivia que fue interceptado por las autoridades en Mariscal Estigarribia. 2 personas quedaron detenidas. De acuerdo a los agentes de la SENAD, el cargamento incautado equivale a 142 mil dosis de droga con un valor aproximado de 60 mil dólares. La crecida repentina de un río afectó 16 comunidades y más de 4.000 personas en Honduras. Los pobladores enfrentan dificultades para movilizarse y abastecerse, por lo que ya hay escasez principalmente de alimentos. El Mercado 4 ofrece hoy el ofertón nocturno. Los comercios ubicados sobre República de Colombia, Batilana y Padre Levera atenderán hasta las 22 horas. Temperatura en Asunción 16 grados, en Ciudad del Este también 16 grados.
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7: 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Me comenzaba a
8: destruir. Un minuto pasó de las 9 de la mañana. Esto es Va con Onda. En minutos se suma Roberto Coronel para liderar esta mesa. Tenemos que hablar de hechos muy tristes y lamentables. Lastimosamente, a estas horas tenemos la información tal vez un poco más completa de lo que sucedía con el conductor de plataforma en Luque, que lastimosamente fue asesinado. Un conductor de plataforma fue baleado durante un supuesto asalto en Laurel Luque. Murió en el hospital regional tras recibir al menos 2 disparos, según lo que relataba la Policía Nacional. Este hombre, o este hecho mejor dicho, se registró el día de ayer jueves por la noche. Fue baleado en el barrio Laurel de Luque un hombre identificado como Gustavo Antonio Benítez Acuña, de 40 años. El hecho se registró específicamente a las 22:20 sobre la calle República Dominicana en inmediaciones de México. De acuerdo a las imágenes de circuito cerrado, una motocicleta se aproximó a su vehículo, un Toyota New Beetz que conducía la víctima, y se produjo un forcejeo. Tras el ataque, el conductor avanzó unos metros y terminó chocando contra una muralla. Bomberos voluntarios lo auxiliaron y trasladaron hasta el Hospital Regional de Luque, donde posteriormente se confirmó su fallecimiento. El comisario Darío Ledesma habló, él es de la Comisaría 46 de Luque, y señaló que los investigadores todavía están tratando de determinar las circunstancias exactas del ataque. No tienen una información previa de qué es lo que pasó, por eso presumen el hecho de asalto.
9: Claro. Ahí justamente estamos mirando las imágenes en donde el anterior, el vehículo va a la esquina y ahí lo intercepta.
8: Según estos primeros datos que dio la policía, la víctima recibió un disparo en la zona posterior de la cabeza.
9: Ahí está, Kiara, para acompañar nomás el relato con la imagen. Ahí lo interceptan y ahí directamente se da el disparo.
8: Sí.
9: Uno entiende que es el momento y después ya suben a la moto y van en el auto que sigue en movimiento. Sí.
8: También se maneja la versión de un segundo impacto en otra parte del cuerpo. Pero esto deberá ser confirmado ya ahora mediante una inspección forense. Buscan determinar a estas horas, señoras y señores, quiénes viajaban en este vehículo. Las imágenes de circuito cerrado también muestran a otras personas que salen del automóvil y se alejan del lugar. Sin embargo, la policía todavía no logró determinar si se trataba de algún pasajero o de varios pasajeros.
9: Dos disparos.
8: O de los propios atacantes, ¿verdad? Hasta el momento no tienen las circunstancias reales confirmadas del hecho, solamente lo que muestran las imágenes de circuito cerrado. Esto ya está en poder del Ministerio Público para ser investigado. Ocurrió ayer en la zona de Laurel T. Luque. A las 22:20 asaltaron y mataron a un conductor de plataforma. Buen día, Roberto Coronel.
10: ¿Cómo estás, Kiara? ¿Cómo estás, Julito?
9: Hola, Robert. ¿Cómo te va?
10: Buen día a ustedes, también a los televidentes y oyentes de Radio Monumental. Enseguida va a estar con nosotros el querido compañero Luis Vareiro. Hoy ¿sí? Nosotros con Vareiro nos pusimos de acuerdo para llegar un poco más tarde.
8: Ah, mira, bueno, está bien.
10: Para romper la rutina.
8: Okay. Lastimosamente nosotros empezábamos ya así con estas noticias tristes y lamentables, pero bueno, es lo que pasaba. Y es también una denuncia ciudadana la cuestión de la inseguridad en las calles.
10: Bueno, atendé que bien, jefa, lo que yo voy a decir para que después no te enojes conmigo. Porque yo hoy quiero ponerle en aprietos al ministro de la Secretaría Nacional de Antidrogas, Khalil Rashid.
8: Epa, ¿qué pasó, Roberto?
10: Porque él declaró ante los medios de comunicación que él quiere que caigan todos aquellos que le encubrieron o que colaboraron con Sebastián Marcet en la República del Paraguay. Y hay una fuente que él conoce que en su momento había advertido que la Secretaría Nacional Antidrogas tenía información sensible que no estaba compartiendo a los investigadores, no digo públicamente, para no dar finalmente con el paradero de Sebastián Marcet. O sea,
8: para también resguardarlo.
10: También le estuvieron encubriendo. Y es algo que obra en un expediente judicial, no es un chisme.
8: ¿Será que él va a atendernos?
10: Vamos a ver. Está en línea Luis Alberto Mauro, él sí nos atendió, él es asesor del Tribunal Superior de Justicia Electoral, porque queremos hacer esas preguntas básicas que la gente necesita saber para la jornada electoral del próximo domingo. Y yo no quiero empezar, Kiara, con lo más groreíma, van a decir algunos, porque esto están preguntando los muchachos.
8: ¿Qué preguntan?
10: Lo primero que me preguntó Choco fue esto: ¿se puede o no se puede farrear el sábado a la noche? ¿Se puede o no beber el sábado a la noche? Y ya le pregunto al señor Luis Alberto Mauro. ¿Cómo está, señor? Buen día.
11: Muy buenos días. Sí, claro que podés hacer todo eso toda vez que sea privado, ¿verdad? Podés tener un cumpleaños, podés invitar 20, 30 personas a tu cumpleaños, farrear en tu cumpleaños, puede haber un casamiento, los invitados pueden beber bebida alcohólica. O sea, los eventos privados no están prohibidos, los grandes eventos públicos los que están prohibidos, y la venta de bebidas alcohólicas desde las 7 del día sábado, 7 de la tarde del día sábado, hasta una hora después de las elecciones.
10: Doctor.
11: Pero todo evento privado no tiene ningún problema, ¿verdad?
10: Bueno, eso significa, digo nomás porque vamos a hacer esta conversación, y discúlpame la obviedad, pero vamos a hacer, doctor, una conversación a prueba de tontos. ¿Qué quiere decir esto? Yo me puedo ir a comprar la bebida alcohólica para farrear en mi casa o en un evento privado hasta las 19 horas del sábado. Hasta esa hora me pueden vender. Pero yo me puedo ir a ingerir, puedo ir a farrear si quiero, y puedo amanecer también en mi fiesta privada celebrando y bebiendo.
11: Absolutamente así, es como así, como estás diciendo, es así es.
10: Ya, entonces ahí ya no tenemos duda. Pero yo puedo irme borracho a votar, doctor.
11: No, eso no se admite, porque generalmente el borracho va a incidentar, ¿verdad? Lo que te van a decir, señor, usted, ¿por qué no se pega una ducha y después viene a votar? Lo que hay que evitar es que el borracho, como no domina todo eso, entonces tiene que retirarse.
10: Claro, pero ese es a ojímetro nomás. O sea, si vos le ves con una actitud sospechosa, la gente responsable de la mesa, me imagino, le va a decir, o del local de votación, la policía, le va a mandar otra vez al señor a su casa, entonces, doctor.
11: Claro, pero si el tipo está borracho y no, ¿cómo te iba a decir? No molesta a nadie, no le insulta a nadie, respetuosamente se pone en la fila, no le vas a poner un alcotest para ver qué grado de alcohol tiene.
10: Espera.
11: Si el tipo se respeta la normativa general, va a votar.
10: Espera, entonces vos agregaste otra vez. Yo te dije y te avisé que iba a sobreabundar en conceptos básicos. Entonces, el cauargel lo que está no está permitido.
11: ¿Cómo?
10: El cauargel. El cauargel lo que no está permitido.
11: Disculpame, el borracho argel es el que no está permitido, sí. Porque el borracho argel incidenta, y entonces puede entrar en discusiones, puede provocarle a alguien, puede incidentar la elección, y eso está absolutamente prohibido. Pero si vos tomaste y estabas subido todo, de tono, pero no le molestás a nadie, con educación estás en la fila, con educación sin molestar a nadie, te vas y votás y te retirás, no te puedo impedir tu voto.
10: Exacto. Bueno, lo otro, doctor, porque te digo, la idea puede instarle a la gente a que participe. Entonces vos te pasaste de copa y decís, no, mira, pues yo estoy en estas condiciones, no me puedo ir. Siempre y cuando no te vaya a armar broreí, anda a ejercer nomás tu derecho y tu obligación, anda a votar, elegirle a tu candidato y no le fastidie la vida a nadie. Ese es el mensaje que le podemos dar, punto uno. Punto dos.
11: Correctísimo, ninguna duda.
10: Y si tengo mi cédula vencida, doctor, ¿qué pico voy a hacer? Me venció ya mi cédula. Igual me puedo ir.
11: Igual te podés ir y tenés derecho a votar. Nadie te puede decir, tu cédula está vencida, usted no puede votar. La cédula vencida sirve, es igual que la cédula actualizada, tenés derecho a votar.
10: Ya, otra cosa. Yo soy ya adulto mayor y tengo problemas de movilidad. No soy una persona con discapacidad, pero me cuesta. Y encima no es que entiendo tanto la tecnología. Entonces le quiero llevar a mi nieto o a mi familiar para que entre luego conmigo también en el cuarto oscuro y me ayude a votar. ¿Eso está permitido, doctor?
11: No está permitido, no está permitido de ninguna manera. Si vos tenés esa dificultad, y digamos, tener, por decirte, 85 años, te moves con dificultad, como estás diciendo, y no pudiste practicar, en la mesa te van a decir, señor, mire, a la entrada de cada local de votación a nivel país hay una máquina para practicar. Usted puede practicar en la máquina, puede aprender con voto ficticio, ¿verdad? Practique todo lo que quiera y una vez que usted practique, venga acá. Pero esa persona que vos estás dando como ejemplo no tiene derecho a ingresar con acompañante. Los únicos que pueden ingresar con acompañante son las personas que tienen ceguera, no ven, son ciegos, digamos, y en el otro caso, que no tengan los brazos, los miembros superiores, que haya tenido algún accidente, cosas por el estilo, entonces no va a poder presionar la tecla. Son los únicos dos casos que prevé la ley electoral.
10: Y para los no videntes, la máquina no emite ningún tipo de sonido, doctor.
11: Sí, la máquina tiene, ¿verdad? Si un ciego, por ejemplo, dice, sí, pero yo lo mismo quiero votar y no necesito acompañante, se le entrega un sistema que prevé la máquina de votación donde él, por medio del sonido, le van diciendo los pasos que tiene que dar. Es un poco lento, pero el ciego que realmente no quiere tener acompañante, la máquina de votación tiene previsto un artículo adicional, digamos, que le va a permitir votar.
10: Y si yo tengo conocimiento de que hay alguien que está allí en representación de algún candidato, algún movimiento político o partido político, y está ofreciendo plata por el voto, ¿a quién recurro? ¿Dónde denuncio, doctor?
11: Mira, nosotros, si ustedes no tienen, te puedo pasar, tenemos la lista de todos los fiscales penales, ¿verdad?, del Ministerio Público, con sus números de teléfono, y los fiscales, vas a ver en la lista que te puedo pasar a tu teléfono, los fiscales tienen asignados determinados locales. Entonces, si está, por ejemplo, por decirte, en Areguá, en la parte céntrica, ahí vas a ver el nombre, el apellido del fiscal, su número de teléfono, le vas a poder llamar y denunciar el delito, ¿verdad? Porque eso es un delito. Sí. Y los delitos los lleva el Ministerio Público, no es una no está en el ámbito de la justicia electoral. El delito es el Ministerio Público y tenemos la lista de todos los fiscales a quienes se les puede formular una denuncia concreta para proceder a la detención de la persona que hace eso, porque es un delito.
10: Ya, hablando de delitos, y después tengo dos consultas más de cuestiones organizacionales y de ejecución ya por parte de la justicia electoral. La primera tiene que ver con delitos, te decía. ¿Qué van a hacer con esta cartelería de candidatos que sigue estando ahí cerca de los locales de votación, que están todavía ensuciando las ciudades, doctor? ¿Quién actúa? ¿Es la Fiscalía Electoral? ¿Ante quién recurro para que le sancionen a esta gente?
11: Sabe que esa es una deficiencia de los de los municipios. Son culpables el intendente, los concejales que permiten eso, porque si vos sos candidato y querés, por ejemplo, poner una cartelería en Asunción, no es que se podés poner donde se te antoja, que te vas y pintás una pared o pones un colgante en tal o cual calle. Tenés que pedir permiso a la municipalidad en cada municipalidad del país, y la municipalidad te tiene que decir: usted puede pintar esta pared pidiendo previamente permiso al dueño, sí, o puede poner este colgante en tal calle y en tal calle no. Y luego la municipalidad, porque tenés que dejar un responsable de lo que estás haciendo, ¿verdad?, ante la municipalidad. Y una vez que termina el plazo, como ahora, ayer terminó, entonces la municipalidad te tiene que llamar y decir: señor, usted tiene que retirar esto. Sí. Si no retiras, te multan. La municipalidad puede retirar ya todos los carteles y luego le cobra la multa a quien tenga que cobrar. Lo que pasa es que los municipios no aplican esto que te estoy diciendo. Sí. Pero eso que me está señalando es responsabilidad de la municipal. Es de cada municipalidad del país es la responsabilidad.
10: Excelente, muy bien la aclaración. Ahora te decía, por cuestiones de logística y cuestiones organizacionales, los maletines electorales del interior del país ya están siendo entregados. ¿Y aquí en Capital, cuándo y cómo, doctor?
11: Hoy salieron, hoy y mañana, ¿verdad? Hoy, esta mañana, a las 8 de la mañana, salieron todos los maletines y máquinas de votación para el departamento central, ¿verdad? Porque dejamos para último momento lo que es más cercano a la capital, porque las vías de acceso a las ciudades del departamento central son fáciles, están todas pavimentadas, etcétera. Entonces, hacemos eso. Y en Asunción hay 6 parroquias. 2 parroquias distribuimos hoy y las 4 restantes mañana sábado a primera hora.
10: Ya, y por último, y agradeciéndote tu tiempo, salvo que los compañeros tengan otras consultas, reiterar, doctor, el horario en que inicia la votación, en que cierra la votación y a qué hora más o menos el TREP ya va a tener el resultado preliminar.
11: Comienza a las 7 de la mañana, como es tradicional, ¿verdad? Y termina a las 5 de la tarde. El horario es a las 5 de la tarde. Toda persona que esté en fila, digamos, dio las 5 de la tarde, hay unas 10 personas ante una mesa de votación, esas personas tienen derecho a votar. Lo que pasa es que el miembro de mesa, a las 5 de la tarde, pide los números de cédula a las 10 personas que están formando fila, y esas 10 personas pueden votar. Y eso es así. El TREP, la transmisión rápida de resultados electorales preliminares, vamos a tener a las 7, 7 y media de la noche, porque son 2 cargos los que se eligen, ¿verdad? A intendente y concejal. Y a nivel país vamos a tener quiénes son los intendentes y quiénes son los concejales en los 263 distritos del país entre las 7 y 7 y media de la tarde.
10: Acá me plantean un caso y a ver vos si tenés una respuesta. ¿Vos tenías una consulta?
9: No, era porque en qué horario más o menos se iba a saber, y ahora ya respondió.
10: Ya respondió. Acá dice, hay una joven que trabaja en Asunción, pero tiene que votar en Ciudad del Este. Y ella trabaja hasta el día sábado. Y acá nadie del TCJE no sabe qué decir, dice. Pero no estoy entendiendo
11: la pregunta. Ella está exenta. Si ella tiene que votar en Ciudad del Este, perdóname, si está tiene que votar en Ciudad del Este y está trabajando en Asunción, ella tiene su empresa, le da una certificación donde le dice, donde la empresa certifica que por razones de trabajo ella tuvo que estar en Asunción. Ah, con esa certificación ella no va a pagar ninguna multa.
10: Claro, claro, para eludir la multa o no pagar. Ya, perfecto. Doctor, gracias por tu tiempo. Una última curiosidad nomás, ¿de qué club sos?
11: Olimpia, Olimpia, muerte.
10: Bueno, chao entonces, doctor. Muchas gracias por tu tiempo. Que estés bien. Luis Alberto Mauro, asesor del Tribunal Superior de Justicia Electoral, nos quitó la duda. Sí. Yo no, es que me quiero ir, Julito, no me vaya a mirar así, no me quiero ir por el Birorey.
9: No te querés ir, Caureo.
10: No, pero él dice que Caguargel es lo que está prohibido.
9: Caguargel, y sí, no, Caguargel no si tiene vos, cabida en ningún lugar.
10: Pero si vos estás así, tipo, apintonado.
8: Buena onda nomás.
9: Y si soca, tranquilo, así que andan más capebo.
8: No, pero y te dice.
9: No, esperana.
8: Sí. Te dice, metele una ducha, papá, y sí, anda a votar.
9: Anda bueno, impecable.
8: Claro.
10: Y viste que la gente decía, Kiara, Julio, decía, por ejemplo, que no se puede hacer nada. Porque a las 19 se suspende todo. Así pues decían, como un estado de sitio. Hola. Y acá Choco ya está preparando el playlist para el sábado a la noche.
9: Para un cumple sí, privado.
10: Porque no se suspendió la acta.
8: No, pero ¿y no, dónde picoló vivimos? Que vos no puedes chupar en tu casa, pio.
9: No,
8: es con así.
9: No.
8: En los bares nomás era la Suntequi. No sé, en los locales. No se podía vender ahí. Claro, la discoteca, los bares. De hecho, vos podés hacer lo que querés en tu casa, Julito.
9: Kiara, de hecho, vos contabas ayer o antes de ayer que los bares van a estar abiertos, solo que no van a poder vender bebidas alcohólicas.
8: No pueden vender porque es público, pues. Sí.
10: O sea, que al peo le preguntamos entonces a Luis Alberto Mauro.
8: No, muy al peo la pregunta realmente, Roberto.
9: No, me parece muy básica, Roberto.
8: Muy básico, Roberto. Bien a tu
10: hermano. No, como dijo Mechi, como Mechi le dijo a Arturo.
12: Por ella poseba, te lejore, José Jave.
10: Pero nosotros ya le sacamos dudas a la tropa.
9: Todas las dudas, sí, la gente... No. Esto se va a replicar en redes, obviamente.
8: Esto va a explotar acá, los compañeros de Digital van a compartir y esto explota.
10: Sí.
8: Porque la gente quepa lo que quiere.
9: Quiere saber.
8: ¿Qué quiere la gente? Abrir su cervecita, papá.
10: Sí. Pero eso sí, Kiara, porque hay multas. Hasta las 19 nomás tenés tiempo para ir a comprar.
8: Después
10: no
8: ya
10: te pueden vender después de las 19.
8: Y sí, arriesgado el comercio porque... Se compartió pues en redes el video. Se compartió el video donde nosotros contábamos infos útiles sobre el tema de la venta de bebidas y el comportamiento desde el sábado a las 19 horas, sí, sábado 3 de octubre.
10: Sí.
8: Y la gente decía, se va a vender, igual, nadie que controle. No,
10: que controle pues anda a pagar multa.
8: Ojo,
10: Bueno, vamos a hacer la pausa porque después de la pausa yo les tengo una sorpresa a los televidentes y oyentes de Radio Monumental.
8: Epa, okay. ¿De qué se trata?
10: Bueno, y va a haber una especie de transformación acá.
8: Dale, una listo, transformación.
9: Sí. Listo.
8: Importante.
10: Sí.
8: ¿Se puede hacer con baile?
10: No.
8: No se puede.
10: Nos vamos a la pausa, ya volvemos. Bueno.
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0: 9 de la mañana, 32 minutos. ¿Cómo les va, chicos?
1: ¿Cómo ¿Qué tal, Luis? ¿Cómo estás?
2: Buen día, señor Luis.
0: Bien, acá. Desde temprano cumpliendo el rol de padre hoy.
2: Qué gusto.
0: Sí, esa...
2: Amamos. Uh-huh. Padre responsable.
1: Tremenda facha, Julito, metió claro. El señor Luis Vareiro Mersam.
2: Ah, ¿sí? Para. Qué buena camisa.
1: Sí,
2: estás rayado.
0: Estoy rayado.
2: Está rayado. Buena elección de camisa, no, realmente. Qué precisión.
3: Bien vestido, pasó en cuestiones de tu hijo. Tenés que estar bien vestido.
1: Claro, siempre. Y en eso estaba pensando. Sí. Qué bien se viste el señor Vareiro para atender sus compromisos de padre. Sí. Así tiene que ser.
2: O sea, lo que. A ver, perdón. Esto es muy incómodo, lo voy a preguntar, pero.
3: Atendés que nasquiara, Yelana. De verdad te digo.
2: ¿Alguna mamá del cole?
1: No.
3: Vamos a tocar los temas principales ya del día, por favor.
0: Qué bárbaro. Bueno, estamos a pocas horas de las elecciones municipales. A la pasada, cualquier cosa que uno diga, pues te hacen la lectura de las instrucciones que recibiste del dueño del boliche.
1: Famoso.
0: Digo, ¿qué le importa al dueño de este boliche en particular? Mm. Si la gente va a votar o no en las elecciones municipales. ¿Cuál es la...?
3: Va a cambiar su inversión.
0: Este señor está más preocupado en este momento por las elecciones gastronómicas que hacen en Portugal y en España, donde está instalando su nuevo negocio, ¿verdad? Donde está ampliando el boliche. No le importa demasiado quién termina siendo electo o no en el feudo local. Pero bueno, está, ese pues, es el circo, ¿verdad? Cualquier cosa que es simpático, ¿verdad? Sí, el tema de la conspiración siempre. No, decíamos la apatía, que no sé si apatía, la sensación de, pero puede estar equivocado, ¿eh?
2: De por ahí es falta de interés.
0: O puede que, no sé, estuvimos, a veces pues en los medios también creamos una suerte de burbuja,
1: sí,
0: un microclima, porque... Estamos muy interesados en un tema en particular y creemos que todo el mundo está pendiente de eso. En los últimos días, obviamente, fue el caso este del atentado en contra de estas dos mujeres. Que, por cierto, no sé cómo está la que estaba herida de gravedad. ¿Cuál es su condición?
1: Y está todavía en estado convaleciente, estado delicado. Pero, el último reporte.
0: Pero evoluciona positivamente, no sabemos nada.
1: Y tenemos que averiguar eso, porque yo no conozco el último reporte del estado de Carolina, la que es madre de 4 hijos, trillizos y otro.
0: Sí.
2: La familia sí estaba haciendo actividades para juntar un poco de plata en medio de todos los gastos que significan, ¿verdad? Los gastos en general de todo el tratamiento que ella está recibiendo. Pero hay algo llamativo con relación al hecho en sí. Por lo menos a mí me llama la atención, no sé qué información tienen ustedes. Pese a la imputación de los dos sospechosos y el pedido del Ministerio Público de prisión, ninguno está detenido. A estas horas.
0: Todavía no los agarraron.
2: No están detenidos.
3: Pero no es que sabían dónde era la barbería del amigo.
1: Lo que pasa,
2: ¿están o no detenidos?
1: Yo no tengo no se puso no todavía Junior.
0: Porque ayer se libró orden de detención, entiendo.
2: Bueno, por eso.
0: Bueno, de hecho, contra Junior ya había luego orden de detención.
2: Él ya estaba siendo buscado, entre paréntesis, sí, por otra causa, ¿verdad? Pero eso es lo que a mí a estas horas me llama la atención. Ayer el Ministerio Público dice, bueno, estas dos personas imputadas por homicidio.
1: Sí.
2: La agente fiscal solicita prisión,
1: sí,
2: para ambas personas, pero ambas personas no están detenidas.
1: ¿Y por qué? O sea, la policía no le está encontrando.
0: Claro, en este caso no están
1: no le capturaron
0: todavía.
2: Bueno, pero tiene que haber una respuesta si tienen toda la información.
3: Pero digo nomás que el
0: ayer se enojó un policía, no me acuerdo quién era, cuando le preguntaron sobre el asunto, por qué, no sé, propalan la información. Yo creo que está molesto porque, claro, habló con los medios, Junior,
3: sí,
0: que tendría que nunca pudo haber estado en esa jineteada.
1: Claro, porque tenía orden de captura.
0: Él tenía orden de captura.
2: Imagínate.
0: El tipo, es más, no solamente eso, atiende en su barbería. Sí.
3: ¿Hobby? ¿Pero y por qué no se va y le buscan su barbería?
0: Por supuesto. O sea, nos estaban...
2: La policía
0: nos toma el pelo, la barba, ¿sí?
3: No están detenidos ellos.
0: Che, por cierto, no el están. Tipo... ¿Viste? ¿Te imaginas que te esté afeitando? El tipo te esté afeitando con la navaja.
2: No, para nada.
0: Y vos estás con la radio encendida y escuchás que hay orden de captura contra el tipo por presunto homicidio.
2: Sí.
0: Y está con la navaja en ese momento raspándote el cuello. Qué loco, ¿verdad?
2: No. Para repasar, existieron demorados, pero después liberados, y ahora dos imputados que no están detenidos. En las primeras horas de esta investigación fueron demorados Aníbal Javier Guanes, de 21 años, expareja de Rebeca, y su excuñado Roque Alcides Cañete Guanes, de 19. Ambos después fueron liberados, luego de prestar declaración y ante la falta de elementos, de acuerdo a lo que dijo el Ministerio Público, para que se los involucre en este hecho, ¿verdad? También se presentaron ante las autoridades Lucas Núñez, de 19, y Juan Manuel Durañona, de 37. Sí. Ambos habían estado también en la jineteada.
1: Sí.
2: Fueron vistos en imágenes compartidas, claro. Compartiendo con la víctima.
0: Creo que ellos son los que organizan la jineteada, el Durañona este.
1: Y el Lucas, el que estaba bailando con las dos chicas en la camisa estampada.
2: Prestaron declaración, pero quedaron en libertad. Sí. La fiscala dijo, no, libres. Ahora, la fiscalía apunta directamente a Del Valle, Almeida y Rodríguez Merlo.
1: Sí.
2: Pero ninguno se encuentra detenido, pese a que el Ministerio Público ya solicitó la prisión preventiva.
1: Ah, pero atendé. Junior Del Valle es supuestamente el autor intelectual del crimen, según el relato del Ministerio Público. El Clodomiro ese y otro tercero no identificado son los tiradores, según el Ministerio Público.
2: Es así.
1: Pero que no aclara ni siquiera las circunstancias de cómo ocurrieron los hechos.
2: No, no da a conocer.
1: No señala, por ejemplo, a qué hora supuestamente le llama.
2: ¿Cuál es la hipótesis?
1: Junior del Valle a Rebeca por teléfono, pero dicen que es una conversación telefónica para luego llegar hasta ella y tomarla capturada y llevarla hacia la casa del exnovio. O sea, tiene muchas inconsistencias.
0: No solamente inconsistencias, tienen muchísimos baches todavía en la historia.
2: Sí.
0: Hay vacíos ahí. ¿Cuál era la vinculación de Junior con Rebeca? ¿Cómo, de dónde la conocía? ¿Por qué tenía el número de teléfono de Rebeca?
2: Porque
0: le llama, supuestamente.
2: Él dijo acá que no la conocía, que no conocía a nadie al conversar con nosotros. Y después nos enterábamos de lo que dice en el acta de imputación, que él hizo una llamada por teléfono a Rebeca. Esta imputación de verdad tiene varias interrogantes y para mí la más llamativa tiene que ver con que pese a la solicitud de prisión preventiva,
0: no están detenidos.
2: Ninguno está detenido.
0: Sí, bueno, yo lo que decía es que justamente estuvimos muy entretenidos con este caso, claro. Y por ahí digo, la gente sí está pensando en las elecciones del domingo, pero nosotros, como obviamente por una cuestión de interés periodístico, estábamos muy concentrados con este caso, ¿verdad? Que tuvo mucha notoriedad y además porque había un montón de imágenes, tiene muchos elementos por la historia, ¿verdad? Y bueno, hasta ahora todavía no sabemos por qué no están detenidos estos dos personajes. ¿Qué otra cosa en la semana fue así como muy llamativa, che?
1: Y para mí, pero
0: esto arrancó, ¿cuándo fue? Esto fue
1: el lunes ya.
0: Lunes. Ah, lunes.
1: Lunes 28.
2: Marcó la semana.
1: Sí,
2: es así. Yo estuve leyendo porque Monumental compartió en sus redes sociales la parte en la que vos hablabas, señor Luis Vareiro, de cierta apatía o falta de interés de la gente en cuanto a estas elecciones de este domingo. Y la gente realmente habla de que la democracia paraguaya es una ilusión, entonces que ni siquiera vale la pena ir a votar.
0: Eso no es cierto. O sea, a ver, nosotros tenemos una democracia imperfecta. De eso no hay ninguna duda. Y todavía creo que hay fraude, sobre todo en las mesas cuando no hay suficientes controles. O sea, si pueden, cargan los votos a favor de uno de otro. Sobre las dudas acerca de la máquina, y están sobre todo los payistas, andan con el fraude fenomenal. Yo no creo que haya habido fraude. Y no tengo por qué, si creyera que fuera así, decir lo contrario. O sea, porque al final ganó el Partido Colorado y yo hace rato quiero que haya alternancia.
2: Sí.
0: Por la alternancia en per se, creo que la alternancia es necesaria.
2: Saludable.
0: Porque al final ganó el Partido Colorado y yo hace rato quiero que haya alternancia.
2: Sí.
0: Por la alternancia en per se, creo que la alternancia es necesaria.
2: Saludable.
0: Pero fuera eso, no creo que haya habido fraude.

0: autoridades municipales tiene un enorme peso en lo que vaya a pasar después con nuestras vidas. Creo que nosotros no somos del todo conscientes de cuánto nos afectan las acciones de un intendente y de una junta municipal. El ordenamiento de la ciudad, Nico, depende de las decisiones que tomen el ejecutivo y el legislativo comunal. El que vos tengas tu casa en determinado barrio y mañana, boom, se construye un edificio de 10 pisos al lado de tu casa, o enfrente hay un motel, o al lado se te pone un pub que está hasta las 3 de la mañana después escuchando, alterando tu calidad de vida el resto del tiempo que vivas en ese lugar, o la basura que no se retira, que son las cuestiones más básicas que siempre mencionamos, o que vos vayas a un restaurante y te sirvas una comida y al final del día toda tu familia termina intoxicada porque no hay un control de calidad de los alimentos. O sea, hay tantas cosas
1: que debe,
0: en las que, digamos, es clave. ¿Es del cual caso, por favor, recordad?
2: De las chicas de UCB Yala.
0: Está la fiscal Norma Salinas. ¿Qué tal, Norma? ¿Cómo estás? Buen día.
3: Buen día, señor.
0: Gracias por
3: atender. Usted es un testigo clave. A usted le llamó un imputado mío.
0: Cierto, tiene razón. Tenés razón. Te quería preguntar, bueno, queríamos saber, Norma, ayer vos imputaste a dos personas y hasta ahora entendemos que la policía no detuvo a esas dos personas, ¿o sí?
3: Bueno, nosotros tenemos activado, ¿verdad?, un control de dónde podrían estar, pero no los ubicamos, o sea, la policía no logra ubicarle ya a ambos. Ambas personas.
0: Junior, ¿verdad?, y Clodomiro.
3: Sí, pero convengamos que hoy por hoy, hace unos minutos, yo tomé conocimiento de que su abogado quiso presentarse, quiso tomar intervención, y lo que le dije al juez es que no podemos desde la clandestinidad litigar, ya tenemos sentado ese precedente por parte de la Corte Suprema de Justicia, y efectivamente el juez obviamente no le va a dar ninguna intervención a nadie si no se presenta él.
0: Ajá. Este es el caso de Junior.
3: Junior, exactamente.
2: Ahí hay una pregunta nomás de forma, pero también de fondo, doctora. ¿Usted no tiene conocimiento si es cierto que Junior del Valle tenía por su causa anterior una tobillera electrónica?
3: No es él.
2: ¿Quién es?
3: Clodomiro.
2: Ah, es Clodomiro. En una causa, él está con tobillera con medida
1: alternativa.
0: O sea, claro.
2: Arresto domiciliario, arresto. Claro.
3: Él no podría saber. Yo tengo que pedir las copias de esas causas para anexar a mi causa.
2: Pero espera un poco, si él tiene
3: tobillera. Convengamos que en el día de ayer fue admitida la imputación y nosotros a partir de ahí tenemos habilitación para hacer todo lo que corresponda, ¿verdad? Pero decirles que estamos trabajando arduamente, no hemos descansado todos estos días y seguimos en el intento de que gente cercana que estaba socializando en ese momento, que se conocen, ustedes ven cómo la gente tiene una familiaridad ahí en el grupo, estas personas puedan ser identificadas y traídas para que presten declaración. Lo que nosotros tenemos es la abstracción, vamos a decir, de todas estas personas al proceso, con el justificativo del temor.
0: ¿Por qué caso estaba Clodomiro con esta tobillera electrónica? ¿Cuál era el caso de Clodomiro? ¿O cuál es el caso de Clodomiro?
3: Es hurto agravado, si no me equivoco. Hurto agravado, sí.
2: Pero atendiendo a una cosa, doctora, perdón que te hable así en términos bastante coloquiales. Si Clodomiro está con tobillera electrónica, quiere decir que él está con arresto domiciliario. Si no lo están ubicando, es porque no está en su casa. Y si no está en su casa y tiene tobillera electrónica, debería ser geolocalizado. Si no está geolocalizado, es porque se quitó la tobillera.
3: Quiero aclarar algo. Cuando yo hago ayer la imputación, lo digo diciendo que no tiene domicilio conocido. Porque ni en datos abiertos hemos encontrado nada respecto a él, una ubicación de su domicilio.

0: domicilio. Cuando él tiene la cédula, cualquier persona dice barrio Santa María, barrio Daniel Escurra, ¿verdad? En su prontuario policial. En el caso de él, no se tiene ni un solo dato respecto a su domicilio.
1: ¿Y cómo le dieron
0: entonces
1: la tobillera?
0: Mal puedo yo afirmar sobre eso. Convengamos que no es mi causa.
2: Claro, sí, no, causa.
3: Y la tobillera no está funcionando porque, en teoría, si tiene puesta la tobillera, se le puede localizar mediante el sistema de GPS, ¿verdad? Ese es el objetivo de la tobillera.
0: Al respecto, yo le pido que hablen con la gente de la policía.
2: Para mí acá, ¿quién le dio?
1: No, pero doctora, vamos a hacer un análisis lógico. Vos no podés acceder a una tobillera electrónica si no tenés un domicilio declarado y que te hagan la prueba de factibilidad de uso de la tobillera electrónica. Eso está todo escrito en el manual de operaciones. O sea, si este tipo tiene tobillera electrónica es porque tiene un domicilio declarado en el expediente.
0: Nosotros tenemos un instructivo que para acceder a otras causas lo debemos hacer oficiosamente a través del fiscal adjunto, y eso es lo que estoy haciendo yo en el día de la fecha, solicitando que esas causas pudiera tener yo las copias de ellas, a ver si puedo acceder a algún tipo de dato un poco más sustancioso respecto a ambas personas.
3: Ahora, con respecto al caso, el caso Clodomiro queda a un lado, tenemos que saber qué pasa con su causa, que obviamente no sos vos la que está llevando adelante, pero algo raro hay, por decir lo mínimo, porque Clodomiro tiene una tobillera y tendría que primero tener una dirección clara y segundo ser ubicable de manera sencilla. Pero bueno, dejemos de lado por de pronto el caso Clodomiro para saber un poco la historia. ¿Cuáles son los elementos que tiene la fiscalía que le llevan a la hipótesis de que Junior contrata a Clodomiro y a esta otra persona que hasta el momento no fue identificada para que asesinen a esta mujer?
0: Tenemos primeramente la gresca, ¿sí? Luego un testimonio y con eso construimos.
3: Un testimonio. Hay una persona que escuchó o protagonizó cuando Junior ordena la muerte de esta mujer.
0: No. Mantiene un contacto.
3: A ver, Junior habla por teléfono con, ¿cómo se llama ella?
1: Rebeca. Con ¿cómo Rebeca. Saben eso?
0: Rebeca. Sí, ¿cómo?
1: ¿Cómo saben eso?
0: Tenemos elementos que nos hacen... convengamos que cuando nosotros hacemos la imputación tenemos que tener elementos primarios, por lo menos, ¿verdad? Ya que la imputación no causa agravio y es el inicio de toda la investigación. Nosotros en la fecha vamos a tener muchísimos elementos más para esa construcción que hicimos primeramente ya esté mejor sustanciada.
3: Ahora, lo que quiero entender Norma, es ¿cómo se conecta? O sea, a ver, hay una llamada de Junior a esta mujer, ¿verdad? Hay una llamada telefónica. Eso está registrado. Ustedes tienen eso ya como un hecho probado.
0: En teoría, sí, y lo hemos puesto.
3: ¿Cuándo le llama?
0: En un momento dado, entre sería la posterior a las 4 de la mañana, podría ser.
3: Después de las 4 de la mañana. ¿Sería antes de que la intercepten y la rapten?
0: Exactamente. Entiendo que es... mi fundamento es bastante largo de la imputación, ¿verdad? Pero nosotros hicimos... En realidad hay momentos en que entre 4 a 5 segundos determinan varias acciones. Uh-huh. Y esas fueron las que a nosotros nos dieron esa pauta del involucramiento.
3: Uh-huh. El hecho de que ellos fueran ya con estas dos mujeres raptadas, Clodomiro y esta segunda persona que estaban en la camioneta, fueran a la casa de la expareja de la mujer... hace suponer que a quien estaban buscando era a él.
0: O por lo menos terminar con los tres.
3: No te entendí, ¿qué cosa?
0: O por lo menos con los tres, la vida de los tres.
3: Ah, de los tres. Pero lo que a mí no me cierra nomás, Norma, es ¿esto es solamente porque se produjo ese roce allí o hay algo más? Porque para que ordene Junior el asesinato de las tres personas, porque entiendo que también quería entonces acabar con la vida de la expareja, ¿es solamente porque se sintió agraviado por el empujón que tuvieron? ¿O hay otra historia que todavía no contamos?
0: Pero es que para todos ustedes quizás eso no sea algo que determine ir a matarle a una persona. Pero hay personas que lo naturalizan. Ahí es donde nosotros entendemos que sí fue un motivo. Porque tenemos muchas evidencias de que pueden reaccionar de esa manera. Y pudo haber acontecido de esa forma.
3: Ahora, ¿esto quiere decir que Junior es una suerte de jefe de una banda y Clodomiro y el otro son subalternos suyos?
0: No podría afirmar eso, pero de que hay gente que tiene mucho temor por la vida que llevan ambos, es que no colaboran. Entonces saben a qué se dedican estas personas.
3: O sea, Junior y Clodomiro, ¿a qué se dedican ellos dos?
0: Exactamente.
3: O sea, hay acá una cuestión probablemente del tema tráfico o por lo menos alguna acción ilícita que es la fuente real de recursos de esta gente.
0: Yo no puedo en estos momentos hablar mucho todavía, pero calculo que cuando la policía emita otro nuevo informe, ahí vamos a fundamentar mejor. En estos momentos tenemos varios indicios que nos dieron la posibilidad de la imputación, pero con el transcurrir de los días creemos que vamos a colectar mejores evidencias que sostienen esa imputación y todos los actos que se produjeron.
1: Doctora, yo solamente quiero allanar, o sea, cubrir en realidad ciertos huecos que encuentro en tu relato fáctico. Y si es que me puedes ayudar hasta donde puedas. Porque para mí, por ejemplo, no es una respuesta válida decir en teoría le llamó, porque una llamada es absolutamente trazable. La única forma en la que vos podés decir en teoría es que alguien te haya dicho que Junior le llamó a Rebeca y vos no tengas el registro. Normalmente, en un documento...
0: Bueno, atendeme una cosa. Ahí quiero atajarte.
1: Sí.
0: Nosotros tenemos un grave problema. Y hago público esto, de que la telefonía no son colaboradores con nosotros.
1: Sí.
0: Hemos tenido casos muy graves, muy grandes, y tenemos el tropiezo de estas empresas que no te proveen las informaciones que necesitamos con carácter urgente. ¿Sí o no?
1: Claro que sí.
0: Esa es nuestra realidad, muy dura, vamos a decir.
1: Sí.
0: Y si yo tuviera ese cruce de llamadas, si yo pudiera en estos momentos, y estoy esperando, ¿verdad? Porque ya se les ha solicitado que ellos nos entreguen esos cruces, pedimos fecha, hora, todo, para poder acceder a los números de las víctimas. Esta es la hora que nosotros no tenemos eso.
1: Exacto. Y entonces me estás dando la razón con mi segunda teoría, la subyacente, de que alguien te contó que le llamaron por teléfono a Rebeca alrededor de las 4 de la mañana. ¿Es así?
0: Tengo, pero bueno, no te puedo decir.
1: No, yo, claro, no me vas a decir. Sí, tenés
0: de
1: un testigo.
0: Te lo dije en el acta.
1: Bueno, y ese pero testigo... tuvo que haber escuchado de alguna manera o la reacción de Rebeca o el teléfono de Rebeca estaba tan fuerte en su sonido que también logró escuchar lo que le decía la otra persona. ¿Eso es así?
0: No te puedo dar el detalle porque podría peligrar la seguridad de
1: Pero conforme persona. Conforme a lo que te ofreció este testigo, es que vos crees probable esa secuencia de que le llamó Junior y que le citó a algún lugar.
0: Presumiblemente.
1: Entonces ella quiere decir que estaba ya no en la jineteada, sino en otro lugar con otras personas cuando recibe la llamada.
0: Así es, eso sí.
1: Ya, y ese otro lugar sí podemos saber dónde era. ¿Era una estación de servicio?
0: Sí, señor.
1: ¿Y de la estación de servicio es que ella va a dónde cuando es interceptada por Junior y su equipo?
0: De ahí entiendo que fue a la casa. O sea, intentó ir a la casa.
1: Y bueno, ¿y Junior entonces sabía hacia dónde era la casa de Rebeca?
0: Por supuesto, claro. De hecho que yo creo que ellos sí se conocían. Ahí. Y bueno, ya con el transcurrir de la investigación se van a incorporar otros elementos seguramente que nosotros, con los cuales nosotros vamos a demostrar que sí efectivamente... Sí.
1: Y otro...
0: no, no había, en teoría nosotros ahora no tenemos vínculo sentimental,
1: sí,
0: pero que sí había...
3: Otro tipo de vínculo.
1: Claro, y ahí hay dos cositas más, sí, que necesito que me aclares, porque en tu relato fáctico, señor, no está nomás, doctora, con mucho respeto te digo. Por ejemplo, ellos salen, sí, de la jineteada en un Kia Sportage. Luego, en la escena del crimen, el vehículo clave es un Toyota Fortuner. Ese Toyota Fortuner... ¿sería propiedad de Junior? ¿Estaba al mando de Junior o quién estaba al mando de ese vehículo?
0: No, no, no. Entendemos que con Clodomiro fue eso, esas acciones ya.
1: ¿Clodomiro sería aparentemente el propietario de la camioneta?
0: No sé si va a ser propietario, porque él no está en condiciones de...
2: Manejaba.
1: No, claro, él estaba...
2: Manejaba el vehículo.
1: Sí. Adquirir. Y ahí atender, el otro detalle para entender nomás. Quiere decir que hay otro testigo que te sitúa en la escena del crimen y que te dice que quien dio la orden de ejecución fue Junior y los tiradores son sus dos colaboradores. Alguien que pudo haber escuchado esa secuencia.
0: Y mira, eso ya tengo que probar en el juicio oral y público,
1: No, pero para entender tu relato nomás,
0: es determinante ahí. A lo largo de estos 6 meses yo voy a tener que demostrar eso, colectar todos los elementos que me obliguen a llegar a un juicio oral y pueda demostrar eso. Por ahora tengo elementos primarios que me dan la suficiente los elementos fácticos suficientes para realizar la imputación. Y en ese sentido lo realicé, convencida de que sí tenemos.
2: Fiscala, ¿ustedes encontraron los teléfonos celulares de las víctimas?
0: No. Por eso después se ampliaría ya la imputación.
3: Porque le dejaron sin los teléfonos a ellas.
1: Sí, llevaron.
3: Se llevaron los teléfonos.
0: Claro. Y ahí hay mucho, cómo decirte también, la gente está haciendo muchas conjeturas. El día de ayer yo recibí un montón de llamados, me decían que lo que se quería era borrar, lo que se quería era... Y convengamos que hasta en un momento dado hay una persona que da una entrevista y dice que él vio un mensaje determinado. Todo eso tenemos que ir incorporando si efectivamente aconteció.
3: ¿Qué pasa con la tercera persona que hasta ahora no fue identificada?
0: Si están en ese objetivo la gente de la policía.
3: ¿Qué rol tendría esa tercera persona? ¿Sería también un, entre comillas, subalterno de Junior?
0: Yo creo que ellos vinieron juntos todos para la jineteada, ¿verdad? Y después van todos juntos, salen todos juntos. No quisiera hablar mucho de eso también porque la policía me pide a mí mucha prudencia con respecto a eso para que no se escapen mucha gente.
3: Entiendo. ¿Habría más personas involucradas?
0: Entendemos que sí, don Luis.
3: Solamente una cuestión final, Norma, que me parece muy importante, sí, esto que contabas hoy. ¿Hay una hipótesis de una vinculación anterior de Junior con esta mujer? O sea, no es... El incidente se pudo haber dado en la jineteada, pero ese incidente se enmarca en una relación anterior.
0: Pero no amorosa.
3: No, amorosa. Una relación de algún tipo que puede tener que ver con cuáles eran realmente los negocios, por decirlo así, de Junior.
0: Eso no podría afirmar, pero de que vamos a incorporar ese extremo también de que ya se conocían y que pudo haber acontecido algún tipo de enfrentamiento, pero no así tan así como para detonar también, así como dicen ustedes.
3: Norma, fiscala, mis respetos, muchísimas gracias.
0: Igualmente, señor. Adiós, adiós.
3: Fiscala Norma Salinas.
2: Efectivamente, bueno, este hombre tiene tobillera electrónica.
1: Clodomiro.
2: Clodomiro tiene
3: tobillera.
2: Bueno, tenía. En teoría tiene, ¿verdad? Porque eso es el hecho. Pero, esa es la disposición. Claro,
3: pero si tenía, tiene,
1: le van a ubicar.
3: Si tiene, se quitó. Pues, tendría que haberle
2: debería
3: ubicado.
2: De tener. Debería de tener. Esto se dispuso por el juzgado Garantías 11. ¿Quién es el juez que le dio la tobillera electrónica a esta persona? Jean Paul López.
1: Jean Paul López.
2: Él es el juez que le dio esta medida a este hombre, pese a sus antecedentes. Entiendo que tenemos que hacer la pausa. Después puedo leerles un documento para poder tener más detalles y más información sobre esta persona que debería de tener tobillera electrónica.
1: Para
2: está
1: mí es gravísimo.
2: Imputada por este hecho, el asesinato de Eusebio Ayala, y la policía no logra encontrarlo.
1: Es el colmo ya, Luis. El colmo.
3: Tenemos que buscarle al juez, a Jean Paul, porque hay dos cuestiones claves acá. Uno, ¿cómo es posible que no aparezca una dirección? Es imposible que vos le des tobillera si lo que tiene que estar primero que nada claro es dónde está guardando el prisión domiciliaria.
1: Sí.
3: ¿Verdad? Y lo segundo, ¿en qué momento se desconecta eso? Porque es simple, si vos rompes la tobillera electrónica, tiene que sonar en el monitor, en el rastreo, en el para eso, esa es la razón de ser.
1: Claro. A mí la esta figura que me pasaron, Luis, es que lastimosamente nomás la fiscal probablemente no nos iba a decir, pero gran parte de la construcción espacio-temporal que ella hace también tiene que ver porque este hombre seguía teniendo en ese momento su tobillera electrónica y lo ubica en la secuencia de la escena de la ejecución de estas chicas.
3: Ah, pero entonces estaba funcionando.
1: Y ahora lo que dicen es que no le están capturando porque se perdió la señal porque el tipo se quitó la tobillera. Pero lo que dice la fiscal nomás es inadmisible. O sea, que él tenga una tobillera y no tenga domicilio fijo. O sea, entonces inventaron el expediente de Jean Paul López. Si ahí no te pueden dar una tobillera electrónica porque no van a poder instalarte luego la tobillera electrónica si no tenés un domicilio fijo.
3: Salvo que no quiera decir porque lo están buscando en el lugar o qué sé yo, ¿verdad? Pero de todas formas, hablemos con Jean Paul a ver qué nos dice, ¿verdad?
1: A mí me dicen la policía se fue a buscarle al tipo a su casa que no estaba.
2: No estaba en la casa.
1: Clodomiro.
3: 10 de la mañana, 5 minutos.
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7: Hora 10, 7 minutos en la República del Paraguay, temperatura en Asunción, 21 grados. Cuatro presuntos distribuidores de droga fueron detenidos en dos allanamientos realizados por agentes antinarcóticos de la policía. Los procedimientos simultáneos se realizaron en dos viviendas en San Lorenzo y Areguá. El subcomisario Celso Paredes se refiere a la investigación y las evidencias incautadas.
8: Nosotros detectamos una vivienda en el barrio Barcequillo de San Lorenzo donde, según las informaciones, se estaría preparando la distribución de sustancias. Ya durante el proceso de inteligencia se detectó una segunda vivienda en la ciudad de Areguá, donde también se recibió la información de que en el lugar se estaban ocultando las evidencias, las sustancias para su posterior redistribución. Se realizaron los operativos de inteligencia, se logró identificar a las personas. Se realizó ayer a partir de las 13 horas el procedimiento en ambas viviendas, dos allanamientos simultáneos, y logramos incautar una gran cantidad. Hablamos de prácticamente 1.300.000 gramos de clorhidrato de cocaína, que son prácticamente 6.500 dosis, y también más de 3 kilos de cocaína tipo crack, que arrojarían ya una dosificada entre 18 a 20 mil dosis. También una cantidad de marihuana, una cantidad un poco menor, dinero en efectivo, armas de fuego, vehículos automotores y otra evidencia como relojes de alta gama, por ejemplo, aparatos celulares que ahora van a ser sometidos a un peritaje para ampliar o para darle seguimiento a la investigación y lograr identificar a otras personas que posiblemente estén vinculadas a este hecho.
7: El brote de ébola ya mató a más de 4.000 personas en la República Democrática del Congo. 8.300 casos fueron confirmados desde que se declaró el brote el 15 de mayo de este año. Así lo informaron esta semana las autoridades sanitarias congoleñas. Organizaciones del pueblo Ayoreo denuncian tala ilegal de Palo Santo en el Parque Nacional Médanos del Chaco. El parque está ubicado entre Mariscal Estigarribia y Bahía Negra en los departamentos Boquerón y Alto Paraguay. La denuncia advierte que la tala ilegal pone en riesgo uno de los ecosistemas más frágiles del Chaco paraguayo. Además, afecta a una especie considerada amenazada a nivel mundial. Temperatura en Asunción, 21 grados, en Ciudad del Este, 20 grados.
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13: Vamos a hacer contacto con NPI porque encontraron la camioneta en Nanagua, estaba la camioneta que utilizaron para raptar a las chicas. Vamos a escuchar.
14: Al lado argentino, es por así decirlo, una de las hipótesis que también se pueden tener por parte de los investigadores.
15: No sé si dieron la data la gente a las autoridades. ¿Cuándo el tal Marcos llegó con la camioneta para enfriarla ahí? Si es así.
16: Anoche estamos montando vigilancia.
14: Veintiún, treinta horas aproximadamente de anoche llegaron a este lugar con la camioneta para guardar el vehículo en este lugar.
17: Bueno, procedimiento en curso en Nanagua. Ahí estamos observando la camioneta aparentemente de similares características a la utilizada en Eusebio Ayala. Si podemos repetir el informe, por favor, Fran, porque la radio Monumental ahora está tomando la señal nuestra.
15: ¿Y a quién le están esperando? Mencionó un fiscal.
17: Al fiscal Puyol. Tengo entendido que también le iba a preguntar a Francis de dónde viene, ¿no? Por eso se está.
15: Supongo que es un fiscal local que va a coayudar de repente a.
17: Y entiendo que sí. Así que, Francis, ¿podés repetir, por favor, los datos que te daba el comisario para Monumental AM?
14: Sí, así mismo, compañeros, decíamos que estamos en la zona de Nanagua, donde la policía del Departamento de Control de Automotores ubica este vehículo, el cual fue traído por un tal Marcos en horas de la noche, aproximadamente las 21 horas, pidiendo a otros dos hombres guardar la camioneta e incluso, aparentemente, repintar el vehículo. Ya después de esto, este sujeto, este tal Marcos, desaparece del sitio. Los agentes del Departamento de Control de Automotores tienen este dato y finalmente rodean el lugar ya desde la madrugada de hoy. Ahora se está esperando la presencia del fiscal que está llegando desde el juzgado de Villa Hayes, tenemos entendido, y con el acta de allanamiento se procederá a verificar el sitio, verificar también el interior de la camioneta y confirmar o descartar si se trata o no del vehículo utilizado en la jornada del último lunes en zona de Eusebio Villala. Cabe resaltar este dato importantísimo que nos daba también el comisario Acosta hace un rato, que este tal Marcos es un conocido levantador de vehículos, ya sea vehículos vía Chile o vehículos de alta gama como este tipo de camionetas, y que estaría trabajando de forma coordinada con uno de los imputados por el caso ocurrido en Eusebio Villala. Hablamos de Edgar Clodomiro Rodríguez Merlo, de 28 años. Esta persona que sería una de las principales sospechosas de la muerte de Rebeca y también la lesión grave de la cual resultó víctima Carolina en la madrugada del último lunes.
17: César Puyol es el fiscal, decía el comisario Fran, a quien se le está esperando para comenzar a realizar el procedimiento de verificación del vehículo.
14: Efectivamente, el fiscal de la zona de Villa Hayes, que estaba aguardando el oficio desde el juzgado de la misma ciudad, está ya en camino, nos dijeron ahora, están trasladándose hasta este punto, y con la llegada del representante del Ministerio Público se procederá a verificar completamente el sitio. Es una vivienda que se encuentra frente mismo al cementerio de la ciudad de Villa Hayes, en una zona ya céntrica de esta ciudad, una ciudad pequeña, hay que recordar esto también, comercial, donde se encuentra aproximadamente a cuadras nada más del paso fronterizo, compañeros.
17: Entre los detenidos que te decía el comisario, aparte de Marcos, ¿está la persona que reside en ese domicilio, Francisco?
14: El tal Marcos no se encuentra detenido, Pato. Los que están detenidos son los dos hombres que habrían recibido anoche la camioneta.
18: Exacto.
14: Una de estas personas es el dueño de casa, el otro sería un amigo conocido suyo que también lo acompañaba y que al momento de la llegada de los intervinientes aparentemente salían del sitio y fueron atrapados en ese entonces.
18: Bueno, y lo que tenían en mente y lo que había solicitado Marco, entonces volvemos a repetir porque es un detalle importante, es ver si se podía pintar en otro color este vehículo.
14: Es el dato que se tiene, que aparentemente querían repintar el vehículo en otro color, que incluso recibieron cierta suma de dinero, o por lo menos es el trato que tenían estas personas con este tal Marcos que trajo la camioneta. Repetimos, comisario, que el tal Marcos llegaba anoche a este lugar aparentemente.
19: Supuestamente, según estos aprendidos, ellos mencionan que Marcos fue el que le trajo hasta acá. Nosotros al recibir las informaciones correspondientes se montó vigilancia al visualizar el vehículo, se montó vigilancia. Hoy en día le comunicamos, hoy en la mañana le comuniqué al fiscal solicitando ya el allanamiento correspondiente y horas de la mañana salieron estas personas acá del domicilio donde fueron aprehendidas en la vía pública. Y ellos ya nos mencionaron que ese tal Marco anoche le trajo, que vino con ellos, le dejó acá y posteriormente se retiró, ¿verdad?
14: Que incluso habría pagado un monto para repintar la camioneta, aparentemente.
19: Y supuestamente estos aprendidos mencionan que Marco fue el que trajo acá y inclusive hay una transferencia de 500 mil que le transfirió a estas personas aprendidas para repintar dicho vehículo, ¿verdad? Así como te mencioné, Francis, este tal Marco nosotros manejamos, que trabaja, ¿verdad?, en el robo de vehículos de alta gama, ¿verdad? Trabaja con ese tal Casimiro y un brasilero que también manejamos su identidad. Estas dos personas poseen 3 a 4 órdenes de captura cada uno, ¿verdad? Y varios procesos abiertos que fueron comunicados al Ministerio Público a través de los circuitos cerrados donde estaban operando y levantando dicha camioneta, ¿verdad?
14: En cuanto a lo que es también la participación de Clodomiro, que es el imputado por el caso de Eusebio Villala, ¿sería una especie de cómplice o socio de estas personas?
19: Sí, Clodomiro trabaja con él, ¿verdad? No te puedo decir con esa escritura, pero es la información es que nosotros manejamos, ¿verdad? Trabaja con este muchacho, con este Casimiro y con este tal Marco.
14: ¿Para el levantamiento de vehículos?
19: Para el levantamiento de vehículos.
14: Gracias, comisario. Bueno, importante este detalle, recalcar de vuelta, Dante, compañeros, con respecto a lo que tiene como vínculo el tal Marcos, digo bien, con Clodomiro, que es la persona identificada en este
13: crimen. Bueno, perfecto el dato, Francisco. Gracias a Pato, que le pidió, ¿verdad?, para reiterar para la radio todos estos datos. Pero esto es muy importante. Bueno, está el vehículo en este momento en esta zona de Nanagua. Tiene las mismas características del vehículo que utilizaron para raptar a las dos mujeres que luego fueron asesinadas en el cementerio. Y aparecen allí Marcos, que es el que dejó el vehículo en la noche. Marcos, a quien ya conoce la policía, trabaja con Clodomiro, que está ya imputado por el caso del atentado contra las dos mujeres, y Casimiro. Ellos tres, según los datos que maneja la policía, se dedican a levantar vehículos, a robar vehículos de alta gama que después seguramente los colocan en el mercado, probablemente en el mercado argentino, o le cambian los papeles y lo vuelven a colocar en el mercado local. Pero es importante porque esta operación de ellos de robo de vehículos obviamente nos hace suponer que Junior también forma parte del operativo. Recordemos, Junior es el que, según la hipótesis de la fiscalía, ordena la muerte de las dos mujeres, de las dos mujeres y la expareja, ella, según lo que maneja, sí, según lo que maneja por lo menos la fiscalía. Bueno, y vos tenías, Kiara.
20: Quiero hablar rápido.
13: El caso de Clodomiro.
20: Quiero hablar de Edgar Clodomiro Rodríguez Merlo. Estamos hablando de un hombre de 28 años, señalado por los investigadores como uno de los autores materiales del ataque a tiros a estas dos mujeres en Eusebio Ayala. Rodríguez Merlo es conocido delincuente según sus antecedentes penales, especializado en robo de vehículos de alta gama a nivel nacional e internacional. Empleaba inhibidores de señal y dispositivos electrónicos de avanzada tecnología para poder realizar estos hechos delictivos. Sobre Rodríguez Merlo, pesan al menos 8 órdenes de captura vigentes por hurto agravado y reducción.
0: Sí.
20: Todas vinculadas al robo y comercialización de automóviles. En junio del 2025 en Ciudad del Este, él fue aprehendido, pero logró eludir esta acción de la justicia utilizando una cédula de identidad falsa a nombre de Lucas Benjamín Torales Quiñones.
13: ¿Cuándo fue eso, perdón?
20: Junio del año 2025 en Ciudad del Este. Hoy nos enterábamos, y lo confirmaba también la fiscala de este caso, Ciudad Ayala,
0: sí,
20: que este hombre fue beneficiado en su momento por el juzgado de garantías número 11, Jean Paul López, por ese juez, con medidas alternativas a la prisión, usando tobillera electrónica.
13: ¿Por cuál caso?
20: Por el caso de hurto agravado.
13: Pero él tiene 8 órdenes de captura,
20: sí, decías. Señor, él fue condenado.
13: ¿Por diferentes causas o por la misma?
20: Por diferentes causas. Tiene varias causas abiertas por hurto agravado. Y en ese sentido, la disposición de este juez fue por un hecho punible de hurto agravado, donde, según el estado procesal, existe una condena. Con todo el antecedente de este hombre, según cuentan, es inadmisible que un juez le haya otorgado medidas alternativas a la prisión a esta persona.
13: Claro, lo que yo no entiendo es si él tenía varias órdenes de captura, si él tenía varios casos abiertos.
20: Tenía varios casos.
13: En
20: casos
13: uno abiertos. Tiene condena, pero tiene otras causas abiertas.
20: Tiene.
13: Y el juez le otorga una medida alternativa a la prisión.
20: Eso es lo llamativo, señor Luis Vareiro. Por eso digo, no es admisible que con el expediente judicial que tiene este hombre, tantas causas abiertas, un juez le haya otorgado medidas alternativas a la prisión y le haya dado el beneficio de la tobillera electrónica.
13: ¿Cuándo?
20: Tobillera electrónica que ahora no sabemos dónde está porque no se le encuentra el hombre. El hombre está imputado por este hecho de Eusebio Ayala y nadie sabe dónde está, no le encuentran.
13: ¿Tenés la fecha de cuándo fue
20: ahí, que Roberto, le dieron? Te pasa. Sí,
0: yo te respondo porque tengo a vista el auto interlocutorio número 1003 de fecha 24 de octubre del año 2025.
13: El año pasado. Va a ser un año.
0: ¿Va a ser un año?
13: Sí.
0: Este documento no podemos poner a vista. Lo tengo acá, lo cito, si quieren verificar en el sistema.
13: ¿Qué dice?
0: Y me voy a la parte resolutiva.
13: Sí.
0: Porque tal cual como le decíamos a la agente fiscal, claro que tiene domicilio este hombre. Y claro que está especificado. Y les digo dónde figura su domicilio en este expediente. Domiciliado sobre las calles, kilómetro 6 del barrio San Isidro, avenida Ignacio Apane de Ciudad del Este. Y agrega entre paréntesis el expediente judicial a una cuadra de Rodrigo Muebles. Casa de material de color verde, con cercado y muralla de color blanco.
20: O sea, está precisado.
0: Hasta su número de el número de teléfono de su mamá aparece en el expediente acá.
13: ¿Y por qué causa es este? Y, no, esta condena.
0: Y tengo que leer el documento, Luis, porque yo estoy en la parte resolutiva y en el exordio te dicen por qué expediente es. Y tiene una, tiene 6 páginas, la letra un poco chiquita. Pero te digo, mira, la parte resolutiva, ¿qué es lo que dice el juzgado de Jean Paul López?
20: ¿Qué dice?
0: Hacer lugar a la revisión de la medida cautelar menos gravosa a la prisión preventiva solicitada por la defensa técnica de Edgar Clodomiro Rodríguez Merlo. Hacer lugar a la suspensión de la ejecución de la prisión preventiva a favor del procesado Edgar Clodomiro Rodríguez Merlo. Y ahí todo el detalle de dónde vive y todo lo demás.
13: ¿Pero era ya una condena?
0: No, él tenía prisión preventiva, pero puede ser la figura de la prisión preventiva también sobre una condena.
13: Claro, pero en este caso...
0: Y no leí nomás el antecedente, Luis, pero podemos leer.
13: Vos tenés está condenado por ese caso.
20: Está condenado, sí, por esa causa.
13: Quiero nomás, para poder, digamos, entender... qué tan delicado es que le hayan concedido esta medida, digo. O sea, él era, estaba condenado entonces.
20: Sí, tenía una condena dan, por hurto agravado.
0: Pero si dan, da una condena de primera instancia, en cualquier momento pueden revisar la medida cautelar.
20: Por eso yo lo que quiero insistir. Del hombre.
0: No, pero yo quiero insistir en una cosa nomás. Podemos entrar en todos esos detalles. Sí. Acá lo que nosotros estamos confirmando realmente, independientemente de esos detalles,
20: al
0: es
20: mal accionar tipo, de la justicia.
0: No, que el tipo tenía tobillera electrónica, que no es un chisme, y tenemos el expediente judicial. Y que pero dice,
13: eso confirmó de hecho la fiscala.
0: Pero ella no tenía datos, pues, Luis. Ella no sabía ni dónde vivía el tipo.
20: ¿Sabes qué dijo la fiscala? La fiscala dijo que si bien ella no tenía los detalles de las causas de este hombre, las causas anteriores, ella dio a conocer que no le estaban encontrando porque no se fijó domicilio.
0: Y eso por lo que
20: y
0: estoy
20: que
0: diciendo.
20: Le dio el juez supuestamente esta medida alternativa a la prisión con tobillera sin fijar domicilio. Eso fue muy grave. Ella lo dijo tal cual y tenemos el audio. Claro. Ahora estamos confirmando que sí tenemos, está en el documento judicial la ubicación, el domicilio y el número de teléfono de su mamá. Se tienen los detalles de dónde está fijado el domicilio de este hombre. Aparte de tener tobillera electrónica.
0: Este es el caso sobre hurto agravado y está la identificación del expediente. Pero como acá solamente se remite el auto interlocutorio a la medida cautelar, yo no tengo exactamente dónde ocurrieron los hechos. Ya no aparece ese detalle en este documento. Para lo único que nos sirve este instrumento público es para confirmar que este hombre, desde el 25 de octubre del año pasado, tenía tobillera electrónica y dice en el punto 3 de la parte resolutiva, dispóngase la aplicación de la tobillera electrónica al procesado Edgar Clodomiro Rodríguez Merlo con cédula de identidad tal, bajo la modalidad del sistema de monitoreo por dispositivo electrónico de control, tobillera electrónica y base del dispositivo para ejercer la libertad ambulatoria, bajo la estricta vigilancia de la Oficina de Monitoreo de Dispositivos Electrónicos de Control. Esta oficina nos tiene que reportar los movimientos de Clodomiro.
20: Este documento, Roberto, que estás leyendo es del 29 de mayo del año 2026. ¿Tenemos el mismo documento a mano?
0: Yo tengo fechado acá 24 de octubre de 2025.
20: ¿Octubre?
0: Sí.
20: Bueno, yo tengo otro documento que dice Ciudad del Este, 29 de mayo del año 2026. Él en este documento, incluso según se especifica acá, tenía una fecha ya de audiencia de control el 6 de julio del año 2026 a las 10 y media de la mañana.
0: ¿Y eso es más reciente?
20: ¿Control para qué? Para determinar que él esté cumpliendo con la medida y con todo lo que implica esta disposición judicial.
0: Bueno, claro, pero este pues la fecha en que le concedieron la tobillera.
20: Jean Paul ahí le da medidas alternativas y le coloca, ordena que se le coloque la tobillera electrónica, ¿verdad?
0: Solo que acá en la parte resolutiva, y no es un detalle menor, el juez, si entendemos el texto de este documento, le da libertad ambulatoria con tobillera electrónica. No le determina el arresto domiciliario.
20: ¿Ah, no?
13: No, claro, libertad ambulatoria le da.
0: Solo que con tobillera electrónica.
13: Claro, él se puede mover.
20: O sea, mal que él haya estado en la jineteada.
13: Sí, podía estar. Si es así, sí.
0: Eso es lo que dice el documento. Bajo supervisión permanente. Ahora.
13: Claro, ahí se entendería, o sea, lo de la fiscala, que él, digamos, no tiene un lugar fijo, no que no se haya determinado en la resolución, sino que ahora no tenga un lugar fijo, porque claro, al tener libertad ambulatoria no saben dónde está en este momento, ¿verdad? No está problemito en la dirección en la que él tiene que, obviamente, residir.
0: Sí.
13: ¿Verdad? Puede moverse de ese lugar, pero tiene que residir en un lugar que sí aparece, que es el que está en este documento. Ahora, lo que necesitamos saber con el Ministerio del Interior.
0: Claro.
13: ¿Qué dice hoy el seguimiento del aparato de este hombre?
0: La oficina de
13: su tobillera.
0: La Oficina de Monitoreo de Dispositivos Electrónicos de Control, OMDEC.
13: Esa es
0: la institución responsable y competente, de acuerdo a esta resolución judicial, para brindar información al juzgado respecto a la situación de esta persona.
13: Salvo que ellos tengan más o menos el dato, pero obviamente no quieran oficializar eso para no levantar la perdida. Claro.
0: Pero nos puede decir si es que no aparece también en el sistema, porque la información que nosotros tenemos es que el tipo se quitó su tobillera.
13: Pero vos me habías dicho primero que habían usado supuestamente el seguimiento para tener la trayectoria.
0: Y después del hecho, supuestamente se quitó.
13: Ah, después del asesinato.
0: Después del asesinato.
20: Y supuestamente cuando uno corta también la tobillera, tiene que notificar, tiene que sonar una alarma.
1: Está todo conectado.
13: Y no sabemos si ocurrió o no.
20: No sabemos.
13: ¿Verdad? Porque esto, desde el lunes, no sabemos si están buscándole. Porque, ¿cómo sí. dan ellos con Clodomiro? ¿Viste que?
0: Sí.
13: ¿Cómo llegan? Y puede que se haya el dato de la tobillera, ¿verdad? Puede que.
0: Y acá es tramposito esto, pero así opera el sistema de justicia. Porque yo me remito, puedo, obviamente, como juez de garantías, revisar otros expedientes y ver la pertinencia o no. Pero cada expediente, pues, es independiente. Sí.
20: Yo, por ejemplo, tengo otro acá que después voy a leer.
0: No, pues lo que quiero decir es que yo no me puedo extralimitar en mi juzgamiento e intervenir en un expediente que no es de mi competencia.
20: Por supuesto.
0: Por eso, en la resolución, el juez John Paul López hace esta salvedad, que se le otorga la libertad ambulatoria sin perjuicio de otras causas pendientes de libertad. O sea, si él en otra causa tiene una medida privativa, esto no ataca a esa otra causa. Solamente en el expediente de Jean Paul López.
20: Claro. Sí.
0: Entonces,
13: o sea, el juez que tenía la otra causa podía ordenar igual su prisión.
20: Es totalmente. Independiente. Es independiente.
13: Ya.
20: En el documento que yo tengo acá, que dice Ciudad del Este, 29 de mayo de 2026, menciona al ciudadano Edgar Clodomiro Rodríguez Merlo como un hombre que había sido condenado a la pena privativa de libertad de 2 años y beneficiado con la suspensión a prueba de la ejecución de la condena por el plazo de 2 años, imponiéndosele algunas condiciones y reglas. Y es ahí donde justamente se le da también este beneficio. Dice, en defensa técnica se manifiesta, fue como un premio, según entiendo, porque él cumplió a cabalidad con todas las reglas impuestas por el juzgado de remitir boletas de recibo de los últimos 7 meses. Se le impuso también hacer una donación a un hogar para reparar el daño. Y ahí se establece también la obligación, por ejemplo, la obligación de comparecer ante el juzgado de ejecución de manera trimestral.
0: Sí.
20: Y también la prohibición de...
0: cambiar de domicilio, seguro.
20: De consumir bebidas alcohólicas.
13: Perdón, ¿no nos están respondiendo desde el Ministerio del Interior? No, nos responden. Oh, ok.
20: La prohibición de portar cualquier tipo de armas, prohibición de consumir bebidas alcohólicas o de cualquier sustancia. Pero, efectivamente, se menciona que no pueda ir a una jineteada.
0: No, claro. Pero atención al dato. ¿Cuánto creen ustedes que ofreció como caución personal, quiere decir de su propio bolsillo, al juzgado de John Paul López, en términos formales, no estoy diciendo coima, cuánto él ofrece como garantía para poder acceder a la tobillera electrónica? El amigo Edgar Clodomiro Rodríguez Merlo ofrece la módica suma de 300 millones de guaraníes.
20: ¿Cuánto?
0: 300 millones de guaraníes. Y el juzgado acepta los 300 millones de guaraníes que forma la caución personal del señor Edgar. No, perdón, este es otro. Este debe ser su papá. Edgar Miguel. O puede ser su abogado también.
13: Esto es de ahora, o es la repetición nomás de la nota, lo que estamos viendo en NPI.
1: Por lo menos, ¿qué tipo de vehículo? ¿A quién correspondería el vehículo?
19: Supuestamente este fue robado en una Encarnación, ¿verdad?
0: Uh-huh.
19: Ya creo que un mes, 15 días atrás, fue hurtado frente a un hotel. Este es el vehículo que se robó de Encarnación. Se maneja por el número de chasis, ¿verdad? De ahí es más, ¿verdad? Para ni el personal de criminalística para levantar huellas, para saber con exactitud quiénes fueron los que estaban manejando esto.
1: En cuanto a lo que este detalle que mencionamos, el turbo que tiene sobre el capó, ¿esto descartaría que sería el vehículo Tiziano Sevillala hasta el momento?
19: Sí, sí. Se descarta hasta el momento que este sería dicho vehículo, ¿verdad?
1: Okay.
19: De ahí en más, así como te estaba mencionando, manejamos que un tal Marco, o sea, ellos mencionan que un tal Marco fue el que le trajo, ¿verdad? Y ese tal Marco nosotros tenemos en la carpeta de investigación, que sería, como te decía, así, compañero trabajo de este Clodomiro, ¿verdad? Fueron
1: levantadores.
19: En su momento fueron compañeros de trabajo, ¿verdad? Son levantadores de vehículos de alta gama. Eso es lo que manejamos nosotros.
13: Bueno, a ver, se cae un poco la parte de la policía porque al final no es la camioneta. Aparentemente esta es una camioneta que se robó en Encarnación hace 15 días. No es la camioneta que utilizaron ahí. Él insiste que el tal Marcos que llevó el vehículo, eso sí ya había dicho antes, ellos consideran que
0: trabaja con Clodomiro.
13: Claro, es socio cómplice De Clodomiro y de Casimiro es otro.
0: Otro.
13: Que están supuestamente en el mismo equipo. ¿Quién está hablando ahora?
3: Ahí. Recibieron una transferencia de 500.000 guaraníes de una persona de nombre Marco y el día de hoy a la noche tenían que pasar esta camioneta hacia Argentina. Y gracias al trabajo realizado por el Departamento de Automotores pudimos localizar esta camioneta.
13: Este es el fiscal.
3: Sí. Estamos recabando los datos.
13: César Puyol, creo que es.
0: César Puyol.
13: El fiscal.
21: El día lunes ya trajeron la camioneta aquí.
3: En teoría es lo que ellos nos dijeron, pero según las informaciones que tenemos de la gente de Automotores, el día de ayer se trajo esta camioneta. Se tenía que hacer pasar hoy a la noche a Argentina, ¿verdad? Y según otra información que tenemos, se trajo esta camioneta como para que ellos hagan un repintado. Tenían que cambiar el color para que la camioneta pueda circular acá.
21: ¿Las personas detenidas en estos momentos cuentan con antecedentes?
3: Y justamente ahora estamos recabando esos datos. Como verán, estamos realizando recientemente este procedimiento. Ahora le estamos identificando a ellos. Sí tenemos que uno es un ciudadano argentino que posee dos DNI, lo cual llama mucho la atención, ¿verdad? Y el otro es un ciudadano paraguayo que aparentemente le estamos identificando a ellos. Sí tenemos que uno es un ciudadano argentino que posee dos DNI, lo cual llama mucho la atención, ¿verdad? Y el otro es un ciudadano paraguayo que aparentemente tendría antecedentes por ya tema de robo de vehículos.

0: una tobillera electrónica que tenemos que saber si sigue funcionando, si funcionó durante el proceso en el que él, además digo que arriesgado, con la tobillera puesta, va hasta el lugar a raptar a estas dos mujeres para luego matarlas, ¿verdad? Sí. Estando él con la tobillera puesta.
1: Exacto.
0: Realmente el nivel de audacia, entre comillas, de este hombre no conoce límites. Sí, esto realmente ocurrió de esta manera. Estamos intentando hablar con la gente del Ministerio del Interior, porque hoy la clave es ubicarlo a Clodomiro.
1: Exacto, porque él va a confirmar si es que colabora. Y efectivamente su papá fue el que puso 300 millones de guaraníes de su dinero para que Edgar Clodomiro Rodríguez Merlo tenga tobillera electrónica. El padre se llama Edgar Miguel Rodríguez.
0: Tenía que tener recursos para poner 300 millones de guaraníes.
2: Qué bárbaro. Cada vez más llamativo todo esto. Sí. Sinceramente.
0: Bueno, son exactamente las 10:46. Hacemos la presentación de Julio, por favor, breve, antes de la pausa.
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4: Tenemos que hablar que ayer el Sportivo Luqueño dejó fuera a Olimpia. Esto en el marco de la Copa Paraguay, en los octavos de final, en el tiempo normal, en los 90 minutos, empataron 1-1. El gol del Sportivo Luqueño fue por intermedio de Oscar Cureí Ruiz y Mateo Gamarra había empatado el partido. En la tanda de penales consigue ser más efectivo y también con la capacidad de tapar penales por parte de Campisi, de Nicolás Campisi. A ver, para Olimpia convirtieron Juanfer Alfaro y Eduardo del Mas. Los dos primeros, Gabriel Ábalos, el primero en rematar, tapa Campisi. El segundo, tapa también Campisi el remate de Hugo Sandoval.
0: ¿Qué Campisi?
4: Sí, un arquero que de hecho se vio muy emocionado al finalizar el partido porque decía, yo soy hincha del Sportivo Luqueño, había salido mal y hoy tengo esta oportunidad de retornar. Giovanni Bogado, Lautaro Comas, Marcelo Pérez y Tomás Muro. Los cuatro que patearon para el Sportivo Luqueño convirtieron sus goles. Ahora, los emparejamientos en cuartos de final. Cerro Porteño tiene que enfrentarse al Sportivo San Lorenzo y Tembetarí ante Sol de América. Eso de un lado del cuadro de lo que es la Copa Paraguay. Y del otro lado del cuadro está el enfrentamiento entre el Sportivo Luqueño y Recoleta y Libertad ante Independiente de Campo Grande. Esto en el marco de los cuartos de final de la Copa Paraguay.
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6: Desde la mañana con 54 minutos, suena de fondo que Choquiño, puse voz de locutor. Brinda, Grupo Menos en Mais. Te tiro una noticia cortita y nos vamos a la pausa, Choquiño. Hoy se cumple un año del homicidio del teniente coronel del ejército paraguayo Guillermo Alicio Moral Centurión. En este atentado, perpetrado por dos adolescentes frente a la Facultad de Derecho UNA en Asunción. Los supuestos organizadores del ataque están presos, pero sobre el mandante aún no hay certeza. Hacemos la pausa y ya volvemos.
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10: Hora 11, 1 minuto en la República del Paraguay, temperatura en Asunción 22 grados. Exportaciones de productos de origen animal generaron ingresos por valor de 1.898,2 millones de dólares entre enero y agosto. En este periodo tomaron protagonismo los rubros de carne, porcina, aviar y ovina. Esto permitió contrarrestar la disminución en el volumen de envío al exterior de productos de origen vacuno. Los principales destinos de la proteína de origen animal paraguaya son Chile, Taiwán, Estados Unidos, Brasil y Rusia. La SENADE reporta la extradición de 12 criminales de alto perfil durante el actual periodo de gobierno. Integrantes de organizaciones criminales fueron capturados en operativos realizados por agentes especiales antidrogas. Los procedimientos fueron concretados tras trabajos de inteligencia operativa y cooperación internacional. Se comprobó que estaban vinculados al Comando Vermelho, al Primer Comando Capital y al Cártel Jalisco Nueva Generación, entre otras estructuras del crimen organizado. Europa vivió su verano más caluroso en los últimos tiempos, con un estrés térmico sin precedentes. El Observatorio Climático de la Unión Europea informó que el 52% del territorio europeo estuvo bajo estrés térmico. Los países más afectados por las olas de calor fueron Francia, Reino Unido y Bélgica. Solo 7 de 34 cancilleres de la Organización de Estados Americanos asisten a la reunión extraordinaria sobre la situación de Nicaragua. El encuentro se realiza en Washington, Estados Unidos, para abordar el deterioro de la democracia en el país centroamericano. Asisten los cancilleres de Paraguay, Guatemala, Jamaica, Perú, República Dominicana, Santa Lucía y Haití. Los demás países enviaron viceministros o funcionarios de menor rango. Temperatura en Asunción, 22 grados, en Ciudad del Este, 20 grados.
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12: 11 de la mañana con 3 minutos, temperatura en Asunción 22 grados, sensación térmica igual, la humedad del 49% y el viento sopla a 9 kilómetros por hora del sector este. Hace un año asesinaban al teniente coronel del ejército paraguayo Guillermo Alicio Moral Centurión en un atentado perpetrado por 2 adolescentes frente a la Facultad de Derecho de la Universidad Nacional de Asunción, en la capital del país. Los supuestos organizadores del ataque están presos, pero sobre el mandante aún no hay certeza. En la zona de Nanagua encontraron una camioneta Fortuner, pero de acuerdo al último dato que manejan los intervinientes, no sería el mismo utilizado en el homicidio de Rebeca en Eusebio Ayala. Francisco Ortiz con los detalles.
13: Así es, Roberto, muy buenos días a vos, a los compañeros y a toda la audiencia. En estos momentos, agentes del Departamento de Control de Automotores están verificando esta camioneta que habría sido levantada hace aproximadamente un mes y medio en zona de Encarnación. No sería el vehículo utilizado el pasado lunes en zona de Suyala, teniendo en cuenta el modelo de la camioneta, que sería un modelo del año 2018 para abajo, teniendo en cuenta que tiene el sistema de turbo sobre el capó, el talle que se compara con lo que se observó en el video de lo ocurrido el pasado lunes en Eusebio Ayala, pero de igual manera estará esperando la verificación completa para confirmar o descartar esta información. Dos personas fueron detenidas responsables de haber recibido el vehículo y que aparentemente tenían como trabajo repintar la camioneta para finalmente hacerla pasar hacia el lado argentino.
12: Luis Alberto Mauro, asesor del Tribunal Superior de Justicia Electoral, confirmó esta mañana a Radio Monumental que no se suspenden las fiestas privadas este sábado, el día anterior a los comicios municipales. Uno puede ingerir bebidas alcohólicas sin límite de horario si está en su residencia y en una fiesta privada particular no pública. También aclaró que las bebidas alcohólicas se pueden vender hasta las 19 horas del día sábado. Y un dato no menor, si alguien está apintonado, alcoholizado, puede ir a un local de votación siempre y cuando no genere ningún tipo de incidente.
14: Tenemos que hablar de la selección paraguaya absoluta, que el día de hoy juega su segundo amistoso frente a la selección de Colombia. Va a ser el rival que va a tener en la noche de hoy. El probable equipo de la selección es con Orlando Gil en el arco, la zona defensiva con Cáceres, Gómez, Alderete y Alonso. En el medio sector, Almirón, Cubas, Gómez y Enciso, Cuenca y Hugo Adrián Benítez en zona ofensiva. 4 cambios con referencia a lo que había sido el partido ante Bolivia. Gil por Olveira, Alonso por Maidana, Cuenca por Mauricio y Hugo Adrián Benítez por Robert Morales.
12: Y a pesar de que uno puede ir a votar con cédula vencida en el Departamento de Identificaciones de la Policía Nacional, hay una masiva renovación de cédulas de identidad. María Fernández con los detalles.
15: Sí, más de 600 personas por día acuden al Departamento de Identificaciones de Asunción para renovar o retirar sus cédulas ya a puertas de las elecciones municipales. El comisario León Almirón señaló que el principal motivo de los trámites es el extravío de documentos, seguido también por denuncias de hurto y otros casos de renovación. También se registran trámites por vencimiento, deterioro del documento, cambio de estado civil y la ley ANITA relacionada con la manifestación de voluntad de ser donante. El Departamento de Identificaciones permanecerá abierto este sábado de 6 a 18 horas y el domingo de 6 a 17 con horario continuado en todas las oficinas del país para facilitar el retiro de documentos. En casos especiales, la cédula podría ser entregada el mismo día, aunque el plazo normal de expedición es de aproximadamente 3 días.
12: El presidente de la República, Santiago Peña, aseguró en Guairá que el Partido Colorado está totalmente unido. Lo dijo mientras era observado detenidamente por César Sosa, gobernador de ese departamento, recientemente acusado de haber sido el propulsor de un supuesto intento de destituir a Basilio Bachi Núñez de la presidencia del Congreso Nacional.
16: Ayer nos enterábamos de que Roger Mariaca, fiscal general de Bolivia, fue detenido por lavado de dinero y narcotráfico por su supuesto vínculo con el narcotraficante uruguayo Sebastián Marcet. Hoy, el Departamento de Estado de Estados Unidos emitió una nota de prensa que dice lo siguiente: los gobiernos participantes en el escudo de las Américas aplauden al gobierno de Bolivia por sus acciones decisivas para enfrentar el narcotráfico, combatir la corrupción y hacer rendir cuentas a los facilitadores. Los países del escudo alientan a Bolivia a continuar con la investigación y el enjuiciamiento de estas redes. Hay que decir que dentro de este escudo está, figura también Paraguay.
12: Según el presidente de la República, el Partido Colorado está unido, pero son fuertes los rumores de conspiración y quiebre en el movimiento Honor Colorado en el ala cartista. Rocío Pereira nos cuenta más.
17: La indicación que tienen los referentes del Partido Colorado es mostrar una imagen unida, teniendo en cuenta los comicios de este domingo, y es esta misión de la que al parecer quiso cumplir también el presidente de la República, Santiago Peña, cuando habló en el departamento de Guaira y aseguró que el Partido Colorado está totalmente unido, que quedaron atrás las rencillas dentro del movimiento Honor Colorado, y tampoco quiso dar algún tipo de novedades o pistas sobre quién será la dupla de Pedro Aliana. Hizo estas declaraciones mientras era observado detenidamente desde atrás por el gobernador de Guaira, Cesarito Sosa, quien justamente fue recientemente acusado de haber sido el propulsor de un supuesto intento de destitución del presidente del Congreso, Basilio Núñez. Cesarito Sosa, junto a Raúl Latorre, son mencionados como los que también pretenden ser integrantes de esa chapa junto a Pedro Aliana, y están supuestamente también en disgusto con los senadores que defienden que sea Juan Carlos Baruja el que integre la chapa junto a Pedro Aliana. El propio Pedro Aliana descartó dar a conocer quién va a ser su acompañante después de estos comicios, dijo que lo va a hacer recién en noviembre o inclusive no descarta hacerlo más adelante.
12: Por autointerlocutorio número 1003 de fecha 24 de octubre del año 2025, el juez penal de garantías, John Paul López, dispuso la aplicación de la tobillera electrónica al procesado Edgar Clodomiro Rodríguez Merlo. Su padre, Edgar Miguel Rodríguez, había ofrecido como garantía personal la suma de 300 millones de guaraníes. Edgar Clodomiro es buscado por su presunta participación en el crimen de Rebeca en Eusebio Ayala. Este hombre tenía libertad ambulatoria, pero bajo vigilancia constante por el sistema de monitoreo de la tobillera electrónica. Y de acuerdo al dato, este hombre que gozaba de libertad ambulatoria había dado las pistas para que el Ministerio Público entienda cómo ocurrieron los hechos en el crimen de Rebeca.
14: Fecha 27 de la categoría intermedia, se van a estar disputando los partidos entre el día de hoy, viernes, sábado, lunes y martes. Encarnación Resistencia, el primer partido, Carapeguá ante Capiatá, Tembetarí ante Tacuarí, Paraguarí ante 3 de noviembre, 12 de junio, Sol de América, Fernando de la Mora ante General Caballero, Benjamín Acebal ante Independiente y Santaní ante Guaireña, recordando el puntero. Santaní con 51, General Caballero con 50, 12 de junio de Villa Hayes con 49 y Benjamín Acebal con 42. Están peleando el ascenso a la categoría de honor del fútbol paraguayo.
12: Alto Paraná se prepara para los comicios municipales. La compañera Noelia Duarte con los detalles.
18: 576.828 altoparanaenses deben elegir a sus intendentes y concejales el próximo domingo en 22 distritos. La capital departamental es la que concentra mayor cantidad de electores, 239.219 en 23 colegios electorales, que es equivalente al 41,5% del total departamental. A partir del sábado se hace la entrega de los útiles electorales en todos estos colegios de Ciudad del Este y ya empezaron a distribuir en los demás distritos del Alto Paraná, de acuerdo a lo informado desde la justicia electoral aquí de la zona, compañeros.
12: Un hombre en el norte del país, sí, quería hacer lo que vos estás haciendo.
14: Sí.
12: Quería tomar mate.
14: A la pucha.
12: Pero mientras estaba preparando su mate, cayó al fuego y falleció. Carlos Aquino con los detalles. Carlos.
19: Un hombre identificado como Salustiano Ortega Castillo, de 86 años, oriundo de Yasecañí, en el departamento de Canillú, falleció durante la madrugada de hoy luego de sufrir graves quemaduras al caer aparentemente sobre una fogata mientras se disponía a preparar mate. El médico forense señaló que como posible causa de la muerte es una muerte súbita por infarto agudo de miocardio.
12: 11 de la mañana con 12 minutos, la temperatura actual en Asunción 22 grados, sensación térmica también de 22, la humedad del 49%, el viento sopla a 9 kilómetros por hora del sector este. Para esta tarde, la Dirección de Meteorología indica que vamos a tener un leve aumento de la temperatura, 28, cálido, cielo parcialmente nublado, vientos del sureste, luego variables, y descenso de temperatura a 22 para la noche. Cálido, cielo parcialmente nublado con vientos variables. Información de último momento, la señora Lucía Sapena Vivolini informa en el grupo que estará de regreso el día lunes. Hacemos la pausa y ya regresamos.
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7: Once de la mañana, 19 minutos. Tenemos un minuto. ¿Qué hacemos en un minuto, Julio? ¿Qué podemos hacer, Julio?
8: Un montón de información podemos dar, Roberto. Como, por ejemplo, que el próximo día 6, martes 6, se va a estar dando el partido de despedida de Lionel Messi, en donde hay una especulación de la posibilidad de retirar la camiseta 10, y eso es en eventos FIFA es imposible, porque lo que requiere la FIFA es que los dorsales deben asignarse de acuerdo con su reglamentación en grandes competiciones. Estamos hablando de eliminatorias, de mundiales, igual tiene que aparecer la camiseta 10.
7: Que suenen las trompetas, Choquiño, por favor, necesitamos irnos, pero antes, anunciar como corresponde la llegada del comandante Arturo Máximo Rubín.
9: ¿Cómo?
7: Acá nos ponemos de pie, señores.
9: ¡Eso!
7: En este lugar sacrosanto de la radiofonía nacional ha llegado el número uno para poner orden y darnos progreso, para apoderarse de la atención del oyente.
9: Eso.
7: Perdón, sonó medio dictatorial eso.
9: Orden y progreso. Él no es.
8: No, orden y progreso es la bandera de Brasil.
7: Se fue a la mierda mi, mi presentación.
9: El peinado, estás despeinado, comandante.
8: Se terminó todo. ¿Qué pasa con
7: 2.500.000 dólares?
10: No te lo hagas.
7: Sentate.
8: Cerro Porteño.
7: Por favor.
9: ¿Qué pasó?
10: Si ya sabes. Si
8: no, bueno, no, adivino, Arturo. Yo me informo. Yo te escucho, Arturo. Vos no sos periodista. 24-7 hay que ser periodista, Arturo.
10: ¿Por qué bien me trata así?
8: No, yo estoy.
9: Así te trata.
8: No,
9: obsesivo,
8: al revés.
9: Te digo.
8: Te estoy alabando, Arturo.
10: Gracias. Pagó, está pagando ahora casi arriba de 2.500.000.
9: ¿Quién?
10: La comisión directiva de Cerro.
9: ¿A quién?
10: Y a los jugadores, planté.
9: Pero Dios mío.
10: Acá te da.
9: ¿Pero cómo puede ser esto?
8: Arroba Arturo Máximo Rubín.
10: Ya pusimos 2.500.000. Pagó salario por más de 1.400.000. Premio Copa Libertadores más del millón. Entonces supera 2.500.000. Los nuevos jugadores están al día. Esta dirigencia negoció con los nuevos jugadores y salarios cobran al día.
9: Con los nuevos.
10: Y hay una deuda tras dos meses que habló con el plantel. Eso sabe Julio, está permitido por la FIFA.
8: Claro,
10: sí, hasta tres.
9: ¿Y qué pasa entonces?
10: No, ya está. Cerro ya habló con el plantel. Eso tenemos que pagar. Abonó más de 2.500.000 dólares.
9: Qué barbaridad, ya.
8: Está al día.
9: Qué loco, comandante. Sí.
7: Nosotros nos estamos retirando, comandante, pero nunca para mí, y con esto me voy, va a ser un día perdido el decirle a Arturo Máximo Ruín que es un honor estar con él.
10: Bueno, va a repartir conmigo. Por la codicia de una manzana.
7: Por la codicia de una manzana.
10: Los tres van a decir la misma palabra.
9: Dale.
10: Por la codicia de una manzana.
9: Por la codicia de una manzana.
10: No vale la pena perder el paraíso.
9: No vale la pena perder el paraíso.
10: ¿Repasamos?
9: Sí.
10: Ahora todito largo ya.
7: Sí.
10: Okay. Por la codicia de una manzana, no vale la pena perder el paraíso.
7: Vamos. Por la codicia de una manzana, no vale la pena perder el paraíso. Nos vamos, señores.
9: El
7: comandante
9: sí.
7: Arturo Máximo Rubín.
9: Nunca.
7: Me quedo con la manzana. Adiós.
9: Adiós.
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27: A la audiencia, muy buen día. ¿Cómo te va, Ricardo?
28: Buen día, Arturo.
27: ¿Qué tal, Germán Cafa?
28: Bien, Arturo, buen día a todos.
27: ¿Qué tal, niño?
28: Señor, buenos días, saludos para todos.
29: Buen día, Arturo.
27: Comenzamos luego. Ponemos presentación, por favor, Gustavito.
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27: Buen día, ¿cómo te va, Germán?
28: Bien, Arturo, buen día a todos.
27: ¿Qué tal, Ricardo?
28: Buen día, Arturo. ¿Qué tal? Señor, buenos días, saludos para todos.
27: ¿Qué tal, Recordman?
29: Buen día, Arturo.
27: Ahora sí, ¿qué tal, Víctor?
30: ¿Qué tal? Buen día, Darío, para todos.
31: Buen día, señor, saludos a todos.
27: Daniel Rodríguez, ¿cómo te va, Daniel? Buen día.
32: Hola, Arturo, un saludo para vos y los panelistas.
27: Bueno. Clasificación a la siguiente fase, Luqueño dejó fuera a Olimpia. Daniel Rodríguez, presidente de Luqueño.
32: Bueno, la verdad que muy contento, Arturo. Necesitábamos esta clase de victorias. Y bueno, la República está feliz. Pasamos a cuartos de finales.
27: Bueno, desde el arco anduvieron bien, ¿eh? Comenzando con la vuelta de Campisi, por ejemplo, ya del partido anterior.
32: Sí, la verdad que Nico nos da mucha seguridad. Contento por él porque, bueno, venía trabajando cuando perdió la titularidad, yo trabajando. Y bueno, así que ayer nos dio una gran mano. Pero la verdad, Arturo, que Luqueño se preparó, ¿verdad? Se preparó, Lucas Barrios planificó el partido y planificó hasta todos los detalles, ¿verdad? Incluido la posibilidad de llegar a la tanda de penales. Así que, bueno, contento con Nico, contento con todos los jugadores. con los jugadores que también dispararon los penales y no fallaron ninguno, y bueno, con el cuerpo técnico que planificó este partido, y gracias a Dios salió a la perfección.
27: La implicancia que tiene estar entre los 8 mejores de la Copa Paraguay, Daniel Rodríguez, como presidente de Luqueño.
32: Bueno, la verdad, Arturo, que para nosotros es importante. Estamos a 3 partidos de lograr una clasificación a un torneo internacional, así que para nosotros hoy la Copa Paraguay es una de las prioridades más importantes para este año 2026.
27: Cuando planificaron este año y lo de la Copa Paraguay, en esto, ¿qué generan vos como presidente luqueño? Y a la propia pasión pertenecen, como decís, instancia decisiva y una plaza para la Copa Libertadores de América, Daniel.
32: Bueno, nosotros éramos conscientes, Arturo, de que la Copa Paraguay la teníamos que encarar de esta manera, apostando principalmente a este torneo. Porque, bueno, la apertura y la clausura sabíamos que iba a ser complicado al no tener cancha, tener muchas muchas complicaciones, muchos frentes. Teníamos que establecer un poquitito el rumbo, prioridades, y bueno, hasta ahora, gracias a Dios, si bien faltan muchos partidos por jugar, bueno, hasta ahora está saliendo, y la verdad, Arturo, que estamos sumamente contentos. Vamos a disfrutar seguramente de este triunfo hasta hoy, y bueno, y a partir de esta tarde ya planificar lo que se viene, que es el partido contra el Chimbiense.
27: Claro, antes de irnos al campeonato clausura, en Copa Paraguay arrancamos con eso, Daniel Rodríguez. El próximo rival de Luqueño es Recoleta.
32: Sí, el próximo rival nuestro en cuartos de final es Recoleta, es un gran equipo. Y la Copa Paraguay se juega de otra manera, Arturo. Fíjense que todos los equipos presentan su prácticamente su plantilla titular en cada cotejo, y no hay rival fácil, ¿verdad? Independiente es un equipo que dejó afuera ya dos equipos importantes de primera, y bueno, la Copa Paraguay es un mata-mata. Vamos a enfrentar a un gran rival como es Recoleta, y bueno, esperemos que podamos salir ansiosos de vuelta en este partido.
1: Presidente, analizando los partidos que dirigió hasta ahora Lucas Barrios en este nuevo ciclo, ¿qué va notando de distinto? Por ahí ve un equipo más ordenado con respecto a las últimas presentaciones del anterior técnico, que hay que decir también tuvo sus virtudes a lo largo del ciclo, pero sobre el final como que no le estaba encontrando probablemente la mano a lo que quería. ¿Con Lucas se reacomodó un poco eso, le parece, en estos 3 partidos iniciales?
32: Y la verdad que Rodrigo trabajó bastante bien, Víctor, pero con Lucas ganamos un poco más de orden, y bueno, él cambió también el sistema de juego, y el equipo es mucho más equilibrado ahora, ¿no? Ese equilibrio que quizás nos faltó en otros partidos, hoy lo tenemos con Lucas. Si bien son 3 partidos, fíjate que Luqueño ya no recibe tantos goles. Y bueno, estos 3 partidos solamente perdimos contra Guaraní, que para mí fue una derrota muy injusta.
1: ¿Qué se sabe de Maggi por la forma en la cual salió ayer después del golpe en la cabeza? ¿Él está bien? ¿Va a practicar normal hoy o tiene que hacerse estudios?
32: Bueno, Maggi tuvo una sutura de 3 puntos, un sangrado importante que fue parado ya por el cuerpo médico. Seguramente va a tener unos 2 días de reposo. Y yo creo que él estaría en condiciones de llegar para el partido contra el Chimbiense. La verdad que fue un golpe muy fuerte el que recibió él, pero bueno, ya está todo controlado.
1: Sí. Y mirando lo que se viene ahora, primero Trinidense, después a esperar la programación de la Copa Paraguay, pero más o menos tiene una previsión, le dijeron algo en cuánto sería de aquí a 2-3 semanas, ¿manejan eso en cuanto a preparar la agenda también de los trabajos?
32: Honestamente te digo, Víctor, no sabemos. Seguramente vamos a ponernos en contacto con el director de competiciones en estos días a través de nuestro delegado, justamente para ir planificando eso, ¿verdad? Porque todavía queda también una, si no estoy equivocado, capaz que esté trascurrado, creo que queda todavía una fecha de adelanto, entonces tendríamos fecha de adelanto, tendríamos Copa Paraguay. Así que hay que planificar fino, hay que planificar de la mejor manera para que no se nos rompan nuestros jugadores.
1: Sí, fecha 18 es la de adelanto que queda, que va a ser después del clásico, es 3-4 de noviembre. Esa fecha todavía tienen de adelanto. Supongo que sería a fines de octubre como máximo los cuartos de final, porque después también hay que calcular el tiempo para semifinales y todo lo demás.
32: Yo también calculo eso, Víctor. Yo creo que podría ser la tercera semana de este mes de octubre, cuartos de final, porque después tenemos el adelanto, como bien está confirmando, y máximo la quincena de noviembre deberíamos estar teniendo ya las semifinales, en el caso de que lleguemos nosotros a las semifinales, ¿verdad? Pero yo no me quiero adelantar, ¿verdad? Así que vamos paso a paso. Nos espera Recoleta, un gran rival. Estoy seguro que va a ser un gran partido y, bueno, esperemos salir victoriosos en ese duelo.
28: Presidente, y hacerle la siguiente consulta. Me hablan que en principio Rodrigo López está haciendo un reclamo de sus haberes, pero hay una situación que él no tendría la factura al día y algo que hoy el Sportivo Luqueño está solicitando. ¿Eso es así, presidente?
32: Hola, niño, ¿cómo te va? Mira, nosotros estamos tratando de acordar con el profe Hernando Rodrigo López en buenos términos. Estoy seguro que va a ser así. No creo que lleguemos a tener muchos problemas para hacer los últimos ajustes de algunas cuestiones que aún quedan por cerrar.
28: O sea, facilitarían en este caso al entrenador también dicha situación, ¿verdad? Porque creo que no estaba, porque hoy día tengo entendido que todos los profesionales deben de tener la factura al día, ¿verdad? Y me decían que parece que por el día hay un poquito de traba también.
32: Y hay que ver, niño, la verdad que no quiero entrar mucho en este campo porque es una cuestión netamente legal que lo está manejando nuestro abogado, el doctor Estigarría. Pero yo repito, nosotros tenemos muy buen relacionamiento con el profesor Fernando Río López. Hay predisposición de parte nuestra, entiendo también que hay predisposición de su parte, así que yo no veo dificultad en que podamos cerrar en buenos términos su ciclo.
27: Una sugerencia, Daniel, y ya te preguntaba el niño de Hernán Rodrigo, ¿los números pueden ser más visibles en Luqueño, Daniel, de la camiseta?
28: Esta
32: Arturo, la que jugó ayer. Qué buen punto. Vos sabés que yo no me fijé en ese detalle, pero vamos a mirar un poco. ¿No son visibles los números?
27: No se ve.
3: No, de arriba, presidente, no se veía absolutamente nada. Solamente lo conocíamos por el físico al jugador o ubicándolo dentro del terreno de juego, pero
27: los números
3: no eran muy visibles.
28: Son este formato de camiseta.
5: Claro, sobre todo.
1: Era una camiseta homenaje la que se usó.
5: Presidente, sobre todo la parte del número que va a la parte azul. Como el número es negro, no se veía. O sea, el 10 parecía el 1, digamos, de lejos, de arriba.
32: Bueno, de corazón le agradezco porque siempre es importante recibir este tipo de críticas para que nosotros podamos mejorar, ¿verdad? Porque muchas veces si la gente no nos dice, nosotros no nos percatamos. Así que es una cuestión que vamos a resolver. Seguramente vamos a tener que cambiar el color de los números. Veremos cómo le buscamos la vuelta, ¿verdad? Pero es un detalle que es la verdad, porque nosotros cuando vemos así las remeras de cerca son súper visibles, ¿verdad? Pero que ustedes... cuando ustedes lo ven desde arriba, seguramente eso se confunde, así que es una cuestión que lo vamos a corregir.
5: Pero de hecho, presidente, la camiseta muy linda.
3: Hermosa.
5: Felicitarlo solamente los números, pero muy lindo el diseño de camiseta.
32: Muchas gracias, Cafa, la verdad que es muy linda camiseta. Y bueno, cambiamos un poco por la tradicional. Y un detalle no menor, ¿verdad? Después de 3 años pudimos sacar de vuelta un resultado oficioso contra Olimpia.
3: No vamos a contar por código de vestuario, presidente, pero te dice, hay una sugerencia cuando nos encontramos en el pasillo del estadio.
32: Sí, no, eso queda entre nosotros, Ricardo, entre nosotros, pero es así, eran esos pequeños detalles a ajustar. El equipo la verdad que se portó, nosotros encaramos como teníamos que encarar este partido. Y te doy un ejemplo, fíjate, el jugador más grande del plantel que tiene el Sportivo Luqueño es Cureí aguantó todo el partido, ¿verdad? Así que demuestra el compromiso que tuvo el grupo. Y bueno, hoy estamos celebrando esta importante clasificación a cuartos de finales.
27: Felicitaciones, Daniel, gracias por tu tiempo, muy amable, gracias.
32: A ustedes, que tengan buen día.
27: Gracias, Daniel Rodríguez, presidente de Luqueño.
7: Si mete Muro, clasifica a Luqueño. Se va Muro, ahí está Lentinelli. Si mete, clasifica a Luqueño cuartos. Toma distancia Muro. Atento Lentinelli. Muro, va Luqueño, no. Luqueño cuartos.

0: Deportivo Luqueño, remate de Muro, colocación de Muro y Luqueño avanza a los cuartos de Copa Paraguay.
1: Le pegó bien Tomás y se quedó parado como un muro Lentinelli para que el Sportivo Luqueño pase a cuartos de la Copa Paraguay.
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3: No. Bueno, se quedó parado como un muro porque es su apellido Lentinelli. Se puede, Dios, ser tambores.
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3: Decí para el récord, man. No perdió Olimpia, ganó Luqueño.
5: ¿Cómo?
3: ¿Cómo? Te repito.
5: Sí.
3: Vos me estás concentrado.
5: Ahora mismo sí.
3: Ah, antes no estaba.
5: Sí,
3: una vez después.
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3: Parece que no entendés, Recomán.
5: No, ganó muy bien el Sportivo
3: Luqueño.
5: Claro,
3: acá no perdió Olimpia.
5: Fue un partido muy parejo.
3: Ganó Luqueño y desde el punto penal.
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4: más.
3: Ya en nuestras redes sociales, la dirigencia Cerro pagó salario por más de 1.400.000.

0: ¿Qué dejó Ricardo, compañero, partido ayer? ¿Buen espectáculo, buen partido?
1: A mí me gustó el partido por lo que hizo el Luqueño, principalmente. Porque el candidato era Olimpia por todo lo que tiene, por el plantel, por el banco que presentó ayer. Pero Luqueño es un equipo muy, muy disciplinado, muy aguerrido. Justo ayer hablábamos con Víctor y él puntualizaba eso. Que le dio el orden que quizás no tenía tanto con Rodrigo. Y Lucas le dio un orden y al mismo tiempo le dio la posibilidad de hacer un equipo más ofensivo, pero compacto, que no es fácil. Claro que tiene errores, deja huecos por momentos, pero bien, me gustó. En los primeros minutos ensayaron dos o tres jugadas de pizarra que alguien se olvidó lo que tenía que hacer. Después ya en el tercer o cuarto centro fueron directo al arco, un cabezazo de Maggi que pasó cerca. Se recriminaron dos o tres veces los jugadores, después se calmaron y ahí empezó a ser un equipo muy, muy difícil. Y Olimpia no sé si salió pensando que el rival iba a ser fácil, que era accesible, pero no vi mucho esfuerzo en varios de sus jugadores. Richard, el termómetro del equipo, el que maneja, el que hace casi todo.
2: Pero le quitó temprano ayer. Le quitó los 10 del segundo tiempo. 10,
1: raro.
2: 15.
1: Sí. Raro, porque
2: o sea, no, es un jugador para quitar en más todavía que
1: ahí perdió más todavía Olimpia. Ahí bajó más Olimpia.
3: ¿Pero no le habrá pasado factura de lo físico? Porque él venía hace pocos días de jugar.
2: Y que jugó el lunes y ahora.
3: Se exigió mucho el lunes. Yo creo que habrá sido por eso, me imagino.
1: Sí,
3: estaba
1: ser.
3: Muy cansado.
2: Pero a partir de ahí perdió esa adaptación.
3: Porque si vamos por lo táctico, no puede sacarlo. No. Pero quizá pase por lo físico.
1: Pasa que había otros jugadores que podían. Richard Sánchez, por ejemplo.
2: Sí, Richard Sánchez estaba peor que Richard Ortiz.
1: Richard Sánchez y Tim Paimbo, decir quién tiene el rendimiento más flojo del partido. Porque...
2: Y Brian Romero también agregarle ahí otro que.
1: Pero a mí me sorprende Tim Paimbo cómo bajó. Tanto sí, su nivel.
3: Mucho.
1: Se va al trotecito. Parece desorientado. No sé qué le pasa.
2: Ni esa virtud que tenía de los centros picantes hasta el partido. Porque pasa poco y encima las veces que pasó metió todos centros pasados. No.
1: Y las veces que le dieron la pelota al toque, ya él devolvió como sacándose el peso.
0: Ante
2: Libertad
0: ya entró desorientado, perdido.
1: Sí, desorientado.
4: Yo quiero saber por qué tanta oportunidad que tiene Brian Romero y no Sebas.
1: Eso lo pedía yo antes del
4: partido. Brian Romero jugó muchísimos partidos y no ha rendido en Olimpia. Y Sebas.
1: Bueno, pero los delanteros de Olimpia vos ponés en fila y no sabés.
4: No, pues se vaya.
2: Pero incluso hasta Sandoval hubiera sido más justificable que juegue ayer, porque él produjo más estando en cancha que Romero. Brian, entiendo que lo quería hacer descansar a Ábalos, pero metió al que está más flojito.
1: Pero Ábalos, ¿de qué lo que hace descansar?
2: No, y de los partidos seguidos, simplemente eso. Tampoco tiene un gran rendimiento.
1: Además, lo mete a Ábalos, lo mete a Sandoval de la misma característica. Metelo a Sebastián Ferreira, que tiene una característica diferente.
4: ¿Qué más
1: tres
4: técnico?
1: Centros que metió Olimpia, los tres van uno y el otro lado. ¿Por poco no se chocan entre ellos para ir a buscar
4: la pelota? ¿Por qué no le dan oportunidad a Sebastián Ferreira? Así como le dan oportunidad a Romero, déjenle también a Ferreira la cantidad de partidos.
3: Yo creo que pasa que no es del gusto de.
4: No, pero alguien le tiene que decir, Germán, que no funciona su delantero.
3: ¿Cómo lo tenía Ferreira? Que dentro y todo, antes de lesionarte, el tipo, de lesionarse, hacía goles.
4: Algo te hacía.
3: Trajo, lo mandó a traer a Brian Romero. Lo trajo el técnico.
4: Trajo.
3: El chico que se fue a Banfield y volvió. ¿Cómo es?
1: Caballero.
3: Y lo puso enseguida. Sí. Después no rindió. O sea, después va y lo busca a Ábalos. O sea, y ve esos delanteros por encima de Ferreira. Y Sandoval, que no viene por el lado del entrenador, sino viene más por la dirigencia. Pero igual está por encima de Ferreira. O sea, se ve que no le gusta al entrenador.
4: Dos eliminación de vitamina ya, la Sudamericana y Copa Paraguay. En poco tiempo.
0: Pero hay algo
4: es un dato menor.
0: También, como vos decís, Recomán, cortó una racha. 8 o 9 partidos Olimpia sin perder.
3: Pero les dije yo, el mata-mata le cuesta vitamina.
4: Mata-mata le cuesta.
3: Sí. Tuvo un mata-mata con Vasco, eliminado. Tuvo otro mata-mata con Luque, eliminado.
4: Sí.
3: Esa responsabilidad del entrenador.
2: Ayer otra cosa que entiendo que es más comprensible, porque así como decía Germán, el lunes nomás jugaron, decíamos un partido fuerte, pero mucha gente escuchaba que cargaba otra vez con el tema de la rotación, porque ayer cambió 8 jugadores, solamente 3 titulares mantuvo.
3: Claro.
2: Y muchos no estuvieron al nivel, muchos no estuvieron a la altura. Ahí, obviamente, Vitamina busca darle minutos a ellos y hacer la rotación, pero no funcionan. Citábamos, Richard Sánchez está por debajo, Romero está por debajo, Gustavo Vargas también ayer jugó un mal partido, que fue el recambio en el fondo. Matus no produce mucho en ataque. O sea, justo se le combinó eso de querer cambiar gran parte del equipo y están mal los.
3: Pero en esa rotación, ¿por qué no entra Seba Ferreira?
2: No, totalmente.
3: Esa es la pregunta que
1: no sé qué la
3: verdad. No es el técnico, no le gusta al técnico.
1: Algo tiene que no le gusta al técnico.
4: Y tiene que jugar su jugador.
1: Pero si no le gusta al técnico, ¿para qué lo lleva al banco?
4: También.
1: Dejalo, ¿no? Hacerlo jugar en reserva.
4: Dos eliminaciones ya de vitamina, Arturo.

0: Dedicando
1: ya me dijiste, o sea, sí. que me está dedicando.
0: No, te digo nomás que, pero que es fuerte lo que pasa.
1: Y yo estoy diciendo, parezco que
2: mensaje
1: yo...
2: es que sabe jugar más un torneo largo y no un mata-mata.
0: No,
2: sabe,
0: que es lo que digo.
2: Y por eso que cuando tira eso, creo que hasta ahí está apuntando.
0: Si el campeonato era con liguilla, Olimpia no llegaba.
2: Largo una cosa y mata-mata otra.
1: Ah, porque en la
0: liguilla. Si es con liguilla.
3: Si es playoff.
0: Claro, siempre playoff, chao.
4: En los torneos largos, niño, vos fíjate que los planteles que tienen mejor recambio a la larga son los que terminan peleando los campeonatos. Ahí te va bien. Ahora en el mata-mata ahí te quiero ver. Por eso las copas de todos los países, como Paraguay, Copa Argentina, como siempre los equipos más pequeños tienen sorpresas, claro.
3: Ayer le perdió,
4: porque es un solo partido.
3: Y Eduardo,
2: ayer
3: ¿cómo
2: la
3: anduvo?
2: Platense
4: le ganó, lo eliminó Estudiante.
5: Eduardo y estuvo por debajo.
1: Demás.
3: Sí. No, ni él ni Zarza, no.
5: Estuvo por debajo. Sí, hay una sobre el final que patea de zurda afuera que pasó medianamente,
3: sí, pero no él mismo.
5: Pero no estaba ayer influyendo.
3: Pero yo no creo que esté cansado.
2: Olimpia en general la versión no fue buena, ¿verdad? No fue buena.
3: Está pasándole lo que le pasa a todo jugador joven. Está en el...
4: Esos picos sí, alto, bajo.
3: En el sube y baja. No, es imposible que no le pase.
0: Pero de todas maneras, Luqueño ganó merecidamente.
3: No, Luqueño ganó bien.
0: Muy bien. Me gustó mucho la intensidad, la velocidad
3: fue
0: que tiene.
3: Fue muy guapo.
0: Sí, guapo, velocidad, tiene todo. Tiene buenos jugadores, Luque. Así que tiene un orden.
4: Se nota el orden que le dio Lucas, sí. Y arranca de su arco en cero. Fíjate que, sí. Porque el partido que pierde con Guaraní.
3: 1-0 sobre la hora.
4: 1-0 sobre la hora. Porque sí, era para empate ese partido, era un 0-0. O iba a ser otro partido más con arco en cero.
3: ¿Por qué está?
4: O sea, le dio seguridad, le dio orden.
3: ¿Por qué está tan nervioso Damar? ¿Qué le pasa a Mateo?
5: Ayer él fue el que lo golpeó a Maggi. Sí. Él fue el que
3: lo golpeó.
5: Lo cortó.
1: ¿Cómo te va, César Augusto Londoño?
6: Hola Arturo, buenos días. Muy bien, ¿cómo están ustedes?
1: Bien, con el distinguido colega César Augusto Londoño. César Augusto, el partido esta noche a las 9 de Paraguay. El juego entre Paraguay y Colombia. Y queremos saber el técnico colombiano. ¿Cómo está el ambiente? ¿Sin James, sin Quintero? ¿Va a haber una renovación? Hablo de dos figuras ausentes.
6: Sí, pues te cuento que el tema está bien, está tranquilo, a pesar de que Colombia no hizo un buen partido en el primer amistoso de esta serie de fecha FIFA frente a la selección de México. Empataron 1-1, pero no jugó bien Colombia. El técnico mantuvo una base de los jugadores que estuvieron en el Campeonato del Mundo, pero muchos de ellos no fueron titulares y hay unas ausencias importantes, como la del arquero Camilo Vargas, la de Johan Mojica, Jefferson Lerma, James y Quintero, que ya no están ni van a estar más en la Selección Colombia, la de Luis Díaz y probablemente alguna más. Para el partido de hoy frente a Paraguay, seguramente que va a tener 3, 4 o 5 cambios. Uno seguro es que no va a tapar Álvaro Montero, que es el segundo arquero. Taparía Kevin Mier, que es el tercer arquero, que juega en el Cruz Azul de México y tuvo un muy buen año pasado, pero lamentablemente cuando llegó a la selección el exceso de confianza lo mató. La defensa seguramente va a mantener 3 jugadores: Daniel Muñoz, Davinson Sánchez, John Lucumí, que estuvieron en el Campeonato del Mundo en la formación titular. El lateral izquierdo va a cambiar porque no está Mojica. En el primer partido jugó Álvaro Angulo. Aquí seguramente va a jugar Samuel Velázquez del cuadro Atlético Nacional. Y de ahí hacia adelante todo es incertidumbre. Hay un jugador que estuvo en el Mundial, Kevin Castaño, que no jugó. Pertenecía a River y en River en los últimos 6 meses tampoco jugó. Y hay un poquito de inconvenientes en el concepto popular por su permanencia en la Selección Colombia. Gustavo Puerta, que fue una gran sorpresa de Colombia en el Mundial, seguramente que va a ir, y puede aparecer un jugador nuevo, Matías Orozco, de 18 años, que lo compró el Brighton, está en el Castellón de segunda división, lo puso un rato en el partido frente a México y podría ser la gran sorpresa del técnico. Yo intuyo que va a ensayar y va a haber alguna sorpresa grande. En la conferencia de prensa de ayer dijo que era un equipo en construcción. Y adelante jugarían Yasser Asprilla, posiblemente Kevin Viveros, que llega por primera vez a la Selección Colombia y es el goleador de la Liga Brasileña con el Paranaense, y John Arias como extremo por el sector izquierdo. Ese sería el equipo que estaría formando hoy frente a Paraguay en el amistoso.
1: Bueno, y Paraguay también tiene importantes novedades del arco, César Augusto. Aparece Gil en portería, por ejemplo.
6: Claro, veo que es un arquero nuevo que no tiene, sino 11 partidos con la selección de Paraguay, ¿no? Mm.
1: Sí, está en Francia, ¿no? Sí, está en el Lille de Francia.
6: Correcto.
1: Está ahí, y también en otros puestos. ¿Y qué impresión te causa Paraguay? Porque acá es lo mismo, seguramente, con el técnico probando, elaborando plan, modificando el equipo, como ocurre con Colombia.
6: Sí, sí, apenas, yo creo que es una nueva etapa dentro de un proceso que ya tiene 4 años con el técnico Lorenzo, pero es un equipo en construcción, porque de la nómina de 26, solo hay 11 del campeonato del mundo y hay 15 jugadores nuevos. De ellos, 11 llegan por primera vez a la selección Colombia, nunca jugaron con el equipo de mayores. Entiendo que de los 28 de Alfaro, hay 20 del campeonato del mundo, y la impresión y el concepto y lo que se tiene en Colombia es que sin duda es un buen equipo, que terminó muy bien la eliminatoria, que de pronto en el campeonato del mundo pues las cosas al comienzo no se dieron, la goleada frente a Estados Unidos, la victoria estrecha frente a Turquía, el empate contra Australia, pues no representaron una confianza muy grande, pero después haberle ganado por penaltis a Alemania y haber perdido contra Francia por la mínima diferencia, pues vuelve a mostrar que es un equipo que tiene de dónde echar mano para hacer una muy buena eliminatoria para el Mundial del 2030 y una muy buena Copa América.
1: Una antes de nuestro compañero César Augusto, la fisonomía que presenta Lorenzo, el técnico, ¿cambian algo el estilo, el fútbol colombiano, que siempre mantiene una muy buena riqueza técnica?
6: No, la idea es exactamente la misma. Este es un equipo que trata de tener una defensa muy sólida. En el Mundial, en 5 partidos, le hicieron un gol. Es un equipo activo que trata de jugar en terreno contrario, que ataca, que tiene una presión alta intermitente, no es continua, porque los jugadores nuestros no tienen un despliegue físico semejante al de los argentinos, por ejemplo, o el de algunos brasileños en este momento. Pero es un equipo técnico, un equipo que sabe jugar, que tiene ya una idea colectiva de juego, y que vamos a ver en esta reconstrucción de equipo, en estos cambios, en este nuevo amanecer de Colombia, cómo se comporta. Pero hay jugadores buenos que habrá que ver cómo responden con la camiseta de la selección nacional.
1: Un segundo, César Augusto. Víctor Villalba.
5: Sí, ¿qué tal? Antes que nada, buen día. Una consulta le quería hacer sobre el, pensando en el partido de hoy ante Paraguay, si en Colombia se ven como favoritos para esta noche, consideran que Paraguay por ahí es un rival ganable, o mucho no se habla del resultado en sí en esta clase de pruebas, en esta clase de amistosos, no hay esa presión de ganar sí o sí esta clase de partido, o más o menos caerían críticas en Colombia si hoy no le gana a Paraguay.
6: Sí, Víctor, de ese tema no se habla realmente. Se entiende que Paraguay es un rival muy parejo a Colombia. Creo que lo de la eliminatoria demuestra que es un equipo bien dirigido por Alfaro y que tuvo una continuidad en resultados, en producción, en fútbol, que fue importante. En Colombia, de pronto, el resultado hoy no es tan trascendental, pero sí la mejoría, porque el partido contra México del sábado anterior no fue nada bueno. Colombia tuvo una sola oportunidad de gol. Colombia es un equipo acostumbrado a llegar y a generar opciones de gol y a tener la pelota. La repartición de la posesión fue clara: 50% México, 50% Colombia. Entonces, yo creo que hoy sí se exige que el equipo mejore en la parte futbolística, a pesar de los cambios.
5: Sí. Una última pregunta, ya que tocaba el tema de eliminatorias, y le quiero preguntar por las que vienen, porque en estos días está para confirmarse el tema del formato que se mantiene, que Paraguay, Uruguay y Argentina ya van a jugar clasificados al Mundial, y hay 3 cupos y medio en teoría. Y vi que en algunos países no cayó muy bien este sistema. En Colombia, ¿usted qué piensa sobre esto? ¿Si es un formato acertado o preferiría otra fórmula para Conmebol en el torneo que se viene para clasificar al Mundial?
6: Aquí también cayó mal, y el técnico de Colombia se refirió ayer diciendo que una variante no sería buena para el fútbol suramericano. Pero yo tengo una opinión distinta. Yo creo que el formato tiene que ser exactamente igual, con 3 clasificados ya, que son Argentina, Paraguay y Uruguay, que serán sedes de los primeros partidos en el 2030. pero además los tres estuvieron en el campeonato del mundo. Entonces no cambiaría mucho, quedarían 3.5 casillas con el repechaje para los otros 7 equipos. Pensar en una eventual posibilidad de clasifique 9 sería acabar completamente la eliminatoria. Y yo realmente no creo que el próximo mundial vaya a ser con 64 equipos, y me parece que el del 2034 tampoco.
5: Perfecto, agradecido como siempre por la gentileza de charlar con usted.
6: Un abrazo, gracias a ustedes, saludos.
5: Muchas gracias, el señor César Augusto Londoño, periodista colombiano.
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1: Desde Tupí, Valeria, ¿cómo te va?
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1: Gracias, chao, chao. Valeria Jiménez. Olimpia, ¿qué le deja a ustedes?
5: Y el
1: sabor. ¿Lo que ya hablaron ya? ¿Olimpia, sí, preocupación,
3: sí,
1: o no?
3: Sí.
5: Y la gente quedó con el sabor amargo.
3: O sea, ¿qué me mira, güey? Olimpia está metido en el torneo.
2: Se
3: sí.
2: Sí, tiene que lavar la cara esta fecha. Ganando la Nacional, pero si el tema es que si no le puede ganar a Nacional, ahí se le complica.
5: Ahí serían dos golpes seguidos. Ahí se le complica. Y ahí se le comienza a complicar.
3: Pero
0: ¿qué pasa?
5: Es que generalmente la derrota estira derrota.
0: Se equivoca nuevamente, si vitamina en algunas cosas.
3: Yo mantuve una teoría desde el inicio del Clausura. Que para mí el hecho de que Olimpia haya salido campeón de la apertura no significaba que ya está. No importa si se elimina, no importa. No.
0: Equipo grande.
3: Porque el que cree que es así, entonces tiene una mentalidad no ganadora. Y Denis, que jugó en Olimpia, Germán, que jugó en Olimpia, siempre dicen: en Olimpia no sirve ser segundo.
2: Te exigen a ganar.
3: Y bueno. Entonces, uh-huh, hoy Vitamina tiene la obligación de seguir siendo el puntero del campeonato.
2: Totalmente.
3: Y de ganar el Clausura. Totalmente. Y me preguntas, ¿tiene capacidad para ganar? ¿Tiene plantel? Sí tiene.
2: Y más ahora, tiene. Ricardo, que está puntero.
3: Claro.
2: No es que vos, ya pasó la etapa de que venía tercero, no, cuarto,
3: no
2: venía peleando.
3: Soltar la punta.
2: Puntero. No puede, no puede.
3: Y ya le ganó a un candidato que es Libertad.
5: Sí. Sí.
3: Le ahora queda otro candidato que es Nacional.
2: Sí. Y después el Clásico.
3: Yo no sé si 2 de mayo es candidato. Creo que no, pero un equipo difícil.
1: Y justo está en baja. Porque
3: el clásico, en el Clásico Cerro se puede pegar el lujo de ganarle y bajarlo, pero Cerro no pelea en el campeonato, no creo que pelee.
5: Sí, pero igual, y ahora mismo no. Pero faltan 5 fechas
3: de. Sí, pero para eso tiene que perder Olimpia, tiene que perder Nacional, tiene que perder Libertad.
2: Este partido es clave para
3: Olimpia. Y tiene que ganar Cerro, que es lo más difícil.
2: Olimpia no puede perder con Nacional. Olimpia no
3: y no debería perder. Y a Nacional le falta una pieza fundamental que es Hugo Adrián. ¿Hugo Adrián puede jugar con Olimpia?
5: Sí, él puede jugar, sí, puede jugar. Pero no va a estar. No, ni no él ni
0: Olimpia depende mucho de sus individualidades. Si esos jugadores no funcionan, como equipo no anda, o sea, no tiene un equipo definido. Vitamina
2: Sánchez, y es que un Richard a media esté bien, porque Richard es el que demarca Richard, la diferencia.
5: Además, Martín no puede jugar Richard,
2: sí, no, y por eso, por quinta media, y por eso y depende mucho de un Richard bien. Y ahora no va a estar Richard, por eso
3: el único que no se dio cuenta de ese rasgo. El único que no se dio cuenta que dependía de Richard es Vitamina en la Copa Sudamericana.
1: Igual, bueno, aplaudirle, pues.
3: Tiene, se eliminó.
4: Tiene razón,
3: se eliminó por la culpa de no ponerle a Richard.
2: También hay algo que pasar a Olimpia con este entrenador. Comentamos esa versión de Richard para Copa no sirve, no alcanza.
0: No sirve.
2: Pero casi. Para Copa no, casi. Pero cuando hablas ya de Copa Libertadores y una exigencia mayor, un Richard a medias te va a servir uno o dos partidos para la larga, no.
3: No, pero ese partido.
4: Con Vasco te quedaste eliminado en tu casa por no. Yo te puedo asegurar si estaba Richard. Capaz que perdía. Capaz que perdía.
3: Pero por lo menos iba a tener mucho, otra cosa.
2: Iba mucho, ver, porque mucho. Esta era una buena versión de Vasco también.
4: Yo le doy toda la responsabilidad 100% a Vitamina. Sí. La eliminación en Sudamericana es Vitamina. Pablo Vitamina Sánchez. La eliminación en Copa Paraguay, Pablo Vitamina Sánchez.
3: La puta. Porque no
4: si sale campeón del clausura, Pablo Vitamina Sánchez, también lo voy a decir.
3: Claro, es mérito del técnico. Claro. Cuando gana es técnico, cuando pierde tiene que asumir.
4: Otro jugador emblema. Él mismo, Richard, dijo, hasta en una pata iba a jugar.
2: Sí.
4: Vos lo tenés que poner, niño, un tiempo dame, no importa.
2: Claro, pues yo no hablé de eso, pero digo nomás que también en algún momento hablamos en esta misma mesa que sí, con ese Richard no alcanzaba, sí, para la Copa.
4: Sí.
2: ¿Se acuerdan?
4: Pero con este equipo,
2: que contra Vasco, sí, ese primer partido de Vasco, porque sí, con Vasco jugó dos pero veces. Ese primer partido contra Vasco, en esta misma mesa se habló que le bailaron, que le habían jugado gripado, que sí, por poco no era el peor.
4: El
2: y después resulta que después la eliminación para el otro, era ya el otro Richard que le faltaba. Cierto, de la experiencia, claro que sí. Creo que todos coincidimos eso. Pero también vamos acordando que en ese primero Vasco era que también hablamos la otra versión.
4: En la fase de grupos. Niño, prepará. Vamos a recordar también.
3: ¿Cómo diría, como diría Ramón Díaz, yo no, ¿eh? Claro. Yo hasta para la selección
4: que no tiene reemplazo, no, Richard.
2: Algunos dicen yo no, pero. No.
3: Y buscar los archivos.
2: Se acordaron mucho.
3: Buscar los archivos, a ver si yo dije algo de
2: Richard. No, porque
0: estamos hablando de Richard.
2: Los oyentes tienen memoria, por eso. Los oyentes tienen memoria.
3: No, yo te digo que si yo lo pedí para la selección. No, pero no. Y en la selección.
5: No,
0: mira que estamos hablando de Richard.
2: Es que si es válido. Y recién decíamos momento, por la importancia del torneo local, pero para Copa ya necesitaba otra cosa.
0: Y los refuerzos que vinieron limpias son soluciones.
3: ¿Sabes cuál
0: es? Mira que estamos hablando de Richard Ortiz otra vez.
2: Incorporaciones.
3: Vos dijiste algo recién. Vos dijiste algo recién. Limpia tiene individualidades.
0: Claro, tiene.
3: Cuando vos tenés
0: individualidades.
3: Pero cuando. No, espera, déjame no
0: terminar. Bueno, amigo,
3: cuando vos tenés. Cuando vos tenés individualidades, ¿qué hace el técnico rival?
4: Manda a marcar. Y chau, listo.
0: A dos, tres jugadores.
3: Romeo Benito ayer, ¿qué hizo?
5: No, encaró la primera vez, después ¿qué? Todas enredadas.
3: No, es muy difícil. Si un derecho te juega por izquierda,
4: te va a engancharse, claro,
3: por ¿para otro? ¿Qué le va a meter? Dejá que se vaya.
0: Claro.
3: Ya tojo, que no se te meta nomás. No va a meter, claro, un centro con la pierna izquierda. La, sí. Y todo el mundo le sigue y le pega, le tira la camiseta. Dejá, amigo, que se vaya. Y marcarle donde no tiene que entrar. Dejá que se vaya. Si va a tener que frenar, hacer una jugada de más y después meter el centro. Y si mete un centro de zurda y uno te va, de 10, uno le va a salir bien. Ah, del más que tenés. Bueno, no voy a decir lo que tenga que hacerle del más porque van a decir eso.
5: Pero ayer Lucas hizo bien ese cambio, le mete a Ocampos, sí, por Barreto, y ahí le iguala la velocidad ya a Romeo Benítez porque es mucho más ágil.
3: Pero Barreto estaba muerto.
5: Y Ocampos hizo eso que dijiste, sí, cuando iba para la izquierda, ahí lo dejaba. Y solamente el lado interior le cubría. Sí, y ahí
3: el dominó. El primer marcador que tiene la línea.
5: Eso hizo bien.
3: Eso hizo bien. No, es vivo.
0: Igual Olimpia ya presentó un equipo bastante respetable. No, no, es un equipo así, no, que vos digas suspende.
5: No, pero es respetable.
0: Muy respetable.
5: Muy
0: por
5: bajo.
0: Nombre.
3: Matu bajo. Sí, Tim Payne muy bajo. Vargas. Alfaro muy bajo.
5: Richard Sánchez.
3: Sánchez
4: hace rato.
0: Y en los penales.
2: No, hay uno que pasó la.
1: Dice Oscar Ullón. Respétenle a Oscar Ullón, por favor.
4: ¿Qué dice esa colega, mi amigo?
1: Richard regaló dos goles ante Vasco en Río. En el tercero, mucho humo, dice.
5: Ese fue el 3-0 allá.
2: ¿Qué recordaba? Porque en esta misma mesa se había hablado, me acuerdo, de ese partido. Yo me acuerdo que se había hablado en esa versión de ese partido.
4: Se limite a hablar de Cerro, nomás eso.
2: Yo por eso recuerdo nomás, porque hay dos versiones.
1: Habla de coche, pasa.
2: Y que después era que Richard habló.
4: Ese otro dice Ricardo, si habla de Copa, no tiene que hablar de Cerro.
1: Me ocurre que si le felicita a Ricardo o a Víctor o a vos, están satisfechos con Oscar Ullón.
4: El niño tiene razón, pero...
1: El niño tiene razón, es más lo que dijo.
4: Pero hay que se
1: ocupe de Cerro porteño. ¿Por qué está así con él?
4: O a un equipo brasileño, Palmeira.
3: De Copa Paraguay para hablar, porque Cerro en Copa no...
2: Todos sabemos la importancia de Richard, pero una cosa es para torneo local. Cuando es internacional, ¿y qué es el Richard Olimpia que está esperando nuevamente? Volver a ganar una Copa Internacional. Sí. Y con esto definitivamente no alcanza.
3: No, pero de hecho,
0: sabemos
3: no
0: la limitación.
3: Por eso no lo alcanza tampoco.
2: No lo alcanza.
0: Sabemos la limitación.
2: No, pero por lo menos para hacer una buena presentación.
3: Pero yo creo que hoy por hoy un equipo paraguayo le va a costar muchísimo pelear.
2: De acá a dos años, ¿sabes por qué? Puede que sí, con el tema de la plata que en Brasil ya no van a tener ahora en principio las apuestas. Vamos a ver cuánto tiempo le dura esto a los brasileños. Esa es una inyección importantísima para los brasileños, para atraer los jugadores de Europa y compañía. Hoy, si eso persiste y se mantiene por lo menos 2 años, los equipos brasileños ya no tendrán la misma solvencia y muchos van a ir a pique como hace 10, 12 años estaban. Porque se acuerdan que muchos equipos descendían, estaban complicados. Hasta que vino la inyección de la plata, del tema de apuestas, casino y compañía, que ese es el plus que hoy tienen los brasileños, que no tiene el resto de Sudamérica. Eso persiste 1 o 2 años más y el resto de Sudamérica va a competir nuevamente.
4: Niño, y otra cosa, y el tema de los cupos, ¿no? A partir del que viene ya empiezan a bajar los cupos.
2: Ahí está.
4: Eso también. O sea, ya no van a tener extranjeros. Si no digamos, tienen, por ejemplo, el holandés, Memphis, claro, y el que trajeron ya, ¿no? Ya, o sea, ya van a limitar.
2: Porque
4: eso.
2: Porque todos ellos, detrás de los sponsors, ¿y quiénes son los sponsors? Ese tipo de situaciones de publicidad que hoy no pueden recibir los clubes de momento, ¿verdad?
1: Saludos desde mi mesita de 20K. ¿Qué? 20K.
5: ¿Qué nivel? $20,000.
0: $20,000 masivo.
4: Algún día.
1: Le dedica a Germán Cafa con mucho afecto.
4: Espero que un día. Yo voy. Muchos ciudades que regale algo, claro. 20K, es Maduro 20K, que se 20K,
3: arriba del techo, 20K, no regala nada. 20K, pero... Sí. 20 cajas fuertes, tenés que guardar toda la guita.
1: Bueno, muy bien.
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1: Instante Lucas Barrios y Vitamina Sánchez.
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1: Tenemos 12-10.
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1: Sí, recomiendo con Vitamina Sánchez. Tú también.
4: ¿Qué pasa con
1: todos son así ustedes?
4: ¿Por qué?
1: Hace poco era vitamina, elegido la fecha pasada, no fue el técnico.
5: Yo le voté, no me acuerdo quién ganó
1: el técnico. Sí, vitamina.
5: La vitamina sí, porque la tabla no viene
4: de otra parte. Pero si los mismos entrenadores dicen,
1: ¿por qué Pio te pone?
4: Hoy perdimos, no, la responsabilidad es mía.
1: ¿Por qué Pio se pone? Porque eso siempre va así para defender al jugador.
4: Y cuando vos salías a subestimar al rival, me parece que no.
1: ¿Qué es lo que subestimó al rival?
4: Fíjate, sí que lo subestimó ya,
2: no. El equipo que puso era medio.
4: Si lo subestimó, también es equivocado.
2: Pero ¿quién es respetable? Team Payne no puede jugar. No puede jugar. Dejen de mentir. Team Payne no puede jugar. No puede jugar.
4: Agarran a vos.
2: Usted que lo defiende a Team Payne.
0: Un partido que jugó bien.
2: Pero Team Payne. Contra Rubio Ñu, que perdió 10-0.
1: Se pone todo loco.
0: Porque ahora está abajo.
4: Aunque empató. Porque
1: ¿qué es lo que te pasa a vos?
0: Gustavo Vargas es bueno.
2: Yo no hablo de Vargas. Yo te hablo. Team Payne. Matu por izquierda. Ayer no.
0: Sí.
2: Alfaro, no.
4: Sánchez,
2: Richard Sánchez, no. Ahí tenés 4 ya.
0: Alfaro va a jugar
2: tanto. El otro.
5: Brian Romero,
2: no. 5. Sí. Y vos pensás que con 5 jugadores así le podés ganar a.
0: A Lucas.
4: No, muy difícil.
1: ¿Y cómo vas a ver tener cómo va a jugar?
2: ¿Y quién dirige?
1: No, es el populismo.
2: El chofer de
1: es fácil sobre el resultado apostar.
2: El chofer de Daniel 38.
1: Que te va a fallar.
2: ¿Cómo no? Pasa,
1: lo pasa que a Team Payne estoy de acuerdo con vos, porque ya no anduvo el partido
4: entero. Opinamos
1: de lo que se vio. A la puta. No, pero cuando ganaste, cuando se ganó, acá le dijeron una vitamina a Sánchez y no estoy mal de la cabeza. El partido anterior lloraron de emoción.
2: Pero él,
1: lloraron todo de emoción. Lloraron. ¿Quién es el campeonato?
2: Este es Copa Paraguay.
1: Vitamina. ¿Quién es el técnico vitamina?
2: Este es Copa Paraguay.
1: ¿Quién
2: es Copa Paraguay?
4: Está claro que el mata-mata le cuesta vitamina. Le fue mal.
2: Mata, lo mata.
4: Dos mata con el limpio.
1: Si hago le dicho vitamina y comienza Ricardo a poner vitamina.
2: Vitamina era Dios. La verdad. Y ayer salía de la cancha y lo mataban a vitamina.
4: Los hinchas lo puteaban, Arturo. Los hinchas lo puteaban.
2: Lo liquidaron a vitamina.
0: Perdón. A tu técnico, a vitamina, bro.
1: ¿Tu técnico?
0: No, soy el abogado de vitamina.
1: El hincha es hincha. Y Alvarito Ayala ya contó el tema del hincha, mi querido Alvarito, y puso moraleja al tipo que hacía sexo.
4: Pero hay dirigentes que deciden por los hinchas, Arturo, guarda con eso.
1: No, yo estoy hablando del hincha que es entrevistado. Bueno. No, yo hablo del hincha.
5: ¡Vitamina!
1: Ay, vitamina, Ricardo, con vitamina. La semana, el equipo pasado fue elegido la fecha. ¿A quién le votaste vos?
4: Después de tanto.
1: A vitamina. Hablan a récord. Vitamina, pero Ricardo, vitamina.
3: Es partido de clausura, ¿verdad?
4: Partido. Si sale campeón, va a ser el técnico del equipo ideal porque se
1: juega. Los números lo
5: avalan. Aparte, si sale campeón, bicampeón.
4: Pero hoy es esto.
5: Pero ayer le eliminó.
0: Pero fracasó en la Copa Sudamericana y Copa Paraguay. Dos fracasos.
3: Te voy a poner para mí el mejor ejemplo. Scaloni, campeón del Mundial 2022.
4: Sí.
3: Finalista del Mundial 2026. La final, su equipo fue un fiasco. ¿Y qué va a decir? ¿Hay que aplaudirlo porque llegó a la final? No, no jugó bien. Y criticarlo. No pateó al arco. Imposible que vos ganes.
4: Pero igual Scaloni es increíble.
1: Ahora, si Olimpia no camina el próximo partido.
4: No lo puede criticar nada.
1: ¿Va a decir vos?
4: Ganó todo, casi todo ganó. No, no. Dos Copa América casi finalísima. No te llevó a dos mundiales. Ah, casi no. Decime qué técnico la historia hizo
3: casi
4: eso.
3: Casi no existe.
4: No le puede decir nada. A Scaloni le puede decir
0: a
4: nada.
0: A mí me molesta lo que hace vitamina con Sebastián Ferreira. Dándole muchas oportunidades a Romero y a Sebastián Ferreira, no.
3: A Romero, a Sandoval,
0: Yo te digo nomás por un jugador, a Romero, por ejemplo.
3: Siempre
0: tanto
3: que no juega
0: resistencia.
3: No me acuerdo si era primero o segundo tiempo. Hay una pelota que no puede ni parar y
1: no puede, el cuerpo le saca. No
0: pero hay Coto Nogué le tiene que decir al entrenador. Entrenador.
3: En resumen, ¿cómo? Yo digo,
0: no, por favor, de primera que también,
3: no,
0: porque a veces
3: no puede aguantar de esa manera.
0: Sí, alguien le tiene que decir a.
1: Que Richard, ¿con quién juega Olimpia?
5: Nacional.
1: Entonces, cuando juega Richard, entonces no se presenta Olimpia.
3: No, pero va a sentir muchísimo la
4: batalla. Tiene que demostrar ahora que sin Richard puede ganarle a un candidato.
1: Está contestando a mí, Germán.
4: Claro, Arturo.
1: ¿Qué es lo que
4: es la gran oportunidad de vitamina y los jugadores que ponga a decir, no, mirá, sin Richard podemos ganarle a un candidato como Nacional. Ahora, si no le gana, no da la
1: razón. Él, por ejemplo, le va a Nacional
3: al escenario. Sumado al escenario, Germán, de la eliminación en Copa Paraguay, porque otra cosa era ganando Luqueño, va a decir tener un mejor ambiente, porque ahora el ambiente como que para el fanático está...
0: Además, Nacional también le cuesta jugar estos partidos.
3: Cuando vos juegas mucho con el populismo, es jodido también. Yo lo pongo a Team Pain. ¿Por qué lo pongo a Team Pain? Porque todo el mundo lo quiere. Todo el mundo te quiere Team Paincito de acá. El tipo de Romerito.
1: Puta, qué difícil.
3: Yo lo pongo a Zarza porque Zarza fue campeón de lo de Sur y tiene oro. Y lo pongo además porque están bien. Podían jugar. No estaban cansados. Ayer picó dos veces Zarza. Para un picador de 15 piques por partido, dos veces poco. Alfaro, ustedes mismos están diciendo, yo no conocía la información, pero por supuesto
4: Arrastra,
3: que
4: Pubalgia,
3: juega con Pubalgia. Sí. ¿Y Quintana por qué no juega? No sé. ¿Para qué le sacaron de Luque a Quintana si Luque jugaba y tenía regularidad y lo podía vender? ¿Lo trajeron a Olimpia para qué?
0: Error de al vitamina.
3: Cajón de los recuerdos. Error de vitamina.
0: Ahí está.
3: ¿Por qué? Populismo.
0: ¿Por qué no juega Quintana?
1: ¿Qué te
0: por ejemplo.
1: Pasa,
0: por ejemplo.
1: ¿Vos sos Copiatini de Ricardo?
0: No, no soy Copiatini.
1: Dice, ahí vos decís, hace poco se enfrentaron y ahora es tu aliado.
0: A veces que no me recuerdo y él me hace recordar.
1: ¿Qué es lo que te hace recordar?
0: Quintana, por ejemplo. Tiene Quintana, por ejemplo.
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1: Hincha, amigo, y se sabe. El tipo decía, César, no sé cuántas veces y no pudo con la última alegría, no lo otro. Soy con todo Alvarito Ayala con 10 amigos. Tía, así como el hincha, me dijo. ¿Ya sabe el tema?
0: Contarlo.
1: ¿No sabe? El tipo puso un anuncio, puso en redes, hago sexo. 30 seguidas. Se fue hacia Ñuguazú, puso una carpa. Y yo guinaba.
0: 30 seguidas.
1: Sí, 30 seguidas. Por moraleja, no agarra esto.
0: Ah, bueno, contá, sí. Sí.
1: Voy, pero está concentrado.
0: No, pero 30 y medio.
1: Bueno, no, está entendiendo. Bueno. Es
3: muy récord mañana.
0: No, pero seguida.
1: ¿Sabe cuánto contó Lalito lo que dijo, exageró? Y contó lo del hincha. Como el hincha de ser venían paraguas, lloviznaba, piloto, estacionamiento, hubo 57.200 personas, se enloquecían todos, cantaban cada que la mujer iba desfilando, a cada mujer que salía de escena le cantaban Patria Querida, somos tu esperanza. Cantaban Patria Querida, otro cantaba Vida General de Stroner, se abrazaban entre ellos, este como me parece a mí, todos eran gauchos, el
9: general de
1: Parana, y no pudo con la última. 29 corridas hizo. Y eso es lo que le gritaban, lo mismo, que estaban toditos ahí, 57.000 personas, que le ovacionaban, se abrazaban entre ellos.
10: De grosero que andás.
1: Perdón, señora.
10: De grosero que andás.
1: Tenés razón, señora. pero puso un modelo.
11: Está bien, hay cuama, entendema. Bueno, está bien.
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3: El hincha que le dice a un jugador, el que jugó contra Boca la vez pasada, que la hace el gol olímpico.
5: ¿Qué? ¿Qué? Forma en que mete el centro.
3: Pegale cerrado, que el arquero. Lo tenía estudiado el arquero. Le pega cerrado
0: el gol hincha olímpico. Sabe de
1: yo no
0: fútbol.
1: Digo que no sepa. Estoy hablando que a nosotros nos diferencia con el hincha un micrófono. Ah, sí. Pero el hincha es simpatizante de. Y vos, como periodista, no podés decir nosotros Olimpia porque queda mal. Ah,
3: ¿quién dijo esto?
1: Y eso le decís nosotros no, los olimpistas, eso suele decir.
0: No.
1: ¿Yo lo decía, Pivo?
0: No, ajá, perdón.
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1: ¿Y vos sabés dónde viene el hincha? ¿Sabés dónde viene la palabra hincha?
0: Ayer no pude hablar.
1: ¿De dónde
0: vino? No sé, señor.
3: Ayer no
0: pude hablar. ¿Sabe por qué? Y se me pasó.
1: Te iba a decir dónde viene el hincha primero.
0: Pregúntame, ¿dónde viene el hincha? ¿De dónde viene el hincha, Arturo? La palabra hincha.
1: En Uruguay.
12: Me contaste esa historia de 7 años, Arturo.
1: Cuando voy a inflar la pelota, ellos dicen hincha la pelota. Era un utilero de Nacional de Uruguay. Y estaba hinchando.
0: Hincha.
1: Para inflar la pelota.
0: Hincha, se dice.
4: En lugar de inflarse, se hincha.
1: Hincha. Y el que hincha, es hincha. De ahí viene el hincha. ¿Ese quién es? El que hincha. Ese hincha, apodado hincha, se fue a la tribuna a ver a Nacional de Uruguay. Y comenzó a festejar, a gritar. Entonces preguntaron: ¿ese que está ahí, quién es? Y ese
0: fue el hincha.
1: Escúchame, el hincha. Y de ahí quedó hincha. ¿No sabía?
0: No sabía.
1: Bueno, listo.
3: Acá hay muchos hinchas pelotas sin hincha.
1: Dale. Ahí viene hincha.
0: Ah, ya.
1: Hablo bien.
0: Mucho aprendieron.
1: Y Uruguay no solamente es primer campeón de la Copa, primer campeón mundial y más.
3: Olímpico.
1: Hasta la palabra hincha viene de Uruguay.
3: Olímpico.
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1: Ahora en un gol olímpico, ¿quién hizo?
0: Gol olímpico.
1: ¿De dónde viene?
4: Racing le hizo a Boca el otro día.
1: ¿Vos sabés dónde viene?
0: No,
11: ya empezamos ya rápido, ya empezamos.
1: ¿Vos no sabés dónde viene el gol olímpico?
0: No. Contanos.
1: ¿Y vos no fuiste Recordman? ¿Sos Recordman?
0: No sé, la verdad. Como muchos seguramente están escuchando y no saben. ¿Contaron o no?
3: Yo lo conozco de donde viene chilena.
0: ¿De Chile?
3: No.
0: ¿Cómo que no viene de
4: la chilena? La verdad que no sé, Ricardo.
0: Chilena,
4: no sé,
0: Chile.
4: ¿Si no sabe el comandante?
1: De un jugador chileno.
0: Claro.
4: ¿Qué fue el primero que hizo eso? La chalaca. ¿Y por qué chalaca se le dice en otro lugar?
1: En México creo que se le dice. ¿Dónde?
4: En Argentina se le dice chalaca.
3: ¿Y en México cómo se le dice a la chilena?
0: No sé, chalaca. Sí, chalaca. Chilena, no. Hugo Sánchez hacía mucho eso.
4: Pero no sé quién fue. Sí.
0: Hugo Sánchez.
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1: Nos contesta nosotros Lucas Barrios, pero tenemos ayer la entrevista que tiene ese antiguo pobre, ¿verdad? Y tenemos Vitamina, también gentileza Tigo Sport, el partido de ayer, los técnicos, Lucas Barrios, Vitamina.
13: No, muy contento por los muchachos, ¿no? La verdad que uno perdió la voz. El partido fue muy intenso, peleado de los dos lados, con un gran rival como Olimpia, que la realidad es que tienen un gran equipo, van muy bien en el torneo local y bueno, nosotros nos tocó pasar hoy, habíamos hecho un gran partido y nos merecíamos pasar. Y esto de los muchachos, la verdad que feliz por ellos, porque se merecen esto. Y yo no tengo duda que a medida que pasen los partidos vamos a seguir creciendo.
14: De acuerdo a cómo fue futbolísticamente el equipo, te convenció también, teniendo en cuenta, bueno, era también gran parte del equipo titular, todos se plantaron a esta competencia.
13: Sí, nosotros lo dijimos desde el primer momento que llegamos. Somos convencidos que tenemos que atacar al rival. Muchas veces vamos a sufrir, pero los muchachos entendieron. De entrada lo que queremos atacar, que queremos ser protagonistas y bueno, hoy se le jugó un rival, como te digo, que venía muy bien de ganar la Libertad y de hacer un gran campeonato porque va puntero, y creo que nosotros hicimos un partido a la perfección, los muchachos entendieron el mensaje y gracias a Dios pasamos y muy feliz por eso.
14: ¿Cómo viviste la tanda de penales y lo que te pareció lo de Campisi?
13: No, la verdad que Nico tiene toda nuestra confianza, apenas llegamos le dimos la confianza, un gran arquero y se merece ese momento porque ha luchado mucho para volver a jugar y realmente desde que llegamos no ha rendido y bueno, los jugadores se ponen y se sacan solos, como digo siempre, nosotros tenemos un grupo y cualquiera que tiene el grupo tiene que estar capacitado para cuando le toque estar bien, así que nada, contento por él, contento por la tanda de penales que convertimos, ayer entrenamos y los muchachos ejecutaron muy bien, así que es todo de ellos, muy feliz y bueno, nos vamos contentos y la República está contenta.
15: Fútbol a lo grande.
16: Entiendo que no hicimos un buen primer tiempo y fuimos en realidad, si bien fue un partido parejo y en el cual tuvimos más dominio de la pelota, no pudimos aprovechar la propuesta del rival, que era esperarnos con una defensa bien arriba, y entiendo que los espacios estaban a la espalda de ellos y no lo pudimos encontrar con claridad. Lo intentamos, pero no pudimos encontrar esos espacios con claridad y después tuvimos que ser un equipo de reacción porque nos pusimos en desventaja. Logramos el empate, fuimos a buscar el partido con nuestras herramientas, con 2-9, con mucha intención. El rival se defendió bien, nos puso las cosas difíciles y bueno, y los penales ustedes saben cómo es. Lo que le digo a los jugadores, se nos escapa una posibilidad linda porque teníamos la ilusión de ganar esta Copa Paraguay, pero también entiendo que fuimos en busca del partido y eso nos tiene que dar la tranquilidad y bueno, y ahora enfocarnos en lo que queda de campeonato. Quedan 10 fechas que van a ser 10 finales.
17: Profe, hubo un desgaste excesivo el lunes pasado, ¿es por eso la cantidad de cambios también al día de hoy?
16: Sí, fíjate que salió lesionado Coyote, tiene una pequeña ruptura en su aductor. Juanfer me pidió el cambio, Raúl me pidió el cambio, Franquito me pidió el cambio, o sea, fue un partido muy exigente donde lamentablemente inclusive Franco sale por un golpe, Juanfer por un golpe en el tobillo, tratamos de recuperarlo lo más rápido posible. Pero también entendemos que tenemos un muy buen equipo, o sea, hoy los chicos que ingresaron hoy y fueron titulares hoy, fueron titulares un montón de veces durante el torneo, durante la Copa Sudamericana, o sea, nosotros tenemos un equipo con una base muy importante, hoy nos resultó, nos quedamos en el camino, lo lamentamos mucho porque la verdad que la gente estaba ilusionada con este torneo al igual que nosotros.
1: Saludos para el comisario Eliseo Gabón acordándose de los Juegos Olímpicos 2024 y dice, es muy joven, no puede saber eso.
0: Seguramente, sí, sí.
1: Pero ocurre la historia nomás Eliseo Gabón, sí. ¿No? Aún que no tenga hasta la... Te tiene, puede estar defendiendo...
0: Saludos a Eliseo.
1: A Eliseo Gabón, al comisario. ¿Cómo te va, Fernando Benítez?
18: Hola, Arturo, ¿cómo estás? ¿Todo bien?
1: Bueno, contanos la eliminación. Bueno, el primero, el triunfo vía penal, se mete en la siguiente fase por Tigre Luqueño, Copa Paraguay, Fernando.
18: Sí, la verdad, muy muy contento por el club, por los compañeros que ayer se dio un resultado que también estábamos esperando, ¿verdad? Nos preparamos para eso, una copa muy grande también. Y ayer se dio un partido muy difícil en una cancha muy linda, todos queríamos jugar esta clase de partido y se dio el resultado, ¿verdad? Un partido de igual a igual donde en los 90 fue... un claro empate, pero en la tanda de penales ya se dio la diferencia donde los compañeros aprovecharon los errores de Olimpia y pudimos traer la clasificación. Pero esto no termina acá. Ahora ya pensar en lo que es el campeonato local y después ya en Recoleta.
5: Fernando, y Lucas te está dando otra vez protagonismo, porque cinta de capitán, titular en los últimos partidos, estás volviendo a encontrarte con tu nivel.
18: Sí, la verdad, yo creo que es muy importante también la confianza que un técnico le da a sus jugadores, porque Lucas me vino a dar esa confianza de jugar de titular, de ponerme en un puesto donde puedo respaldar a los compañeros que más se van al ataque y nos da mucha motivación en ese sentido. Y también nosotros como jugadores tenemos que morir por el técnico que no está dando esa confianza, ese apoyo. Y la verdad, muy muy agradecido por los compañeros que ayer dieron todo. y también al profe, porque planteó bien y nosotros como jugadores le hicimos caso y gracias a eso se dio este resultado.
2: Fernando, siempre te conocemos bien sincero. ¿Qué pasó en el sorteo? Vos ganás, elegí Arco Norte, pero el asistente le hace un gesto al árbitro y dice no se puede, tenés que sortear quien patea. Y hubo una confusión allí.
18: Sí, Mario me dio a elegir yo qué color yo elegía, y elegí el azul y cayó el azul, entonces yo elegí, se patea hacia la gente de Luque y después se volvió a sortear quién patea primero, ¿verdad? Y en ese ganó Mateo y pateaba Mateo primero. Y después salió el asistente de Mario y dijo que no se puede, que este tiene que chutar hacia el arco sur, y yo le discutí ahí porque él se mete en el trabajo del árbitro, ¿verdad? Y ahí me respondió, pero después yo, con la intención de que yo ya gané el sorteo, le dije a mi compañero, vamos a chutar hacia nuestra gente, y después he visto que los árbitros ya se estaban yendo hacia la gente de Olimpia, y ahí nos empezamos a plaguearnos otra vez, pero ya es tarde, y le dije a mis compañeros que tranquilo, que igual vamos a ganar de este lado también.
2: Sí, porque es raro, porque miro aquella imagen y el árbitro, mejor dicho el asistente, le dice, no, como que ya estaba definido que en el arco sur se tenía que patear.
18: Sí, creo que hoy a la mañana estaba viendo en una cámara de tiro porque enfocó bien cuando yo gané el sorteo ese, y después salió su asistente a meterse en su trabajo, porque obvio que no es meterse, ¿verdad? Es parte de ello, pero creo que Mario era el que tenía que decir esas cosas.
2: Ahora forma parte ya de la anécdota, pero en ese momento a usted le molestó un poquito, inclusive la concentración inicialmente, seguro por la tanda de penales, porque cada quien se lo quería patear con su gente y ustedes lo querían hacer y vos habías ganado el sorteo.
18: Sí, yo no le mostré luego mi nerviosismo a mis compañeros del caso que pasó. A algunos nomás le dije, no a los pateadores, ¿verdad? Pero la verdad, debemos de ser de igual a igual, ¿verdad? Porque no por demeritar a nadie, sino que seamos justos nomás y que el espectáculo sea lindo.
1: Bueno, Fernando, muchísimas gracias. Luqueño, siguiente fase. Chao, Fernando, gracias.
18: Gracias a todos.
1: Gracias. Fernando Benítez.
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1: Dice Germán que el asistente dijo que Calco se va.
2: Claro, que el asistente le dice, como que le marca al árbitro, no, ya tiene que ser sur, le dice.
4: ¿Y para qué sorteaste?
7: ¿Por qué tiene que ser sur?
2: Esa es la parte extraña.
4: Habría que ver reglamentariamente cómo es. Sí. Yo tengo mis dudas.
5: Generalmente, si hay una cuestión de seguridad,
7: elige el árbitro.
4: Solamente el patear.
5: Sin sortear.
4: Claro.
5: ¿A qué arco?
4: Se sortea el quien patea.
5: Es raro porque hicieron el sorteo, claro. Y sobre la hora retrocedieron.
4: Ni siquiera el árbitro retrocedió.
5: Y
4: en línea le dice.
5: Un
4: claro,
5: tema de seguridad visible. Como
2: hace poco no vas a acordar, por así decirlo.
3: Hace poco
2: no
3: en, un partido, en un partido internacional, hace poco pasó lo siguiente. Eligió azul y gana y dice, pateamos nosotros. No, primero se sortea el arco. Le
4: sí, claro. Eso es cuando no hay problema de seguridad, sí. Que está todo bien. Pero como dice Vito, si hay un problema de seguridad,
3: sí, pero
5: avisa antes. Avisa antes. Vamos a patear
3: así. ¿Cómo va a haber un problema de seguridad donde hay menos gente?
4: No, claro. Por eso, ahí no avisa.
3: Habían 300 hinchas en Luque.
4: Pero si era un problema de seguridad, tienen que haber avisado, claro, Mario. Y claro. Tienen que haber sorteado solamente claro, dónde
3: señores, se va a patear sobre qué el arco, porque acá no se puede.
4: Y vamos a sortear quién patea primero. Eso nomás. Eso fue lo raro.
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1: En instante, presidente de Cerro, ayer estuvo nuestro compañero Facundo Galeano, aniversario de Cerro.
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1: 1233.
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2: Un saludo especial para el señor Luis Duarte, padre de nuestro compañero Luis Duarte, técnico de Luchini. Sí, de Andrés Luis, 51 años, está en sintonía, así que Gustavito allí con la música correspondiente para el señor Luis Duarte, padre de Andrés Luis, nuestro compañero jefe técnico aquí igualmente. Muchas felicidades, don Luis.
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1: Ricardo, cumpleaños de Carlos Bonet, muchas felicidades.
3: Carlos Bonet, sí, compañero de...
0: Gerente deportivo del Club Nacional, muchísimas felicidades. Sí. Carlito Bonet.
3: Compañero tuyo en la selección. Sí. Buen chico, Carlos.
0: Buen chico.
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2: Ahora vamos a arrancar mañana primeramente con Guaraní, San Lorenzo. Esto a las 17, recordando, hoy solo el partido fecha FIFA, por eso no arranca la fecha hoy. Todo con Paraguay, mañana Guaraní, San Lorenzo y Recoleta Libertad. Pero lo primero en la Arboleda, en cancha Rubio Ñu, Guaraní, San Lorenzo, 5 de la tarde. Y que se paso marca lluvia para mañana. Habrá que ver a partir de qué hora, tipo 5 o 6.
1: En la Argentina también le baja la temperatura.
2: Correcto.
1: Porque cuando hace frío en la Argentina se estornuda acá.
0: Ah, sí. Sí. Siempre llega.
2: Y mañana para el sintético también, hay que tener en cuenta, sí, si llega la lluvia
1: cuando la Argentina se estornuda, nos refriamos acá. Cuando la Argentina estornuda, nos refriamos acá. Más o menos así era la moral del proverbio. ¿Me entendiste?
0: Entiendo.
1: Ya sabes.
0: El hincha ya se ya, Arturo.
1: ¿Ahora qué crees?
0: Acá por el inflador se dice. Acá en décimo inflador. Sí. En Uruguay el hincha. ¿Y te aprendí?
1: El gol olímpico, la gente... ¿de dónde viene?
0: Eso no. Lo que sí se equivocó es la chilena.
3: No, yo quería saber de dónde venía.
1: En Brasil
3: no
1: sé.
0: Obvio,
1: en Brasil
0: papá, chilena
1: en
0: Chile. Nombre.
1: No, extraña. Bicicleta en Brasil, bicicleta.
3: Chalaca en tu país.
2: Ramón Unzaga, 16 de enero de 1914, en el estadio El Morro de Talcahuano. Era un vasco español, después nacionalizado chileno, que hace el movimiento y a partir de allí. Los medios, inclusive en esos años 1910-1920, todos los que ejecutaban ese tipo de movimientos, ya se comenzó a llamar chileno.
3: Era un vasco, no era un chileno.
1: El cumpleaños de Eligio Torres, ex Sol América Cruz Azul. Eligio Torres.
0: Eligio Torres.
1: Muchas felicidades, José Solís. ¿Vos a dónde viene?
3: La Rabona, por ejemplo.
1: ¿Volante de dónde viene?
0: Contaste una vez.
1: ¿Y qué?
0: Un apellido era, en Brasil.
1: ¿Pero a qué nacionalidad
0: tenía? Un argentino.
1: Tenía?
0: Se fue a jugar en Brasil, algo así.
1: ¿Y qué pasó?
0: Hasta ahí nomás, me olvidé ya.
1: Vamos a suponer que Richard no juegue. Ahora,
0: ¿sí?
1: Para hacer hoy el presente. Y el que va a ocupar el puesto de Richard, le dice el técnico brasilero al argentino, que venía de Italia, puedo tener que jugar, hacer lo que hace él. Y el apellido de ese jugador argentino, volante. Entonces dijo más, tenés que hacer de volante, tenés que suplirlo como él juega con las características. Ese apellido es volante. Y a partir de ahí el mediocampista se llama volante. ¿Entendiste?
0: Entiendo, Arturo.
1: ¿Seguro que te repita?
0: No, gracias.
1: Bueno, listo.
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1: ¿De dónde viene volante mixto? ¿De qué país?
0: Sí que ya no sé.
1: Colombia.
3: Muy bien.
2: Volante cambiado.
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5: Apelando a tus años de México.
0: Sí.
5: Porque vi un término, justo estaba buscando cómo se dice en algunos países. Cabriola. ¿Eso qué es? No. Chilena.
2: Cabriola.
5: Se usa mucho en México.
2: Ricardo, Víctor, cabriola le dicen a la chilena.
5: En México.
2: Exactamente, cabriola. Cabriola, chalaca, bicicleta, esas son las distintas. Después había otro.
5: Porque vi ese.
2: Pero la cabriola. Con... Sí. Ahora, ¿por qué cabriola?
3: ¿Casa de mexicano?
2: ¿Por qué, Víctor, por qué cabriola? No sé.
0: Chilena,
2: si era algún apellido, un jugador o algo, pero cabriola. Sí, bueno. Cabriola.
1: ¿Qué partido tenemos, niño?
2: el de Guaraní San Lorenzo. Ahora sí, Víctor, si este partido pierde San Lorenzo,
5: tiene que ganar. Para sobrevivir San Lorenzo esta fecha, tiene que ganar y tiene que perder Luqueño ante Triniense. Puede ganarle mañana a San Lorenzo a Guaraní, pero con que solo empate Luqueño ante Triniense.
2: La apertura le gana, ¿verdad? San Lorenzo.
5: No, a Guaraní sí.
1: Vamos con Reguera y después tenemos porcentaje. ¿O qué querés hacer? Reguera primero.
19: Realmente estamos recibiendo 114 años con mucha determinación, mucha convicción para este proceso que estamos llevando, mucha fuerza para levantarnos, para sabemos que todo camino también conlleva algunas caídas y estamos con mucha fuerza, mucha fortaleza para ir para adelante. 114 años atrás, como saben, doña Susana y unos jóvenes apasionados habían iniciado lo que hoy es el club más popular del Paraguay con dos valores, la unidad y la confraternidad. Y creemos que para momentos como el que estamos viviendo, iniciando etapas, avanzando, esos dos valores realmente son fundamentales para lo que se viene.
2: ¿Cómo evalúa el Cerro Porteño que le tocó asumir en enero y tiempo después transcurridos ya 10 meses, llegando a la parte final de este año?
19: Estamos normalizando en varios aspectos. Como saben, asumimos después de una gran campaña, de una ardua campaña. No hubo un tiempo un proceso de transición. Así que fuimos ordenando un poco. Nos gustaría estar a nivel deportivo quizás más adelante. Ayer tuvimos un buen paso clasificando para la Copa Paraguay, pero estamos también convencidos que podemos mucho más.
20: Presidente, ¿qué se le dice al hincha, al socio que está preocupado por este arranque de Cerro Porteño? ¿Se le tiene que pedir paciencia, tiempo? ¿Qué se le puede decir?
19: Más que paciencia, yo creo que sigan apoyando, que hay un equipo de trabajo, como le había mencionado, que está convencido, está con mucha determinación, que se va a caer, es un equipo nuevo, pero se va a levantar. Se va a levantar y no va a perder la fuerza con eso. Así que más que paciencia, entendemos de repente que quizás hay enojo, ¿no?, con algunos resultados, pero las cosas buenas van a llegar, estamos trabajando. Y vamos a estar donde no merecemos estar.
20: El mensaje de este es un aniversario, presidente. En Cerro Porteño nació la patria, la importancia de Cerro Porteño en todo el Paraguay.
19: Así mismo. Justamente estábamos comentando aquí, hace 215 años fue la batalla del Cerro Porteño. Y de ahí gente sencilla, jóvenes dieron todo. Y de ahí nace la nación, lo que es la rebeldía del pueblo. Un siglo después es la reunión con doña Susana y los jóvenes para fundar el Cruce Porteño. Así que esa rebeldía, esa rebeldía de la patria de la nación es la que queremos reflejar y que se vea reflejado todos los fines de semana.
20: Juan, ¿cómo te pasaste la victoria de ayer, presidente? Principalmente lo anímico, de cara a lo que viene, porque Cerro está en ese tramo de pelear la copa y mirar lo que pasa también en el torneo clausura. ¿Cómo ve al plantel en ese aspecto?
19: El plantel está bastante consciente que tiene muchas cosas que mejorar. Lo de ayer ayuda mucho, sobre todo que es una clasificación. Pero también somos conscientes de vuelta que se dio el resultado, pero hay muchas cosas por mejorar. El plantel está consciente de eso. Andamos teniendo muchas charlas con ellos, algunas alegres, otras tensas, por las situaciones que se van. Si alguien creo que dice que cuando va avanzando no va teniendo conversaciones tensas de repente, es porque no está avanzando. Así que el plantel está convencido, estamos muy contentos también con el cuerpo técnico. Es un cuerpo técnico que ya hace tiempo lo queríamos tener en la casa, muy querido por todos los cerristas y muy esperanzado también por lo que se va a venir con
2: el equipo. ¿Hay autocrítica de parte de los jugadores? ¿Hay compromiso después de esta charla que mantuvo con ellos?
19: Sí, hay autocrítica, hay compromiso, hay conciencia, hasta te diría también concentración, una mezcla de concentración y hasta preocupación que pre y ocupa para salir, más que para salir, para ya tener una senda continua de crecimiento.
2: Es de repente algo que no se habla siempre, pero ¿cuál es su evaluación sobre el trabajo que está haciendo Tote con todo su equipo de trabajo en el Parque Azulgrana, presidente, transcurrido este tiempo?
19: Realmente un gran trabajo. Muy buena pregunta, gracias por hacer eso. Están haciendo una campaña muy buena, ya estamos con una categoría campeona, 4 que pueden campeonar. Ellos tuvieron, como saben, a inicio de año tuvimos la inhibición, entonces tenían previsto fichar casi 50 jugadores y no pudieron fichar recién ahora, o sea, prácticamente es un porcentaje nuevo. Y también al armar el selectivo de la reserva, muchos jugadores salieron también debilitando así la... No sé si debilitando, pero dando pie a una transición. Y sin embargo, con todo eso igual se ven muy buenos resultados.
6: Presidente, aprovechando eso, ¿cómo está viendo hoy el presente de Carlos Chena, que justamente salió de ese selectivo? ¿Cómo está viendo este presente y otros jugadores que pueden llegar a salir también de ese selectivo, presidente?
19: Realmente un orgullo. Ahí está Carlito, lo estuve viendo. Es el reflejo del jugador que queremos, un jugador humilde como persona, pero un gran guerrero en la cancha, con mucha inteligencia, mucha capacidad, mucha creatividad de juego. Así que ojalá vengan otros más como él.
6: Presidente, ¿pudo hablar con Gatito Fernández? Digo,
19: Mucha capacidad, mucha creatividad de juego. Así que ojalá vengan otros más como él.
6: Presidente, ¿pudo hablar con Gatito Fernández? Digo esto porque es un jugador querido por el hincha de Cerro Porteño. Salió acá justamente al inferior, está ahora.

0: menciona con el plantel, ¿cómo notan los referentes? El plantel, los Gatito Fernández, los Pablo Vegetti, los Iturbe, para obviamente ponerle a Cerro Porteño donde tiene que estar, presidente.
1: Los referentes están muy, muy comprometidos, de vuelta, tenemos conversaciones con ella, así como la había dicho, con ellos, como le había comentado, algunas tensas, otras no tan tensas, pero eso justamente es porque están comprometidos, lo veo bien comprometido y con ganas de salir de situación incómoda y mantenernos de manera mucho más constante en posiciones mejores.
2: Un mensaje, presidente, con relación a un trascendido que sugiere que hay deudas en el plantel y que por ello se habían registrado malos resultados. ¿Qué nos puede responder respecto a
1: eso? No, nosotros cuando asumimos, tuvimos reuniones con el plantel y nos habíamos comprometido a hacer un salario por mes, lo cual venimos cumpliendo todos los meses, en ningún mes se falló. También se han cumplido con los premios para los premios del torneo local pasado, del clausura, asumió esta directiva y esta semana hemos cumplido también con los premios de octavos de la Copa Libertadores.
2: ¿Y se les pide paciencia al plantel y al hinchada también?
1: De vuelta, más que paciencia es que apoyemos. Nosotros no queremos ser pacientes, justamente queremos ser nerviosos, empujar, pero sí apoyar.
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4: Y hoy se abonó cerca de $2.500.000, ya dijimos, está en las redes sociales, el tema de Copa Libertadores, premios y salarios. Estamos hablando de Cerro que abonó $2.500.000 aproximadamente. En Colombia a las pruebas lo llaman cabañuelas. A las piruetas, perdón, dice el comisario Liceo Gaona. En Colombia a las piruetas lo llaman cabañuelas en honor a Roberto Cabaña. ¿Cómo te va, señor Ramón Ferreira?
5: Muy bien, Arturo. Buenos días. ¿Todo bien, Arturo?
4: Bueno, Ramón, tu hijo ayer lo vimos. Estaba Fernandito Ortiz, jefe de prensa de APF, lo entrevistó. Selección nacional, está en el Atlético Tucumán. Para conocer más a Clever, que sos el papá, Ramón.
5: Sí, y eso justamente estuve hablando con tu compañero. Y sí. La verdad es que Clever tiene una historia un poco larga, ¿verdad? Es difícil de... ha sido... Sabemos que el horario de ustedes también no es mucho tiempo, ¿verdad? Y Clever tiene una larga historia. Desde chiquito comenzó, a los 5 años empezó de escuela de fútbol. Y él era delantero nato. Y en la escuela de fútbol hasta los 14 años. Ahora ya es 12 años en la escuela de fútbol. ¿Verdad? Él cumplió los 14. Y era delantero. Tiene 87 goles, tiene en la escuela de fútbol como número 9.
4: Pero no había lugar por arriba, entonces él dijo, yo tengo que jugar y ahora es un excelente zaguero.
5: Y sí, eso fue, ya era, porque nos fuimos para la sub-15, nos fuimos en resistencia, y en resistencia tuvimos casi 2 años, porque después bajó Liberación y se unió con resistencia, y ahí tuvimos que salir porque se le da prioridad a lo de la Liberación, todo era... Y entonces tuvimos que venir otra vez a jugar a la Liga 6 de diciembre acá en Upané. Y después vino la pandemia, dejamos y después nos fui. Él se fue, le avisaron que iba a haber prueba en colegiales. Y nos fuimos ahí en colegiales a hacer la prueba. Y ahí el profesor Mendoza, no sé cómo es su nombre, pero parece que era el hermano de Alfredo Mendoza, parece que. Ahí le hizo jugar de central porque. Habían como 100, 150 chicos, pero todo era delantero famoso. ¿Qué puesto jugar? Sí, delantero. Y entonces ahí empezó. Y le dijo, probame de central porque no hay ningún central, el profesor Mendoza. Y se quedó como central. A partir de ahí se quedó.
4: ¿Y cómo es el temperamento? ¿Es fuerte, Clever, tu hijo Ramón?
5: No, Arturo. En esto él es muy muy disciplinado. Él,
4: no, fuerte, digo ahora en la marca, porque delantero al defensor hay diferencia.
5: Y sí, pero prácticamente eso era como una necesidad, ¿verdad?
4: Porque sí, se entiende, él mismo lo dijo. ¿Y cómo está hoy? ¿Qué te cuenta? Él se imaginó una vez que iba a jugar en la selección paraguaya de central siendo delantero, ¿a eso iba?
5: Bueno, el sueño de un jugador es eso, ¿verdad? Pero nosotros nadie pensábamos que llegara en esto, ¿verdad? Pero vos sabés que cosa del destino, ¿verdad? Porque todo el mundo le decía, tengo una sobrina que vive en Formosa y cuando falleció mi mamá, nos fuimos y nos encontramos todos ahí. Él era jovencito, 12 años que tenía, y le dijo, está jugando, sí, estoy practicando. Y le dijo, vos algún día vas a ser jugador de Cerro, le dijo. y el bueno es artista, su club.

0: de cerro, ¿verdad? Y entonces uno de mis vecinos nos llevó a la práctica y le dijo, algún día vestirá la camiseta albirroja, le digo, y uno ya se está cumpliendo. Y pero de temperada mental, no, Arturo, no es ese chico de prepotencia, algo así de violento en el fútbol, no.
1: Está bien.
0: Pero
1: Carácter, no, yo digo
0: no.
1: carácter, no, dígalo por ahí, carácter. A los defensores se les pide presencia, carácter. Y una pregunta, y discúlpame que te interrumpa, selección cumplida, dijiste. El otro es que juega en Cerro, ¿vio?
0: No, y no, como que le digo mi sobrina que algún día vas a jugar en Cerro, vas a ser jugador de Cerro, y uno ya se le cumplió. Mi vecino le dijo que algún día vestirá la camiseta de Albirroja, le digo, y ahora ya se cumplió. Pero, y sí, todo quiere jugar en Cerro Libre, eso es lo grande de acá de Paraguay, ¿verdad? Pero ojalá que algún día, pero no por el momento, a lo mejor.
1: Está bien, pero él es cerrista.
0: Sí, eso es fanático de Cerro.
1: Bueno, un segundo, Víctor Villalba con don Ramón Ferreira, papá de Clever Ferreira.
2: Sí, señor Ramón, buen día. ¿Cómo reaccionaron la vez pasada cuando lo vieron ingresar? Porque el sueño cumplido, así como ustedes decían, el partido todavía no estaba liquidado ante Bolivia, acababa de atajar el penal Olveira y ahí lo llama Alfaro a Clever Ferreira. ¿Qué sintió ahí la familia observando el partido?
0: Y la verdad que ahorita sabes que todo el mundo acá, mi vecino, eso me llamaban y anda, ¿cómo lo veía? Le iba a entender. Nosotros sacamos la tele ahí afuera, estábamos mirando con mi hija y eso, y todos estábamos llorando. Y la gente me llamaba, y después, ¿cómo lo voy a atender? A nadie lo podía atender. Y para el día siguiente, no, ahora que tu hijo ya debutó en la selección de Chu, como esto y aquello, me decía. Y le dije, ¿cómo mierda le voy a atenderse? Y estoy llorando, estábamos llorando todos y ustedes me llaman. Y no, jodido, era una cosa que te subía una frialdad, si no sé. Es difícil, Víctor, porque, o sea, es lo que el sacrificio que pasamos él y yo, creo que cuando su mamá se fue para Europa, yo me quedé y no nos faltábamos las prácticas, llovía, igual tenía que presentarte cuando empezó en Ameliano, no hay lluvia. Es difícil, pero se le está cumpliendo su sueño.
2: Sí. ¿A partir de qué categoría él está en Ameliano?
0: Ameliano, él se va para la sub-19, le llevó a Ameliano.
2: Ah, ya para la sub-19.
0: Sí.
2: Sí.
0: Porque cuando eso parece que era el cosa ese de la obligatoriedad, un
2: Sí,
0: sub-19.
2: sí,
0: Y para eso le llevó, pero era por orden ya luego del profesor Mendoza.
2: Ajá.
0: No sé cómo se llama ese profesor, pero Mendoza es apellido.
2: Guido puede ser, Guido
0: Y
2: Mendoza, el hermano de Alfredo. ¿O no se acuerda?
0: sí, creo que es
2: Sí,
0: así,
2: sí.
0: no sé bien su nombre, pero parece que sí, el hermano de Alfredo Mendoza,
2: Sí.
0: pero el nombre no sé, pero de Mendoza es.
2: Sí.
0: Y parece que estuvo también por Ameliano, también estuvo entrenando la inferior, algo así era, pero él lo que le recomendó al botellón,
2: A Humberto
0: a
2: García.
0: Humberto. A Humberto le dijo que quite de ahí rápido porque en colegiales se va a pudrir estos dos chicos. Dos los que se fueron de colegiales. Uno es un villetano, ese se dejó. Ese se dejó porque tuvo problemas de ligamento. Y le soltó Ameliano otra. Pero Clever continuó. Niño parece que se apellidó, un villetano. Y él se dejó. Y Clever siguió. Pero era por orden de Mendoza al profesor Humberto, y Humberto le mandó retirar de
2: De
0: colegial.
2: colegiales. ¿Y la mamá de
0: Sí.
2: Clever sigue en Europa o ella ya está acá otra vez con ustedes?
0: Sí, está todavía por allá.
2: Ah, está
0: Está
2: todavía.
0: todavía. Cada fin de año suele venir.
2: Ah,
0: Está todavía por allá.
2: capaz imagino el sueño de Clever para dentro de poco, cuando empiece a tener una ganancia más importante, puede venir una transferencia, es hacer que la mamá venga a vivir acá a Paraguay. Imagino que también ese es el sueño o el objetivo de la familia. Ya una vez que tenga ingresos superiores, me refiero a Clever.
0: Sí, claro, sí, es que, porque está en una etapa, una edad especial para viajar hacia Europa, eso, ¿verdad? Porque en Europa a esta edad puede entrar, pero después a los 27, 28 años, pues ya no, por Europa ya no se aceptan.
2: Ah, claro.
0: Entonces, si es que le sale una transferencia por Europa, por ejemplo, estaría bueno en 4, 5 o 6 años, y mientras que está su mamá por ahí, entonces se puede recoger en su casa, en su ahí, con su. Se puede quedar con él, ¿verdad? y cuando van a volver ya pueden venir juntos, claro. Digo yo, ese es el proyecto de pensar, lo que nosotros pensamos, ¿verdad? Pero todo tiene su destino.
2: Totalmente, no, tiene toda la razón. Yo pensé del otro lado, que él lo traiga allá, pero cierto, ¿por qué no soñar con una transferencia a Europa y que él pueda ir a vivir junto a ella allá? Muchísimas gracias, señor Ramón, agradecido, y que sigan los éxitos para Clever. Ojalá podamos verlo jugar también hoy ante Colombia. Gracias por el tiempo.
0: No, gracias, gracias. Ojalá, pero él me está diciendo que a lo mejor no, porque va a haber tercer partido, me dijo, y que posiblemente ahí iban a entrar todos los nuevos. Posiblemente contra Colombia, no me está diciendo esta mañana, hace poco, y pero va a haber otro tercer partido y ahí creo que vamos a entrar todos los nuevos, me está diciendo.
2: Ah, excelente, el lunes. Perfecto, gracias por el tiempo, señor Ramón.
0: Gracias.
2: Hasta luego, Ramón Ferreira, el papá de Clever Ferreira.
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4: ¿A quiénes saludamos, Ricardo? Le saludamos a Antonio Fernández, el hermano de Hugo, que se operó de urgencia, piedra en la vesícula. Me estaba comentando Hugo que te saludó el viernes.
1: ¿Huguito Fernández?
4: Sí, el hermano te saludó la vez pasada en Cancha de Libertad, el lunes.
1: El lunes.
4: Y a la mamá de Hugo, por supuesto, que ella es una fanática del programa.
1: Así que un saludo a toda la familia.
4: A toda la familia y pronta recuperación, Antonio.
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1: 12.56.
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1: Seguimos entonces con el porcentaje.
2: Dos aclaraciones más. Es Miguel Mendoza el que no es el hermano de Alfredo. Miguel Mendoza el que estaba en Colegiales. En ese momento, y que lo lleva a Meliano, a Clever Ferreira. Y el otro punto que me aclaran para explicar bien y que se entienda, lo de los penales. La confusión se da porque el capitán del Luqueño, Fernando Benítez, pensaba que en el primer sorteo ellos tenían la potestad de elegir qué color, y en realidad la charla fue así. El árbitro le dice, si sale azul, pateamos a sur, si sale tal color, pateamos hacia norte. Y entonces él pensó que él ya podía elegir con el color que iba a elegir para el siguiente sorteo.
4: Ahí se apertó la confusión.
2: Y ahí es donde se da la confusión, y por eso en línea se mete y le dice, no, ese es para el lado. Y ya estaba predeterminado y salió el color hacia sur. Después se hace el otro sorteo y ahí gana Olimpia y elige Olimpia.
4: Claro, es que Mario no haya explicado Olimpia, antes, era docente.
2: Antes no se explicó, o el capitán del Luqueño no entendió. No, claro.
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1: ¿Qué partido, niño?
4: Guaraní, San Lorenzo.
1: Pero no vamos a poder hacer ahora que tenemos Lucas Barrio, pero no podemos interrumpir, niño.
4: Así mismo, señor.
1: Después vamos a ir con el otro partido de hoy. Lucas Barrio, comenzando con Campisi, el arquero. ¿Cómo te va, Lucas?
5: ¿Cómo va, Arturo? ¿Todo bien?
1: Bien. Cuando lo vea Campisi, lo pones nuevamente en el equipo titular. Respondió muy bien. Hay una para dos seguidas. Ayer punto penal, sobriedad en la portería, Lucas. Tuviste una charla previa con él, preguntaste qué pasó con vos, por qué no jugabas, arrancando el arco en Luqueño, Lucas Barrio.
5: Sí, bueno, esas son decisiones de cada entrenador y uno las respeta, y uno cuando llega a un lugar trata de analizar un poco la situación y bueno, no tomar decisiones por lo que pasó en el pasado, ¿no? Y realmente Nico es un arquero muy importante, que ha tenido un recorrido ya en el fútbol, y bueno, yo creía que era el momento de él. Esto se lo dije antes del partido de Recoleta, lo hizo muy bien también ese partido, y bueno, empezó a tener continuidad con nosotros, y ayer, bueno, dio una demostración de carácter muy grande, de resiliencia también, porque como lo decías vos, Arturo no venía jugando, y realmente entró, lo hizo muy bien, y ayer, bueno, la verdad es que respondió en la tanda de penal y en el partido también, así que estamos muy contentos que él esté viviendo este momento, ¿no?
1: ¿Y qué te dijo él luego del partido ayer, Lucas?
5: Nada. Él siempre me agradeció por la confianza, ¿no? Que uno le pasó el momento que llegué, y bueno, la idea mía siempre es tratar de no solamente a él, sino que a todos los jugadores del plantel, hacerlos sentir importantes y que cada uno entrene al 100, que dé el máximo, que en cualquier momento en el grupo puede entrar a jugar cualquiera, como le hice ayer, que jugaron tres jugadores diferentes del partido anterior. Entonces, lo que estamos creando nosotros es que haya un compromiso en el grupo y que nadie se crea titular y suplente, sino que esté a disposición del cuerpo técnico cuando uno lo necesita, ¿no?
1: Hay desgaste en la doble competencia, incluyendo la temperatura alta, Lucas Barrio, en el caso, Lucas, de la doble competencia.
5: Sí, a ver, bueno, tener doble competencia es lindo, ¿no? Cuando tenés un plantel largo y, bueno, en Brasil nosotros jugábamos mucho y teníamos triple, casi cuatro competencias. Sí. Pero bueno, nosotros estamos en un plantel que realmente tenemos 23 a 24 jugadores, subimos algunos chicos ahora cuando llegamos y, bueno, cuando aparecen lesiones y situaciones o expulsiones, lo que sea, tenés que empezar a tomar decisiones. Nosotros estamos muy contentos con el plantel de Luque. Una lástima que Lucas se no haya lesionado, pero después tenemos grandes jugadores y, bueno, y ayer demostraron ante un rival como Olimpia una muestra de carácter muy grande, que ellos pueden, y bueno, espero que este sea el inicio de una remontada para el final de campeonato y también en lo que viene la Copa, que vienen partidos que son finales y la vamos a asumir como tal, ¿no?
1: Un segundo, Víctor Villalba, con Lucas Barrios.
2: Lucas, te quiero preguntar sobre la convicción en la tanda de penales. O sea, como que sentían que si llegaban a penales era de ustedes. Entiendo que practicaron durante los últimos días, pero se percibía en el ambiente que todos estaban con la confianza, tanto el arquero como los pateadores, ¿verdad?
5: No, a ver, nosotros entrenamos el día anterior al partido. Lo que le manifesté a los muchachos es que vaya, ejecuten con confianza. La realidad es que íbamos ganando 1-0, se nos había dado el gol y íbamos arriba del marcador, nos empataron y, bueno, surgió lo de los penales. Nosotros ayer a Olimpia le jugamos igual, fuimos a atacarlo, obviamente en algún momento sufrimos porque el rival tiene mucha jerarquía, pero supimos defendernos también, cuando pudimos atacarlo lo atacamos. Yo creo que después ya nos ponen 2-9 y bueno, eso nos hace venir un poco atrás también, porque el rival estaba buscando el 2-1, pero bueno, empatando y yendo a los penales, creo que ahí sacaron los muchachos esa fortaleza para decidir una serie, así que lo hicieron muy bien, así que muy contentos con ellos, ¿no?
2: Lo último, ¿crees que Maggi llega para el partido del lunes? ¿Él cómo está, el último reporte que tuviste?
5: No, estaba muy bien, iban a hacer el vestuario, yo creo que vamos a llegar con toda nuestra fuerza ahí, el único que nos faltaría Lucas y, bueno, y Paredes, Joaquín, un chico de las inferiores que había sentido un poco el autor. Pero después llegamos bien, la verdad que los muchachos están muy bien, ayer lo demostraron y, bueno, esperemos hacer un gran partido contra Trinidense para salir de esa zona incómoda que no nos gusta, ¿no?
2: Muchísimas gracias, como siempre, felicitaciones por el triunfo de ayer, Lucas.
5: Muchas gracias a ustedes, abrazo grande.
2: Igualmente, Lucas Barrios, técnico del Sportivo Luqueño.
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1: Disculpa a la audiencia, ahora sí, niño, ¿qué partido?
4: Ahora sí, Guaraní San Lorenzo. Abren la fecha mañana 5 de la tarde, Guaraní San Lorenzo.
1: San Lorenzo, Víctor Villalba.
2: 60-40.
1: Guaraní le gana a San Lorenzo, récord, man.
6: 60-40.
1: Guaraní, Germán.
4: 60-40.
1: Ricardo.
4: 60-40.
1: Niño Jorge.
4: 60-40.
1: ¿Qué decís vos?
6: Pensé que era empateada.
4: No, esta vez ya. La anterior le había tirado una empateada. Esta vez ya. Se va. Saca el pañuelito de la Dios.
2: Igual Hugo González Lorenzo salió recién del... porque perdió 10 seguidos. Ah. Ahora sumó por lo menos un puntito. Y no jugó mal la vez pasada.
4: ¿Perdiste a Guaraní?
2: No, tendría que ganar Guaraní, pero ojo con...
4: La semana pasada no decía Luis Cáceres, jugamos lindo, jugamos bueno, pero...
7: La semana pasada tiraste la misma.
2: Y ahora empató por lo menos.
7: Pero no le votaste a San Lorenzo.
4: Sí hay garantía de buen juego. Aquel que va a observar el partido sabe que San Lorenzo, solo que la verdad no gana, ese es el tema. Pero te da, te ofrece espectáculo.
2: Pasa que ya no le sirve más de altura defenderse a San Lorenzo. O sea, tiene que arriesgar
4: todo. En serio, jugamos por nuestra línea y hay muchos de ellos mostrándose para un nuevo equipo, ¿verdad?
7: Exacto.
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1: ¿Qué partido tenemos, niño?
4: Ahora Recoleta Libertad.
1: ¿Y para qué van a hacer?
6: No, no es sintético, recoleta.
7: Y con lluvia, como decís,
6: sí, rapidito va a estar
2: la cancha. Otro que salió del cero, también, por lo menos después de 7 partidos sumó.
1: Ustedes son monstruos. ¿Quién es puntero porcentaje?
2: Ricardo,
7: esas cosas no se preguntan,
2: ¿eh? Ricardo, todavía, sí. Sí, porque un punto te pasó. Si metía ese, si valía el gol ese de
7: ¿cómo está la tabla, Víctor?
2: Vos pasabas al frente, Denis, pero no.
4: Y si mi abuela tenía rueda en la carretilla.
7: ¿Cómo quedó la tabla, Víctor?
2: La tabla está así. Ricardo, 40. Denis, 39. Víctor, 39. Germán, 37. Jorge, 25.
1: ¿Qué partido, niño?
6: Ahora el turno de Recoleta Libertad. 19-15. Esto mañana de Ricardo Vega.
1: Niño.
6: 50-50.
1: Empate. Récord, man.
8: 40-60.
1: Libertad, Ricardo.
6: 40-60.
1: Víctor.
2: 40-60.
1: Libertad y Germán.
6: 40-60.
1: Libertad.
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1: Ahora vamos al partido. Colombia la ponemos primero, ¿verdad? Paraguay. Sí, sí. Colombia-Paraguay.
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1: ¿Por qué son negativistas, Recomo?
8: ¿En qué?
1: Colombia-Paraguay. Tu cara dice todo.
2: Pareja.
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1: Paraguay, Colombia, Ricardo.
6: 50-50.
1: Empate, récord, man.
8: 50-50. Parejo el partido.
1: Germán.
7: 50-50.
1: Víctor.
2: 50-50.
1: Niño. ¿Está decisivo?
6: Partido complicado de Fide, sí. 40-60.
1: Gana Colombia. Espera un
6: ratito. No era Colombia, Paraguay el orden.
1: Paraguay-Colombia.
6: Bueno, entonces Paraguay.
1: Paraguay 60-40. Gana. Para el niño gana Paraguay.
6: Para partido complicado, pero sí. Solo que, ya digo, antes. Si este es el ataque, no me gusta. Epa. Cuenca u Adrián.
1: Sí, juegan los dos.
6: Pero no es por Adrián, sino por Cuenca. Todo respeto por Cuenca, pero ay, no me voy a atajar lo que quiero decir.
2: Cuenca va a jugar por fuera, me parece, Jorge. Es enciso.
6: Me atajo y saludo a la familia de Cuenca. No tengo Cuenca, nada en contra de él, pero chico, pero es un bendecido, lo único que voy a decir. Es un bendecido porque.
7: Yo te voy a decir una cosa, niño. Yo no le doy a Colombia porque por la formación que dio Londoño.
6: Sí, por eso.
7: Y yo pensé que si era la formación más parecida al Mundial, le iba a dar a Colombia.
6: Porque ahora un colega colombiano me está escribiendo pidiendo el equipo de Paraguay y le pasé también mi opinión.
7: ¿Y qué te dijo de Colombia?
6: Me dijo que está experimentando también. Aquí el técnico experimenta con el equipo. O sea, es muy amistoso, están buscando variantes. Yo le dije lo mismo en ataque de Paraguay, no confío, le dije. Pero creo que en el segundo tiempo con los cambios podemos ahí. Yo creo que mi equipo, Robert Morales, que jugó Adrián Benítez. Ese es en ataque.
7: Y atrás seguís poniendo un central como lateral.
6: Junior no me gusta.
7: Junior no me gusta.
4: A mí no me gusta que juegue Cáceres.
2: Yo pensé que iba a jugar Alam. Porque la vez pasada jugó 90.
4: No, me gusta más Alam. Para atacar, sí.
2: El equipo es Gil, Juan Cáceres, Gómez, Alderete, Alonso. En el medio, Diego Gómez con Cubas. Va a jugar por derecha Almirón. Para mí es por izquierda Cuenca, de 10 Enciso y de 9 U Adrián. Pero no descarto que Enciso se tire por izquierda, aunque no creo que le haga jugar al Faro.
6: Bueno, ojalá que aproveche la oportunidad Cuenca, porque siempre hay algo con él que no se le da.
7: ¿Y cuál es el puesto natural de Cuenca?
2: Y Cuenca es media punta.
7: Media punta.
2: Sí, pero en la selección la vez que entró por izquierda.
1: Perdón, Víctor, también se puede dar los 8 cambios.
2: Sí, 8 cambios.
1: Si coordinaron anterior con Bolivia, se te va a dar 8 cambios.
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1: Está fuera del plantel Olimpia, Coyote Rodríguez por una lesión.
4: Sí, dejaron. Se desgarró el Coyote, qué lástima.
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2: Y en Cerro el que está para quedar fuera es Velázquez, por el tema del él salió mal la vez pasada y dos prácticas no tuvo la de ayer, la de hoy. Entonces es probable que para el lunes no esté recuperado. Y puede ser.
1: Necesitamos producción externa con Campisi. Va a ser elegido de la fecha, va a ser todo Campisi. Volvió muy bien el luqueño.
4: Pero como Paraguay.
1: No, ya sé, pero si sigue así, a este rendimiento puede ser el arquero de la fecha. No la que viene, digo. Ah, no. Porque no, viene no. Bien, Campisi.
4: Viene bien.
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1: 13-9.
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1: 13-10.
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1: ¿Cómo te va, Nicolás Campisi?
9: ¿Qué tal? Buenas tardes, ¿cómo estás? ¿Todo bien?
1: Todo bien, y gracias por atendernos, Nicolás. Tu vuelta a Luqueño. Muy bien, Nicolás. Solo por lo de ayer, por el partido anterior también, desde que retornaste, Nicolás.
9: Bueno, muchas gracias. Sí, la verdad que se tornó un partido complicado, sabíamos que iba a ser así, para nosotros lo tomábamos como una final, y bueno, la verdad que se dio un partido para festejar, no solamente por los penales, sino por cómo afrontamos esos 95, 100 minutos de juego.
1: ¿Y cómo lo afrontaste contra Olimpia, en la previa y el final?
9: No, la verdad que con la idea de juego que el profe tenía, de no tirarnos atrás, todo lo contrario, salir a buscarlo, tener las líneas altas. Se dio un partido, yo creo que más allá de que no hubieron tantas ocasiones claras de gol, un partido entretenido por cómo se dio y también por cómo Luqueño afrontó el partido. Y bueno, después ya en la tanda de los penales había determinación, había seguridad, confianza y mucha actitud, no solamente de mí, sino de parte de mis compañeros, porque no era fácil patear esos penales en ese momento.
1: Ahora, Nicolás Campisi, tendríamos que tener los datos, pero preguntamos al protagonista. Antecedentes, ayer atacaste dos penales, clave decisivo para el pase de siguiente fase de Luqueño. ¿Antecedente atacando penales, Nicolás?
9: Sí, justo hace un ratito me dijeron de también un dato ahí, creo que el 50-60% creo de efectividad acá, pero no sé, no estoy muy seguro, sí que atajé varios ya, pero bueno, es un ámbito que me gusta por lo que significa, y más una tanda de penales, quizás tanto en un partido también, pero en una tanda que hay mucho en juego, en un mata-mata es importante y es algo que me gusta. El desafío es importante para arquero, no solamente estar, sino tratar de ser determinante, como lo decía.
1: Y Nicolás Campisi, cuando llegás a la casa donde estés, ¿se te viene a la memoria a qué lado te tiraste y por qué lo hiciste?
9: Hay de todo un poco, hay trabajo, hay intuición, pero bueno, es como hoy en el fútbol profesional, vos podés estudiar mucho a los pateadores, hay muchas cosas que van pasando y se ponen de moda, pero en definitiva el que patea toma la decisión de ejecutar lo que viene haciendo o de cambiar, o bueno, son momentos, ¿no? Y bueno, ayer, más allá del estudio que habíamos hecho, tomé la determinación de poder lanzarme para ese lado y bueno, por suerte pude contener dos y dar cierta tranquilidad al equipo para seguir pateando.
1: No, la pregunta mía, no sé si es repetitiva, es decir, una vez que haya pasado el tiempo, ¿se te viene a la memoria los disparos penales en la mente, digo?
9: Perdón, sí, claro que sí, porque bueno, uno como arquero sueña muchas veces atajar esta clase de penales en esta competencia y por todo lo que significa, por la alegría que se vive después. Así que sí, se te viene a la mente, son lindos recuerdos. Pero también el fútbol muchas veces, como te da revancha rápido, también te pone desafíos rápido. Y bueno, nosotros hoy lo disfrutamos, pero el lunes ya tenemos un partido muy importante por el torneo local. Entonces creo que se va a disfrutar siempre y cuando el lunes repliquemos lo que hicimos ayer.
1: Un segundo, Víctor Hidalgo con Nicolás Campisi.
2: Nicolás, ¿qué tal? Una sola pregunta te quiero hacer, porque me acuerdo que antes de que llegues para este nuevo ciclo a Luqueño habíamos hablado contigo y nos habías comentado esa forma en la que se dio una salida rara en tu primer ciclo y como que vos necesitabas esa especie de revancha en Luqueño, que la gente te vea, atajar el compromiso, la predisposición, y no sé si podemos convenir que necesitabas este tipo de actuaciones también. Principalmente para escuchar esos comentarios positivos de la gente, vas ganando nuevamente el cariño del público con estas intervenciones que vas teniendo, Nico.
9: Sí, claro que como jugador lo necesitaba, pero también, como lo dije anteriormente, soy hincha de este club, di mis primeros pasos profesionales en este club y le tengo un cariño enorme. O sea, no es humo. Lamentablemente me tocó irme por malos tratos de una persona que sobrepuso sus intereses por encima de los del club y míos inclusive. Y bueno, poder tener esta especie de revancha, de tratar de poco a poco revertir la situación, y gracias a la confianza de mis compañeros y el cuerpo técnico poder hacerlo con mayor, no sé si decirlo actitud, pero sí con una mayor tranquilidad. Es importante para la confianza de cara a futuro.
2: Gracias, Nico. Felicitaciones por el partido de ayer una vez más.
9: Gracias. Buenas tardes.
2: Igualmente, Nicolás Campisi, arquero del Sportivo Luqueño.
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1: Tenemos primera intermedia con el niño.
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6: Arrancamos brevemente con la intermedia. Hoy arranca todo con un partido importante porque Encarnación necesita los puntos. Está casi allí en la zona roja. Encarnación Resistencia, hoy 4 de la tarde en el sur del país.
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6: Igualmente hoy en Carapeguá, en el municipal 18:30, Carapeguá, Capiatá.
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6: Yo, Gustavito, aquí todos amores. Mañana, Paraguay, 3 de noviembre. para Guarí, 3 de noviembre, mañana a 10 de la mañana en Carapeguá.
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6: Más de repaso de duelos de la intermedia, igualmente mañana Tembetaré Tacuaré, 10 de la mañana.
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6: Vamos a los duelos del lunes en la intermedia en Villa Hayes, 12 de junio, Sol de América, lunes a las 17.
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6: Más del lunes en la intermedia, Fernando de la Mora, General Caballero. Esto a las 19:30.
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6: Más de repaso de juegos el martes. Intermedia, Benjamín hace balante Independiente a las 17.
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6: Y se cierra la fecha con un atractivo partido. Santani en su casa ante Guaireña. Santani, Guaireña el martes a las 19:30.
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6: Repaso de la fecha 13 del torneo clausura, todo arranca con el duelo Guaraní San Lorenzo, esto mañana a las 17 en La Arboleda.
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1: CNT, muchísimas gracias. Tenemos oyente frecuente. El que llama se lleva los cuatro cupones.
6: Así mismo, señor. 618-4700. Cuatro cartones de CNT. 618-4700.
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1: Mucha fuerza, habla Antonio Serafini, que está mejor, ¿verdad?
6: Sí, ya salió de terapia en una cama allí, así que para él, para toda la familia, lo mejor para Blas Antonio Serafini, que me decía la señora que uno de los primeros pedidos fue la radio, quería escuchar la radio.
1: Sí, señor, mucha fuerza, Blas Serafini.
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1: Con nosotros duró el Volky y la despedida. ¿Blas Serafini? Sí. Le dimos el Volky.
10: agarró el volki, miró la cabina, dejó escapar una lágrima y bajé, le dije hasta aquí llegamos y volvió a su lugar de origen. ¿Ya sabes?
11: No, no.
10: Me tengo que ir.
12: Y despedida.
10: Agarró el volki en cancha de cerro, le miraba a Julio del Puerto. Yo estoy acá. Y fla, y él comienza a sacar unas lágrimas. Cuando le mira al maestro, y él salía, pues ahí y volvió entonces con Julio del Puerto, le dije, anda, volvé, y volvió y ya está.
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4: ¿Qué tal, oyente Gustavito? Buenas tardes, hola.
13: Buenas tardes.
4: Señor, ¿su nombre?
13: Carlos Martínez.
4: Carlos, últimos tres, Carlos.
13: 967.
4: Te esperamos en el edificio Monumental, aquí en O'Higgins, esquina Andrade. Ya tenés tus cartones, Carlos, muy amable.
13: Muchas gracias, mucho éxito como siempre.
4: Igualmente, señor.
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10: 1325.
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4: Vamos a tener actividad ya un poquito después. Vamos a repasar la fecha 13, pero se programó la fecha 14. San Lorenzo Trinidense va a ser el sábado a las 17, el sábado 10 de octubre a las 17, San Lorenzo Trinidense.
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4: Más de repaso de partidos. Ese sábado 10 de octubre se programó el duelo luqueño ante Cerro Porteño. Esto en el Luis Salinas a las 19:20. Acostumbrarse, porque a partir de ahora los segundos partidos serán a partir de las 19:20.
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4: Más de repaso de partidos. Rubio Ñu Olimpia en La Arboleda. Se confirmó en La Arboleda, 17 horas el domingo 11 de octubre.
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4: Vamos de repaso de partidos. Más de ese domingo 11 de octubre en La Huerta, Libertad Guaraní, 19:20.
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6: Va con el repaso de partidos. Vamos al lunes 12 de octubre. Allí tendremos dos juegos. En el Río Parapití en Pedro Juan. 2 de mayo Ameliano, el lunes a las 17.
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6: El lunes 12 de octubre en el Arsenio Erico, Nacional va a estar recibiendo a Recoleta también a las 19:20.
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6: Ahora vamos con el repaso de lo que se vendrá el fin de semana, la fecha 13. Lo de ahora, mañana, Guaraní, San Lorenzo en la Arboleda a las 17.
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6: Mañana el partido igualmente entre Recoleta Libertad. Esto será a las 19:15 en el Ricardo Gregor.
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6: Vamos a los duelos del lunes. Trinidense ante Luqueño, el lunes, el Martín Torres a las 17.
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6: 1331.
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11: Bien, Arturo.
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6: Más de repaso de partidos. El lunes, en la Nueva Olla, Cerro, 2 de mayo, 19:15, el lunes.
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6: Vamos a los duelos del día martes. Ameliano ante Rubio Añu. Esto será en Villeta a las 17 el martes.
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6: 1333.
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6: Vamos al juego del martes. ¿Qué partido? Olimpia Nacional. Con esto se va a cerrar la fecha 13. El martes 19:15, Olimpia Nacional.
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1: 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Luego de las 19 tenemos ya la previa a las 20, partido Colombia-Paraguay a las 21.
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1: El instante César Augusto Longoño, el distinguido colega colombiano Ramón Ferreira, el papá de Clever Ferreira, y el presidente luqueño Daniel Rodríguez.
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1: ¿Quieres cantar, Recomán? No, mejor.
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1: La hora 13:35.
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6: Sí, cortito. Carlos Pereira, Eri Acosta, aparecieron varios con las banderitas de Luqueño allí en el YouTube. Sí. Y algunos ya paren. Luqueño salió campeón, dicen, no le gustaron mucho tantas notas de Luque, pero esto es así. Agustín Cardoso, Juan José Cáceres, así que en el YouTube, vamos a ir leyendo en estos
7: Cachito
6: días.
7: ¿Cachito Aurezur lo apareció?
6: Apareció Cachito, uno de los primeritos que apareció. Sí, Cachito, es más, nos pedía nota y cumplimos la nota de Luqueño con Cachito.
4: El otro Cachito.
1: Sí. César Augusto Londoño, distinguido colega colombiano, Paraguay, Colombia. Ramón Ferreira, papá de Clever Ferreira, que debutó con la selección absoluta, y el presidente de Luqueño, Daniel Rodríguez.
14: Yo soy norteño.
1: El Recomán. Parame. Después de cuánto va a cantar, después 5 años va a volver a cantar cuando quiera.
4: ¿Cómo te va a hacer César Augusto Londoño?
15: Hola Arturo, buenos días, muy bien, ¿cómo están ustedes?
1: Bien, con el distinguido colega César Augusto Londoño. César Augusto, el partido esta noche a las 9 de Paraguay. El juego entre Paraguay y Colombia, y queremos saber el técnico colombiano, cómo está el ambiente, sin James, sin Quintero, va a haber una renovación, hablo de dos figuras ausentes.
15: Sí, pues te cuento que el tema está bien, está tranquilo, a pesar de que Colombia no hizo un buen partido en el primer amistoso de esta serie de fecha FIFA frente a la selección de México. Empataron 1-1, pero no jugó bien Colombia. El técnico mantuvo una base de los jugadores que estuvieron en el campeonato del mundo, pero muchos de ellos no fueron titulares y hay unas ausencias importantes, como la del arquero Camilo Vargas, la de Johan Mojica, Jefferson Lerma, James y Quintero, que ya no están ni van a estar más en la selección Colombia, la de Luis Díaz y probablemente alguna más. Para el partido de hoy frente a Paraguay, seguramente que va a tener 3, 4 o 5 cambios. Uno seguro es que no va a tapar Álvaro Montero, que es el segundo arquero. Taparía Kevin Mier, que es el tercer arquero, que juega en el Cruz Azul de México y tuvo un muy buen año pasado, pero lamentablemente cuando llegó a la selección el exceso de confianza lo mató. La defensa seguramente va a mantener 3 jugadores: Daniel Muñoz, Davinson Sánchez, John Lucumí, que estuvieron en el campeonato del mundo en la formación titular. El lateral izquierdo va a cambiar porque no está Mojica. En el primer partido jugó Álvaro Angulo. Aquí seguramente va a jugar Samuel Velázquez del cuadro Atlético Nacional. Y de ahí hacia adelante todo es incertidumbre. Hay un jugador que estuvo en el Mundial, Kevin Castaño, que no jugó, pertenecía a River y en River en los últimos 6 meses tampoco jugó. Y hay un poquito de inconvenientes en el concepto popular por su permanencia en la selección Colombia. Gustavo Puerta, que fue una gran sorpresa de Colombia en el Mundial, seguramente que va a ir, y puede aparecer un jugador nuevo, Matías Orozco, de 18 años, que lo compró el Brighton, está en el Castellón de segunda división, lo puso un rato en el partido frente a México y podría ser la gran sorpresa del técnico. Yo intuyo que va a ensayar y va a haber alguna sorpresa grande. En la conferencia de prensa de ayer dijo que era un equipo en construcción. Y adelante jugarían Yasser Asprilla, posiblemente Kevin Viveros, que llega por primera vez a la selección Colombia y es el goleador de la liga brasileña con el Paranaense, y John Arias como extremo por el sector izquierdo. Ese sería el equipo que estaría formando hoy frente a Paraguay en el amistoso.
1: Bueno, y Paraguay también tiene importantes novedades del arco. César Augusto, aparece Gil en portería, por ejemplo.
15: Claro, veo que es un arquero nuevo que no tiene sino 11 partidos con la selección de Paraguay, ¿no?
1: Sí, está en Francia, ¿no? Sí, está en el Lille de Francia.
15: Correcto.
1: Está ahí, y también en otros puestos. ¿Y qué impresión te causa Paraguay? Porque acá es lo mismo, seguramente, con el técnico probando, elaborando plan, modificando el equipo, como ocurre con Colombia.
15: Sí, sí, apenas. Yo creo que es una nueva etapa dentro de un proceso que ya tiene 4 años con el técnico Lorenzo, pero es un equipo en construcción, porque de la nómina de 26, solo hay 11 del campeonato del mundo y hay 15 jugadores nuevos. De ellos, 11 llegan por primera vez a la selección Colombia. Nunca jugaron con el equipo de mayores. Entiendo que de los 28 de Alfaro, hay 20 del campeonato del mundo. Y la impresión y el concepto y lo que se tiene en Colombia es que sin duda es un buen equipo, que terminó muy bien la eliminatoria, que de pronto en el campeonato del mundo, pues las cosas al comienzo no se dieron. La goleada frente a Estados Unidos, la victoria estrecha frente a Turquía, el empate contra Australia, pues no representaron una confianza muy grande, pero después haberle ganado por penaltis a Alemania y haber perdido contra Francia por la mínima diferencia, pues vuelve a mostrar que es un equipo que tiene de dónde echar mano para hacer una muy buena eliminatoria para el Mundial del 2030 y una muy buena Copa América.
1: Una antes de nuestros compañeros, César Augusto, la fisonomía que presenta Lorenzo, el técnico, ¿cambian algo el estilo, el fútbol colombiano, que siempre mantiene una muy buena riqueza técnica?
15: No, la idea es exactamente la misma. Este es un equipo que trata de tener una defensa muy sólida. En el Mundial, en 5 partidos le hicieron un gol. Es un equipo activo que trata de jugar en terreno contrario, que ataca, que tiene una presión alta intermitente, no es continua, porque los jugadores nuestros no tienen un despliegue físico semejante al de los argentinos, por ejemplo, o el de algunos brasileños en este momento. Pero es un equipo técnico, un equipo que sabe jugar, que tiene ya una idea colectiva de juego, y que vamos a ver en esta reconstrucción de equipo, en estos cambios, en este nuevo amanecer de Colombia, cómo se comporta. Pero hay jugadores buenos que habrá que ver cómo responden con la camiseta de la selección nacional.
2: Una consulta le quería hacer sobre pensando en el partido de hoy ante Paraguay, si en Colombia ¿se ven como favoritos para esta noche? ¿Consideran que Paraguay por ahí es un rival ganable? ¿O mucho no se habla del resultado en sí en esta clase de pruebas, en esta clase de amistosos? ¿No hay esa presión de ganar de sí o sí esta clase de partido? ¿O más o menos caerían críticas en Colombia si hoy no le gana a Paraguay?
15: Sí, Víctor, de ese tema no se habla realmente. Se entiende que Paraguay es un rival muy parejo a Colombia. Creo que lo de la eliminatoria demuestra que es un equipo bien dirigido por Alfaro y que tuvo una continuidad en resultados, en producción, en fútbol, que fue importante. En Colombia, de pronto, el resultado hoy no es tan trascendental, pero sí la mejoría, porque el partido contra México del sábado anterior no fue nada bueno. Colombia tuvo una sola oportunidad de gol. Colombia es un equipo acostumbrado a llegar y a generar opciones de gol y a tener la pelota. La repartición de la posesión fue clara: 50% México, 50% Colombia. Entonces, yo creo que hoy sí se exige que el equipo mejore en la parte futbolística, a pesar de los cambios.
2: En estos días está para confirmarse el tema del formato que se mantiene, que Paraguay, Uruguay y Argentina ya van a jugar clasificados al Mundial, y hay 3 cupos y medio
15: de los cambios.
2: En estos días está para confirmarse el tema del formato que se mantiene, que Paraguay, Uruguay y Argentina ya van a jugar clasificados al Mundial, y hay 3 cupos y medio en teoría. Y vi que en algunos países no cayó muy bien este sistema.

0: 30, pero además los tres estuvieron en el campeonato del mundo. Entonces no cambiaría mucho, quedarían 3,5 casillas con el repechaje para los otros 7 equipos. Pensar en una eventual posibilidad de clasifique 9 sería acabar completamente la eliminatoria. Y yo realmente no creo que el próximo mundial vaya a ser con 64 equipos. Y me parece que el del 2034 tampoco.
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2: Para conocer más a Clever, que sos el papá, Ramón.
3: Clever tiene una historia un poco larga, ¿verdad? Es difícil de ha sido. Sabemos que el horario de ustedes también no es mucho tiempo, ¿verdad? Y Clever tiene una larga historia. Desde chiquito comenzó a los 5 años, empezó de escuela de fútbol. Y él era delantero nato. Y en la escuela de fútbol hasta los 14 años. Ahora ya es 12 años en la escuela de fútbol. Él cumplió los 14. Y era delantero. Tiene 87 goles tiene en la escuela de fútbol como número 9.
2: Pero no había lugar por arriba, entonces él dijo, yo tengo que jugar y ahora es un excelente zaguero.
3: Y sí, eso fue, ya era, porque nos fuimos para la sub-15, nos fuimos en resistencia, y en resistencia tuvimos casi 2 años, porque después bajó Liberación y se unió con resistencia, y ahí tuvimos que salir porque se le da prioridad a lo de la Liberación, entonces tuvimos que venir otra vez a jugar a la Liga 6 de diciembre acá en Upané. Y después vino la pandemia, dejamos y después nos fui. Él se fue, le avisaron que iba a haber prueba en colegiales y nos fuimos ahí en colegiales a hacer la prueba y ahí el profesor Mendoza, ahí le hizo jugar de central porque habían como 100, 150 chicos, pero todo era delantero famoso. ¿Qué puesto jugar? Sí, delantero. Y entonces ahí empezó. Y le dijo, probame de central porque no hay ningún central, el profesor Mendoza. Y se quedó como central. A partir de ahí se quedó.
2: ¿Y cómo está hoy? ¿Qué te cuenta? Él se imaginó alguna vez que iba a jugar en la selección paraguaya de central siendo delantero, a eso iba.
3: Bueno, el sueño de un jugador es eso, ¿verdad? Pero nosotros nadie pensábamos que llegara en esto, ¿verdad? Pero vos sabés qué cosa del destino, ¿verdad? Porque todo el mundo le decía, tengo una sobrina que vive en Formosa y cuando falleció mi mamá, nos fuimos y nos encontramos todos ahí. Él era jovencito, 12 años que tenía, y le dijo, está jugando, sí, estoy practicando. Y le dijo, vos algún día vas a ser jugador de cerro, le dijo. Y él fue un cerrista, su club de cerro era. Y entonces uno de mis vecinos nos llevó a la práctica y le dijo, algún día vestirá la camiseta albirroja, le digo. Y uno ya se está cumpliendo.
2: Selección cumplida, dijiste. El otro es que juega en cerro.
3: No, como que le dijo mi sobrina que algún día vas a jugar en cerro, vas a ser jugador de cerro. Y uno ya se le cumplió. Mi vecino le dijo que algún día vestirá la camiseta albirroja, le digo. Y ahora ya se cumplió. Pero y sí, todo quiere jugar en cerro libre, eso es lo grande de acá de Paraguay, ¿verdad? Pero ojalá que algún día, pero no por el momento a lo mejor.
2: Está bien, pero él es cerrista.
3: Sí, eso es fanático de cerro.
4: Bueno, ¿cómo reaccionaron la vez pasada cuando lo vieron ingresar? Porque el sueño cumplido, así como ustedes decían, el partido todavía no estaba liquidado ante Bolivia, acababa de atajar el penal Olveira, y ahí lo llama Alfaro a Clever Ferreira. ¿Qué sintió ahí la familia observando el partido?
3: Y la verdad que ustedes saben que todo el mundo acá era mi vecino, eso me llamaban y anda, ¿cómo lo veía? Yo le iba a entender, nosotros sacamos la tele ahí afuera, estábamos mirando con mi hija y eso, y todos estábamos llorando, y la gente me llamaba y después, ¿cómo lo voy a atender? Nadie lo podía atender. Y para el día siguiente, no, ahora que tu hijo ya debutó en la selección de Chu, como este y aquello, me decía. Y le dije, ¿cómo mierda le voy a atenderse? Y estoy llorando, estábamos llorando todos y ustedes me llaman. Y no, jodido, era una cosa que te subía una frialdad, si no sé. Es difícil, Víctor, porque, o sea, lo que el sacrificio que pasamos él y yo, creo que cuando su mamá se fue para Europa, yo me quedé y no nos faltábamos las prácticas, llovía, igual tenía que presentarte cuando empezó en Amelia, no hay lluvia, es difícil, pero se le está cumpliendo su sueño.
4: ¿Y la mamá de Clever sigue en Europa o ella ya está acá otra vez con ustedes?
3: Sí, está todavía por allá.
4: Ah, está todavía.
3: Cada fin de año suele venir.
4: Capaz imagino el sueño de Clever.

0: para dentro de poco, cuando empiece a tener una ganancia más importante, puede venir una transferencia, es hacer que la mamá venga a vivir acá a Paraguay. Imagino que también ese es el sueño o el objetivo de la familia. Ya una vez que tenga ingresos superiores, me refiero a Claire.
1: Sí, claro, sí, es que, porque está en una etapa, una edad especial para viajar hacia Europa, eso, ¿verdad? Porque en Europa a esta edad puede entrar, pero después a los 27, 28 años, pues ya no, por Europa ya no se aceptan.
0: Ah, claro.
1: Entonces, si es que le sale una transferencia por Europa, por ejemplo, estaría bueno en 4, 5 o 6 años, y mientras que está su mamá por ahí, entonces se puede recoger en su casa, en su ahí, con su. Se puede quedar con él, ¿verdad? Y cuando van a volver, ya pueden venir juntos, ¿verdad? Digo
0: Claro.
1: yo,
0: Sí.
1: ese es el proyecto de pensar, lo que nosotros pensamos, ¿verdad? Pero todo tiene su destino, ¿verdad?
0: Totalmente, no, tiene toda la razón. Yo pensé del otro lado, que él lo traiga allá, pero es cierto, ¿por qué no soñar con una transferencia a Europa y que él pueda ir a vivir junto a ella allá? Muchísimas gracias, señor Ramón. Agradecido y que sigan los éxitos para Clever. Ojalá podamos verlo jugar también hoy ante Colombia. Gracias por el tiempo.
1: Gracias. Ojalá, pero él me está diciendo que a lo mejor no, porque va a haber tercer partido, me dijo, y ahí
0: Ah, sí.
1: que posiblemente ahí iban a entrar todos los nuevos, posiblemente contra Colombia, no, me está diciendo esta mañana, hace poco, pero va a haber otro tercer partido y ahí creo que vamos a entrar todos los nuevos, me está diciendo.
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3: Clasificación a la siguiente fase, el luqueño dejó fuera a Olimpia, Daniel Rodríguez, presidente del luqueño.
4: Bueno, la verdad que muy contento, Arturo. Necesitábamos esta clase de victorias. Y bueno, la República está feliz. Pasamos a cuartos de finales.
3: Bueno, desde el arco anduvieron bien, ¿eh? Comenzando con la vuelta de Campisi, por ejemplo, ya del partido anterior.
4: Sí, la verdad que Nico nos da mucha seguridad. Contento por él porque, bueno, venía trabajando cuando perdió la titularidad, yo trabajando. Y bueno, así que ayer nos dio una gran mano. Pero la verdad, Arturo, que Luqueño se preparó, ¿verdad? Se preparó, Lucas Barrios planificó el partido y planificó hasta todos los detalles, ¿verdad? Incluido la posibilidad de llegar a la tanda de penales. Así que, bueno, contento con Nico, contento con todos los jugadores. Con los jugadores que también dispararon los penales y no fallaron ninguno, y bueno, con el cuerpo técnico que planificó este partido, y gracias a Dios salió a la perfección.
3: La implicancia que tiene estar entre los ocho mejores de la Copa Paraguay, Daniel Rodríguez, como presidente de Luqueño.
4: Bueno, la verdad, Arturo, que para nosotros es importante. Estamos a tres partidos de lograr una clasificación a un torneo internacional, así que para nosotros hoy la Copa Paraguay es una de las prioridades más importantes para este año 2026.
3: Cuando planificaron este año y lo de la Copa Paraguay, en esto, ¿qué generan vos como presidente luqueño? Y a la propia pasión pertenecen, como decís, instancia decisiva y una plaza para la Copa Libertadores de América, Daniel.
4: Bueno, nosotros éramos conscientes, Arturo, de que la Copa Paraguay la teníamos que encarar de esta manera. Apostando principalmente a este torneo, porque bueno, el apertura y clausura sabíamos que iba a ser complicado al no tener cancha, a tener muchas complicaciones, muchos frentes. Teníamos que establecer un poquitito el rumbo, prioridades, y bueno, hasta ahora, gracias a Dios, si bien faltan muchos partidos por jugar, bueno, hasta ahora está saliendo, y la verdad, Arturo, que estamos sumamente contentos. Vamos a disfrutar seguramente de este triunfo hasta hoy, y bueno, y a partir de esta tarde ya planificar lo que se viene, que es el partido contra el Chimbote.
3: Claro, antes de irnos al campeonato clausura, en Copa Paraguay arrancamos con eso, Daniel Rodríguez. El próximo rival de Luqueño es Recoleta.
4: Sí, el próximo rival nuestro en cuartos de final es Recoleta, es un gran equipo. Y la Copa Paraguay se juega de otra manera, Arturo. Fíjense que todos los equipos presentan prácticamente su plantilla titular en cada cotejo, y no hay rival fácil, ¿verdad? Independiente es un equipo que dejó afuera ya a dos equipos importantes de primera. Y bueno, la Copa Paraguay es un mata-mata. Vamos a enfrentar a un gran rival como es Recoleta, y bueno, esperemos que podamos salir ansiosos de vuelta en este partido.
5: Presidente, analizando los partidos que dirigió hasta ahora Lucas Barrios en este nuevo ciclo, ¿qué va notando de distinto? Por ahí ve un equipo más ordenado con respecto a las últimas presentaciones del anterior técnico, que hay que decir también tuvo sus virtudes a lo largo del ciclo, pero sobre el final como que no le estaba encontrando probablemente la mano a lo que quería con Lucas. ¿Se reacomodó un poco eso, le parece, en estos tres partidos iniciales?
4: Y la verdad que Rodrigo trabajó bastante bien, Víctor, pero con Lucas ganamos un poco más de orden y bueno, él cambió también el sistema de juego y el equipo es mucho más equilibrado, ¿verdad? Ese equilibrio que quizás nos faltó en otros partidos, hoy lo tenemos con Lucas. Si bien son tres partidos, fíjate que el luqueño ya no recibe tantos goles. Y bueno, estos tres partidos solamente perdimos contra Guaraní, que para mí fue una derrota muy injusta.
5: ¿Qué se sabe de Maggi por la forma en la cual salió ayer después del golpe en la cabeza? ¿Él está bien, va a practicar normal hoy o tiene que hacerse estudios?
4: Bueno, Maggi tuvo una sutura de 3 puntos, un sangrado importante que fue parado ya por el cuerpo médico. Seguramente va a tener 1 o 2 días de reposo. Y yo creo que él estaría en condiciones de llegar para el partido contra Chinense. La verdad que fue un golpe muy fuerte el que recibió él, pero bueno, ya está todo controlado.
5: Sí. Y mirando lo que se viene ahora, primero Trinidense, después a esperar la programación de la Copa Paraguay, pero más o menos tiene una previsión, le dijeron algo en cuánto sería de aquí a 2 o 3 semanas, ¿manejan eso en cuanto a preparar la agenda también de los trabajos?
4: Honestamente te digo, Víctor, no sabemos. Seguramente vamos a ponernos en contacto con el director de competiciones en estos días a través de nuestro delegado, justamente para ir planificando eso, ¿verdad? Porque todavía queda también una, si no estoy equivocado, capaz que esté trascordado, creo que queda todavía una fecha de adelanto, entonces tendríamos fecha de adelanto, tendríamos Copa Paraguay. Así que hay que planificar fino, hay que planificar de la mejor manera para que no se nos rompan nuestros jugadores.
5: Sí, fecha 18 es la de adelanto que queda, que va a ser después del clásico, es 3-4 de noviembre. Esa fecha todavía tienen de adelanto. Supongo que sería a fines de octubre como máximo los cuartos de final, porque después también hay que calcular el tiempo para semifinales y todo lo demás.
4: Yo también calculo eso, Víctor. Yo creo que podría ser la tercera semana de este mes de octubre, cuartos de final. Porque después tenemos el adelanto, como bien están confirmando, y máximo la quincena de noviembre deberíamos estar teniendo ya las semifinales, en el caso de que lleguemos nosotros a las semifinales, ¿verdad? Pero yo no me quiero adelantar, ¿verdad? Así que vamos paso a paso, nos espera Recoleta, un gran rival, estoy seguro que va a ser un gran partido y bueno, esperemos salir victoriosos en ese duelo. Y un detalle no menor, ¿verdad? Después de 3 años pudimos sacar de vuelta un resultado oficioso contra Olimpia.
6: No vamos a contar por código de vestuario, presidente, pero te dice hay una sugerencia cuando nos encontramos en el pasillo del estadio.
4: Sí, no, eso queda entre nosotros, Ricardo, queda entre nosotros, pero es así, eran esos pequeños detalles a ajustar. El equipo la verdad que se portó, nosotros encaramos como teníamos que encarar este partido y te doy un ejemplo, fíjate, el jugador más grande del plantel que tiene el Sportivo Luqueño es Curey aguantó todo el partido, ¿verdad? Así que demuestra el compromiso que tuvo el grupo y bueno, hoy estamos celebrando esta importante clasificación a cuartos de finales.
7: Si mete Muro, clasifica a Luqueño. Se va Muro, ahí está Lentinelli. Si mete, clasifica a Luqueño cuartos. Toma distancia Muro. Atento Lentinelli. Muro, va Luqueño, no. Luqueño cuartos. A ver.

0: Deportivo Luqueño, remate de Muro, colocación de Muro y Luqueño avanza a los cuartos de Copa Paraguay.
1: Le pegó bien Tomás y se quedó parado como un muro Lentinelli para que el Sportivo Luqueño pase a cuartos de la Copa Paraguay.
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4: Hora 14 en la República del Paraguay, temperatura en Asunción 25 grados. Edgar Clodomiro Rodríguez Merlo, uno de los imputados por el ataque a balazos a dos mujeres en Eusebio Ayala, Cordillera, llevaba en la pierna una tobillera electrónica por un proceso que enfrenta por robo agravado. Al enterarse que estaba siendo buscado por la policía, el hombre destruyó el dispositivo en la mañana del jueves. También se reveló que le colocaron el dispositivo de control al sospechoso a pesar de haber sido beneficiado con libertad ambulatoria. Vehículos y camionetas despliegan más de 4.000 maletines electorales para las elecciones municipales de este domingo. El presidente del Tribunal Superior de Justicia Electoral, Jorge Bogarín, sostuvo que las máquinas tienen una autonomía energética de hasta 12 horas en caso de cortes de electricidad y aseguró que hay unas 2.000 máquinas de contingencia en todo el país. Bogarín aseguró que se están cumpliendo los plazos operativos programados. Estamos cumpliendo estrictamente con el cronograma de acuerdo con lo que habíamos planificado que salió el día miércoles. Y ya tenemos reportes de que los materiales llegaron a destino y sin ningún tipo de percance, afirmó. Temperatura en Asunción 25 grados, humedad 44%, en Ciudad del Este 25 grados, humedad 50%.
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0: Buenas tardes, gracias por atendernos. Estamos en una mesa completísima, incorporando al señor que trae el café de cada jornada, el señor William Domínguez, equipo, cada siesta ya a partir de ahora, por eso queda como titular en la banca. Gracias, ¿cómo están? Nombre. ¿Cómo le vas? ¿Qué tal?
1: Bien, bien.
2: ¿Cómo estás, Will?
1: Gracias, me echó una invitación, porque vos no me solés invitar.
0: Ah, mira. No, pero...
2: Él es de echar en cara pública ante los celos.
0: Sí, sí, sí. Hola, Estelita, ¿cómo andas?
3: Hola, Oscar, compañero, ¿cómo están? Buenas tardes a la audiencia.
2: Hola, Vitoca.
4: ¿Cómo estamos? Súper bien.
5: Hola, Víctor, ¿qué tal? Bien, a 72 horas de las elecciones, ¿no?
2: Así es, 72 horas de las elecciones. Y el primero en,
3: ¿por qué
2: el
3: 72?
2: En violar.
5: 48.
2: 48 nomás. Cuidado. El primero en violar.
0: No, no, no, a 72 horas podemos decir cualquier cosa, pero a las 48 horas.
5: No, no, no, yo solamente.
4: Ahí está el problema del reloj de
2: Peña.
4: Es,
2: puede que tiene un reloj atrasado.
5: Tengo el reloj de Peña.
0: ¿Qué pasó?
3: Él violó la veda electoral.
2: Sí. Él por Villaroga.
5: Así luego comenzamos.
2: Con el candidato a la intendencia de Asunción.
0: ¿Qué pasó?
5: Contale, William, o señora Estela.
4: Uno a tres años de penitenciaría es la sanción en caso de violación de la veda electoral. Pero habla mucho de la propaganda en vía pública, en medio de comunicación. No sé si la ley establece que una persona que diga fulano va a ganar viola la veda electoral.
0: Pero eso ocurrió hoy.
3: Hoy ocurrió.
0: ¿Qué, ¿y qué hubo en Villaroga?
3: No.
5: ¿En qué ciudad fue, señora?
3: En un acto oficial, estoy leyendo ABC, en un acto oficial en Villaroga, el presidente de la República auguró el triunfo de Camilo Pérez en las próximas elecciones. Dijo que... es ¿por qué llama la atención lo del presidente? Porque la veda electoral rige desde anoche.
0: Sí.
3: Desde hoy se puede hacer desde hoy a la propaganda cero hora, sí. Electoral, claro.
0: Pero eso es propaganda electoral.
5: ¿Y es por los medios? ¿Salió o no salió por los medios?
3: Sí, sí. El evento fue rendir homenaje al Team Paraguay que compitió en los Juegos Sudamericanos del 2026, ¿verdad? Y ahí habló bondades de Camilo Pérez, que se metió a trabajar, dice, a abandonar la buena vida del COP para meterse a la política.
2: No abandonó,
0: no, pero él no abandona el comité. Que yo sepa, él no sabe.
3: Él dice, el presidente del Comité Olímpico tomó una decisión valiente. En vez de quedarse a seguir cosechando mucho de lo que sembró a lo largo de estos años, hoy se pone en la vitrina de la política como candidato a intendente aquí en nuestra capital. Y dijo, después de la gran victoria de Camilo que vamos a tener el domingo, yo creo que esa va a ser la siguiente noticia. Dijo.
0: Ah, mira. Bueno. ¿Verdad? Bueno, ese es un no sé si es una anécdota, porque nosotros sabemos cómo este no, sí, no pasa absolutamente.
4: Ah, pues tuvimos
0: nada.
4: Un miembro de la justicia electoral, que era el doctor Morales, que en plenas votaciones, cerca del mediodía, dijo la tendencia ya es irreversible, sí. Y va a ganar Horacio Cartes.
0: O sea, que Moralito.
4: Después se jubiló, ¿verdad?
0: Sí. Y falleció. Moralito. Moralito. A él te referís. Sí. Juan Manuel Morales.
4: Sí.
0: Falleció ya hace un buen tiempo.
4: Unos años.
3: Tiempo, sí.
0: Sí. La Junta Cívica Electoral sigue funcionando.
4: Sí, señor. Sí, sigue funcionando.
3: Funciona.
4: La Junta Cívica sigue funcionando. Justamente Ever Villalba denuncia que... el senador Ever Villalba Liberal denuncia que en un distrito de Guairá la policía con miembros del partido oficialista fueron hasta la casa de un representante de la Junta Cívica. Supuestamente a la fuerza le sacan las credenciales de los miembros de mesa de la oposición. Estaba denunciado.
3: Pero eso es gravísimo. Eso es muy grave.
0: Pero se tiene que denunciar. No, pero se tiene que denunciar, documentar ante la justicia, porque hay observadores internacionales.
3: Sí.
0: Probablemente a muchos les importe un pito, pero hay observadores internacionales que deben estar fichando eso. Esto es la política. La economía, Víctor, hoy.
5: Tengo acá
0: este
5: cuatro
0: viernes.
5: Cositas. Pero
0: sí, diga.
5: La inflación, perdimos el grado Fitch y las recaudaciones que caen 9,1% en aduanas y están creciendo más o menos 3-4% nomás en el total de los ingresos tributarios.
4: O sea, pero no perdimos el grado Fitch, no logramos.
2: Nunca lo tuvimos.
4: No logramos.
5: No, claro, no es que no perdimos. No llegamos.
4: Claro.
5: Y las razones, ustedes saben seguramente. Muy bueno el trabajo de Samuel, que hizo las 7 razones. Sí. No hace falta recordar, pero
0: no son cosas antojadizas.
5: Eso dijo, sí, yo tuiteé sobre eso. Que eran cosas antojadizas, dijo el señor ministro.
2: El exministro
5: Don
2: Carlos Fernández
5: Valdovino. Pero habla de corrupción. habla de falta de institucionalidad, habla de ya no te creo más, pastorcito mentiroso, porque me dijiste varias veces que llega ali, así dice, pérdida de credibilidad.
0: Y entendí que el Banco Mundial también iba, no sé si emitió algún documento, Samuel creo que adelantó que
4: creo
0: eso
4: que
0: iba
4: hoy a... en la lupa iba a hablar de ese tema.
0: Tengo no, acá... y por eso pregunto si...
5: Acá está, este es mi análisis, pero es similar. Casi.
0: Banco Mundial.
5: Número uno, por pérdida de credibilidad. Desviación repetitiva del déficit legal superior de 1,5. Me han prometido desde el 2019, han prometido, pero no cumplieron. Y este año van al 3,2, el año que viene al 3,9. Y no creemos que lleguen en el 2028 al 1,5, será el 2%. ¿Firma? Fitch.
0: No,
5: luego
0: Banco Mundial.
5: No, Banco Mundial no tiene.
4: Fondo Monetario Internacional.
5: FMI.
4: Sí.
5: No sé. Pero acá habla de fracasó la reforma fiscal. Después habla de sobreendeudamiento de la gente. Ustedes saben que ayer hablamos, sí. La mora, antes de ayer fue eso. Tres veces subió el crédito de consumo y la mora subió también. Y versus la suba de los ingresos, que es apenas del 20% desde que subió Peña. Y por último dice, no hay seguridad jurídica y hay corrupción. Casos concretos tocan Atome y Paracel.
4: Lo que preparó Samuel tiene que ver con el Fondo Monetario Internacional.
5: ¿Qué dice?
4: Y dice el Fondo Monetario Internacional, que estuvo en misión aquí,
3: sí,
4: y
3: sí.
4: Elaboró un informe recientemente. Dice, el Fondo Monetario Internacional recomendó al Ministerio de Economía y Finanzas acciones para preservar la credibilidad en la política fiscal del país.
5: Coincide con este.
4: En el documento denominado artículo cuarto, el Fondo Monetario Internacional expresa sus puntos de evaluación anual sobre la economía paraguaya y en el publicado de este año hace un especial énfasis sobre la necesidad de saldar los atrasos de deudas internas para preservar la credibilidad de la política fiscal. Para evitar que vuelvan a producirse atrasos en los pagos, es necesaria una mejor alineación entre el presupuesto, la planificación financiera y de caja, y además reforzar la supervisión y los controles del gasto, le dice el Fondo Monetario al Ministerio de Economía.
5: Sí, le completito. Y la inflación, Oscar, si querés, te cuento. La inflación de está a septiembre del 2026. La interanual, ese quiere decir de septiembre del año pasado versus septiembre de este año, 1,7% no más. Mayor al 1,5% registrado a agosto. Y la inflación, bueno, esa es la más importante, pues estuve mirando los productos. Estuve muy contento porque bajó el ajo.
4: Ah, buenísimo.
3: Eso compensa el precio de la carne.
4: ¿Eh? Claro.
5: Pero el precio de la carne sigue subiendo. 6.5%,
0: o sea,
5: sigue subiendo. Sí.
3: Está cara la carne.
5: Lo único que no baja, señoras y señores, es la carne. Estoy mirando, 5-6% va subiendo.
3: Bueno, y lo otro que subió mucho es el combustible también.
5: Ah, ese es 12% en el año. El combustible.
3: Sí.
0: Bueno, y ayer. Pero
3: el ajo compensa.
5: El ajo compensa, sí. Por eso yo menos yuruné.
0: ¿Se acuerdan?
4: Bueno, chupa sangre.
0: Que ayer hablábamos de los carteles.
3: Sí. Uh-huh. Sí.
4: Carteles de propaganda electoral.
0: Sí.
4: Porque hay otros carteles más preocupantes.
3: Difíciles
4: también,
3: de eliminar.
0: ¿Cuál vio?
4: De la droga.
3: De la droga.
0: No. Estoy lento hoy. Digo, porque yo no desaparece ni uno solo.
4: No van a sacar. Ellos están ahora.
0: El martes, claro, si comienzan a. Pero ni aún en Maracaya.
4: En la plata que tienen que tener en efectivo para pagarle, claro, a los punteros, a los que transportan, a los que van a votar.
0: Y no es por hincha bola. Pero hay que hacer, ¿no?
5: O sea,
0: no
5: pueden. Hay que limpiar.
0: Normalizamos lo que no debe ser normal.
5: Y, sí.
0: Y encima. Tienen que salir funcionarios de los municipios pagados con los salarios de los contribuyentes, o sea, pagando salarios con fondos proveídos por los contribuyentes, para que hagan ese trabajo del candidato, del movimiento o del partido que los propone. Peixaneo, pero normalizamos. Te dice. Y no es así. Increíble.
5: Gran parte fue a las redes, creo que la campaña, ¿no? redes sociales.
4: No, pues la cartelería.
2: La cartelería es brutal. No,
1: yo estuve
2: brutal.
1: Revisando la biblioteca de anuncios de Meta. ¿Y no fue tanta la inversión no, en redes.
5: No. No, pero no, orgánico.
1: De los candidatos aquí de. No, me estuve fijando de manera global. Yo también vi. Y no fue tanta la inversión. No,
0: Camilo, obviamente, es el que más invirtió. Sole Núñez, creo que está. Había otro en segundo lugar y Sole en tercer lugar. Eso es lo que había.
1: Puedo revisar leído. Otra vez ahora en tiempo real, sí. Para ver.
5: Quiero contar acá: 18% el gasoil, señora, usted que preguntó. Ajá. Gasoil aditivado. Y lo que más subió, ladrillo. 21% ladrillo en un año. ¿Qué les parece?
4: Para construir casas.
5: Para construir casas.
4: Sí. Hay que aclarar todo ahora, Víctor, sí, porque hay otro tipo de ladrillo también que cambia mucho por ahí.
5: Mira, suerte. Bueno, costilla, Oscar, 6% subió en el año. Porque para el asadito, ¿verdad? Esta noche.
2: Sí, que para la selección.
5: 1,8 es por mes. Cualquier cosa de carne sube 2%. Ustedes saben lo que es tasa de interés compuesta. O tasa de suba compuesta.
4: 2% sobre la que ya subió antes y 2%.
5: Entonces, cuando sube 2%, pasa lo que pasó. Desde que subió Peña, la carne subió 50%.
2: Miramos. La presencia del señor William Domínguez aquí obedece a esto que hoy estuvimos justamente compartiendo ya en el Meridiano, también a la mañana en NPI, en Monumental, que tiene que ver con este personaje que se llama Edgar Clodomiro Rodríguez, porque este señor Edgar Clodomiro Rodríguez, ya imputado en el caso de las mujeres atacadas en Eusebio Ayala, junto a Junior del Valle Almeida, y un personaje más que a pesar de las imágenes que hemos visto todos, no fue identificado por la policía. Este señor Clodomiro, que a veces cuesta decir su nombre, resulta que tiene varias órdenes de captura encima, varios procesos encima, y además contaba con tobillera electrónica. Sí. A pesar de tener una tobillera electrónica, la policía no podía ubicarlo.
1: Podemos hacer un rápido
4: resumen
1: de lo que tenemos hasta ahora en el caso
0: para cerrar la semana ya.
1: Sí, así mismo es.
2: Sí, porque fue uno de los casos más comentados de la semana, obviamente.
1: La hipótesis principal del Ministerio Público con respecto a esto es que el asesinato de Rebeca y el intento de homicidio de
2: Carolina
1: se dio a consecuencia de la pelea que se dio en la jineteada. Sí. Tenemos las imágenes del primer momento en donde el exnovio de Rebeca le empuja en la zona de la espalda a este hombre que tiene el kepis azul y el pantalón color claro. Después de esta situación, acá estamos viendo, después de esto se da la pelea en otro lugar donde la persona puede grabar con un teléfono celular, que es la segunda imagen que tenemos. En esta imagen se le puede ver a Junior Ramón del Valle Almeida, de 30 años, que con una botella le trata de pegar a Aníbal Juanes, el exnovio de Rebeca. La hipótesis principal del Ministerio Público es que a raíz de esta situación, Rebeca fue asesinada y casi matan a Carolina. ¿Por qué? Porque supuestamente Junior, que fue el ideólogo, le exigió que le dé la dirección del exnovio para que él sea baleado.
2: Junior, ahora, entre paréntesis, sería el autor moral, supuestamente, para el Ministerio Público.
1: Según la imputación.
2: De estas.
1: Y acá quiero que vean la imagen, aquellos que están siguiendo NPI Monumental TV, y para la gente de la radio, vamos a relatar la imagen de Junior Ramón del Valle Almeida, de 30 años, que en el 2016 cometió un robo agravado, fue condenado en el 2021, salió su condena. Tenemos la fotografía de él en la siguiente imagen, donde se le puede ver a este señor bailando en un momento con su expareja muy cerca de Rebeca, y le está abrazando este señor que primero se había presentado, Juan Manuel
2: Durañona.
1: Y el que está de frente con la remera roja es la otra persona que está siendo buscada, que es Edgar Clodomiro Rodríguez Merlo,
4: que tiene puesto el sombrero de Junior.
1: Y en la siguiente imagen, de un hecho que se registró en el 2024, ustedes van a recordar este caso. En este caso, donde supuestamente lideró Junior del Valle Almeida este operativo para secuestrar al gerente de Britain, esta empresa de seguridad, le tuvo como rehén a este señor y fueron hasta la oficina donde estaba la caja fuerte, que fue un asalto frustrado. En 2024 esto se registró, y en este caso Junior tiene un sobreseimiento provisional. En el 2026, vamos a la otra fotografía.
4: Pero, perdón, ahí está la camioneta.
1: Ahí está la camioneta.
4: Toyota Fortuner blanca en un círculo, que fue la que utilizaron.
2: Para raptar a la mujer y llevarlas al cementerio.
4: No sabemos si es la misma, pero sí la utilizaron para tomarlo de rehén al gerente de la empresa de caudales. Sí.
1: En la siguiente fotografía vamos a ver lo que pasó en Yateití del Norte, donde este grupo 2026, este grupo intentó asaltar una transportadora de caudales de la empresa Grendagüe S.A. y se ve que se quemó un automóvil allí en plena ruta, y a raíz de este hecho salió la orden de captura el 1 de septiembre contra Junior, que es la orden de captura que estaba vigente.
2: Exacto.
1: Y ahora cuenta con la otra por el caso de Rebeca. Específicamente, el documento de la fiscalía dice que Junior habría dado las instrucciones para perpetrar los homicidios, por lo cual se lo considera como el autor moral del hecho investigado. Ahora vamos al segundo identificado y buscado, Edgar Clodomiro Rodríguez Merlo, de 28 años, un peligroso asaltante y roba coches. Estamos viendo que él bailó con Rebeca. Esa fotografía que estamos pasando al aire corresponde justamente a ese momento.
2: Clodomiro con Rebeca.
1: Cuando fue detenido también en otro momento. Y la otra fotografía, cuando le había sacado el sombrero a Junior y se puso.
2: Se puso.
1: Año 2022, él tiene una causa por reducción y otros con una suspensión a prueba de la ejecución de la condena. Año 2023, hurto agravado, suspensión condicional del procedimiento. Año 2024, hurto agravado, prohibición de salida del país, portar armas y consumir alcohol. 2024, hurto agravado con un sobreseimiento provisional. 2024, hurto agravado con suspensión de la prisión preventiva más prohibición de salir del país. En este caso, a él se le otorgó la tobillera electrónica.
0: En este último caso.
2: Sí.
1: Él estaba con la tobillera electrónica en la jineteada. ¿Por qué? Porque el juez Jean-Paul López, con una caución personal de 300 millones de guaraníes, le otorgó la libertad ambulatoria con el uso de la tobillera. Y la única restricción era no acercarse a la frontera.
2: A 200 metros de la frontera.
1: Hasta 200 metros
4: voy a estar. La prohibición de salir del país.
1: Exacto. Claro. Solamente con esa condición. Él, en la jineteada, estuvo con la tobillera. Durante el asesinato, estuvo en la tobillera. Se le preguntó hoy al director del 911 si es que marca su posición, su geolocalización en ese lugar. Y dijo que ese dato él no podía dar, pero que el Ministerio Público solicitó. Se le preguntó a qué hora se cortó la señal. Se cortó ayer a las 10 y 12 de la mañana. Y en ese momento, el monitoreo del 911 recibe la señal porque se estaba manipulando la tobillera. Tres minutos después, se corta la señal. Lo que ellos hacen es, al recibir esa señal de que se está manipulando la tobillera, es hacer una llamada, porque él deja un número de teléfono para que se le otorgue la tobillera.
2: Eso es parte del protocolo.
1: Y se le hace la videollamada, no respondió. Contesto. Entonces el 911 comunica a la comisaría quinta de Ypacaraí, porque él fijaba domicilio en Ypacaraí en ese momento, y no pasó absolutamente nada. Ya no emitía señal la tobillera, y hasta ahora este hombre sigue prófugo. ¿Qué es lo que dice el Ministerio Público con respecto a Edgar Clodomiro Rodríguez? Que él, con la otra persona,
2: que serían, no está identificado.
1: Claro, los dos hombres quienes perpetraron el homicidio después de que Junior haya dado la orden.
2: Ahora, de todas maneras, en la camioneta, en el momento en que le atropellan a las chicas, se bajan dos personas y no se baja nadie del lado del conductor.
1: Sí.
2: O sea, se supone que había una tercera persona en la camioneta.
4: Junior.
2: Que es Junior.
4: Supuestamente, claro, claro. Quienes se bajan, no, supuestamente es que son el de remera roja, Edgar Clodomiro,
2: claro.
4: Y el de remera beige o rosada, que no sabemos su nombre.
2: Digo nomás que como le se indican a Junior de ser el ideólogo, el autor moral, pero él estaba participando del momento del asesinato. O sea, a lo mejor él no dispara, pero era parte del equipo que fue con esa intención.
1: La fotografía de la persona que hasta ahora no fue identificada por la policía ni por el Ministerio Público es la otra imagen donde aparece este hombre que, según la descripción que da a conocer el Ministerio Público,
2: que está ahí arriba.
1: Sí, bueno, ahí está. De ahí está. Esta persona vestía una remera
2: rosada,
1: manga corta de color
2: rosado.
1: Dice,
2: beige. Sí. Puede ser un beige o un rosado. En realidad marrón no es, porque el marrón es un tono, digamos, más fuerte.
4: Sí, tiene mucho que ver con la luz que se
2: pero
4: usa en el escenario.
2: Tiene que ver con la luz, claro. Pero es un color claro.
1: Pantalón de color claro, kepis de color azul, un calzado color oscuro con una plantilla de color blanco, Esta persona aún no fue identificada, pero formaba parte de este grupo. Lo resaltante del siguiente documento, por favor, de lo que dice el Ministerio Público en la imputación, es que Rebeca recibió una llamada telefónica de Junior.
0: ¿Cuándo?
1: Y esa madrugada.
2: Esa misma madrugada. Esa madrugada. Al salir de la jinetera.
0: Después de la pelea. Claro. Después de la pelea.
1: Después de la pelea, Rebeca recibió una llamada de Junior, donde Junior le cuestionó el hecho de la agresión contra uno de sus acompañantes por parte de su expareja, Aníbal Javier Juanes.
0: Pero Junior es una jefe.
1: Sí, y entendemos que sí.
0: Patrón y.
1: Y entendemos que sí.
2: Matón y.
1: La pregunta hoy a la fiscala en Va con Onda fue: ¿cómo
2: sabe que le llamó?
1: Claro, ¿cómo se sabe eso? Porque no encontraron el teléfono de Rebeca ni de Carolina. ¿Cómo se sabe? Y ella habla de un testigo, pero no quiso entrar en detalles por una cuestión de seguridad. Claro. Pero alguien dijo:
2: fue testigo de ese momento.
1: Le llamó Junior y le cuestionó lo que pasó dentro de este predio. Vamos a la siguiente imagen, por favor. Después de la imputación. En este video. Me gustaría que vean, ahí sale Junior, sí. Si pueden sacar el zócalo y pueden parar la imagen, por favor. Por favor. Y más hacia atrás otra vez, si pueden poner, sí, si pueden poner nuevamente.
4: De vuelta sin zócalo.
1: De vuelta sin zócalo. Y eso, parardo, ahí está. Se puede ver un poquitito más hacia adelante.
2: Un poquito más.
1: Ahí eso, se puede ver el calzado negro con la plantilla color blanco, el pantalón claro. Y fíjense en la remera que dice, una remera de color rosado dice. Y el otro hombre, que es Edgar Rodríguez.
2: Clodomiro.
1: Se están retirando. Sigamos con el video, por favor.
4: Remera rosada o marrón. Marrón o beige. Ya está sin kepi porque se había producido la pelea.
1: Exacto. Sí. Y miren, allí donde está el loguito girando de la persona que está transmitiendo esto, allí está la camioneta Kia.
4: Sí, y al lado fíjense, de la banda blanca.
1: Ahí se enciende la luz de desbloqueo de la camioneta. ¿Por qué? Porque tenía o el de rojo o el otro de Kepis tenía, uno de los dos tenía la llave, claro, y pudo desbloquear. Y detrás de estos dos señores pasa Junior, que va directamente y sube a ese vehículo, y las otras dos personas también. Y esto que
2: ahí va Junior.
1: Claro, ahí va Junior. Y él dijo acá en Monumental que supuestamente él se retiró del lugar. En un principio dijo solo, después dijo con su señora que estuvo ahí
2: con su pareja.
1: Pero ellos efectivamente salen los tres en este vehículo Kia. Y la imputación,
0: o sea, no era nada más
1: la imputación no aclara en qué momento ellos se suben al otro vehículo.
2: No, de hecho, el momento en que le atropellan a las chicas que iban en la moto es con la Fortuner. Pero lo que no se sabe es en qué momento se bajaron de la Kia para subir a la otra.
4: Dice que ya tienen todo el seguimiento minuto a minuto con las cámaras de seguridad.
1: Sí. Acá se retiran. Esto ocurrió 5 minutos después de la pelea. 10 minutos después de que se hayan retirado, vamos al otro video. Es donde las mujeres se retiran de este local. En total, 15 minutos después, ellas se retiran después de la pelea. Uh-huh. 15 minutos
2: hoy
1: después.
2: Hoy confirmaba también la fiscala Will que ellas efectivamente van a una estación de servicios, ¿verdad?
1: Así es.
4: Con el
1: primo. Primero van a la casa del primo y le dejan al primo la casa y después van.
2: El primo
1: van,
2: no va a la estación de servicios.
1: No, los tres se suben en la motocicleta, que es lo que se ve en esta imagen, cuando ellas ya están saliendo, suben a la motocicleta de Rebeca. Tanto Rebeca, Carolina y el primo de Rebeca se retiran del lugar. Le dejan al primo en la casa y luego van a la estación de servicio. Sí. Y de allí van a la casa.
2: Claro.
1: ¿Y qué pasa por el camino? Allí es donde ya la camioneta Fortuner con estas tres personas estaban esperando. Entonces la fiscala dice, para mí que ellos ya sabían dónde vivía Rebeca. Vamos a la otra imagen, por favor, donde se puede ver el momento del choque. Porque acá en esta imagen que ocurrió a las 5:01 se puede ver cuando primeramente, después del impacto, cuando caen las dos mujeres, se abre la puerta trasera de esta camioneta. Sí. Ahí se baja alguien con una remera roja. Fíjense.
2: Sí.
1: Se ve perfectamente. Y luego se abre la puerta delantera del lado del acompañante.
2: Sí.
1: Al abrirse, fíjense, esta persona tiene un pantalón claro
2: y una
1: remera, un calzado negro. Ahí está, fíjense.
2: Ah, sí.
1: El ahí calzado negro con la plantilla
2: blanca.
1: Y la remera se ve el color claro, pero al parecer ya tenía un chaleco este señor. Probablemente un chaleco antibalas, que es lo que se puede ver que es la parte oscura que le cubre la parte de adelante y la espalda. Después de un forcejeo de tratar de ubicar bien la motocicleta, 4 minutos llevó todo eso. Sí. De allí, en 40 segundos...
2: llegan a la casa del ex novio de Rebeca.
1: Sí, vamos al siguiente video, por favor. Allí se puede ver que a las 5:05, 5:06 pasan frente a la casa de Aníbal Javier Juanes. Se queda el vehículo frente a la casa con las dos mujeres dentro. Probablemente le estaban exigiendo a Rebeca que ella indique cuál era la casa o que le diga a este muchacho que salga, porque el objetivo era él. 3 veces pasaron frente a la casa de este muchacho. Eso también confirmaba el Ministerio Público, que hicieron varias vueltas. A las 5:20, en el segundo video, por favor, es cuando ya los vecinos se percatan, y esto ayer pasábamos, cuando se escuchan acá los cuatro disparos. 2 disparos que impactaron en Rebeca
2: y uno en
1: Carolina, que hasta el momento continúa internada. Después de esto, después de 3 minutos del asesinato, vamos al siguiente video, por favor. Es cuando los vecinos conversan y sabemos ya esa versión que uno le dice Mene feminicidio, etcétera, etcétera. Aparece después de 3 minutos la camioneta y se puede ver la luz en la esquina cuando ya hace un giro y termina desapareciendo de la escena. Acá estamos viendo las luces de la camioneta, y es la misma camioneta que hace una vuelta más y pasa frente al cementerio ya después de 3 minutos, después de que hayan ultimado a Rebeca. Bueno, y las otras personas que fueron mencionadas en esta historia. El caso de Lucas, veamos por favor la fotografía. Él habló con Telefuturo, está fuera del proceso. Este joven de 19 años, él es argentino, él bailó toda la noche con Carolina. Y hay un momento donde la abraza también a Rebeca, y Rebeca le dice, abrázame, baila conmigo porque mi exnovio está acá. Este señor ya está fuera del caso. La siguiente fotografía, el de Juan Manuel Durañona, que es el jefe justamente
2: de este
1: muchacho. Él también habló, él dijo, yo soy muy conocido en el mundo de la jineteada, por eso todo el mundo me hablaba, me saludaba, por eso yo en un momento estuve hablando con Junior.
4: Él es organizador de
1: jineteada. Se le conoce como polaco. Este señor también ya está fuera del caso. Y vamos ahora a la fotografía de Aníbal Javier Juanes, el ex novio de Rebeca, que era el objetivo principal de este grupo. Él era el que iba a ser baleado en caso de que Rebeca le haya dado o le dé el dato a Junior, porque lo querían encontrar a él.
0: Podemos concluir que ella, con su silencio, le salvó la vida o evitó un atentado
4: no salió
2: porque él ya había llegado, acuérdense, a la casa a las 3:30 de la mañana,
1: a las 3:28 llegaba a la casa,
2: entonces ya habrá estado dormido. Esto pasaba 1:30
0: pero
2: después.
0: ¿Quién disparó? Eso todavía no se puede saber.
1: Según el Ministerio Público, los dos, tanto el que no fue identificado hasta ahora, y Edgar
2: y Clodomiro.
1: Y no, en el acta no se identifica si Junior estuvo o no en el lugar, solamente la fiscalía dice que él dio la orden. Ahora, pero alguien tuvo que estar manejando la camioneta.
2: Obviamente.
4: Hoy es 2 de octubre, viernes. Sí. Esto ocurría
2: el lunes 28.
4: Sí, en la madrugada del lunes 28. Ya, sí, eran las 5 días también. Pasaron. ¿Vos escuchaste algún allanamiento?
2: Ayer hubo uno.
1: Sí, que no.
2: Que no, ya, porque era para buscarlo a Clodomiro, porque cuando detectan que la señal, la geolocalización.
4: Sí, pero eso no es un allanamiento. Lugar,
2: claro que no, se fueron a un hotel y entraron al hotel para. Ya no había
4: eso
2: nadie.
4: Es para seguir, porque se cortó la señal de los 4 días anteriores, sí, a la tobillera, que se perdió la señal. ¿Escucharon de algún allanamiento? ¿Escucharon de la búsqueda en todas las viviendas en las que anteriormente operó Junior? Porque Junior, cuando fue delatado por su pareja, se hicieron 3 allanamientos, y en esos 3 allanamientos encontraron la camioneta Fortuner blanca, encontraron una Toyota Hilux, se fueron a Capiatá, se fueron a Ipacaraí, se fueron a Cacupé, entraron en la barbería. Ahora le asesinaron a una mujer, hay otra que está luchando muy, muy vida. Delicada, y yo no escuché que la policía haya hecho un allanamiento. No digo 3. Un allanamiento no hicieron a una persona que tiene orden de captura y a otra persona que tenía la tobillera. ¿Cómo puede ser que nosotros hayamos encontrado a Junior y hayamos hablado perfectamente con Junior en dos medios del grupo y la policía no lo haya buscado? ¿Cómo puede ser que nosotros hayamos mostrado las imágenes de Clodomiro que tiene un rosario de antecedentes, que tenía tobillera electrónica y la policía no lo haya ubicado y no haya dicho, sí sabemos quién es, sí tiene tobillera electrónica, hoy lo vamos a agarrar porque la tobillera nos dice dónde está en este momento.
2: Fito, y lo otro, ¿cómo pero puede ser que no se lo haya identificado
1: ayer
2: al otro?
1: Ayer se sacó. Pero ayer se sacó a las 10 y 12.
2: A las 10 y 12 de la mañana.
1: Y a las 7 y media se presentó la imputación.
4: Lunes sabían dónde estaba. Martes sabía dónde estaba. Miércoles sabían dónde estaba. Jueves sabía dónde estaba. Y la policía no lo agarró.
2: Pero, Fito,
4: mi hipótesis es que la policía los dejó ir. Sí. Los dejó huir.
2: Yo hasta
4: me hago cargo.
2: Yo hasta desconfío, Fito, que ese personaje que no logran identificar pueda ser miembro de la policía. Yo hasta dudo, hasta tengo la sospecha de que pueda ser un miembro
4: de
2: la policía.
4: Y si no es miembro, la policía sabe quién es. ¿Cómo no van a saber quién es una persona que opera en un grupo donde hay dos personas con antecedentes, una de ellas ex convicto con orden de captura? No está tomando el pelo la policía, sinceramente. ¿Por qué? Porque es una familia pobre. Son dos familias humildes, son mujeres, y no los están arrestando a estos tipos que son sospechosos, son inocentes hasta que se demuestre lo contrario. Pero son los principales sospechosos.
2: No hay otros. Aunque hoy la fiscalía dijo que no descarta que pueda haber más gente involucrada en
1: esto todavía. Claro, habla de la persona que estaba manejando la Toyota porque no le están ubicando a Junior
2: en la escena. Adentro.
1: Él es imputado porque supuestamente dio la orden.
2: Claro.
0: Bueno, tengo que hacer la pausa, ¿sí? En un ratito volvemos.
6: 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Hora 14:39 en la República del Paraguay, temperatura en Asunción 26 grados. En el marco de las elecciones municipales del 2026, la justicia electoral pondrá en marcha el sistema de transmisión de resultados electorales preliminares, un sistema oficioso y no vinculante de comprobada eficacia que, a través del tiempo, ha arrojado porcentajes de precisión considerables. La ciudadanía podrá seguir la transmisión minuto a minuto por las cuentas oficiales de redes sociales de la institución y el portal web www.tsje.gov.py. Un hombre fue condenado por abuso sexual en niños en Santa Rosa de la Guaraí. La víctima tenía 11 años cuando comenzaron los abusos, que se produjeron en reiteradas ocasiones. Según los antecedentes acreditados durante el juicio, los hechos comenzaron en agosto de 2023. El Tribunal de Sentencia valoró los elementos producidos durante el juicio y resolvió imponer al acusado la pena de 20 años de privación de libertad. La OEA aprobó una resolución que exige a la dictadura de Nicaragua que ponga fin a las represalias y garantice los derechos humanos. Pese a las objeciones previas, se logró un texto consensuado que además reclama la libertad de los presos políticos, restablecer la libertad de expresión y fijar las condiciones necesarias para celebrar elecciones libres. Temperatura en Asunción 26 grados, humedad 38%. En Ciudad del Este 26 grados, humedad 38%. 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
6: 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De lo que resta estos minutos siguientes con la audiencia de NPI, vamos a encarar un poquito cuenta regresiva para las elecciones, porque hay muchos otros temas en la agenda.
9: Sí.
6: Está la cuenta regresiva, fin de la campaña electoral. Tiene que haber ya un silencio en ese tema. Hay restricciones, hay derechos y obligaciones y una expectativa enorme, sobre todo en Asunción, Ciudad del Este, Encarnación, como focos de una tensión política que tal vez se haya reproducido en otros departamentos. Pero allí están los focos. ¿Por qué, Estela? ¿Por qué estos puntos? Asunción, sobre todo, pero Ciudad del Este.
10: Y uno porque son, creo que además de Asunción, las capitales más importantes del Paraguay. ¿Verdad? O sea, Ciudad del Este y Encarnación. Y porque Encarnación dio el batacazo también hace dos periodos con Luis Itz, que fue reelecto. Entonces, los colorados, Itapúa, la tierra del general Stroessner, fue arrebatado de los colorados y se mantiene, diríamos, esa posibilidad. Este año, esa

0: alianza que posibilitó la permanencia de Luis Itt en Encarnación como intendente, ahora apoyan a un candidato liberal, ¿verdad? Y ese es como un doble desafío para el PLRA, porque siempre se dice que cuando encabezan los liberales, la alianza como que flaquea, ¿verdad? Entonces, Luis Itt fue un candidato al Encuentro Nacional, ¿verdad? Un partido pequeño del tercer espacio.
1: Patria Querida.
0: Pero después se fue a Patria Querida, ¿verdad? Sí, entonces, hay que ver, o sea, tiene un doble desafío el Partido Liberal en Encarnación.
1: Muy bien.
0: En Ciudad del Este, por supuesto, se juega. Ahí sí, yo creo que el único lugar donde se juega una elección con sabor al 2028 es en Ciudad del Este, porque ahí nace Miguel Prieto, el dolor de cabeza actual de los colorados, ¿verdad? Entonces, si vuelve a ganar Mujica, que es del movimiento de Miguel Prieto, ese va a ser un problema, diríamos, porque eso va a acrecentar la figura de Miguel Prieto, como un mito, diríamos, ¿verdad?
2: Y están divididos los colorados.
0: Ayer le escuchaba, ¿cómo se llama el empresario José Ortiz? Decir que Mujica trabaja con los Zacarías Irún. Pero si Miguel Prieto nace como una respuesta de echarle a los Zacarías. Entonces, entiendo que hay como desesperación, ¿verdad? Intentar vincular a Mujica con los Zacarías Irún, que en este momento no están, diríamos, en muy de buenas migas con otra ala del cartismo. Y Asunción, por ser la capital, siempre es... aquí la gran batalla es Asunción, y es el lugar donde hay más alternancia, ¿verdad? Entonces, tuvimos intendentes, tres intendentes de la oposición.
3: En esto,
0: Carlos Pelizola y Mario Ferreiro. Y Mario Ferreiro, ¿verdad?
3: Tres en los 34 años, sí, o sea, tres quinquenios.
0: Entonces, donde hay mayor alternancia, Asunción, y tiene ese sabor, la capital. Claro. La capital, así que... vamos a ver, y acá también se juega, o sea, en la trastienda se juega la interna colorada y sobre todo la interna cartista, porque del resultado de las elecciones se va a saber cómo se define la vicepresidencia de la República, o sea, el compañero de Aliana.
3: Que no puede ser naranja con naranja, dijeron.
0: Sí, pero en Paraguarí tiene su propia interna baruja. Entonces... a los pingos se los ve en la cancha, se dice en política también. Entonces,
3: porque si vamos por esa comparación que hacen, Aliana, candidato a presidente, es naranja.
0: Claro.
3: El otro candidato de Paraguarí, naranja.
4: También naranja.
3: Y el otro de Guairá es naranja.
4: Sí.
3: Tres naranjas. Y alguien dijo...
4: ¿Y la ensalada de frutas se hace con la variedad de frutas? ¿Entendés?
3: No, tenés que tener a alguien...
0: Claro. De
4: capital.
0: O sea,
3: no sé por qué dijeron.
4: O sea,
3: no sé por qué.
4: No es que sea precisamente
3: no, usaron
4: interior,
3: nomás la figura.
4: Usaron la figura de que
2: dos del interior.
4: Dos del interior, claro. Por eso dos naranjas.
3: Pero el candidato a presidente también, pues es naranja también, porque es de Pilar.
4: Dos políticos también, ¿verdad?
0: También. Y en Guairá también se juega. O sea, aquí va a haber, gana Baruja en Paraguarí, sus candidatos ganan en Paraguarí, ganan los candidatos del gobernador Cesarito
4: Sosa.
0: En Guairá. Y Raúl Latorre se juega en Asunción.
3: Claro.
0: Entonces, o sea, abajo hay una guerra subterránea en el cartismo, se juega también en esta elección municipal.
3: La Torre Piro Pellano Caviar. Porque es Paraguay, ¿verdad?
4: Él es, sí, de acá de Asunción.
0: Sí, de Asunción. Sí.
3: Entonces,
0: Asunción.
3: Caviar.
0: Pero yo creo que esa comparación que hacen no es una cuestión geográfica. Tiene que ver con un político y un empresario.
4: Empresario, por ejemplo.
0: O una persona
3: César,
0: técnica.
3: Pero César, pues, es empresario.
4: Sí, tiene mucho dinero.
3: César es empresario.
0: El hijo de un empresario.
2: Heredero.
0: Empresario.
3: Sí. ¿Entendés? Sí. O sea, si buscan naranja, empresario, es él. Digo, no sé.
0: Sí, pero...
3: Pero hay que ver.
0: Los colorados saben definir esas cosas, ¿verdad? O sea, ellos van a estudiar la situación.
4: ¿Qué les conviene
0: por
4: más
0: que vos quieras, te van a decir, sabes que contigo no ganamos, le vamos a tener que poner a fulano.
3: Sí, y Y como decía al inicio, hay observadores internacionales. Yo no sé qué peso tienen los observadores internacionales.
0: Ninguno.
4: Ninguno, porque después de cada elección han manifestado aquellas cuestiones que ellos creen que tienen que ser cambiadas y nunca jamás se cambió nada a partir de lo que observan estos observadores. Así que dudo que pase algo.
3: Emilce Mercedes, sí, así se llama, sí. Emilce Aponte. Emilce Mercedes le preguntaba al presidente del tribunal si qué hacen con esa denuncia, por ejemplo, que dice que... hay 53 electores en una misma dirección.
4: Sí, en una misma casa.
2: Chacarita.
3: En una misma casa. 53. Hay un ciudadano que tiene...
4: tres cédulas.
3: No, la misma cédula, pero puede votar con distintas... y la misma mesa, pero tiene tres órdenes diferentes. Creo que era 290...
4: 299, 300 y 301.
3: O sea, puede votar y dice, no, pues acá está su nombre. A ver, no vota.
4: Hay un señor que en el 2002, él nació 7 años después que terminara la Guerra Guasú. Nació en 1877, sí. Y en el 2002 se inscribió en el padrón ya con 129 años.
3: Luis Benítez hizo un estupendo trabajo donde quedó en evidencia que hay, no me acuerdo, más de 100.000.
2: 11.000 muertos.
3: 11.000 muertos, sí, que están ahí.
2: Sí.
3: Movió Iguata, lo resucita. Domingo puede resucitar.
4: Puede ser domingo resurrección. Pues
1: yo pregunto: si el FMI y FIDS y muchos organismos internacionales dicen que el gobierno paraguayo, sus cifras, no es confiable, ¿por qué va a ser el del TSJE?
3: No, espera, Ana. Yo no quiero. No, no. El tribunal para mí tuvo un.
1: El INE y el TSJE.
4: Sí, sí, pero además lo que
1: no
4: dice
1: cierra.
4: Luis Benítez.
1: ¿Vos dijiste la otra vez que no cerraba, Carla?
0: No.
4: Lo que dice.
0: No cierra.
4: No cierra. Lo que dice Luis Benítez,
1: no.
4: Además.
1: Dijo acá que no cierra.
4: No hay voluntad política para modificar estos números. Esto que acaba de contar Roca, que hoy trae el diario Extra en su tapa.
1: ¿Por qué el déficit fiscal va a ser mentira y no va a ser mentira la cantidad de votantes? Vos acabas de decir. Sí. 11.000 lo mandó a Cuengo.
3: Salió la publicación de un.
1: Vamos a decir la verdad.
2: Hay más de 11.000 personas que superan los 100 años.
4: 100 años. O sea, somos un país de longevos.
3: ¿Y qué tiene?
5: Ni Japón.
2: Una calidad
5: Japón
2: de vida
4: espectacular.
2: Rojo en el mapa mundial.
4: Impresionante.
2: Mundo azul. Sería.
4: Antes de despedirnos, porque lo tenemos a Will, y Will se quedó justamente
3: pero
4: para
3: después.
4: Un
3: no, porque
4: más,
3: que...
4: pero ya nos vamos.
3: No,
4: a la
3: no,
4: pausa.
3: Es que ya nos vamos.
4: Nos despedimos de la audiencia,
3: dale,
4: nos encontramos
3: muchísimas gracias.
4: El día de las elecciones.
3: Estamos desde muy temprano, dicho sea de paso, sí, aquí en Monumental.
5: A partir de las 5.
3: De las 5.
5: Sí,
3: ¿verdad?
5: Señor, y en NPI también.
3: También.
5: A partir de las 5 de la mañana con diferentes.
3: El equipo de la Lupa, el domingo. Temprano.
5: No. ¿Vos arrancás o no, Karen?
3: Va, no,
5: el equipo
3: no,
5: de la Lupa.
3: No, pero yo en Telefuturo.
5: Ah, en Telefuturo. Ah, pero yo te hablo en NPI. No, yo te hablo por NPI.
3: Ah,
5: la
3: radio
5: acá tenés que hablar con Jesús Azoraida.
3: No, pero creo que arrancamos también.
5: Sí, señor. Pues, claro, a las 5 nosotros arrancamos con el equipo de la Lupa Radio. Con Santula, Samu y yo estamos a partir de las 5 de la mañana el domingo. Y en NPI, el señor Óscar Acosta con un equipo importante
3: María
5: también.
3: María Teresa López.
4: Y Roberto.
5: Y después ya continuamos hasta la noche.
4: Hasta la noche.
3: Muy bien. Bueno, y en el espacio nosotros nos quedamos con Fito, Estela, con Estela y
2: de 2 a 4.
3: De 2 a 4 de la
4: radio porque estoy en el canal de 2 a 5.
3: Bueno, cobertura total.
4: Así es.
3: Muchas gracias. Bueno, pasen bien.
4: Vayan a elegir.
3: Serenos.
4: Vayan a elegir.
3: No, muy
4: se
3: bien.
4: Esa oportunidad.
3: Muy bien. No, eso lo va a votar. Ya y por abuana. Te hago ya importante ya. Vas a decir ya y por abo, ya elegían. Y hasta te va a votar. No te opes, señor. ¿A ver? No se va a ir donde es.
4: Y
3: bueno,
4: el que
3: la gente
4: no se involucra en esto, hay otros que lo hacen por usted. Así que, por favor, que otros no ocupen su lugar.
3: Muchas gracias. Buen fin de semana.
4: Chao, chao.
3: Monumental, entonces, nos ocupamos, decías, sí, de...
4: Y hoy, lamentablemente, se dio otra vez un caso de inseguridad.
3: En Luque, dijiste. ¿Qué pasó en Luque,
5: señor? A las 10:30 de la noche, dos mujeres solicitaron el servicio de el servicio de Bolt,
4: sí,
5: de esta plataforma bastante...
4: Sí, que
5: se conoce bastante. Y estas dos mujeres subieron, llegó un hombre de 40 años, Gustavo Antonio Benítez, como chofer, y ya cuando estaban camino al destino marcado por estas dos mujeres, aparece una motocicleta con tres ocupantes y en un momento dado la moto le cierra el paso al automóvil. Allí se da un forcejeo porque bajan dos ocupantes, uno va hacia el lado del acompañante, el otro va hacia donde está el conductor. Y en medio de ese forcejeo se da un disparo que lastimosamente termina con la vida de Gustavo Antonio Benítez. En la imagen que tenemos se puede ver cuando los dos hombres bajan de la motocicleta y el otro queda al mando de la moto, y las dos mujeres se bajan del automóvil y salen corriendo. Hasta ahora no sabemos
4: la identidad de esas dos mujeres.
5: Exactamente. ¿Qué pasó exactamente para que las mujeres no llamen al 911 y no se hayan presentado hoy a alguna comisaría? No sabemos si es que formaron parte de alguna estrategia para tratar de asaltarle a este conductor, que ni siquiera le llevaron el teléfono celular. Por eso también estaban manejando otras hipótesis.
4: Claro.
5: Quizás que la intención real era robar el vehículo.
4: El auto. Claro, porque además a él lo hieren ya mortalmente, pero él no muere en el lugar.
5: No.
4: Él sigue conduciendo, pierde el control del vehículo debido al estado en que ya estaba, que después lo confirmó el doctor Pablo Lemire, muere por un shock hipovolémico, una hemorragia brutal, que dice el doctor Lemire, en cuestión de minutos tuvo que haber acaecido la muerte. Y va y choca contra la muralla de un lugar donde estaban jugando piquibol.
5: Así mismo es. Después del impacto de bala, este hombre sigue manejando 4 cuadras hasta chocar contra la muralla de este local donde algunas personas estaban jugando. Y estas personas terminan auxiliando a este hombre, que termina falleciendo en el hospital de Luque. Sí. Y hasta el momento, repito, estas dos mujeres no sabemos si es que tuvieron participación o no. No se presentaron, quizás la policía, al revisar el teléfono celular del conductor, allí se va a poder obtener la información, la identidad de la persona que solicitó el servicio. Pero eso tampoco es confiable, porque cualquier persona puede crear un perfil y con ese perfil solicitar el viaje. Pero de momento se habla de un intento de asalto, pero no sabemos si es que podría cambiar esa hipótesis dependiendo de los elementos que vayan recabando.
4: Gustavo deja un hijo huérfano, un chico de 16 años.
3: Muy bien.
4: Gracias, Will.
5: Dale.
3: ¿Qué semana, Víctor? Ahí trataba de despojarse de todo.
1: Yo estaba así.
3: El crimen.
1: Yo estaba asustado.
3: Bueno, hacemos la pausa, ¿sí?
1: Qué bárbaro.
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0: Muy bien, estamos de vuelta desde los estudios de Radio Monumental, nuestros canales en televisión, listos para arrancar acerca de un tema que consideramos va a ser muy importante: el uso de los carteles publicitarios en la vía pública para poder sostener una campaña de aviso en caso de emergencia. La idea me pareció realmente espectacular. Por lo que, por ejemplo, es Asunción. Asunción, estimados televidentes y estimados oyentes, cuando tenemos esas lluvias intensas que de repente nos llegan, tenemos, si mal no recuerdo, 7...
1: los puntos rojos.
0: Los puntos rojos.
1: Para mí que son un poquito más, pero no estoy recordando exactamente, pero son muchos.
0: Me guío por lo que la municipalidad dice, por favor, presten atención. Uno de los puntos más claros, ahora creo que se está solucionando, es en la esquina del parque del Instituto de Previsión Social, que creo que ahora... Y otros lugares donde sube el agua y pone en riesgo a muchos ciudadanos. Sebastián Ruiz Díaz es gerente de esta empresa Amplify y llega aquí para hablarnos de una campaña que tu empresa, la empresa de ustedes, va a iniciar o ya está en ejecución. Hola, Sebastián, ¿cómo estás? Gracias por estar aquí.
2: Bien ahí. ¿Qué tal? ¿Cómo están? Bueno, antes que todo, muchas gracias por el espacio para comentar un poco sobre esta campaña. Bueno, la campaña ya está activa. Nosotros instalamos 3 sensores que miden la fuerza del agua y el nivel de raudal que eso genera. Nosotros tenemos más de 1000 soportes a nivel país y veíamos cómo en puntos donde teníamos soportes el agua se acumulaba, llevaban autos, llevaban personas. Incluso gente murió a causa de
0: esos caudales. Ah, General Santos, por ejemplo, ahí, casi Venezuela.
2: Y nosotros dijimos, no podemos detener la fuerza del raudal, no podemos detener la fuerza de la naturaleza, pero algo tenemos que hacer. Y hace 4 años empezamos con estas investigaciones. 2 años atrás compramos unos sensores de China para medir, que bueno, no resultaron, y gracias a los avances de la tecnología a principio de este año conseguimos los sensores que queríamos, que bueno, consisten en 3 sensores, uno ubicado en Fernando de la Mora y General Santo, que es un punto súper crítico. España y Sacramento, donde el arroyo Muricao sobrepasa y siempre vemos videos de personas que van llevando el raudal, y otros sobreaviadores del Chaco y Vasconcellos, una zona súper corporativa, pero que siempre que llueve vemos que en también esa zona hay muchísimo raudal.
0: ¿Cuál es Vasconcellos? ¿Cerca de...?
3: Cerca del shopping.
2: Entre el shopping, los hoteles y demás. Ahí instalamos otro sensor. ¿Qué hace este sensor? Este sensor mide cuánta agua se acumula y la fuerza del mismo. Nosotros agarramos los datos del National Weather Service de los Estados Unidos, que dice que a partir de 15 centímetros... corre en riesgo una persona, a partir de 30 centímetros una motocicleta y a partir de 45 centímetros un vehículo. Nosotros esos sensores que están instalados por nuestros soportes los conectamos a otros 20 soportes. ¿Y por qué a esos 20 soportes? Porque lo que nosotros queremos evitar es que las personas circulen por esa zona cuando el agua sube. Entonces, en los soportes que están antes que esos, ya va avisando
1: cosa que no te encuentres ya con la situación.
2: Hay una alerta de 15 centímetros. Por favor, no camines por esa zona porque está en riesgo una persona. A partir de 30 genera otra alerta. A partir de 45 no circula.
0: Alerta en el lugar.
2: Hay
0: un cartel que ponerle a 10 cuadras te está avisando que va a tener problemas.
1: Esa va a ser la situación.
0: Porque el sensor dice que hay dificultades allí. Así es como funciona.
2: Acá lo importante que vale la pena decir, esto es en tiempo real. O sea, esto no es que si bien nosotros tuvimos reuniones con la municipalidad donde le mostramos el proyecto, quisimos confirmar cuáles eran los puntos críticos, confirmamos cuáles eran los desvíos que podían tomar los vehículos, que por suerte la municipalidad nos dio toda la información que necesitábamos, nos incentivó a que avancemos con la campaña, porque es una iniciativa propia nuestra, una iniciativa privada, y es en tiempo real. Nosotros no es que decimos va a llover, no circula por esta zona. Esto mide en tiempo real y en tiempo real se conecta el sensor a las demás pantallas que van generando esa alerta. O sea, nosotros tratamos de evitar de que corran riesgo vidas, corran riesgo bienes materiales. Muchas veces vimos campañas para personas que perdieron su motocicleta, un medio de trabajo.
1: Sí.
2: Y nos tocó un poco eso y dijimos, no podemos quedarnos de brazos cruzados. También es importante recalcar que durante todas esas alertas, cuando empieza a llover, toda nuestra campaña, toda publicidad comercial que aparecen en esos soportes se corta.
1: Se elimina.
2: Se cortan automáticamente y aparecen solamente
1: las alertas.
0: Me parece muy bien. Sí. Como claro, para que nos quede la
1: priorizar,
0: impresión que...
1: Claro.
3: Priorizar es lo que debería hacer el gobierno de una ciudad.
1: Claro.
3: Lo hace una empresa privada. Excelente la iniciativa. Pero debería haberlo hecho el gobierno de la ciudad.
1: Así es.
3: Salvar vida o prevenir.
0: Pero hay posibilidades de... A ver, tener o ya tienen ese contacto con el municipio. Bueno, ahora vamos a tener posiblemente un nuevo intendente o una intendenta. Y entonces, ¿cómo para?
2: De hecho, que nosotros tuvimos varias reuniones, como te digo, hace 4 años que viene. Esta investigación no es de ahora. Son de 4 años de que venimos charlando con ellos. Hubieron puntos críticos que se eliminaron.
1: Sí,
2: hay que ser sinceros.
1: Sí, también. Sí, con desagües pluviales.
2: En el primer plan piloto que tuvimos, la zona de Los López era así.
1: Sí, dramática.
2: El punto más crítico que nosotros queríamos poner.
1: Eso se acabó. Sí.
2: Se acabó. Entonces, bueno, hay que darle al César lo que es el César también. Obviamente.
1: Hubo
2: puntos que se eliminaron y bueno, esperemos que se eliminen todos los puntos de que no tengamos que hacer una campaña como esta.
0: No, yo no sé si ya esto solucionaron todo, porque todavía. Con la impronta de Luis Bello, dice: atención, puntos críticos. Avenida Artigas y Buricao, Santa Ana y Roque Centurión Miranda, Montevideo, Barrio Obrero, 12 y 13. Yo no sé si allí, pero por lo menos, sí, en la calle Colón, por ejemplo, si hay cartelería, les puede decir: mire, acá a la vuelta, yo conozco, soy del barrio, entonces sé que es durísimo. Allí se perdieron vidas. 21 proyectadas y Antequera, Fernando de la Mora y Bartolomé de las Casas. Avenida República Argentina y Caaguazú, ¿conoces ese lugar?
3: Se mejoró bastante.
1: Sí, mejoró.
3: Mejoró mucho. Todavía es peligrosa, pero mejoró.
1: Pero mejoró.
3: Mucho.
0: La última vez que iba a mi cancha y me tocó un día de lluvia, estaba jodido. No todo el mundo tiene una camioneta.
3: Claro.
0: Tienen los vehículos.
3: Claro. Moto, de la mayoría.
0: Eso es Ayala y Boyani. Se ve Ayala y Boyani. Avenida, creo que hablaste de Fernando de la Mora y de la Victoria, ¿verdad?
2: Fernando de la Mora y General Santos.
0: General Santos.
2: Poniendo puntos donde...
0: No digo porque esto está vigente con la municipalidad, ¿verdad?
2: Claro.
0: Y esto, poner esto, o sea, avisar de estos puntos requerirá una inversión mayor que la que hacen.
2: Sí, porque bueno, los sensores que nosotros adquirimos son sensores bastante costosos. De hecho, claro, es toda una... Toda la parte de hardware lo tuvimos que adquirir de China y todo el software para conectarlo a todo nuestro soporte lo tuvimos que desarrollar nosotros. Uh-huh. Claro que en algún momento pensamos de ver cómo hacer y luego dijimos, no, hagamos nosotros como una iniciativa nuestra de queremos ayudar a la ciudadanía. Somos una empresa paraguaya, somos paraguayos y dijimos, no podemos dejar de ayudarnos entre paraguayos. O sea, no verle a las personas perder su vida. Hasta ahora me acuerdo del video del niño abrazado por un árbol sobre
1: Molas López.
2: Ese fue uno de los videos que nos tocó cuando empezó el proyecto. Me emociona luego cuando me acuerdo de eso y dijimos, no podemos no hacer algo. Entonces empezamos a elaborar el proyecto porque tiene muchas aristas, ¿verdad? El sensor, el software. Conectarlo a los soportes, que tenemos que tener soportes en la esquina donde se da el punto crítico. O sea, hay muchos factores, pero creo que con esto ya damos un paso muy importante que bueno, intentamos salvar vidas. Ojalá se den y estemos salvando realmente vidas y daños materiales.
1: Para muchos momentos así, porque se viene el niño y de hecho vamos a tener lluvias, claro. Ya estamos. Bueno, por acá todavía no estamos sintiendo tanto. Ya en el interior se está viendo lo que está generando el niño. Acá todavía la temporada así fuerte de lluvias, de esas tormentosas que arrastran con todo, también las tenemos que esperar, así que bienvenido.
4: No, hay cambio climático.
1: No, eso aparte.
2: es que la idea era esa, empezar antes de que la campaña esté 100% activa, porque bueno, hace unos meses que ya venimos hablando de se van a venir lluvias, se van a venir tormentas y necesitamos tener la campaña activa.
4: Tus pantallas luminosas también son chinas.
2: En su gran mayoría se fabrican.
4: Tecnología china.
2: Hoy en día en su gran mayoría se fabrican en
4: ¿Te permiten china? Traer a Paraguay tecnología china? ¿Hablo en serio?
2: Sí.
4: Porque hay prohibiciones sobre China en Paraguay.
1: Sí,
4: Pues, para las telecomunicaciones.
1: ¿Cuántas cosas
4: no, China para las telecomunicaciones ahora prohibieron?
0: Entonces tenés que...
4: No, pero para las telecomunicaciones prohibieron el 5G.
0: No, ya sé, pero China. Eso es muy específico.
5: Sí. Pero
4: ese se maneja todo el Paraguay, ¿no?
0: Sí. Bueno, buena la iniciativa. Claro, excelente. Buena la... y una vez que 15 centímetros dijiste.
2: Sí, ahí se
0: activa. ¿Qué pasa cuando baja el raudal, ponele?
2: Y apaga totalmente el sistema.
4: Vuelve la publicidad.
0: Y vuelve
4: y ahí sale el candidato a concejal. Ahí sale. Y dice, yo no soy el culpable. Votar por mí.
0: Éxito, sea.
4: Esa es la joda.
0: Y gracias por
4: tener que ganar plata.
0: Ya se vio eso. Yo todavía no vi, la verdad. Ya alguien pudo haber visto y dice, mira, por el cartel dice que no vayamos por ahí. Ya.
2: Sí, ya.
0: A mí no me tocó.
2: Ya se pudo haber visto, o sea, hace un mes aproximadamente terminamos toda la instalación de todos los sensores, del software, etcétera, etcétera. Ya está súper activo ahora, bueno, creemos que en estos días anuncian bastante lluvia.
1: Sí, el sábado y el domingo.
2: Esperemos que, bueno, este fin de semana.
4: Vamos a mirar tu cartel.
2: Realmente
1: vamos
2: ya.
1: Vamos a estar atentos.
4: Lo que importa es que el paraguayo haga caso. Porque claro. ¿Cuántas veces acaso le informar y el pila dice son ceras?
0: No, lo mismo iba a pasar.
4: Son ceras.
1: ¿Qué es lo que tanto?
4: A ganar guerra del Chaco.
0: Yo sé.
1: Eso es casi misión imposible.
4: Pero escucha hacerlo, viejo.
0: Ya tú te dices, ¿verdad? Ya tú. ¿Cómo no es? Dice ahí que hay un riesgo. No, ya.
4: Son ceras. Gracias,
0: Sebastián.
1: Gracias, Sebastián.
0: Por favor. Pausa, señor.
4: Pues así, ¿verdad?
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19: 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Hora 15 con 30 minutos en la República del Paraguay, temperatura en Asunción, 26 grados. Una persecución policial registrada durante la madrugada de este viernes terminó con el vuelco de una camioneta y la aprehensión de 5 personas en la ciudad de Santa Fe del Paraná, Alto Paraná. Los 5 ocupantes resultaron con lesiones y fueron auxiliados por los bomberos voluntarios, quienes los trasladaron hasta el Hospital Distrital de Hernán Darias. 4 fueron dados de alta, mientras que Juan Ismael Cabral, de 36 años, quedó internado. La fiscal de turno de Hernán Darias, Beatriz Adorno, dispuso la aprehensión de los 5 ocupantes y la incautación de la camioneta, que quedó a disposición del Ministerio Público. El procedimiento fue comunicado como un supuesto hecho punible de resistencia. El Pleno del Congreso de España rechazó este viernes 2 decretos propuestos por el gobierno como medidas para afrontar la crisis de vivienda en el país. Esto motivó a que el presidente Pedro Sánchez abra un periodo de reflexión para evaluar si convoca a comicios anticipados o no. El informe de Daniel Puchol, periodista de la Alianza Informativa Latinoamericana.
20: Terremoto político y social en España después de que la derecha del país haya votado en contra de 2 decretos sobre la vivienda propuestos por el gobierno, el Partido Socialista y sus socios. Precisamente el Partido Socialista de Pedro Sánchez confiaba en que la derecha independentista catalana apoyara o al menos se abstuviera a la propuesta, lo que hubiese permitido que el decreto hubiese salido adelante, pero no ha sido así. Esta situación supone un varapalo enorme para el gobierno, que a la vista de las circunstancias está barajando convocar elecciones generales para el próximo 29 de noviembre en lugar del el mes de abril del año próximo, de 2027, como estaba previsto. Y aquí, mientras, en la Puerta del Sol, en la que me encuentro, donde hay cientos de personas acampadas para protestar precisamente contra la situación de la vivienda en España, la noticia ha caído como un verdadero jarro de agua fría. Así pues, momentos muy turbulentos en la política española e incertidumbre máxima por saber qué hará ahora el gobierno. Desde Madrid, España, Daniel Puchol Bogani para la Alianza Informativa Latinoamericana.
19: Temperatura en Asunción, 26 grados, humedad 38%. En Ciudad del Este, 26 grados, humedad 35%. 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
0: Bueno, estábamos leyendo y me pareció un trabajo estupendo del querido compañero y colega Samuel Acosta, los desafíos. ¿Lograron leer?
2: De la municipalidad, sí.
0: Los desafíos financieros. Así mismo, ¿lograron verlo?
1: Sí.
0: A mí me parece importante.
3: Eso hizo Samu.
1: Samu también.
3: Roberto presentó. Sí, está muy bien hecho. Seguramente sacó del informe.
0: ¿De cuál?
2: Esto es de la municipalidad de Asunción.
3: Municipalidad. ¿Y del informe Pereira no es?
0: Y debe ser.
1: Puede ser.
4: Sí, claro, es.
3: Y de la Contraloría. Hay dos informes que están sobre esa. Uh-huh.
0: Sí. Que dicho sea de paso, uno, sí, una intervención del Poder Ejecutivo.
3: Sí. Y legislativo también, porque ellos autorizan.
0: Y claro.
3: Entra por diputado.
0: Y de un órgano de control del Estado paraguayo, que es la Contraloría. Sí. O sea, no hay mucho ahí por discutir.
3: En mano de este gobierno.
0: Pero claro, entonces me pareció importante leer un poquito algunos de los desafíos si tienen a mano, ¿verdad?
2: Sí, acá tenemos.
0: Sí.
2: Desafío dice intereses impagos. 9.05 millones de dólares mora de bonos a noviembre de 2025, que ayer justamente le preguntábamos, ¿con quién hablamos ayer? Que le pregunta que sobre el tema del contrato colectivo.
1: Exacto,
2: con el concejal. Alba
3: está en default, quiere decir esto, no pagan los intereses.
2: Sí.
3: Default quiere decir, esto es gravísimo.
2: El segundo desafío dice caja debilitada. Este me preocupa más.
3: Cayó 73%.
2: ¿Cómo va a caer 73%?
3: Interanual.
2: Pero habla, efectivo cayó 73% interanual, cubre 6.52% del pasivo corriente.
3: O sea, un problema de cash flow. O sea, no tienen plata.
2: Pero deben tener 73%.
3: Y porque mala gestión.
2: 3, brecha de corto plazo. 19.49 millones de dólares, obligaciones corrientes superiores a los activos corrientes.
3: O sea, ¿sabe qué quiere decir esto? Default selectivo. Default real ya es 9 millones, ya no te pago luego. Sí. Y default selectivo, este bicicleteo, se va al cobrador, es un lunes, por 19 millones de dólares. Lindo tal.
1: El cuarto punto, cuentas pendientes, sí. 20,33 millones. Son obligaciones presupuestarias, proveedores a largo plazo. Qué locura.
3: Bueno, este es parte de su pasivo.
1: Claro.
3: Pero no es de corto plazo. Sí. O sea, 20 más 19, ¿cuánto es? 49 están ahí en bicicleta.
1: Y fíjense esto, tributo sin cobrar, es el punto número 6. El 5 me pasó.
3: Por favor,
1: Menchi. El 5, perdón. Del gasto corriente corresponde el gasto rígido, sí. 80,86%.
3: Sí, el gobierno central es 60.
1: A personal, 62,74 millones. O sea, de cada 100 guaraníes que paga un contribuyente, 80 es gasto rígido.
4: Claro, solo queda 20 guaraníes
1: para invertir.
3: Por cada 100.
1: 6, ahora sí. Tributo sin cobrar, 186,38 millones de dólares. Saldos de corto y largo plazo, debe verificarse su recuperabilidad, que seguramente muchos ya extinguieron.
3: Ese es el presupuesto de un año. Sí. O sea, ellos tienen un año del presupuesto.
1: En mora. Número 7, deuda de bonos, 111,99 millones. Capital vigente, 68,5%. Vence entre 2030 y 2032.
3: Este es el principal, como dicen. O sea, que este es el capital. Ese es 9 millones que deben.
1: Es de intereses.
3: Y este es el capital que hay que
2: pagar. Otro dato de esto es que le va a reventar
3: a los que entran. Claro. 100 millones.
4: O sea, 111. Sea Camilo, sea Soledad. Claro. Este es el tema. Sí.
3: Claro.
4: Aquí están los que tienen 112 millones de dólares.
1: Sí. El punto número 8, menor inversión, 35% menos de inversión física, 5,67 millones, servicio de deuda, 18,23 millones. Punto número 9, pérdidas acumuladas, 63,01 millones de dólares, saldo negativo acumulado pese al resultado positivo del periodo.
3: Claro, está en el balance, sí. En el balance está 63 millones de pérdida.
1: Sí. De saldo negativo. Y el punto número 10, controles débiles, estados no auditados, cuestionamientos de la intervención y necesidad de reestructuración. Claro,
3: evidentemente un muy buen trabajo de SAMU lo sacó del estudio del doctor Carlos Pereira, probablemente.
0: Y sí. Ahí también elementos aportados por la hecho. Contraloría.
3: Sí, muy bien.
0: Estos son los desafíos financieros, los desafíos políticos. Fundamental para mí, ¿verdad? Romper ese círculo vicioso maldito de la Junta Municipal que condiciona todo el trabajo de quien sea el intendente. Algunos lo hacen porque quieren luego hacerlo y probablemente otros lo hayan hecho obligatoriamente porque de lo contrario no avanzás. Entonces cedes en algunas cosas que no tiene que ser así. Pero como necesitas apoyo para algunos proyectos, te condicionan otras cosas. Ese es el círculo maldito. Por eso que el tema de los cargos de los concejales es importante. Deja, tú ni un lado me aéreas, Jorge Bota. No podés, porque sabés que forman allí un grupito y comienzan a presionar y a condicionar todo. ¿Para qué? Yo llegué a saber de concejales. No estoy hablando de ahora, no sé cuánto es. Yo supongo que pudo haber cambiado o no. En las administraciones anteriores, cada concejal tenía, para su provecho ya, más de 50 cargos de empleado municipal.
2: Sí. Un cupo.
0: ¡50! Sí. Y cuando pregunto a ambas, y les dan empleo, pero encima les dan un salario, y de ese salario, ese concejal obliga a llegar a tener un millón por lo bajo. Si vos tenés 50 bolinas al mes,
2: 50 millones. 600 millones al año.
0: Yo entiendo eso. La gente me dice, ¿por qué lo que gastan tanto dinero para allá? Voy a sueldo de un concejal.
1: 24 millones por ahí.
0: ¿Cuánta es la inversión para llegar a ocupar un cargo?
1: Y mucho más que eso.
0: La vocación del servicio.
1: Y pues,
0: yo creo que debe haber. Sí. Yo, perdón, no quiero poner en duda. También.
1: No puede haber gente con buenas intenciones.
0: Debe haber gente que diga, quiero entrar a hacer un buen trabajo, quiero ayudar a mi ciudad, quiero ayudar a la gente. Pero te repito, en general, pues no.
3: Más de la mitad.
0: No quiero prejuzgar a todos, digo. Claro. Pero creo que ese es el panorama que tenemos, Estela. ¿O no? Políticamente hablando.
5: Totalmente. Y es el problema del Estado, se replica en todos los municipios, tenemos ese problema, ¿verdad? Y el problema es que eso no tiene solución.
0: ¿Por qué, Estela?
5: Y porque no le podés echar a toda esa gente, porque ya tienen derechos, ¿verdad?
2: Vas a perder en el juicio.
0: Ya se hizo luego un intento.
5: Sí, ya se hizo un intento, ¿verdad? Entonces, es un problema porque la política dejó de ser un servicio. Hace 20 común. Años más o menos. Antes, por lo menos, vos en la política se dialogaba. Es decir, el concejal que representa al barrio republicano quería asfaltar su barrio, por llamarlo de alguna manera, ¿verdad? Entonces esa era la negociación que existía en la Junta Municipal con el intendente. A lo mejor Fito en el barrio Las Carmelitas quiere, no quiere asfalto. Los vecinos quieren empedrado nomás.
3: Ahí bien.
5: Entonces bueno, hay empedrado. Un bueno, trueque y un debate de lo que quiere la comunidad.
3: Exacto.
5: ¿Cuál faltan, es ahora?
6: Ahora faltan empresas.
5: No, claro, claro. La fase, sí. Entonces ahora, ¿qué es lo que pasa? No es más ya qué quiero yo para mi comunidad, qué quiero yo para mí, para mi negocio. Porque finalmente la gente, como se volvió una mercancía el voto, entonces el que quiere permanecer en el cargo quiere dinero para comprar el voto. Y eso, y la un permanecer en el cargo quiere dinero para comprar el voto. Y eso, y la única manera de romper eso, yo creo que desde la

0: principios que, por ejemplo, de hegemonías liberales, como Mariano Roque Alonso, claro, que son desastrosos. O sea, no es que es solo para un partido. Ese es el modelo prebendario, clientelar y corrupto. Ese es el problema que se plantea.
1: Sí. Antes de irnos, rápidamente nomás quiero hacer una invitación en nombre del querido amigo Robert Marcial González, porque se va a llevar a cabo mañana una actividad que es de libre acceso, es gratuita. Me parece interesante para ir a refrescarnos un poco antes del día de las elecciones. Se llama Words and Sound. Va a tener su segunda edición en el Puerto de Asunción con la presencia de una escritora argentina fantástica que se llama Agustina Basterrica. Es un festival de música, literatura, va a haber también unos stands con comida el sábado 3, mañana de 10 a 19 horas en el Centro Cultural del Puerto de Asunción. Todas las actividades, porque hay paneles, hay charlas, súper interesantes, estuve revisando, vinilos. Todas las actividades son libres y gratuitas. Y la gran invitada de la jornada es esta escritora argentina, Agustina Basterrica, autora en el Centro Cultural del Puerto de Asunción. Escritora argentina Agustina Basterrica, autora de Cadáver Exquisito, una de las voces más leídas de la narrativa latinoamericana contemporánea, con decenas de traducciones y cientos de miles de libros vendidos en todo el mundo. Así que está toda la información también en redes sociales, sumamente interesante. Aprovechen, porque además es de entrada libre y gratuita.
2: Bueno, me queda una pausa, señor, sí, ya volvemos.
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10: Bueno, tenemos que cerrar nuestro encuentro deseando que haya una verdadera fiesta cívica, que no tengamos trampa electoral, que no utilicen...
11: Que no se compre el voto.
10: Que no...
12: Eso no hay...
11: No se puede pedir.
12: Vamos a hablar de realidades.
10: No, y no me acuerdo quién me cuestionó lo que voy a decir. Pero alguien me cuestionó.
12: ¿Qué te cuestionó?
10: Que no se compren de sí. Que no vendan sus votos.
11: Que no venda el voto.
10: Vos creo que me cuestionaste eso y me decís
13: que agarren la plata y voten por el que quiera.
10: Yo recuerdo que
11: él es corrupto,
10: me dijiste,
11: sobre el corrupto.
10: No. Vender el voto
14: es plantear los candidatos de la oposición.
10: Vender tu voto no sé cómo decirte. ¿Qué es lo que es vender tu voto? Es enterrarte cívicamente, no tenés.
12: Pero
10: hoy me va a venir acá, me va a decir, ahora 300 autos asados.
14: Creo que no se entiende el planteamiento nomás, Oscar. Es a una persona que está en una situación de vulnerabilidad, que sobrevive, que tiene apenas para comer,
12: que 300.000 le va a resolver en la semana.
14: Agarra. Mario Abdo le dijo en un acto público: agarren la plata y voten por nosotros.
10: Es que no es así. No, ya voy, vea.
14: Pero cuando vos le hablas,
10: no se hace.
14: Pero vos le estás hablando a una persona.
12: Claro. Que yo, ¿sabes qué? ¿A quién le cuestiono más? Nosotros siempre le cuestionamos a los pobres.
10: Claro. No, y eso es lo que me cuestiona.
12: No, hay que cuestionar. Yo, esa gente, yo soy como dice San Francisco de Asís. ¿Cómo le vas a convencer a hablar de Dios a una persona que tiene el estómago vacío? ¿Verdad? Yo le cuestiono a la gente que tiene mucha plata, que vive del Estado y que le importa tres cominos la ciudad o el país con tal de que gane y se va a votar por el verdugo de la nación. Yo le cuestiono a esa gente, a la que tiene la formación académica, la que vive en un barrio cerrado, y esa gente se va a votar por los verdugos del Paraguay. Yo no le cuestiono a esa pobre gente que a lo mejor va a ser el único 300.000 de su mes.
10: Gracias por la atención. Vayamos a elegir, sobre todo. Muchas gracias.
12: Hasta
10: el domingo. Ya llega, sí, cuentas claras. Sí.
12: Chao.
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0: Son las 16:07, 27 grados de temperatura. Muy buenas tardes, ¿cómo les va? Bienvenidos a Cuentas Claras aquí por Monumental 1080 AM. Buenas tardes para todos. Buenas tardes a toda esa inmensa audiencia que nos acompaña todos los días desde esta hora. Bueno, arrancamos con temperatura de 27 grados. La sensación térmica, según lo que marca meteorología, es de 26 también, o sea, 26.4. Parcialmente nublado, humedad del 35% y vientos que soplan del sector sureste a 7 kilómetros por hora. Vamos a tener una noche cálida con cielo despejado. En un rato vamos a hablarles del pronóstico extendido, lo que nos espera para el fin de semana, sobre todo para el domingo. Señor Pato Bando, ¿cómo le va? Buenas tardes.
1: ¿Qué tal? Buenas tardes, Ruth. Feliz viernes para todos. Aunque se trabaje sábado, viernes tiene una energía distinta.
0: Así mismo,
1: entonces,
0: señor.
1: Entonces, hoy vamos a hacer un programa dentro de lo que se puede, informativo, pero entretenido.
0: Hoy es viernes y lo vamos a hacer, sentir que es viernes y la audiencia va a estar, por supuesto, también disfrutando de este día con nosotros. 0971-108010, para quienes quieran comunicarse con nosotros, lo pueden hacer. En un rato vamos a hacer también el vivo en TikTok, que me olvidé de eso hoy. Pero en un ratito vamos a hacer eso, porque quiero compartir con la audiencia esta información de último momento, que es muy, muy importante para que puedan estar también al tanto de todo lo que está ocurriendo con el caso de Eusebio Ayala. Esto es así, es el minuto a minuto. Así que desde la policía anunciaron que se encontró finalmente la camioneta que fue utilizada en el homicidio en Eusebio Ayala. Allí estamos viendo las imágenes, este procedimiento que está en curso en estos momentos y la información que se maneja, bueno, el lugar en donde fue encontrada la camioneta, voy a abrir acá el Google Maps para poder precisar también de la información que está pasando la policía a esta hora. Se confirmaría que esta camioneta tiene, dice, una especie de abolladura hacia la puerta, así que podría coincidir justamente con algún golpe que haya recibido. Recordemos que la camioneta blanca había golpeado a las dos chicas que estaban en la moto. En la zona de Areguá Patiño se encontró esta camioneta. Hallaron entonces esto hace minutos.
1: Estaba
0: nada más.
1: Estaba escondido entre arbustos.
0: Estaba escondido y además tenía una especie de... estaba como tapado. Y tiene chapa, lo cual me parece muy importante porque ahí ya vamos a saber justamente a nombre de quién está esta camioneta.
1: Pero el vehículo,
0: si está o no robada, si es o no robada, ahí está la chapa.
1: El vehículo, o sea, ya la tenía chapa.
0: Yo, para mí siempre tuvo, pero nunca hubo una imagen nítida en donde se podía ver. Y yo me recuerdo que le había dicho a la fiscal, ¿tiene chapa? Y ella me dijo, no. pero estamos viendo. Vamos a ver.
1: Y esto se va ahora a criminalística, tiene que ir hasta ahí para evaluar las huellas y compañía.
0: Exactamente, para donde, levantar donde, evidencia.
1: Donde se puede saber si es o no es, si debe tener algún toque, algún bitoque.
0: ¿Qué
1: ahí
0: es lo
1: en,
0: que te
1: costado,
0: decía? ¿Verdad? Tiene.
1: Tiene, al costado derecho.
0: Sí, tiene, por eso. Eso es justamente lo que te decía, porque eso confirmaría que es la camioneta que se utilizó en la zona de Eusebio Ayala. Se produjo entonces en la zona de Areguá Patiño. Ni bien podamos tener la posibilidad de comunicarnos con la policía, lo vamos a hacer, ¿sí? ¿Perdón?
1: No, ¿y qué? Bueno, yo estoy mirando la señal de NPI, perdón.
0: Pero son las mismas imágenes.
1: Hay hay como una especie de objeto enfrente al vehículo, no sé qué es. Si es el paragolpe que se cayó o qué es.
0: A ver, ¿qué parte? No, ahí lo que te muestra nomás es que está golpeado.
1: Ah, muestra la foto más cerca del paragolpe.
0: Más cerca, que sería que esa parte fue el que tocó la moto de las chicas.
1: Ah, ya, ahora entendí.
0: Así es, señor. Bueno, y vamos a ver si podemos ampliar esta información en breve nada más. Pero hasta el momento hallan una camioneta Fortuner de color blanco que estaba escondido en una zona de matorrales, podemos decir, en Areguá-Patiño. Coincidiría con las características de la camioneta que se habría utilizado el fin de semana en la zona de Ciudad Ayala, en donde, recordemos, fue asesinada Rebeca Martínez y Carolina Aguilar, que todavía se encuentra en estado crítico, también internada. Así que vamos a ampliar esta información en breve.
1: Bueno, ahí está.
0: Así es, señor.
1: Hoy a la mañana Fran estuvo hacia Nanagua también, donde también se le identificó a este Clodomiro como un levantador de autos. Al igual que el Marco ese, ¿eh? Se le asoció con él.
0: Sí, sí,
1: como
0: sí.
1: Como que
0: sí,
1: se sí. dedicaba a eso también.
0: Vos estuviste en vivo con eso, si sí. podés contarnos un poco más. Sí. Porque se descartó que sea esta, que sea la camioneta utilizada, pero de igual manera.
1: Resulta que desde lejos era una camioneta igualita, ajá, ¿verdad? Blanca. Y coincidía que el señor este Clodomiro había sacado su
0: tobillera
1: en una zona cercana ahí a Villa, allí frente al cementerio donde estaba la casa esta, ¿verdad? Mm. Pero no se podía entrar hasta que llegue el fiscal. Cuando se entró y se vio la camioneta, se notó que era un modelo más viejo, porque los modelos viejos dice que tenían una especie de difusor en el, sobre el capot. ¿Conocés el difusor? Mm. El, por donde entra el aire. Por donde entra el aire al vehículo.
0: También el de hoy.
1: El de esta mañana. Ah, mira. Pero el vehículo que estamos viendo aquí es un modelo más nuevo. Ya es 2800, ya no trae más ese difusor.
0: Porque antes de ayer.
1: El otro es 3000, su motor.
0: Porque antes de ayer también se había encontrado otra camioneta que pertenecía a la esposa del ex gobernador de. No me acuerdo, Areguá, parece que era, ¿no?
1: Sí.
0: Que ese tenía. Yo había anotado acá porque tiene un nombre específico.
1: Hey, esta es el Nastero, ¿verdad? Ah, esta es la más sencilla. Ah, sí, sí. Pero decían que era un modelo 2018 y este era un modelo más nuevo.
0: Ya. Bueno, lo cierto es que ahora se encontró esta camioneta. Lo que sí, traga vientos, le decía. Al menos el de la esposa del ex gobernador que tenía ahí encima del capó. Como una entrada, ¿verdad?
1: Y una entrada de aire para que el motor se refrigere.
0: Y sí, lo cierto es que esta camioneta podría ser la camioneta utilizada el día lunes, ya en horas de la madrugada, por estas personas que lastimosamente acabaron con la vida de Rebeca. Y reitero, Carolina, que sigue todavía luchando también por su vida. Es lo último que se tiene. Ahí está hablando el comisario. Vamos a tomar la señal de NPI, Pedro Lesma, a ver si confirma.
2: Uno trata de desplegar toda la artillería, como mal se dice, para poder ayudar en esta investigación al Ministerio Público. Si bien también es un elemento importante que seguramente va a ser analizado, pero en relación a lo que estamos teniendo enfrente, tiene similares características por abolladuras que presenta el vehículo en la parte frontal. Y observando también ya imágenes que ayudaron a iniciar esta investigación. Hay que rescatar el trabajo maravilloso que está realizando el Departamento de Homicidios, por ejemplo, y otras unidades también de la policía que están cooperando día a día, 24 horas, con esta investigación.
3: Y comisario, a propósito de abolladuras, porque nos preguntábamos el tema de. Cuando veíamos la imagen del archivo de la madrugada del lunes en el Ciudad Ayala, en aquel vehículo pues la atropellan a las mujeres que estaban en moto y obviamente uno dice, ¿algún rastro habrá quedado? ¿Usted ya pudo chequear esa parte frontal del rodado como para decir, ¿hay rastro de una especie de colisión o algo parecido?
2: Sí, justamente a eso me estaba refiriendo, que tenemos enfrente. Un vehículo que presenta o que tiene rasgos que presumimos fuertemente de que estamos frente a ese vehículo que estábamos buscando ahora. Ya cuando se realicen todas las diligencias técnicas seguramente vamos a tener un reporte más específico, atendiendo también a la complejidad del hecho. Usted sabe de que se tienen que realizar las diligencias como corresponde, cuidando todos los aspectos legales y también profesionales para que esto tenga un buen resultado de tanto esfuerzo que ya están haciendo los investigadores de esta causa.
3: ¿Podemos presumir, comisario, que esta camioneta estaba a cargo de Edgar Clodomiro, el hombre que está siendo buscado, uno de los que están siendo buscados? Digo esto porque hoy nos contaba su colega encargado del monitoreo y administración del sistema de tobillera electrónica que él fijaba residencia en Ypacaraí, no precisamente en la parte urbana, nos decía, pero que y el vehículo se encuentra ahí nomás también. Esto ya es distrito de Ypacaraí. ¿Qué sabe usted? ¿Esta máquina lo usaba esporádicamente o todos los días el señor Edgar Clodomiro?
2: Bien, mi querido Dante, no quisiera entrar en esa parte de la investigación porque hay otro equipo que está desplegando eso y sería muy irresponsable de mi parte de dar una opinión en cuanto a eso. Me gustaría centrarme por lo que tenemos enfrente. Sí te puedo decir de que el Departamento contra el Crimen Organizado, la policía, ya había desplegado una investigación contra un grupo criminal meses o años atrás. Justamente estaríamos de vuelta con algunos integrantes de ese equipo como posibles autores o cómplices de este hecho. Sí. Hasta allí de repente puedo informar también, y me gustaría que podamos entender también la complejidad de este hecho. Totalmente. Y hasta dónde podemos comunicar a la sociedad y a ustedes como miembros de sí, la prensa, que están haciendo un trabajo maravilloso también para poder ayudar en esta investigación.
3: Comisario, entonces nos centramos en lo que tenemos enfrente. Vemos que esta sí, camioneta encontrada en jurisdicción de Ypacaraí tiene matrícula. Y recordando lo que ocurría en el Ciudad Ayala en la madrugada del lunes, esa no se veía una chapa. Esta tiene. Y según esta chapa, ¿a nombre de quién está el rodado?
2: Ahora se está corroborando todos esos datos. Si la placa es original, si es apócrifa, si los datos coinciden. Estamos ahora mismo en una situación de verificación, por lo que si le digo o le estoy pasando algún dato, podría caer en error y no me gustaría hacer eso, mi querido estimado Dante.
3: Y es entendible, se comprende muy bien. Comisario Pedro Leme, ¿usted dónde está ahora? ¿Cuál es su responsabilidad en el organigrama policial para tener acá el registro nomás?
2: Sigo como jefe de gabinete del Departamento contra el Crimen Organizado de la Policía Nacional.
3: Ah, usted trabaja directamente con el comisario López entonces, ¿verdad?
2: El comisario Luis Gustavo López Velázquez es mi jefe.
3: Correctísimo. Un saludo para el comisario López. Quiero agradecerle, no sé, alguna consulta para el comisario, Gaby.
4: No,
3: para...
4: me parece que está bastante claro. Lo
3: esto
4: que sí
3: está
4: me...
3: en proceso, ¿verdad?
4: Sí, eso, justamente. Lo que sí me interesaría es saber cuando se abra esto también, ¿verdad? Sí,
3: no, me imagino, uno espera, comisario, que se puedan, ustedes que son profesionales, encontrar evidencia de quienes estuvieron por ahí, se descuidaron y dejaron muchas huellas, porque ya nos llama la atención el hecho de que no hayan destruido, porque a veces pues los bandidos terminan incinerando y con ello se hace humo y se hace ceniza, mucha evidencia, y acá existe la esperanza, y ustedes también seguramente, de que puedan encontrar evidencias de quienes estuvieron adentro.
2: Y usted sabe, mi querido Dante, que para nosotros los investigadores muchas veces cuesta tirar las informaciones, porque de alguna u otra manera también es importante que la comunidad, la sociedad, la prensa sepa el trabajo que está haciendo la policía, pero también de esa manera le estamos también advirtiendo a las personas que no tienen buenos ideales para con la sociedad de cómo cuidar algunos detalles. Por eso justamente yo trato cuidar la investigación para poder también nosotros de repente ir avanzando en la investigación, porque si la policía de repente no avanza, también somos cuestionados y es más que correcto también eso, sí. Pero muchas veces se dificulta el trabajo porque justamente bueno, por más que hoy tenemos un dispositivo electrónico en nuestras manos y hay gente que cayeron también preguntándole a inteligencia artificial cómo cometer un hecho, ¿verdad? O sea que estamos imaginado. Frente a esa realidad imaginado. Y entonces día a día cuesta bastante desplegar una investigación en cuanto a hechos de esta magnitud. Entonces, nada más por eso, no, de repente me gustaría que sepan comprender el trabajo del investigador, que muchas veces es bastante complicado porque tenemos que ayudar al Ministerio Público a llegar a lo que el tribunal algún día va a dictaminar si una persona es culpable o no.
3: Tal cual. Don Pedro, gracias por atendernos ya con un equipo independiente.
0: Bueno, esto es lo que decía el comisario Pedro Lesme. Todavía están esperando a que llegue criminalística. Ni siquiera abrieron la camioneta. Está allí, tiene ciertas características. Quiero nomás enviar, porque también hablaban de la posibilidad de que esta camioneta no tenga chapa. Pero, como decíamos, para mí siempre tuvo. Porque hay una franja... ¿Viste que la chapa tiene la...? Y creo que acá decíamos con Carlos y él me dice... ¿Crees que es la del Mercosur? Y sí, porque hay una partecita en donde se nota esa parte azul. Y quiero pedirle a la gente que nos ve a través ¿Desde dónde nos pueden ver, Pato?
1: ¿Viste desde el canal 18.3, uh-huh. Canal de Aire Digital o 27 desde Tigo.
0: Sí. Y a mí me daba como que tenía esa... No sé si yo nomás veo mal, pero como... Me da como que abajo está... ¿Viste que hay esa línea oscurita? Yo pensaba que esa era la chapa.
1: No tenía chapa, Ru, porque hay otra foto que demuestra circulando. Que hoy cuando estábamos comparando la camioneta de Nanagua con esa... Ajá. Se veía que no porta la chapa.
0: Bueno...
1: Pero eso no tiene nada que ver, puede ser igual esta camioneta y se le haya puesto la chapa, estos reducidores agarran y ponen adentro.
0: Sí.
1: O le ponen otra chapa de otro vehículo.
0: Ahora que estamos viendo así, ¿dónde tendría que estar la chapa? Y sí, para mí que tiene, Pato.
1: ¿Y que se cubrió entonces?
0: Y ahí, sí, ahí está acercando nuestra compañera.
1: Pero se cubrió, te pregunto.
0: Y no es nítida nomás la imagen.
1: No, se tiene que ver la letra por lo menos de la chapa. Sí tiene.
0: No, y viste que para mí, yo creo que tiene.
1: Porque no se editó esa imagen. No, no se editó.
0: Claro que no, para nada.
1: Hay otra imagen que se muestra. Ahí está viniendo otra vez, ¿viste? No tiene, Ruth.
0: Y yo creo que sí tiene. Ahí me parece más todavía que tiene. Pero bueno, vamos a ver qué dicen. Para mí es clarísimo que sí tiene. Pero bueno, veremos. Está en comunicación con nosotros el comisario Luis López, que ya nos atiende muy amablemente. Comisario, no le queremos robar mucho tiempo. Gracias por atendernos.
5: Buenas tardes, Ruth, al compañero, a la audiencia. Un gusto siempre compartir con ustedes. Más aún un viernes hermoso, agradable, no hace calor ni mucho menos frío.
0: Espectacular, comisario, y además tenemos novedades, lo cual es bastante positivo con relación a este caso de Eusebio Ayala. Se encontró una camioneta que sería la que se usó, comisario, ¿no se puede confirmar todavía?
5: Bueno, para nosotros es un 100% del vehículo que fue utilizado, primer punto, para atropellar a las dos damas y alzarlo a la fuerza en el mismo vehículo. Nosotros, con todos los datos técnicos, creemos fielmente y ya estamos trabajando en forma coordinada con la gente del Departamento de Homicidio de la Policía Nacional, y creemos fielmente de que es un 100% que este es el vehículo utilizado para ese hecho.
0: ¿Cuál es el elemento?
5: De ese contexto, sí. Las investigaciones nos llevan de que el autor material sería una persona con antecedentes de robo agravado, que mi unidad, el Departamento contra el Crimen Organizado, ya lo ha detenido en su momento y por criterios del Ministerio Público ha sido nuevamente dado en libertad. Los elementos, evidencias nos llevan a entender, y más aún con los elementos fílmicos de hoy en día, de que sí es esa persona, y más ahora estamos aguardando la presencia criminalística para hacer el levantamiento correspondiente de todas las evidencias o indicios posibles para que podamos confirmar científicamente. Claro. Humanamente creemos que es un 100%.
0: Comisario,
5: ahora, científicamente tiene un contexto totalmente diferente.
0: Ahí te quiero preguntar, porque decís con tanta seguridad y das el 100% de que es la camioneta, ¿cuál es el elemento que tenés como para estar tan seguro de que es la camioneta?
5: Bueno, a través de los medios de prensa, a través de ustedes, a través de Monumental, Telefuturo y otros medios de prensa, han puesto a disposición de toda la ciudadanía las imágenes, los videos, y nosotros a través de los análisis que hemos realizado de cada parte, creemos por las características, y ustedes que hoy en día, ahora mismo, ya están teniendo también las imágenes, que tienen técnicos de buena jerarquía, pueden entender que podría tratarse de la misma. Más aún, los rasgos característicos del choque, lado derecho, lado acompañante, que en las imágenes que ustedes difundieron se da también con la motocicleta, también se encuentra en este vehículo. Entonces eso hace a entender de que es el vehículo utilizado.
0: Ya, te quiero preguntar ahí, comisario, ¿tiene chapa esta camioneta que fue encontrada? ¿A nombre de quién está?
5: Bueno, para nosotros la chapa ahora mismo no es de relevancia.
0: Okay. ¿Por qué no es de relevancia?
5: No es de relevancia. ¿Por qué? Porque eventualmente las chapas pueden ser robadas de otro vehículo de la misma característica. Entonces, nosotros estamos aguardando ahora la presencia de las fuerzas especiales para que puedan dar apertura a este vehículo a los efectos de salvaguardar la integridad física del personal mismo, y no estamos ante una situación de emergencia. Ya el hecho sucedió, entonces pasamos prácticamente casi 5 días. Entonces, aguardamos la presencia de las fuerzas especiales para que con la metodología adecuada puedan dar apertura y a partir de ahí corroborar con elementos técnicos de la computadora misma y los rasgos característicos únicos que tienen cada vehículo. Y esos rasgos característicos nos van a llevar si pertenecen realmente a esa chapa o no. Entonces, dar ahora una información de que la chapa AAA222 pertenece a fulano, sultano, mengano, sería una irresponsabilidad de nuestra parte.
0: Ya, está bien, está correcto. Las imágenes que ustedes, que se pueden ver de lo que ocurrió esa noche allá en Eusebio Ayala, ¿para ustedes esta camioneta tenía chapa o fue agregada ahora, comisario?
5: Las características, las imágenes con las cuales contamos nosotros pertenecen a este vehículo.
0: Pero quiero saber nomás si para despistar, aunque muy poco favor le hacen ocultar en el lugar en donde ocultaron, si le agregaron la chapa o no.
5: Bueno, para darte una pista nada más, porque no quiero entrar en muchos detalles. Este muchacho, el autor material que fue ya identificado a través de los medios técnicos obtenidos,
0: Edgar Clodomiro.
5: Era Clodomiro y Junior del Valle. Ajá. Ambas personas.
0: Porque la fiscalía pues dice ya que Junior del Valle es el autor intelectual, no material. Por eso nomás te preguntaba.
5: Es muy difícil todavía hoy, con lo que se tiene, establecer quién fue el autor material y quién fue el autor moral. Es muy difícil aún. Yo creo que con el correr del tiempo, en el avance de las investigaciones, sí podremos determinar. Ahora, Junior del Valle es integrante de una organización criminal dedicada al robo de grandes cargas que salen del Aeropuerto Internacional Silvio Pettirossi, del Aeropuerto Guaraní, tanto en Alto Paraná, tanto en Cordillera, tanto en Asunción. Entonces, es una persona que nosotros lo conocemos dentro del contexto de la delincuencia. Uh-huh. Es más, esta unidad ya lo ha detenido a esa persona. Y las características nos dicen de que eventualmente podría ser esa persona. Ahora, el criterio que tuvo en su momento el Ministerio Público de volver a darle la libertad es una cuestión totalmente independiente. Y el fiscal, ni siquiera el Ministerio Público, el fiscal debe dar o rendir cuenta en ese aspecto.
0: Claro.
5: ¿Cuáles fueron los motivos de darle a la libertad? Pero para nosotros, ciertamente, es una persona con antecedentes de irrumpir en circunstancias con armas de grueso calibre, fue detenido en su momento en diferentes circunstancias y sigue estando dentro del circuito de investigaciones de varios hechos. Entonces, lo que podemos ahora aportar, ya que eventualmente esa persona estuvo, ahora, siendo autor moral, siendo autor material, es una cuestión que se va a dilucidar con el transcurrir de las investigaciones.
1: Uh-huh. ¿Cómo es, comisario, posible? Le saludo a Pato Bando, un saludo a la distancia. Que una persona con tobillera, por ejemplo, pueda desplazarse tan lejos, porque supongo que este Clodomiro que tenía la tobillera no era la zona de Ocidia Yala, ¿verdad?
5: Y eso es una particularidad, mi querido Pato, preguntarle a la unidad en este caso o a la institución encargada. No me consta, no manejo, no sé cómo es el manejo particularmente de mi unidad. Se dedica a investigar a personas dedicadas a robos agravados, a crimen organizado. Ahora, no manejo el contexto, y te soy honesto y sincero en este punto, no manejo el concepto y el contexto de cómo es el manejo de las tobilleras. No sé particularmente cuál sería el sistema. No quiero ser irresponsable contigo.
1: Yo sé que ustedes muchas veces detienen a una persona, le tienen la comisaría, tiene frondoso antecedente y después termina siendo liberado. A veces debe dar bronca, comisario, ¿verdad? Porque después se le encuentra haciendo otra vez lo mismo, un ilícito de vuelta a esas personas.
0: O sacándole la vida a la gente.
1: O sacándole la vida a la gente incluso.
5: Le doy nomás simple ejemplo. El año pasado, enero del 2025, nosotros hemos detenido una persona. La Policía Nacional ha detenido una persona que en ese momento era integrante de la institución policial por un hecho agravado, un robo agravado. Los juzgados pertinentes tomaron el contexto y lo dieron como una cuestión de prisión domiciliar, no tomado como agravante. Sin embargo, esta persona en el año 2026 fue objeto de enfrentamiento con la propia Policía Nacional, y dentro de las ramificaciones de esos hechos sale muerto una persona inocente que no tenía absolutamente nada que ver. Entonces ahí vemos muchas veces la irresponsabilidad en el contexto de que toman el derecho mucha gente. Entonces eso es importante también establecer dentro de estas circunstancias. El Ministerio Público muchas veces tiene que tomar con debida diligencia todas las actividades, todas las acciones. El juzgado o los juzgados también tiene, porque es muy fácil muchas veces mirar de repente diferentes formas, y yo estando en un despacho, en una oficina, darle nomás simplemente la libertad por A o B motivo a ciertas personas que son integrantes de organizaciones criminales, sea cual fuere la institución o el elemento o la organización a la cual pertenezca.
1: Es cierto, comisario. Yo me pongo a veces en la piel de ustedes que, bueno, hacen su trabajo y después finalmente, como usted dice, hay personas que interpretan de alguna manera distinta el derecho. Le agradecemos mucho, comisario. No, pero
0: un ratito le quiero consultar, le quiero consultar todavía, comisario. Llama mucho la atención también, esta es la tercera camioneta de la misma marca, del mismo modelo, diferentes años que se encuentran en 4 días. Es una de las, al menos de lo que usted también como jefe del Departamento contra el Crimen Organizado maneja, es una camioneta por lo visto muy elegida por los delincuentes.
5: Y lleva una tecnología bastante peculiar, que dentro de la delincuencia, con la tecnología que tiene, y esto se ha traído, y es que es una cuestión de conversación que nos va a llevar mucho tiempo. Entonces, es una tecnología particular en donde las organizaciones delincuenciales acceden a esas tecnologías y les resulta fácil robar esta característica de vehículo en Brasil, en Argentina, en Paraguay.
0: Entonces,
1: claro, porque son camionetas modernas, porque tienen seguramente cercanía de llave para que arranque y con un
0: sí,
1: botón.
0: Sí, tal vez le facilita, digamos, la tarea entre comillas.
5: Bueno, cuando la tecnología avanza, hay circunstancias y elementos, siempre hay una ventana. Siempre hay una ventana en la cual se puede. Todavía no existe dentro del contexto y en el mundo una tecnología 100% segura.
0: Comisario, yo sé que la gente y todos nosotros también estamos muy ansiosos porque este crimen golpeó a la ciudad de Ciudad Ayala, pero creo que también a todos nosotros, porque estamos hablando de dos mujeres que salieron a disfrutar de una noche y terminaron de la peor manera. Queremos tener resultados, y yo ayer discutía también con mis compañeros acá por algunas gestiones y diligencias de la fiscalía. Y me decían también la audiencia, bueno, esto no es un capítulo de CSI que se va a resolver en 60 minutos. Yo entiendo esa parte y te queremos pedir disculpas también si de repente nuestra ansiedad hace que queramos todo muy rápido. Pero te quiero preguntar, ¿tanto tarda, por ejemplo, para que Criminalística llegue hasta ahí y se pueda abrir esa camioneta? Porque, digo nomás, es un tema demasiado importante. Hoy el foco está en este caso y no sé si ya está llegando, ya está ahí y nosotros que estamos hablando todavía nomás no estamos teniendo esa información, o los tiempos son distintos cuando la policía tiene que actuar en este caso, por ejemplo.
5: Los tiempos son muy distintos siempre. Los tiempos de ustedes y la nuestra es muy distinta. Ustedes juegan, la prensa en general, en la primicia. Sin embargo, la Policía Nacional siempre va hacia la objetividad. Muchas veces, cuando nosotros, dentro del contexto investigativo de procedimental, ustedes tienen conocimiento y empiezan a bombardear con las distintas llamadas, y discúlpenme que le diga de esta manera, pero para nosotros los tiempos es bastante importante. Y sin embargo, para la prensa en general, el tiempo apremura. Porque ustedes juegan simplemente con la noticia, simplemente van con la primicia. Para nosotros la primicia no existe, sí la objetividad en cada caso. No sé si respondo con eso.
0: Sí,
5: la consulta.
0: Sí, responde bien y de paso ahí nos está retando un poquito también, pero aceptamos. Comisario, te quiero preguntar también, probablemente no sea tu área, pero no quiero descansar y voy a hacer por todas las instancias posibles. Quiero saber si de por ahí podrías darnos una respuesta con relación a la situación tanto de Carolina Aguilar, que está internada, hospitalizada en el hospital, en el hospital del trauma, como también del exnovio de Rebeca. Ambas personas son posibles blancos de estas personas que forman parte de evidentemente de un crimen del crimen organizado. ¿Tienen ellos resguardo policial? ¿Quién tiene que brindarle ese resguardo policial? ¿Cómo se hace? Porque yo insisto demasiado, sobre todo con Carolina, me preocupa tanto porque ella está internada en el hospital y debería de tener a la policía cuidándola.
5: Bueno, es una pregunta bastante relevante e importante. No me consta de que fueran parte de organizaciones criminales. No me consta, no tenemos los reportes. Sí, aparentemente los autores.
0: No, de los autores hablo yo, de los autores decía lo de que son parte del crimen organizado.
5: No, los autores para nosotros plenamente identificados con diferentes hechos.
0: Sí.
5: Ahora, las víctimas en este caso no nos consta, no nos consta, y por eso le digo, y bastante responsable, la Policía Nacional no tiene el registro de que estas personas, estas damas en particular, fueran miembros de un grupo o una organización.
0: Quiero aclarar nomás, comisario, porque evidentemente me expresé mal, no fue eso lo que quise decir. Me refería a las personas que hicieron esto, a los autores materiales e intelectuales que evidentemente forman parte del crimen organizado por todos los antecedentes que tienen. Lo que mi consulta es si tienen resguardo, en este caso Carolina, y también el exnovio, porque ellos podrían ser nuevos blancos de estas personas. En ningún momento dije que ellos formarían parte de ningún crimen organizado o de un de ningún grupo ni nada. Quiero aclarar nomás eso. Mi pregunta nomás es si la policía les está custodiando a estas dos personas que podrían ser víctimas en el caso de Carolina nuevamente.
5: Bueno, de hecho que sí. Ustedes saben de que si estando en el hospital de trauma, el hospital de trauma cuenta con custodia policial, y más aún cuando se trata de este tipo de hechos. Sí cuenta en forma categórica la señorita Carolina, que está peleando día y noche por su vida para volver a esta tierra, por llamarlo de una manera. Sin embargo, el otro también, la zona de cordillera, sí cuenta con la constancia y permanente custodia de la comisaría jurisdiccional de UCD Ayala.
0: Qué bueno, comisario, qué bueno que pueda hacer así bien certero esta respuesta, porque realmente estábamos consultando también con la fiscalía, con la fiscal que está llevando esta causa, y no fue tan contundente como lo está haciendo ahora. Así que, bueno, esto también me parece que es muy importante tener en cuenta, porque finalmente son personas que podrían ser víctimas nuevamente de estados que están todavía prófugos, porque eso también hay que decir, ellos siguen con paradero desconocido con orden de captura.
5: No, de hecho que ustedes saben, muchas veces, inclusive personas con procesos de alta complejidad, cuenta con custodia policial. Y ustedes manejan como miembros de prensa bastante bien esa característica, y la policía, no importa quién sea. Ahora, la vida humana es totalmente diferente dentro del contexto de la seguridad, y tratamos, probablemente no podamos cumplir el 100%, pero dentro de lo que nosotros entendemos, en un 70% fielmente lo cumplimos en la seguridad de las distintas personas que han sido partícipes, por un lado, y otros que han sido víctimas de muchos hechos punibles.
0: Bueno, la fiscal entonces lo que tiene que ser un poco más contundente, no sé si hay alguna relación un poco cortada entre policía y fiscalía, porque bueno, esa contundencia, reitero, más que le preguntábamos ayer a la fiscal, no la tenía, como si lo tenés hoy, comisario, y creo que es muy importante darle esa tranquilidad también a ambas familias, porque pasaron y están pasando por una situación que no se le desea a nadie realmente, así que es importante que la policía pueda darnos esa garantía. Gracias, comisario, por este tiempo.
5: A la orden, un gusto siempre.
0: Igualmente, señor comisario Luis López, jefe del Departamento contra el Crimen Organizado. Encontraron entonces la camioneta utilizada en Eusebio Ayala. Para nosotros es un 100% que corresponde a la camioneta utilizada el día lunes de madrugada, decía el comisario Luis López. Bueno, tenemos que hacer una pausa. Nos retrasamos un poco, pero bueno, la información así lo ameritaba. Vamos a hacer la pausa, a la vuelta vamos a leer mensajes, una cantidad también de personas que ya nos están escribiendo, 0971-108010. La pausa, ya venimos.
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0: 16:54. 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
0: 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Bueno, acá tenemos mensajes de la audiencia 0971-108010. Arrancamos por el principio. Buenas tardes, Ruth y Pato. Ruth, te esperamos por el este, dice. Y desde Uruguay, los iracundos, dice. ¿Estás escuchando, Joel? Los iracundos. Desde Uruguay,
1: quiere los escuchar, iracundos. No, quiere escuchar los iracundos.
0: Me está invitando a un evento donde van a ir seguramente familiares de los iracundos, ¿verdad?
1: Ah, perdón.
0: Porque no estoy viendo, son todos jovencitos. O si no, es un grupo homenaje. Mamá querida, me quiero ir, te va.
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0: Hermoso.
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0: Refrigerador del intercooler es esa toma de aire, dice Jorge.
1: Gracias, Jorge.
0: Hablamos de la camioneta. Buenas tardes, Rudy Patton, Bae Chapá. ¿Qué pasó de María Teresa y Carlos? Espero que estén bien. Yo ya no entiendo nada del tema de Eusebio Ayala. Lo único que sé es que la policía es inepta y cómplice. El tema del antipático es bochornoso. No le quisieron encontrar a los criminales. A pesar de toda esa impotencia, tengamos una linda tarde de viernes, dice Margarita. Bueno, te respondo por parte de Margarita. María Teresa está de reposo, ella va a volver seguramente el miércoles, y Carlitos está grabando, así que por eso generalmente él los viernes no nos acompaña, así que esa es la razón. Y el tema de Eusebio Ayala realmente es una ensalada, realmente está por momentos, se vuelve muy complicado de entender, pero nuestro compañero William Domínguez hizo una especie de cronología de todo lo que ocurría. Así que creo que están en las redes sociales también, como para que la gente pueda darle el seguimiento. Otro mensaje dice: hola Ruth y Patico. Ahí con solo hacer un zoom, creo que querría decir en la pantalla, se nota que tiene chapa, dice.
1: Pero entonces quiere decir que se cubrió la imagen de la chapa.
0: No, es nítida nomás para mí la imagen.
1: No, yo creo que no tiene.
0: Bueno, yo sigo sosteniendo que sí creo que tiene.
1: No, porque si no estuviese cubierto, parece. Porque no, si no se va a ver.
0: Para mí que no es
1: letra.
0: Nítida nomás.
1: Se va a ver.
0: De baja calidad nomás me parece que es. Pero bueno. Hola Ruth, siempre se notó que tenía chapa. Alguien nomás dijo que no y eso corrió, dice Santiago. Acá nosotros habíamos hablado justamente de eso con Carlos, porque creo que ese día, no sé si usted fuiste, creo que fue el día que te fuiste hasta Capiatá. Y la salvedad que le decíamos, que le decía, era que parecía una chapa de Mercosur. Cuando la justicia es una joda, ocurren estas cosas, debería darle vergüenza al gobierno, dice este mensaje. Y nos envía un video, pero vamos a corroborar primero el videito por cualquier cosa.
1: Fíjate nomás, filtra.
0: Sí. Para protegernos nomás. En breve vamos a ver. A ver, dice este mensaje, veo en la cámara que sí tenía chapa. Ahí se ve, dice. Sí, es lo que yo les decía,
1: pero
0: también.
1: Pero entonces está cubierto.
0: Para mí no es nítida. Vamos a seguir con lo mismo, pero yo creo que no es nítida nomás la imagen, que es de mala calidad nomás.
1: Pero entonces se va a ver, la chapa Mercosur pues es blanca y tiene las letritas oscuras.
0: Sí.
1: Y se
0: sí,
1: va
0: sí.
1: a ver, pues
0: yo lo que veo,
1: mal se va, lo que no se va a detectar es el número de chapa, pero se va a ver la chapa igual.
0: Y yo pues veo eso, o sea, y eso es lo que te digo, yo veo algo blanco, como lo que pasa es que la camioneta también es blanca y es como que confunde, pero yo veo algo blanco, pero veo, viste que la Mercosur tiene una línea azul marino por encima, y esa por ejemplo para mí se ve muy bien. Hasta ahora están mezclando todo. Hacen un laberinto de la investigación, dice Ricardo. Sí, no sé, Ricardo, si nos decís a nosotros o a la policía y a la fiscalía. ¿A quién le pertenece la chapa? ¿Por qué no quieren divulgar? Sí, no sé por qué no nos quiso decir realmente el comisario. En otro medio dicen que en Nanagua se encontró el vehículo.
1: No.
0: Esa es importante hacerle la aclaración al oyente, Carlos.
1: Claro.
0: Pato. Perdón, parezco esa mamá que tiene muchos hijos.
1: Tengo que ponerme mi bigote. Bueno, hoy no me afeité por eso, ¿verdad? No, el vehículo encontrado en Anagua era un vehículo que trajo un tal Marco que se dedica al robo de ese tipo de camionetas y después seguramente comercializar en el lado argentino. Pero no correspondía porque tenía un intercooler arriba en el capot y este auto que se encontró ahora no tenía.
0: Y el que
1: se perpetró tampoco tenía.
0: Tampoco.
1: Entonces ahí está la gran diferencia ya.
0: Sí, por eso le decíamos, le quiero decir también a este oyente, Alberto. Alberto, por eso le decíamos al comisario, en 4 o 5 días que ocurrió este hecho, 3 camionetas de la misma marca, del mismo modelo y el mismo color ya se encontró. O sea, evidentemente es una camioneta
1: que se hurta
0: bastante
1: mucho.
0: Solicitada. Sí. Esta camioneta es del año 2018-2019. Viene con llantas niqueladas y negras de fábrica. Pero en el video se ve la camioneta con llantas de la versión 2013. Y la camioneta que encontraron tiene las llantas del año 2013, como se observa en el video de Ciudad Yara. O sea, con esto lo que nos estás recontra confirmando es que sí es la misma camioneta, y te reagradecemos con estos datos, Edgar. Yo la verdad que de vehículos sé muy poco, así que muchísimas gracias. A ver un poco. Este no entiendo qué es lo que dice. Vi y me acordé de vos, dijo. Ah, Bianca es la que nos envía esta invitación para los iracundos. Ay, gracias, Bianca. Me encantaría poder estar ahí, te juro. Escuchar la canción Tú con él, por ejemplo. Esa es la mejor canción de... Bueno, la verdad que tiene muchísimas canciones.
3: Tiene muchas, sí, tiene muchas.
0: ¿Y Carlos, seguro, dónde está? 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
0: Demón.
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0: Bueno, y Carlos, ¿dónde está? Dice este mensaje. Alberto nos envía esto. Menos mil ahora tenemos porque no está Carlos. Ah, muy bien. Y está grabando. Este muchacho tiene mucho trabajo, por eso es que...
1: De varios boliches.
0: Sí. Que se mejore María Teresa, dice Margarita. Muchísimas gracias. Hola, Rudy Pato. La población tiene que adoptar una costumbre de cambiar de gobernantes cada 5 años, más allá de que hayan hecho una buena o mala gestión, sin importar el color ni el partido político.
1: Y cambiarle... la alternancia siempre hace bien, ¿verdad?
0: Sí. Cambiarles a todos, al intendente, a los concejales, al presidente de la República, a todos los legisladores. Cualquiera que ocupe cargo debería realizar una gestión honesta y eficiente. La población no está preparada, no tiene esa suficiente libertad de tomar la decisión, tiene apego emocional al color. Hay que practicar el desapego emocional de todos los colores y partidos políticos. La gente sigue teniendo esa creencia de que tienen una obligación y deuda con su partido y le sigue votando a la mayoría. No es beneficiado a nivel general. El 99,9% de la población en general no recibe nada ni una mejora en su bienestar, y solo el 0,001% los que están siempre beneficiándose con algunas licitaciones y sobrefacturaciones. Ah, y los funcionarios públicos no deben temer de amenazas porque tienen asegurados sus puestos. Bueno, está una reflexión un poco también a días de unas nuevas elecciones municipales generales, que en un ratito vamos a hablar sobre eso ya en profundidad. Lo que usted ve es la moldura del paragolpes delantero, y sí, que es donde se fija la chapa.
1: Yo también creo que es lo mismo, la moldura.
0: Está bien. Carlitos se internó porque Ruth es muy caprichosa, dice Horacio. ¿Qué?
1: ¿Sí?
0: No, what? Señor. No, jamás. A ver, un poco otro mensaje. Sí, Ruth tiene chapa, se nota. Saludos, dice Raúl de Lambaré. Bueno, Raúl, me encanta porque tenemos distintas ópticas, ¿verdad? Todos. Claro que tiene chapa, es difícil nomás discernir cuando se es mi jope, dice. Bueno. A ver, perdón por este mensaje, mi reclamo de siempre. El doctor Fretes es un vende humo. Seguimos sin insumos ni medicamentos, dice Hugo. Bueno, Hugo, vamos a...
1: Para comenzar, yo no soy miope, tengo astigmatismo. Otra. Estudia ahí en IA, pone que astigmatismo.
0: No te enojes.
1: No, porque pongan nada. Porque eso es hacer... ¿Sabes qué eso es, verdad? ¿Sabes qué eso es, verdad? Ser despectivo,
0: No, pero no lo tomes así.
1: No es eso. Usar anteojos es una enfermedad, Ruth.
0: Sí, pero
1: para mí no es motivo de burla.
0: Pero no era burla.
1: No, me dijo miope porque guau, no veo bien. Pero no soy lo miope para comenzar. Tengo astigmatismo, es otra cosa.
0: Pero
1: que
0: no
1: estudie.
0: Te enojes con la
1: audiencia. No me enojo. No tengo derecho a ofenderme si es por eso.
0: No, pero no te sientas ofendido.
1: No,
0: por
1: es una
0: eso.
1: Enfermedad, usar anteojos. Yo no uso anteojos porque yo elegí usar anteojos. Necesito.
0: Bueno. Sí, ya le pone, hoy es muy viernes, Pato. No te pongas así.
1: No puede decirme nomás la gente lo que quiere.
0: Y sí puede, porque estamos. Y vos le podés responder también, y de la misma manera.
1: Acabo de decir, entonces no soy miope, tengo astigmatismo.
0: Bueno, 12, 8, 10, 12 nomás, por favor. Yo ni fu ni fa la votación el domingo temprano. Voy al interior a pintar el panteón de mi mamá. Hasta ahí les puedo decir, dice Jeff. Bueno. Está bien, vamos a hablar sobre eso también a la vuelta, porque sí. Hablaban de de las multas, ¿verdad? Y de finalmente cómo lo que se va a hacer para cobrar o no esas multas. Hubo una confusión ahí.
1: Hubo confusión.
0: Que queremos aclarar otra vez.
1: Exactamente, sí.
0: La chapa es reflectiva y ahí no se ve. Parece como que se cubrió con algo blanco o le quitaron. Porque la Fortuner es blanco y el envolvente blanco, por ende, ¿dónde va la chapa? Mm. La chapa del Mercosur es obligatoriamente reflectante, dice este mensaje. Bueno, está bien. Debería verse brilloso, dice.
3: Sí, yo preguntaba si a lo mejor se cubrió que en la edición del video que se iba a conocer, ¿verdad?
0: No, no creo. De última, ellos por ahí lo que pudieron haber cubierto, pero no creo que en el video. Bueno, muchísimas gracias. A ver, un poco... No es apego al color, es apego al soquete. La gente vota por la promesa de cargos y continuismo en la función pública, mamando la teta del Estado sin trabajar, dice el doctor Rodolfo. A ver, este mensaje dice: buenas tardes, ¿será que le pueden pedir al 911 la trazabilidad de la tobillera y comparar con el trayecto de la camioneta ese lunes de madrugada? Edgar desde Itá. Sí, ya se habló con el 911, pero esa información decía que iban a pasarla a la fiscalía. A ver, Ruth ya le puso nervioso a Pato también, dice, el mismo que me dice que yo le mandé al hospital a Carlos, por favor. No, gracias. No,
3: me puso nervioso, Ruth es muy amorosa.
0: A ver, Pato tiene razón, dice, ¿en qué sentido? Porque muchas cosas ya dijo Pato, ¿eh? Bueno, tenemos que hacer una pausa.
3: ¿Un pausito, Re?
0: Sí, son las 17:12. Está pasando rapidísimo, pasa, sí. A la vuelta vamos a hablar también de fútbol, porque recordemos... Hoy hay pausa, sí. Mañana vuelve. ¿El domingo una pausa otra vez?
3: El domingo pausa por las elecciones, lunes, martes. La selección juega hoy esta noche.
0: ¡Cierto! Hoy entra un asadito.
3: Vuelve a jugar el lunes.
0: ¿Quién?
3: ¿Y la selección?
0: Ah, ¿tiene finalmente?
3: Sí, contra New York Red Bull.
0: Ah, yo no sabía.
3: Pero
0: eso.
3: A puerta cerrada va a ser ese, solamente para los técnicos.
0: Ah, mira,
3: no se va,
0: bueno,
3: a Televisa.
0: Contanos después de eso.
3: Dale.
0: Hacemos la pausa y ya venimos.
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0: 27 grados de temperatura. Qué hermosa la tarde en Asunción, en la capital. Mirá lo que es, cielo despejado. Qué linda que está. Para la gente que nos está escuchando, no está viendo el cielo, está azul. Bueno, pero pueden ver el cielo, ¿verdad? Aunque mucha gente nos está escuchando en la oficina, cerrado, sin una ventana cerca.
1: Sí.
0: Bueno, les cuento que está hermosa la tarde. 27 grados. Dios mío, cuánta gente hoy va a aprovechar el viernes. Porque recordemos, mañana a partir de las 19 horas ya no sé. Igual van a poder... Bueno, todas esas dudas le vamos a preguntar en breve a la gente del TSJE. Porque lo que sí es seguro que a partir de las 19 horas ya no se puede vender bebidas alcohólicas. Puedes comprar antes y tomar en tu casa.
1: En tu casa, sí.
0: Pero ya no se va a poder vender mañana. Entonces, hoy con este clima precioso, ¿cuánta gente va a aprovechar? ¿Verdad? ¡Qué gusto!
1: Y hoy porque mañana naco.
0: Jaspeago la gente.
1: Ay, sí.
0: Bueno.
1: Pero para los boliches y todo, te digo.
0: Sí, mañana off.
1: Off.
0: Sí, sí, sí, sí. Pero todo sea por un bien mayor, que es elegir a las nuevas autoridades que van a estar los próximos 5 años. Así que sepan votar, gente. Pero bueno, es momento de hablar de deportes, porque hoy no hay fútbol, pero mañana sí ya vuelve con todo.
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1: Bueno, hoy habrá partido a las 9 de la noche. Juega Paraguay frente a Colombia. Orlando Gil, Juan Cáceres, Gustavo Gómez, Omar Alderete y Junior Alonso. Diego Gómez junto con Andrés Cubas, Miguel Almirón, Hugo Cuenca, Hugo Adrián Benítez y Julio Enciso. Así será el onceno. Por lo menos esa es la información que tenemos hasta ahora. Después no se enojen si no es al final esa, pero es muy difícil, no estamos allá.
0: Pero la idea es que jueguen todos.
1: Es la información. No precisamente, porque fíjate vos que la mayoría de los que juegan son los que jugaban el Mundial, ya que este es el rival más difícil de este combo, que es Colombia, ¿verdad? Pero sí que hay novedades importantes de media cancha para arriba, como el caso de Hugo Cuenca y el caso de Hugo Adrián Benítez. El partido se juega a las 21 horas, va a ser en New Jersey, en el estadio Sport Illustrated, así se llama el estadio, por lo menos el nombre del patrocinante de ese escenario, en New Jersey, el estado de Nueva York. Así que vamos a estar ahí, creo que Fútbol Orlando transmite, también transmite Urbana Sport, así que seguramente vamos a estar siguiendo muy de cerca ese compromiso. Bien lo dijiste, mi querida Ruth, no hay fútbol local hoy, porque juega la selección, pero sí hay mañana. Uh-huh. A las 5 de la tarde, Guaraní, San Lorenzo, y a las 7 y cuarto, Recoleta, Libertad. El domingo, como dijiste recién, off.
0: Sí.
1: Porque hay elecciones. Vuelve a haber fútbol lunes, Trinidense, Sportivo Luqueño, a las 5, Cerro 2 de Mayo, 7:15, y el martes se completa la fecha. O sea, lunes y martes.
0: Venimos 45 minutos.
1: Vienen 45 minutos.
0: ¿Cómo
1: sí
0: que viene?
1: Viene porque yo tengo un partido. Sportivo Ameliano, Rubio Ñu y Olimpia Nacional juegan esa jornada. Yo entro 6 y cuarto ya el lunes y también el día
0: Oye, pues nosotros hasta las 16 y 45 no vamos a estar acá.
1: Sí, pero yo ya me voy al estadio directo.
0: Depende. La vez pasada, bueno.
1: La vez pasada me fui hasta allá y vino otra vez. Porque no.
0: Y
1: no
0: acá era.
1: Y era acá, al final.
0: Te voy a estar controlando.
1: Bueno, después, hoy se dio a conocer la noticia de que Joshua Duersen deja invicta.
0: ¿Qué significa
1: para ir a
0: eso?
1: Hightech. Y para mí, honestamente, yo creo que él estaba buscando alternativas y salir de la F2. Finalmente consiguió otra vez una butaca en Hightech. Pero si querés mi honesta, yo le voy a apoyar siempre a Joshua. Quiero que él sobresalga. Él necesita todavía puntos para la licencia de Fórmula 1 y no los consiguió este año. Lastimosamente, no, su performance en Invicta no fue la mejor, pese a que tuvo, por ejemplo, fin de semana espectacular, como por ejemplo en Monza. O por ejemplo, ¿cómo se llama? En Bahrein, donde salió 15 y terminó 4.
0: Ay, no era con ellos ya. No, era todavía con Invicta.
1: Con Invicta.
0: No, era todavía, me parece.
1: ¿Qué cosa?
0: que tuvo ese desempeño.
1: No, no, en Monza este año ganó sí, la sprint, ganó la vuelta más rápida y después ganó la carrera Future otra vez.
0: ¿Y qué significa la insignia que le es la que no le ayudó?
1: No, yo creo que él no tuvo un buen año, tuvo mucho abandono, mucho accidente, ¿verdad? Invicta era el equipo que había ganado 3 años consecutivos. De hecho, el año pasado el campeón fue Kimi Antonelli. Y Kimi Antonelli ahora es puntero en la Fórmula 1 con Mercedes-Benz. Y antes de eso hubo otros campeones que estuvieron ahí. Recordemos que en la F2, como yo te dije una vez, cuando vos salís campeón ya no podés seguir en esa categoría. O haces el salto a la Fórmula 1 o te vas a la Fórmula E o seguís tu carrera en otra modalidad dentro del automovilismo, pero ya no podés en la F2, ¿verdad? O sos piloto de desarrollo, o sos piloto de prueba, o sos piloto suplente. Esa es la única chance. Entonces, para llegar a la Fórmula 1 primero necesitas un puntaje X en la Fórmula 2 y la licencia. Y eso es lo que no juntó todo.
0: Y pero mucho luego le faltó.
1: Y le faltó bastante, pues tenía que hacer por lo menos 90 puntos. 90 y pico tenía que hacer más o menos. Y no, ya no logra. Y bueno, y entonces va a continuar en la Fórmula 2 en Haite, que es un equipo más pequeño que Invicta. Los equipos grandes son Campos, Invicta. Son los equipos más grandes. Si vos te fijas en la tabla de constructores, Campo ahora está puntero, Invicta segundo. Y en las 3 temporadas anteriores, Invicta fue campeón y Campos Racing fue segundo. Pero sí que es más que IX donde él estaba. Claro. IX es el último. O sea, este sería un modelo intermedio, o sea, una escudería intermedia, la de Hightech. Pero bueno, lo importante es que él consiguió butaca y va a continuar. Dani Vallejo. Para los que dicen que acá solamente se habla de fútbol, ya pasé de automovilismo, ahora voy a hablar de tenis. Dani Vallejo, Adolfo Daniel Vallejo, juega mañana a las 4 de la mañana frente a Matteo Berrettini, luego de haber obtenido su victoria más importante en el ATP 500 de Japón frente al número 13 del mundo, Joder. El español, que era el sembrado número 4 en el torneo. Y Dani Vallejo le ganó aplastantemente a Joder por 6-1 el primero y 6-3 el segundo. Y ahora enfrenta a Matteo Berrettini. Ese partido se va a disputar, arranca mañana a las 4 de la mañana. Recordemos que Japón tiene, si mal no recuerdo, creo que tiene 12 horas de diferencia con nosotros.
0: Vamos a ver.
1: Fíjate en vos, Tokio. Horario.
0: A esta hora son las 12 horas, 5:25 AM.
1: Así bueno, mismo es. Entonces él juega a las 4 de la tarde de Japón, las 4 de la mañana para nosotros. Así que vamos a estar esperando que vuelva a jugar un gran partido frente a Berrettini, que llegó a estar, creo yo, en el puesto número 7 del mundo. Llegó a ser top 10. Hoy por hoy parece que bajó un poco su rendimiento y está en el puesto número 43 ATP, mientras que Vallejo está en el puesto 58. Y Vallejo había ingresado a este torneo desde la quali, ganó un partido y luego el partido anterior frente a Joder, que está número 13 en el mundo. Y seguramente después de este torneo, y si le llega a ganar a Berrettini, deduzco que Vallejo va a estar seguramente en el puesto 50 del el ranking de tenistas profesionales de la ATP. Así que fuerza, fuerza, fuerza para el querido Dani Vallejo, que va a jugar entonces en lo que se refiere a el ATP de 500, ronda 16, octavos de final. Bueno, y para cerrar... Para cerrar la información deportiva, quiero ver acá.
0: Yo tengo una pregunta antes de cerrar también.
1: Sí, sí, sí. Decime nomás.
0: No, yo sé que no querés hablar de las cosas que ya pasaron, pero me parece que es igual importante y resaltante hablar de lo que pasó ayer con Olimpia.
1: Sí, claro. Fue un equipo que quiso jugar y otro que entró a caminar creyendo que ganaba con la camiseta.
0: Wow.
1: Estamos hablando de un luqueño que puso mucha gallardía, mucho amor propio, y le complicó a Olimpia. Un gran dispositivo defensivo que hizo Lucas Barrios no le permitió salir a Olimpia cómodo del fondo. Paró la última línea de su defensa en la media cancha, es decir, Luqueño ocupó los espacios de Olimpia. Y Olimpia, jugando al trotecito, se fue el primer tiempo 0-0, ya Luqueño siendo mejor. En el segundo tiempo volvió a comenzar Luqueño mejor, y producto de eso llegó el gol de Cureí. Luego Olimpia comenzó a apretar, y ahí demostró Olimpia que si jugaba así, a lo mejor todo el largo del partido, creo que el resultado hubiese sido distinto. Pero en ese momento que Olimpia apretó, le generó a Luqueño cualquier cantidad de circunstancia de gol, no lo pudo convertir, solamente el gol de Mateo Gamarra. Y después finalmente fueron a los penales.
0: Y en los penales, el arquero de Luqueño,
1: Campisi.
0: Pero ahí siempre la pregunta, ¿verdad? ¿Cuál es el porcentaje de mérito del arquero y del que patea el penal?
1: De ambos, ¿verdad? En este caso, Gabriel Ábalos había pateado 3 penales en el año y los 3 había convertido. Y este fue su cuarto penal en el año y falló.
0: El mérito del arquero.
1: Mérito del arquero. Y le esperó hasta último momento, ¿verdad? Y se jugó también a la lógica, porque el diestro normalmente suele patear al palo derecho al arquero y el zurdo al palo izquierdo. Y por otro lado, Hugo Sandoval, era muy anunciado lo que hizo, y bueno, le volvió a aceptar. Lendinelli llegó una vez a la pelota, creo que en el segundo remate de Luqueño, pero no pudo desviar y terminó clasificando Luqueño. Luqueño va a ir contra Recoleta del lado derecho, margen derecho, y el ganador de Luqueño Recoleta enfrenta al ganador de Libertad con Independiente de
0: Capurán. Perdón, ¿me puedes repetir?
1: En la llave.
0: Sí.
1: Arriba.
0: Sí.
1: Mano derecha.
0: Cuartos, de verdad.
1: Cuarto. Luqueño frente a Recoleta.
0: Sí.
1: El ganador de Luqueño Recoleta enfrenta al ganador de la llave de abajo. La llave de abajo es Libertad Independiente.
0: Ok.
1: Del otro lado, mano izquierda, en el fixture está Cerro Porteño San Lorenzo. El ganador de Cerro San Lorenzo enfrenta al ganador de Sol de América Atlético Tembetare, que está en la parte de abajo.
0: O sea, podría darse una final, si vemos con los equipos de primera, de Cerro Libertad.
1: Cerro Libertad, por ejemplo.
0: Pero
1: Libertad ya ganó 2 veces la Copa Paraguay.
0: Olimpia también, ¿verdad?
1: Uno.
0: Ah, uno.
1: Llegó a una final en 2018 y perdió frente a Guaraní en penales.
0: Ah. ¿Cuántos años tiene la Copa Paraguay? 5 por ahí, ¿verdad?
1: 8. Ah, 8 ediciones. Mucho. Esta es la octava. 7 se jugaron ya.
0: Ya, ahí estamos viendo justamente la llave.
1: Sí, ahí está lo que yo te decía.
0: Sí.
1: ¿Cómo para va los a quedar que nos siguen en la televisión.
0: Bueno, y vamos a ver qué pasa, ¿verdad? Recoleta no está bien. Decayó bastante después de lo que fue la eliminación de la Copa. Bueno, ¿y qué significa para Olimpia esta eliminación también? Porque lo único que le queda es el torneo.
1: Yo creo que ayer la gente terminó con mucha bronca.
0: Sí, después estaba escuchando a la gente.
1: Sobre todo las críticas, yo también le critiqué a Brian Romero, casi no colabora arriba, y Richard Sánchez juega caminando. Entonces,
0: ¿y el técnico?
1: No tiene ritmo. Y creo que el técnico también eligió a algunos jugadores equivocados en los cambios. Creo que Richard no tenía que irse, más todavía porque Richard, como en el partido Ortiz anterior contra Libertad, recibió una amarilla, llegó a su quinta y no puede jugar frente a Nacional el martes. Entonces, este partido era el último de la semana para Richard.
0: Claro.
1: Y le terminó sacando. Yo no sé si Richard le pidió al técnico salir, si ya estaba cansado, si sentía algún dolor. Pero si era, si era solamente táctico, creo que no tenía que salir. Después, Tim Payne le sacó cuando le metió a Sandoval después. Y Tim Payne pues centra mejor que Raúl. Raúl gana más el fondo, pero Tim Payne no se había ido tanto, ¿verdad? Pero centra mejor que... Y había dos tanques ahí. En fin, creo, por eso yo te digo, yo creo que fue todo una cuestión de actitud. Creo que Luqueño largamente se mereció avanzar porque su equipo jugó con mucha gallardía. Así que felicidades a los integrantes de la República de Luque.
0: Bueno, señor, ¿algo más?
1: Estoy mirando a ver si hay algo más para decirle a la gente. A ver. Bueno. Simplemente decirle que Olimpia está en el grupo A de la Liga Sudamericana, que juega su partido, el primer partido, el 2 de octubre, frente al Moji Basquete do Brasil. Luego juega frente a Independiente de Rivadavia, de Argentina. Y finalmente juega contra Impor Alvarado de Ecuador. Ahí entonces los enfrentamientos de Olimpia en el básquetbol. Creo que tocamos varias disciplinas.
0: Espectacular. ¿Sí? Cerramos el bloque de deportes. Deportes con el señor Pato Obando.
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10: Hora 17:33 en la República del Paraguay, temperatura en Asunción, 26 grados. En el transcurso de la tarde se confirmó la localización de una camioneta Toyota Fortuner abandonada en la zona de Pacaraí con altas sospechas de que estaría vinculada al atentado ocurrido en Eusebio Ayala. El comisario Luis López, jefe del Departamento contra el Crimen Organizado, confirmó que este rodado posee características muy similares a las del utilizado en el ataque a tiros perpetrado en la localidad de Eusebio Ayala. En este caso puntual, mencionó rastros compatibles con un choque en el lado derecho de la camioneta, además de la coincidencia con el modelo que aparece en las filmaciones de circuito cerrado obtenidas tras el atentado. El gremio de bioquímicos oficializó la convocatoria a una huelga general del 26 al 28 de octubre. Dicha medida de fuerza, que contará con la adhesión de médicos bioquímicos de todo el país, se llevará a cabo los días 26, 27 y 28 de octubre, según precisaron los voceros del gremio. La huelga nacional tiene como una de las principales reivindicaciones el pedido de reajuste salarial para los profesionales del sector, teniendo en cuenta que desde hace 14 años no se registra ningún incremento. En la actualidad, más de 1.500 bioquímicos trabajan en distintos servicios de la red de salud pública, de los cuales alrededor de 930 forman parte del sindicato convocante. La Dirección de Meteorología anuncia para esta noche tiempo cálido, cielo despejado, vientos variables con una máxima de 26 grados y una mínima de 22. Y para la madrugada, tiempo cálido, cielo parcialmente nublado, vientos del sector noreste con una máxima de 22 y una mínima de 19 grados. Temperatura en Asunción, 26 grados, humedad 38%. En Ciudad del Este, 25 grados, humedad 37%.
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0: Bueno, son las 17:42. Esta canción es una canción así re de casamiento. Sí o sí luego suena en los casamientos. Acá dice el 5:41. Olimpia fue campeón de la Copa Paraguay en el año 2021.
1: Ok. Así fue.
0: Sí. A ver, otro
1: lo que
0: mes.
1: Me preguntó Ruth y así fue dos veces ya campeón. Ah, y sí. No fue dos veces. Fue una vez finalista o dos veces creo que fue finalista. No, una vez. Dos veces finalista y una vez campeón.
0: Ruth Pato. En la semana hubo comentarios acerca del no pago de aguinaldo para jubilados del IPS. ¿Qué pueden comentar? Dice, sí, eso también se dio a conocer. En breve vamos a ampliar un poco para dar información más precisa. A ver, dice también, yo sí que tengo miedo que vos te enfermes, Ruth, dice. No, por favor, acá estamos más fuertes que nunca. Gracias, Margarita. Un beso siempre tan atenta y presente ella. A la que no le estoy leyendo es a Carolina todavía hoy. De Florianópolis, rumbo a Ciudad del Este para votar. Todos tenemos que ir a votar este domingo. Qué lindo mensaje del 424. Es así mismo, todos tenemos que votar. Buen viaje, que vengas lo más tranquilo posible y que llegues, por supuesto, a Ciudad del Este sano y salvo o sana y salva. Qué lindo mensaje realmente. Y qué gusto estar en Florianópolis, entre paréntesis.
1: Realmente.
0: ¿Verdad? A ver, ¿dónde está la fiscalía para investigar a la justicia electoral? Más de 170 fallecidos están figurando el padrón. Sí, vos, estamos buscándole a la gente del TSJE, Carlos, porque tenemos muchísimas, muchísimas consultas. Los últimos detalles de lo que va a ser este domingo. Demasiado queremos hablar con ellos, así que vamos a esperar que nos puedan atender lo antes posible. Cada 5 años tenemos la oportunidad de elegir en nuestras manos está el futuro de nuestro municipio, dice Raúl de Lambaré. Muy bien, me encanta la gente cómo está bien prendida y atenta a lo que se va a vivir el domingo. Ese deber cívico que tienen todos me parece muy bien. La gente ya no quiere ir a votar porque es solo para darle 5 años de salario o para continuar cobrando salarios sin cumplir nada de lo que siempre prometen. No tiene sentido, dice. Bueno, pues tenemos que saber elegir también nosotros, ¿verdad? Si una persona, por ejemplo, tengo el dato para compartir con ustedes, 100 de los 263 municipios van por el Recutú. Si de estos 100 que ya fueron intendentes y van por el Recutú no cumplieron la primera vez con lo que te prometieron, es demasiado sencillo. Está en tus manos. Tu voto puede hacer la diferencia y que finalmente no vuelva a ocupar la silla otros 5 años para beneficio propio y no del municipio. A ver, otro mensaje. Pato tiene razón, era del tema de la chapa, creo que, ¿verdad?
1: Y son diferentes interpretaciones, no, no sé, para Ruth hay y para mí no.
0: Sí. Sí, así de simple.
1: La policía después va a develar si era había o no había, pero igualmente la chapa se puede poner una chapa que no es de corresponde al vehículo y para despistar o pueden hacer no tener la chapa y después sí tener la chapa, por ejemplo, etcétera, etcétera.
0: Claro. Lo importante sí sería interesante saber a quién pertenece también esta chapa, ¿verdad? Son datos que creo que de igual manera tenemos que tener. Vamos a votar a Ni Upei Yaye Plaguea Gina, dice el 672. Es verdad.
1: Sí, es verdad.
0: Saludos, Marcos. Muchas gracias. Gracias, Marcos. Acá nos envían también un enlace. Bueno, la gente que se está comunicando con nosotros al 0971-108010, 0971-108010, que también dice presente en esta tarde de viernes, porque tenemos mucha información para compartir con todos, sobre todo previa a lo que van a ser estas elecciones el próximo domingo. ¿Vos ya tenés todo bien especificado dónde te vas a ir a votar?
1: Ahora mismo, fíjate un poco, en la página del TC. Igual yo creo que es en la iglesia.
0: Pero no perdón, quiero en que el me
1: colegio, en el colegio San Pedro y San Pablo de Asunción.
0: Pero no quiero que me des tu número de cédula al aire.
1: No, y te voy a dar yo.
0: Tenés que poner. Es tsje.gov.py. Ahí tienen que entrar y hay una parte donde dice consulta del padrón.
1: Ahí voy a meter mis datos.
0: Sí, poné tus datos. Un momentito, yo hice ya esta mañana eso y consulta del padrón.
1: Ahí voy a meter mis datos.
0: Sí, pone tus datos. Un momentito, yo hice ya esta mañana eso y bueno, ya sabía dónde tenía que ir a votar, pero

0: www.tsje.gobcorta.py. Ahí les aparece la parte donde dice consulta tu lugar de votación, padrón 2026. Y ahí tenés que poner tu número de cédula y ya está. Así de simple, súper fácil. Libertad fue 3 veces campeón de la Copa Paraguay. 19, 23 y 24. Y ya acá estamos viendo. Ay, muchísimas gracias, Naida. Mira, ahí está. Para la gente que nos sigue a través de 18.3 TV Digital, canal 27 de Tigo. Y por supuesto a través de nuestro canal en YouTube también. Bueno, yo estuve recabando algunos datos para poder compartir también con la audiencia. Y queríamos obviamente también consultar esto con la gente del TSJB. Pero creo que estarán también ya muy ocupados. Igual vamos a seguir insistiendo. Pero como les decía, una de las informaciones muy importantes es que a partir de las 19 horas ya no se puede vender bebidas alcohólicas, que creo que es muy importante también eso, hay que tener en cuenta eso. Desde Capazu, por ejemplo, explicaron qué pasará con la atención en los supermercados y qué tienen que prever quienes realicen sus compras. Estoy leyendo un artículo que me parece interesante, la gente tiene que saber también si ya compra mañana su comida para el domingo. O puede todavía el domingo. Bueno, lo que dice la Capazu es que durante la jornada electoral los consumidores van a poder realizar sus compras con normalidad en los establecimientos socios del gremio. Lo que sí decía en la veda de alcohol, esto reitero, a partir del sábado 19 horas, es decir, 12 horas antes del inicio de los comicios y va hasta las 17 horas.
1: O sea que
0: horas.
1: Si vos querés comprar bebida alcohólica cuando te vas al supermercado, tenés que comprar ya el sábado antes de las 19.
0: Así mismo.
1: Porque si te vas al domingo y querés traer, por ejemplo, voy a comer hoy, qué sé yo, un pescadito y
0: un vino
1: voy
0: blanco.
1: A comprar un vino blanco.
0: No, no mi bebé te va a decir la
1: no,
0: cajera.
1: No, no vas a poder comprar.
0: Bueno, entonces para tener en cuenta estos datos. Hay que recordar también que lo que se va a elegir, las autoridades que se van a elegir es para el periodo 2026-2031, 5 años.
1: 5 años, sí.
0: Recordando que se había agregado un año más por el tema de la pandemia a los municipios, ¿te acuerdas
1: de
0: eso?
1: Sí, eran 4 antes y después 5.
0: Tenés que presentar tu cédula, vigente o vencida, no importa, pero la cédula, no podés llevar una denuncia policial ni tampoco, la constancia.
1: Y tampoco podés llevar, por ejemplo, o podés llevar el... tu identidad electrónica.
0: Tampoco. Sí. Después dice.
1: Identidad electrónica de Portal Paraguay, no.
0: Vos sabés que eso sería una buena consulta, porque no sé. Sinceramente no sé, no encontré esa información.
1: No sé, porque es tu cédula, pues, y supuestamente según el Estado ya es válido ese documento.
0: Exactamente, supuestamente toman como válido. Paraguayos en el extranjero no votan. Tampoco en las elecciones municipales.
1: En municipales no.
0: Las mesas abren de 7. Y cierran a las 17 horas. Si vos estás en la fila, creo que algo que todos ya saben, pero siempre es importante repetir, porque yo sé
1: hasta
0: que hay
1: las
0: mucha
1: 17. No, hay confusión. A veces no, se cree que hasta las 4 nomás.
0: No, hasta las 17. Y también hay mucha gente que va a votar por primera vez, que nos está escuchando ahora. Claro. Así que también para ellos no demos todo por sentado. Hay mucha gente que va a votar por primera vez. Y entonces les contamos que si están dentro del local de votación en la fila, hasta que se cierre, hasta que lleguen, van a votar, ¿verdad?
1: En los colegios donde se va a votar, va a haber una máquina donde uno puede practicar.
0: Ahí.
1: Y te enseñan y te muestran cómo practicar, pero no te tienen que decir a vos por quién votar, por ejemplo.
0: No, más vale que no. Eso se puede denunciar también.
1: Sí, exacto.
0: Bueno, les decía, son 263 intendentes los que se van a elegir el domingo, 5.664 miembros de la Junta. 2.832 titulares y 2.832 suplentes. Hablamos de los concejales. Los ganadores del domingo van a asumir el 3 de noviembre, de casi un mes después. Y lo que les decía, hay como 100 candidatos a intendentes que están buscando el recutú. Uno de los que me viene rápidamente a la cabeza por la proximidad, digo, es por ejemplo Felipito Salomón, de San Lorenzo.
1: De San Lorenzo, sí.
0: Él va por el recutú. Y si la gente...
1: Y este del motel también es por el recutú, ¿verdad?
0: ¿Cuál va a ser?
1: Y este que prometió 48 horas y gana por más de 15.000 votos. Si
0: pero él creo que es concejal. Él creo que es candidato a concejal.
1: No, es para intendente.
0: No, me parece que él es candidato a concejal.
1: Ah, bueno.
0: Pero igual.
1: El que prometió 24 horas de motel gratis.
0: Sí.
1: Ah, yo pensé que era para intendente.
0: Si se llegaba a los 10.000, algo
1: de
0: así
1: diferencia.
0: Era, ¿verdad? Pero

0: Estamos en veda electoral, por favor. Cinco. Esto me parece un dato muy interesante. Cinco diputados están candidatados para la intendencia. Sí o sí va a haber una... Se va a movilizar en la Cámara de Diputados. No porque ganen los cinco, pero, por ejemplo, hay dos diputados que se están disputando un municipio, que es el de Encarnación. O sea, sí o sí uno de los dos va a ganar. Entonces sí o sí va a haber cambios en la Cámara de Diputados.
1: Y la presidencia del Comité Olímpico también está en juego.
0: Es verdad, es verdad. Sí, porque
1: si, supongo que si gana Camilo, va a tener que renunciar a la Comité Olímpico.
0: Porque hasta ahora no lo hizo.
1: No, hasta ahora
0: hasta
1: no.
0: Ahora hasta ahora sigue siendo candidato y presidente, sí. ¿Verdad? Bueno, veremos entonces qué ocurre el día domingo. Hasta el momento, la información que tengo, que era la que quería corroborar con el TSJE, son 165 las intendencias coloradas, de 263. Esto me parece muy interesante tener en cuenta para saber, finalmente, después del domingo, si mantienen el número, si aumentan, si disminuyen, porque no nos olvidemos, algunos políticos están haciendo ya promesas. Por ejemplo, Bachi Núñez dijo en esta semana que si pierde 5 municipios en su departamento iba a renunciar a la presidencia del Congreso. Así que para tener un poco en cuenta también estos números, son datos interesantes que nos proveen desde el TSJE y bueno, vamos a estar pendientes a ver qué es lo que nos dicen desde el TSJE. Ya son las 17:55 minutos y deja atrás las filas y complicaciones. 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
0: Sí, acá también me gustaría... Dice José, y sí, me quedé pensando en lo que dijiste y bueno, acá nos da la aclaración. No es así, Pato, siempre fue 5 años, solo que en la pandemia se extendió 1 año y 6 años estuvieron...
1: Ah, sí,
0: por una de manera excepcional.
1: Gracias, muy amable, sí, gracias.
0: Se extendió 1 año por ese motivo. A excepción del 2011, que fue solo 4 años, dice José Maidana.
1: Gracias, José.
0: El papá de Rivas también busca el Recutú. Es verdad, en Tomás Romero Pereira. Allí está el papá de Hernán Rivas. Y él quiere ir por el Recutú también. Vamos a ver cómo vota la gente de Tomás Romero Pereira. Vamos a ver qué decide finalmente. Es verdad, qué increíble esta audiencia. En Ñemby también Recutú. Sí, también en Ñemby.
1: En Lambaré también va por Recutú Guido.
0: También, espero que no fue un desastre, dice Ñemby. Son varios los municipios, por eso les decía. Si ustedes ya saben cómo es este candidato que va por el Recutú, y bueno, ahí más que nunca lo que tienen el poder la gente con su voto. ¿Qué es lo que pasó? Eso de dónde te toca votar, Ningo. Antes los candidatos te enviaban 1000 veces cada uno.
1: Sí, antes te enviaban por mensaje y eso, sí. O te llamaban los operadores políticos.
0: A muchos no les toca en el mismo lugar que antes porque se suman muchísimos jóvenes ahora y cuando se dividen los locales ya cambian. Entonces me gustaría que por favor puedas ingresarte, te invito nuevamente a tsje.govcorta.py, claro. Y ahí ya te va a salir, automáticamente vas
1: yo
0: a ver.
1: Yo estaba hablando de mi caso, porque yo desde que voto de los 18 años voto ahí.
0: No, pero es cierto, pero como van agregándose más personas, puede que les cambien, ¿verdad? Yo tenía entendido que si vos querés el traslado, es todo un proceso, no es así nomás que te cambian, pero siempre es importante que ese consultar.
2: De municipio o de lugar también de lugar de votación, sí.
0: Buenas tardes, Ruth, o Pato, o Bando. El Parque de la Salud se está volviendo parque insalubre. No tiene más gente de limpieza. Mi nombre que se quede en el anonimato.
2: Qué
0: dice, ¿cómo
2: pena,
0: no?
2: Che, que ¿cómo lástima, no? Era un hermoso lugar ese, che, para ir a caminar, ¿eh?
0: Sí, grave también. A ver, un poco...
2: Supongo que habrá sido un personal tercerizado el que limpiaba ahí, ¿verdad?
0: Hablando de Hernán Rivas, hoy se retiró la sentencia definitiva en formato papel. Sí, Ever, tenemos acá, de hecho forma parte también de nuestro de nuestra agenda, tenemos lo que finalmente decidieron y vamos a leer lo que decía sobre todo el juez Zárate, que había votado en disidencia y que había pedido 14 años para Hernán Rivas. Pero eso lo vamos a hacer a la vuelta de la pausa. Y
2: vamos
0: a la vuelta,
2: lento más, pero...
0: Friazo hace.
2: Vamos a lento más, pero sí. Muy bajo está el aire.
0: Sí, y vamos a solucionar eso en la pausa. Porque le vi a alguien por ahí también que a la vuelta. A la vuelta ya va a estar con nosotros. ¿Hacemos la pausa?
2: ¿Y nos vamos a completar?
0: No, y uno, ya sé que hiciste.
2: Ah, tenés toda la razón, Ruth.
0: Atender a Pato.
2: Obama,
0: claro, muy señor. Bien. Hacemos la pausa y ya venimos.
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0: 18:08 y llegó nuestro queridísimo, la gente estaba preguntando,
1: estaba reclamando
0: dónde lo que está, si estabas bien, si no estabas enfermo. No, acá está con nosotros Carlos Gómez. ¿Cómo estás? Buenas tardes.
2: Hola Ruth, hola Pato, hola a la audiencia también. No, acá estoy sano y salvo.
0: Qué bueno,
2: estábamos terminando la grabación de Polémica en el bar del sábado. Entonces, cuando terminé, vine.
0: Muy bien, muchísimas gracias.
2: Yo lo único que quiero decir nomás es que si uno cree que maneja bien, primero tiene que pasar la prueba de manejar por acceso sur. Ruta 1 es esa, ¿verdad?
0: Ruta 1.
2: Ruta 1.
0: Sí.
2: Qué cosa de loco, ¿eh? Te juro que es. Tenés las motos.
0: ¿Por qué salís ahí vos?
2: ¿Y por qué no me quiero ir por Eusebio Ayala? Porque Eusebio Ayala tengo que recorrer todo Fernando de la Mora. En cambio, ahí salgo directo a acceso sur.
1: Y te vas hasta La Victoria.
2: Claro. ¿Ya? Me voy hasta... Ah, muy bien.
0: Adelante, señor.
2: ¿Cómo está, senadora Yolanda Paredes?
3: Buenas tardes, ¿cómo están?
2: Bien, te estábamos llamando desde ayer.
3: ¿En serio?
2: Sí. No, te queríamos preguntar.
3: A las órdenes.
2: Gracias. Te queríamos preguntar una acusación que fue bastante grave que hizo la ex senadora Katia González en su programa. Viste que ahora ella es periodista, después de que le echaron...
3: Hoy me enteré que ella es periodista. O sea, cuando ella quiere es senadora, cuando quiere es periodista, y cuando quiere va a ser hincha de fútbol, por lo visto.
2: Exactamente. Hace revoque también a domicilio. No, mentira. Te llamábamos para preguntarte si es verdad lo que ella denuncia, porque es bastante grave. Ella dice, o sugiere, aprendió bien del oficio periodístico, que... En varios puntos del país, Cruzada Nacional está cediendo lugares en las mesas al Partido Colorado.
0: Ahora que no sugiere, directamente dice y les trata de puercos.
2: Sí, habrás escuchado, ¿verdad?
3: No, porque ella, claro, ella sugiere cualquier cosa, porque ella no tiene idea de lo que es un partido político. Ella no tiene partido político, ya le dije, y esta es la tercera vez que lo digo en forma pública. Esta mujer de Dios no tiene idea de lo que es manejar un partido político. Ella no sabe ni tiene idea de los obstáculos que uno pasa, y menos como tercer espacio, y menos nosotros, Cruzada Nacional, como un partido absolutamente de la oposición. Ella es una sin partido y ahora es periodista, pero habla de tan boca suelta, con tanta irresponsabilidad, que asusta a esta mujer. Y yo le envié un duro mensaje en el privado.
2: ¿Qué le dijiste?
3: No te voy a decir lo que le dije.
2: No,
3: le dije lo que no te voy a decir, porque le dije y le puse en el lugar que se merece.
2: Ubicó.
3: Porque no puede ser tan irresponsable para decir eso. Yo te puedo enviar a vos el mapeo de los 263 distritos, cómo está, y prácticamente el 98% estamos con los liberales, justamente apoyando a las candidaturas, los liberales en la mayoría de los distritos. Lo que sucedió en Luque es un tema particular, porque nosotros realmente le cedimos los mesarios. Nosotros pues teníamos con este asunto de tercer espacio dos alternativas: o ceder el espacio al Partido Liberal o al tercer espacio real. Y el tercer espacio real, guau, también no sé ni hasta qué punto es en Luque, es Chilaver. Y él se responsabilizó por los mesarios de Luque. Esos mesarios no son de Cruzada Nacional. Le cedimos el tercer espacio a Luque. Y ahora, si ellos metieron más, ¿de qué? A la pucha. No, es una responsabilidad nuestra. Pero nos quieren hacer aparecer como que nosotros siempre somos nosotros, los cartistas al final. No, señor. Cada uno que se haga responsable de la gente, de los mesarios. Nosotros le hicimos firmar un compromiso, inclusive por daño moral y responsabilidad civil y penal, por ejemplo, a José Luis Chilaver. En caso de que esos mesarios en Luque cometan algún tipo de irregularidad, va a tener que él responder con sus bienes. Pero no puede ser esto, que una vez más nos tengan que tirar al muerto. Le escuché lo mismo a Celeste Amarilla. Yo no sé qué le pasa a estas mujeres. Antes que, ¿para qué tener esta clase de amigas? ¿Para qué creer enemigos? Ese es famoso el dicho, ¿verdad?
2: Sí. Lo que pasa nomás, senadora, ahí es que justamente esta es la desconfianza que muchas veces se genera desde o para la oposición, ¿verdad? Porque ya habrás escuchado miles de veces la bolsa de gatos. Entonces se pelean todo entre ustedes.
3: Y tenés razón. una vergüenza. Gatos y gatas.
2: Gatos y gatas, sí. Ahora, yo lo que tengo nomás una última duda, senadora. Esto no es una irregularidad documentada, entonces, según lo que vos nos estás explicando. A mí lo que me parece o me suena es que están preparando también anticipadamente el argumento de ganamos pero nos robaron, y nos robaron porque Cruzada entregó los lugares en la mesa, entonces los colorados le compraron, sí, a los mesarios.
3: Exactamente, sí, ese va a ser uno el argumento. Al final nosotros como Cruzada vamos a ser responsables y nada de la derrota de los perros. Eso sí, tenés razón, puede ser una estrategia que vayan preparando y al final pues nosotros a eso somos los culpables. No me extrañaría, porque a nosotros nos quieren hacer desaparecer como opositores. A nosotros, ¿te das cuenta que todos los ataques siempre al final es contra Cruzada? Porque molestamos. Esto sucede porque molestamos y no le perdonamos a ninguno de estos autores, ya sea oficialistas o opositores. Carlos, yo no me voy a callar y les voy a poner en su lugar a cada uno a uno, porque conozco los pecados de cada uno y nadie me va a dar lección de moral a mi partido, porque hemos demostrado de forma fehaciente con mis votos dentro del Senado quién es opositor y quién no, quién es el miembro opositor vendido. Ahí se ve quién es quién. En el Congreso vemos.
0: Senadora, una última pregunta nomás quería hacerte también con relación a esto que decías, si están abriendo tal vez el paraguas para lo que se viene. ¿Crees que así de mal está la oposición o el tercer espacio?
3: No, o sea que yo confiaría en que tengamos resultados positivos, pero aparte de esto, lo que está pasando a nivel nacional con los jueces y tribunales, ustedes tienen que saber, es una barbaridad. La jueza, esta Martínez, Teresita Martínez de Central, está encerrada en su despacho con su actuario, sin resolver y sin otorgarnos las credenciales de apoderado a nivel central. No podemos acceder porque ellos se encerraron en Guairá. Sarito Sosa, el que maneja los jueces electorales, llevaron nuestras credenciales de mesario y le entregaron a los presidentes de la Junta Cívica Colorado. Acá hay todo un esquema que está direccionado a hacernos desaparecer a nosotros de Cruzada Nacional. Se toman esa libertad impune en avasallar nuestros derechos, y yo no les voy a permitir. No le debo a nadie, ni a Colorado, ni a liberales, ni a ningún color. Cruzada Nacional llegó limpio al Congreso y no les voy a permitir que nos sigan faltando el respeto. Y a todos esos jueces que hoy se están comportando, le vamos a llevar al jurado uno a uno, por sinvergüenza.
0: Qué difícil nomás es, senadora, justamente escuchar esta situación que van teniendo cada tanto en la oposición, porque siempre hablamos de que está debilitada, floja, y que le da muchos más años de vida, por ejemplo, a los colorados también, porque no se pueden llevar, no se pueden poner de acuerdo y tienen estas acusaciones que no son realmente cualquier acusación, es grave, son graves, al menos esto último es bastante grave.
3: Claro, habla poco de los actores de la oposición, y no es pues esta la actitud que deberíamos mostrar por lo menos públicamente ante la sociedad. Deberíamos ser un poco más políticamente correctos y actuar en consecuencia. Lo que pasa también que la oposición está lleno de figuretis, que itarobata por el poder, itarobatas y pues impresionantes. Yo no sé qué es lo que le pasa a la gente, enloquecen.
0: ¿Quién, senadora?
3: Gran 7, no, yo no voy a dar los nombres para más quilombo.
2: La gente sabe
3: quiénes son los figuretes de la oposición.
2: Claro.
3: Pero no podemos seguir así.
2: Hay mucho.
3: Imagínate, a 2-3 días de unas elecciones municipales, entre nosotros mismos nos estamos cañeando. Entre nosotros mismos. Y nosotros somos los que queremos ser alternativa de gobierno en estas condiciones.
2: Hay mucho figuretismo y pocos votos, senadora. Ese es el problema.
3: Y a lo mejor quieren tapar su figuretismo con su falta de voto, su falta de personalidad, su falta de credibilidad. Eso es lo que pasa.
2: Gracias, senadora, por atendernos.
3: Gracias a usted.
0: Bueno, Yolanda Paredes entonces hablando con nosotros. Fuerte, ¿eh? Fuerte. Para ponerle en contexto nomás otra vez a la audiencia de por ahí si no se entendió, Katia González habló en su programa de radio y acusó directamente a Cruzada Nacional de que ellos... Yo no... ¿Cómo es? ¿Cuál sería la palabra exacta? De ¿mesarios serían?
2: Mesarios son. Lo que pasa es que, Ruth, nosotros tenemos 3 integrantes de mesa ese día, ese domingo. Y lo que dice el Partido Colorado es verdad. Hay una mayoría de la oposición en las mesas. Porque vos tenés un liberal y esto se asigna en función a los últimos resultados electorales. Uh-huh. Y en los últimos resultados electorales, Cruzada Nacional se convirtió en la tercera fuerza política.
0: El tercer espacio.
2: El tercer espacio es algo mucho más amplio porque incluye a todos los partidos políticos, movimientos, etc.
0: Okay.
2: Pero la tercera fuerza política oficialmente es Cruzada Nacional. Uh-huh. Y por ende, tienen un lugar en la mesa. En la mesa donde vos vas a llegar y vas a presentar tu cédula.
0: Tienen derecho a estar ahí y controlar.
2: Tienen derecho. Es la mesa donde vos llegás, presentás tu cédula y después te habilitan para votar. Uh-huh. Y después tienen que firmar también los miembros de mesa. Entonces, lo que denuncia Katia, estoy buscando acá la denuncia puntual, a ver si podemos escuchar. Lo que denuncia Katia es que en varios lugares del país, Cruzada le está cediendo esos lugares al Partido Colorado. Y por ende, ya no es que son mayorías en las mesas, sino son minoría. La oposición pasa a ser minoría. Porque tenés un lugar del Partido Colorado más el de Cruzada, que ahora está ocupado por un colorado. Y eso es lo que desmiente Yolanda. Ella dice que en el 98% de las mesas a nivel país, ellos tienen un acuerdo con los liberales.
0: 98%.
2: 98%.
0: Número alto.
2: Y bastante, realmente. Pero nada, a mí no me sorprende esto. Así se maneja la oposición. Y después se enojan cuando uno le dice opoficción. Esos son, lo siento. Entonces, si quieren realmente en algún momento de su vida ser opción, presenten algo serio. Presenten algo serio, presenten algo superador. Lo que tienen que entender, lastimosamente no entienden, es que con criticar al Partido Colorado no basta. Imagínate el nivel de incoherencia, porque se pasan criticándole a los colorados y después necesitan votos colorados para ganar. ¿Ok? Y vos me podés decir, sí, pero los votos colorados de las personas de bien, no claro. Los sinvergüenza. ¿Y cómo vas a saber para diferenciar este es bueno y este es malo? Y peor aún, ¿quién va a diferenciar? ¿Qué te da la credencial de vos sos bueno y vos sos malo? Dejate de joder. Entonces...
0: Bueno, hay antecedentes. Tenés antecedentes.
2: Sí, tenés antecedentes, Ruth, pero tenés antecedentes en todos los partidos, no solo en el Partido Colorado. Quizás más en el Partido Colorado, ciertamente, pero porque son los más grandes. Yo contaba.
0: Son los que están hace más de 70 años.
2: Claro, yo contaba. Bueno, esto todavía no salió al aire, ¿verdad? Pero contaba hoy en la grabación. ¿Podés
0: hacer eso?
2: No sé, sí, voy a hacer como. Voy a irme en el tiempo, ¿verdad?
0: Viajero del tiempo.
2: Viajero del tiempo. No, hay un candidato que es de apellido Rodríguez, creo. Que está dentro de la alianza Lista 3, que había sido es asesor de la senadora Esperanza Martínez. Ojo a todos los programas. Está bien, ¿verdad? Pero en horario laboral. Haciendo campaña en horario laboral. Entonces voy a decir, eso no tendría que hacer un colorado, en todo caso, que es lo que siempre criticamos. No, es un modelo y gana creo que 23 millones en la Cámara de Senadores. Bueno, 23 millones.
0: ¿Y hay que denunciar, Carlos?
2: No, a ver, no sé si llega una denuncia. No,
0: pero denunciar por lo menos acá, en este espacio.
2: Claro,
0: una denuncia pública, así como se hace con los colorados, es importante hacer también, porque si no...
2: Esto puede va más allá. No es simplemente la mala gestión y la sinvergüencía y la impunidad. Va mucho más allá, es un sistema político. Entonces lo que nosotros tenemos que tratar de entender es que el objetivo acá es cambiar un sistema político.
0: Yo nomás lo que no creo, Carlos, que si vos decís los colorados, ellos le critican a los colorados y son peor que los colorados, eso sí. No le hace mejores a los colorados.
2: No, no le hace mejor, pero a ellos tampoco le hace opción.
0: Está bien.
2: ¿Me explico? A ellos tampoco le hace opción.
0: Entiendo el punto, pero tampoco eso les da les hace bonitos a los colorados.
2: No, ¿verdad? Pero es que
0: sobre
2: nadie
0: todo
2: dice
0: los que están en los poderes, no hay que generalizar, ¿verdad? Pero bueno, vemos y tenemos demasiados ejemplos, ¿verdad?
2: Es que nadie dice eso, Ruth. yo no le estoy perdonando a los colorados absolutamente. Demasiadas cosas tienen que cambiar, definitivamente. Lo que digo nomás, que lo que está del otro lado no es superador. La gente no es tonta, no come vidrio.
0: Y como decía Yolanda, a 3 días de las elecciones, pico, imagínate la crisis inmensa que se estaba viviendo en Honor Colorado y que yo creo que no se solucionó, no. Pero son pragmáticos y estaban las elecciones y bueno,
2: están todos unidos.
0: Nos fuimos toditos, pero tenemos que volver a retroceder, claro. Y porque tenemos que llegar unidos, ¿verdad?
2: Nos peleamos puertas adentro, no, sí. Para el público. Sí. No, totalmente. Y otra cosa que quería contarte porque me parece importante. Acá están queriendo instalar la idea de que el voto prebendario nomás. No, señores. Están mintiendo. Una vez más están mintiendo. Aquí se vota por diferentes motivos. Y capaz ustedes me pueden contar sus motivos que ese domingo les lleva a levantarse de la cama y decir, yo voy a cumplir con mi responsabilidad cívica. Uno puede votar por esperanza. Uno puede votar por confianza. Dice, yo confío en que esta persona va a hacer bien las cosas. Uno puede votar por continuidad también, por decir, me gusta lo que hicieron, les voy a votar para que continúen haciendo lo que están haciendo. Uno puede votar también por la alternancia, dice, no sé qué vaya a pasar, pero voto por...
0: Quiero algo diferente.
2: Claro, quiero algo diferente, a ver qué pasa. Y puede votar también por castigo y decir, castigo a este señor que durante 5 años me prometió vivir en una ciudad decente y resulta que me ofreció esta mierda en la que estoy viviendo. Pero ahí de vuelta, no es que solo son los colorados. Yo les pido que hagan este ejercicio conmigo. Vamos a ciudades que están administradas por la oposición. Viven en Suiza. No tienen baches.
0: La primera que me viene a la mente, Mariano Roca Alonso.
2: ¿Y Fernando de la Mora qué tal? Yo ahora estoy conociendo a Fernando de la Mora porque realmente conocía muy poco. Sabía que la zona norte es la Chuchi y la sur es medio la Marginal, ¿verdad? Perdón. No, en serio. Porque los Chuchis supuestamente viven en el norte.
0: Ay, las casas hermosas que hay en zona,
2: claro,
0: sur.
2: Claro, también. Pero vos sabés.
0: Habrá sido en algún momento, tal vez, ¿verdad?
4: Ahora está todo distribuido.
0: Sí, ya. Bien.
2: ¿Los liberales hace cuántos años que manejan Fernando de la Mora? Y la pregunta ahí es, ¿cómo viven los fernandinos? ¿Cómo viven? Quiero que me respondan.
4: La última vez que hablaba acá al Cid Rivero, ¿te acuerdas? ¿Cómo le criticaron?
0: Sí.
2: Bueno, porque es un desastre. Entonces, con eso nomás te muestro que es mucho más allá que un color. Es una forma de hacer política. Entonces, por eso es que nosotros cuando vamos a votar tenemos que pensar un poco en qué transformación necesitamos. Yo por eso te digo, y no tengo drama en decirlo públicamente porque ya lo hice de hecho, yo por eso confío en Camilo Pérez. Por eso confío en él, porque sé que es un tipo que hace, que tiene resultados, que bueno, ha gestionado.
0: Parece campaña política lo de...
2: No.
0: Estamos porque... en época de veda ya, señor.
2: No, pero yo estoy explicando mi sentido del voto, ¿verdad? Entonces, así tienen que... Les sugiero amablemente y de manera respetuosa que razonen para elegir a un candidato. Yo por lo menos aplico ese razonamiento.
0: Bueno, y vos tendrás tus motivos que te convencieron, ¿verdad? Para que él finalmente sea tu candidato. Obviamente hay otras maneras de comunicar y de llegar a los electores, ¿verdad? Y verán qué van a hacer y cómo van a votar finalmente el domingo.
2: O sea, es que cuando yo dije que iba a votar por Camilo, porque me preguntó Arturo Villasanti. O sea, en realidad preguntó a la mesa. Y resulta que yo era el único que votaba en Asunción. Todos estaban plagueando, pero ninguno votaba en Asunción.
0: Bueno, pero es la capital de nuestro país. No hace falta vivir acá para poder...
2: Más vale, pero quiero saber cómo votan en sus ciudades. Porque no es que en Lambaré es una maravilla, que en Fernando de la Mora viven como, no sé, en Hollywood. No, para nada. Este es un problema sistémico. Y cuando yo dije que iba a votar por Camilo, me escribió, ¿sabes quién?
0: ¿Quién?
2: Soledad.
0: ¿Qué te dijo?
2: Y me preguntó, ¿en serio vas a votar por el equipo de Nenecho? Me dijo. ¿En serio vas a votar por el equipo de Nenecho? Bueno, y esa es un poco, ese es un poco el razonamiento que hace Soledad, y sobre la que cabalga también su estrategia electoral. ¿Y si que... a la gente le convence, pues entonces van a ir a votar en masa por Soledad y van a hacer un voto castigo al Partido Colorado porque sostuvan en hecho. Punto. Así de fácil.
0: ¿Y qué porcentaje de razón tiene Soledad al decirte que es el mismo equipo de Nenecho?
2: ¿Quieres que te responda? ¿Quieres que te cuente lo que yo le dije?
0: No, quiero que me respondas eso, o sea, si tenés el dato, ¿verdad?
2: Sí. Le dije yo a ella, sobre Nenecho, tampoco creo que el problema de Asunción pueda reducirse únicamente a esta administración. Para mí es bastante más profundo, le dije a Sole. Y viene acumulándose incluso desde Mario Ferreiro, pasando por Arnaldo Samaniego y profundizándose durante la gestión de Mario, que era opositor. Ojo. ¿Por qué, Ruth? Porque Mario salió a endeudar a la ciudad con bonos. Ahí Víctor Raúl Benítez, el economista de la ladera vacía, le dijo, este es el modelo. ¿Sí? Y la pregunta era cómo después se iban a pagar los bonos. Y los bonos se iban a pagar, entre otras cosas, con la privatización del sistema de cobranza de impuestos. Mario Ferreiro propuso eso. Pero hizo un plan tan mal planificado que después tuvo que desistir. Lo mismo pasó con el estacionamiento tarifado. Vamos a hacer estacionamiento tarifado y le vamos a entregar el contrato a una empresa. Resulta que hicieron todo mal el proceso. Y después, cuando llegan en hecho, porque en medio le sacan a Mario Ferreiro, bueno, en realidad Mario renuncia en medio de asado de fin de semana y compañía, Nenecho después tiene que también cancelar el contrato con Parksin, porque la administración pasada hizo absolutamente mal todo el proceso. Y entonces, ¿qué pasó? La municipalidad no tenía la capacidad, o sea, los recursos financieros para poder pagar esos bonos. ¿Y qué hizo? Se comió la cola. Tuvo que emitir nuevos bonos para poder refinanciar lo que ya no podía pagar, y al mismo tiempo entró a una situación tramposa de decir, no tengo los recursos suficientes para poder financiar todos los servicios que tiene que prestar la municipalidad.
0: No, Macio, fácil, es, entonces vos te candidatás para ocupar un lugar y prometés que vas a ser la solución, y cuando llegas ahí decís, ay, no había sido, no puedo.
2: Es que
0: porque la anterior administración me dejó un desastre.
2: Pero es que justamente, Ruth, esto, por eso yo digo que
0: entonces,
2: va...
0: son un inútil y para, la, para el cargo.
2: Y puede ser. No, yo no descarto eso, no descarto. De hecho, Rodríguez, después de este episodio de los 500 mil millones, que le cuestiona a la Contraloría que haya utilizado dinero que él sacó para inversiones y utilizó en gastos corrientes, bueno, él está fuera. Lo sacaron de la municipalidad, se volvió a candidatar como concejal, lo votaron 1000 personas. O sea, el propio sistema político le dijo que no. Y él ya no forma parte. Claro, él ya no forma parte. Y lo mismo pasa con la lista de concejales que acompañan a Camilo Pérez. Yo no sé si la gente sabe, pero cuando Honor Colorado plantea la candidatura de Camilo, plantea en la lista de concejales dos listas. Una lista de todos los que ya eran concejales y estaban buscando su recutú, y otra lista de personas nuevas para el sistema. No formaron parte de la municipalidad, no formaron parte de la administración en hecho. Esas candidaturas se sometieron a escrutinio. O sea, se sometieron a los electores del Partido Colorado, y el Partido Colorado eligió a los 24 mejores. Y hubo una renovación importante. No te quiero mentir en porcentajes, pero creo que casi el 50% hoy es de personas nuevas, de rostros nuevos. Por eso es que cuando dicen vas a elegir a los cómplices en Nenecho, no es verdad del todo.
0: Del todo.
2: Una parte sí, por supuesto, bueno, pero no es del todo. Y si vamos a cómplices en Nenecho, con esto cierro, Ruth,
0: sí,
2: te
0: porque
2: juro,
0: ya
2: tenemos que
0: hacer la pausa. Sí.
2: Y si vamos a hablar de cómplices en Nenecho, el señor Augusto Wagner, que apoya la candidatura de Soledad Núñez, salieron a hacer campaña juntos. ¿Él no era cómplice de Nenecho? Claro que sí. Entonces, ahí lo que vos te das cuenta que cuando estableces un discurso puritano, ni vos mismo podés cumplir después, porque la realidad te golpea en la cara.
0: Bueno, tenemos que hacer la pausa, son las 18:33. Tenemos una cantidad de mensajes. Qué poder increíble tenés, Carlos, para activar el WhatsApp de la radio. Así que a la vuelta de la pausa vamos a leer los mensajes. Sigan escribiendo 0971-108010.
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19: En la parte de atrás, a simple vista se ve, a simple vista.
20: ¿Las mismas características de qué había dicho?
19: Prácticamente las mismas características del homicidio que ocurrió la pasada en Barrio Grande, prácticamente. Sí, no podemos decir con exactitud, pero más o menos son las mismas características.
21: ¿Qué procedimiento continúa ahora, comisario?
19: Y se comunicó al fiscal de la causa y ellos están diciendo en dónde se va a llevar.
21: ¿Norma Salinas sería?
19: Sí, Norma Salinas.
22: No hay rastro de que se haya utilizado arma dentro del vehículo,
19: no,
22: nada.
19: No se nota nada, a simple vista no se nota nada.
21: Entonces, como bien decía el compañero, aparentemente se lavó el vehículo.
19: Aparentemente. A simple vista.
21: ¿Cómo se lleva? ¿A dónde, comisario?
19: Estamos esperando instrucciones de la fiscal para que se nos diga dónde.
23: Gracias. Le agradecemos mucho al comisario Francisco Martínez, el jefe de la comisaría 36 Patiño Itagua Fátima. Bueno, verán ustedes aquí en la parte de atrás está justamente esta camioneta Toyota Fortuner, similar, dice el comisario. Él no quiere confirmar en un 100%, pero dice similar a la camioneta que se habría utilizado para cometer este ataque a las dos mujeres en la zona de Eusebio Ayala, a Rebeca, que terminó finalmente asesinada, y Carolina, que hoy día se debate entre la vida y la muerte en el hospital del trauma. Lo que menciona el comisario es que en la parte de atrás, en los asientos de atrás, se puede constatar rastros que serían similares a sangre, pero no es mucha, por lo que entendemos, por eso no pueden tampoco confirmar todavía. No hay rastros, por ejemplo, de que se haya disparado allí adentro, al menos eso todavía no lo pueden confirmar el comisario, porque en este momento, como podrás ver, Fátima, se está realizando todavía el trabajo de peritaje. Están aquí los agentes de criminalística de la Policía Nacional haciendo justamente esa tarea. Un dato importante que nos señalaba el comisario es que se especula o que esta camioneta primeramente pasó por un lavado previo antes de ser dejado en este lugar, 15 horas aproximadamente de este viernes, de acuerdo al dato que ellos manejan, este vehículo se dejó abandonado en este sitio, una zona bastante boscosa, son 2.000 metros más o menos si contamos en línea recta hasta el asfalto, de difícil acceso. De hecho, nosotros fue bastante complicado poder ingresar hasta este sitio, donde la gente generalmente lo utiliza más bien para arrojar sus basuras, nos decía el comisario.
0: Parte entonces de lo que estaba explicando el comisario, y dejamos un rato escuchando lo que decía Ricardo, porque bueno, agarramos ya la última parte del comisario. Y no quiere confirmar en un 100% él, pero hablábamos nosotros más temprano con el comisario Luis López y él decía 100% confirmado que es la misma camioneta. Así que vamos a seguir atentos a las novedades que se puedan dar en este caso. Un asesor no cumple horario. a ver un poco de bárbaro. Ahora resulta que la culpa le culpa a Mario Ferreiro. ¿De dónde pío salió este tipo? Dice, ¿no se acuerda que le sacaron con mentiras? Y una justicia servil al cartismo. Ni siquiera sé si alguien en la radio lee los mensajes y dice, Celso, Celso, te estoy leyendo. Bueno, no le vas a poder responder a todos porque ya estamos cortitos de tiempo.
1: ¿Me permitís responderle?
0: Breve. Un minuto.
1: Yo quiero nomás contarle a Celso que los audios que se filtraron y las conversaciones que se filtraron entre Camilo Suárez y los Colorados para hacer el operativo, ¿cómo es que se llamaban? Le dieron operativo masacre, creo que le llamaban, contra Mario Ferreiro, me entregaron a mí y yo fui el que puse a conocimiento de los compañeros de La Lupa en ese entonces. Me acuerdo que era Carlos Báez el conductor, si mal no recuerdo, donde se divulgaron todos esos datos. O sea, a mí no me va a venir a joder con la chicana. Yo estoy contando la realidad. Te puede gustar o no la realidad, como siempre digo, pero no por tu gusto la vas a poder cambiar.
0: Carlos Gómez tiene el mismo argumento de Bachi Núñez y Chase. Se pregunta sobre la conducta de sus correligionarios y sale a hablar también de la oposición, que tiene misma conducta. Es decir, bloquea su opinión diciendo que todos son iguales. Ah, también el presidente Peña tiene mismas respuestas de constarse y nunca se llega al quid de la cuestión, dice. Bueno, Carlos, todos sabemos por quién vas a votar y también en presidencia, dice. Oh, hola, cuentas claras. Hola. Dios mío, este Carlos, qué mentiroso que es. Resulta que Nenecho es un santo, hombre, una vergüenza. El guau, el puro. Ya estamos en veda. Sí, ya no hay que hablar de... Ya le reté el guau a Carlos por eso. A ver, un poco otro mensaje. Una de las peores municipalidades es la de Fernando, en todo sentido. Calles bombardeadas de norte a sur. Una mala experiencia con Bol, dice. Ah, mira, poco nos cuenta de paso. Cambio de tema, me gusta.
1: Cambio de tema.
0: Sí, solicité un viaje de cerquita porque andaba con muletas. ¿Qué me pasó? Ah, esto nos contaste la otra vez. Me llevó, le pedí que me lleve de vuelta, que le iba a pagar el doble y salió. Sí, me acuerdo que nos contaste. Eso contamos también nosotros acá. Es verdad, es verdad. Bueno, yo por las dudas, todo bien con los conductores de plataforma.
1: Porque tenés que seguir usando.
0: Ayer utilicé, por cierto, ¿verdad? Y pedí y era una chica. Y yo espero así que venga la chica. Y viene una nave, una camionetaza.
1: No, la nave es el piloto.
0: Eléctrica. Yo... Dios adivina ahí en esa camioneta.
1: Como si tuviera, no sé, un chofer. Que
0: y claro, y tenía.
1: Literal.
0: Mi chofer tenía ahí. Espectacular, pues, realmente. Bueno, ¿por qué le dejan decir payasadas a Carlos Gómez?
2: Cada uno puede decir acá lo que quiera.
0: Claro. Lo único que falta que diga que Nenecho es inocente.
1: Yo no dije eso.
0: Bueno. Realmente un voto castigo hace falta. Con todo lo que ya hicieron, siguen haciendo. Hay gente que vota otra vez por los mismos. Qué lástima, dice Mirta. Sí.
1: Las motivaciones para votar, Mirta, son personalísimas. Vos no podés meterte en eso. Cada uno vota como mejor le parezca. Puede votar por tradición, puede votar por esperanza, puede votar por alternancia, puede votar por miedo. Las motivaciones son personalísimas y hay que respetar eso.
0: Pero estamos hablando más de la situación, justamente de gente que... le decepcionó a su electorado.
1: Y entonces esa gente va a votar por el cambio.
0: Y no, y eso es lo que está diciendo ella, vota nuevamente por lo mismo.
1: Entonces no está decepcionada.
0: No, yo creo que sí está decepcionada, pero va por los colores, por ejemplo.
1: Bueno.
0: En muchos casos pasa eso.
1: Está bien.
0: Y eso no es así.
1: No, yo no coincido. Vos, si te decepcionás, votás en contra de lo que
2: tendrías que.
1: Claro.
0: Y eso no, es no, en no un mundo mágico.
1: No subestimen más a la gente. No subestimen más a la gente.
2: ¿Cuántos funcionarios públicos hay? Toditos votan por los colorados.
1: Sí, ponele que son 9.000.
2: Mucho
1: Y ponele, vamos a hacer el cálculo, 9.000 funcionarios por debajo, ¿no? Porque en realidad podrían ser más, Pato. 9.000 y ponele que...
2: Ese para rondear, ¿verdad?
1: 9.000. Y ponele que cada uno esté obligado a llevar a 5 de su familia, como vacas, así, ¿verdad? Como suponemos que todos son ganados. Y los 9.000 le dicen a sus familiares, a 5 de cada familiar, tienen que votar por X.
2: Mucho ya de 5, yo creo que 3.
1: 3. Bueno, y tenemos que multiplicar un poco y ver si alcanza para ganar un municipio. vamos a hacer el cálculo. Vamos a hacer un poco el cálculo después. Voy a hacer mientras vos lees algunos mensajes, yo te voy a contar los datos.
0: Bueno.
1: Para ver si todo es prebendarismo como quieren dar a entender. Y se van a dar cuenta que no es tanto así. Claro que hay también, por supuesto, eso es innegable.
0: Bueno, y eso nomás es.
1: Es que no hay forma de negar eso, Ruth.
0: Y bueno, y eso nomás, o sea, y esta es la opinión de nuestro oyente. Y ella cree en ese sentido que sí, que la gente.
1: Sí,
0: igual
1: sí.
0: Decepcionada va por los colores.
1: Si los 9.000 funcionarios municipales le llevan cada uno a 5 personas de su familia para votar, son 45.000 votos.
2: Sí, y si son 3, 27.000.
1: Ahí está. Bueno, ¿y cuántos votos se necesita? ¿Cuántos votos? Acá le voy a hacer a la IA una pregunta rapidísimo. ¿Por cuántos votos ganó Nenecho? A ver. ¿Por cuántos votos ganó? Que fue la última elección, ¿verdad? No tenemos otro dato tan rapidísimo. ¿Por cuántos votos ganó Nenecho? A ver. ¿Por cuántos votos ganó? Que fue la última elección, ¿verdad? No tenemos otro dato tangible.

0: Ya, ahí ya te vas casi prácticamente a un 40%,
1: Claro, ¿y qué pasa
0: 35-40%.
1: con el resto? Es gente también arreada, es gente también a la que se le compra el voto. ¿Entendés? Eso nomás es lo que hay que calcular también. Porque si no, pues muy simplista decir, no todos son unos prebendarios. Claro que hay prebendarios, hay muchísimos. Por eso es decir, yo estoy calculando 9.000 prebendarios
2: Pero no
1: y que
2: todos están
1: cada...
2: en la municipalidad nomás trabajando.
1: Claro.
2: Que viven en Asunción y que son del Partido Colorado y
1: Sí.
2: que tienen un puesto en la función pública. O
1: Pero
2: sea, tampoco es.
1: estos son los directamente dependientes, Ruth. Estos
2: Sí,
1: son
2: pero
1: los
2: ahí es lo
1: directamente
2: que vamos,
1: dependientes.
2: Carlos, que hablábamos siempre de los colores. Pero bueno, nosotros tenemos que irnos ya.
0: Ya nos vamos, ya,
2: Sí.
0: Obama.
2: Te quedó corto el programa porque llegaste recién.
1: Sí,
2: Pero
1: perdón.
2: nosotros tenemos que irnos ya, ya son las 18 con 50 minutos. ¿Qué hora juega Paraguay
0: A
2: hoy?
0: las 21 horas.
2: 21 horas, entonces juega contra
0: Colombia.
2: Colombia. Vamos a ver, vamos ya a
0: Sí.
2: preparar el asadito ya para volver.
0: Bueno, muy bien. Qué rica que sos. Voy a comprobar asadito.
1: Pero acaban de cobrar, chicos.
0: Petengil.
1: Hay todavía plata.
2: Pero hay costillitas así que se venden. Y
1: Ay, no te
2: metes
1: hagas
2: al
1: la humilde,
2: horno.
1: vas a ir a comprar el más
0: Vaya a
1: caro.
0: comprar tapacadrilo.
1: Claro,
0: Claro, todo
1: se
0: el mundo
1: hace
0: te
1: la
0: conoce que sos
1: humilde acá.
0: cheta. Todo el mundo te
1: Claro.
0: conoce que
1: Y
0: sos
1: si no compras
0: cheta.
1: vos, compras Ángel.
0: Claro.
2: Muy bien,
0: Punto.
2: eso me gusta más.
1: Claro.
2: Bueno.
1: Vos comprás los tragos. O el postre.
2: No, los tragos.
1: Ahí está.
2: Bueno,
0: Me
2: nos
0: gustó
2: vemos.
0: ese. Chao,
2: Chau,
0: chao.
2: chau.
1: Chao, chao.

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0: Buenas tardes, ¿cómo están ustedes? Aquí estamos con Víctor Villalba, con todos los compañeros en el Extra, NPI Monumental, y a las 8 de la noche, la previa del partido Paraguay-Colombia, Colombia-Paraguay. ¿Cómo te va, Víctor?
1: ¿Qué tal? Buenas tardes, saludos para todos.
0: ¿Y qué sabemos de la selección nacional?
1: Y esperando la planilla en un ratito, pero la sorpresa, o en este caso la novedad, por así utilizar un término mejor, va a ser la presencia de Adrián Benítez en el ataque. El otro que va a jugar es Cuenca, pero Cuenca en su momento ya debutó en la selección, ya tuvo partidos en la mayor. Adrián sí, primera vez que va a disputar un partido con la albirroja mayor.
0: Y ganó Resistencia 3-0 Encarnación y lo hundió más. Sí, ¿cómo te va, Ángel Martínez? Buenas tardes.
2: Buenas tardes, señor Arturo. ¿Cómo estás?
0: Bien, ¿cómo está el ambiente en Encarnación? Contanos, Ángel.
2: Bien, Arturo, gracias a Dios logramos un triunfo muy importante para nosotros porque veníamos jugando bien, pero no podíamos marcar goles. Y bueno, hoy se nos abrió el arco y logramos el triunfo y ahora volviendo ya a Asunción de vuelta.
0: Bueno, vos, hombre de fútbol, sabés muy bien, ¿no? Lo que fue el 1-0, el 2-0, el 3-0 y la ausencia de público en Encarnación. Perdón que mezcle las cosas, Ángel.
2: No, es la realidad, Arturo. Yo creo que un estadio y una ciudad muy grande y un estadio vacío da pena, sinceramente, porque el estadio es muy lindo. Pero también yo creo de que hoy el momento también de Encarnación nos ayuda un poco, pero debería de haber más gente.
0: Sí, señor Víctor Villalba.
1: Sí, Ángel, sobre el cierre de torneo, porque Resistencia es uno de los clubes que ya no llega para el ascenso, no está comprometido con el descenso. Aquí es mirar un poco, engrosar el promedio, ir viendo qué valores se van a tener para el año que viene. No sé si contigo ya hablaron de una continuidad del proyecto para la próxima temporada o es esperar el cierre de este año y después sentarse a charlar.
2: No, yo creo que todos nos estamos jugando nuestra estadía en el club. Tenemos que tratar de ganar estos tres partidos que quedan porque en realidad estábamos quinto y luego con la derrota que tuvimos de seguida pasamos a estar décimo primero, ¿verdad? Hoy subimos un poquitito de vuelta, pero nadie todavía no habló conmigo. Independientemente de eso, yo quiero terminar bien, quiero tratar de que estos tres partidos se ganen y bueno, después sentarnos a hablar con el presidente y ver que ellos... cómo quieren encarar el 2027.
0: ¿Y la próxima fecha ustedes juegan con Resistencia ante el 12 de junio?
2: Así mismo, Arturo, jugamos contra un equipo que va a pelear, que está peleando todavía, ¿verdad? Bueno, trataremos de ser responsables y dar lo mejor.
1: ¿En Rubio Ñu van a ser locales, verdad?
2: Yo creo que vamos a ser locales en Fernando La Mora, porque creo que coincide con un partido de Rubio Ñu. Lo más probable en Fernando.
1: En la cancha de Fernando. Justo sobre eso te quería preguntar, Ángel. No sé si llegó a influir en esta parte de la temporada que perdieron un poco esa fuerza de la localidad por la cuestión del VAR. Como no había caso para jugar en la Chacarita, varios partidos tuvieron que mudar fuera de su casa.
2: Sí, Víctor. Influyó eso, haber perdido la localidad. Y también influyó mucho la salida de tres jugadores fundamentales que nosotros teníamos en la zona defensiva como era Gonzalo Medina, Abel y Johnny Villasanti, que eran los que nos daban mucho soporte ahí atrás, y bueno, por lesiones de rodilla, sufrimos mucho, pero sí, yo coincido contigo, para mí lo más clave fue haber perdido la localidad.
0: Y bueno, Ángel, mi respeto para vos, para saber el aprecio, que sea con éxito en lo que haces, buena gente, buen técnico, así que un saludo especial, Ángel.
2: Igual para ustedes, don Arturo, mi respeto de siempre. Y bueno, un saludo para toda la mesa y que tengan un buen fin de semana.
0: Gracias, Ángel Martínez.
1: Sí, buena victoria de Resistencia 3-0. Como decíamos, está en mitad de tabla, ni hacia arriba ni hacia abajo. Tiene, obviamente, son tres partidos para ir sumando en el promedio, se juegan la continuidad, pero ahora mismo en lo inmediato no está comprometido ni hacia arriba ni hacia abajo el equipo celeste.
0: 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El partido va a arrancar a las 9 de la noche en Paraguay.
1: 21 horas, exactamente. Salvo sorpresa, último momento, el probable equipo es con Gil en el arco, Juan Cáceres, Gustavo Gómez, Alderete, por izquierda Junior Alonso, el doble 6 con Cubas, Diego Gómez, por derecha Almirón, por izquierda Cuenca, de media punta Enciso, y de 9 Adrián Benítez, para medir a Colombia. Novedades con respecto al partido pasado: Gil al arco por Olveira, Junior Alonso por Alexandro Maidana, es otro cambio. Cuenca va a ser titular, y Guadrián. Son cuatro variantes con respecto a Bolivia.
0: Por un instante tendremos a Néstor Lorenzo.
1: Sí.
0: Al técnico de San Lorenzo y a César Augusto al técnico de Colombia. Ahí está la conformación para Guayala que decía, ¿verdad?
1: Así es, exactamente. Ese es el equipo. La duda que yo tengo es, para mí Cuenca va a jugar abierto por izquierda y enciso de 10. Pero igual no descarto que pase, porque Cuenca originalmente su puesto es el volante creativo.
0: 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Bueno, Néstor Lorenzo, el técnico argentino que dirige a San Lorenzo.
1: A Colombia.
0: ¿Y yo qué digo?
1: San Lorenzo.
0: Ah, la puta, otra vez. ¿Y por qué, dónde me salió eso?
1: Y por Lorenzo, imagino que San Lorenzo ahí la.
0: Dos veces, Carlos. ¿Y qué voy a hacer? Rima. ¿Qué querés que haga? Rima. Vos sabés, ayer pasé por tu casa y me tiraste, se le cayó. Ya sabes esa rima. A esa rima, Carlos, que dice, ayer pasé por tu casa y me tiraste con un limón. Ese.
1: Ah.
0: ¿Cómo se llama eso? Ese tiene rima.
1: Sí. No, es trabalengua.
0: Gustavito sabe. Ayer pasé por tu casa, estaba esa chica.
1: Ah, relación. Ahí está.
0: Relación, pericón. ¿Y qué tiene que ver pericón con la rima?
1: No, y ahí puede ser hacerla para... ¿Cómo es? Aro.
0: Ayer pasé por tu casa. Pasó y terminó con que se le cayó la bombacha, ¿te acuerdas?
1: Ah, no, ese no sé.
0: Ah, no sé. Vamos con el técnico de Colombia, Néstor Lorenzo.
3: Lo veo bien, sobre todo con una capacidad de captación de conceptos importante, rápida, las consignas, que sobre todo los que no vinieron nunca, porque después hay un gran grupo que nos conoce, que sabe cómo trabajamos, y para ellos es más fácil entender nuestro léxico, nuestra manera de entrenar. Pero los que vinieron por primera vez, la verdad que se adaptaron muy bien, la actitud es maravillosa, vemos cosas lindas en jugadores jóvenes que nos ilusiona. Y que sí, seguramente haré algunos cambios, sí, vamos a ver. Estamos en eso. Todavía no di el equipo a los jugadores, pero seguramente va a haber algún cambio. No, creo que mostró lo de siempre, ¿no? Un equipo ordenado, que sabe lo que quiere, con ciertos recursos que explota bien. Y bueno, lo que conocemos, ¿no? De un equipo que viene ya desde el Mundial, un equipo mucho más parecido al equipo que jugó en la Copa del Mundo. Y que bueno, que ya es un rival que ha hecho una buena copa y que tiene un gran entrenador, así que tenemos el respeto que se merece, ¿no?
0: Bueno, y el colega César Augusto nos habló este mediodía.
1: Sí.
0: De lo que prepara aquí el técnico Lorenzo, el técnico de Colombia.
1: Sí, varias piezas nuevas, o sea, caras nuevas con respecto al Mundial, algunos jugadores que ya... que en el último tiempo empezaron a jugar menos y que hoy no están en la lista de convocados, los históricos que ya no aparecen en esta nómina, caso James Rodríguez. Nos hablaba el colega César Augusto
0: Quintero.
1: De que Quintero, Juanfer Quintero, otro de los que no está, y hay un par más que no están en esta nómina con respecto al Mundial. Nos hablaba el colega César Augusto que aquí lo que la gente en Colombia quiere ver es rendimiento.
0: Lógico.
1: Independientemente del resultado, si se gana o no, ellos no ven un favoritismo o algo por el estilo, sino que el último amistoso ante México no gustó cómo jugó el equipo y que ellos hoy quieren ver algo más de su selección.
0: Pero eso es una el hincha colombiano sabe que dominio valor tiene Colombia. Toca. Es una riqueza técnica,
1: sí.
0: Pero la definición... Y eso lleva sus años. Por eso dijo un colega colombiano, después de haberle ganado a Argentina 5-1, ¿verdad?
1: 5-0 en el 93.
0: Dijo, lo peor que le pasó, dijo, nosotros no estamos acostumbrados y vamos a creer que somos campeones del mundo. Y eso fue un accidente en la cantidad de goles. ¿Goycochea en el arco? ¿O quién estaba?
1: Era Goycochea, sí.
0: ¿Goycochea?
1: Y después Colombia se eliminó en primera ronda.
0: Sí, pero digo nomás lo que fue ese partido. 5-0, dicho sea de paso. 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Y César Augusto Londoño.
1: Así es.
0: Aquí está.
4: Colombia no hizo un buen partido en el primer amistoso de esta serie de fecha FIFA frente a la selección de México. Empataron 1-1, pero no jugó bien Colombia. El técnico mantuvo una base de los jugadores que estuvieron en el campeonato del mundo, pero muchos de ellos no fueron titulares y hay unas ausencias importantes, como la del arquero Camilo Vargas, la de Johan Mojica, Jefferson Lerma, James y Quintero, que ya no están ni van a estar más en la Selección Colombia, la de Luis Díaz y probablemente alguna más. Para el partido de hoy frente a Paraguay, seguramente que va a tener 3, 4 o 5 cambios. Uno seguro es que no va a tapar Álvaro Montero, que es el segundo arquero. Taparía Kevin Mier, que es el tercer arquero, que juega en el Cruz Azul de México y tuvo un muy buen año pasado, pero lamentablemente cuando llegó a la selección el exceso de confianza lo mató. La defensa seguramente va a mantener 3 jugadores: Daniel Muñoz, Davinson Sánchez, John Lucumí, que estuvieron en el campeonato del mundo en la formación titular. El lateral izquierdo va a cambiar porque no está Mojica. En el primer partido jugó Álvaro Angulo. Aquí seguramente va a jugar Samuel Velázquez del cuadro Atlético Nacional. Y de ahí hacia adelante todo es incertidumbre. Hay un jugador que estuvo en el Mundial, Kevin Castaño, que no jugó, pertenecía a River y en River en los últimos 6 meses tampoco jugó. Y hay un poquito de inconvenientes en el concepto popular por su permanencia en la Selección Colombia. Gustavo Puerta, que fue una gran sorpresa de Colombia en el Mundial, seguramente que va a ir, y puede aparecer un jugador nuevo, Matías Orozco, de 18 años, que lo compró el Brighton, está en el Castellón de segunda división, lo puso un rato en el partido frente a México y podría ser la gran sorpresa del técnico. Yo intuyo que va a ensayar y va a haber alguna sorpresa grande. En la conferencia de prensa de ayer dijo que era un equipo en construcción. Y adelante jugarían Yasser Asprilla, posiblemente Kevin Viveros, que llega por primera vez a la Selección Colombia y es el goleador de la Liga Brasileña con el Paranaense, y John Arias como extremo por el sector izquierdo. Ese sería el equipo que estaría formando hoy frente a Paraguay en el amistoso.
0: Esto nos decía colega César Augusto Londoño. El tema de Paraguay, partido anterior, ¿cuánto utilizó en total?
1: Paraguay usó los 8
0: pero
1: cambios.
0: No cambió 3. El arquero, sí, claro. Y Cáceres y a la izquierda Maidana.
1: Los 3 que jugaron.
0: Pero hoy se mantiene Cáceres, no así Maidana.
1: Así es, no Maidana y no Olveira.
0: No,
1: el
0: no.
1: El único Juan Cáceres de los que terminó. Lo que,
0: y el único Juan Cáceres. Así ¿y quién, si no juega con Cáceres, quién podría?
1: Alan Benítez podría ser opción. Que pero, yo creo que hoy va a entrar en el segundo tiempo.
0: Pero el crédito es para Juan Cáceres.
1: Sí, sí, es el titular. Es el titular y creo que le saca una diferencia importante a su suplente, que hoy es Alan Benítez, en el concepto de Alfaro, me parece. Quizás en el lado izquierdo está un poco más pareja la competencia, porque de hecho Maidana se fue al Mundial y ahí la diferencia está en que Alonso es más para marcar como hoy, Maidana es más para partido de ataque, como fue la vez pasada ante Bolivia.
0: Si alguien te quiere enviar saludos, Víctor, ¿a qué número es?
1: Perfecto, 0971 1080 10.
0: Va a responder Víctor, selección, estadística, datos, partidos a las 8, las 9, las previas a las 8, al 0971 1080 a 10. Y hablamos hoy con Ramón Ferreira, el papá de Clever Ferreira. Sí. Mucha sinceridad en sus palabras y en su expresión.
1: Sí, exactamente.
0: Ahí está Luis Vidal. Perfecto. ¿Cómo te va, Luis?
5: ¿Cómo andamos, Arturo? ¿Cómo estamos?
0: ¿Cómo está vos, Luis Vidal?
5: Acá andamos cansados, chera, de trabajar.
0: Y bueno, para tener trabajo, sos gerente, sos empresario, de todo eso.
5: ¿O no? Sí, es cierto. Hay que hacer algo, Arturo.
0: No, hace mucho, sí que Luis, frente a Recoleta mañana. Frente a Libertad mañana, perdón. Recoleta, Libertad, hoy estoy. Frente a Libertad mañana, Luis.
5: Sí, Libertad, un gran equipo que se preparó con todo en esta clausura, que tiene un gran entrenador, que me encanta porque juega intenso, quiere ir para adelante. Mismas características casi que las que nosotros pregonamos, a lo mejor hoy no tanto por los resultados, pero sí es lo que la visión de juego que tenemos nosotros, y va a estar lindo. Ojalá sea una fiesta del fútbol por sobre todas las cosas, y vamos a pelear de igual a igual en lo posible. Somos locales, tenemos que tratar de ganar o sacar un buen resultado, sabiendo que el favorito es siempre Libertad. Está ahí a 2 puntos de la punta. tiene la obligación siempre de ellos entrar a una copa, sobre todo Libertadores, de ser campeones, y nosotros salir de esto y seguir sumando para poder salvarnos lo antes posible y, ¿por qué no?, soñar en pelear otra vez entrar a un Sudamericano, aunque estamos lejos de 2 de mayo. Pero así es el fútbol, Arturo. Hoy estamos mal, tenemos la cuarta de final de Copa con Luque, quien nos dice que podamos pasar a semifinales y por ahí pelear, entrar a Paraguay 4, así como y volver a enfrentarnos a Libertad, si es que Libertad pasa a Independiente. Así que con toda seriedad, con todas las ganas y tratando de volver a reencauzar lo bueno que, si miramos un poquito los vasos mejor, de los últimos 6 puntos ganamos 4, aunque 3 fueron por Copa Paraguay y el otro día no perdimos con San Lorenzo, nos jugamos bien. Pero si mira como mira la gente, hicimos 4 de 6, no perdimos hace 2 partidos y ojalá mañana no sea tampoco, o sea, no sea la de volver a perder, ¿verdad? Al contrario, de iniciar a ganar de vuelta.
1: Presidente, no sé si es de mirar mucho el pronóstico, pero justo veo que marca tormenta a esa hora mañana. No se puede remediar, estamos, obviamente, la naturaleza, pero es algo que preocupa, ¿hasta qué punto?
5: Sí, preocupa bastante, sobre todo por la superficie que nosotros manejamos. Ahí ya le voy a pasar de antemano luego para que conozcan y vean lo que ocurre en Palmeiras, en Audax Italiano, en Paranaense, en la cancha de Nilton Santos de Botafogo, en todos lados cuando llueve mucho, ¿verdad? Para que eventualmente, así como es lo natural, la diferencia es que en el natural la cancha se rompe toda, ¿verdad? En el artificial no se rompe, pero tarda un poquito, se acumula un poquito de agua, hay que escurrir, el caucho también se ve un poco más. Pero en el juego realmente no afecta mucho. Sí, vamos a estar preparados porque anuncia lluvia a esa hora y tenemos todo listo para que al momento se pueda escurrir como lo hicieron en cancha nacional, en muchísimos escenarios naturales, ¿verdad? Ni que hablar, porque queremos estar que esté todo en condiciones. Estuvimos cepillando el campo, dejando impecable, así como con todos los rivales que van, ¿verdad? Para que no sea, digamos, eso nada que impida, y al contrario, y mucho menos sabiendo que siempre le prestan doble atención cuando se trata del césped artificial, porque muchos no quieren jugar en esa superficie.
0: Y bueno, lo voy a esperar entonces el partido, ojalá ayude el clima y la temperatura, ya no es, acá el tema es lo que puede decir Víctor, que venga una lluvia fuerte.
1: Sí,
0: y es muy común acá que te agarra de media hora, 20 minutos y se arme. Luis, muchísimas gracias por tu tiempo, Luis.
5: No, gracias, Arturo, gracias a ustedes, a la orden de siempre.
0: Gracias, gracias. Luis Vida, presidente de Recoleta. Ramón Ferreira, decimos, el papá.
1: Sí, el papá de Clever Ferreira.
0: ¿Y es delantero, Clever?
1: Era delantero, tiene una buena marca, nos decía, 87 goles en escuela de fútbol antes de saltar a inferiores. Y el de colegiales va a Emiliano, ya para la sub-19, la última categoría antes de la reserva. Ahí recién él aparece en Emiliano de la mano de Humberto García por recomendación de Miguel Mendoza, que era su técnico en ese momento en colegiales.
0: ¿Quién me dijiste su técnico?
1: Humberto García es el que lo trae a Emiliano, a Clever Ferreira. Después, si mal no recuerdo, debuta en primera con Sarabia, pero por intermedio de Humberto García él llega a inferiores de Sportivo Emiliano.
0: ¿Y dónde está Humberto García? Queremos hablar. ¿Él dónde está dirigiendo?
1: Humberto, creo que en el interior está otra vez dirigiendo, pero me parece que él está ligado a inferiores de Emiliano. Voy a confirmar, porque en Carapeguá último vi que estaba dirigiendo
0: Humberto. No contesta. Humberto. Arturo Rubín te habla. Humberto, ¿cómo te va?
6: Todo bien, Arturo, muy bien.
0: Te llamé directo, te pido disculpas, hacíamos mención a Clever Ferreira. Hablamos con su papá, Ramón Ferreira. Hoy en la Selección Nacional lo tuviste vos, Humberto.
6: Sí, es un chico que lo trajo un español que está en la directiva y en la formativa, que es el señor Anthony. Nos trajo la formativa, pero nos trajo como delantero.
0: Sí.
6: Y ahí con los propios le hicieron central. Y lo tuvimos muy en cuenta desde el primer año que estuvimos en primera, lo tuvimos muy en cuenta. Siempre lo veníamos trabajando y lo sostuvo el presidente Melgarejo con los técnicos que venían cuando yo no estaba. Y creo que al sostenimiento del señor Melgarejo, él pudo jugar y lo ha hecho bastante bien.
0: ¿Cuánto tiempo lo tuviste, Humberto García, vos a él?
6: Él creo que vino en el 2022 y ese fin de año lo alzamos en el 2022, después lo tuvimos en el 23, pero cada vez que yo salía los técnicos le sacaban otra vez, entonces no pudo debutar, pero después siempre tener un buen contacto con el presidente y le dije que sí o sí él iba a tendría que jugar, que tenía que seguir. Y gracias al sostenimiento y la creencia del presidente, él pudo debutar.
0: Un segundo, Víctor Villola, con Humberto García.
1: Sí, Humberto, ¿qué recordás de ese momento de Clever cuando empieza a practicar con ustedes en primera? Y ahora cuando lo ves diferente, ¿qué evolucionó? Porque imagino que el fútbol argentino también, ese roce distinto le dio mucha más madurez, carácter y todo lo demás a Clever.
6: Sí, lo que he visto que mejoró creo que es la... En los pases, en la tenencia, porque eso era lo que le faltaba. Era muy bueno en la marca, saltaba muy alto, era bueno en los duelos, y creo que lo ha mejorado bastante en el fútbol argentino, pero sobre todo en la sesión, los pases, que era un déficit que él tenía.
1: Humberto, para aclarar más, porque recién hacía una búsqueda sobre dónde estás actualmente, ¿vos estabas dirigiendo en Carapeguá o seguís ligado a inferiores de Ameliano? ¿Cuál es tu situación actual?
6: Yo estoy dirigiendo River Plate ahora, la tercera división.
1: Ah, estás en primera vez. ¿Hace cuánto? ¿Hace poco nomás?
6: 8 partidos.
1: Ah, 8 partidos. Entonces, me perdí particularmente esa situación. Estás en River, entonces están peleando para el ascenso, porque está 12 de octubre, Atlántida, River es por Colombia, son los 4 que pelean.
6: Sí, está peleadísimo. Esta semana nosotros tenemos libre. Le llevamos 2 puntos a por Colombia y Atlántida. Pero nosotros vamos a tener 4 partidos nada más y Atlántida 5. Y creo que 12 ya se escapa. Sí. Colombia está igual que nosotros, así que está bastante reñido el campeonato.
0: Perfecto. Y bueno, Humberto, siempre es muy grato hablar contigo. Te llamamos directamente de celular a celular. Gracias, Humberto.
6: Gracias, Arturo. Cuando guste.
0: Gracias. Humberto García, siempre muy respetuoso con nosotros, así que muchísimas gracias. Siguiendo con Clever, el papá de Clever Ferreira. ¿Don Ramón?
1: Sí,
0: Ramón. Don Ramón.
7: Era delantero nato y en la escuela de fútbol hasta los 14 años. Ahora ya es 12 años, no en la escuela de fútbol. Él cumplió los 14 y era delantero. Tiene 87 goles, tiene en la escuela de fútbol como número 9.
0: Pero no había lugar por arriba, entonces él dijo: yo tengo que jugar y ahora es un excelente zaguero.
7: Y sí, eso fue, ya era. Porque nos fuimos para la sub-15, nos fuimos en resistencia. Y en resistencia tuvimos casi 2 años, porque después bajó Liberación y se unió con Resistencia, y ahí tuvimos que salir porque se le da prioridad a lo de la Liberación. Y entonces tuvimos que venir otra vez a jugar a la Liga 6 de diciembre acá en Dupané.
0: ¿Y cómo está hoy? ¿Qué te cuenta? Él se imaginó alguna vez que iba a jugar en la selección paraguaya de central siendo delantero, ¿a eso iba?
7: Bueno, el sueño de un jugador es eso, ¿verdad? Pero nosotros nadie pensábamos que llegara en esto, ¿verdad? Pero, o sea, qué cosa del destino, ¿verdad? Porque todo el mundo le decía todo. Y le dijo: vos algún día vas a ser jugador de Cerro, le dijo. Y él fue de Cerrita, su club de Cerro, ¿verdad? Y entonces uno de mis vecinos nos llevó a la práctica y le dijo: algún día vestirá la camiseta albirroja, le digo. Y uno ya se está cumpliendo.
0: Selección cumplida, dijiste. El otro es que juega en Cerro.
7: No, como que le digo a mi sobrina que algún día vas a jugar en Cerro, vas a ser jugador de Cerro. Y uno ya se le cumplió. Mi vecino le dijo que algún día vestirá la camiseta albirroja, le digo. Y ahora ya se cumplió. Pero, y sí, todo quiere jugar en Cerro, Libre, eso es lo grande acá de Paraguay, ¿verdad? Pero. Ojalá que algún día, pero no por el momento, a lo mejor.
0: Está bien, pero él es cerrista.
7: Sí, eso es fanático de Cerro.
0: Bueno,
1: ¿cómo reaccionaron la vez pasada cuando lo vieron ingresar? Porque el sueño cumplido, así como ustedes decían, el partido todavía no estaba liquidado ante Bolivia, acababa de atajar el penal Olveira, y ahí lo llama Alfaro a Clever Ferreira. ¿Qué sintió ahí la familia observando el partido?
7: Y la verdad que ustedes saben, todo el mundo acá, mi vecino, eso me llamaban y... Anda, ¿cómo lo veía? Le iba a entender. Nosotros sacamos la tele ahí afuera, estábamos mirando con mi hija y eso, y todos estábamos llorando. Y la gente me llamaba, y después, ¿cómo lo voy a atender? Nadie lo podía atender. Y para el día siguiente, no, ahora que tu hijo ya debutó en la selección de Chu, como este y aquello, me decía. Y le dije, ¿cómo mierda le voy a atenderse? Ahí estoy llorando, estábamos llorando todos y ustedes me llaman. Y no, jodido, era una cosa que te subía una frialdad, si no sé. Es difícil, ¿viste? Porque, o sea, es lo que el sacrificio que pasamos él y yo, creo que cuando su mamá se fue para Europa. Yo me quedé y no faltábamos la práctica. Llovía, igual tenía que presentarte cuando empezó en Amelia, no hay lluvia. Es difícil. Pero se le está cumpliendo su sueño.

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1: El gremio de bioquímicos oficializó la convocatoria a una huelga general del 26 al 28 de octubre. Dicha medida de fuerza, que contará con la adhesión de médicos bioquímicos de todo el país, se llevará a cabo los días 26, 27 y 28 de octubre, según precisaron los voceros del gremio. La huelga nacional tiene como una de las principales reivindicaciones el pedido de reajuste salarial para los profesionales del sector, teniendo en cuenta que desde hace 14 años no se registra ningún incremento. En la actualidad, más de 1.500 bioquímicos trabajan en distintos servicios de la red de salud pública, de los cuales alrededor de 930 forman parte del sindicato convocante. El Ministerio del Interior dispondrá un operativo reforzado en algunas ciudades de Alto Paraná Central y San Pedro, en las que los resultados podrían ser ajustados y generar tensiones políticas. El ministro Enrique Riera compartió información sobre los puntos rojos o calientes por una fuerte puja electoral y números ajustados en algunos casos y posibilidades de cambios de signo político en otros. El mismo expresó que en Ciudad del Este, Presidente Franco, San Pedro, Ñemby y San Antonio Irpané hay línea directa entre la policía y la fiscalía, además del refuerzo en cuanto a cantidad de agentes asignados a la cobertura. La Dirección de Meteorología anuncia para esta noche tiempo cálido, cielo despejado, vientos variables, con una máxima de 26 grados y una mínima de 22. Y para la madrugada, tiempo cálido, cielo parcialmente nublado, vientos del noreste, con una máxima de 22 y una mínima de 19.
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0: hablando con Víctor Humberto García, hace 8 partidos que dirige en River, y Jorge Casán, nuestro compañero, Víctor, nos envía la foto y texto también que dice con la información. Humberto estaba dirigiendo Pirayú Sport, en Pirayú, salió campeón de la liga.
1: Ah, perfecto.
0: Y ahí está Humberto García, así enriquecemos más la información. Estuvo últimamente en Pirayú Sport y dice, te dijo Víctor que hace 8 fechas
1: sí,
0: en River.
1: Está en River y está peleando por el ascenso, porque así como decía Humberto, 12 de octubre Itagüá está para regresar a Intermedia y el segundo cupo está entre Atlántida, El Quelito y Sport Colombia.
0: Bueno, Daniel Rodríguez, presidente luqueño, punto penal eliminando Olimpia.
1: Exactamente, buen triunfo de Luqueño ayer, un partido que lo jugó de igual a igual y ahora comienza a soñar en grande porque esta puede ser su vía de clasificar a Copa Libertadores si es que va avanzando Sportivo Luqueño, que ya creo que con el promedio no se va a complicar, son 15 los puntos de ventaja que tiene sobre su inmediato perseguidor, que es Rubio.
0: ¿Alguien envía WhatsApp?
1: Sí, tenemos audios. 0971 1080 10.
2: Hola Arturo, hola Víctor. Tiene que salir Vitamina, no se va a hacer los cambios. Lentinelli tiene que volar y Ávalos en un paquetazo.
0: Dios te guarde. Señora, amigo.
1: Sí, señoras. Lentinelli va a jugar otra vez el martes, claro, porque Olveira aún no llega. Ellos vuelven el miércoles recién de Estados Unidos. Audio.
3: Arturo, ¿qué me pasó de tu gran amigo Angelito Ortiz, el cangüero?
0: ¿Por qué le trataste, querido Angelito Ortiz, figura del fútbol paraguayo? Después, Víctor.
4: Hola, Arturito. Hola, Víctor. ¿Dónde es Chuco y Teima hoy? Mola 15.
0: ¿Eh?
1: Estamos Chuco, dice. Mola 15.
3: Víctor.
0: En
3: el otro le voy a dar a pisar a Polo.
0: Tranquilo, Angelito, tranquilo.
5: Arturo. Este Ávalos, paquete, paquetazo.
0: De las soles será. ¿Hay más?
1: Sí.
6: Hola, Arturo, ¿qué tal? Arturo, ¿qué pasó ahí cuando se hizo el sorteo para chutar los penales?
0: Acá te voy a explicar, Dito, qué decisión arbitral y sí, hubo una confusión.
1: Sí, hubo una confusión del capitán de Luqueño. Pasa que él pensó que en el primer sorteo los capitanes tienen la potestad de elegir el color y en base a eso elegir el arco, pero en realidad, en el procedimiento es el primer sorteo, el árbitro dice, si sale tal color, se chuta hacia sur, si sale tal color, se chuta hacia norte. Y salió el color que el jugador de Luqueño eligió, pero para el sorteo de quién pateaba primero. Por eso la confusión, y ahí es donde Lina le dice, no, este es sur. Y al final se generó esa discusión. Pero en realidad, reglamentariamente, de procedimiento estuvo bien aplicado el tema con la cuestión arbitral, porque después ganó Mateo Gamarra el sorteo y eligió patear primero. Otro...
7: Buenas tardes, comandante Víctor. Comandante Cerro, tiene que ir eso. Paquete de Víctor, Cecilio. Se pasa timbeando, se le pasa jugando Piqui Volley timbeando. Una vez.
1: Otro.
8: Hola, buenas noches. Soy Alberto Valero. Yo soy acá en España, soy caminero.
0: ¿Dónde?
1: Siempre estoy trabajando de noche, siempre estoy manejando de noche, entonces hoy voy a estar escuchando a ustedes y después del partido también, que me viene bien
8: para bajar un poquito la soledad aquí en mi camioneta.
1: Desde la carretera española, dice.
0: Está
1: escuchándonos el amigo camionero.
0: Gracias, cambio Luis Vidal.
9: Guarda por si haga falta mañana, sí, pero
0: no
9: hay nada.
0: No, pero ya dije un comentario, no hay problema, está perfecto. Sí, sí, el tema de la pista sintética, sí, y el diluvio.
1: Si mañana vemos, por ejemplo, con escurridores sacando, es normal. Eso es lo que nos sí aclara el presidente Luis Vidal.
0: Bueno, y Daniel Rodríguez, sí, aquí está.
10: El Luqueño se preparó, ¿verdad? Se preparó, Lucas Barrios planificó el partido y planificó hasta todos los detalles, ¿verdad? Incluido la posibilidad de llegar a la tanda de penales. Así que, bueno, contento con Nico, contento con todos los jugadores, con los jugadores que también dispararon los penales y no fallaron ninguno, y bueno, con el cuerpo técnico que planificó este partido, y gracias a Dios salió a la perfección.
0: La implicancia que tiene estar entre los 8 mejores de la Copa Paraguay, Daniel Rodríguez, como presidente de Luqueño.
10: Bueno, la verdad, Arturo, que para nosotros es importante. Estamos a 3 partidos de lograr una clasificación a un torneo internacional, así que para nosotros hoy la Copa Paraguay es una de las prioridades más importantes para este año 2026.
0: Cuando planificaron este año y lo de la Copa Paraguay, en esto, ¿qué generan vos como presidente luqueño? Y a la propia pasión pertenecen, como decís, instancia decisiva y una plaza para la Copa Libertadores de América, Daniel.
10: Bueno, nosotros éramos conscientes, Arturo, de que la Copa Paraguay la teníamos que encarar de esta manera, apostando principalmente a este torneo, porque, bueno, la apertura y la clausura sabíamos que iba a ser complicado al no tener cancha, tener muchas complicaciones, muchos frentes. Teníamos que establecer un poquitito el rumbo, prioridades, y bueno, hasta ahora, gracias a Dios, si bien faltan muchos partidos por jugar, bueno, hasta ahora está saliendo, y la verdad, Arturo, que estamos sumamente contentos. Vamos a disfrutar seguramente de este triunfo hasta hoy, y bueno, y a partir de esta tarde ya planificar lo que se viene, que es el partido contra el Chimbote.
0: Claro, antes de irnos al campeonato clausura, en Copa Paraguay arrancamos con eso, Daniel Rodríguez. El próximo rival de Luqueño es Recoleta.
10: Sí, el próximo rival nuestro en cuartos de final es Recoleta, es un gran equipo. Y la Copa Paraguay se juega de otra manera, Arturo. Fíjense que todos los equipos presentan prácticamente su plantilla titular en cada cotejo. Y no hay rival fácil, ¿verdad? Independiente es un equipo que dejó afuera ya dos equipos importantes de primera. Y bueno, la Copa Paraguay es un mata-mata. Vamos a enfrentar a un gran rival como es Recoleta, y bueno, esperemos que podamos salir ansiosos de vuelta en este partido.
0: Competencia también hoy hablaba Lucas Barrios, el técnico el técnico de Luqueño.
1: Sí, Lucas Barrios, exactamente. Sí. Hablando de lo que fue la clasificación ayer, el compromiso que se viene el lunes ante Sportivo Trinidense en Villa Elisa, lo que es más inmediato para Luqueño, que espera la programación del partido de cuartos de final ante Recoleta.
0: Lucas Barrios. Hay desgaste en la doble competencia, incluyendo la temperatura alta, Lucas Barrios, en el caso, Lucas, de la doble competencia.
11: Sí, a ver, bueno, tener doble competencia es lindo, ¿no? Cuando tenés un plantel largo, y bueno, en Brasil nosotros jugábamos mucho y teníamos triple, casi cuatro competencias. Pero bueno, nosotros estamos en un plantel que realmente tenemos 23 a 24 jugadores, subimos algunos chicos ahora cuando llegamos, y bueno, cuando aparecen lesiones, situaciones o expulsiones, lo que sea, tenés que empezar a tomar decisiones. Nosotros estamos muy contentos con el plantel de Luque, una lástima que Lucas se no haya lesionado. Pero después tenemos grandes jugadores, y bueno, y ayer demostraron ante un rival como Olimpia una muestra de carácter muy grande, que ellos pueden, y bueno, espero que este sea el inicio de una remontada para el final del campeonato, y también en lo que viene la Copa, que vienen partidos que son finales y la vamos a asumir como tal, ¿no?
1: Te quiero preguntar sobre la convicción en la tanda de penales, o sea, como que sentían que si llegaban a penales era de ustedes. Entiendo que practicaron durante los últimos días, pero se percibía en el ambiente que todos estaban con la confianza, tanto el arquero como los pateadores, ¿verdad?
11: No, a ver, nosotros entrenamos el día anterior al partido, lo que le manifesté a los muchachos es que vaya, ejecuten con confianza. La realidad es que íbamos ganando 1-0, se nos había dado el gol y íbamos arriba del marcador, nos empataron, y bueno, surgió lo de los penales. Nosotros ayer a Olimpia le jugamos igual, fuimos a atacarlo, obviamente en algún momento sufrimos porque el rival tiene mucha jerarquía, pero supimos defendernos también, cuando pudimos atacarlo lo atacamos. Yo creo que después ya nos ponen 2-9 y bueno, eso nos hace venir un poco atrás también, porque el rival estaba buscando el 2-1, pero bueno, empatando y yendo a los penales, creo que ahí sacaron los muchachos esa fortaleza para decidir una serie, así que lo hicieron muy bien, así que muy contentos con ellos, ¿no?
1: Lo último, ¿crees que Maggi llega para el partido del lunes? ¿Él cómo está, el último reporte que tuviste?
11: No, estaba muy bien, iban a hacer el vestuario, yo creo que vamos a llegar con toda nuestra fuerza ahí. El único que nos faltaría Lucas y bueno, y Paredes, Joaquín, un chico de las inferiores que había sentido un poco el autor. Pero después llegamos bien, la verdad que los muchachos están muy bien, ayer lo demostraron, y bueno, esperemos hacer un gran partido contra Trinidense para salir de esa zona incómoda que no nos gusta, ¿no?
0: Campisi bien, Víctor.
1: Sí, bastante bien Campisi, decisivo, tapó dos penales a Gabriel Ábalos y a Hugo Sandoval.
0: El momento que está pasando, ¿no? Su vuelta, Lucas Barrio le dijo volvé y volvió, perdió la titularidad. Estamos hablando de Nicolás Campisi. Nicolás, tu vuelta a Luqueño. Muy bien, Nicolás, solo por lo de ayer, por el partido anterior también, desde que retornaste, Nicolás.
12: Bueno, muchas gracias. Sí, la verdad que se tornó un partido complicado, sabíamos que iba a ser así, para nosotros lo tomábamos como una final, y bueno, la verdad que se dio un partido para festejar, no solamente por los penales, sino por cómo afrontamos esos 95, 100 minutos de juego.
13: ¿Y cómo lo afrontaste contra Olimpia en la previa y el final?
12: No, la verdad que con la idea de juego que el profe tenía de no tirarnos atrás, todo lo contrario, salir a buscarlo, tener las líneas altas. Seguí un partido, yo creo que más allá de que no hubieron tantas ocasiones claras de gol, un partido entretenido por cómo se dio y también por cómo Luqueño afrontó el partido. Y bueno, después ya en la tanda de los penales había determinación, había seguridad, confianza y mucha actitud, no solamente de mí, sino de parte de mis compañeros, porque no era fácil patear esos penales en ese momento.
13: Habla Nicolás Campisi, antecedentes. Ayer atacaste dos penales, clave decisivo para el pase de siguiente fase de Luqueño. ¿Antecedente atacando penales, Nicolás?
12: El 50, 60% creo de efectividad acá, pero no sé, no estoy muy seguro. Sí que atajé varios ya, pero bueno, es un ámbito que me gusta por lo que significa, y más una tanda de penales, quizás tanto en un partido también, pero en una tanda que hay mucho juego, en un mata-mata es importante y es algo que me gusta. El desafío es importante para arquero, no solamente estar, sino tratar de ser determinante, como lo decía.
13: Y Nicolás Campisi, cuando llegás a la casa donde estés, ¿se te viene a la memoria a qué lado te tiraste y por qué lo hiciste?
12: Hay de todo un poco, hay trabajo, hay intuición, pero bueno, es como hoy en el fútbol profesional, vos podés estudiar mucho a los pateadores, hay muchas cosas que van pasando y se ponen de moda, pero en definitiva el que patea toma la decisión de ejecutar lo que viene haciendo o de cambiar, o bueno, son momentos, ¿no? Y bueno, ayer, más allá del estudio que habíamos hecho, tomé la determinación de poder lanzarme para ese lado y bueno, por suerte pude contener dos y dar cierta tranquilidad al equipo para seguir pateando. Porque bueno, uno como arquero sueña muchas veces atajar esta clase de penales en esta competencia y por todo lo que significa, por la alegría que se vive después. Así que sí, se te viene a la mente, son lindos recuerdos. Pero también el fútbol muchas veces, como te da revancha rápido, también te pone desafío rápido. Y bueno, nosotros hoy lo disfrutamos, pero el lunes ya tenemos un partido muy importante por el torneo local. Entonces creo que se va a disfrutar siempre y cuando el lunes repliquemos lo que hicimos ayer.
1: Una sola pregunta te quiero hacer, porque me acuerdo que antes de que llegues para este nuevo ciclo a Luqueño habíamos hablado contigo y nos habías comentado esa forma en la que se dio una salida rara en tu primer ciclo y como que vos necesitabas esa especie de revancha en Luqueño, que la gente te vea atajar, el compromiso, la predisposición, y no sé si podemos convenir que necesitabas este tipo de actuaciones también, principalmente para escuchar esos comentarios positivos de la gente. Vas ganando nuevamente el cariño del público con estas intervenciones que vas teniendo, Nico.
12: Sí, claro que como jugador lo necesitaba, pero también, como lo dije anteriormente, soy hincha de este club, di mis primeros pasos profesionales en este club y le tengo un cariño enorme. O sea, no es humo. Lamentablemente me tocó irme por malos tratos de una persona que sobrepuso sus intereses por encima de los del club y míos inclusive. Y bueno, poder tener esta especie de revancha, de tratar de poco a poco revertir la situación, y gracias a la confianza de mis compañeros y el cuerpo técnico poder hacerlo con mayor, no sé si decirlo actitud, pero sí con una mayor tranquilidad. Es importante para la confianza de cara a futuro.
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0: viernes, ahora sí, cuando
1: perfecto.
0: Quieran.
1: Primero el repaso de lo que se viene en Copa Paraguay. Falta programar la fecha, sería dentro de 2 a 3 semanas, pero estos son los cruces confirmados de cuartos de final. Cerro Porteño ante San Lorenzo, Atlético Tembetarí ante Sol de América, Sportivo Luqueño ante Recoleta y Libertad Independiente de Campo Grande. Y ahora vamos a la fecha que arranca a partir de mañana. Tenemos fútbol mañana en La Arboleda, el primer partido es Guaraní ante San Lorenzo, 17 horas, dirige Juan Gabriel Benítez en el bar José Méndez. Posterior a eso se enfrentan Recoleta, Libertad en el Ricardo Gregor, cancha Independiente de Campo Grande, 19:15, dirige Carlos Paul Benítez en el bar Edgar Galeano. El lunes, domingo, no hay partidos lógicamente por las elecciones municipales. Trinidad ante Luqueño juegan en Villa Elisa, 17 horas el lunes, arbitraje de Alipio Colmán en el bar José Méndez. Y Cerro Porteño ante el 2 de mayo, 19:15. En La Olla dirige Mario Díaz de Vivar en el bar José Armoa. Vamos a la programación del martes. Ahí se cierra la fecha 13 con estos dos partidos. Sportivo Ameliano ante Rubio Ñu en Villeta, 17 horas. Blas Romero el árbitro, Ulises Mereles en el bar. Y Olimpia ante Nacional en el Defensores del Chaco, 19:15. La conducción arbitral estará a cargo de Delis López en el bar Carlos Figueredo. Vamos ahora a la intermedia, que ya tiene un resultado confirmado en esta fecha 27. Un poco más temprano, Resistencia goleó 3-0 de visitante a Encarnación. La acción de la intermedia continúa mañana con Paraguarí ante 3 de noviembre, Estadio Municipal de Carapeguá. 10 de la mañana dirige Juan López, bar José Armó.
0: Como estamos cerrando, Carapeguá le está ganando a Capiatá por 1-0.
1: Perfecto, es el partido que se está jugando ahora. Segundo partido del sábado de la mañana, Atlético Tembetarí ante Tacuarí en San Lorenzo, 10 de la mañana, Blas Romero el árbitro, en el bar Carlos Figueredo. Vamos al lunes, 12 de junio, Villalles ante Sol de América, en cancha del 12 de junio, 17 horas, Derlis Benítez el juez, Derlis López en el bar, y Fernando de la Mora ante General Caballero de Mallorquín, en cancha de Fernando de la Mora, 19:30, Carlos Paul Benítez el árbitro, en el bar Edgar Galeano. El martes tenemos intermedia con dos partidos más. Benjamín Acebal de Villalles, Independiente de Campo Grande en el Isidro Rusillón. 17 horas, Aldo Quiñones, el árbitro Carlos Paul Benítez en el bar. Y Deportivo Santaní, ante Guaireña en Santaní. 19:30, Juan Gabriel Benítez, el árbitro José Méndez en el bar.
0: Bueno, reiteramos, son 4 fechas y termina la intermedia. Así se está cumpliendo ya ahora la cuarta.
1: Sí, después de esta quedarán solamente 3 para confirmar los ascensos y los descensos en las categorías inferiores.
0: ¿Y se lo pide no jugar en Itagua?
1: Cerro pide no jugar en Itagua. En realidad el argumento es una cuestión de seguridad, pero reglamentariamente no hay nada que vaya en contra de que Luqueño pueda jugar en Itagua. Aparte ya jugaron varias veces, Cerro no anda llevando mucha gente, Luqueño tampoco. Entonces habrá que ver, va a ser el pedido obviamente, pero me parece que se va a terminar jugando en Itagua.
0: Estamos cerrando, tenemos una pausa todavía, ¿verdad?
1: Sí, tenemos una pausa.
0: Tenemos una pausa, sí, cuando quieras.

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0: Señores, señores, tengan todos ustedes muy buenas noches. Estamos con Víctor con el Extra, esperando Paraguay, Colombia, Colombia, Paraguay. ¿Cómo te va, Ricardo?
1: Buenas noches, Arturo. Saludo a los compañeros, a la audiencia. Sí, esperando por el partido de Paraguay, segundo amistoso. Recordemos que el lunes también tiene un partido donde van a jugar todos los que no fueron tenidos en cuenta por Alfaro, para completar así los que viajaron, para que no simplemente sea un viaje o una integración, sino que puedan tener minutos. Nos comentaba también eso hoy el papá de Clever Ferreira, entonces la importancia de este viaje.
2: El equipo paraguayo es el mismo que veníamos anunciando este mediodía.
1: Gil, Cáceres, Gómez, Alderete, Alonso, Almirón, Cubas, Gómez, Enciso, Cuenca y Hugo Adrián Benítez.
3: Sí, muy bien, enseguida con Melisa y tenemos Múnich con la gran audiencia. Contigo, Juan Silva.
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1: Tenemos entonces Melissa de Muniz, ¿verdad?
5: Así es, muy buenas noches, señor, y también para toda la audiencia de Fútbol a lo Grande. Hoy tenemos regalos de Múnich, son 5 packs para 2 ganadores y, como siempre, la dinámica es el que tienen que llamar al 021-618-4700. 021-618-4700, dejar su número de celular y nombre completo. Muy importante, una vez que dejan sus datos, esperar para entrar al aire. Después la gente de Múnich va a acercar los regalos hasta sus casas, pero mañana, así es, Arturo.
2: Entonces, habitualmente es después de la llamada o ese mismo día, pero lo va a hacer mañana entonces a la gente de Múnich. Repetimos el número, por favor. ¿A qué número tienen que
5: llamar? 021-618-4700 es el número.
2: En algún momento recibimos la llamada, entonces ahí está Damián, está Fernando Dano Humano, Juan Silva.
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2: Muy bien, ¿tiene equipo paraguayo con número, Ricardo?
1: Sí, señor. Ah,
2: perdón. Hay una llamada.
5: Muy buenas noches. Buenas noches.
6: Hola.
5: ¿Tu nombre?
6: Larisa Caballero.
5: Larisa Caballero. Te ganaste 5 packs de Múnich, Larisa.
6: Gracias, muchísimas gracias. Qué bendición.
5: Felicidades. Gracias, Larisa.
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2: Ocurre que dice el nombre, pero tenemos nombre, apellido. Vale aclarar a la audiencia para que sepa. De tal manera, ser sobrio en lo que hacemos, pero con la gran satisfacción de estar con Múnich. En lo que estamos haciendo, lo digo con mucho respeto. O seriedad, voy a cambiar. De tal manera que ya Fernando toma todos los nombres, número de cédula, dirección. De tal manera sepa que no es solamente el nombre. Esto es para que la persona que vayan llamando sepa. Lo hacemos con total seriedad y responsabilidad. Tenemos nombre, tenemos apellido, tenemos número de cédula, tenemos la dirección de su domicilio. De tal manera que mañana la gente de Múnich se aproxime con los 5 packs para la primera ganadora, ¿verdad? Muy
5: primera
2: bien,
5: ganadora
2: tener.
5: Correcto. Después
2: vamos.
5: Caballero.
2: Muy bien, vamos por el segundo. ¿Cuál sigue?
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2: Muy bien, vamos ahora con la segunda llamada, por favor.
5: Muy buenas noches. Buenas noches.
7: Hola.
5: ¿Cómo le va, señor?
7: Todo bien.
5: Su nombre. Su nombre y su apellido.
7: José Maidana.
5: José Maidana, felicidades. Te ganaste 5 packs de Múnich. Mañana van a estar entregándote.
7: Ok, muchísimas gracias.
5: Chao, gracias.
2: Muy bien, a la gente de Múnich, muchísimas gracias. Ya tenemos los ganadores entonces. ¿El equipo paraguayo confirmado, Ricardo?
1: Sí, el equipo paraguayo confirmado va con Gil, Juan Cáceres, Gómez, Alderete, Alonso, Almirón, Cubas, Diego Gómez, Julio Enciso, Hugo Cuenca y Hugo Adrián Benítez.
2: ¿A vos tenés Colombia también ahí?
1: Sí, tengo a Colombia también.
2: Vamos entonces, estamos con la información.
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1: Sí, Ricardo. Colombia va con Quintana, el arquero, número 12. Línea de 5, carrilero Ocampos, número 18. Andrade 25. Veintitrés, Sánchez. Tres, Lukumi. Sánchez, 23. Lukumi. Este me parece que es Lukumi, no sé.
2: Perfecto, Lukumi, ¿qué número?
1: Tres.
2: Sí, señor.
1: Angulo, 4. Asprilla, 22. Asprilla, 22. Puerta, 8. Richard Ríos, 6. Y Luis Suárez, 9. Sí. Te falta un jugador.
2: Fernando, te falta un jugador. ¿Quién te falta?
1: Te falta un jugador acá.
2: A él le falta, no hay que ser.
1: Y a muchos acá le faltan jugadores.
2: ¿Quién es?
8: ¿Qué número es?
9: El
2: 10. ¿Y qué juega, a la derecha o a la izquierda?
1: Indistintamente. Indistintamente juega.
2: ¿Te falta un jugador a Fernando?
1: Varios.
2: Juan Silva.
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2: Bueno, tenemos hoy las entrevistas hechas. ¿Quién, Gustavito? ¿Quién dice él? No,
5: Blas Reguera.
2: Ah, presidente de Cerro, sí señor, sí señor. Blas Reguera.
10: Realmente estamos recibiendo 114 años con mucha determinación, mucha convicción para este proceso que estamos llevando, mucha fuerza para levantarnos, para sabemos que todo camino también conlleva algunas caídas y estamos con mucha fuerza, mucha fortaleza para ir para adelante. 114 años atrás, como saben, doña Susana y unos jóvenes apasionados habían iniciado lo que hoy es el club más popular del Paraguay con dos valores, la unidad y la confraternidad. Y creemos que para momentos como el que estamos viviendo, iniciando etapas, avanzando, esos dos valores realmente son fundamentales para lo que se viene.
11: ¿Cómo evalúa el Cerro Porteño que le tocó asumir en enero y tiempo después transcurridos ya 10 meses, llegando a la parte final de este año?
10: Estamos normalizando en varios aspectos. Como saben, asumimos después de una gran campaña, de una ardua campaña. No hubo un tiempo de, digamos, un proceso de transición. Así que fuimos ordenando un poco. Nos gustaría estar a nivel deportivo quizás más adelante. Ayer tuvimos un buen paso clasificando para la Copa Paraguay, pero estamos también convencidos que podemos mucho más.
12: Presidente, ¿qué se le dice al hincha, al socio que está preocupado por este arranque de Cerro Porteño? ¿Se le tiene que pedir paciencia, tiempo? ¿Qué se le puede decir?
10: Más que paciencia, yo creo que sigan apoyando, que hay un equipo de trabajo, como le había mencionado, que está convencido, está con mucha determinación, que se va a caer, es un equipo nuevo, pero se va a levantar, se va a levantar y no va a perder la fuerza con eso. Así que más que paciencia, entendemos de repente que quizás hay enojo, ¿no?, con algunos resultados, pero las cosas buenas van a llegar, estamos trabajando. Y vamos a estar donde no merecemos estar.
12: El mensaje de esta es un aniversario, presidente. En Cerro Porteño nació la patria, la importancia de Cerro Porteño en todo el Paraguay.
10: Así mismo, así mismo. Justamente estábamos comentando aquí, hace 215 años fue la batalla del Cerro Porteño. Y de ahí gente sencilla, jóvenes dieron todo. Y de ahí nace la nación, lo que es la rebeldía del pueblo. Un siglo después es la reunión con doña Susana y los jóvenes para fundar el Cruce Porteño. Así que esa rebeldía, esa rebeldía de la patria de la nación es la que queremos reflejar y que se vea reflejado todos los fines de semana.
12: ¿Cuál es el detalle pasado en la victoria de ayer, presidente? Principalmente lo anímico, de cara a lo que viene, porque Cerro está en ese tramo de pelear la copa y mirar lo que pasa también en el torneo clausura. ¿Cómo ve al plantel en ese aspecto?
10: El plantel está ahora, está bastante consciente que tiene muchas cosas que mejorar. Lo de ayer ayuda mucho, sobre todo que es una clasificación. Pero también somos conscientes de vuelta que se dio el resultado, pero hay muchas cosas por mejorar. El plantel está consciente de eso. Andamos teniendo muchas charlas con ellos, algunas alegres, otras tensas, por las situaciones que se van. Si alguien creo que dice que cuando va avanzando no va teniendo conversaciones tensas de repente, es porque no está avanzando. Así que el plantel está convencido. Estamos muy contentos también con el cuerpo técnico. Es un cuerpo técnico que ya hace tiempo lo queríamos tener en la casa, muy querido por todos los cerritas y muy esperanzado también por lo que se va a venir con
9: el equipo. ¿Hay autocrítica de parte de los jugadores? ¿Hay compromiso después de esta charla que mantuvo con ellos?
10: Sí, hay autocrítica, hay compromiso, hay conciencia, hasta te diría también concentración, una mezcla de concentración y hasta preocupación de... Pero preocupación que pre y ocupa para salir, para más que para salir, para ya tener una senda continua de crecimiento.
9: Es de repente algo que no se habla siempre, pero ¿cuál es su evaluación sobre el trabajo que está haciendo Tote con todo su equipo de trabajo en el Parque Azulgrana, presidente, transcurrido este tiempo?
10: Realmente un gran trabajo. Muy buena pregunta, gracias por hacer eso. Están haciendo una campaña muy buena, ya estamos con una categoría campeona. Cuatro que pueden campeonar. Ellos tuvieron, como saben, a inicios de año tuvimos la inhibición, entonces tenían previsto fichar casi 50 jugadores y no pudieron fichar recién ahora, o sea, prácticamente es un porcentaje nuevo. Y también al armar el selectivo de la reserva, muchos jugadores salieron también debilitando así la, no sé si debilitando, pero dando pie a una transición. Y sin embargo, con todo eso igual se ven muy buenos resultados.
12: Presidente, aprovechando eso, ¿cómo está viendo hoy el presente de Carlos Chena, que justamente salió de ese selectivo? ¿Cómo está viendo este presente y otros jugadores que pueden llegar a salir también de ese selectivo, presidente?
10: Realmente un orgullo. Ahí está Carlito, lo estuve viendo. Es el reflejo del jugador que queremos, un jugador humilde como persona, pero un gran guerrero en la cancha, con mucha inteligencia, mucha capacidad, mucha creatividad de juego. Así que ojalá vengan otros más como él.
12: Presidente, ¿pudo hablar con Gatito Fernández? Digo esto porque es un jugador querido por el hincha de Cerro Porteño. Salió acá justamente al inferior, está ahora en Brasil, está en una etapa de recuperación. ¿Pudo hablar con él? Porque hubo trascendido justamente que podría dejar también de ya el fútbol el profesional.
10: Papá. De eso no hablamos, no sé nada. Leí por redes sociales, pero no creo que sea nada oficial. Sí hablé con él para planificar justamente su viaje. Había pedido permiso para eso. Lo cual por supuesto estuvimos de acuerdo para bien, y también con él es un jugador que si bien no viene jugando mucho en los partidos, es muy importante para el grupo, para la mentalidad del grupo, para afuera de la cancha.
12: En esas conversaciones que menciona, presidente, en esas conversaciones que menciona con el plantel, ¿cómo notan los referentes del plantel, los Gatito Fernández, los Pablo Vegetti, los Iturbe, para obviamente ponerle a Cerro Porteño donde tiene que estar, presidente?
10: Los referentes están muy muy comprometidos. De vuelta, tenemos conversaciones con ella, así como le había dicho, con ellos, como le había comentado, algunas tensas, otras no tan tensas, pero eso justamente es porque están comprometidos. Lo veo bien comprometido y con ganas de salir de situación incómoda y mantenernos de manera mucho más constante en posiciones mejores.
12: ¿Un mensaje, presidente, con relación a un trascendido que surgió de que hay deudas en el plantel y que por ello se habían registrado malos resultados? ¿Qué nos puede responder respecto a
10: eso? No, nosotros cuando asumimos tuvimos reuniones con el plantel y nos habíamos comprometido a hacer un salario por mes, lo cual venimos cumpliendo todos los meses, ningún mes se falló. También se han cumplido con los premios para los premios del torneo local pasado, del clausura, asumió esta directiva, y esta semana hemos cumplido también con los premios de octavos de la Copa Libertadores.
12: ¿Y se le pide paciencia al plantel y al hinchada también?
10: De vuelta, más que paciencia es que apoyemos. Nosotros no queremos ser pacientes, justamente queremos ser nerviosos, empujar, pero sí apoyar.
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2: Estamos a 45 minutos, comienzo del partido. Y Ricardo, compañero, hablamos con Ramón Ferreira, papá de Clever. Y lo hicimos en el extra con Humberto García, y el que lo tuvo de entrada, dicho sea de paso, a Clever Ferreira. Enseguida estamos con el papá y con Humberto García, como el tuvo como técnico en Amelia.
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2: Ramón Ferreira, papá de Cleve Ferreira. Muy buen central, delantero inicialmente, Ricardo.
1: Sí, él quiso jugar de delantero. Un día faltó un central, lo pusieron a él y se quedó. Y por suerte se quedó. Porque ahí fijaron los ojos en él y hoy es jugador de la selección paraguaya.
2: Acá está Ramón Ferreira, papá de Cleber Ferreira. Para conocer más a Cleber, que sos el papá, Ramón.
14: Cleber tiene una historia un poco larga, ¿verdad? Es difícil de ha sido. Sabemos que el horario de ustedes también no es mucho tiempo, ¿verdad? Y Cleber tiene una larga historia. Desde chiquito comenzó, a los 5 años empezó de escuela de fútbol. Y él era delantero nato y... en la escuela de fútbol hasta los 14 años. Ahora ya es 12 años en la escuela de fútbol. Él cumplió los 14. Y era delantero. Tiene 87 goles tiene en la escuela de fútbol como número 9.
2: Pero no había lugar por arriba. Entonces él dijo, yo tengo que jugar. Y ahora es un excelente zaguero.
14: Y sí, eso fue... ya era... porque nos fuimos para la sub-15, nos fuimos en resistencia. Y en resistencia tuvimos casi 2 años, porque después bajó Liberación y se unió con Resistencia y ahí tuvimos que salir porque se le da prioridad a lo de la Liberación. Y entonces tuvimos que venir otra vez a jugar a la Liga 6 de diciembre acá en Upané. Y después vino la pandemia, dejamos y después nos fui. Él se fue, le avisaron que iba a haber prueba en colegiales. Y nos fuimos ahí en colegial a hacer las pruebas y ahí el profesor Mendoza, ahí le hizo jugar de central porque habían como 100, 150 chicos, pero todo era delantero famoso. ¿Qué puesto jugar? Sí, delantero. Y entonces ahí empezó. Y le dijo, probame de central porque no hay ningún central, el profesor Mendoza. Y se quedó como central. A partir de ahí se quedó.
2: ¿Y cómo está hoy? ¿Qué te cuenta? Él se imaginó alguna vez... que iba a jugar en la selección paraguaya de central siendo delantero, a eso iba.
14: Bueno, el sueño de un jugador es eso, ¿verdad? Pero nosotros nadie pensábamos que llegara en esto, ¿verdad? Pero vos sabés que cosa del destino, ¿verdad? Porque todo el mundo le decía, tengo una sobrina que vive en Formosa y cuando falleció mi mamá, nos fuimos y nos encontramos todos ahí. Él era jovencito, 12 años que tenía, y le dijo, está jugando, sí, estoy practicando. Y le dijo, vos algún día vas a ser jugador de Cerro, le dijo. Y él fue un cerrista, su club de Cerro era. Y entonces uno de mis vecinos nos llevó a la práctica y le dijo, algún día vestirá la camiseta albirroja, le digo. Y uno ya se está cumpliendo.
2: Selección cumplida, dijiste. El otro es que juega en Cerro.
14: No, como que le digo a mi sobrina que algún día vas a jugar en Cerro, vas a ser jugador de Cerro. Y uno ya se le cumplió. Mi vecino le dijo que algún día vestirá la camiseta albirroja, le digo. Y ahora ya se cumplió. Pero... y sí, todo quiere jugar en Cerro Libre, eso es lo grande de acá de Paraguay, ¿verdad? Pero ojalá que algún día, pero no por el momento a lo mejor.
2: Está bien, pero él es cerrista.
14: Sí, eso es fanático de Cerro.
15: Bueno, ¿cómo reaccionaron la vez pasada cuando lo vieron ingresar? Porque el sueño cumplido, así como ustedes decían, el partido todavía no estaba liquidado ante Bolivia, acababa de atajar el penal Olveira, y ahí lo llama Alfaro a Cleber Ferreira. ¿Qué sintió ahí la familia observando el partido?
14: Y la verdad que tú sabes que todo el mundo acá era mi vecino, eso me llamaban y anda, ¿cómo lo veía? Le iba a entender, nosotros sacamos la tele ahí afuera, estábamos mirando con mi hija y eso, y todos estábamos llorando, y la gente me llamaba y después, ¿cómo lo voy a atender? Nadie lo podía atender. Y para el día siguiente, no, ahora que tu hijo ya debutó en la selección de Chu, como este y aquello, me decía. Y le dije, ¿cómo mierda le voy a atenderse? Y estoy llorando, estábamos llorando todos y ustedes me llaman. Y no, jodido, era una cosa que te subía una frialdad, si no sé. Es difícil, Víctor, porque. O sea, lo que el sacrificio que pasamos él y yo, creo que cuando su mamá se fue para Europa. Yo me quedé y no nos faltábamos la práctica. Llovía, igual tenía que presentarte cuando empezó en Ameliano. No hay lluvia. Es difícil. Pero se le está cumpliendo su sueño.
15: ¿Y la mamá de Cleber sigue en Europa o ella ya está acá otra vez con ustedes?
14: Sí, está todavía por allá.
15: Ah, está todavía.
14: Cada fin de año suele venir.
15: Capaz imagino el sueño de Clever para dentro de poco, cuando empiece a tener una ganancia más importante, puede venir una transferencia, es hacer que la mamá venga a vivir acá a Paraguay. Imagino que también ese es el sueño o el objetivo de la familia. Ya una vez que tenga ingresos superiores, me refiero a Clever.
14: Sí, claro, sí, es que porque está en una etapa, una edad especial para viajar hacia Europa, eso, ¿verdad? Porque en Europa a esta edad puede entrar, pero después a los 27, 28 años, pues ya no, por Europa ya no se aceptan.
15: Ah, claro.
14: Entonces, si es que le sale una transferencia por Europa, por ejemplo, estaría bueno en 4, 5 o 6 años, y mientras que está su mamá por ahí, entonces se puede recoger en su casa, se puede quedar con él, ¿verdad? Y cuando van a volver ya pueden venir juntos,
15: claro.
14: Digo yo, ese es el proyecto de pensar, lo que nosotros pensamos, ¿verdad? Pero todo tiene su destino.
15: Totalmente, no, tiene toda la razón. Yo pensé del otro lado, que él lo traiga allá, pero cierto, ¿por qué no soñar con una transferencia a Europa y que él pueda ir a vivir junto a ella allá? Muchísimas gracias, señor Ramón, agradecido, y que sigan los éxitos para Clever. Ojalá podamos verlo jugar también hoy ante Colombia. Gracias por el tiempo.
14: Gracias. Ojalá, pero él me está diciendo que a lo mejor no, porque va a haber tercer partido, me dijo, y que posiblemente ahí van a entrar todos los nuevos, posiblemente contra Colombia, no, me está diciendo esta mañana hace poco, y pero va a haber otro tercer partido y ahí creo que vamos a entrar todos los nuevos, me está diciendo.
2: Te llamé directo, te pido disculpas, hacíamos mención a Clever Ferreira, hablamos con su papá Ramón Ferreira, hoy en la selección nacional lo tuviste vos, Humberto.
16: Sí, es un chico que lo trajo un español que está en la directiva y en la formativa, que es el señor Anthony. Nos trajo la formativa, pero nos trajo como delantero.
2: Sí.
16: Y ahí con los propios le hicieron central. Y lo tuvimos muy en cuenta desde el primer año que estuvimos en primera, lo tuvimos muy en cuenta. Siempre lo veníamos trabajando y lo sostuvo el presidente Melgarejo con los técnicos que venían cuando yo no estaba ahí. Creo que al sostenimiento del señor Melgarejo él pudo jugar y lo ha hecho bastante bien.
2: ¿Cuánto tiempo lo tuviste, Humberto García, vos a él?
16: Él creo que vino en el 2022 y ese fin de año ya lo alzamos, ¿no? En el 2022, después lo tuvimos en el 23, pero cada vez que yo salía los técnicos le sacaban otra vez, entonces no pudo debutar, pero después siempre tenemos un buen contacto con el presidente y le dije que sí o sí él iba a tener que jugar, que tenía que seguir, y gracias al sostenimiento y la creencia del presidente él pudo debutar.
2: Un segundo, Víctor Villala con Humberto García.
15: Sí, Humberto, ¿qué recordás de ese momento de Clever cuando empieza a practicar con ustedes en primera y ahora cuando lo ves diferente? ¿Qué evolucionó? Porque imagino que el fútbol argentino también, ese roce distinto le dio mucha más madurez, carácter y todo lo demás a Clever.
16: Sí, lo que he visto que mejoró creo que es en los pases, en la tenencia, porque eso era lo que le faltaba, era muy bueno en la marca, saltaba muy alto, era bueno en los duelos, y creo que lo ha mejorado bastante en el fútbol argentino, pero sobre todo en la sesión de los pases, que era un déficit que él tenía.
15: Humberto, para aclarar más, porque recién hacía una búsqueda sobre dónde estás actualmente, ¿vos estabas dirigiendo en Carapeguá o seguís ligado a inferiores de Ameliano? ¿Cuál es tu situación actual?
16: Yo estoy dirigiendo River Plate ahora. Tercera división.
15: Ah, estás en primera vez. ¿Hace cuánto? ¿Hace poco nomás?
16: 8 partidos.
15: Ah, 8 partidos. Entonces, me perdí particularmente esa situación. Estás en River, entonces están peleando para el ascenso, porque está 12 de octubre, Atlántida, River es por Colombia, son los 4 que pelean.
16: Sí, está peleadísimo. Esta semana no tenemos libre. Le llevamos 2 puntos a por Colombia y Atlántida. Pero nosotros vamos a tener 4 partidos nada más y Atlántida 5. Y creo que 12 ya se escapa.
15: Sí.
16: Colombia está igual que nosotros, así que está bastante reñido el campeonato.
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2: Bueno, decía Humberto García, y colaborando con la información, Jorge Casal nos decía también esta tarde en el Extra, Gustavito, compañeros, que Humberto estaba dirigiendo Pirayú Sport en Pirayú, salió campeón de la liga en Pirayú. Humberto García, hoy al frente de River Plate. Juan Silva.
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2: Encarnación perdió de local, le ganó Resistencia 3-0 y está terminando Calapegua 1, Capiatá 1.
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2: Muchas felicidades al señor Ángel Inocencio Silva, que es el papá de Juan Silva, nuestro compañero. Así que para Ángel Inocencio Silva, para el señor Silva, que pase muy bien con toda la familia. A Ángel Inocencio Silva, para el querido compañero Juan Silva, muchísimas felicidades. Muy bien. Y hablamos con Luis Vidal, ¿por qué, Ricardo? Que mañana Recoleta enfrenta a Libertad. ¿Y qué pasa mañana? ¿Sabes lo que va a ocurrir, verdad?
1: Y si juegan el sintético, se le puede complicar.
2: Mañana se anuncia lluvia.
1: Sí,
2: por entonces eso puede complicar más. Y nos decía Luis Vidal que en Brasil, por ejemplo, la cantidad de los partidos se juegan en canchas sintéticas. Y cuando llueve es todo un tema, es distinto al campo natural, entre otras cosas. Y habló también de un empate y una victoria en Copa Paraguay. Acá está Luis Vidal, presidente de Recoleta. Frente a Libertad mañana, Luis.
17: Sí, Libertad, un gran equipo que se preparó con todo en esta clausura, que tiene un gran entrenador, que me encanta porque juega intenso, quiere ir para adelante. Misma característica casi que lo que nosotros pregonamos, a lo mejor hoy no tanto por los resultados, pero sí es lo que la visión de juego que tenemos nosotros, y va a estar lindo, va a ser una fiesta del fútbol por sobre todas las cosas, y vamos a pelear de igual a igual en lo posible. Somos locales, tenemos que tratar de ganar o sacar un buen resultado, sabiendo que el favorito es siempre Libertad, está ahí a dos puntos de la punta. Tiene la obligación siempre de ellos entrar a una copa, sobre todo Libertadores, de ser campeones, y nosotros salir de esto y seguir sumando para poder salvarnos lo antes posible, y por qué no soñar en pelear otra vez entrar a un Sudamericano, aunque estamos lejos de 2 de mayo. Pero así es el fútbol, Arturo, hoy estamos mal, tenemos la cuarta de final de copa con Luque, quien nos dice que podamos pasar a semifinales y por ahí pelear, entrar a Paraguay 4, así como si volver a enfrentarnos a Libertad, si es que Libertad pasa a Independiente. Así que con toda seriedad, con todas las ganas y tratando de volver a reencauzar lo bueno que, si miramos un poquito, lo vaso mejor, de los últimos 6 puntos ganamos 4, aunque 3 fueron por Copa Paraguay y el otro día no perdimos con San Lorenzo, nos jugamos bien. Pero si mira como mira la gente, hicimos 4 de 6, no perdimos hace 2 partidos, y ojalá mañana no sea tampoco, o sea, no sea la de volver a perder, ¿verdad? Al contrario, de iniciar a ganar de vuelta.
15: Presidente, no sé si es de mirar mucho el pronóstico, pero justo veo que marca tormenta a esa hora mañana. No se puede remediar, estamos, obviamente, la naturaleza, pero es algo que preocupa, ¿hasta qué punto?
17: Sí, preocupa bastante, sobre todo por la superficie que nosotros manejamos. Ahí ya le voy a pasar de antemano, luego para que conozcan y vean lo que ocurre en Palmeira, en Audax Italiano, en Paranaense, en la cancha de Nilton Santos de Botafogo, en todos lados cuando llueve mucho, ¿verdad? Para que eventualmente, así como es lo natural, la diferencia es que en el natural la cancha se rompe toda, ¿verdad? En el artificial no se rompe, pero tarda un poquito, se acumula un poquito de agua, hay que escurrir, el caucho también se ve un poco más. Pero en el juego realmente no afecta mucho. Sí, vamos a estar preparados porque anuncia lluvia a esa hora y tenemos todo listo para que al momento se pueda escurrir, como lo hicieron en cancha nacional, en muchísimos escenarios naturales, ¿verdad? Ni que hablar, porque queremos estar que esté todo en condiciones. Estuvimos cepillando el campo, dejando impecable, así como con todos los rivales que van, ¿verdad? Para que no sea, digamos, eso nada que impida, y al contrario, y mucho menos sabiendo que siempre le prestan doble atención cuando se trata del césped artificial, porque muchos no quieren jugar en esa superficie.
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2: Está ocupado, quería hablar con Eduardo Domingo en otra llamada, dice pronóstico del tiempo. Sí, te escuchamos, Melissa, te escuchamos.
5: Sí, la fecha 13 comienza mañana con Guaraní San Lorenzo a las 17 en la Arboleda. Árbitro Juan Gabriel Benítez, VAR José Méndez. Recoleta Libertad 19-15 en Ricardo Gregor. Árbitro Carlos Paul Benítez, VAR Edgar Galeano. La fecha 13 prosigue el lunes con Trinidense Luqueño a las 17 en Villa Elisa. Árbitro Alipio Colmán, VAR José Méndez. Cerro Porteño 2 de mayo a las 19:15 en La Nueva Olla. Árbitro Mario Díaz de Vivar, VAR José Armoa. Y el martes 6 de octubre, Ameliano Rubio Ñu a las 17 en Villeta. Árbitro Blas Romero, VAR Ulises Mereles. Olimpia Nacional 19:15 en el Defensores del Chaco. Árbitro Derlis López, VAR Carlos Figueredo.
2: Muy bien, así el campeonato de primera división. Reiteramos la intermedia. Resistencia goleó de visita, complicándole a Encarnación la presencia en primera. Ricardo, de la intermedia, digo, ganó Resistencia 3-0 y concluyó el partido. Carapeguá 1, Capiatá 1, los partidos de hoy, Ricardo.
1: Correcto, los que no tenían mucho inconveniente. Bueno, Capiatá no tenía mucho inconveniente. Y acá el tema es que tienen que aprovechar Fernando de la Mora, tiene que aprovechar Tacuarí también, la derrota de un conjunto como Encarnación, que parecía se podía salvar, pero se está complicando también en la zona del promedio, en la zona del descenso, en la división intermedia.
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2: Raquel, bueno tener. Raquel está ahí, me está escuchando. Raquel, Eduardo Domingo no me contesta. Pero Eduardo no me contesta por el tema del tiempo, seguro. Es muy importante esto de la cancha a donde se va a jugar el partido. Contigo, Juan Silva.
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2: Eduardo,
4: país.
2: Eduardo, gracias Raquel, gracias Milena. ¿Cómo te va, Eduardo? Buenas noches.
18: Muy buenas noches, don Arturo. Todo bien, a las órdenes.
2: Bueno, no diga lo que te diga que no tenés que decir, ¿verdad?
18: Sí, señor, bien grabado eso.
2: Eso no, ya no tenés me que decir lo otro. Lo que yo te enseñé, cuando saludás no digas, porque no todos son así, pues Eduardo, ¿me entendiste, va?
18: Sí, señor, bien claro.
2: Bueno, ¿qué pasa, Juan? Bueno, Eduardo, estamos hablando con Luis Vidal, presidente de Recoleta. Tiene una cancha sintética, sí. Y cuando llueve eso complica mucho más que un campo natural. ¿Cuál es el pronóstico de Eduardo Domingo, sí, para mañana?
18: Mañana por la mañana y por la tarde sin problema. Para la noche tormenta y lluvia.
2: De las sores será. Mañana tormenta y lluvia, juegan Recoleta Libertad a las 19:15. ¿Le puede tomar eso, verdad?
18: Sí.
2: Eduardo.
18: Sí.
2: Se le corta. A ver, Raquel Emiliano, si podemos otra vez retomar, por favor, con Eduardo Domingo, el partido 19:15. Juan Silva.
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2: Nos dijo Eduardo Domingo que va a llover mañana. Y entonces hay que tomar todas las precauciones con relación a eso. Aparte, es pronóstico del tiempo. Entiéndase como un pronóstico, Ricardo, ¿eh?
1: Claro, un pronóstico.
2: Pronóstico del tiempo. Así que vamos a ver qué va a ocurrir mañana, tomando todos los recaudos, especialmente en cancha sintética. El partido 19-15 que van a jugar Recoleta Libertad.
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2: Pero agradecerle al mar aquel entonces si le mandase que no podemos volver, porque dice que va a llover mañana. Estado Eduardo Domingo. Eduardo.
18: Sí, de vuelta, Arturo.
2: Perdón, se cortó, disculpanos. 19:15 el partido de mañana. ¿El pronóstico de ustedes de qué hora comienza la lluvia?
18: Y después, por la realidad, don Arturo, es donde deberíamos esperar de algunos relámpagos y empezar a componerse, a terminar el partido.
2: A las 21 en adelante puede llover.
18: Después de la 21 a 22 más o menos.
2: Pero la lluvia, ese relámpago, trueno, todo eso, ¿cuánto eso tiempo dura? Chaparrones, ¿cuánto dura?
18: Eso puede verse antes de don Arturo, antes de esa hora.
2: ¿Ya puede ocurrir eso, Eduardo?
18: Sí, señor, especialmente mirando hacia el río Paraguay, vamos a decir, hacia el Chaco.
0: Y bueno, Eduardo, entonces tomar todas las precauciones mañana. Gracias, Eduardo, muy amable.
18: A las órdenes, siempre un gusto.
0: Gracias, gracias. Eduardo Mingo Juancillo.
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0: Y hablamos con Ángel Martínez, el técnico hoy de... está dirigiendo a Resistencia. Y le preguntaba incluso a Víctor, Ricardo, compañero, la proyección que tiene. Y fue muy franco en todas sus expresiones y sus respuestas. Hoy Resistencia visitante le ganó Encarnación 3-0. Ver las imágenes del estadio, sin público, hermoso estadio,
2: sí,
0: las tribunas vaciadas, tanta pena, poca asistencia, escasísima concurrencia. También hablamos con Ángel Martínez. Resistencia 3, Encarnación 0, Gustavo.
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20: Bien, Arturo, gracias a Dios logramos un triunfo muy importante para nosotros porque veníamos jugando bien, pero no podíamos marcar goles. Y bueno, hoy se nos abrió el arco y logramos el triunfo y ahora volviendo ya a Asunción de vuelta.
0: Bueno, vos sos hombre de fútbol y sabés muy bien, ¿no? Lo que fue el 1-0, el 2-0, el 3-0 y la ausencia de público en Encarnación. Perdón que mezcle las cosas, Ángel.
20: No, es la realidad, Arturo. Yo creo que un estadio y una ciudad muy grande y un estadio vacío da la pena, sinceramente, porque el estadio es muy lindo, pero también yo creo de que hoy el momento también de Encarnación nos ayuda un poco, pero debería de haber más gente.
0: Sí, señor Víctor Villalba.
15: Sí, Ángel, sobre el cierre de torneo, porque Resistencia es uno de los clubes que ya no llega para el ascenso, no está comprometido con el descenso. Aquí es mirar un poco, engrosar el promedio, ir viendo qué valores se van a tener para el año que viene. No sé si contigo ya hablaron de una continuidad del proyecto para la próxima temporada o es esperar el cierre de este año y después sentarse a charlar.
20: No, yo creo que todos nos estamos jugando nuestra estadía en el club. Tenemos que tratar de ganar estos tres partidos que quedan porque en realidad estábamos quinto y luego con la derrota que tuvimos de seguida pasamos a estar décimo primero, ¿verdad? Hoy subimos un poquitito de vuelta, pero nadie todavía no habló conmigo. Independientemente de eso, yo quiero terminar bien, quiero tratar de que estos tres partidos se ganen y bueno, después sentarnos a hablar con el presidente y ver que ellos cómo quieren encarar el 2027.
0: Y la próxima fecha ustedes juegan con Resistencia ante el 12 de junio.
20: Así mismo, Arturo, jugamos contra un equipo que va a pelear, que está peleando todavía, ¿verdad? Bueno, trataremos de ser responsables y dar lo mejor.
15: En Rubioñú van a ser locales, ¿verdad?
20: Yo creo que vamos a ser locales en Fernando La Mora, porque creo que coincide con un partido de Rubioñú. Lo más probable en Fernando.
15: En la cancha de Fernando. Justo sobre eso te quería preguntar, Ángel. No sé si llegó a influir en esta parte de la temporada que perdieron un poco esa fuerza de la localidad por la cuestión del VAR. Como no había caso para jugar en la Chacarita, varios partidos tuvieron que mudar fuera de su casa.
20: Sí, Víctor, influyó eso, haber perdido la localidad y también influyó mucho la salida de tres jugadores fundamentales que nosotros teníamos en la zona defensiva como era Gonzalo Medina, Abel y Johnny Villasanti, que eran los que nos daban mucho soporte ahí atrás y bueno, por lesiones de rodilla sufrimos mucho, pero sí, yo coincido contigo, para mí lo más clave fue haber perdido la localidad.
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0: Muy bien, 20:38, partido arranca a las 21.
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0: Bueno, vamos a esperar que vuelva Ricardo porque Mike le hace una pregunta a... Mike a Ricardo. ¿Y dónde se fue Ricardo, Gustavito? Ricardo, quiero que... Mike, para hablar un poco con Ricardo. ¿Dónde está Ricardo? No se le ve. ¿Dónde está, pero? ¿Que así lo hablan, no puedo? Eso no va a decir latina lo que va a hacer. Ahí está Ricardo. ¿Dónde se fue Ricardo? ¿Gustavito? Tira sobre esa. Tanta ganas tenía, veo. Tiro todo, bien, Gustavito. Mike te fuiste al baño, dice. Sí, por eso puso. Dice Mike, él te manda a preguntar. Dice así Mike, ¿cuando llueve no se juega pádel?
1: Sí se juega, si la cancha está echada, sí.
0: ¿Hay o no hay ple bajo lluvia, dice?
1: Y él ha de saber.
0: ¿Quién?
1: Y Mike. A él le gustan las raquetas.
0: Supongo que el Ricardo F. Cara a la cena, dice.
1: Sí, claro. Que venga si quiere. Y le vamos a dar para su cena.
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0: ¿Qué dice el pastor? Pastor, ponemos.
3: A ti te toca. Tú, espíritu homosexualismo, espíritu de deseo. Ahora te toca a ti, Arturo. Espíritu de bigotudo. Espíritu de Freddie Mercury. Te vas de ese cuerpo. Ahora te vas. ¡Bueno!
0: Programa de radio, transmisiones de full, esta informalidad de Gustavito. Cambió el modelo, Ricardo, el estilo, la sobriedad, la
1: muchísimo, anteriormente no era así.
0: Pero mirá por lo que me pregunta que le parezco a este cantante.
1: A Freddie Mercury.
3: Ahora te toca a ti, Arturo. Espíritu de bigotudo. Espíritu de Freddie Mercury. Te vas de ese cuerpo. Ahora te vas. ¡Huelga!
0: Disculpe la audiencia, pero hay cosas que me superan. Ya no puedo más contener porque... Juan Silva.
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0: Dice Jorge Sosa, Miguel se hace un nuevo técnico de universidad. Cajamarca, ¿de dónde esto, eh?
1: Perú, si no me equivoco, Universidad de Cajamarca.
0: ¿Eh?
1: Si no me equivoco, es Perú. Hay que ver cuánto dura Isasu.
0: ¿Por qué, veo?
1: Y porque la última vez duró un partido, creo.
0: No, la otra vez duró uno.
1: Uno.
0: Pero eso fue, ya hablamos con él.
1: ¿No? Sí, yo sé.
0: No es que estoy tomando, estaba todo muy, muy...
1: Y tampoco era que le pidieron la ropa, él dejó la ropa.
0: ¿En dónde, Perú?
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0: ¿Cómo te va, Miguel?
21: ¿Qué tal? Buenas noches, bien, Arturo. Un gusto.
0: Gracias, vas a dirigir acá, ¿cómo se pronuncia?
22: Cajamarca,
0: ¿de dónde? Peruano.
21: UTC Cajamarca, sí, de Cajamarca, sí.
0: Bueno, ¿cómo se dio esto, Miguel, y tenés que tomar todas las precauciones porque hay una experiencia de vida no muy grata? Dicho sea de paso, en Bolivia, esto de ahora, ¿cómo se dio, Miguel Sasu?
21: No, esto me llamó una gente que yo venía hace años cuando estuve en Perú, ya conocí, y bueno, ellos estaban ahí asesorando y viendo opciones como para... intentar levantar el equipo, y bueno, pensaron en mí, me llamaron, se hizo diferente, como dice usted, Arturo, con otra formalidad, con otra dinámica, todo ya haber documentado en el momento antes de viajar, entonces no hubo tantas modificaciones, y bueno, bien, estamos acá ya en Cajamarca, hoy tuvimos el primer entrenamiento. Y bueno, un equipo que viene sin ganar hace un tiempo, faltan 7 fechas, tuvo un descuento de puntos, que eso fue lo que ellos están esperando, que le devuelvan esa cantidad de puntos y poder estar a la altura de los que están en el fondo de la tabla. Bueno, y el que saque mejores resultados de estos 7 partidos es el que se va va a permanecer en primera división.
2: Y Miguel, ¿y tu cuerpo técnico es el mismo que estaba antes en Bolivia?
21: Mi cuerpo técnico, sí, se sumó, no, un video analista de Argentina, otro chico bueno, también de Buenos Aires, y un señor, un colombiano que conoce el medio acá en Perú, que yo también tengo el gusto de haber trabajado con él, entonces se sumó él.
2: Y bueno, Miguel, lo mejor para vos, la verdad, lo mejor para vos, a todo tu cuerpo técnico, que te vaya muy bien y que sea con éxito. Gracias, Miguel.
21: Gracias, Arturo. Abrazo.
2: Miguel Sasso.
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2: Vamos ahora, Gustavito, con la opinión de Ricardo previo al juego. Con el presidente luqueño y con su técnico, Luca Bar. Clasificación a la siguiente fase, luqueño dejó fuera a Olimpia, Daniel Rodríguez, presidente de luqueño.
6: Bueno, la verdad que muy contento, Arturo. Necesitábamos esta clase de victorias. Y bueno, la República está feliz. Pasamos a cuartos de finales.
2: Bueno, desde el arco anduvieron bien, comenzando con la vuelta de Campisi, por ejemplo, ya del partido anterior.
6: Sí, la verdad que Nico nos da mucha seguridad, contento por él porque, bueno, venía trabajando cuando perdió la titularidad, yo trabajando, y bueno, así que ayer nos dio una gran mano, pero la verdad, Arturo, que Luqueño se preparó, ¿verdad? Se preparó, Lucas Barrios planificó el partido y planificó hasta todos los detalles, ¿verdad? Incluido la posibilidad de llegar a la tanda de penales, así que bueno, contento con Nico, contento con todos los jugadores, con los jugadores que también dispararon los penales y no fallaron ninguno, y bueno, con el cuerpo técnico que planificó este partido, y gracias a Dios salió a la perfección.
2: La implicancia que tiene estar entre los 8 mejores de la Copa Paraguay, Daniel Rodríguez, como presidente de Luqueño.
6: Bueno, la verdad, Arturo, que para nosotros es importante, estamos a 3 partidos de lograr una clasificación a un torneo internacional, así que para nosotros hoy la Copa Paraguay es una de las prioridades más importantes para este año 2026.
2: Cuando planificaron este año y lo de la Copa Paraguay, en esto, ¿qué generan vos como presidente luqueño? Y a la propia pasión pertenecen, como decís, instancia decisiva y una plaza para la Copa Libertadores de América, Daniel.
6: Bueno, nosotros éramos conscientes, Arturo, de que la Copa Paraguay la teníamos que encarar de esta manera, apostando principalmente a este torneo, porque, bueno, la apertura y la clausura sabíamos que iba a ser complicado al no tener cancha, tener muchas complicaciones, muchos frentes. Teníamos que establecer un poquitito el rumbo, prioridades, y bueno, hasta ahora, gracias a Dios, si bien faltan muchos partidos por jugar, bueno, hasta ahora está saliendo, y la verdad, Arturo, que estamos sumamente contentos. Vamos a disfrutar seguramente de este triunfo hasta hoy, y bueno, y a partir de esta tarde ya planificar lo que se viene, que es el partido contra el Chimbote.
2: Claro, antes de irnos al campeonato clausura, en Copa Paraguay arrancamos con eso, Daniel Rodríguez. El próximo de Brandon Luqueño es Recoleta.
6: Sí, el próximo rival nuestro en cuartos de final es Recoleta, es un gran equipo. Y la Copa Paraguay se juega de otra manera, Arturo. Fíjense que todos los equipos presentan prácticamente su plantilla titular en cada cotejo. Y no hay rival fácil, ¿verdad? Independiente es un equipo que dejó afuera ya dos equipos importantes de primera. Y bueno, la Copa Paraguay es un mata-mata. Vamos a enfrentar a un gran rival como es Recoleta, y bueno, esperemos que podamos salir ansiosos de vuelta en este partido.
15: Presidente, analizando los partidos que dirigió hasta ahora Lucas Barrios en este nuevo ciclo, ¿qué va notando de distinto? Por ahí ve un equipo más ordenado con respecto a las últimas presentaciones del anterior técnico, que hay que decir también tuvo sus virtudes a lo largo del ciclo, pero sobre el final como que no le estaba encontrando probablemente la mano a lo que quería. ¿Con Lucas se reacomodó un poco eso, le parece, en estos 3 partidos iniciales?
6: Y la verdad que Rodrigo trabajó bastante bien, Víctor.
7: pero con Lucas ganamos un poco más de orden. Y bueno, él cambió también el sistema de juego y el equipo es mucho más equilibrado ahora, ¿no? Ese equilibrio que quizás nos faltó en otros partidos, hoy lo tenemos con Lupa. Si bien son tres partidos, fíjate que quizás nos faltó en otros partidos, hoy lo tenemos con Lupa. Si bien son tres partidos, fíjate que el Luqueño ya no recibe tantos goles. Y bueno, estos tres partidos

0: un golpe muy fuerte el que recibió él, pero bueno, ya está todo controlado.
1: Sí. Y mirando lo que se viene ahora, primero Trinidense, después esperar la programación de la Copa Paraguay, pero más o menos tiene una previsión, le dijeron algo en cuánto sería, sería de aquí a 2, 3 semanas, ¿manejan eso en cuanto a preparar la agenda también de los trabajos?
0: Honestamente te digo, Víctor, no sabemos. Seguramente vamos a ponernos en contacto con el director de competiciones en estos días a través de nuestro delegado, justamente para ir planificando eso, ¿verdad? Porque todavía queda también una, si no estoy equivocado, capaz que esté trascordado, creo que queda todavía una fecha de adelanto, entonces tendríamos fecha de adelanto, tendríamos Copa Paraguay, así que hay que planificar fino, hay que planificar de la mejor manera para que no se nos rompan nuestros jugadores.
1: Sí, fecha 18 es la de adelanto que queda, que va a ser después del clásico, es 3-4 de noviembre. Esa fecha todavía tienen de adelanto. Supongo que sería a fines de octubre, como máximo los cuartos de final, porque después también hay que calcular el tiempo para semifinales y todo lo demás.
0: Yo también calculo eso, Víctor. Yo creo que sería, podría ser la tercera semana de este mes de octubre, cuartos de final, porque después tenemos el adelanto, como bien están confirmando, y máximo la quincena de noviembre deberíamos estar teniendo ya las semifinales, en el caso de que lleguemos nosotros a las semifinales, ¿verdad? Pero yo no me quiero adelantar, ¿verdad? Así que vamos paso a paso, nos espera Recoleta, un gran rival, estoy seguro que va a ser un gran partido y bueno, esperemos salir victoriosos en ese duelo. Y un detalle no menor, ¿verdad? Creo que después de 3 años pudimos sacar de vuelta un resultado oficioso contra Olimpia.
2: No vamos a contar por código de vestuario, presidente, pero te hice ahí una sugerencia cuando nos encontramos en el pasillo del estadio.
0: Sí, no, eso queda entre nosotros, Ricardo, queda entre nosotros, pero es así, eran esos pequeños detalles a ajustar. El equipo, la verdad que se portó, nosotros encaramos como teníamos que encarar este partido, y te doy un ejemplo. Fíjate, el jugador más grande del plantel que tiene el Esportivo Luqueño es Cureí. Cureí aguantó todo el partido, ¿verdad? Así que demuestra el compromiso que tuvo el grupo. Y bueno, hoy estamos celebrando esta importante clasificación a cuartos de finales.
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4: Bien. Cuando lo vea Campisi, lo pones nuevamente en el equipo titular. Respondió muy bien, hay una para 2 seguidas, ayer punto penal, sobriedad en la portería, Lucas. Tuviste una charla previa con él, preguntaste qué pasó con vos, por qué no jugabas, arrancando el arco en Luqueño, Lucas.
5: Sí, bueno, esas son decisiones de cada entrenador y uno las respeta, y uno cuando llega a un lugar trata de analizar un poco la situación y bueno, no tomar decisiones por lo que pasó en el pasado, ¿no? Y realmente Nico es un arquero muy importante que ha tenido un recorrido ya en el fútbol y bueno, yo creía que era el momento de él. Esto se lo dije antes del partido de Recoleta, lo hizo muy bien también en ese partido y bueno, empezó a tener continuidad con nosotros y ayer, bueno, dio una demostración de carácter muy grande, de resiliencia también, porque como lo decías vos, Arturo no venía jugando y realmente entró, lo hizo muy bien y ayer, bueno, la verdad es que respondió en la tanda de penal y en el partido también, así que estamos muy contentos que él esté viviendo este momento, ¿no?
4: ¿Y qué te dijo él luego del partido ayer, Lucas?
5: Nada, él siempre me agradeció por la confianza, ¿no? Que uno le pasó el momento que llegué y bueno, la idea mía siempre es tratar de no solamente a él, sino que a todos los jugadores del plantel, hacerlo sentir importante.
4: Muy bien, muchísimas gracias, Gustavito. Esto tiene que ver con la recordación, todo lo que estamos haciendo en la previa, porque los equipos están en el campo de juego. Opina Ricardo en una presentación de
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2: Bueno, los equipos en el terreno de juego, ahí observamos Paraguay y también la selección de Colombia. Hoy Paraguay con una selección totalmente diferente. Digo, va a enfrentar a una selección totalmente diferente. Ahora que enfrentamos el día domingo, donde se le ganó a Bolivia, hoy es Colombia, una selección fuerte, una selección que si bien no pone todo el potencial, es mucho más completa, es mucho más difícil.

que la selección de Bolivia. Paraguay, que tiene algunos cambios, Gil se mantiene, al igual que Cáceres, Gómez y Aldereta. Aparece Alonso como lateral por el sector izquierdo. Se mantiene Miguel Almirón, Cubas, Gómez y Enciso. Aparece en Cuenca y Hugo Adrián Benítez en la zona de arriba, en la zona de ataque de la selección paraguaya. Por el lado de Colombia, Quintana es el arquero. Escuchamos el himno de Colombia.

El himno de la selección colombiana, o de Colombia en realidad, no de la selección, el himno de Colombia y el himno de Paraguay enseguida.

0: Ahí pasó el himno de Paraguay, por supuesto todos aplaudiendo, la luz que vuelve a la normalidad porque apagaron algunas torres, sabiendo que ahora es todo rápido. Anteriormente se apagaban y se tardaba 15 minutos para que se enfríen y se vuelvan a encender, ahora es todo rápido. Y vamos al equipo de la selección de Colombia, Quintana, una línea de 5 en el fondo con Ocampo, Andrade, Sánchez, Lucumí y Angulo, Asprilla, Puerta, Ríos y John Arias en la zona del medio, dejando a Suárez como referente de área, lo que pone el día de hoy el conjunto de Colombia. Va a ser difícil, no va a ser fácil para Paraguay. Colombia es una selección, repito, que juega muy bien, que esa línea de 3 puede convertirse en 5 o la línea de 5 puede convertirse en 3, dependiendo de cómo tengan la pelota. Y por supuesto la velocidad y la calidad que tiene Arias, que ya lo conocemos bastante. Un jugador muy movedizo que le pega muy bien a la pelota y que puede jugar indistintamente en el frente del ataque, tanto por derecha como por el sector izquierdo, acompañado por Asprilla y por supuesto por Luis Suárez.
1: Muy bien, señoras y señores, en instante arranca el partido.
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1: Sánchez es el capitán, Ricardo, de Colombia, ¿verdad?
0: Sí, Davinson Sánchez es el capitán de la selección de Colombia. Un muy buen jugador. Allí acercándose a Gustavo Gómez, el intercambio de banderines.
1: Muy bien, señoras y señores, arranca el instante.
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1: Rellenamos la intermedia, resistencia, le ganó de visitante Carnación 3 goles contra 6 y Carapeguá de local. Empató con Capietano 1.